0: en los últimos partidos se puede dar por lo menos 4 puntos de concentración, que estimo ahora debe estar también sucediendo lo mismo. Esto es la Avenida Santa Fe y Escalabrín Ortiz, Avenida Santa Fe y Coronel Díaz, Avenida Rivadavia y Acoite, Avenida Santa Fe y Tames, solamente por nombrarte algunos, pero también tengo entendido que en Almagro ocurrió lo mismo e intuyo que ahora debe ser el mismo escenario.
1: Alan, vuelvo en un ratito, los saludo a Horacio Pagani, Alan Zurita, en el obelisco. Bueno, Horacio, no se pudo, no se llegó, no dieron las piernas, no dio el físico. Y futbolísticamente, esto que nos planteábamos en el comienzo de la transmisión, sobre la mitad de la cancha, a Scaloni no le dio resultado, y después Scaloni, a partir de las lesiones, no pudo hacer cambios tácticos, todos cambios obligados, y a todo esto, una selección que fue superior a la Argentina, y me parece que España, más allá de que a nosotros no nos guste, nos dé bronca, fue absolutamente ganadora, con justicia, esta final del Mundial aquí en Estados Unidos. Horacio.
2: Hola, Gaby, sí, no se puede discutir el triunfo, no se puede discutir. A mí me pareció el equipo español muy bueno en el manejo de la posesión, pero un poco tibio, ¿no? Muy pocas veces cambiando de ritmo, pero jugó frente a un equipo destruido. El equipo argentino claramente estaba destruido. Yo verdaderamente no me doy cuenta cuál es la razón por la cual Scaloni pretendió jugar con el equipo que había terminado de jugar con los ingleses y no con el que había comenzado el partido, porque el rival era distinto, este rival a Inglaterra. Y entonces hubiera sido bueno que entrara Paredes, un Paredes más sereno. Yo creo que Paredes entró enojadísimo porque entró a jugar el segundo tiempo, supongo, pero entró como para que lo expulsaran, ¿no?
1: Horacio, en modo Boca eliminado de Copa Libertadores, a las trompadas y a las piñas.
2: Sí, no sé por qué entró así, tan alterado. Entró, y bueno, de todas maneras, Silvia quiso dar un poco de empuje a un equipo que no había pateado una pelota en el primer tiempo al arco.
1: No pateó al arco, Argentina, salvo después del gol, alguna arremetida, algún centro, jugada muy dando vueltas en el área con una pelota parada, después Argentina no pateó al arco, Horacio.
2: No, claro, por ahí se daba ese milagro de aquella pelota bombeada de Messi, entraba en el ángulo allá al final, y era el milagro completo ese, ¿no?
1: Claro. O la que no llega a ser ese, ¿no? En el córner, o la que no llega a ser en el córner.
2: Y también, bueno, y la que remató ya al final, ¿no? Los últimos 5 minutos, la que tiró Simeone por arriba del travesaño, ¿no? Una pelota franca. Pero bueno, eso eran los arrebatos de un equipo que tiene una dignidad bárbara, que jugó con, pero era un equipo destruido, no puede. Messi, hay que creer que Messi jugó 3 partidos con alargue en 10 días, 3 partidos con alargue en 8 días. Es una locura que es imposible sostenerlo. Hoy jugó prácticamente parado, pero tratando de que cada vez que intervenía hacer alguna maniobra, pero se lo comieron. Verdaderamente es un equipo organizado, el equipo español, no se duda, y tiene una figura muy importante que es el Paredes de España, que es Rodrigo. Es exactamente el Paredes de España, pero que juega y hace jugar al equipo verdaderamente bien. A veces, insisto, para mi gusto abusan en la posesión y en los pases laterales, pero tienen el manejo de la pelota, y el pibe Yamal todavía evidentemente no está plenamente bien, porque no aportó demasiado más que 2 o 3 gambetas importantes, ¿no? Pero Argentina no hay nada que reprocharle.
1: No hay nada que reprocharle. Yo simplemente con Esteban, con Edul, con Marcelo Espina, en un momento decía, bueno, para hacer un análisis y anotar algo negativo, que no hay mucho, es la conformación del plantel, y Scaloni esto lo venía marcando, esta cuestión física, de esta cuestión de los jugadores lesionados. Sí. ¿Crees que hoy, teniendo en cuenta, porque hoy pobre Scaloni no puedo hacer cambios tácticos, hoy tuvo que sustituciones por lesión? Digo, ¿crees que hoy en el final queda demostrado que por ahí la lista le daba la razón a él ante algunos jugadores que quisieron estar y no podían estar, Horacio?
2: Y por ahí sí. Además, que se había transformado casi en una familia, en una compañía, parecían que querían llegar todos juntos, y bueno, y él está incluido en esto. Venía de tener éxitos rotundos, y es muy difícil en esta situación establecer los cambios. Vos viste que al final el pibe Nico Paz, que todo el mundo tenía alguna pelota, no jugó un minuto en los últimos tiempos, en los partidos decisivos. Y claro, es hacer las transformaciones en un mundial, ya cuando venís con los campeones, se hace un poco difícil, ¿no? Se hace difícil hacer la renovación en pleno mundial porque, bueno, el pibe Medina jugó bien cuando le tocó, pero después estuvo Tagliafico y bueno, y hoy terminó jugando de central. No pudo ponerlo a Lautaro, que era seguramente una carta que él tenía para el segundo tiempo.
1: Sí, lo pudo poner
2: porque se le acabaron los cambios.
1: Tuvo que hacer todos cambios de corrección de elección. Y el último cambio lo tiene que hacer por la expulsión de Enzo Fernández, ¿no?
2: Ah, claro. Eso yo creo que fue una jugada fuerte, pero tal vez una amarilla la había. Él no tenía amarillo, sí la tenía.
1: Sí, estaba amonestado, fue doble amarilla. Fue doble amarilla. De hecho, Scaloni, en la conferencia de prensa, lo que cuestionó es, bueno, pues se podría haber evitado la primera teniendo en cuenta que era una final del Mundial.
2: Ah, sí, bueno, está bien. Porque, claro, yo como vi que el árbitro enarboló rápidamente la roja, no vi la primera, la que mostraba primero la amarilla. Pero bueno, de todas maneras, es una desgracia con el cansancio que se notaba en las tribunas, se notaba el cansancio que tenían los jugadores. ¿Te imaginás con un jugador menos jugar el alargue? Ese que había, tuvo que salir Rodri de España, también tuvo que salir, estaba totalmente acalambrado.
1: Sí. Pensando futuro, y ya siendo los números para adelante, se terminó una era. Arranca una reconstrucción nueva, que puede ser muy favorable o desfavorable a futuro para esta selección.
2: Y para mí tiene que ser una reconstrucción, digamos, que hasta ahora las apariciones de los chicos con posibilidades, algunos que están y otros que no están, caso Matantuono y algunos más, la reconstrucción tiene que ser completa. De este plantel van a quedar muy poquitos, o sea, de los campeones mundiales de Qatar van a ir quedando pocos todavía. Yo creo que tiene espacio por edad para seguir peleando Cuti Romero y Paredes y después sobre base de dos o tres con buena experiencia que las tiene la selección, con Lisandro Martínez también, que es un muy buen jugador, ir buscando a ver cómo se puede hacer la sucesión de Messi, ¿no? Porque la sucesión de Messi es la más costosa para que el equipo empiece a tener, además de capacidad de toque, como lo tiene y lo tuvo durante todo este tiempo, bien profundidad. Yo creo que con jugadores del estilo de Simeone no sé si es el camino. El camino es consiguiendo, bueno, lentamente levantar la cuestión. Hay una historia y hay el próximo Mundial, además el próximo Mundial se entra sin clasificación directamente porque son todos los países organizadores. Hay más países organizadores que participantes. Pero el tema es que creo que es el momento de la reconstrucción, ¿sí? No me cabe duda. Y sería bueno que la reconstrucción la encabezara el propio Scaloni, ¿no?
1: Horacio, tenés varios mundiales en el lomo. Es uno más de tantos. Termina siendo un buen mundial este que vimos en Estados Unidos, digo, más allá de las distancias, más allá de Canadá, de México, vivimos un buen, y la cantidad de equipos, ¿no?, que se agregaron, vivimos claro. Un lindo mundial aquí en Estados Unidos, Horacio.
2: Y yo creo que se vivió el mundial cuando empezó el verdadero mundial, fue cuando se eliminaron los primeros 16 equipos y quedaron los 32. Yo creo que el mundial nunca puede pasar de 32 como máximo. Para mí los buenos mundiales son los 24 equipos, pero los verdaderos mundiales empiezan cuando ya se eliminan los grupos, cuando empiezan los partidos de eliminación directa. Y yo creo que fue bueno, en ese aspecto fue bueno. Hubo algunas sorpresas, quedaron afuera muy rápido Alemania, quedó muy afuera en Países Bajos, por no decir Holanda. Pero fue un mundial atractivo, atractivo porque hubo partidos interesantes, y Argentina, que no jugó bien, más allá de un poquito en la serie de grupos, no jugó bien, sacó a relucir otro aspecto de su repertorio, que es esta, la tenacidad, el empuje para dar vuelta a los resultados en los últimos minutos, sin el juego que tuvo en muchos pasajes de la historia de esta selección, ¿no?
1: Horacio, y con esto te libero, lo que hizo...
2: Atractivo porque hubo partidos interesantes, y Argentina...

0: era Lionel Messi. ¿Se podría haber hecho antes en algún momento del partido? Porque casi que Argentina esperó que le mojaran la oreja para salir a atacarlo y patear al arco, que no lo hizo a lo largo de todo el partido. ¿Se pudo haber hecho en algún momento el juego eso?
1: Bueno, pero yo digo, si en el primer tiempo se hubiese tratado de disputarle la posesión a España, disputarle la posesión y tenerla, pero es evidente que estaba muy, muy cansado el equipo argentino, porque quedó claro que estaba extenuado, y ese arrebato final fue el arrebato de plata o caca, viste que ya cuando ya decís, lo que hizo Tagliafico es impresionante. El tipo estaba muerto, estaba totalmente liquidado, y se levantó y salió corriendo, y terminó corriendo como loco, buscando de por allá y proyectándose. Yo creo que fue un esfuerzo que va más allá del fútbol, de un amor propio fenomenal. Y esto se hace generalmente cuando vos ya decís, esto es, estoy perdido y tengo que dar vuelta a esto. Por ahí cuando el partido se está desarrollando, vos decís, bueno, de última seguimos así y nos salva el Liu en los penales. Yo creo que por eso no, porque viste que incluso Scaloni hacía gestos de que se tranquilizara el equipo, que no abusara del desgaste físico, porque evidentemente sabía que no tenía resto. Y como vieron el final de lágrimas de Messi, pero la cara de Messi durante todo el partido se veía que era como que estaba ausente de la necesidad de pelear la retención del título. Parecía él, cada vez que recibía la pelota, por supuesto hacía una buena jugada, como es habitual, pero no participó del juego, relativamente no participaba, porque la tenían siempre ellos.
0: Horacio, es muy difícil cuando un ídolo y cuando un jugador tan importante como Messi se vaya. Pasó con Maradona, pasó con los grandes monstruos que ha tenido la selección argentina, y en otras partes del mundo lo propio. La gente quiere seguir viendo a Messi, va a tener en el próximo Mundial de 39-43. ¿Crees que se terminó la era Messi en la selección argentina?
1: Sí, yo creo que sí. Yo incluso te digo, yo tenía dudas, muchas dudas, que si Messi iba a llegar bien a este Mundial. Y vos viste que llegó con lo justo, y él mismo dijo que se hizo una preparación muy especial. Una preparación muy especial, y acaba de cumplir. O sea, imposible que Messi juegue a los 43 años. Esto ya está totalmente, me parece, descartado. No, porque aquí no se pueden hacer estas cuestiones como la de los boxeadores que vuelven, como volvió Tyson, no volvió. Los boxeadores que vuelven, Sugar Ray Leonard, que vuelven cuando ya se pasó su tiempo y después terminan haciendo papelones. Bueno, Messi sabe, es un tipo muy cuidadoso y sabe, me parece a mí, que su ciclo en la selección terminó. Seguirá jugando acá en Estados Unidos, que puede hacerlo con total tranquilidad, pero me parece que en la selección su ciclo se terminó, se tendría que terminar, porque si no se podría afear el final de su... Ahora termina espléndidamente, más allá de este partido que se perdió el título, él termina espléndidamente porque tuvo un muy buen Mundial, hizo a los 39 años, hizo 8 goles, esto es una marca que no tiene antecedentes de personas de su edad que hayan hecho tanta cantidad de goles en mundiales. Entonces creo que para mí el ciclo se está terminado, y creo que es una decisión que la tiene tomada, porque con lo que escribió ayer ya quedó demostrado que era su despedida, diciendo que sea cual fuera el resultado, él agradecía todo lo que la convivencia y todo lo que había vivido en este tiempo, más allá de los resultados. Yo creo que era su despedida de la selección, ¿no?
0: Horacio, fue un placer compartir este Mundial con vos. Lindo volver a trabajar juntos. Sabés que te admiro. Pasó un Mundial más, y un Mundial distinto, con mucha emoción. Raro en vos, pero con poco fútbol, ¿no? Argentina tuvo más emoción, pero con poco
1: fútbol. Más emoción que juego, es verdad.
0: Claro, exactamente, pero lo disfrutamos igual, ¿no?
1: Y sí, claro. Y los triunfos contra Inglaterra, ¿cómo no se va a disfrutar un triunfo como el que se tuvo contra Inglaterra?
0: Horacito, nos vemos en Buenos Aires. Gracias, Horacio.
1: Un abrazo grande, querido, y nos vemos. Abrazo.
0: Horacio Pagani, que fue parte también de este Mundial. En un ratito también tomaremos para el cierre algunas palabras con todos nuestros compañeros.

0: Ya volveré al Obelisco con Alan Zurita, ya estaré también con mis compañeros en Córdoba, Mendoza, para saber cómo se está viviendo en la Argentina y cómo se prepara también, por supuesto, con información la llegada de la selección argentina prevista para mañana, Paulo, entre la 1 y las 2 de la tarde, ¿no, Filippini?
1: Sí, por la tarde, ¿eh? Todavía no hay confirmación oficial, como te decía hace un ratito, pero esa es la idea, que por la tarde estén llegando a la Argentina y se prepare todo para que tengan un gran recibimiento, que sean homenajeados por los hinchas argentinos. Hace un ratito acá habló, pero un jugador de España, Pedro Porro, y manifestó que Argentina había sido un duro rival, más allá de que obviamente nosotros entendemos que no estuvo a la altura de lo que uno esperaba la selección de Scaloni, pero bueno, tuvo elogios obviamente a la selección argentina.
0: Paulo, me cuentan que de los incidentes de Paredes con Gaby en la mitad de la cancha, bueno, creo que se cortó, no sé, Alejandro, si hay información oficial, pero me cuentan que fue expulsado Paredes sobre el final del partido, sobre ese entredicho de Paredes con Gaby una vez terminado el partido, donde Scaloni mostró su hidalguía, salió corriendo, lo separó el jugador español con el jugador de Boca, pero tengo la información que fue expulsado Paredes.
1: Sí, es verdad lo que está contando, que fue informado, porque obviamente fue una agresión física hacia otro futbolista, por eso obviamente seguramente va a ser sancionado el jugador de Boca, y sé que no gusta esto en el cuerpo técnico argentino, que obviamente por eso Scaloni fue uno de los que intervino rápidamente, como vos contabas, para enfriar la situación, para calmar a los jugadores argentinos que podían estar enojados. Yo no sé si alguien dijo algo de más que pudo haber provocado, pero bueno, la reacción no fue la mejor. Es malo, hay un video claramente donde lo golpea Paredes a Gaby, el jugador español, y obviamente esto ha tomado en cuenta el árbitro del partido y también el propio cuerpo técnico argentino.
0: Bueno, los jugadores argentinos todavía no salen, Paulo, no hay zona mixta todavía.
1: Nadie, No, a ver, está todo organizado, como te decía, por obligación en este primer sector de zona mixta, tienen que hablar 3 futbolistas, pero todavía no lo ha hecho nadie. Además, en España solamente lo hizo Pedro Porro, pero es otro sector, digamos, está dividido en 2, uno para el futbolista argentino y otro para los futbolistas españoles, pero bueno, por ahora silencio de parte del equipo de Scaloni. Yo me imagino que no van a tardar mucho más, no deberían en realidad tardar mucho más, porque generalmente cuando los resultados acompañan hablan bastante rápido en este sector. Bueno, hoy obviamente uno entiende que a partir de la derrota es lógico que todavía no haya hablado ningún jugador.
0: Bueno, hace noche aquí en Nueva Jersey la selección argentina iba todo el plantel para Buenos Aires, con Messi incluido, con Dibu incluido, con Scaloni incluido, ¿van todos?
1: Sí, ni siquiera podemos decir que va a ser noche, Gaby, porque a la madrugada la idea es estar viajando, por lo que me decían, 4 de la mañana, obviamente se encontrarán primero con su familia, tendrán un contacto con sus allegados, y después de eso ya saldrá el vuelo charter hacia la Argentina para llevar al plantel. Nosotros esperamos porque, insisto, ni la AFA ha comunicado, creo que del gobierno todavía tampoco han comunicado, más allá de que hubo charlas durante toda la jornada para armar todo, más allá del resultado deportivo que pudiera tener Argentina.
0: Bueno, perfecto. Santino, por tu sector, todavía no aparece el técnico español, campeón del mundo. ¿Estoy hablando desde La Fuente?
2: Hace unos minutos nada más dejó la sala de conferencia de prensa de La Fuente, que obviamente se lo vio muy emocionado, se lo vio muy conmovido, varias preguntas que tenían que ver con sus inicios, de cómo había llegado a la selección española. Se refirió obviamente a su relación con Scaloni, a quien le mandó un saludo, dijo que hablaron apenas terminó el partido. También habló de Messi, de que él había contado esa anécdota de que de chico lo quiso anular, que hoy, más allá de que Argentina tiene buenos jugadores, hizo hincapié puntualmente en él, pese a tener 39 años, obviamente dejó muy arriba la selección argentina, y se retiró hace un ratito el técnico campeón del mundo, Luis de la Fuente.
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0: 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Señores, claro. Me voy a Alejandro Benveñú, me voy a Córdoba. Ale, ¿cómo está la provincia, la Doca?
4: No, Gabriel, la gente sigue cantando, sigue festejando, seguramente estás escuchando de fondo. En el momento de mayor cantidad de gente, me decía recién el ministro de Seguridad de la provincia de Córdoba, que llegó a haber 7.000 personas aquí en el sector del Patio Olmos, pero en diferentes barrios, fundamentalmente en el Cerro de las Rosas, en el sur de la ciudad de Córdoba y en algunos lugares del interior de Córdoba también se ha juntado gente a festejar. Y le preguntamos a la gente que vino acá al Patio Olmos, ¿por qué viniste a festejar a pesar de que hemos perdido el fin?
5: ¿Cómo estás? Hola, ¿cómo estás? Escuchá, una cosa, hay que entender, se nos dio como se nos dio, muchísimas gracias a la selección, hay que venir acá a bancarlo, segundo puesto es un montonazo, realmente dimos todo lo que teníamos para dar, algunas cosas se tomaron para bien, otras se tomaron para mal, buenas o malas decisiones, hay que venir a apoyar a la selección, viejo. No es cada 4 años, es siempre ser argentino.
4: ¿Y a Messi qué le dirías?
5: Muchísimas gracias, viejo, te fuiste lo más grande que podías, muchas gracias.
4: ¿Vos qué opinas de la selección?
6: Sinceramente, llegar a una instancia imposible de llegar, en ser un mundial con más equipos a disponer, no, es espectacular haber llegado hasta acá. Sinceramente hay que aprovechar esta instancia, se logró un segundo puesto, pero es una barbaridad, así que estamos acá para festejar eso.
4: ¿Y al 10 qué le decís?
6: Gracias por todo, sinceramente es lo mejor que nos pasa.
4: Bueno, ¿y vos por qué viniste a Real Pasión?
7: Nada, por lo mismo, nosotros somos los argentinos, nos caracterizamos por ser fanáticos del fútbol, lo vivimos de una manera distinta a otros países. Yo creo que en cualquier otra parte del mundo, un país que pierde una final es tristeza, y acá por más que nosotros pedimos una fiesta, y al 10 es lo más grande que hay. No le podemos pedir nada, hubiese sido hermoso que se despida con un campeonato, pero no le podemos recriminar nada, ni ahora ni nunca. Fue mejor y va a seguir siendo mejor en la historia. Y el legado que dejó es impresionante para el Córdoba. Es un legado impresionante.
8: Gracias, ¿eh?
7: Muchísimas gracias.
8: Bueno, muy bien, a gente aquí en Córdoba, Gabriel, rindiéndole honores tanto a la selección argentina como a Lionel Messi.
0: Bueno, muy bien, perfecto, ahí está Levin Beñú en Córdoba, Alan Zurita, pasamos por el obelisco, Alan, con muchísimo público también, muchísima gente argentina, ya se escuchan el sonido de fondo con los bocinazos, Alan.
9: Sí, Gaby, bueno, aquí en Talcahuano y Corrientes se necesita un pequeño inconveniente, ¿por qué? Porque Talcahuano está abierto al tránsito vehicular, está la gran cantidad de personas que están presentes bailando en las calles, es como... Imagínense como un boliche a cielo abierto lo que se armó aquí a lo largo de la avenida Corrientes. Autos con parlantes gigantes y se escucha de fondo algo de la música que solamente un vehículo está exponiendo aquí a esta altura del microcentro porteño. Pero esto se replica en otras calles también y los autos, ahí ese bocinazo no fue para festejar, es para pedirle que abran paso a los que están bailando en medio de la calle para poder transitar. Acá pasa una moto también, este es tiempo para celebrar, pero bueno, el hecho es que están pasando muy cerca de aquellos que están bailando en pleno asfalto. En lo que respecta a heridos, hasta el momento el SAME dio a conocer un comunicado, hay 14 personas que fueron atendidas en distintos puntos aquí en las inmediaciones del obelisco. ¿Por qué razón? Algunos por caídas, fracturas, son incidentes que... registran heridos, por supuesto, de no suma gravedad, pero no dejan de ser heridos al fin y al cabo. Insistimos, hasta el momento son 14 en total, 10 masculinos, 4 femeninos, la mayoría de ellos atendidos en el lugar, otros trasladados, uno de ellos trasladado al Hospital Ramos Mejía.
0: Muy bien, señor, perfecto, Alan Zurita, todo el equipo de Radio Mitre, nos queda media hora. Para ya dejar esta transmisión, nos vamos a ir a la tanda, la última, y ya empezamos a recorrer el camino del final, donde España le ganó a la Argentina 1-0, el gol del número 7, Torres, para la victoria española y el campeonato del mundo aquí en Estados Unidos. Una tanda, la última, señores, y arrancamos con la despedida.
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0: de publicar, esto hace instantes, 30 segundos, el presidente Javier Milei, festejo mundial, dada la inquietud sobre los festejos por el logro alcanzado por la selección argentina, comunico a la población que, en función de lo que decidan los jugadores y el cuerpo técnico respecto al día para celebrar, el mismo será declarado feriado nacional. El presidente de la Argentina, Alejandro, hace instantes acaba de confirmar que cuando los jugadores decidan festejar, se va a decidir en la Argentina que finalmente sea feriado nacional, Alejandro.
1: Sí, y ya había indicado el presidente que había dado la orden a casa militar para que haga todo lo necesario, si es que los jugadores deseaban concurrir sin presencia política a festejar allí, a exhibirse allí en la Casa Rosado. Queda todo ya delineado, el protocolo y la casa militar, dependerá lo que indiquen los jugadores en este momento allí en el vestuario al presidente de la AFA.
0: Bueno, muy bien, señor, magnífico. Quiero pasar por el sector de Paulo Filippini, a ver. A ver, Paulo, ¿estás en el sector de zona mixta, Filippini?
1: Ahí está.
0: Entra, sale, Alejandro.
1: A ver si me recibe a mí, si me está recibiendo,
2: Filippini. Sí, aquí estamos, aquí estamos. Esperando.
0: No, se corta. A ver, Santino Ciola, por tu sector, Santi.
3: Bueno, Gaby, de a poco acá la gente ya se va retirando, como en el estadio anterior, los empleados empiezan ya a cargar todos los elementos de la cancha y se los llevan en carritos, la prensa también se va de a poco, cada vez somos menos los que quedamos alrededor del MetLife.
0: Bueno, perfecto, muy bien. ¿Qué queda por abajo, los jugadores españoles con su familia en la zona de festejo después de la conferencia de prensa? Sí, Paulo.
1: No, se va.
0: No, llama a Paulo, pero se corta permanentemente. A ver, Paulo. Decía, Santino.
2: A ver si estamos un poquito mejor ahora. Te iba a remarcar. Bueno, busquemos otra vía, entonces.
0: Dale, ahora sí.
2: Así te cuento lo que ha decidido la selección argentina.
0: Ahora sí, Paulo, a ver. Bueno, evidentemente no tiene retorno, no se escucha a Paulo Filippini. ¿Qué decía, Santino?
2: Ah, bueno, te decía. No van a hablar en donde estaba establecido, que es obligatorio de FIFA habitualmente. Bueno, ya confirmaron que en ese sector no van a hablar, que van a pasar por la zona misma como corresponde, pero no está confirmado los jugadores de la selección argentina. Me parece que obviamente no es el mejor, contaba, más allá de que es todo un mérito haber llegado al haber logrado el segundo, pero para la selección, para los integrantes, sobre todo de este plantel, me parece que
1: no se va.
0: Bueno, se va la señal de Paulo.
2: Por lo que nos han dicho, en el sector debían hacerlo en principio, no hablar. Esperamos, busquemos otra alternativa.
0: Bueno, perfecto. Acomodemos a Paulo Filippini para tratar de entender un poco el concepto de Paulo respecto a lo que nos está contando. Lo que quiere decir es que por zona mixta no van a pasar los jugadores en esta zona mixta, que son preguntas en conferencia de prensa, pero sí irán en fila a India, me imagino, cuando ellos se vayan al micro. Santino, ¿qué decías vos por el lado de España?
3: No, por el lado de España, que habrá que ver cuando los jugadores pasan también por ahí, que ya están todos subiendo a redes sociales su foto con la copa, que la familia siga dentro del estadio, que ya se fue de la fuente y que la gente acá, sacando el equipo de España, la gente de a poco se empieza a retirar también, Gaby.
0: Bueno, correcto. Público en general casi no nos queda, ¿no? Como decíamos cuando arrancábamos la transmisión, somos los primeros en llegar, vamos a ser los últimos en irnos. Público español y público argentino, ya no está quedando absolutamente nadie, Santino.
3: Mirá, Gaby, acá te digo que estoy yo solo, algunos colegas dando vueltas y alguna que otra camiseta roja que se van abrazados entre ellos. Veo alguna del Barcelona, pero no, casi que donde estoy yo, en este sector, que es uno de los accesos, afuera, antes de entrar a la parte de hospitality también, no queda ni una sola persona realmente.
0: Bueno, lo quiero saludar al presidente Javier Milei, que está del otro lado del teléfono. Recién ha está indicado con un posteo que cuando los jugadores de la selección decidan festejar, se va a decretar feriado nacional. Presidente, un saludo grande, gracias por atendernos. ¿Cómo está usted?
4: Triste, nada, pero en primer lugar creo que más allá de que el resultado no es el que nos hubiera gustado obtener, me parece que hay que tomar conciencia histórica del logro enorme de este grupo de jugadores que en los cuatro últimos mundiales llegaron a tres finales y ganaron una, y esta final, digamos, se perdió en el alargue. Y además, nadie les puede recriminar nada porque han dejado todo, y sobre el final podríamos haber tenido alguna oportunidad para empatarlo en un partido que naturalmente nos había sido muy desfavorable.
0: Presidente, se han transformado, la palabra héroe es muy compleja, pero digo, se han transformado en héroes deportivos, la gente los ama, la gente salió a la calle, no sé si la palabra es a festejar, uno está a la distancia, pero a congraciarse, a decirle gracias a estos jugadores, a este plantel, a Messi, a Scaloni, a los muchachos, digo, son héroes deportivos, sin duda me parece que hay una empatía y han encontrado en el corazón de la gente y los jugadores algo que hacía mucho tiempo no se concebía, ¿no?
4: A ver, a mí no me parece una cuestión, digamos, menor, de vuelta, que de cuatro competencias se llegue a tres finales. Es decir, eso marca que no solo han estado en un alto nivel, sino que además lo han hecho por 16 años. Es decir, no es fácil, digamos, un logro de estas características. Y usted sabe cómo es el fútbol, Gabriel. Usted una mañana se levantó mal y el rival se levantó bien y nada, y el resultado termina, al final no es el que todos quisiéramos en este momento, pero eso no puede opacar ni empañar el logro de llegar a una final del mundo. Y además, de vuelta, la tercera final en cuatro finales. Además, desde mi punto de vista, esto es una opinión estrictamente personal, el equipo argentino, de los jugadores han dado una muestra enorme de lo que es dejar todo por un objetivo, digamos, y que nunca se entregaron, nunca se rindieron. Otros partidos pudieron ser, el resultado se pudo revertir, esta vez no fue posible, pero uno siente el orgullo de haberlos visto pelear hasta el final y que de hecho sobre el final la Argentina tuvo las oportunidades para poder empatarlo y poder haber llegado a los penales en un partido que nos fue muy adverso desde el primer momento. Eso también tenemos que entenderlo, eso a veces pasa, y bueno, digamos, esta vez nos tocó a nosotros, pero me parece que igual las lecciones que deja este grupo son enormes, y por eso es que usted mencionó recién, yo acabo de informar a la población vía la red X, que a la luz del momento en el que los jugadores decidan cuándo quieren festejar con los argentinos, digamos, darle la posibilidad que tengan ese reconocimiento y ese ida y vuelta con la gente y que ese día sea feriado. La realidad es que este momento debe ser un momento muy, muy difícil, digamos, porque uno sabe lo que es el deporte, uno, digamos, aparte nosotros somos argentinas, somos Deportivo Ganar. Entonces, evidentemente, este debe ser un momento muy duro, digamos, para el plantel, digamos, para el cuerpo técnico, pero, digamos, cuando baje la espuma de la situación, se van a dar cuenta, digamos, que lo que han hecho es de una magnitud enorme y que a veces digamos, no sé, digamos, esto es deporte, digamos, hay cosas que son aleatorias. De vuelta, depende también mucho de cómo uno se levantó ese día. Y bueno, le tocó a España, que también es un gran seleccionado, pero esto no quita la magnitud del logro de este plantel, porque no es que lo han logrado una vez, o sea, es la tercera vez en cuatro mundiales. Es decir, me parece que estamos frente a un evento de una magnitud histórica enorme y que merecen todo el reconocimiento. Y que, digamos, en caso que los jugadores quieran celebrar, tengan la posibilidad de hacerlo. Entonces, en función de cuando ellos decidan qué día quieren utilizar para celebrar, ese día va a ser declarado, digamos, feriado nacional.
0: Presidente, más allá de las veces en el último tiempo y pospartido, hemos hablado varias veces y ha manifestado su alegría por los partidos de la selección argentina en los triunfos anteriores. Usted manifestó públicamente y también lo hizo en sus redes sociales y en otras notas que dejaba a disposición la Casa de Gobierno sin funcionarios. De hecho, creo que me contó en su momento al aire que su hermana había hablado con Casa Militar para que esté todo a disposición del plantel. ¿Hubo alguna comunicación oficial con el plantel, con la dirigencia de AFA, para que el plantel tenga a disposición la Casa de Gobierno para ir a festejar más allá de lo público que ha manifestado, presidente?
4: A ver, digamos, hay...
0: A ver,
1: se interrumpió un poco la línea.
0: Lo perdimos, presidente Javier Milei, que estaba charlando con nosotros, iba a contestar si había alguna comunicación formal y oficial para con el plantel debido a la Casa de Gobierno. Bueno, vamos a tratar de tenerlo, o sea, ahí se cortó, vamos a tratar de tenerlo nuevamente también en este cierre de la transmisión aquí en el aire de Radio Mitre, también con nuestros compañeros, con Pablo Filippini, con los muchachos abajo, para ir teniendo ya el final de esta transmisión en este Mundial que Argentina lo tuvo como subcampeón del mundo.
1: Aquí sí, está nuevamente el presidente contigo.
0: Perfecto, presidente, justo se nos cortó. Yo le pregunté si había alguna comunicación, había habido alguna comunicación formal desde el gobierno.
4: Nosotros hicimos llegar básicamente hicimos llegar seis alternativas de posibles festejos, que es una acción coordinada entre Nación y Ciudad de Autónoma de Buenos Aires y Provincia de Buenos Aires. Y están esas posibilidades elevadas, transmitidas. Obviamente que una de las posibilidades es que los jugadores puedan disponer libremente de la Casa Rosada, en caso de que así lo deseen. O sea, hay seis alternativas que ellos tienen en carpeta. Así es que nosotros estamos a la espera de lo que los jugadores decidan y el cuerpo técnico para que ellos puedan tener ese momento donde puedan interactuar con los argentinos por este enorme y gran trabajo que han hecho.
0: ¿Se pueden saber, presidente, cuáles son las otras alternativas aparte de la Casa Rosada, o prefiere mantenerla sin decirlas?
4: No, prefiero mantenerlas. La Casa Rosada, digamos, directamente, ahí yo, digamos, tengo injerencia directa. Las otras alternativas son compartidas. Entonces no me parece imprudente mencionar otras alternativas que involucran otras administraciones también.
0: Muy bien. Presidente, le quiero hacer dos últimas de índole personal. Muchas veces usted ha manifestado su admiración por Messi y muchas veces hasta ha dicho, bueno, yo hasta soy termo de Messi. ¿Qué le genera?
4: Eso sigue siendo igual.
0: Como presidente y como fanático de Messi, que probablemente hoy haya sido el último partido de Messi en un Mundial.
4: Agradecimiento. Una persona que lleva más de 20 años en el tope del máximo nivel de una disciplina, en este caso en el fútbol, es digno de admiración y la verdad es que, además ha llevado enormes alegrías a todos los argentinos, y en realidad ha llevado alegría a todos los lugares donde ha jugado y a todos los que gustan del buen fútbol.
0: Presidente, trascendió en la semana a partir de un comentario de Messi sobre la situación de los argentinos, que usted se había molestado, que el gobierno se había molestado porque hablaba de la difícil situación de los argentinos, que la sabemos todos y que conocemos la situación de tiempo atrás que viven los argentinos. ¿Se molestó usted por esas declaraciones de Messi?
4: Para nada, para nada. Digamos, todos los que opinan de buena fe, los comentarios son de... siempre muy bienvenidos. A ver, de hecho, nosotros no negamos los problemas que hay en el país. Por ejemplo, nosotros tenemos 30% de pobres, o sea, la situación claramente no es de nuestro agrado, pero también es cierto que cuando nosotros llegamos y tuvimos que sincerar las variables, eso fue 57%, y que si no evitábamos la hiperinflación, nos íbamos a un equilibrio tipo el venezolano y eso hubiera implicado un 90% de pobres. Haber evitado la crisis llevó la situación a que bajáramos más de 27 puntos la pobreza, o sea, sacamos 14 millones de personas de la pobreza. Es decir, así como ese logro es enorme, también es cierto que no está completo. Digamos, nosotros nos encontramos con cerca de 20% de indigentes, hoy es 6%, o sea, todavía queda por hacer mucho trabajo. Digamos, nos encontramos con 70% de los chicos pobres, hoy es 42%, es decir, se ha hecho una tarea enorme, pero todavía queda un montón, o sea, sería necio negar o creer que, digamos, la tarea está concluida. Por lo tanto, digamos, un comentario sobre la foto actual, digamos, no me parece desatinado. Digamos, ninguno de nosotros ha negado la realidad. Lo que nosotros hacemos es decir, bueno, digamos, sí, 30% de pobres es malo, bueno, pero 57% es mucho peor, y digamos, si la crisis hubiera estallado con toda esa violencia, digo, hubiera sido 90%. Entonces, digo, pero usted toma la foto y la foto sigue diciendo que tenemos mucho por hacer. Por lo tanto, ¿cómo me voy a enojar? Dios, si es un dato fáctico, digamos, que hay, digamos, pobreza en Argentina. O sea, el punto es, o sea, digamos, ¿quién la generó esa pobreza? Bueno, nosotros sacamos 14 millones de personas de la pobreza, sacamos 27 puntos porcentuales de la población de la pobreza. Es decir, los desastres que se han causado durante 100 años no pueden ser arreglados en 2 años y medio. Aquel que crea que eso se puede hacer es un mentiroso, y cuando lo intente, digamos, el remedio va a terminar siendo peor que la enfermedad. Por lo tanto, de ninguna manera, digamos, yo me voy a enojar, digamos, cuando alguien describe un dato.
0: Presidente, le gustaría
4: decir, que usted sabe, digamos, que eso fue eso, usted sabe que eso fue operado mediáticamente.
0: Sí,
4: como
0: claramente.
4: De la misma manera que operaron, digamos, con videos, con declaraciones mías editadas con inteligencia artificial. Digo, se han hecho o se han sacado frases de contexto, digamos, para generar una animosidad que no existe. Entonces, digamos, bueno, pero ya sabemos cómo es la basura del socialismo del siglo XXI. Digo, porque, digamos, o sea, se dedican a hacer esas cosas.
0: ¿Le gustaría que Scaloni siga como técnico de la selección argentina?
4: A mí me gustaría que Scaloni siga lo que su corazón dicta y que, digamos, alcance la felicidad y todos los logros que desee en la vida, porque me parece una persona superlativa y me parece un líder extraordinario. Es decir, y le deseo lo mejor que se le puede desear a un ser humano. Ese es el argumento.
0: ¿Le gustaría, presidente, estamos en Radio Mitre, cerrando la transmisión, cerrando el Mundial, ¿le gustaría mandarle un mensaje al plantel, al cuerpo técnico de la selección argentina después de este subcampeonato del mundo?
4: Infinitamente agradecido por la tarea enorme que han hecho y por lo alto que han dejado el valor de los argentinos y el hecho de dejar en claro que los argentinos no nos rendimos nunca ni hasta en el último segundo. Argentina nunca se rinde.
0: Presidente, gracias como siempre, un placer enorme. Le dejo un saludo importante.
4: No.
0: Gracias.
4: Por favor, gracias, Gabriel, a usted.
0: Que esté muy bien, que esté muy bien. El presidente Javier Milei charlando con nosotros, informándonos y dándonos noticias. Va a ser feriado nacional el día que Argentina, el plantel y el cuerpo técnico quieran festejar. Será feriado nacional para que la gente pueda festejar con los argentinos. Y por otra parte dijo que hay varias alternativas, las cuales presentaron, aparte de la Casa de Gobierno, las cuales, como tenían que ver con otros edificios gubernamentales, quiso mantenerlos en reserva. Me parece que es la noticia del momento, pensando también un poco en los festejos, Alejandro, que era lo que estábamos hablando con Pablo, claro, Filippini en la zona baja, ¿no, Pablo?
5: Es así como está remarcando. Si querés, escuchamos alguna frase de Lionel Scaloni, que va a ser el único que hable aquí en la zona mixta.
0: Dale, dame Scaloni.
6: Ha sido un placer estar acá, un orgullo, en mis mejores sueños. No lo había pensado y, bueno, hasta diciembre, si el presidente quiere, yo estoy acá. Y después, como digo, va a ser complicado porque... también es justo que se pueda cambiar, y lo veo hasta bueno, lo que es, tiene que permanecer este espíritu de grupo, esta sensación de unión entre los jugadores, el pueblo, esta sensación que creo que no se tendría que quebrar nunca y tendría que estar para siempre.
7: Leo, suena despedida, pero...
6: No, tiempo, bueno...
7: Al mismo tiempo tenés ganas de seguir, por lo que claro.
6: No, hasta diciembre y después seguramente corte. Dijo lo contrario a lo que vos estás pensando. Ah. Pero bueno, igual lo tengo que hablar con el presidente. Creo que es justo. Y aparte, repito, es un lugar increíble, espectacular, hermoso, soñado. Pero que dedica un montón de cosas. Y bueno, ya veremos, hasta diciembre ya te digo que voy a estar.
7: Pero Leo, ¿qué es la realidad? Pero un mundial nuevamente, ¿no? De forma consecutiva, ¿no? Le pasó igual como con Francia en 2018, luego pierden con 2022 con ustedes. En 22 lo ganan ahora y ahora toca hacer su cambio. ¿Qué es difícil es repetir, no, un mundial?
6: No, difícil repetir, no, difícil llegar hasta acá. Y ha sido increíble haber podido llegar. Hemos llegado de la manera que llegamos, la verdad que... No me arrepiento de nada, absolutamente de nada. Les agradezco a este grupo de jugadores, pero eternamente se merecen todo y más. Y de mi parte, solo agradecimiento.
7: Leo, ¿te la derrota? Te lo pregunté en la victoria, te lo pregunto en la derrota. El legado que deja esta cleta.
6: No, bueno, yo más que legado digo, es lo que se vio hoy, un equipo en dificultad que estuvo hasta último momento luchando con 10 jugadores, no dando una pelota por perdida, el espíritu de todos los jugadores que estaban en la cancha hasta el final, aún siendo jugando contra un rival superior que nos había puesto las cosas difíciles. Es el espíritu que queremos todos para cualquier argentino. Ojalá sirva para el futuro, para todos los chicos que puedan venir a la selección, para como país también, ojalá. Gracias.
0: Bueno, hasta ahí Pablo, el técnico argentino Lionel Scaloni, y le vamos poniendo punto final a esta transmisión. Se ha terminado el Mundial por Radio Mitre, se ha terminado el Mundial para nosotros, un Mundial magnífico, un Mundial maravilloso, que disfrutamos, que compartimos con ustedes, que tuvimos el privilegio de que tengamos rebote de cada trabajo que hacíamos, que ustedes a través de Radio Mitre hayan disfrutado quizás de la misma manera que disfrutamos nosotros de aquí, desde Estados Unidos, yendo de un lado para el otro, tratando de estar en todos lados. Este equipo magnífico que ha formado parte del Mundial, algunos viejos conocidos como Pablo Filippini, como Santino Sciola, compañeros de todos los días de Radio Mitre, como el cabezón Marcelo Espina, haber sumado a Esteban Edul, que seguramente continuará con nosotros en Radio Mitre en las transmisiones de fútbol, por supuesto que Lucho Castañares también, nos ha encantado trabajar con él, Javier Castrilli, bueno, insisto, un equipo, Horacio Pagani, un equipo que ha dado todo y ha dejado todo como lo ha dado la selección argentina. La verdad que sinceramente, con Alejandro Lichetti, con la producción a cargo de Ariel González, los locutores comerciales como Fede Benítez y el querido Santiago Schiffer, Alejandro Lichetti, la producción, dije, de Ariel González y Tomás Bertoa, bueno, todo un equipo maravilloso, y el polaco Caimi, Juancito Bindi, jugadores de toda la cancha, un equipo extraordinario que a mí simplemente me corresponde tratar de ordenar algunos muchachos, pero la verdad que me voy con la satisfacción de un mundial maravilloso, un mundial que disfrutamos por Radio Mitre en esta etapa de las viralizaciones. Nuestras viralizaciones fueron nuestro trabajo, tratar de cumplir con la información, tratar de estar en todos lados, no hacer pavadas ni payasadas para que tratar de que tenga uno o dos views más. Nosotros tratamos de hacer con aciertos y con errores nuestro trabajo para todos los oyentes de Radio Mitre, a las autoridades de la radio, Jorge Porta, que estuvo con nosotros aquí apoyándonos y dándonos, por supuesto, un empuje sensacional. Gracias, Jorge. A Martín Aguirre, que desde Buenos Aires también nos ayudó muchísimo. A mi esposa, Paula Seminara, que ha estado como productora ayudándome en todo para no fallar en nada. Así que la verdad que estamos con la satisfacción de haber hecho un mundial. Por eso yo les decía, contra Inglaterra ya estamos hechos. Nos vamos con el título y disfrutamos y festejamos, más allá de que la Copa se la llevó España y que muchos habrán querido que Argentina sea campeón del mundo. Hemos hecho un mundial maravilloso por Radio Mitre. Esta historia se va a repetir seguramente en 4 años. Después de mucho tiempo volvimos a este momento y este momento se corona con la final. Le faltó el título y no mucho más que eso. Pero la verdad que quiero agradecer y felicitar a cada uno de mis compañeros por el enorme trabajo que hicieron, porque como los jugadores de la selección argentina han dado todo, absolutamente todo en la cancha. Así que gracias Paulo, gracias Lucho, gracias Ciolita, gracias Edul, gracias Horacio Pagani, gracias Marcelo Espina, gracias Polaco Caimi, gracias José Gabriel, gracias Juancito Bindi, gracias a Lucas Areceni, gracias Negrita Verón, gracias Jorge Porta, gracias Martín Aguirre, gracias Alejandro Lichetti, gracias Fede Medina, gracias Santiago Sheffer, gracias Ariel González, gracias Tomás Bertoa, gracias a cada uno de los chicos que cubren los clubes, Coli, gracias Juanpi Caballero, gracias Licha Santangelo, bueno, a este enorme equipo de Radio Mitre que me llena de orgullo que día a día sean las transmisiones más escuchadas de la Argentina y que hayamos hecho este mundial, que haya disfrutado toda la gente allí. Así que señores, nos vamos, le ponemos un punto final a nuestro trabajo, lo vamos a cerrar comercialmente. Ha perdido la Argentina 1-0, me parece que es el dato que menos importa. La selección argentina ha dado nuevamente una clase de cómo es el argentino. Si vos querés saber cómo es un argentino, si vos estás escuchando en cualquier parte del mundo y decís, ¿qué es ser un argentino? Mirá los partidos de la selección argentina. Es esto mismo que los muchachos hoy no pudieron, pero que en los anteriores pudieron. Es así, es la Argentina. Nacimos para eso. Señores, nos vamos. Compañeros, gracias. Nos reencontramos ya en la semana porque arranca el fútbol argentino. Dejamos Estados Unidos con el placer de haber cumplido y con la satisfacción de haber hecho un trabajo enorme. Después quedan ustedes de evaluarnos, pero sabemos que disfrutaron del Mundial tanto como nosotros. Gracias a todos, señores. Se terminó el Mundial. Argentina, subcampeona del mundo. España ganó 1-0. Y el Mundial se va para Europa. Señores, gracias, adiós, felicidades, chau.
8: 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Buenas noches.
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10: 10 de la noche, 4 minutos, temperatura en Buenos Aires, 11 grados 8 décimas. El cielo está cubierto y la humedad 84%.
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10: Se terminó el sueño argentino. España es el nuevo campeón del mundo. Le ganó 1-0 a la Argentina con gol de Ferran Torres en el alargue. España logró su segundo título en su historia. Argentina lo dio todo hasta el final. Jugó con 10 jugadores por la expulsión de Enzo Fernández a los 48 minutos. Al terminar el partido, el técnico argentino Lionel Scaloni, entre lágrimas, dijo que lo dieron todo.
11: Tristeza, pero sabiendo que hemos dejado todo, tengo un montón de cosas para decir de cómo hemos llegado acá, pero no vale la pena. Agradecimiento eterno a estos chicos que nos han dado otra final del mundo y han competido hasta el final. Han sido mejores, eso es la verdad, pero yo me guardo un enorme recuerdo de ellos, de lo que han hecho, lo que vale llegar hasta acá. Tenemos que darle una validez enorme porque cuesta un montón. Somos grandes en la victoria y tenemos que ser grandes en la derrota. Estamos demostrando hoy que sabemos perder. El partido lo perdimos y asumimos las cosas.
10: Al terminar la premiación, el plantel se quedó de pie, mirando al público argentino, como muestra de agradecimiento y apoyo durante todo el Mundial. El capitán argentino, Lionel Messi, rompió en llanto al ser su último Mundial. Del lado español, hubo festejos y análisis de lo que fue el partido. El técnico Luis de la Fuente mostró orgullo por sus jugadores.
12: Especialmente mucho orgullo. Orgullo por esta generación de futbolistas que han ido creciendo con esta idea, fieles a la idea, haciéndola mejor, dándonos un ejemplo de grupo, de equipo, de familia, de buenos, grandes futbolistas con un potencial y un talento excepcional. Y especialmente orgullo. Hemos hablado mucho con los jugadores, mister, me decían, hemos ganado todo, todo. Y eso es maravilloso. Con una generación de futbolistas, vuelvo a decir una y otra vez, que son un ejemplo para el deporte español, para la juventud española, para España. Juntos somos más fuertes, eso no le quepa duda a nadie.
10: En tanto, el presidente argentino Javier Milei remarcó el trabajo de los jugadores y les envió un mensaje a través de las redes en X. Milei señaló: muchas gracias, jugadores. Hasta el final con las botas puestas. Argentina siempre en lo alto. Mientras que en otro posteo, Milei agregó: festejo mundial. Dada la inquietud sobre los festejos por el logro alcanzado por la selección argentina, comunico a la población que en función de lo que decidan los jugadores y el cuerpo técnico respecto al día para celebrar, el mismo será declarado feriado nacional. En tanto, en varias partes de nuestro país, la gente salió a respaldar a la selección con banderas y cánticos, con muestras de agradecimiento hacia los jugadores. En el Obelisco, varios hinchas se congregaron igual pese a la derrota, la mayoría conforme por el desempeño de los jugadores y por haber llegado a la final. 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
13: A pesar de la derrota, los simpatizantes de la escaloneta llegaron al Obelisco en agradecimiento a la selección argentina por su papel en el Mundial 2026. Así se expresan ante el micrófono de Radio Mitre.
14: Muchos nervios, pero la verdad que dieron todo. Una lástima, pero hay que celebrar igual porque lo dieron todo, por nosotros, por todo.
15: Sí, súper agradecida, súper. La verdad que lo que nos han enseñado es eso, fortaleza, seguir adelante a pesar de todo y también festejar los logros, porque salir segundo también es un logro. Hay que recordar eso.
13: Desde el microcentro porteño, Alan Zurita, Mitre informa primero.
10: El cielo cubierto en Buenos Aires, temperatura actual 11 grados 8 décimas y la humedad 84%.
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0: ¿Cómo les va? Muy bienvenidos con las emociones a flor de piel. Aquí llegamos al aire de Radio Mitre para hacer el programa, para acercarles canciones, para tratar de bajar un cambio o seguir con alegría, depende. Vamos a transitar por distintos momentos en esta noche sin Nora Perlé, que se sigue recuperando de esa pequeña disfonía. Y nosotros aquí estamos con Aníbal Dinino, que nos va a poner al aire, con Mario Villanueva, que ha dejado cosas muy lindas preparadas desde su rincón en discoteca. Juanpi Córdoba y Pablo Gazzotti son los encargados de la artística de este programa. Queremos pasar una linda noche junto a ustedes y, como siempre, al empezar, nos perfumamos.
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2: Sumándonos en tranquila soledad o en gratificante compañía, como parte de este ritual de melodías, sentimientos y acordes. 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
0: Y yo no sé si ustedes quieren calmar a la fiera o seguir así en modo fútbol, en modo selección. Lo cierto es que Mario, desde la discoteca, preparó unas canciones bellísimas que tienen que ver con hoy es el día. Porque claro, entramos en la historia con esta selección nacional. Y Joan Manuel Serrat dice precisamente, hoy puede ser un gran día.

León Gieco tiene una bellísima canción que además acompaña con un video preciosísimo. Si nunca lo vieron, les recomiendo que lo busquen en alguna red social, porque en el momento de lanzamiento, hace ya bastante tiempo, él está en un momento bailando con una chica en silla de ruedas. Hay unos segmentos muy bonitos allí en esta canción. Se llama Hoy Bailaré.

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2: De la noche, 33 minutos, temperatura en Buenos Aires, 11 grados 6 décimas, el cielo está cubierto y la humedad 84%.
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2: El sueño argentino en el Mundial. En conferencia de prensa, el técnico de la selección argentina, Lionel Scaloni, se quebró por haber perdido la final frente a España 1-0.
3: Un lugar soñado que en mi vida pensé que, a ver si paro, bueno, no soy capaz. En mi vida pensé que pensamos todos los chicos del cuerpo técnico estar en ese lugar. Entonces, para seguir se necesitan un montón de cosas, sobre todo volver a resetearse, volver a formar un grupo como este, que difícilmente se vuelve a formar. Y me duele el alma. Lo siento.
2: Pese a la angustia y a las lágrimas, Scaloni aclaró que cumplirá su contrato hasta fin de año y que luego analizará junto al cuerpo técnico qué decisión tomarán.
4: Con respecto a mí, voy a hablar con el presidente, yo más o menos tengo una idea de lo que quiero hacer, cumpliré el contrato y después veo. La verdad que siento la necesidad también de pensar, porque ya no sé si va a poder hacer algo tan grande como esto y a lo mejor, bueno, habría que hablarlo. Yo al presidente le estoy agradecido por haberme dado la oportunidad esta de estar en el lugar.
2: En tanto, el presidente Javier Milei aclaró que dependiendo la decisión de los jugadores por los festejos por el Mundial, ese día declarará feriado nacional. Así lo señaló en diálogo con Radio Mitre.
5: Yo acabo de informar a la población vía la red X que a la luz del momento en el que los jugadores decidan cuándo quieren festejar con los argentinos, digamos, darle la posibilidad que tengan ese reconocimiento y ese ida y vuelta con la gente y que ese día sea feriado.
2: De la noche, 35 minutos, temperatura en Buenos Aires, 11 grados 6 décimas, el cielo está cubierto y la humedad 84%.
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0: Pero en este caso, está hecha a su manera.
1: Y en este caso tiene que ver también un poquito con la selección argentina, que ha puesto el corazón en todo este campeonato mundial. ¿Quién puede dudarlo? Y nosotros elegimos precisamente una canción que fue muy versionada. Se llama Yo vengo a ofrecer mi corazón. Es de Fito Páez, lanzada en el año 1984. Primero lo escuchamos a él y después les ofrecemos algunas lindas versiones.

Decíamos, ha sido una canción muy versionada y Mercedes Sosa no quiso perdérsela. Ustedes saben que ella ha grabado muchísimas canciones de artistas de nuestro país y por eso los músicos tanto la querían. Mercedes también hizo a su manera, "Yo vengo a ofrecer mi corazón".

Juan Carlos Baglietto, un rosarino de ley, también grabando esta canción de Fito Páez. Yo vengo a ofrecer mi corazón.

0: Fito presente con su música.
1: Ana Belén también dice presente. No quiso perderse hacer Yo Vengo a Ofrecer Mi Corazón a su manera.

0: 11 de la noche en todo el país, temperatura en Buenos Aires 11 grados 6 décimas, el cielo está cubierto y la humedad 84%.
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0: Terminó el sueño argentino. España es el nuevo campeón del mundo. La Argentina peleó hasta el final y perdió la final de la Copa del Mundo 1-0 en el alargue, con 10 jugadores, ya que tuvo la expulsión de Enzo Fernández. Al terminar el partido, el técnico de la selección argentina, Lionel Scaloni, señaló que el equipo lo dio todo.
2: Agradecer a la gente, a mis jugadores y al país, decirle que dimos todo. Hemos llegado en un momento muy, muy justo, es la realidad, y bueno, pero si dejan todo como lo dejaron hoy, es un gran ejemplo para nuestra gente, para nuestro país, y sobre todo que se pierde y hay que levantarse otra vez, esa que no hay otra.
0: En tanto, del lado español hubo festejos y reconocimientos a los jugadores argentinos. El técnico de España, Luis de la Fuente, señaló que tenían que haberlo ganado antes, pero no pudieron por nuestro arquero, el Dibu Martínez.
3: Creo que hemos hecho un muy buen partido, creo que teníamos que haberlo solucionado antes. Solo ha impedido ir por delante en el marcador las grandes paradas de Dibu, y la verdad que es que al final esto demuestra que ganar cuesta mucho, por eso hay que poner en valor cuando se consigue.
0: En tanto, Ferran Torres, quien convirtió el gol para los españoles, señaló que es difícil ganarle a un equipo cuando tenés a Lionel Messi como rival.
4: Si todas las finales son difíciles, pues cuando tienes a Messi en el equipo contrario siempre entras en nerviosismo, pero al final nosotros siempre hemos dependido de nosotros, de plantear nuestro fútbol, y creo que hoy lo hemos demostrado una vez más.
0: En tanto, el presidente argentino, Javier Milei, señaló que decretará feriado nacional cuando los jugadores y el cuerpo técnico de la selección definan cuándo sean los festejos por el papel que jugaron en la Copa del Mundo. En diálogo con Radio Mitre, Milei destacó el trabajo de la selección. Dijo que por estos jugadores se debe tener orgullo, porque dejaron todo hasta el final.
5: El equipo argentino de los jugadores han dado una muestra enorme de lo que es dejar todo por un objetivo, digamos, y que nunca se entregaron, nunca se rindieron. Otros partidos pudieron ser, el resultado se pudo revertir. Esta vez no fue posible, pero uno siente el orgullo de haberlos visto pelear hasta el final, y que de hecho sobre el final Argentina tuvo las oportunidades para poder empatarlo y poder haber llegado a los penales en un partido que nos fue muy adverso desde el primer momento.
0: En tanto, pese al resultado, los hinchas argentinos salieron a la calle en distintos puntos de nuestro país para respaldar a los jugadores por el papel que jugaron en el Mundial. En el Obelisco, uno de los puntos donde los hinchas continúan congregados, hubo festejos, pero también algunos heridos por algunos incidentes. La información con uno de nuestros cronistas.
6: Hasta el momento suman 27 en total las personas atendidas por el SAMU debido a diversos incidentes que se produjeron en los alrededores del Obelisco de la Nación. Dos personas se fueron trasladadas al hospital Ramos Mejía y Argerich. ¿Motivos? Caídas desde 4 metros de altura en algunos casos, con fracturas, peleas en riña y además desmayos. Alan Zurita, Mitre informa primero.
0: En tanto, se espera un fuerte operativo de seguridad para el arribo de la selección a nuestro país. El vuelo de la Argentina despegará mañana a las 5 de la mañana, hora en Nueva York, a las 6, hora argentina. Tendrá 11 horas de vuelo, por lo que se estima que el arribo a nuestro país sea a las 17, hora argentina. Cielo cubierto en Buenos Aires, temperatura actual 11 grados 6 décimas y la humedad 84%.
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0: preciosa la vida.
1: Es una celebración, un agradecimiento. Es entender que ciertas personas son un regalo que la vida nos brinda. Por eso los recordamos en el día en que nacieron. Porque llegaron al mundo. Porque nos provocan hoy la más pura emoción. Porque nos provocan decir gracias a la vida.
2: Y en unas horas nada más dirá gracias a la vida Carlos Humberto Santana Barragán. Lo conocemos como Carlos Santana. Nació el 20 de julio del año 1947 en Jalisco, México. Un guitarrista muy reconocido. En 1966 fundó la banda Santana, pionera en fusionar la música latina con el rock. Santana nos va a acompañar en este tramo de Canciones son Amores. Y empezamos con Evil Ways.

Carlos Santana ha vendido más de 100 millones de álbumes en todo el mundo, contando las ventas de su banda y también su carrera como solista. Ha ganado 10 premios Grammy y 3 premios Grammy Latino. Está casado con Cindy Blackman, conocida por ser baterista de Lenny Kravitz. Su hermano, Jorge, también fue músico, reconocido por ser uno de los fundadores de la agrupación Malo. Carlos Santana en Canciones Son Amores, Black Magic Woman.

estamos compartiendo este ratito con Carlos Santana a propósito de que será su cumpleaños este lunes 20 de julio. Y en el año 2003, debemos contar, la revista Rolling Stone lo ubicó en la posición número 15 en su lista de los 100 mejores guitarristas de todos los tiempos. Sus álbumes, Santana del año 1969 y Abraxas del año 1970, forman parte de los 500 mejores álbumes de todos los tiempos. Y además hace parte de la lista 20 de julio. Y en el año 2003, debemos

Alguna vez Santana declaró, mi madre conoció en un parque donde Batis tocaba y dijo, te voy a llevar para que veas tocar a un guitarrista y lo veas tocar como a él, Javier Batis. La mamá de Carlos lo había visto tocando en un parque y aparentemente fue el inspirador de que Carlos luego se dedicara a eso. Dice que él no quería seguir tocando mucho, pero su padre era mariachi, se había ido para San Francisco, él no sabía si tocar el violín hasta que finalmente se decidió por la guitarra. Y dice que claro, después su madre siempre recordaba esas veces.

que lo había visto tocar a Javier Batis, emulando esos sonidos de B.B. King y de otros grandes guitarristas. Carlos Santana nos acompaña y lo seguimos escuchando. Samba pa' ti.

Carlos Santana, un artista muy premiado, un artista muy reconocido en distintos lugares del mundo. Es un guitarrista muy famoso, en muchos países lo veneran, lo valoran, y así como contábamos que en el año 2003 lo ubicaron en esta lista de los 100 mejores guitarristas, lo han invitado a participar del Salón de la Fama en California, ha recibido distintas distinciones de parte de los premios Billboard, ha sido personalidad destacada de la Academia Latina de la Grabación en el año 2004, tiene su estrella en el Paseo de la Fama de Hollywood y tantos reconocimientos más. Cerramos este momento deseándole muy feliz cumpleaños. Carlos Santana hace Leave Me Alone.

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0: 11 de la noche, 30 minutos, temperatura en Buenos Aires, 11 grados 4 décimas, el cielo está cubierto y la humedad 81%.
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0: Fin del sueño mundialista, pese a la derrota frente a España en la final, la gente sigue llegando al obelisco para mostrar apoyo y agradecimiento a los jugadores de la selección que lo dieron todo hasta el final.
2: Muchos nervios, pero la verdad que dieron todo, una lástima, pero hay que celebrar igual porque lo dieron todo, por nosotros, por todo.
3: Sí, súper agradecida, súper. La verdad que lo que nos han enseñado es eso, fortaleza, seguir adelante a pesar de todo y también festejar los logros, porque salir segundo también es un logro. Hay que recordar esto.
0: La selección saldrá la mañana lunes a las 6 de la mañana, hora argentina, y llegará a las 5 de la tarde al Aeropuerto Internacional de Ezeiza. Allí, los fanáticos se congregarán para recibirlos y darles muestras de afecto y de apoyo. El técnico de la selección argentina, además, aclaró que no hay nada para reprocharle a los jugadores, ya que dieron todo a lo largo del Mundial.
4: Bueno, yo sí que me acuerdo de lo segundo, porque cuesta un montón llegar hasta acá. Creo que hay que darle una validez enorme. Lógico que nos gustaría haber ganado, pero agradecimiento es la única palabra que tengo. Y tristeza, lógico. Pero cuando dejás todo así, después se puede jugar bien o mal. Pero cuando dejás todo así, es muy difícil reprochar algo, es muy difícil.
0: En tanto, el presidente de la Nación, Javier Milei, en diálogo con Radio Mitre, respaldó a los jugadores por el trabajo que hicieron en el último partido y durante toda la Copa del Mundo. Además, mostró admiración por el capitán de la selección, Lionel Messi.
5: Agradecimiento. Una persona que lleva más de 20 años en el tope del máximo nivel de una disciplina, en este caso en el fútbol, es digno de admiración y la verdad es que, digamos, además ha llevado enormes alegrías a todos los argentinos y en realidad ha llevado alegría a todos los lugares donde ha jugado y a todos los que gustan del buen fútbol.
0: El cielo cubierto en Buenos Aires, temperatura actual 11 grados 4 décimas y la humedad 81%.
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1: Y queremos rendir homenaje en este momento a Amy Winehouse, porque el próximo 23 de julio se cumplirá un nuevo aniversario de su partida. Amy ha sido una cantante muy, muy reconocida, que lamentablemente falleció muy joven. Había nacido el 14 de septiembre del año 1983 y falleció, como decimos, el 23 de julio del año 2011. Tenía una voz de contralto y había sido muy elogiada porque sus versiones incluían canciones de soul, de jazz, de rhythm and blues. Había tenido una fuerte tradición musical ligada al jazz y comenzó su carrera artística cuando era adolescente. Falleció muy joven, a los 27 años, y queremos recordarla en este día aquí en Canciones Son Amores. Amy Winehouse. Esta es mi fiesta.

Su debut en la escena musical británica se produjo en el año 2003 con el álbum Frank, que, aunque fue elogiado por la crítica, no tuvo tantas ventas como se esperaba. Recién en el año 2006, con el lanzamiento de su segundo trabajo discográfico, Back to Black, Amy adquirió protagonismo como artista. El disco recibió elogios de la crítica y también alcanzó ventas de récord en distintos territorios, no solo en el Reino Unido, sino también en Estados Unidos y otros lugares, aquí también en Latinoamérica. El álbum fue el más vendido en el mundo en el año 2007, con 6 millones de copias. La seguimos escuchando. Nos acompaña en este tramo Amy Winehouse, De Espaldas.

Decíamos que en el año 2007 vendió con ese trabajo discográfico más de 6 millones de copias y eso le valió 5 premios en la edición número 50 de los Grammy en el año 2008. Allí podría decirse que se consagró finalmente como la gran artista que fue. Fue muy premiada esa noche y muy reconocida por toda la crítica del mundo. Allí Amy llevaba trabajando un largo tiempo, sin embargo, en 2009 sus ideas iniciales y sus trabajos de ese año no fueron tan reconocidos como sucedió con este anterior. Considerada la precursora de la nueva invasión británica, los críticos señalaban a Amy como responsable de desencadenar una revolución, entre comillas, vivida en la música soul en los años 2000. Ella le gustaba que le den esa categoría. La seguimos escuchando. Esta canción tuvo un gran reconocimiento en su momento. Amy Winehouse, rehabilitación.

pesar de su exitosa carrera y después de haber vendido más de 40 millones de discos en todo el mundo, su vida se vio profundamente sacudida por algunos problemas personales y comenzaron a ligarla con algunas adicciones, no solo al tabaco y al alcohol, sino a la cocaína, a las anfetaminas, sustancias que llevaron a una lucha que no pudo vencer. Lamentablemente comenzó a tener algunas depresiones, ansiedades, anorexia, y todo esto se vio reflejado también en su carrera artística. Amy, una mujer que murió lamentablemente muy joven, a los tan solo 27 años, que tenía un futuro por delante inmenso porque estaba en el esplendor de su carrera, reconocida en todo el mundo. La seguimos escuchando, hizo una versión muy linda de La Chica de Ipanema. Es esta.

para cerrar este momento y decir que lamentablemente la música del jazz y del soul ha perdido una gran artista muy joven, cuando muchos comenzaban a compararla con Ella Fitzgerald o con algunas otras de aquella época, lamentablemente perdió su vida. Quisimos evocarla en esta noche tan especial aquí en Canciones Son Amores. Cerramos este momento con su versión de Las lágrimas se secan solas. 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
2: 12 de la noche, un minuto, temperatura en Buenos Aires, 11 grados 4 décimas, el cielo está cubierto y la humedad 81%. Esto pasa ahora. Hay incidentes en medio de los festejos en el obelisco, entre algunos hinchas y la policía. Hay corridas, piedrazos y botellazos en la zona céntrica. Un camión hidrante, gases lacrimógenos y efectivos de asalto y la división motorizada tratan de dispersar a los manifestantes que corren por la avenida 9 de Julio y hacia las calles internas. Por los disturbios hay varios detenidos. Lo reiteramos, incidentes en el obelisco con varios manifestantes. Continúa el operativo para dispersar a algunos hinchas que enfrentan a la policía.
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2: El nuevo campeón del mundo, España, tras lograr el título, obtendrá una cifra récord, recibirá un premio de 50 millones de dólares. Es el premio más alto registrado hasta ahora en los mundiales. El subcampeón, la Argentina, se llevará 33 millones de dólares. Inglaterra, que consiguió el tercer puesto, se llevará 29 millones, mientras que Francia, en cuarto lugar, embolsará 27 millones. En tanto, el presidente de la Nación, Javier Milei, reiteró que pondrá a disposición la Casa Rosada por si los jugadores de la selección quieren festejar junto a los hinchas.
3: Nosotros hicimos llegar 6 alternativas de posibles festejos, una acción coordinada entre Nación y o Ciudad de Autónoma de Buenos Aires y Provincia de Buenos Aires. Obviamente que una de las posibilidades es que los jugadores puedan disponer libremente de la Casa Rosada en caso de que así lo deseen. Hay 6 alternativas que ellos tienen en carpeta. Nosotros estamos a la espera de lo que los jugadores decidan y el cuerpo técnico para que ellos puedan tener ese momento donde puedan interactuar con los argentinos por este enorme y gran trabajo que han hecho.
2: El cielo cubierto en Buenos Aires, temperatura actual 11 grados 4 décimas y la humedad 81%.
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10: Y en esta noche tan especial elegimos un artista que nos gusta a nosotros y sabemos que les gusta también a ustedes. Jairo, Mario Rubén González, que hace poquito, en junio, el 16 exactamente, cumplió 77 años y que tiene una carrera larguísima con un historial enorme. Ha cantado con un montón de artistas y por eso lo trajimos aquí esta noche con esas canciones, donde comparte con alguien más. Comenzamos escuchándolo junto a su hijo, junto a Yaco. Nuestro amor será un himno.

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0: La mejor voz de Argentina, dijeron muchos artistas, colegas suyos, por Jairo, que a lo largo de toda su carrera ha cantado más de 800 canciones. Una es esta perlita, Jairo y Graciela Borges. Raya, puntito, te quiero.
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Cairo nació el 16 de junio del año 1949 en Cruz del Eje, en la provincia de Córdoba, pero todos sabemos que ha hecho parte de su carrera afuera, en Francia, y que fue muy reconocido allí. Él ha interpretado distintos géneros, ha incursionado en el folclore, en el pop, en la balada, en el tango. Y queremos escucharlo ahora con un trabajo muy lindo, junto a Víctor Heredia. Han hecho shows juntos y aquí están, Tiernamente Amigos. Ha interpretado distintos géneros, ha incursionado

Silvio Rodríguez también alguna vez grabó con Jairo y lo trajimos esta noche, mucho más que dos. Jairo y Silvio Rodríguez hacen juntos esta versión de Unicornio.

0: Gracias, Silvio.
1: Gracias a ti, querido Jairo.
2: Seguramente todos recuerdan cuando en el año 2020, tiempo de pandemia, muchos artistas aprovechaban la tecnología y hacían distintas grabaciones a través del Zoom. Recuerdo que Rosana, por ejemplo, la artista española, lo había hecho con alguna canción suya, también Lerner y también Jairo. En un momento decidió grabar junto a sus hijos, cada uno en un lugar distinto del mundo. Y allí salió una versión hermosísima. Podría bailar toda la noche contigo. Es esta. Ojalá les guste.

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6: Y como no podía ser de otra manera, la ventanita florida de hoy es muy especial. Vamos a recordar a Aníbal Troilo, que había nacido el 11 de julio del año 1914, falleció el 19 de mayo del año 1975. Un bandoneonista muy importante, compositor también, director de orquesta. Comenzamos escuchando una de sus grandes obras, Quejas de bandoneón.

Decíamos que es una ventanita florida especial porque a raíz de recordar su nacimiento, el 11 de julio se ha decretado como el Día Nacional del Bandoneón. Esto sucedió mediante una ley, la 26.035. La trayectoria de este músico que a los 10 años ya había convencido a su mamá para que le comprara su primer bandoneón hizo que a lo largo de toda su carrera se generara un respeto y una admiración tan grande que cuando falleció empezaron a tramitar esta ley y finalmente se logró. Se instituyó la fecha de su cumpleaños como el Día Nacional del Bandoneón. Lo seguimos escuchando. Aníbal Troilo, su orquesta, la voz de Francisco Fiorentino para Barrio de Tango.

Aníbal Troilo había nacido el 11 de julio del año 1914 y dicen que lo hizo en un barrio muy tanguero, el barrio del Abasto, en la ciudad de Buenos Aires. Y desde los 8 o 10 años ya se interesaba, como decíamos antes, por la música del tango y especialmente por este instrumento que tan bien supo tocar, el bandoneón. Su mamá, Felisa, le compró su primer bandoneón. Dicen y cuentan en distintas biografías, costaba 140 pesos de ese entonces y ella se comprometió a pagarlo en 14 cuotas de 10 pesos cada una. Claro, después Aníbal Troilo, al hacer toda esta carrera tan prolífica y tan admirable, compensó con creces ese esfuerzo que su mamá había hecho en aquel tiempo. Aníbal Troilo, su orquesta, la voz de Floreal Ruiz, Corazón de Papel.

cuentan en distintas biografías que comenzó a muy temprana edad, a los 11. Allí realizó su primera actuación en un bar pegadito al mercado del Abasto. Y a los 14 ya había formado su primer quinteto. Siempre charlamos con Nora que toda la gente relacionada con el tango, desde muy jovencita, ha empezado a relacionarse o a escribir letras. A veces nos asombra la edad tan corta donde comenzaron su vida musical. Lo cierto es que él, en diciembre de 1930, fue contratado para formar parte de un sexteto. Estaba Osvaldo Pugliese al piano, el violinista Elvino Badaro y Alfredo Gobi hijo, quien apenas era el segundo violín de todo este grupo. Allí comenzó Aníbal Troilo sus días, sus temas musicales, sus primeros pasos en esto de la orquesta, el bandoneón y de saber lo que significaba trabajar en grupo. Lo hizo ininterrumpidamente hasta su muerte. Una carrera muy, muy exitosa. Lo seguimos escuchando ahora junto a Edmundo Rivero. Juntos hacen El Milagro.

Aníbal Troilo y su orquesta típica han elegido distintas voces y cada voz que estaba junto a él después tenía un largo recorrido y sus grabaciones quedaban en la memoria de todos los que escuchaban. Ha pasado con Francisco Fiorentino, ha pasado con Alberto Marino, con Floreal Ruiz, con Edmundo Rivero, a quien escuchábamos hace un ratito, y también con el polaco Roberto Goyeneche. Juntos nos dejaron una versión hermosísima de un clásico del tango, Garúa.

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1: Aníbal Troilo, quisimos recordarlo en esta ventanita florida de hoy. Hay distintas evocaciones en muchos lugares de nuestra Argentina. Nos han contado de monumentos y de figuras donde se lo puede ir a venerar. Nosotros quisimos recordarlo así, con su música, en esta ventanita de hoy, a propósito de que además el 11 de julio pasado celebramos el Día del Bandoneón. 11 de julio de 1914, su fecha de nacimiento, 19 de mayo de 1975, su fecha de muerte. Cerramos escuchándolo con Milongueando en el 40.

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5: Efectivamente, y en esta noche tan especial se nos han quedado allí algunas canciones que teníamos seleccionadas y que las vamos a escuchar en este momento. Comenzamos con música de Italia. Teníamos ganas de traer dos artistas de ese país. Y aquí está primero Andrea Bocelli, Las hojas muertas.

Italia dijimos, saldos y retazos, final del programa de hoy. Trajimos a Laura Pausini. Inolvidable.

Estamos ya en el tramo final del programa. Elegimos para cerrar hoy Saldos y Retazos, música que nos había quedado por allí, muchas canciones que a veces ustedes piden y que las tenemos aquí anotadas. Por ejemplo, Matt Monroe, Alguien Cantó.

qué tal si traemos un clásico de clásicos, ideal para esta noche en Canciones Son Amores. Nat King Cole, Perfidia.

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Muy especial, aquí llegamos al final por hoy, contentos, felices. Nos vamos a reencontrar el próximo fin de semana. Todavía no sabemos los horarios, suponemos que estaremos aquí junto a Nora Perlé, juntas otra vez. Aquí cuidamos su hijito, este que lleva 25 años en el aire de Radio Mitre. Ojalá que hayan pasado una buena noche con todo lo que elegimos para ustedes. Con Aníbal Di Nino en la puesta en el aire, les decimos gracias, gracias por estar allí. Mi nombre es Andrea Esteves Mirson. Les deseo a todos una muy buena madrugada. Sigan aquí en el aire de Mitre y nos reencontramos el próximo fin de semana.

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1: Andan muy, pero muy buenas noches. Arrancamos de la noche a la mañana, de la madrugada a la mañana vamos a ir. Y con este programa, Juan Carlos del Miller se toma un descansito de unos días y vamos a estar ahí con Vero Rossetti, con Javier Federico, con Marcelo Nelly, con todo el equipo. Nosotros de este lado y ustedes ahí en el 11-3-0-0-3-0-7-90. Así que bueno, ahí arrancando la semana con esta noticia de la selección, ¿no? La selección que dio todo, pero España fue superior y levantó la copa por segunda vez, ¿eh? El único gol del partido llegó en el segundo tiempo del alargue, con uno menos. Argentina estuvo cerca del empate en los últimos minutos. Yo lo que quiero que ustedes participen en esta madrugada y cuenten en el 11-3-0-0-3-0-7-90 qué les pareció el partido, ¿eh? Qué les pareció la final, qué les pareció la escaloneta, todo cómo se fue desenvolviendo esta final del mundo ayer, hace unas horas nada más, y bueno, sufrimos todos, pero no se pudo dar. España jugó mejor, para mí, ahí donde fue uno de los momentos más tremendos del partido fue la expulsión de Enzo Fernández. A partir de ahí yo creo que con uno menos ya el resultado estaba prácticamente cantado, ¿no? Porque tenía que, ya venía aguantando Argentina, con uno menos era muy difícil, y sucedió nomás, pero bueno, un baldazo de agua fría en el alargue, en el primer tiempo del alargue, donde recibimos ese gol que después no se pudo remontar, ¿no? Bueno, Messi intentó hasta el final y le enseñó a no bajar los brazos a una generación que se había desenamorado de la selección. Después Scaloni, que se quebró en la conferencia de prensa, abrió la puerta al final de su ciclo. Bueno, hay de todo para ir contando en esta madrugada, pero yo creo que lo más importante es la comunicación con ustedes, el mensaje a través de Fabricio López Ok, ahí en mi Instagram me pueden escribir, y si no, en el 11-3-0-0-3-0-7-90 a través del WhatsApp, que pueden dejar mensajes de audio, dejar los mensajitos para ir comentando después en el programa e ir pasando. Así que vamos a escuchar casi todos los mensajes, si podemos, al aire, ¿no? Que van llegando. Pero vayan escribiendo, vayan dejando el mensaje, mejor dicho, mensajes de voz. Y nosotros escuchamos todos los mensajitos que van llegando en la madrugada. Vamos a tener una madrugada muy linda con mucha música. Música de todos los géneros, porque mira, tenemos a Cris Manzano que nos manda mensajitos y nos dice ¿qué será de mí mañana? Es un tema remasterizado, lo vamos a escuchar más tarde. Después tenemos una lista espectacular que preparó Mario Villanueva, arrancando con Elton, con por ejemplo, nosotros tenemos a Lito Nevia en el comienzo, pero después va a ir Ismael Serrano, Elton John, Joaquín Sabina, Lalo de los Santos, tenemos a Nino Bravo, Lionel Richie, Camilo Sesto, Virus, Patricia Sosa, Sade, Enrique Iglesias, Rod Stewart, Jairo, Pablo Alborán, De Hollies, Camilo Sesto, Sandra Mianovich, Alejandro Lerner, bueno, tantos, ¿eh? Michael Bublé. Y ustedes también, por ahí, si tienen ganas de escuchar alguna canción en particular, nos llaman y nos dicen, mirá, aparte del mensaje de la consigna de hoy, ¿qué te pareció la selección? ¿Cómo viviste el partido? ¿Qué te dejó la selección nacional? Bueno, nos contás en el 11-3-0-0-3-0-7-90 y si querés alguna canción también pedís ahí. Bueno, tenemos de todo. Los diarios todavía no en nuestra mesa de trabajo porque seguramente con toda la información que hay del Mundial y del cierre y de la coronación también. Todos los shows que hubieron en el entretiempo, en el comienzo. Estuvo bien eso, estuvo muy bien, estuvo muy ágil. Me pareció muy acorde para el cierre. Y también grandes figuras que estuvieron en el partido. Después vamos a ir comentando en el transcurso del programa. Bueno, estamos hasta las 5, momento en que llega Horacio Caride con un día por delante. Nosotros de acá hasta las 5 no paramos. Javier Federico, Vero Rossetti, Marcelo Neri, todo el equipo de la noche a la mañana. Fabricio López quien les habla y Juan Carlos del Miser. Le mandamos un abrazo grande al querido Juan Carlos, que se tomó unos días de descanso. A fin de mes más o menos va a estar regresando, así que un merecido descanso. Bien, arrancamos en el comienzo con Lito Nevia. Solo se trata de vivir, me parece que eso es lo que queríamos, un poquito más de aire y seguir estirando ese empate del partido. Solo que podamos vivir, pero bueno, no nos dejaron. Los españoles jugaron mejor y merecido triunfo. Hay que saber perder también. Cuesta eso, pero todavía no nos recuperamos del golpazo, pero bueno, vamos a salir adelante y vamos a ir seguramente por otro Mundial. 1:45, esto es De la Noche a la Mañana.

0: Y hoy, 20 de julio, Día del Amigo, así que saludamos a todos los oyentes, amigos nuestros de todas las madrugadas que están escuchando siempre de la noche a la mañana. Feliz Día del Amigo para todos, acá tomando unos matecitos, preparando ya la próxima tanda musical, esperando los diarios. ¿Y por qué se celebra el 20 de julio en Argentina y otros países de la región? Bueno, esta fecha conmemora la llegada del ser humano a la Luna en 1969, un evento que fue visto como un símbolo de unión entre la humanidad. Bueno, la propuesta de celebrar esta efeméride fue impulsada por Enrique Ernesto Febraro, un odontólogo y filósofo, quien envió cartas a diversas instituciones para promover la idea. Y con el tiempo, esta fecha se ha convertido en una tradición, donde las personas se reúnen para honrar y fortalecer los lazos de la amistad. Bueno, ayer en todas las casas y en muchos lugares se festejó ya anticipadamente por esas reuniones, por esa picadita, por el partido. Bueno, fue un momento de un festejo bastante inusual porque seguramente con muchos nervios. Pero hoy va a haber reunión para comentar lo del partido. Por ahí la gente que no se juntó ayer, por ahí en algunas reuniones fueron más familiares, entonces hoy va a ser un poco más entre amigos. O por ahí otros grupos, por ahí te juntabas con un grupo ayer y otro grupo en el día de hoy, ¿no? El grupo de pádel, el grupo de cartas, el grupo de truco, en fin, tantos grupos. Bueno, contanos cuál es tu grupo, 11-3-0-0-3-0-7-90, y además qué te pareció la selección argentina. Mientras tomamos unos matecitos acá con la música, esperando los diarios, ¿no? Javi, Federico, tenemos un bloque súper especial ahora y te quería ir ya dando información sobre Messi, un profundo Messi, por ejemplo, decía, profundo dolor de Messi, se quebró al final del partido. España campeón, Messi explotó en llanto después de recibir la medalla del segundo puesto, y la selección de Luis de la Fuente ganó 1-0 con gol de Ferran Torres. Argentina tuvo las claras un poquito más en el segundo tiempo, las chances en el tiempo suplementario, pero ahí vino un gol que fue demoledor para la Argentina. No se pudo remontar y tristemente ahí el capitán se largó a llorar ya después, ¿no? Como una especie de desconsolado y despidiéndose un poco también del fútbol, ¿será? Bueno, ahí está, dice Clarín en Deporte, no estamos llorando, se nos metió un país en el ojo, la derrota duele más en el llanto de los chicos que en cada familia que se ilusionaban con el rito de la fiesta que no llegará. Es un Messi desconsolado por momentos, el sueño terminó y la derrota pega, aunque quede alto el orgullo de haber dejado todo hasta el final, pero pega más en los chicos que lloran en cada familia, ¿no? Ilusionados, demasiados días con que no había otro destino final que la victoria. El fútbol es antes que nada una cordillera de empatía colectiva. Yo me imagino, estuve en alguna oportunidad haciendo entrevistas ahí para las redes en el Parque de Rivadavia, y esos padres, esas madres ahí con los chicos acompañándolos para cambiar las figuritas, ¿no? ¿Cómo habrán estado ayer esos chicos que todavía no vieron a la selección campeona? Y o por ahí sí, pero estaban esperanzados con que ganara la selección ayer ante España. Fue un partido bastante difícil, muy raro. El partido anterior, que fue el de Francia-Inglaterra, parecía más el partido de final, ¿no? Con la cantidad de goles que hubo, cómo corrieron. Ayer fue como mucho más trabado el partido. Presentó una buena estrategia España, y me parece que le faltó a la Argentina algo más para ganar, y esa expulsión que ahí me parece a mí que se termina derribando la Argentina con eso, ¿no? Con esa expulsión, con un jugador menos. No sé ustedes qué piensan, llamen en el 11-3-0-0-3-0-7-90, mensajes de audio, qué te pareció la selección argentina, y además el Día del Amigo, ¿no? ¿Qué vas a hacer hoy? ¿Te vas a juntar? ¿Te juntaste ayer? ¿Compartiste algún momento y anticipaste el Día del Amigo? Bueno, hoy el Día del Amigo lo festejamos acá en De la Noche a la Mañana. Seguimos con música. Tenemos ahora ya listo ahí el bloque preparado con Alejandro Lerner. Después tenemos mucho más en De la Noche a la Mañana.
1: No importa.

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Franco, estamos en De la Noche a la Mañana. Hola, Fabricio López, si Dios quiere, esta madrugada te voy a escuchar. Dice, seguro que vas a pasar chamamé, vas a pasar a Landricina. Bueno, soy Patricia de Boedo, un abrazo grande. Bueno, ahí estoy como siempre, dice Noemí Esperanza. Graciela, Patricia, Merino, te estaremos escuchando desde Necochea. Ni lo dudo de Fabri, estamos en el éter saludando desde Esquina en la República de Corrientes. Estela Rabasoli dice, Fabri, estoy escuchando como cada madrugada ya más tranquila, terminó el Mundial. Me hubiese gustado otro final, pero los muchachos le pusieron garras. Alguien tenía que perder. Abrazo radial, Estela Rabasoli. Luisa Vita también nos manda saludos y nos dice que nos escucha todas las madrugadas. Así que un beso grande para Luisa. Carlos Gauna también. Hola, Fabri. Bueno, nada que reprochar al equipo, dejaron todo en la cancha, ¿eh? Desde Goya, Corrientes. Bueno, yo miré el partido, dice, con tu suegra, dice. Soy Cuchi, saludos a Rodri. Ah, bueno, qué genio. Fabri, se jugaron todo y más. Difícil el partido, felicitaciones para toda la selección. A mí, antes del partido, me subía la presión, dice. Y sí. Era tremendo. Yo cuando eran, creo que las 2 de la tarde, dije, ¿cuánto falta para el partido? Faltaban 2 horas y no daba más, para, no sabía qué hacer para esperar. Quería que ya sean las 4. Una ansiedad tremenda. Ricardo dice, Fabri, muy buenas madrugadas, trabajando en la panadería, entregamos todo hasta el final, somos subcampeones, saludos desde Punta Alta. Así es, ¿eh? Y bueno, algunos, viste, no se van a conformar con el segundo puesto. Otro sí, pero para mí la selección lo dio todo en este Mundial. Por ahí, insisto, con lo que fue la expulsión, a mí me parece que semejante final había que cuidar, ¿no? Esto justamente de no dejar al equipo con 10 jugadores, porque para mí ya tenía una amarilla, ese jugador tenía que jugar, pero como cuidarse muchísimo en la cancha. La roja de Enzo Fernández, que dejó con 10 a la selección argentina en la final frente a España, ¿no? El volante fue expulsado tras ver la segunda amarilla a los 48 minutos del segundo tiempo. Fue por una fuerte infracción sobre Pau Cubarsí y había sido amonestado por reclamar una falta. La selección argentina sufrió los 90 minutos ante España. Por ejemplo, vamos a suponer que este video de la selección se lo muestran a nuevas generaciones de jugadores de fútbol y dicen, mira, tenés esto, en una final tenés un jugador que es expulsado y deja con 10. ¿Lo harías vos, que sos de nueva generación de jugadores? ¿Harías? Está bien, el partido se juega en caliente, obviamente, pero ¿harías que tus jugadores se queden, tu equipo se quede con 10 por una fuerte expulsión? Para mí no. Eso me parece que tiene que estar en los manuales, ¿no? De lo que no hay que hacer, digamos, en una final, porque le das pero tremendas chances al otro equipo de ganarte, porque ya es sentenciar a tu equipo con esa falta, me parece a mí, ¿no? El volante del Chelsea vio la roja por doble amonestación. La primera tarjeta se llevó a los 82 minutos, luego de una protesta desmedida que el árbitro esloveno Slavko Vincic no dejó pasar. La segunda apareció a los 3 minutos del tiempo agregado en su intento por recuperar la pelota en campo rival. Fernández, que llegó tarde, le entró muy fuerte a Pau Cubarsí. Vincic no dudó, volvió a amonestarlo y dejó al equipo de Lionel Scaloni con un jugador menos para afrontar el tiempo extra. Bueno, eso fue lo que sucedió con esta tarjeta roja de Enzo Fernández. Para mí, es en un manual de las cosas, no sé si el entrenador Scaloni, que fue excelente en todo, me parece que tendría que, yo creo que también la lágrima de la bronca que tenía Scaloni no alcanza a procesar todo lo que pasó, pero una de las cosas fuertes, digamos, que no tendría que haber sucedido era esa, ¿no? Por ahí está, me parece que era anunciado el final, con uno menos y una Argentina que estaba muy por debajo al principio, después remontó un poquito, pero cuando iba a jugar el alargue, por ahí nos jugábamos a los penales, para vencer a España, era una de las posibilidades. No fue porque no hubo tiempo, digamos, de los penales.
Después, también miles de argentinos que fueron al obelisco, ahora en un rato te voy contando, para agradecerle a la selección pese a la derrota. Hubo algunos detenidos también por incidentes durante los festejos de la selección en el obelisco. Eso también vamos a ir contando en la madrugada. Pero tenemos muchos mensajes, 11-3-0-0-3-0-7-90 en el Día del Amigo. Saludamos también al querido, ahí está escuchando. Después vamos a pasar Cris Manzano, ya tenemos algunas canciones y hay un tema de Cris Manzano, que será de mi mañana, que es remasterizado del año de este año, que es una nueva versión, así que vamos a escucharla en un ratito nada más. Bueno, Javier Federico en la puesta en el aire, vamos a ir con Ross Stewart ahora y después seguimos. Esto es De la Noche a la Mañana.

leyendo algunos mensajitos ahí en fabricio.check, que es mi segundo Instagram, y Fabricio López OK, los dos Instagram que tengo, y también en el 11-3-00-3-0790. Alba Di Croce dice: Fabri, buen comienzo de semana, aprecio mucho el haber llegado a la final y ser subcampeones, pero estoy angustiada porque Messi se merecía retirarse feliz y no llorando. Teníamos la esperanza del bicampeonato, no creo que quede Scaloni, lo extrañaremos mucho. Es cierto que la selección en general no era efectiva como aquella de Qatar y que España ganó bien. Lamentablemente acá en Francia nos detestan, todos deseaban que gane España y escuché vecinos que los vivaban. No olvidan la final de 2022 ni los cánticos racistas de nuestros jugadores después, como tampoco las últimas declaraciones de una funcionaria hace pocos días. En parte tienen razón, todo eso no fue necesario. Acá no se festeja el Día del Amigo. Gracias por la compañía.

Siempre con Mitre y seguiré todo el día, hoy más que nunca con los ecos del partido. Buen trabajo, gran abrazo, Alba Di Croce, que nos escribe. Cecilia Cárdenas, feliz día del amigo, de mi corazón, dice abrazo grande, qué lindo. Gracias por los mensajes por el día del amigo, hoy 20 de julio. Roberto dice, feliz día Fabricio, a vos y a todo el equipo de Mitre, desde la República de Belgrano, con Mate y Mitre. Qué bien, con Mate y Mitre. Ese podría ser el nombre de un programa, ¿no? Con Mate y Mitre. Tipo Mitre y el campo, ¿viste? Nosotros tenemos con Mate y Mitre. Ese sería ideal para mí, que todo el día tomo mate, digamos, con Mate y Mitre. Eso me gusta, ¿eh? Así que me gusta, Roberto. Podemos hacer el programa. Ahora estoy tomando unos matecitos ricos. Bueno, Miriam dice, Fabri, yo por cábala no lo vi. Ah, bueno, pero igual que el mundial anterior. Probá a mirarlo la próxima. Entonces, cambiá. Pienso que también se debe festejar un segundo lugar y hay que destacar el trabajo de la selección en los últimos 4 mundiales. Además de darlo todo, jugaron con intención de ganar hasta el último momento. Como yo te digo a vos, aplauso y medalla, Miriam, desde la Bahía Blanca, ahí está. Bien, Graciela dice, Graciela Bengoa dice, buenas madrugadas Fabri, lo dimos todo, a no bajonearse arriba argentino, feliz día del amigo. ¿Me regalás algo de María Marta Serralima? Sí, obvio. Gracias, buen programa, firme, escuchándote, Graciela Bengoa. Cris Manzano dice, gracias Fabri, querido. Bueno, te cuento un poco de Cris Manzano, en un ratito vamos a ir con eso. Una canción, un gran éxito en los 70, volví a publicar ahora, y ¿Qué será de mí mañana? Es un tema de Cris Manzano, elegido por Alberto Migré para la telenovela Dos a quererse, protagonizada por Telma Viral y Claudio García Satur. Encarnaba a un profesor enamorado de Telma Viral, pero separados a causa de las maldades de la sobrina de ella, una joven obsesiva que trata de alejarlos a cualquier precio. La actriz Marta Albertini saltó a la fama con su personaje de la malvada sobrina de Telma, que se llamaba Betiana. Esta telenovela se emitió en 1974 por Canal 13, todos los martes de 22 a 23:30. La canción, incorporada a un segmento de la trama, trepó rápidamente al número uno de los rankings. Esto era en su momento ranking de venta de discos en la Argentina y países de América. Bueno, hoy sale esta remasterización a través de Faro Latino. El diseño fue realizado por mi querido amigo de Curiga Design. Y muchas gracias, dice Dani, Cris Manzano, y a toda la gente que trabajó por este tema. Vamos a escuchar, Javier, ahora, antes de ir a los festejos y todo eso del obelisco, con la información, y mientras esperamos la llegada de los diarios. Acordate, mi Instagram 2 es fabricio.check y el primero Fabricio López OK. Y el 1133030790 para dejar los mensajes de audio a través de WhatsApp. Bien, estamos en De la Noche a la Mañana, vamos hasta las 5, y ahora este tema, ¿qué será de mí mañana?, que era de la novela de Alberto Migré, Dos a quererse, pero en una versión remasterizada, remasterizada en este año, 2026, así que es nuevito esto. Vamos a compartir, es un estreno del sonido y de la versión, ¿no?, de este tema de Cris Manzano. Vamos a ella, ¿qué será de mí mañana?, Cris Manzano, sonando ya en De la Noche.

Buenas noches, Fabricio López. Solamente quiero decirle gracias, gracias, gracias a nuestra selección argentina y a la escaloneta. Debemos estar orgullosos de este equipo que dio todo y más. Y ser subcampeones, ¿no es algo bonito? Buenas noches, soy Cristina de Maipú. Y vuelvo a repetir, gracias, gracias, gracias, querida selección.

Qué buena versión esta, ¿eh? No puedo sacar o quitar los ojos de ti. Es el tema que escuchábamos, esta versión de Chris Manzano. Espectacular, Chris, ¿eh? Me encantaron las dos versiones, ¿eh? La primera, que era de la telenovela y remasterizado, y esta versión, que es la de No puedo quitar mis ojos de ti. Así que las dos versiones espectaculares de Chris Manzano. Estoy recibiendo ahí mensajes en mi otro Instagram, fabricio.check y fabricio arroba Fabricio López OK, arroba fabricio.check es mi Instagram también, donde recién subí un videito con el estudio de Radio Mitre. En fin, ahí pueden dejar los mensajitos también, en ese video, debajo de ese video que es nuevo, fabricio.check. Bien, 2:35 de la madrugada. Gracias, Chris Manzano, querido. Avisá una presentación, algo, vamos a ir a verte, porque la verdad que sonás muy, pero muy bien. Esta última tiene una polenta tremenda. Esta ya es anterior, la otra es remasterizada. Bueno, tengo un mensaje de un oyente que me dice, en este caso, Ana María Recoleta. Fabri dice, te escucho siempre y me encanta el programa. Con respecto al partido de ayer, no hay que olvidar que nuestros muchachos tuvieron un día menos de descanso y además le postergaron el vuelo del día anterior. Eso les debe haber puesto ansiosos y quitado tiempo de buen descanso. Esto es verdad, esto es verdad. Después, hola, hay otro mensaje, festejando desde todo el mundo, Dani de Israel. Linda música, Fabricio, dice. Bueno, muchas gracias. Los saludos de los oyentes, feliz día, Fabri, Gaby de Gesell. Bueno, muchísimos mensajes. Acordate, si son mensajes de audio, mejor, 113-003-0790, también en Fabricio López OK en Instagram y fabricio.check, mis dos Instagrams. Bueno, 2:36, Javi. En un rato vamos a ir con música que tenemos preparada, también pedidos. Marta Serralima vamos a agregar y tenemos Laura Pausini, que estuvo cantando también en el entretiempo de la final de la Copa del Mundo, ¿eh? Así que también vamos a pasar en un rato. Te iba a contar antes el tema del obelisco, donde se llenó de gente a pesar de la derrota de Argentina, el frío, la lluvia, orgullosos de ellos. Desde varias horas antes de la final entre Argentina y España, cientos de personas estaban reunidas con camisetas, banderas, alentando por la escaloneta, ¿no? Aún con el mal tiempo. Y después del partido la gente igual cantó, hubo pirotecnia para reconocer la campaña de la escaloneta. Un abrazo entre los guerreros de la escaloneta, lo dice todo, la unión supera incluso el dolor de la derrota ante España. Lo que se ve en las pantallas del MetLife Stadium se traduce en las caras de las tribunas que aplauden a nuestro capitán Lionel Messi, en el que fue su último tango. Y él lo saluda captando perfectamente el mensaje, no hay reproche, solo amor. En todas las calles porteñas ese mismo aplauso se replica para los jugadores. Argentina es subcampeona del mundo. Y el obelisco, desde antes del mediodía de ayer, ya recibía hinchas de todas partes, pese a la lluvia y el frío. Ahora es el punto de reunión de la marea albiceleste, que empieza a salir de sus casas para demostrar a la selección y al mundo el agradecimiento de quienes supieron darlo todo hasta el silbatazo final. Y es como si nuestro monumento histórico se convirtiera en el faro que llama a que todos, sin distinciones, concurran al encuentro en medio de un centro lleno de mensajes en grande para ellos, como el de gracias por todo, por el fútbol también, ¿no? Bueno, ahí en el obelisco se proyectan imágenes de la selección, su paso mundialista, uno que estuvo mucho más marcado por la garra, el corazón, que por la técnica. El silencio apenas duró unos segundos después de que terminaron los 120 minutos del partido, y a los pocos minutos la gente decidió salir a las calles igual, para agradecer, reconocer y demostrar que los argentinos, aún en la derrota, siempre alientan. El orgullo propio se ve en las banderas que flamean en medio del dolor por un equipo que brindó, por más de un mes, una ilusión única. Hay que alentar igual a esta selección que lo dio todo hasta el final. Estamos orgullosas de ellos. Tuvimos al mejor jugador del mundo, Messi, dice Fátima Yuri, que vino con su amiga a alentar desde uno de los barrios porteños y después de la derrota. Delfina Bisbal, su amiga, agrega que parte de la identidad argentina es
nunca bajar la cabeza. Le ganamos a Inglaterra y eso lo valió todo. Venimos siempre al Obelisco, pase lo que pase, hay que seguir siempre con ellos. Venimos desde Tigre, llegamos a la tarde para ver el partido por acá, en la capital, y la verdad que nada que reprochar. Llegamos hasta la final y le ganamos a Inglaterra, ya se va a dar en otro momento. Asegura Tamara, que vino con Sebastián y Bianca para estar presente esta noche. Bueno, de a poco la música y los fuegos artificiales se adueñan del lugar y el ánimo podría describirse como el de quien sigue de pie, incluso cuando el mundo quería verlo caer. Daniel Tartaglia y Sofía Jacob trajeron a sus dos hijos desde Rafael a Santa Fe para vacacionar y ver la final del Mundial en Buenos Aires. Ahora vestidos de celeste y blanco, siguen alentando como lo hicieron durante todo este tiempo. Siempre llegar a una final es una alegría, es una lástima que les haya tocado perder esta vez, pero siempre alentando, me da lástima por Leo, porque por ahí, porque era el último, pero bueno, es una selección espectacular, expresa Sofía. Daniel asiente y añade que todos los partidos fueron una locura hasta el último segundo. Pasadas las 20, la gente crece y ocupa varias cuadras sobre la avenida 9 de Julio. En el Obelisco, un gracias escaloneta seguido por imágenes de Leo Messi y sus triunfos en Copa América y Mundial 2022 lo dice todo. ¡Vamos a Argentina, carajo!, grita un grupo de chicas que avanza corriendo hasta la multitud. De fondo, un cuarteto de Rodrigo dedicado a Diego Maradona hace vibrar la noche fría. Y se entiende por qué el fútbol es más que un deporte para los argentinos. Es una forma de vivir. Un grupo de hinchas despliega una bandera argentina gigante que ahora se mueve a paso seguro hacia las cercanías del Obelisco, cargada por las manos de todos los que va llegando. Leila y Jonathan se casaron el sábado. Este domingo vinieron desde Moreno para ver el partido en Capital. Esta selección fue especial. Después del partido de Inglaterra ya ganamos, comenta Jonathan, seguido por Leila, que agrega, eso valió todo. La celebración de la campaña que hizo la escaloneta en el Mundial 2026 se multiplicó por todos los barrios de la ciudad y municipios del conurbano. Cerca de las 21, la fiesta de Olivos sigue. Bengalas de colores, las cornetas, los bombos, las miles de banderas, la espuma, las pelotas inflables, la pirotecnia, el humo pintan un poco el panorama de una noche que no parece cercana a terminar. Entre arengas y cantos como el que no salta es un inglés o Argentina es un sentimiento, no puedo parar, hay chicos que juegan y saltan, amigos que se abrazan y levantan las manos al cielo para seguir dando un mensaje fuerte y claro. El mismo que el grupo dirigido por Lionel Scaloni siempre marcó. La unidad hace la fuerza. En Belgrano, miles de personas se juntaron en cabildo y juramento para cantar, agitar banderas y tirar pirotecnia. El mismo panorama se da en Acoite y en Rivadavia, en Caballito, en San Martín y Juan B. Justo y en Villa Crespo. Entre Umbirato y Olazábal, en Villa Urquiza, la gente encendió bengalas, hasta festejaron con una gigantografía de Messi y Julián Álvarez, al igual que entre Umbirato y Mosconi. En Palermo, el punto de encuentro principal fue la zona de Plaza Serrano y Coronel Díaz y Santa Fe en el límite de Recoleta. También en Segurola y Habana, en Villa Devoto, donde vivió Diego Armando Maradona. Fernando y Ana, vecinos de Urquiza, resumieron esa mezcla de bronca, gratitud que se respiraba en el aire. Nos sentimos muy mal por la derrota, reconoció Fernando sin vueltas, pero igual estamos agradecidos por esta selección. Son héroes y siempre lo van a hacer. Ana coincidió, la derrota dolió, dijo, pero la nobleza y la fuerza de estos jugadores hablan del espíritu argentino y eso es glorioso. 2:43, estamos en De la Noche a la Mañana. Un pronóstico del tiempo que indica para este día lunes una mínima de 8 grados, una máxima de 14. Habla de lluvias el Servicio Meteorológico Nacional, cubierto en este momento, 11.3, la humedad 81%. Lloviznas desde la mañana, a la tarde también algunas lloviznas, a la noche un poquito más marcado, lluvias aisladas. El martes mínima de 9, la máxima 14 con lloviznas. Las mínimas a partir de miércoles van a ir en 8 de mínima, 13 de máxima. El jueves 8 de mínima, 14 de máxima. El viernes 9 de mínima, 15 de máxima. Y el fin de semana algo nublado. El sábado mínima de 9, máxima de 15. El domingo mínima de 8, máxima de 18 grados. Hoy entonces 14 de máxima, lloviznas.
a preparar el paraguas y además a preparar también todo lo que tiene que ver con la reunión, porque hoy es el día del amigo, a juntarse, a tomar un cafecito, ir a comer una rica comida, una picadita, una cerveza, un llamado. Hoy es el día del amigo, 20 de julio. Estamos en de la noche a la mañana. Dice Cris Manzano, abrazo enorme, feliz día, Cris querido. Dice, una gran alegría me diste luego de la tristeza de hoy con la selección. Gracias, buen comienzo de semana, abrazo enorme, dice Cris Manzano. No, bueno, la alegría es estar, salir adelante, y ir por otro mundial y ponerle toda la garra, como lo puso la selección argentina en este mundial. Qué lástima terminar así, debió haber terminado el mundial al jugar contra los ingleses, dice un oyente, antes de que jueguen contra España, dije, ¿no? Ya ni me importa si gana o no, me quedo con el gustito de consagración ganarle a Inglaterra. Sí, puede ser, yo creo que estaba hecho también con ese triunfo, a mí me encantó ese triunfo, pero bueno, duele también la derrota en la final, ¿no? Fabri, buen día, feliz día del amigo, creo que hay que darles las gracias a la selección por las alegrías que nos ha dado. Scaloni hizo de la selección un grupo increíble, de jugadores que hacía mucho tiempo no se veía. Soy Susana de Montserrat. Hola, buen día, vivo en España, felicitaciones para todo el equipo, aunque haciendo un análisis el corazón se estruja cuando ves tanto odio para la Argentina desde el comienzo del Mundial, tanta envidia orgullosa cada día más de Argentina y de esta hermosa selección. Gracias Messi, dice este mensaje. Bueno, vamos con la música, estamos en de la noche a la mañana, 2:46, vamos, vamos, que esto sigue, no hay que caerse, no hay que ponerse tristes, orgullosos de la selección y a seguir con todo, bancando a la escaloneta, la selección nacional y la celeste y blanca. Esto es de la noche a la mañana y la música ahora con Laura Pausini.

Hola, buenas noches. Yo creo que sí, España jugó muy bien, pero no nos olvidemos de todas las cosas que pasaron. Todos los chicos ya no daban más y muchos lesionados. Hoy pasaron muchas cosas negativas, que de lo contrario, no sé si hubiesen ganado, porque de última hicieron un gol en el segundo tiempo del alargue. Argentina no jugó bien, pero bueno, y la expulsión de Enzo, la verdad, qué chiquilinada la de Enzo. Realmente no lo puedo perdonar. Mónica de Pergamino.

la madrugada, 55 minutos, seguimos recibiendo. Acuérdense, ahí subí el video en fabricio.check en Instagram. Bueno, ya hay muchos mensajes. Por ejemplo, tengo ahí a Cristina, que dice, escuchándote desde Mendoza. Qué grande, ¿eh? Gracias, Cristina. Alba Rosa dice, te cortaste el pelo, te queda re bien, dice Alba. Sí, puede ser, un poquito, sí, viste, me cortó un poquito. Bueno, Fabricio López, fabricio.check es el Instagram, y Fabricio López, ok. 11-3-0-0-3-0-7-90-2-55. Saludamos a toda la gente que va dejando los mensajes en el 11-3-0-0-3-0-7-90. Gente que se va despertando, a esta hora. Gracias a todos los mensajes, los comentarios. Por ejemplo, Uri dice, Fabri, te voy a escuchar, pero no puedo escribir porque estoy en la cama. Dice, qué lindo escucharte de nuevo. Bueno, gracias. Fabri, muy buenas madrugadas, trabajando ya en Punta Alta, tempranito en la panadería. Gracias, gracias por el mensaje. Y ahí, mirá, arrancando bien, bien temprano. Esa es la actitud, de 11-3-0-0-3-0-7-90. Saludamos a toda la gente que va arrancando en este Día del Amigo. ¿Por qué el Día del Amigo hoy? Bueno, la historia del argentino que propuso la efeméride. Si bien la festividad está relacionada con la llegada del hombre a la luna, fue un dentista bonaerense quien tuvo la iniciativa de crear esta fecha. El Día del Amigo se conmemora cada 20 de julio en la Argentina y otros países de la región. La efeméride tiene como objetivo destacar los vínculos humanos y homenajear el valor de estas relaciones. Durante la jornada, muchos aprovechan para reunirse con sus amigos, mientras que otros optan por demostrar su afecto mediante dedicatorias en redes sociales o regalos. Sin embargo, pocos saben que este popular día esconde un origen no tan conocido y que el protagonista de esta historia es un argentino. Fue Enrique Ernesto Febraro, un odontólogo que vivía en Lomas de Zamora, quien propuso celebrar esta efeméride. Febraro se había formado en psicología, historia y filosofía y sentía un gran interés por los acontecimientos de la humanidad. En ese contexto, se sintió fuertemente atraído por la llegada del hombre a la luna y tuvo el deseo de crear una fecha que celebrase las amistades y la virtud altruista. La alunización sucedió el 20 de julio de 1969 durante la misión conocida como Apolo 11, que había comenzado 4 días antes. La expedición, la quinta tripulada del programa liderado por la NASA, estaba comandada por Neil Armstrong, quien se convirtió en la primera persona en pisar la superficie de este satélite, Michael Collins y Buzz Aldrin. La hazaña se transformó en uno de los sucesos más importantes de la historia universal y generó fuerte interés en todos los rincones del planeta. En este sentido, el argentino Febraro se sintió conmovido por la noticia y esa misma noche decidió enviar cartas a diferentes referentes globales con el objetivo de consagrar el 20 de julio como el Día del Amigo. En la misiva postuló que la llegada del Apolo 11 a la Luna se sintió como un gesto de amistad de la humanidad hacia el universo. Uno de los lemas más recordados del documento fue «Un pueblo de amigo es una nación imbatible». Gracias a sus contactos obtenidos por ser miembro del Rotary Club, pudo emitir más de 1000 copias, las cuales luego cobrarían gran significado. Una década más tarde, el gobierno de la provincia de Buenos Aires declaró esa fecha como el Día del Amigo, gracias a la labor de Febraro. Luego, en 1983, se promulgó al partido de Lomas de Zamora como la capital provincial de la amistad, y a partir de ese momento se comenzó a festejar cada 20 de julio como el Día del Amigo en la Argentina. Con los años, la fecha fue ganando cada vez más popularidad y generó la celebración de eventos, consignas y diferentes festejos en todo el país. Incluso, Febraro fue nominado en 2 ocasiones al Premio Nobel de la Paz por su iniciativa y en 1989 fue declarado ciudadano ilustre de la ciudad de Buenos Aires. 4 años más tarde, de Miami, Estados Unidos, ¿no? Además, fue galardonado con distintos premios. El Rotary Club decidió entregarle la distinción Paul Harris del Rotary Club Internacional. La Cámara de Diputados de la Nación lo nombró mayor notable argentino en 2003. Y Febraro falleció en 2008 en el barrio de San Cristóbal. 2 días después de declarar
en una entrevista, un amigo es una persona real, que ronca, que tiene mal carácter y que uno lo aguanta porque lo conoce. El amigo es otro cuero. ¿Qué otros países celebran hoy el Día del Amigo? Bueno, desde el comienzo la iniciativa de Febraro fue global y por eso envió cartas a diferentes países del mundo. Lentamente su idea avanzó hasta consolidarse en distintas naciones que replican la fecha que la Argentina celebra el Día del Amigo. Puntualmente, el 20 de julio se hace el mismo festejo en Chile, en Brasil, en Uruguay y España. Otra fecha popular para esta celebración, sobre todo en países de habla inglesa, es el 1 de agosto. En esa ocasión se celebran el Día del Amigo en Estados Unidos, Canadá, Gran Bretaña, India y otros pueblos de Asia como Malasia e Indonesia. Así que hoy, feliz Día del Amigo para toda la gente entonces y también en nuestros países limítrofes como, por ejemplo, Chile, Brasil, Uruguay y España. 3 de la mañana, un minuto, estamos en De la Noche a la Mañana, pedidos que tenemos en el 113-003-0790. María Marta Serralima, ahora, Vero, 3 de la mañana, un minuto, la temperatura en la ciudad de Buenos Aires mientras esperamos la llegada de los diarios, 113. Humedad 81%, cielo cubierto y la máxima para hoy 14 con pronóstico de lloviznas desde la mañana y la tarde. Después a la noche, lluvias aisladas pronosticadas.

Buenas noches, Fabricio, te hablo Hernán de Mina Clavero. Mira, con respecto a la selección y el grupo técnico, no se le puede pedir más. Son décadas de éxitos. Finales no lo llega cualquiera, 48 equipos. El Dibu tajó todo si no era 4-0 o 4 a lo que sea. No se le puede pedir más, solo gracias y que se haga un buen reconocimiento a esta gente, como una fiesta, un mini recital así, y yo soy de Boca, pero que se haga en el estadio de River porque es más grande, ¿no es cierto?, para más personas. Me saco la camiseta y agradezco a esta gente, estos jugadores. Y con respecto al Dibu, atajó todo. Y este equipo es como tanto rodaje que tiene, ya es un momento, se desgasta el físico. No se le puede pedir más. Muchas gracias, Argentina.

0: Hola, Fabricio. Buenas noches. Te mando muchos besos. Todas las noches te escucho. Soy de Villa Domínico. Me llamo Lidia.
1: Gracias por el mensaje. Me gusta esta cortina, Vero. Está buena, ¿eh? Bien, para las 3 y 10 de la mañana para arrancar con todo. Dice Silvia, que me escribe a fabricio.check, que es mi Instagram, y también el otro, que es Fabricio López OK. Son los dos Instagram que tengo. Buenas madrugadas, Fabri. Hay que tener en cuenta que la selección argentina empató el partido en su tiempo reglamentario y no tuvo la posibilidad de empatar en el suplemento. Hay además que rescatar, dice, la actuación del Dibu, brillante. Tuvieron un día menos para descansar, que no es poca cosa. Y ahora, lo más importante, obtuvieron medalla de plata entre 48 participantes. El balón se lo entregaron a alguien que no hizo mucho, pero son cosas que pasan. Después de todo, es un juego. No hay que olvidar que son dos los equipos que juegan. No es fácil llegar a donde llegaron. Un abrazo a estos muchachos, Silvia. Anlo desde Canadá. Gracias por el mensaje, Silvia. Gracias. Después dice, estoy bastante bajón, así que poné música pum para arriba. Dice María Magdalena Lizarraga. Miriam Lanfrancini dice, por lo general no me gustan las remasterizaciones, pero está buena que tengan esta. Feliz día del amigo, vos y el equipo. Miriam, ¿le gustó el tema de la remasterización del tema de Chris Manzano? Espectacular. De ¿Qué será de mi mañana?, que era el tema de Alberto Migré, de la telenovela Dos a quererse, protagonizada por Telma Viral y Claudio García Satur. Después estuvo Rosa de Lejos también, es un novelón. Esa novela la veía yo de reojo, viste, que eran como las películas de Isabel Sarli, que uno miraba de reojo. Me acuerdo que una vez fui al cine con mi papá y me ponía, viste, la mano así como que me tapaba y con un miraba así, viste, como abría la mano. No, tenía vergüenza, ¿viste? Y sí, porque yo era chiquito y claro, las películas de Isabel Sarli eran subida de tono, viste, eran hot. Bueno, y claro, ahí yo hacía como que no miraba y abría la mano así, viste. Bueno, el enojo de Mario Pergolini contra Shakira y Coldplay en la final del Mundial 2026. ¿Qué pasó, Mario? Bueno, la final del Mundial 2026 entre Argentina y España no solo dejó tela para cortar por lo ocurrido dentro del campo de juego, sino también por el espectáculo del entretiempo. El show musical, encabezado por Shakira, generó reacciones divididas entre los fanáticos y una de las voces más críticas fue la de Mario Pergolini, quien expresó su enojo a través de sus historias de Instagram. Fiel a su estilo directo, el conductor y empresario cuestionó la presencia de espectáculos musicales en medio de los partidos de fútbol. A mí me gustó, ¿no? Porque por ahí, viste, le daba un toque. Yo no sé si eso estiró un poco el entretiempo o era ese tiempo de... Me parece que estiró unos minutitos. Bueno, el asunto es que el empresario Pergolini cuestionó la presencia de espectáculos musicales en medio de los partidos y apuntó contra una tendencia que, según su mirada, le quita protagonismo al deporte. Ojalá prohíban de por vida los entretiempos musicales en los partidos de fútbol, y ya que están también los cooling breaks, que son el momento de hidratación. A mí las dos cosas me parece que están bien. O sea, porque uno, por los jugadores que deben estar cansadísimos y le viene bien en ese parate, claro, para descansar un poquito, tomar un poco de aire y hidratarse. Y la otra, el show, con una final o en un acontecimiento como este, que era una final de Copa del Mundo, me parece que está acorde, digamos, a lo que es el espectáculo del fútbol, ¿no? Le da, para mí, mayor jerarquía y lo levanta un poco. Sí, no sé, ¿ustedes qué opinan? 11-3-0-0-3-0-7-90, fabricio.check mi Instagram y Fabricio López OK. Las publicaciones del ex CQC rápidamente comenzaron a circular en redes sociales, donde generaron un intenso debate entre quienes coincidieron con su postura y quienes defendieron la incorporación de grandes shows musicales como parte del espectáculo global que hoy representa una Copa del Mundo. Mientras algunos celebran este tipo de producciones al estilo Super Bowl, otros consideran que el foco debería mantenerse exclusivamente en el fútbol. Para mí, en una final que era la final de la Copa del Mundo, para mí está perfecto, porque es como un broche de oro, un cierre musical que levanta el espectáculo, lo realza, para mi gusto. Ahora, el que quiere ver solamente fútbol y nada, no, pero no es un partido de liga, un partido de una, no sé, de una fecha menor, digamos, que ahí no sería, digamos, importante, o no sé, no tendría nada que ver que haya espectáculos musicales. Aparte, los shows fueron bastante cuidados en este cierre, me parecen mejor que los de la apertura, ¿no? Para mí fue mejor el cierre que la apertura del Mundial. Pero bueno, son diferentes opiniones, valederas todas, ¿eh? 11-3-0-0-3-0-7-90. 3:15 de la madrugada, estamos en De la Noche a la Mañana, con un pronóstico que indica para las próximas horas, para este lunes, 14 de máxima, con lloviznas desde la mañana a la tarde también, lloviznas, a la noche lluvias aisladas. Cielo cubierto en este momento, 11-3, la temperatura, no hace tanto frío para este comienzo de semana. Sí, vamos a ir a una mínima de 8 en un rato, y hay mucha humedad. Estos días fue bastante marcado el tema de la humedad. 81 tenemos ahora, la presión 1008 decimal 6, viento sur a 15 kilómetros por hora, visibilidad 10 kilómetros. Y estamos festejando hoy, Vero, el Día del Amigo, ¿eh? Y la selección también, que son unos amigos estos jugadores, así que para ellos también feliz día, para la selección, para la escaloneta. Están por ahí con seguramente con un estado anímico bastante por abajo por el tema de la final, ¿no? Que se les escapó, pero bueno, España fue más y jugó bien y ganó en buena ley, ¿no? Eso hay que decirlo y hay que destacarlo, y es así, hay que saber perder, pero todos queríamos ver a un Messi retirándose tal vez del fútbol allá arriba y con la copa, ¿no? Eso fue, digamos, lo único que por ahí nos faltó en este Mundial. 3:16 de la madrugada, tenemos mensajes en el 11-3-0-0-3-0-7-90. Muchos mensajes que van llegando, gracias. Dice, hola, buen día, felicitaciones, orgullosa de ser argentina y de esta hermosa selección. Gracias, Messi, dice. Susana de Montserrat, gracias por el mensaje. 11-3-0-0-3-0-7-90. Están llegando ahí mensajes a fabricio.check, que es mi Instagram, y también a arroba Fabricio López OK, mi otro Instagram, ¿eh? 11-3-0-0-3-0-7-90. Gente que se va levantando, gente que nos deja mensajitos y también piden música, así que en un rato vamos con más pedidos. 11-3-0-0-3-0-7-90. ¿Qué te pareció la selección? Feliz Día del Amigo para todos. 3:17, 20 de julio, a esta hora tenemos 11-3 de temperatura, y la música con Michael Bublé ahora. Vamos.

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1: Yo pienso que lo que se gana en el escritorio nunca se puede ganar en una cancha, por un lado. Y el tema ese de Chris Manzano, en las épocas de los asaltos, se usaba mucho para los enganches, me acuerdo. Con el tema de Marilina Ross, ese quereme, se usaba las dos partes del estribillo para enganchar. Sergio de Arroyo Seco. Nostalgia es lo que uno tiene que saber vivir.

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2: Hola Fabricio, sí, realmente una tristeza enorme, pero bueno, dieron todo lo que pudieron, España jugó mejor y realmente me emocionaron mucho las lágrimas de Scaloni. La verdad que Messi ha dado todo, todo, no le podíamos pedir más. Fabricio, sos un encanto, la verdad, tan simpático que todas las madrugadas me acompañas mucho, sobre todo las charlas que tenés con Juan Carlos, me encantan.
3: Ah, me olvidaba de desearte un feliz día del amigo a vos y a todos tus compañeros. Ustedes me acompañan todas las madrugadas. Aurora de Vicente López. Soy Aurora de Vicente López.
4: Muchas gracias, Aurora de Vicente López, para Berito Rossetti, para Javier Federico, felicidades, feliz día del amigo. Ahí subí un videito en fabricio.check, mi Instagram, y también en Fabricio López OK, así que ahí pueden también comentar los mensajitos. Por ejemplo, dice Alba Rosa, me corté un poquito el pelo. En algún momento tenía que cortarme. Bueno, escuchándote desde Mendoza, después Miriam dice, linda música están pasando. La música de hoy es espectacular. Tenemos que levantarnos el ánimo, ¿viste? Porque venimos de un domingo con muchas emociones fuertes, con el tema de la selección. También lo de Scaloni, ¿no? Que se quiebran en la conferencia de prensa. Y la AFA confirmó el horario de llegada de los jugadores a la Argentina. Pero aclaró que no regresará todo el plantel. La asociación indicó que los futbolistas se van a distribuir en vuelos que partirán hacia distintos países. Se estima que la mayoría retorne al país este lunes a las 17. A través de un comunicado oficial, la Asociación del Fútbol Argentino le agradeció a los jugadores de la selección argentina por su desempeño en el Mundial 2026 y confirmó el horario de llegada al país. Sin embargo, aclaró que no todo el plantel retornará a la Argentina. La Asociación del Fútbol Argentino, en nombre de los jugadores, el cuerpo técnico, la dirigencia, todo el staff de la selección argentina, quiere expresar su más profundo agradecimiento a cada argentino que acompañó al equipo durante la Copa del Mundo 2026. En cada estadio, en cada ciudad, en cada rincón del país, el aliento fue de una fuerza permanente que impulsó al seleccionado a llegar nuevamente hasta la final, dice el escrito difundido en su sitio web oficial. Y la AFA destacó el apoyo incondicional que recibió la albiceleste por parte de los hinchas con banderas, mensajes y caravanas. Y dijo que la selección es patrimonio de todos los argentinos. Cada futbolista sintió ese apoyo dentro de la cancha y cada integrante de la delegación tuvo el orgullo de representar a un pueblo que nunca dejó de creer y de acompañar. El resultado final alcanzó para cumplir el sueño del bicampeonato, o sea, no alcanzó para cumplir el primer lugar, pero bueno. Sí reafirmó un vínculo que trasciende cualquier resultado, ¿no? En esta línea

La entidad informó que tras la final, algunos jugadores van a partir desde Estados Unidos hacia distintos destinos para reincorporarse a sus clubes o empezar su receso de vacaciones, mientras que otra parte de la delegación, integrada por jugadores, cuerpo técnico, miembros del staff, regresará este lunes al país en un vuelo charter de Aerolíneas Argentinas que tiene su arribo previsto para las 17 horas. Gracias por estar siempre en las alegrías, también en los momentos difíciles, porque la camiseta la defendemos entre todos y el orgullo de representar a la Argentina seguirá siendo el motor para afrontar los desafíos que vendrán. Esto concluyó el mensaje de la AFA. Previamente, el gobierno había comunicado que decretará feriado nacional cuando los jugadores, la AFA, confirmen la fecha de los festejos. Estamos aguardando una comunicación oficial con la selección para determinar los pasos a seguir. Esto definieron fuentes consultadas por La Nación a la espera de lo que definirá el seleccionado argentino. El presidente Javier Milei expresó en X, dada la inquietud sobre los festejos por el logro alcanzado por la selección argentina, comunicó a la población que en función de lo que decían los jugadores y el cuerpo técnico respecto al día para celebrar, el mismo será declarado feriado nacional. Por eso la confusión por ahí de que hoy era feriado, pero eso hoy no, está por verse para cuando el cuerpo técnico decida el día a celebrar. Desde el primer momento en Casa Rosada declararon que la línea a seguir era la que impusieran los jugadores en Nueva York. En principio, los futbolistas que vuelven al país lo harán en un vuelo charter proveniente de Nueva York, donde se disputó la final, mientras que en Buenos Aires la primera parada prevista es el predio de AFA en Ezeiza. El gobierno vino manifestándose plenamente consciente de que, fuera cual fuera el resultado, millones de argentinos saldrían a la calle a festejar, y con esa convicción empezó a delinear y a organizar ese día. El viernes hubo una reunión entre la titular de Seguridad Nacional, Alejandra Monteoliva, y su par de ciudad, Horacio Jiménez, para planificar el operativo. Y también se abrieron conversaciones con autoridades de la provincia de Buenos Aires. Antes de que se dispute la final, Milei había comunicado en sus redes sociales que ponía a disposición de los jugadores de la Casa Rosada para que pudieran celebrar con los hinchas argentinos, y aclaró que en ese caso la vaciaría para que los únicos que estén presentes sean los integrantes de la escaloneta. Así que vamos a ver qué sucede con los festejos de la selección. Después también la táctica, dice La Nación, hasta cuando se equivoca genera admiración. Es un DT que también decide con el corazón. España superó de principio a fin a una selección que nunca pudo competir en la final. Del análisis del equipo titular a los cambios de un entrenador que dejará por siempre una huella en la Argentina. Todavía con las pulsaciones a mil y masticando bronca, Lionel Scaloni fue el primero en saludar y felicitar a los jugadores de España. También al DT Luis de la Fuente, su profesor en la escuela de entrenadores. Su ciclo al frente de la selección quedará como el mejor de la historia, porque lo lógico sería que todavía no finalice, y además, quién sabe los años que la Argentina debería esperar para vivir otro parecido, ¿no? No pudo competir nunca la selección en la final de este domingo ante España, ni 11 contra 11 y mucho menos 10 contra 11. El flamante campeón lo venció 1-0, pero le generó 16 chances de gol contra apenas una. Si se contabiliza el remate de Simeone por encima del travesaño, completó 20 remates, 12 de ellos al arco, contra apenas 2 del seleccionado celeste y blanco. La superioridad fue abrumadora y solo las respuestas del Dibu Martínez o cruces salvadores de Montiel, Lisandro y Otamendi evitaron que la diferencia fuera mayor. Scaloni tomó decisiones arriesgadas para jugar la final. La apuesta más lógica hubiera sido repetir el equipo con el que la selección venía de jugar su mejor partido en el Mundial ante Inglaterra. Pero no, el entrenador y su cuerpo técnico vieron motivos para realizar 3 modificaciones. Las 3 resueltas más de lo emocional que de lo racional. Rodrigo De Paul, que había ingresado bien con Inglaterra, pero no venía jugando un buen Mundial, reemplazó a un Simeone que había cumplido un rol clave en las semifinales, logrando que el equipo despegue metros más arriba, pelee el juego con otro ring y más lejos de Dibu Martínez. Gonzalo Montiel,
acertadamente entró por un Molina que no solo había pagado en el gol de Gordon, sino que nunca había logrado consolidarse en el certamen. Y la gran sorpresa fue Nicolás González en reemplazo de Paredes, lo cual reconfiguraba también el dibujo táctico y otros roles individuales. Así dejó de lado el sistema 4-1-4-1 con Paredes de 5 táctico y Julián Álvarez de volante por izquierda para formar 4-4-2 con Dibu Martínez, Montiel, Cuti, Romero, Lisandro Martínez, Tagliafico, De Paul, Enzo Fernández, Alexis McAllister y Nico González, Messi y Álvarez. De los tres cambios, quizás uno solo fue más resuelto desde el pizarrón, en función de merecimientos futbolísticos y por lo que había entregado el certamen, el de Montiel, que lo pedía el equipo. Con De Paul, Scaloni tiene una debilidad especial, su corazón le dijo que él tenía que ser titular en la final ante España. Y Nicolás González estuvo por ingresar desde el inicio en varios partidos en los Estados Unidos, pero algo lo terminó frenando, hasta el octavo encuentro. Pero esas modificaciones involucraban otros factores, como Enzo Fernández sea el 5 táctico y Alexis el doble 5, justo uno de los puntos más cuestionados en la actual Copa del Mundo. Los dos juegan mejor sueltos, con más recorrido desde tres cuartos, y ninguno de los dos rindió como eje. Todo el partido fue incómodo para la Argentina. Scaloni tuvo mala suerte con las lesiones de Cuti, Romero, Lisandro Martínez. Eso lo condicionó, pero también se cebó con el ingreso tempranero de Molina por Montiel. Si el lateral de River no era el problema y venía de salvar un gol rechazando el córner un balón desde el punto penal, el lugar preferido de España para finalizar sus ataques. Si el plan era que Julián Álvarez juegue de punta para hacer la primera presión sobre Rodri, tampoco salió porque los demás mediocampistas españoles controlaron la pelota y el juego. A Argentina le quedaba un cambio, pero necesitaba hacer mínimo 2 en el alargue. Thiago Almada por Álvarez, el partido no estaba para Lautaro Martínez, con 10 iba a correr atrás de la pelota también, o peor que Julián. El ex Vélez le podía dar la doble función de sacrificio defensivo y uno contra uno para resolver en un contraataque vertical. Y Ezequiel Palacio por Enzo Fernández o McAllister, a quien viera más cansado el director técnico. Pero encima de todo eso, sobre el final del tiempo regular, a los 93, se hizo expulsar Enzo Fernández, ya amonestado por una protesta. Le pegó una patada de caliente a Cubarsí. No fue el único, todo el equipo casi siempre llegó tarde a cada dividida, por adentro y por afuera. Paredes ingresó por Nicolás González, Scaloni quiso corregir una primera resolución que no salió. Pero el volante de Boca rindió mal, lejos de la toma de decisiones que la experiencia le dio. Comenzó con un pase lateral interior, una salida que pudo finalizar en gol de Baena, y se hizo amonestar por pechear a un rival a los 5 minutos, quedando condicionado en un partido que ya de por sí era intenso. En el 4-4-2, Argentina terminaba con Dibu Martínez, Molina, Otamendi, Medina, Tagliafico, Simeone, Paredes, Enzo Fernández y McAllister, Messi y Álvarez. Pero la foto de superioridad numérica y futbolística de España fue la misma en el minuto 4 como en el 113. A los 50 segundos del segundo tiempo suplementario con línea de 5, a la que se agregó Senesi, con Tagliafico de central por la izquierda y Medina de lateral, el que perdió en el cabezazo con Nico Williams fue Molina, y en la jugada que definió Ferran para el 1-0 y el título. Messi estaba para salir ante España, más con el condicionante de sus 39 años y el partido extenso que había quedado en el alargue, pero nunca pasó eso por su cabeza. Si Messi no me lo pide, no sale, repitió más de una vez Scaloni, frase que data del 2022. Por eso el 10 no salió, en otra decisión guiada por el corazón. No será la primera ni la última vez que un técnico, incluso en el ámbito amateur o en un torneo entre amigos, tenga futbolistas que para él son irreemplazables. Somos grandes en la victoria y también ahora en la derrota. Agradecerle a todos por lo que dieron. Dejaron todo y es un gran ejemplo para la sociedad y para el país. Yo me acuerdo de los segundos, porque cuesta un montón llegar hasta acá.
Tengo tristeza, pero cuando dejas todo así es muy difícil reprochar algo, dijo Scaloni, y rompió en llanto sobre el final de la conferencia de prensa. El director técnico, que pasó a gritar el himno que les dio prioridad a los campeones de Qatar por encima de todos, que arriesgó con la lista de 26, que esperó a los dos laterales derechos que habían llegado lesionados porque todos somos Montiel, pese a que había sumado a la gira a Giai y Capaldo, el que llevó 11 volantes pero casi siempre jugó con apenas 4 o 5 nombres, el que soltó una lágrima la primera vez que reemplazó a Messi ante Argelia tras el debut en la etapa de grupos, le puso tanto corazón a la conformación del grupo y a las decisiones futbolísticas en todos estos años que cada vez que puede explota de emoción. Va a ser difícil repetir algo tan grande, dijo Scaloni, que tiene contrato hasta diciembre. Pero ¿quién mejor que él para intentar superar algo que él mismo creó? Este domingo no funcionó el plan de Nico González para atacar a Porro, que sí había metido un pleno con Di María jugando el uno contra uno contra Koundé ante Francia en 2022. O cómo funcionaron las teclas que tocó en la semifinal ante Inglaterra, o en la mayoría en los más de 100 partidos que Scaloni lleva en la selección. Aunque se lo vea lagrimear seguido en la carrera de los entrenadores con aciertos y errores, las decisiones que también se toman con el corazón tienen doble valor. Un Scaloni a pleno, que lo dio todo también como los jugadores y que se emocionó en la conferencia de prensa y tuvo que abandonar entre lágrimas. 3:40, estamos en De la Noche a la Mañana. La temperatura en la ciudad de Buenos Aires, 11.3 con datos actualizados. La humedad alta, 83%. Vamos a ir a una mínima de 8. La máxima, 14 para hoy. Lloviznas desde la mañana. A llevar paraguas hoy, 3:40, esto es De la Noche a la Mañana.

Fabricio y compañía, ¿cómo están? Bueno, yo lo que pienso es que Messi debería de seguir un mundial más, pero no jugar el partido entero, sino estar en el banco y entrar ya en el segundo tiempo. Un Messi ya participando en un segundo tiempo sin exigirle demasiado, porque obviamente que ya va a tener arriba de 40 años. Y la verdad que Scaloni tendría que seguir, porque él no perdió. Scaloni no perdió, nos dio una copa y llegamos a otra final y estuvimos ahí. Así que yo lo que pienso es que esta selección, o al menos la mayoría de ellos, se merecen otra oportunidad. Javier de Río Negro.

0: Hola Fabricio, qué linda música que estás pasando. Bueno, quería decirle a nuestros jugadores argentinos que muchas gracias, que dieron todo de sí, que la verdad que yo estoy muy contenta igual, porque igual ganaron. Así que bueno, le mando muchas bendiciones a cada uno de ellos y a seguir. Nuestros jugadores son los mejores del mundo. Un beso Fabricio, soy Alicia de Lanús.
1: Gracias. Ahí desde Lanús, Alicia nos dejaba un mensaje. Bueno, van llegando también a mi Instagram, Fabricio López OK, y Fabricio.check, que es mi otro Instagram. Ahí subí un videito de hace un rato nada más. Fabricio.check. Bueno, dice por ejemplo los mensajes de la gente. Cristina Brusco, que nos manda ahí unos dibujitos. Para levantarnos el ánimo, Feliz día del amigo y hermosa compañía en mis desvelos, La selección mostró perseverancia, sean coronados de gloria, dice Angelina, gracias. María Magdalena dice, la selección es lo más grande y puro que tenemos, los amo. Ya se terminó el fútbol para mis 72 añitos, la pasé re mal. No veo los partidos ni escucho, solo me entero por los vecinos. Cuando hay silencio lloro porque presiento que algo anda mal y no me equivoco. Sí, había un silencio después del partido por todos lados, pero bueno, nos quedamos sin el festejo más grande, pero vamos a festejar igual porque se festeja todo desde ya los partidos anteriores, la gente se volcaba a la calle a festejar en todos lados, pero hubo un provocador título de un diario inglés donde dijo: España gana el mundial en un triunfo de fútbol sobre la vileza argentina. En la tarde del domingo, España se consagró campeón del mundial 2026 en el estadio MetLife de Nueva Jersey y los medios del mundo reflejaron las impresiones del triunfo con un gol en una extensión del partido contra Argentina, que jugó con un jugador menos. En un partido dominado por España durante los 120 minutos, un gol de Ferran Torres en el minuto 106 sentenció la historia y dio la segunda estrella para el conjunto español. Aunque el triunfo fue español, medios de otros países celebraron como propio el logro y acusaron a la selección argentina de injusticia y vileza. Uno de estos fue el diario inglés The Telegraph, que con la espina de la semifinal clavada por la eliminación, salió a titular de esta manera, ¿no? Decía: España gana el Mundial en un triunfo de fútbol sobre la vileza argentina. En el interior de esta nota, el periodista enviado al estadio describió: España ganó el Mundial y todos salimos ganando. El fútbol es mejor gracias a ello. Necesitaba que España ganara esta final. Bajo esta misma línea, el diario mexicano Record consideró que España evitó la injusticia del siglo al ganar la final del mundo. Los nuevos reyes, así tituló el diario L'Equipe de Francia, y ese concepto fue compartido también por varios medios españoles. También en Inglaterra, por ejemplo, el diario sensacionalista The Sun describió la derrota argentina como un cuento de hadas en Nueva York. Además calificó de estupidez la actitud de Enzo Fernández, quien juega en el Chelsea contra un jugador español que le valió la expulsión con una tarjeta roja en la final del Mundial. Uno de los diarios deportivos más históricos del mundo, el Corriere del Sport, tampoco fue ajeno a la victoria española y escribió: España campeona del mundo. Por otro lado, el diario brasilero O Globo decidió destacar el bicampeonato de los españoles. España es bicampeón del mundo al vencer a la Argentina. El portugués A Bola abre su versión web con el simple título: España acabó con el sueño de Argentina. Bueno, los diarios del mundo, ¿no? Un poco con todo lo que tiene de a favor y en contra, algunos títulos de los diarios en el mundo. Ahora en un ratito voy a ir con Clarín, después de la, a las 4, después de la música voy a ir con Clarín, de este lunes 20 de julio de 2026, donde el tema central tiene que ver con la escaloneta y entregaron todo, nada que reprochar, es el título que tiene Clarín. Después tenemos Popular, después en un rato va a llegar La Nación seguramente. De a poquito van llegando los diarios a nuestra mesa de trabajo. Pero ahora, Berito, vamos a ir a la música. Tenemos ahí preparada algunas canciones y algunos bloques de pedidos de la gente. 11-3-003-0790, mi Instagram, fabricio.check. Ahí subí un videito recién. Y también leo los mensajes de ustedes en arroba Fabricio López OK. 11-3-003-0790, mensajes de audio. Y la temperatura descendió un poquito. Mirá, 10 grados 2 décimas, humedad 83%, cielo cubierto, mínima de 8 grados, la máxima 14. Y tenemos a Vero Rossetti y a Javier Federico en la puesta en el aire. Feliz día del amigo para ustedes y de la amiga para Vero. Amigos, amigas que tenemos en la madrugada. 3:54 para Juan Carlos del Misier, también feliz día para Marcelo Nelly, para todo el equipo que siempre está de operadores, para Alonso que viene mañana, todo el equipo de la noche a la mañana. Y para ustedes, los oyentes queridos que nos acompañan todos los días, feliz día del amigo, hoy 20 de julio. Y también, por supuesto, para la escaloneta que entregaron todo España. Logró coronarse campeona, pero la selección que fue la que más divirtió a la gente y la que más emocionó en este Mundial 2026. 3:55, vamos a la música, tenemos a Bee Gees ahora sonando ya en De la Noche a la Mañana.

noches, Fabri. Feliz día. La derrota por un solo gol en 120 minutos y nosotros con un hombre de menos no es para que España festeje como si hubiera ganado la gran batalla. Eternamente orgulloso de nuestra selección argentina. Mi nombre es Daniel, soy de La Plata. Te dejo un abrazo por el Día del Amigo.

mañana, 4 minutos. Estamos en De la Noche a la Mañana con una temperatura en Buenos Aires de 10 grados 2 décimas, la humedad ubicada en 83%, visibilidad 10 kilómetros, cielo cubierto en estos momentos, la máxima para hoy estimada 14 grados. Lloviznas a la mañana, a la tarde también lloviznas pronosticadas para Buenos Aires, a la noche lluvias aisladas. Para el martes mínima de 9 y la máxima 14 grados, con lloviznas en la ciudad de Buenos Aires. El miércoles mínima de 8 y la máxima 13 grados. El jueves mínima de 8, la máxima 14. Para este lunes entonces, a tener el paraguas a mano, con lloviznas. El martes también en la madrugada. Vamos ahora a los títulos de Diario Popular. Gracias, muchachos. Es el título central que tiene Popular. Lágrimas de campeones. Messi y los jugadores recibieron ovación de los hinchas argentinos. La selección cayó 1-0 en la final del Mundial ante España, en un partido donde aguantó hasta el final con un coraje impresionante frente a un rival que fue superior, incluso con uno menos por la expulsión de Enzo Fernández. La escaloneta estuvo cerca del empate en los últimos minutos del suplementario. La Furia Roja conquistó su segunda Copa del Mundo. Messi y los jugadores están volviendo al país y decidirá hoy si habrá celebración con la gente. En ese caso, Milei decretará feriado nacional. Divo Martínez fue la figura del equipo. ¿Fue el último partido de lío con la Celeste y Blanca? Bueno, Scaloni, emocionado, puso en duda su continuidad. Y la gente salió a agradecer a la selección. Tema central también que tiene la portada de Diario Popular. Y en la contratapa, para ir un poquito mechando con las noticias deportivas, aparece un homenaje a Pipo Pescador. Pipo Pescador recibió un emotivo homenaje en el Palacio Libertad, en la Sala Ballena, dedicado íntegramente a su obra, con el creador de clásicos como Canción del Auto Nuevo, Marcha de los Antisopas y El Profesor del Vuelo sentado en la primera fila junto a toda su familia. El concierto recorrió parte de un repertorio que marcó la infancia de varias generaciones y que volvió a cobrar vida a través de una cuidada puesta en escena y un elenco de jóvenes cantantes. La emoción alcanzó su punto más alto cuando el propio homenajeado dejó su lugar en la platea y subió al escenario para cantar Canción del Auto Nuevo, más conocida como El Auto de Papá. Bueno, bastó verlo tomar el micrófono para que decenas de celulares se levantaran al unísono con la intención de inmortalizar el momento. Cuando comentó que este año cumplió 80, el auditorio lo ovacionó de pie. Pipo Pescador. Después Wanda Nara, atención con Wanda Nara, que robaron su casa durante la final. Wanda Nara no tiene un momento de paz. Es que mientras se encontraba disfrutando de la final de la Copa del Mundo, delincuentes ingresaron en su casa de Italia para robar. Según explicó la mediática, en el lugar se encontraban sus 5 hijos, los 3 varones de su relación con Maxi López y las 2 niñas que tuvo con Mauro Icardi, quienes estaban al cuidado de su abuela. Mientras me encontraba trabajando en una marca en la final, entraron 3 personas a robar en mi casa de campo en Milán, sostuvo a través de sus historias. Bueno, después Susana Jiménez fue al quirófano. Al volver de los Estados Unidos, a la diva se le agravó una hernia de disco y eso obligó a practicarle una cirugía urgente. Ahora ya fue dada de alta y se recupera en su casa. Así que el regreso de Susana Jiménez a la Argentina, luego de su labor para Telefe en el Mundial, se vio alterado por un problema de salud que la obligó a pasar por el quirófano y la diva de 82 años fue internada en el hospital italiano y debió ser operada de urgencia. Así que ahí está Susana, que pasó por el quirófano. Después te voy a contar de una emotiva carta de la Sole a la selección, también de corazón partido para Úrsula y el Chino. ¿De qué selección hicieron hincha al bebé? Úrsula Corberó y el Chino Darín. Después te cuento. Y también los palcos llenos de grandes estrellas, ¿no?, en la final del Mundial. Ahora te voy a contar quiénes pasaron por ahí. Después, pese a la derrota, los famosos felicitaron a Lío y la selección. Bueno, ahí hay un montón de cositas que vamos a ir contando en un rato. Esto es De la Noche a la Mañana, 409. Acordate, mi Instagram, fabricio.check y @fabricio_lopez.
para dejar los mensajitos, y también en el 11-3-003-0790. La temperatura en Buenos Aires, 10 grados 2 décimas, humedad 83%, cielo cubierto para este lunes, una máxima de 14 grados, lloviznas pronosticadas para la mañana, a la tarde, noche también, el martes una mínima de 9, una máxima de 14 grados. Antes de ir a la música, Berito, voy anticipando un poco lo que es todo lo que tiene que ver con la gran final, los momentos decisivos de una final caliente, las lesiones, la expulsión, el cierre caótico. Bueno, ahora te voy a ir contando todo eso en De la Noche a la Mañana. 409, música, vamos, vamos, vamos, que esto sigue.

Saludos desde Rafaela. Se me quiebra un poco la voz. Perdón, soy Luciano de Rafaela y darle las infinitas gracias a todo el equipo técnico, al equipo nacional, a Messi, a la escaloneta, por todo lo que dieron y por las emociones que nos hicieron sentir. Muchas gracias. Gracias Messi, gracias equipo. Gracias. Los amamos.

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los ojos como el 2 de oro, pero no importa, seguiré escuchándote como todas las madrugadas. Muchas gracias, María Magdalena Lizarraga, gracias por tu mensaje y además todos los que van escribiendo desde tempranito en el Día del Amigo hoy, así que felicitamos a todos los oyentes por el Día del Amigo, saludamos y además felicitamos a los de la selección que van a llegar hoy a las 17 de la tarde, estarían llegando a las 17 horas la selección, por lo menos una gran parte de los jugadores. Bueno, ¿qué pasó con el Kini 6? Tradicional, 05, 17, 27, 28, 31 y 45. Con 6 aciertos, quedó vacante, los numeritos del tradicional del Kini que se sorteó anoche. La segunda vuelta con 6 aciertos, ganadores. Atención con estos números, segunda vuelta 08, 21, 23, 33, 36 y 41. Segunda vuelta quedó vacante también, En la revancha con 6 aciertos, atención, estos numeritos 04, 10, 14, 17, 25, 32 en la revancha. ¿Cuántos ganadores hubo? 4 ganadores en el Kini 6. Festejaron en la jugada del Kini 6 revancha. En el siempre sale con 5 aciertos y estos números 04, 14, 18, 19, 28 y 29. Con 5 aciertos, 53 ganadores. Cada uno va a cobrar 8.963.000 pesos cada uno. No es mucho, pero por lo menos para sacar el sabor amargo de la final, ¿no? Y momentos decisivos de una final caliente, los dos centrales afuera por lesiones. Se iba el primer tiempo y Lisandro Martínez salió por una molestia en el muslo derecho. Entró Otamendi. A los 25 de la segunda parte, Cuti Romero tampoco pudo seguir e ingresó Medina. Después Paredes, nervioso y cerca de la roja, a los 5 minutos de entrar lo amonestaron. Más tarde le perdonaron la segunda amarilla. Aportó poco al equipo y al final se trenzó con los españoles. Scaloni intervino y paró el escándalo. Y la roja Enzo, un duro golpe al equipo, faltaban 8 minutos y le protestó innecesariamente un fallo al árbitro Vincic. Y en el descuento le entró mal a Courvoisi. Segunda y justa amarilla dejó con 10 al equipo para el suplementario. Ese fue uno de los momentos para mí del quiebre anímico y también en superioridad numérica. España ya tenía 11 y Argentina 10 jugadores. A partir de ahí ya todo era para abajo, cuesta arriba también, ¿no? Para la selección y para los jugadores. Doble desgaste. Argentina llegó sin nafta a la final y no pudo con España, un justo campeón del mundo. La Roja hizo el gol al comienzo del segundo tiempo, cuando ya habían expulsado a Enzo Fernández. Así que la Roja dominó todo el partido, la escaloneta hizo lo que pudo y casi no tuvo chances. Al final fue un gran alivio. Creo que he recibido muchas críticas durante el Mundial, pero el destino está escrito. Dios da las cosas a quienes más las merecen, afirmó el autor del único gol, Fernán Torres, el goleador del partido, que fue uno solo y fue para España. 39 el pico de rating que alcanzó la transmisión de Telefe de la final. En total, todas las pantallas habrían alcanzado los 55 puntos. Bueno, 4.23, en un ratito Horacio Caride con un día por delante, con toda la información, trajo la camiseta de la celeste y blanca de la escaloneta. 4.23, estamos en De la Noche a la Mañana.

Buenas noches. Gracias a la selección argentina. Han sido ejemplo de amor, de unión, han dado emoción y muestras de patriotismo. Eso es lo que nosotros necesitamos. Los felicito de todo corazón. Graciela Viñez de Caballito. Gracias, Messi.

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1: De la mañana, 31 minutos, 10 grados, 2 décimas, la temperatura, la humedad 83%, visibilidad 10 kilómetros, cielo cubierto, mínima de 8, la máxima 14 grados. Tenemos lluvias pronosticadas para la mañana, la tarde también algunas lloviznas, a la noche lluvias aisladas. Esto para hoy lunes, una máxima de 14 grados. El martes también, pronóstico de lloviznas en la madrugada, después mejora con cielo nublado y una máxima de 14 grados. El miércoles, mínima de 8, la máxima 13, con cielo mayormente nublado. Para hoy entonces, 14 de máxima, la actual 10.2, humedad de 83% y el cielo cubierto. Ya tenemos títulos en la portada de Diario Clarín. Entregaron todo, nada que reprochar, dice Clarín. España consiguió quebrar la resistencia argentina recién en el suplementario. La selección, con un hombre menos, solo reaccionó en los últimos minutos. Llega con gloria al final de un ciclo notable. Con la solidez de todas sus líneas que ya habían exhibido a lo largo del Mundial, España celebró su segunda coronación tras la conseguida en 2010. Dominó desde el arranque en esta final, en la que Argentina se vio muy condicionada por la lesión de casi todos sus defensores titulares, que tuvieron que salir. Y al promediar la segunda parte, la expulsión de Enzo Fernández dejó a la Argentina sin posibilidades. Dibu Martínez se convirtió en gran figura con sus atajadas, hasta que en los tramos finales Ferran marcó el gol del triunfo y el de la Copa. Con un hombre menos, Argentina luchó hasta el final. Es el cierre de un gran ciclo de la selección, que alcanzó un título mundial, un subcampeonato y el doblete de la Copa América. También es la despedida con el reconocimiento de la multitud de un Leo Messi que a sus 39 años protagonizó un gran mundial. Claves de la derrota: el desgaste físico, la lesión de los defensores y la expulsión de Enzo Fernández. Un campeón merecido, lleva 38 partidos invicto y en la Copa solo le marcaron un gol. Fervor: pese a la derrota, hubo apoyos y reconocimientos en el obelisco y en muchas ciudades del país. Habrá feriado cuando la selección celebre con la gente, dice Clarín. Scaloni, entre las lágrimas y dudas sobre si seguirá. El técnico, el otro gran protagonista de este ciclo histórico de la selección, se quebró ante los periodistas que lo ovacionaron. Dijo que en diciembre definirá su futuro. Trump se metió en las fotos. El presidente de Estados Unidos le entregó la copa a Rodri, el capitán español, y se sumó al festejo final del plantel campeón. No se quiso perder la foto de los jugadores, hasta que en un momento le dijeron, bueno, ya está, correte un poquito porque queremos, somos nosotros los campeones. Y Trump con Infantino se fueron como a un costado, pero quería sacarse toda la foto Trump, ¿viste? En un momento se fue caminando al costadito con Infantino con su zapatilla blanca, ¿viste? Lo corría, le dijo, sí, vamos porque nos van a pegar un bollo acá, un pelotazo. 4:34 de la mañana, estamos de la noche a la mañana. Seguimos y hoy bancando más que nunca a la escaloneta, de la noche a la mañana.
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Hola Fabricio, qué bueno que estás. Lo único que puedo decir yo a la selección, gracias, eterna. Siempre van a estar en mi corazón. Lo único que yo tengo para decir, gracias, gracias, gracias de corazón por todo y lo que puede llegar a venir. Ana de Cava, de Villa General Mitre, y feliz Día del Amigo, Fabricio. Abrazo.

de la mañana, 43 minutos. Estamos en De la Noche a la Mañana, en un ratito Horacio Caride con toda la información. Y hay alerta de nivel naranja y los fuertes vientos podrían complicar la situación. Hay 3 focos de incendio en Salta y el fuego se acerca a las casas. Varias familias debieron ser evacuadas y al menos 3 personas recibieron asistencia médica. La zona más comprometida es Rosario de Lerma. Varias familias tuvieron que ser evacuadas, al menos 3 personas debieron recibir asistencia médica ayer durante una serie de incendios en Salta. Las autoridades alertaron que la proximidad de las llamas a las viviendas, un foco de incendio que se inició a la madrugada en la zona de Rosario de Lerma, junto a la ruta provincial 36, a la altura de Villa Angélica. Las llamas avanzaron rápidamente debido a las fuertes ráfagas de viento, lo que obligó a las autoridades a evacuar a varias familias del barrio La Rosarina. Ayer el Servicio Meteorológico Nacional emitió una alerta meteorológica de nivel naranja por fuertes vientos en el este de la provincia y por viento sonda en el centro. En el marco del incendio y debido a las dificultades para contener el avance de las llamas, se pidió el apoyo de dotaciones de bomberos de localidades vecinas, a la vez que se solicitó a los conductores que tengan que pasar por la zona que eviten circular por la ruta provincial 36 y respeten las indicaciones del personal que trabaja en el lugar. Pero no es el único caso que combaten los rescatistas. El sábado, otro incendio había arrasado una finca en la zona de La Pedrera, ubicada a un costado de la ruta 39. Focos diferentes, son 3 en este caso, los fuertes vientos de la zona que nuevamente complican las tareas de las brigadas para lograr contenerlo. Según indicó el tribuno, una familia de la zona perdió su vivienda producto de las llamas que consumieron además 2 camionetas y provocaron la muerte de sus animales. La magnitud del incendio, que fue muy grande, donde cuenta personal de la Cruz Roja que tuvieron que asistir a personas intoxicadas por el humo y sufrieron cuadros de descompensación. El subsecretario de Defensa Civil de Salta, Gonzalo Rodríguez, destacó que el fuego se acercaba a otras viviendas que también avanzaba hacia el cerro. Y el fuego y el viento nos están maltratando y estamos tratando de hacer humanamente lo posible con lo que hay que hacer y acarreando agua. Todo el personal está trabajando a punto. Bueno, hay una alerta de nivel naranja por los fuertes vientos que podrían complicar la situación, ¿eh? Hay 3 focos de incendio en Salta y el fuego se acerca a las casas. Bueno, estoy leyendo ahí los mensajitos. Gracias a toda la gente que va escribiendo a esta hora. Son muchísimos los mensajes, pero recibimos a través de fabricio.check y arroba Fabricio López OK. Gracias a todos ahí los mensajes, a la gente que se va levantando en este Día del Amigo. Feliz Día del Amigo, 20 de julio, Día del Amigo, 4:46. Estamos acá en De la Noche a la Mañana en Radio Mitre, festejando el Día del Amigo y también este merecido lugar de la escaloneta, el segundo puesto también. Después de ganar la Inglaterra, decíamos nosotros, con eso ya estamos, pero bueno, queríamos un poquito más, no se pudo hasta acá, y bueno, lo ganó en buena ley España, así que bien ahí por España, pero nosotros también hicimos un buen papel con esta selección en el Mundial de Estados Unidos, Canadá y México 2026. Quedó en los corazones de la gente esta selección de Scaloni. 4:47, vamos con la música. Tenemos a Sandra Mianovich ahora y después seguimos. Tenemos mucho más en De la Noche a la Mañana.

Hola, buenas noches, Fabricio. Yo no tengo nada más que agradecerles eternamente por el ejemplo que han dado, por el esfuerzo, por el compromiso, por la honestidad intelectual, por la decencia, el ejemplo que han dado a todos los jóvenes. Y que Messi tuviera un reconocimiento como el mejor jugador de la historia. No se lo dieron allá en Estados Unidos. Bueno, se lo podemos dar nosotros, porque eso es lo que ha dicho todo el mundo durante estos años. En cualquier parte, no sé si en la legislatura del Estado de Buenos Aires o donde sea. Mejor jugador de la historia, porque lo es y lo han dicho todos. Así que un abrazo fuerte a toda la escaloneta y a ese Scaloni, ese hombre cabal, honesto, humilde, de una honestidad intelectual increíble. Bueno, los adoramos y son un ejemplo. Gracias. Mercedes a Fernando.

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2: 4 de la mañana, 55 minutos, recibimos con la Celeste y Blanca a Horacio Caride.
3: ¿Qué tal, Fabricio? ¿Qué tal? Buen día a todos. Sensaciones encontradas, pero bueno, cuando baje la
2: espuma
3: de la tristeza, melancolía, ¿por qué lloró Messi en definitiva? Lloró por todos nosotros, pero lloró porque quizás terminó un ciclo, quizás su magia la hayamos visto por última vez en la selección. La selección se quedó sin nafta, hizo todo lo que pudo, y la palabra gracias queda chica, pero es la que más se repite hoy en las crónicas. Totalmente.
2: Todos los mensajes fueron de agradecimiento.
3: El público también, ¿no? Los oyentes que están señalando eso con énfasis en la radio. Uno pensaba que con todas las que remontamos, esa se podía remontar, pero fíjate, un hombre de menos, los jugadores claves se lesionaron, los dos centrales en medio del partido. Es decir, tuvo también, además de que el rival fue mejor, cuotas de mala suerte la selección en esta final.
2: Sí, muchos jugadores lesionados, la expulsión, que ese es un capítulo aparte porque ahí ya queda en desventaja Argentina.
3: No le vamos a echar la culpa de esta pérdida de final a Enzo. Me parece que cuando vos te sentís por momentos en el partido perdido, se te da la mano. Fíjate lo que le pasó a Paredes, que estaba desconocido, entró para pegar más que para jugar.
4: Es verdad.
3: Y bueno, gracias al Dibu la ilusión se mantenía, porque el Dibu, mirá qué paradoja, que le estábamos esperando ese gran partido, fue el de ayer, pero no alcanzó, porque España, yo tengo la sensación de que no va a quedar en la historia de los grandes campeones del mundo. Permítanme decirlo, como futbolero, es un equipo que por momentos brilla, que juega muy bien al fútbol, pero le falta algo, ¿viste? Le falta algo, lo que la gente reconoció en la escaloneta, que es corazón, es garra. Sí. ¿Cómo puede ser que jugaron con tantos minutos de ventaja con un hombre de más? Y más allá de la brillantez del Dibu, era como que querían ser todo el tiempo el gol de la historia. Estaba jugando el campeonato del mundo. Si esa pelota de Gio entraba, agarraste Catalina, vas a los penales, te ibas a arrepentir toda la vida. Después hay un delantero, no me acuerdo el nombre ahora, pero que entró en el segundo tiempo del complementario, que quiere definir de lujo ante Dibu Martínez, se le enredan las piernas y pierde una gran oportunidad. Fíjate si la Argentina, después de eso, ¿cómo se sentiría él o qué diría la prensa española si no pudieron definir el partido? Por supuesto que España mereció ganar. Después, ¿cómo festejaron, no? No estaban en el ADN de un campeonato del mundo.
2: No,
3: un festejo como natural, discreto.
2: Discreto, para mí como que no se esperaban que iban a ganarle a Argentina.
3: No, sí, ellos no, ahí no coincido. Se la esperaban, se la creían. ¿Qué es lo que le reclama Otamendi? Otamendi le reclama a uno de ellos, que por suerte Scaloni interviene y no se va a mayores eso, porque eso hubiera sido un papelón. Le reclama: vos hablaste mucho, boqueaste, ya se sentían campeones. Dijeron que los árbitros favorecían a la Argentina.
2: Sí, sí,
3: a
2: sí. Ver, bueno, eso es lo que dicen los medios.
3: Qué manganeta extraordinaria que hizo la Argentina arreglando este Mundial. Porque
2: pierde la final.
3: Pierde la final. Los que decían que este campeonato estaba maniatado y arreglado por Argentina, ¿ahora dónde van a meterse?
2: No, no se tiene que...
3: ¿No? Se dicen muchas estupideces.
2: Ah, sí, totalmente.
3: Lo cierto es que el gracias es eterno. Hoy, si llega la selección a la tarde, como todo parece indicar, esto ya estaría confirmado, por supuesto, no llegará con todos los integrantes del plantel. La gran duda es si Messi le da el corazón para venir, que venga, que venga, porque estos chicos que lo admiran tanto, todos lo admiramos, ¿no? Pero esa identificación que tiene con los chicos, en una temporada que empieza de invierno, ahora de vacaciones de invierno, sí, qué lindo sería ver a su ídolo, que le den todo el amor en el Día del Amigo, ¿no? Messi se lo merece más que nadie. Y yo creo que todos nos sentimos más tristes, ¿no? Un poco, ahora ya estamos recuperando, pero no tanto por un bicampeonato que es importantísimo, sino porque era el cierre perfecto para Messi.
2: Sí, pero igual yo creo que los argentinos, la sensación que quedó es no pudimos festejar en su totalidad, digamos, pero el festejo está igual porque sensación,
3: de hecho,
2: la alegría de la selección está.
3: Yo me transporté, no fui, no me dio el ánimo para ir,
2: al obelisco.
3: Pero admiro mucho a los que fueron. Siento el fútbol en forma demasiado dramática, pero ahí estaban un montón de chicos, jóvenes, sí. Hubo algunos incidentes, podemos hablar, sí. Pero ya a la medianoche, la mayoría fue en paz y celebro que se celebre un subcampeonato porque es un aprendizaje.
2: Y además hay un festejo que se posterga y ese día va a ser feriado también.
3: Sí, a ver, eso no quedó muy claro. El presidente... Viste que el presidente a veces tiene que morder la lengua, ¿no? Porque antes hablaba mal de los presidentes que decretaban feriados por circunstancias que no hay que dejar de trabajar y se logan. De hecho, me parece la medida más sensata, porque si no se te arma un feriado de facto, de hecho.
2: Claro.
3: Y la forma organizativa de que todo tenga una fase de seguridad, etcétera, es por ahí, ir por ese lado. No se sabe si va a ser a partir de hoy a la tarde o mañana. Eso lo tienen que conversar. Pero desde la AFA y los de la selección todavía no dijeron si van a aceptar la invitación de ir a la Rosada, a una Rosada vacía, si va a ser un contacto con el público en la calle. Yo creo más esto segundo. Veremos, y además qué jugadores vienen. No es lo mismo con Messi que sin Messi, aunque igual la alegría de recibirlos va a ser parecida.
2: En principio llegarían hoy a la tarde un grupo de los jugadores argentinos a las 17 horas, irían a Ezeiza, al predio de Ezeiza, claro. Y después de ahí se
3: no,
2: ve a
3: los
2: ver...
3: que vienen ya son los que quedan, no es que va a venir una parte ahora y después otra. Los jugadores que ya se sabe que los clubes los requieren en Europa, se están yendo varios de ellos directamente a Europa. Por eso te digo, la duda es Messi. Después vienen seguramente los que le dejen sus clubes, porque no es que vos le puedes ir a un club que ya tiene otras exigencias de las ligas principales del mundo, me voy a festejar un subcampeonato. Ojalá que los dejen. Están discutiendo eso, pero la gran duda es Messi sí o no, pero los que vengan hoy son los que finalmente van a venir a recibir el cariño del público.
2: Y hablando de dudas, también dejó ahí como una puerta, si sí o no, Scaloni, ¿no? En la conferencia de prensa.
3: Sí, se quebró en la conferencia de prensa. Después hubo dichos posteriores que vamos a analizar. Hoy es más no sigo que sigo, según sus dichos.
2: Hasta diciembre por lo menos tiene contrato.
3: Es muy difícil resetearse, él mismo lo dijo, ¿no? Consiguió cosas muy grandes. Y donde por ahí no quedará la marca de, viste, hasta ahora los grandes técnicos en el fútbol argentino fueron con diferentes estilos antagónicos, Menotti y Bilardo. Y él es un híbrido de los dos, sacando lo mejor de los dos. Yo no sé si la gente le reconoce tanto su genialidad de la táctica, sino el tipo coherente, ¿no? El hombre brillante de las definiciones y la contención que le dio a este grupo, que nunca fue ególatra, porque la humildad de Messi no se puede creer, el más grande del mundo llorando frente a la hinchada ayer, sí, en la cancha de Nueva York. Pero en definitiva, él pudo administrar el mejor Messi para coadyuvarlo con los demás en esta llamada escaloneta en un lugar y un sitial que quedará en la historia.
2: Así es, Bueno, la gente quiere que siga Scaloni y que siga Messi también.
3: Mirá, si hay una demostración, como creo que va a haber en las próximas horas cuando llegue la selección, de amor, de confraternidad, por ahí esto a Scaloni lo convence, sí.
2: Ojalá. Bueno, Horacio, te quedas con un día por delante.
3: Dale, un abrazo.
2: Nos vemos mañana porque se tomó unos días, Juan Carlos.
3: Sí, pero en las malas se borra. Hoy era un día para dar la cara.
2: Y hay que poner todo hoy, ¿viste?
3: Sí, sí, es así.
2: Hay que cuidar los trapos.
3: Le mandamos un abrazo en el día de la
2: Le mandamos un abrazo, sí.

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1: Gracias, gracias, gracias, gracias. Te estamos esperando, selección. Tengo

¿Qué estaba pensando cuando lloraba? Cuando miraba esa tribuna repleta de argentinos que lo seguían corriendo a él y a la escaloneta, como si nada hubiera pasado. Una selección que se quedó sin nafta, pero él hasta quiso al último momento sacarle un hombre a España, diciéndole, mirá, se tapó la boca, el potrero es interminable. No importa que vivas eventualmente en Miami, que seas multimillonario. Ahí está, siempre con el corazón latiendo en la selección. Por eso lloraba, no por impotencia. Su grandeza es siempre ganar, estar oliendo sangre, como dijo Scaloni en algún momento. Esta selección dejó todo. ¿Qué más le podemos pedir? El Mundial, para mí, para vos, para muchos, terminó cuando le ganamos a los ingleses. Sí, faltaba esa pizca. Esa pizca que nos hubiera terminado la mejor película. Uno lo veía en la ceremonia de cierre del Mundial, Tom Cruise, y decía, esto es la película perfecta. Pero fue una misión imposible. Una misión imposible porque, entre otras cosas, un equipo que llegó con dificultades físicas, eso ya en esa instancia no se pudo tener un día más de descanso, porque se te lesionan los dos centrales, ¿no? Pilares de la defensa y el coraje. Los que entraron hicieron lo mejor posible. Un partido magnífico, increíble de Tagliafico, el mejor quizás de su carrera. Lamine, sí, un futuro jugador extraordinario, pero que en este Mundial no demostró todo su potencial seguramente. ¿Quién podrá sucederlo? Bueno, ahora que se arreglen los demás. Pero en esas lágrimas de Messi también tiene que haber alegría, porque a veces se llora de alegría. Y si venís para acá, Messi, la vas a tener. Ojalá que te subas al avión para recibir todo el cariño de miles y millones de argentinos. Feriado no mediante, veremos, parece que sí. Cuando se decretará, veremos. Y después hablaremos de Scaloni, ¿no? Que es otro brillante hombre de coraje, de sensibilidad, que está diciendo, por ahí ya se cumplió una etapa. Todos ellos volviendo a un país que los espera, para agradecerles. ¿Quién hubiera dicho? También se puede agradecer un segundo puesto.

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Sísifito es un día raro. Para muchos, el descanso, las vacaciones de invierno. Imaginábamos otro día, no nos engañemos tampoco. Pero vamos a recuperar toda la interés y la felicidad para recibir a esta selección. Juliano, si lo hubieras metido, y bueno. Pero tuvo la oportunidad la Argentina con el coraje de siempre, hasta los últimos minutos, diezmado, jugando con 10 hombres. Ante una selección española que te desgasta las piernas, lo hizo con Francia, lo hizo Argentina, pero Argentina le prestó mucho más coraje que Francia y hasta el último momento le habrá ganado la duda. Yo cuando poncheaban a los hinchas españoles le veía el culo llenado de preguntas. ¿Qué quieren que les diga? ¿Otra vez lo va a hacer Argentina? 5-9.

0: Scaloni, Scaloni, cómo te me quebraste en la conferencia de prensa y también nos hiciste llorar a todos.
1: Un lugar soñado que en mi vida pensé que, a ver si paro, bueno, no soy capaz. En mi vida pensé que pensamos todos los chicos del cuerpo técnico estar en ese lugar. Entonces, para seguir se necesitan un montón de cosas, sobre todo volver a resetearse, volver a formar un grupo como este, que difícilmente se vuelve a formar. Y me duele el alma. Lo siento.
0: Vamos. Di María, que no viajó seguramente para no sufrir tanto y sufrirlo desde acá, pero siempre con la camiseta argentina en el pecho. Qué bueno hubiera sido tener un Di María en este partido, ¿no? Posteó: un país está orgulloso de ustedes, un país estuvo unido otra vez gracias al amor y los huevos que le pusieron en este mundial. Di María señaló: son historia, son leyenda, y eso nadie se los va a poder quitar. Incluíte, Di María, ¿no? Incluíte. 5:11. Bueno, es tan grande Messi, buen día, Fabiano, que hablamos no solamente por Argentina, yo creo que el mundo, imparcial también, se quedó con un poquito de gusto amargo de que no le dieran a él el premio de mejor jugador del Mundial. Me parece que lo merecía, ¿no?
2: Sí, buen día, por supuesto que lo merecía, y tampoco se quedó con el premio del goleador del campeonato.
0: Bueno, pero eso es evidente, no, no se le iba a regalar, el goleador fue Mbappé. Yo lo que discuto es el mejor jugador.
2: Obviamente, campeonato. Sí, sí, no lo vimos desde el viernes, por eso lo comento.
0: Sí, no, no, está bien, pero ya, el fútbol lo tenemos en la cabeza y la gente también. Pero lo que quiero decir es, está ahí, digamos, fue el jugador que con 39 años, la descosió, logró ser el segundo goleador, para ir al tema que vos introducís, que no es fácil a la edad, y no es tampoco su posición permanentemente hacer goles, aunque hizo de todas las índoles que te puedas imaginar, pero en los mundiales es la primera vez que hace tantos goles. O sea, todo eso, más la mística, no te digo que lo hagas por FIFA porque tengas que cerrar la película como queremos los argentinos. Me parece que fue mezquino no dárselo. Fue claramente mezquino. Se lo dan a un defensor.
2: Sí, habitualmente se lo dan a un jugador del equipo campeón.
0: Pero, nada, bueno, pero no siempre fue así. Y además,
2: ha habido polémicas
0: por sí, eso. Sí, por supuesto, y la siguen habiendo. Y además te digo, me parece que en todo caso, antes que el español estaba Mbappé. ¿Querés premiar a un defensor? Bueno, premia un defensor. Yo amo la defensa porque lo único que puedo jugar en mi vida es la defensa. Pero no, generalmente se premia.
2: Antes que Mbappé estuvo Messi.
0: Pero por eso, así se premia generalmente Messi, a los creativos, ¿no es cierto? Las 5:13. Bueno, hoy comienza la vacación de invierno. ¿Y cómo viene todo?
2: Tenemos 10 grados ahora en Buenos Aires, cielo cubierto en la ciudad. La máxima llegará a los 14 grados, con probabilidad de lloviznas en la mañana y la tarde, lluvias aisladas en la noche y que continuarán en la madrugada del martes.
0: Vemos mucha nieve también en la zona cordillerana, ¿no es cierto?
2: Sí.
0: Hay después algunas incidencias que te voy a pedir ampliar en Mendoza, con algunas cuestiones de puente que está allí suspendido del paso de Trasandino, así que tanto para los que habitan, para los turistas, es otra índole de que lo que necesitan es nieve, pero a otras actividades las dificulta. ¿Cómo va a estar el tiempo en cada sector del país? Ya lo estamos hablando, sobre todo en la zona cordillerana. Sí, señor, 5:14. ¿Feriado o no feriado? Sí, se va a confirmar. El presidente posteó que para festejar este subcampeonato y la recepción del seleccionado, que no vendrá todo el plantel, la gran duda es, y lo importante es que saber si viene Messi o no Messi, no le va a quitar fervor, ni pasión, ni amor, pero una cosa es con Messi, sin Messi, también desde el operativo de seguridad. Algunos jugadores no vienen porque se van directo a sus clubes, ¿no?
2: Claro, eso es lo que ya mencionó el presidente en su tuit, que vendrán algunos jugadores de la selección argentina, y Messi juega en Estados Unidos. O sea, si tiene, es uno de esos que tiene que cumplir su compromiso.
0: Pero Messi no. Messi decide. O sea, Messi.
2: Obviamente.
0: Messi decide, olvídate. Messi es otro tema de otro planeta. El señor Beckham no le va a decir, Messi, no vayas a la Argentina. Tampoco le estoy reclamando desde aquí, vení sí o sí. Tiene que tiene que decirlo él, pero no pasa por el índole de otros jugadores que sí están amaniatados de otra manera. Las 5 y 15, acá la que define más que el presidente es la AFA en esto, en cómo van a llegar y qué van a hacer a la hora de los festejos. Bueno, nos conectamos, nos despertamos, hace falta. Las 5 y 15 va a ser más duro hoy o más lindo. Todo está por armarse. A las 5 y 15 en la República Argentina, con el corazón en la escaloneta.
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0: diario que recibimos, recién llegados aquí al estudio de Radio Mitre. Son eternos los laureles que supiste conseguir. La foto de Messi, uno sabía cuando veía esas lágrimas iba a ser la foto de todos los diarios. Yo creo que España no la pone porque evidentemente la copa de ellos tapa lo demás. Pero también el gesto de muchos jugadores españoles fue ir a abrazarlo a Messi. Lamine, ¿no? El niño que fue simbólicamente en una foto bañado por Messi, creo que era una foto organizada por UNICEF, ahí fue a darle un abrazo. No para consolarlo, acá no hay nada que consolar a Messi. Messi es más grande que cualquiera de los que hoy asoman a reemplazarlo y seguramente le costará mucho llegar a un 50% de lo que consiguió el argentino. Un argentino que es orgullo, un argentino que puede ser recibido hoy junto a los demás integrantes que vengan de la selección. Se cree que después del mediodía, ¿no, Fabiano?
1: Sí, hacia las 5 de la tarde es el último posteo que emitió el gobierno, ¿no?, a través del presidente Milei, con las 17 horas como una posibilidad de
0: llegada. Yo tenía el primero que era tipo 13:30.
1: En principio se decía ese.
0: Bueno, se estaba entonces resolviendo.
1: Igual van
0: todavía
1: a ser dos vuelos. Un primer vuelo que llegara con staff de la AFA y algunos integrantes del cuerpo técnico y después los jugadores.
0: Ajá, mira qué raro. ¿No entran todos en un avión?
1: ¿No sabes? Son dos maneras diferentes. Yo creo que lo que van a hacer es amanecer y tomar la decisión. ¿Quiénes van?
0: Claro, me parece que todo esto que estamos describiendo en tiempo real es un tema deliberativo todavía, ¿no? Pero no porque tengan temor, al contrario, saben el amor que van a recibir acá todos, pero tendrán que resolverlo en sus principales también organigramas de cómo sigue su tiempo laboral. No deja de ser un laburo, por más que creamos que es un sueño y algo entretenido para ellos, es una altísima presión. Yo los veía entrar a la cancha y digo, campeones del mundo, campeones de la Copa América, pueden ser bicampeones. ¿Qué habrán sentido esos muchachos? Bueno, sintieron que la defendieron hasta último momento, con todas las adversidades que tuvo este partido. La posición de pelota fue la clave, ¿no? La clave de un equipo que te desgasta con el tiki-tiki. Vamos a escucharlo al técnico español. Podríamos decir que finalmente el maestro pudo esta vez con el alumno, Luis de la Fuente. Entre ellos muy buena onda, se vio en varios momentos, tanto de la previa como de la posterior, después los reconocimientos. Viene el pan que la defendieron hasta último momento, con todas las adversidades que tuvo este

0: esta final con la final del 90, por todas las características.
1: Todos los jugadores le dieron valor, ellos le dieron el valor.
0: Claro.
1: A esa medalla de plata que...
0: Maradona lloró de bronca y se la sacó. Y se la sacó. Sí. El técnico español Luis de la Fuente además reconoció que les costó ganar a la Argentina. Tenemos este vero que es ganar cuesta mucho de la Fuente.
2: Creo que hemos hecho un muy buen partido, creo que teníamos que haberlo solucionado antes, solo ha impedido ir por delante en el marcador las grandes paradas de Dibu, y la verdad que es que al final esto demuestra que ganar cuesta mucho, por eso hay que poner en valor cuando se consigue.
0: Las 5 y 20, bueno, es el día del amigo, ¿eh? Del amigo, y nuestro amigo es Messi, que venga Messi.

0: Gracias, Pedrito de Zurich, ¿eh? Los amigos son como los libros, no necesitan tener muchos, sino los mejores. Gracias por pertenecer a la biblioteca de mi vida. Oh, ya venimos sensibles de ayer, me vas a hacer lloriquear de vuelta. A las 5:21, Fabiano, ¿cómo viene el tiempo?
1: Tenemos una temperatura de 10 grados, una décima, humedad 85%, el cielo está cubierto, la máxima para hoy 14 grados. Me preguntabas por las alertas.
0: Sí, cordilleranas.
1: Cordillerana, después de una tormenta impresionante en Mendoza en las últimas 24 horas. Continúa el alerta naranja por nevada en la cordillera de Mendoza y amarillo en el resto del oeste sanjuanino. En lluvia hay un montón de alertas en este momento. Tormenta en Corrientes, en Misiones. También el viento en la zona cordillerana de La Rioja, Catamarca, Salta y Jujuy.
0: Y acá, digamos, reiteramos, si viene la selección a la tarde, por ahí la recepción más festiva será mañana, interpreto yo, cuando se organice todo bien, de qué manera, y sea feriado, ¿no? Como dice ahora el presidente. Tanto hoy a la tarde como mañana, ¿qué perspectiva hay para la gente que vaya a recibir la selección?
1: Tenemos lloviznas en la jornada de hoy, en la tarde y la noche continuarán las precipitaciones en la madrugada del martes y después cielo cubierto, por supuesto mucho frío, una mínima de 8 grados y una máxima de 14.
0: Pero esto no va a impedir el fervor popular porque anoche las características climáticas sean similares, sin embargo, el obelisco brilló, ¿no?
1: La gente festeja de todas maneras, sí.
0: Qué bárbaro, ¿no? Yo no esperaba tanta gente, muy bien. A las 5:22, ¿vos crees, ustedes creen del otro lado, que una gran demostración en las calles recibiendo la selección podría llegar a revertir la decisión que parece ser tomada de un fin de ciclo de Scaloni? ¿Qué se piensa de eso?
1: Y eso será cuando llegue el final del contrato, será en diciembre. Y una incidencia importante también, Horacio, digámoslo, es si Messi sigue o no.
0: Yo creo que eso ya no lo podemos pedir, pero que siga Scaloni, sí. Lo de Messi...
1: La decisión de Scaloni.
0: La decisión de Scaloni...
1: Y se ate también de alguna forma si sigue Messi o no.
0: Y bueno, pero yo creo que ya...
1: O cuánto incide.
0: Ya, de alguna manera, si Scaloni le da el reseteo, como él mencionó la palabra, ya tiene que pensar una selección sin Messi. Después veremos. Messi es una yapa.
1: Por supuesto. Pero
0: además demostró este equipo alguna vez jugar bien también sin Messi.
1: Sí.
0: Este equipo jugó muy bien una vez sin Messi.
1: Sí, sí, claro.
0: Y me gustó mucho la declaración del español argentino, ¿no? Nico Paz. Dijo, yo en el futuro le daré todo a esta selección argentina.
1: Fue lo primero. ¿Cómo dice? Para traer la copa.
0: Me quiero calzar la herencia.
1: Sí.
0: Es formidable esa declaración, ¿eh? Las 5:24, ya volvemos. 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
0: Charlie.

0: ¿No van a dar el premio de la mejor hinchada como en el anterior mundial? Ya está, ¿no? Eso se me dice. Si nos quitan esa, ya está. Ahí el robo tenemos que denunciarlo nosotros.
1: Sí, repetir estaría buenísimo. Pero hay una hinchada que estuvo buena también.
0: ¿La de Noruega? Ah, perdón, iba a decir Noruega.
1: Esa puede pelear.
0: A ver, querido, pongamos la cosa en su lugar.
1: Está bien, querido.
0: Es pintoresco. Te entiendo. Emocionante con el
1: No decidimos nosotros.
0: No, está bien.
1: Decide el mundo. Sí, para nosotros, la mejor, te doy la mano, la Argentina. Pero, ahora, vos me preguntás, ¿le darán el premio? No lo damos.
0: No, y si no se le dieron a Messi.
1: No lo damos.
0: ¿Qué duda me cabe?
1: Y ahí está.
0: Claro, ¿qué duda que me cabe? Que no lo
1: vamos arrimando.
0: Ahora, no lo digo por Argentina.
1: ¿Cuál es la mejor hinchada? Argentina.
0: No, pero
1: ¿a quién se lo van a dar?
0: No, pues vos no me estás yendo al lugar de que yo lo estoy diciendo por Argentina al palo. Objetivamente la Argentina. Lo dice todo el mundo. Bueno. Objetivamente, o sea, desde su ingenio, desde las canciones, de cómo sacan a veces plata de donde sea para ir. Escucha esto.
1: El futuro lo dirá, claro.
0: No, no me importa. Que se lo dejan en los escritorios de ellos. Bueno. Se lo quieren dar a los noruegos y vos hacés
1: ¿Quién es la mejor? Argentina.
0: Pero no cabe.
1: ¿A quién se la darán? No sé.
0: ¿Y qué me importa? La bronca se puede hacer muchas cosas injustas, como no darle el premio a Messi, que claramente fue el mejor jugador del Mundial. Dibu apareció en el día más doloroso, batió un récord, pero no evitó la derrota. Yo no, o sea, él se tiene tan exigencia autocrítica cada uno de estos jugadores. Yo no le echaría la culpa del gol de España. En algún momento el gol de España era un milagro que no fuera. Apareció, hubo cierta duda de él en o salir a cortar el centro o quedarse, dio un paso atrás. Pero yo creo que fue. Y capaz que tengo más posibilidades siendo un paso para atrás. Era una decisión de milésimas de segundos. Otra vez, quizás la mayor responsabilidad es Molina. Otra vez, lamentablemente hay que decirlo. Pero bueno, era todo muy ajustadito a la dinámica de la resistencia y de llegar a los penales, ¿no? Si llegaron los penales, era otra historia.
1: Era nuestro, sí. Mirá que te como, hermano.
0: Sí, porque estaba en un partido genial el Dibu Martínez. Bueno, hablemos del feriado. Milei, además del primer mandatario, aclaró que esperará la decisión de los jugadores. Es una decisión que está todavía discutiéndose a vuelo partir, a dos vuelos, como dice Fabiano, de los charters que vendrán con la selección argentina o parte de ella. Milei sobre el feriado nacional.
2: Yo acabo de informar a la población vía la red X que a la luz del momento en el que los jugadores decidan cuándo quieren festejar con los argentinos, digamos, darle la posibilidad que tengan ese reconocimiento y ida y vuelta con la gente y que ese día sea feriado.

empieza también la otra Argentina, ¿no? Postmundial. El gobierno presentará esta semana el nuevo proyecto de inocencia fiscal. Santilli suma más fotos con gobernadores y busca destrabar las negociaciones pendientes también en el Congreso de la Nación.

olvidemos las causas en Comodoro Pi. Los movimientos con criptomonedas complican la situación de Adorni. El análisis técnico que recibió el fiscal Policita amplió el mapa de movimientos del dinero digital del ex jefe de gabinete.

0: murió un CEO muy importante, propulsor de la familia fundadora de Quilmes, de la cervecería Quilmes. Carlos Míguez, un empresario innovador, heredero de la dinastía Bemberg, impulsor y referente de la Asociación Empresaria Argentina, AEA, fue líder de marcas identificadas con el desarrollo de la industria del país, entre ellas la cervecería Quilmes. No se va. Y vamos con la temperatura en este momento, Fabiano.
1: Tenemos 10 grados, una décima, la humedad del 85%, cielo cubierto en Buenos Aires, volvemos a abrigarnos fuerte. La máxima será de 14 grados, hay probabilidad de lloviznas para la mañana, la tarde, lluvias en la noche, viento sudeste en capital y alrededores.
0: Volviendo a la hinchada, ¿no? Si hay que poner pruebas de esto que digo, objetivas, ¿no? Por Argentina. O sea, ¿qué hinchada festeja como festejaron en honor a Messi, en honor a todos, la forma que lo hicieron llorar? Fue conmovedor, hasta tapó el festejo de ellos, que fue bastante, campeones del mundo, parecía que estaban en una fiesta de 15, ¿no?
1: Hasta faltando 5 o 10 minutos, los españoles ni abrían la boca.
0: Pero más allá de eso, cuando se consagraron,
1: tampoco.
0: ¿Qué viste ahí?
1: Tampoco.
0: ¿Viste alma de pasta de campeón, alma de campeón?
1: No hubo gritos.
0: Sí, por después favor. Le entregó la copa a Trump y estaban bárbaros. ¿Qué figura este? Trump no salía de la foto, ¿eh?
1: Encantado.
0: Infantino en un momento dado parece que le dice algo en el oído.
1: Sí.
0: Como, no sé si le habrá dicho correte ese presidente de Estados Unidos, no, pero algo así, que se rieron los dos porque él no tenía que estar ahí al lado. Lo hizo, ya lo hizo en otra ocasión, no me acuerdo en qué partido. Quería estar con los campeones.
1: Quería ser él. Lo más loco fue que los dos llevaron la copa en las manos, juntitos. Y era desparejo el caminar.
0: Sí.
1: Yo tenía miedo que en algún momento se cayera alguno de los dos o que a alguno se le cayera la copa.
0: ¿Te gustaron los shows? Me pareció mejor el del entretiempo que el inicial, ¿no?
1: Sí. Con el show musical, ¿no?
0: Después lo haremos también con Miguel. Lo de Madonna fue tremendo, con las dos leyendas del fútbol brasileño. Sí. Ronaldinho fue una cosa...
1: Fue una cosa de
0: locos, ¿no?
1: Con Ronaldinho y Ronaldo.
0: Ronaldo, claro. Y con la reina del pop. Las 5:32. Hay un sueltito en popular, yo esto no lo vi, muchas cosas a veces no se ven en la transmisión oficial o con la cadencia de la emoción se te van pasando de largo, de dos jugadores argentinos que habrían evitado la mano a Trump. Después lo vamos a contar.
1: Uno, Cuti Romero.
0: Sí, ahora lo contamos con detalles. 5:32, ya volvemos.
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4: ¡Esto es Argentina, papá!
0: Esperando a nuestros héroes o parte de ellos. Y aunque no vengan todos, como se dice, todos están representados en el gran festejo que los está ahí, esperándolos aquí en la Argentina. Las 5:33, a las 6 llega Eduardo Feynman y todo ese equipo. Alguien tiene que decirlo.

0: fueron los dos centrales. Los dos centrales que se lesionaron, que nos hicieron perder los posibilidades. Son bastiones de la selección los que, aquí dice Recuadrito Popular, le esquivaron la mano a Trump. Sí. Trump, junto al presidente de la FIFA, era el que daba las medallas, se las colgaba y después tenía que venir el saludo de mano.
1: Claro, y a ellos dos le da la medalla el presidente de la FIFA. Entonces después, mientras Trump está colocando la medalla a otro jugador,
0: escurren y
1: pasan
0: y van,
1: por atrás
0: pasan
1: y
0: de largo. Bueno, ahí está, qué sé yo, eso es simbolismo. ¿Te acuerdas cuando lo criticaron a Messi? Era inevitable, Messi. En una reunión totalmente diferente, protocolar. Esto también era protocolar. Sí. Son diferentes sentimientos, todos respetables. Es como lo de la bandera de Malvinas, que se seguirá discutiendo. Las 5:34. Entre los sinsabores que pudo quedar del partido es que si todo iba más o menos normal, sabía que la Argentina que no iba a ser fácil, pero esperábamos un partido más parejo, es que no hubiera posibilidades que el técnico decidiera racionalmente los cambios, porque se le iban agotando las naftas y las fichas, entonces tuvo que tomar manotazos, tuvo que rearmar el equipo. Por ejemplo, la expulsión de Enzo, tiene que meterlo a Medina en un puesto que lo hizo muy bien, pero que no está acostumbrado.
1: Y no pudo meter delanteros, estuvo ahí pendiente en la entrada de Lautaro.
0: Y el Toro se quedó con las ganas, exactamente. Claro. ¿Cómo lloró el Toro, no? Al final del partido. Hablando de llantos, Scaloni, poneme Scaloni, el primero que te pedí.
2: Tristeza, pero sabiendo que hemos dejado todo. Tengo un montón de cosas para decir de cómo hemos llegado acá, pero no... No vale la pena, agradecimiento eterno a estos chicos que nos han dado otra final del mundo y han competido hasta el final. Han sido mejores, eso es la verdad, pero yo me guardo un enorme recuerdo de ellos, de con lo que han hecho, lo que vale llegar hasta acá. Tenemos que darle una validez enorme porque cuesta un montón. Somos grandes en la victoria y tenemos que ser grandes en la derrota. Estamos demostrando hoy que sabemos perder. El partido lo perdimos y asumimos las cosas.
0: Hay títulos extraordinarios, plagados de emoción hoy en los diarios, diferentes enfoques. El de Cristian Grosso es: entre los laureles de Messi asoma un vacío que asfixia. No habrá 2030, dice él, para el mito que se marcha por el pasillo inmortal después de mostrarse más humano que nunca. Hay una nota de Gambini también que quiero destacar, sobre todo más lo bien que escribe el título elegido, ¿no? No estamos llorando, se nos metió un país en el ojo. No estamos llorando, se nos metió un país en el ojo. Y dice, el Dibu Martínez fue la figura de la selección en la final y la única palmera con cocos en el desierto, que ya cruzábamos hasta probable oasis de los penales, al que finalmente nunca llegamos. No hubo caso esta vez, por aquel pensamiento irónico de Sartre, en un partido de fútbol todo se complica por la presencia del equipo contrario. La resistencia del mundo real, ninguna libertad existe en estado puro. Gambini, 5:37. Bueno, pero lo que más dejó con punto suspensivo la conferencia emotiva de Scaloni en diferentes tramos es la definición que sostuvo: bueno, hasta diciembre tengo contrato. Y después, puso más al lado de la balanza que no tiene ganas de seguir que de continuar. Se verá. Scaloni.
3: Con respecto a mí, voy a hablar con el presidente. Yo más o menos tengo una idea de lo que quiero hacer. Cumpliré el contrato y después veo. La verdad que siento la necesidad también de pensar, porque ya no sé si va a poder hacer algo tan grande como esto y a lo mejor, habría que hablarlo. Yo al presidente le estoy agradecido por haberme dado la oportunidad esta de estar en el lugar.
0: El presidente es el Chiqui Tapia, ¿no? Que le tiene que estar eternamente agradecido, más allá de, sí, el acierto que tuvo, indudable, de pensar en Scaloni cuando nadie lo sostenía. Yo creo que ahí también tuvo mucho que ver el asesoramiento en su momento de Menotti. Las 5:38.

0: Bueno, llegamos hasta donde pudimos. Miguel, buen día, ¿cómo estás?
1: Horacio, amigos, ¿qué tal? 5:38. ¿Qué tal? Buen día.
0: Bien. Estamos así.
1: Estamos así. Estamos agradecidos.
0: Es una mezcla de sentimientos,
1: ¿no? Agradecidos, orgullosos, no contentos. Viste, a mí me pasó algo. Por primera vez me pasa en una final de un mundial que, hablando de fútbol, estrictamente de fútbol, no de otra cosa, me exime de todo comentario lo que ocurrió. O sea, para mí no hay debate, para mí no hay opinión, para mí hay que remitirse al resultado y correrse a otra página, hablar de otra cosa. Porque lo de ayer fue tan contundente, tan letal, tan... La perfección no existe, pero lo que hizo ayer España con Argentina fue lo mismo que hizo con Francia. Lo de a poco lo fue liquidando, barriendo, destruyendo con una táctica, con una disciplina táctica y con pases precisos y ocupando espacios todo el tiempo. Argentina, además, le pasaron cosas, lo acabas de mencionar.
0: Sí, sí, varios de ellos.
1: Le fueron pasando cosas.
0: Dos centrales afuera, una expulsión.
1: Los planetas se configuraron en contra de Argentina, con un rival bárbaro y con cosas que fueron ocurriendo, lesiones, cambios, el técnico no podía poner cambios ofensivos, bueno, tenía que poner cambios defensivos.
0: Yo coincido en un 70%, a ver, a mí esta España no me llena los ojos, no lo aplaudo y no lo digo por mal perdedor. Me pareció que si fuera contundente, ¿por qué hasta último minuto todavía muertos teníamos esperanza?
1: Ah, Argentina estaba enfrente. Eso fue lo que pasó.
2: Enfrente, sí.
1: Tenías a Argentina enfrente. Bueno, eso fue lo que
0: pero
1: ocurrió.
0: Pero ¿no te parece que, pese a ser el equipo menos goleado, y eso es un mérito, nunca resolvió los partidos en una forma que vos decís, ya está, España?
1: Te demuele eso.
0: Bueno, sí, te demuele físicamente, pero no te demuele con los goles.
1: Esto me hace acordar al boxeador que no te liquida de una trompada, te va liquidando en varios rounds.
0: Boxeo
1: hasta,
0: cubano.
1: Hasta que no te levantas más.
0: Sí, sí. Te desmoraliza.
1: Por ejemplo, Monzón tenía esa característica. No te mataba, no te tiraba de una piña, sino después de varios rounds te liquidaba. Lo que hace España es de menor a mayor liquidarte. ¿Qué ocurrió con España? Que enfrente tenía Argentina y que después se le llenó todo de preguntas en los últimos minutos, porque con uno menos, sí. Argentina diezmada, que no tenía idea.
0: Dos oportunidades de goles en los últimos dos minutos.
1: Y dos oportunidades de goles cuando estaba Argentina liquidada. Pensemos, muchachos, España estaba 20-0.
0: España.
1: Matemática.
0: 20. En potenciales de llegadas de gol.
1: Llegadas al arco. Llegadas al arco.
0: Sí, bueno.
1: 20-0. Sí, y de tiros al arco.
0: ¿Cuántas atajadas se hablan de Dibu? De más de 11.
1: Sí.
0: De
2: y Argentina claro. Ni un tiro al arco hasta esos dos minutos.
1: Hasta esos finales. Dos. 12-0 en tiros al arco.
0: No, eso no cabe ninguna duda.
1: O sea.
0: Pero después venimos al gusto futbolístico. Yo te digo, a mí no me pongo de pie para aplaudir a este campeón.
1: Pero te
0: le reconozco la victoria.
1: Hay que encontrar una vuelta a ese equipo que es el mejor del mundo. Hasta ayer. A las 4 de la tarde el mejor era Argentina. Hoy es el mejor España.
0: Ah, bueno, sí,
1: y hay que ganarle porque son 30 y largos partidos invicto y hay que buscar la vuelta para ganarle. Pero, no le digo Argentina, sino al mundo.
0: Pero esas son las nomenclaturas y quedan ya en la estadística indiscutibles. Después está en si quedan en la historia del corazón de la gente. Pero el español, como festejó el Mundial, quizás no le prime. Salvo, viste, yo creo que hay dos fenómenos en España. Uno es el chiringuito y otro es cómo viven el fútbol. Me parece que el chiringuito tiene que venir para la Argentina, porque esa final, como la festejaron, no la entendí.
1: Sí. Un reconocimiento a esta selección porque ha roto los feos paradigmas del pasado del fútbol argentino. En todos los sentidos.
0: De no sacarse la medalla.
1: Por ejemplo, hay muchas cosas que han pasado con este proceso.
0: Sí, no, un Scaloni. ¿A qué técnico en el momento bravo? Innecesario, lo de Paredes, que jugó un pésimo partido, le tengo mucho agradecimiento por lo anterior que hizo, de irse casi a las manos, y Scaloni lo separó inmediatamente. Eso, por ahí otro técnico argentino no lo hacía.
1: Acá hay dos cosas con Paredes y con Enzo Fernández. Paredes fue, ni bien entró, porque entró por De Paul, se hace amonestar haciéndose el patotero. Innecesario.
0: No le daban las piernas.
1: Después, Enzo Fernández doble amarilla. La primera amarilla fue por un gesto con un árbitro.
0: Mal árbitro.
1: Con un árbitro.
0: No digo que el árbitro influyó.
1: No, Argentina
0: nada.
1: Perdió bien con cualquier árbitro.
0: Pero se le fue de las manos el partido.
1: O sea, con el árbitro que quieras, perdió bien.
0: Mal ahora, árbitro.
1: Este árbitro muy mal elegido.
0: Muy mal elegido todos los árbitros de las instancias finales. Vamos a escuchar a Pedro Porro, una de las figuras de España, hablando también de Argentina.
3: todo el mundo piensa que Argentina es un equipo competitivo. Son su manera de jugar, yo no tengo por qué contrarrestar eso. Al fin y al cabo, pues ha sido una gran selección durante todo el Mundial, la ha demostrado remontando partidos. Yo creo que también se merecía estar en la final y la verdad que ha sido una final muy, muy bonita. Por suerte ha caído para nosotros. También dar la enhorabuena a ellos.
0: Después la discusión es, ¿Messi no tendría que haber sido el mejor jugador del Mundial?
1: Claro, exactamente, sí, el mejor jugador del Mundial fue Messi. Lo que pasa que, bueno, se monopolizó todo por el lado de España. Sí. Para mí Rodrigo es un crack, pero no es mejor que Messi. En este Mundial no fue mejor.
0: Pero además,
1: Messi.
0: Generalmente se premia la creatividad, se todo. Premia los goles. Y te digo, para mí es Messi, si no se le queda a Messi, contra el dolor de alma, dáselo a Mbappé, pero no.
1: Por ejemplo, pero no, a ver, después te entiendo, el de chiquito, el mejor juvenil, está bien.
0: Ese premio existía antes.
2: Sí. Ganó Enzo Fernández.
1: Enzo Fernández. Enzo Fernández. Bueno. Después, bueno, pensar a futuro, Horacio, Fabiano, ¿cuántos de estos jugadores, independientemente de los que se retiran por cuestiones de edad natural, como Otamendi, por ejemplo, cuántos quedarán para el próximo proceso? Para mi criterio, de los titulares, no menos, pues 5 o 6 pueden quedar y los demás pueden dar las
0: La declaración de Nico Paz fue brillante. Dijo... quiero darle todo a la Argentina y quiero darle otro título del mundo. Cuando ni termina el partido, la declaración, viste, no se le conocía casi declaraciones. Bien. A mí me parece que está diciendo, quédate Scaloni o no te quedes, pero que el próximo técnico, el tipo este, quiere hacer historia. Así que va a haber futuro.
1: El proceso, me parece, porque hemos tenido a Maradona, después fue un proceso duro hasta que vino un sucesor y apareció Messi. Ahora estamos en la disyuntiva. ¿Aparecerá un heredero de Messi? Es mucho, porque estamos hablar de un recontra crack. Perdón. O si no, no un heredero, sino que podría ser un equipo heredero.
0: Perdón, la prensa especializada, todos ya decían, era el Mundial de Lamín. ¿Fue el Mundial de Lamín? No. Ayer Tagliafico...
1: Es un crack.
0: Ayer Tagliafico... lo anuló en un 90%.
1: Sí,
0: con un
1: sí.
0: partidazo.
1: Sí, claro. Le regaló, ¿cuántos son? 10 años, no menos, o más.
0: Lo que jugó ese chico Tagliafico, yo lo pongo al mismo nivel que Dibu.
1: Con media gamba, ¿eh?
2: El mejor.
1: Con una gamba y media, mejor dicho.
0: La verdad...
1: no le funcionaba media gamba.
0: No sé si hay un medallo al honor, la bravura. Démoslo nosotros, el premio a Tagliafico.
1: A Tagliafico y a Julián. Me parece que lo de Julián, todo el Mundial... Fue pródigo, fue impresionante, quizás no lució, se mandó un golazo, pero fue espectacular. Lo de Julián como Cuti, como Lisandro, Dibu, hubo puntos bajos, pero bueno.
0: En la síntesis nada para reprocharle a estos muchachos, después vendrán las lecturas más finitas, se las dejamos a los especialistas, 5:46, ya volvemos.
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0: Diferencia de actitudes en la vida, ¿no? Si, bueno, lo vimos en este Mundial. ¿Cómo se fue el portugués? ¿No?
1: Se fue
0: peinadito, sin llorar, y solo hablando de él. Ninguna mención a sus compañeros. ¿Cómo se va Messi? En silencio y llorando. Sentado. Sin hablarse, pero con una telepatía de sus compañeros del Grupo Unido, porque todos estuvieron como en una misa ante la hinchada argentina durante largos minutos, que no se podían todavía recuperar de lo que es, en la esencia de este equipo, lo que siempre se ha recordado es no darse por vencidos ni aún vencidos. Gracias mundiales, dice Crónica, dolorosa derrota y última función de Messi. Todos dan por hecho que es una última. Nadie dijo todavía que es la última función, pero bueno.
1: El mundial. El mundial seguramente que sí.
0: El mundial es lo más probable. Sí.
1: Messi va a seguir jugando en la selección un tiempito más.
0: Sí,
1: hasta que
0: vos.
1: Él quiera. Hasta que quiera. Pero no, me parece que ya.
0: Sí, así
1: mundial no va.
0: Primera lectura.
1: 43 años fue, va a tener para el otro, ¿no?
0: No fue la despedida. Si no juega la Copa América, algún partido va a haber antes que sí. Se vaya.
1: La otra Copa América va a ser dentro de 2 años.
2: Y hay eliminatorias ahora, en septiembre.
1: Exactamente.
0: Ya empieza. Sí. Bueno, para Argentina participa en esa, ¿no? Sí. Si Argentina.
2: Sí.
1: Que sí, creo que sí, creo que sí.
2: Por ser organizador, decís vos.
1: Ah, porque es organizador.
0: No, no participa, muchachos.
1: Es organizador, es verdad.
0: No.
1: Igualmente no está definido.
0: Informe.
1: Se supone que el Mundial de 2030 va a ser compartido entre Argentina y
0: está
1: otros,
0: bien, pero así como está bien, perfecto. Pero Estados Unidos jugó clasificatoria, ¿no?
2: ¿Tienes asegurada la clasificación?
0: No, no. Entonces no hay clasificatoria. Bueno, 5:49, Scaloni, lo dimos todo.
6: Agradecer a la gente, a mis jugadores y al país, decirle que dimos todo. Hemos llegado en un momento muy, muy justo, es la realidad, y bueno, pero si dejan todo como lo dejaron hoy, bueno, es un gran ejemplo para nuestra gente, para nuestro país, y sobre todo que se pierde y hay que levantarse otra vez, esa que no hay otra.
0: Y no hay otra, hay que levantarse, pero con el pecho bien erguido, con la cabeza en alto y esperando a la selección. La selección, dijimos, Fabiano, que todavía no está el horario confirmado, ¿no es cierto?
2: Vamos a tenerlo en esta hora, se va a definir, porque son 10 horas de vuelo.
0: ¿Seguro es a la tarde?
2: Para que llegue a las 5, tiene que salir en estas horas.
0: Por eso, o es pasado el mediodía o es tarde-noche, pero llega la selección. Si es tarde-noche, ya está claro que los festejos van a ser el día siguiente. Si es al mediodía y está todo bien organizado, quizás sea en esta misma tarde. Todo está en movimiento informativo. Las 5:50, y en cuanto al tiempo, Fabiano.
2: Ahora en Buenos Aires tenemos 10 grados, una décima, la humedad del 85%. El cielo está cubierto, la máxima 14 grados. Lloviznas para la mañana y la tarde, lluvias en la noche y viento sudeste en capital y alrededor.
1: Sí, Miguel. El vuelo de la selección argentina parte de Nueva York a las 6 de la mañana nuestra, o sea, dentro de 10 minutos. Bueno. Hay un estimado de vuelo de 11 horas, se calcula que 17 va a estar acá. Ese vuelo.
2: Y ahora, y de nuevo, la pregunta.
0: No sabía que eran 11 horas tanto. ¿Eh?
2: Y la siguiente pregunta es: ¿con quiénes?
0: Sí, porque ahí Fabián hablaba de que podía haber dos vuelos, no uno.
1: Eso
0: ¿por qué tenés? ¿Vos uno nada más?
1: Esa es la fuente mía.
2: ¿El de las tres? Bueno. No, todavía no
0: sí, la fuente es Cosali. Están discutiendo acá la selección. Me parece, estaba raro que vinieran dos vuelos, pero bueno, puede ser. Las 5:51, en definitiva, la importancia de quién viene o no viene, básicamente está si viene Messi o no viene Messi.
1: Sí, pues Messi, o sea, el tema, exacto, porque va a venir parte del plantel. Messi, hay una cuestión, vive en Miami, o sea, está en Estados Unidos, ¿se quedaría en Estados Unidos o vendría a la Argentina para ver a su papá?
0: Ah, pero fundamentalmente a su papá, no sé, no vamos a hablar de ese tema ahora que tanta delicadeza trajo, pero lo puede ver en cualquier otro momento. Si toma la decisión de venir, pues quiere recibir. Está, a ver, que quiere recibir el afecto del público, no cabe ninguna duda, ya lo recibió en el estadio. Hay que estar preparado también para tantas emociones, y eso es una decisión muy personal. Ahora, no me cabe ninguna duda que Beckham no le dice, vení Messi, tenés que venir a jugar. Messi decide. Las 5:51, vamos. No.

0: Vamos de vuelta con la selección. Vamos arriba, vamos arriba, vamos arriba, vamos arriba, vamos arriba.
1: Esto es Argentina, papá.
0: Y qué muestra de cariño, no se esperaba tanto público, que fueron en diferentes puntos del país. En el Obelisco estuvo Radio Mitre cubriendo con Alan Zurita. Hinchas agradecidos, hinchas agradecidos por todo lo que dio esta selección.
2: Muchos nervios, pero la verdad que dieron todo, una lástima, pero hay que celebrar igual porque lo dieron todo, por nosotros, por todo.
3: Sí, súper agradecida, súper. La verdad que lo que nos han enseñado es eso, fortaleza, seguir adelante a pesar de todo y también festejar los logros, porque salir segundo también es un logro. Hay que recordar eso.
0: Enseñanza, lo que está señora. Sí, Miguel.
4: Hablando de los festejos en la 9 de julio y en el obelisco, atención automovilistas, todavía no se ha limpiado, las cuadrillas de la ciudad no han llegado. Hay de todo. Cuando te digo de todo, hay de todo en la 9 de julio, tenés que estar esquivando piedras, maderas, clavos para arriba, se te pincha la goma. Es una mugre impresionante, así que si vos venís con semáforo verde, onda verde, por la 9 de julio, bajá la velocidad porque vas a tener que esquivar mucho bulto raro.
0: Fue a la medianoche, un sector muy minoritario de lo que siempre pasa, algunos incidentes, el gran parte del público lo hizo en paz y con la alegría de tratar de, procesar todo esto que nos pasó. Y agradecerles por siempre a la selección. 5:53, momento, perdón.
5: Enrique Ernesto Febraro fue odontólogo, psicólogo, filósofo, músico y locutor de radio. Nació en 1924 y tenía su consultorio en Lomas de Zamora. En ese lugar, el 20 de julio de 1969, mientras observaba por televisión el histórico alunizaje del Apolo 11, cuando por primera vez en la historia el ser humano pisó la luna de la mano de Neil Armstrong y Buzz Aldrin, entendió que aquel acontecimiento no solo representaba un logro científico, sino también un símbolo de unidad. Con esa convicción, propuso que el 20 de julio se celebrara el Día del Amigo. Para difundir la idea, envió más de 1,000 cartas a distintos países y recibió más de 700 respuestas de adhesión. En 1972, con el acompañamiento del Rotary Club de Lomas de Zamora, se dio la patente de la celebración a la institución para facilitar su difusión. Finalmente, en 1979, la ciudad de Buenos Aires oficializó el Día del Amigo mediante un decreto que adoptó el lema: un pueblo de amigos es una nación imbatible. Su labor también tuvo eco en la provincia de Buenos Aires. En noviembre de 1983, el Poder Ejecutivo Provincial firmó el decreto 1826 que declaró a Lomas de Zamora capital provincial de la amistad, en reconocimiento a que allí se había originado la propuesta de instaurar el Día Internacional del Amigo. Por su compromiso con los valores de la solidaridad, la amistad y la paz, Febraro fue postulado dos veces al Premio Nobel de la Paz. Murió el 4 de noviembre de 2008. Tenía dos hijos, cuatro nietos y una mirada muy clara sobre lo que significa tener verdaderos amigos. Si usted tiene cinco amigos, ya dese por satisfecho, porque ha conseguido la mayor joya, decía. Al amigo hay que atenderlo en las cosas de la vida, hay que acompañarlo en el espíritu, hay que serle generoso, recordarlo, visitarlo y estar junto a él no solo para las fiestas, sino siempre. Hoy es el Día del Amigo, el amigo de verdad. El de la palabra justa, el que te baja a la tierra, el del abrazo que siempre sana.
0: Y la realidad no era la de Roberto Carlos, no se tiene un millón de amigos en la vida. ¿Cinco? Hasta cinco, te digo que es mucho, ¿eh? Yo creo que son tres. ¿Dos o uno? Vos. Será mi personalidad. Vos. 5:57 o sea, es la vida.
4: Tendrás uno, dos o tres amigos.
0: No, después tenés muy buenas relaciones con la gente.
4: Y después tendrás millones de enemigos.
0: Siempre, y hay que elegirlos. En las 5:57
1: los rivales.
0: Adversarios. 5:57 las vacaciones de invierno en marcha. Arrancan con un pronóstico frío y de lluvias, ¿no?
1: Sí, con frío, lluvia, 10 grados hoy, ahora, en este momento la temperatura, una máxima de 14, cielo cubierto, lloviznas para la mañana y la tarde, lluvias en la noche y viento sudeste. Respecto al tema de los partidos de Argentina, juegan el 21 de septiembre, hay fecha FIFA.
0: Está bien, pero no es eliminatoria.
1: No es eliminatoria. Sí, sí. 21 de septiembre, viernes 6 de octubre. Por eso sigue Scaloni dirigiendo la selección.
0: Ah, por eso partidos. El contrato hasta diciembre va a haber algún partido. Está bien. Bueno, Scaloni, hablamos de él y quiero dos referencias más. Hay una que ya la escuchamos que fue conmovedora, pero antes, sobre el tema Messi, decía...
6: 39 años, muchacho, es una cosa increíble. Yo de mi parte ya sabía, no tenía clarísimo que iba a jugar hasta que él quiera y sus jugadores, sus compañeros y toda su gente se iban a brindar por él. Espero que esté orgulloso de sus compañeros, y yo creo que sí. Espero que la gente esté orgullosa de su equipo, que esté orgullosa de él, de lo que ha hecho. Y es el mejor futbolista que ha pisado un campo de fútbol, a mi entender. No va a cambiar nada, a pesar de que fue increíble lo que hizo este Mundial, no hubiera cambiado nada anteriormente.
7: Esta locura, no la traten de entender.
0: Pues, no pudo terminarlo, Miguel. Sí. Se quebró a la hora de este grupo. Mira, lo escuchamos de vuelta y después reflexionamos, dale.
8: Un lugar soñado. En mi vida pensé que, a ver si paro porque no soy capaz, en mi vida pensé que pensamos todos los chicos del cuerpo técnico estar en ese lugar. Entonces para seguir se necesitan un montón de cosas, sobre todo volver a resetearse, volver a formar.
0: ¿Lo pensará? ¿Será una decisión de él? Todos queremos que siga, me parece. El espíritu de la gente en las calles va a ser ese también.
4: Yo, si fuera Scaloni, no sigo.
0: Porque no se repiten siglos exitosos.
4: Puede ser, pero nunca uno gana siempre. Y en esta trituradora, picadora de carne, como dijo Scaloni en algún momento, el fútbol no te perdona. O sea, grandes figuras del fútbol argentino, ante una mala performance, tuvieron que irse, como Bianchi en Boca, como Gallardo en River. Te doy dos, te puedo dar muchos más. Y estaría bueno que cumpla su ciclo y que continúe alguien de su equipo.
0: Aymar, estaría bueno eso. La vara es muy alta. Bueno, se la dejamos con Eduardo Feynman, alguien tiene que decirlo. Muchas gracias por su compañía.

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0: Bueno, yo sí que me acuerdo de lo segundo, porque cuesta un montón llegar hasta acá. Creo que hay que darle una validez enorme. Lógico que nos gustaría haber ganado, pero agradecimiento es la única palabra que tengo. Y tristeza, lógico. Pero cuando dejas todo así, después se puede jugar bien o mal. Pero cuando dejas todo así, es muy difícil reprochar algo, es muy difícil.
1: Especialmente mucho orgullo. Orgullo por esta generación de futbolistas que han ido creciendo con esta idea, fieles a la idea, haciéndola mejor, dándonos un ejemplo de grupo, de equipo.
2: Yo acabo de informar a la población vía la red X que a la luz del momento en el que los jugadores decidan cuando quieren festejar con los argentinos, digamos, darle la posibilidad que tengan ese reconocimiento y ese ida y vuelta con la gente y que ese día sea feriado.
3: Volver a resetearse, volver a formar un grupo como este, que difícilmente se vuelve a formar y me duele el alma, lo siento. Vamos.

0: Buen día, buen día, buen día, buen día, buen día. ¿Qué tal, cómo les va? Soy Eduardo Feynman. Estamos aquí en Radio Mitre, 6 de la mañana, 10 minutos en todo el país. Hoy, lunes 20 de julio. Un poco triste, pero yo me puse la camiseta como tiene que ser. Sí, sigo con la camiseta puesta, la camiseta de Argentina, no me la saco. Hola María, ¿qué tal? ¿Cómo va?
1: Hola Edu, buen día compañeros.
0: ¿Qué tal?
1: Buen día queridos oyentes madrugadores.
0: Buen día. Bien, buen día Lean, ¿qué tal? ¿Cómo va?
2: Hola Eduardo, buen día para vos y para
0: buen
2: todos.
0: Buen día Cormi, querido, buen día, ¿qué tal?
3: Buen día Eduardo, ¿cómo estás?
0: Y a Willy.
2: Buen lunes para todos.
0: Bueno, muy bien. Bueno, María, sentimientos, ¿qué
1: sentimiento
0: tal?
1: Sentimiento de tristeza, día. Por supuesto, de tristeza. Yo ayer cuando terminó el partido apagué todo. No escuché ni vi más nada.
0: ¿En serio? No
1: miré redes sociales, no apagué la radio, la tele, todo, absolutamente.
0: A mí me encantó ver la gente en las calles, en todo el país, festejando. Sí. Y eso me parece muy bien,
1: Sí, por supuesto. Yo apagué todo y la verdad es que estoy bien con que haya ganado el mejor. España fue el mejor. Hubiera sido injusto llegar a los penales y que gane Argentina, aunque para nosotros hubiera sido
0: lo mejor
1: memorable, claro. No hubiese sido justo. Y bueno, eso también a uno lo pone triste, realmente jugamos mal. Pero sí, obviamente reconozco el esfuerzo de haber llegado donde llegamos, que por empezar, llegan dos nada más a la final. Totalmente. Y fuimos uno de ellos. Y segundo, las alegrías que nos dio esta selección van a quedar en el corazón para siempre. Y son impagables. En ningún otro país del mundo vivió la alegría que vivimos nosotros, y por eso gracias a esta selección. Y la verdad, porque más lo sentí fue por Messi.
0: Sí, totalmente.
1: Porque creo que todos queríamos la cuarta estrella, más que nada por Messi, ¿no?
0: Esas lágrimas de Messi yo sentí que eran mías también.
1: Sí,
0: y de toda la gente aquí en la República Argentina, ¿no? Uh-huh. Las lágrimas de Messi fueron las lágrimas del pueblo argentino.
1: Sí, totalmente.
0: ¿No? Sentí eso.
1: Sobre todo por él, porque era seguramente... Uno tiende a creer que es su último mundial y era quien más merecía esta alegría y este triunfo.
0: Lo mismo que las lágrimas de Scaloni. Las lágrimas de Scaloni fueron mis lágrimas y me imagino que fueron las lágrimas de todos. Lean, ¿qué tal? Buen día.
2: Hola Edu, te renovamos el saludo. Sí, obviamente que un resultado así golpea, pero bueno, Argentina perdió bien. Digamos, jugamos mal, perdimos bien, llegamos un poco justos en lo físico ya al mundial. En el camino lo mismo, quizás lo mejor se dio contra Inglaterra en cuanto al arrebato anímico y futbolístico. Yo pensé que ayer Argentina contra España podía ser un mejor partido, evidentemente no, porque del otro lado también hay un equipo que cuando está como ayer no te deja jugar. No te deja jugar. Porque muchos te pueden decir hoy, pero no pateamos al arco, pero no llegamos. Pero porque no teníamos la pelota, no había manera, porque del otro lado hay un equipo que cuando te presiona bien y te somete como España, es imposible agarrarla. Y creo que España mereció ganar en los 90.
0: Sí, digamos.
2: Había sido un milagro llegar a la larga y parecía de a ratos un poco recordar aquel partido de Italia 90, Argentina-Brasil, que digo, bueno, en algún momento capaz que aparece esa jugada como la de Maradona y Canija para que se dé la ilógica, ¿no?
0: Porque bueno, en los últimos minutos... Te digo, estuvimos a esto, a nada.
1: Sí, la remontada que siempre hacemos cuando vamos perdiendo.
0: En el último minuto,
2: esa entrada de Juliano Simeone, que la termina sacando Eric García cuando se venía Senesi, y la media vuelta de Juliano, medio un penal en movimiento, ¿no? Que la tira arriba del travesaño. Fue lo más claro de un equipo que... No, técnicamente no pateó un tiro al arco. Es la primera vez en la historia de los mundiales que un equipo en la final no patea al arco. Y eso es para...
0: Mirá qué dato ese, Muy buen dato.
2: Es más, hasta... ¿Te acordás una jugada que Juliano Simeone mete un centro rasante que atrapa a Unai Simón? Sí. Que le queda como cerrado el centro.
0: Sí. Sí.
2: Hasta ese momento, ¿sabes cuántas veces Argentina había tocado la pelota dentro del área de España en todo el partido? Una vez.
0: Claro.
2: Técnicamente, porque lo que se cuenta son los tiros a los tres palos... Sí. Argentina no pateó largo, está bien que igual la jugada del final fue una jugada clara, ¿no? Porque ahí era el empate y capaz que íbamos a los penales.
1: La de Juliano.
2: Fue la única chance clara de gol que tuvo Argentina.
0: Inapelable.
1: No.
0: España ganó todos los partidos, solamente le hicieron un gol en todo el campeonato.
2: Sí, sí. Defienden muy bien sin colgarse del travesaño. No necesitaron de un gran Lamine Yamal, que era la cuota de calidad, la joyita de desequilibrante. Yo creo que no hay que reprochar nada para el camino de la selección. Yo creo que el partido de ayer sí se pueden hacer cosas para reprochar, pero si querés lo hablamos para más adelante.
0: Querido Cormillot, ¿cómo lo viviste?
3: Mirá, yo no soy como María, que quería un resultado justo. Yo quería, me importaba nada. Yo no soy un buen perdedor. Quería que ganara.
4: Que gane a como sea.
3: Pero vos sabés que una cardióloga amiga, con la que estuvieron de visita en casa, me dijo, tomate, y me dio una medicación para... Porque dice, no está bien que te suba tanto, ¿no? Y me tomé la medicación.
4: ¿Ah, te subió mucho otra vez?
3: No me subió. Porque tomé preventivamente.
1: Pero le iba a subir, seguro.
3: Pero me iba a subir.
4: Ah, ok.
3: Recuerdo, para los que no escucharon, que me había subido de 13 a 17 puntos, sí. 17 y medio, ¿no?
2: ¿Te llevaste un cardiólogo para ver el partido?
4: Vos estás de
1: y no es para menos.
3: Un saludo a Paola Horwitz.
2: Qué maestra.
4: Bueno, vos, Willy, querido.
5: Y un día muy emotivo. Lo mejor pasó por un día triste, obviamente, porque después fui con las dos enfermas de la selección, que son mis dos hijas, Fini y Malena. Nos fuimos a la 9 de julio.
4: Mirá vos, fueron.
5: Y la verdad era la marcha de las gracias esa.
4: Sí, claro.
5: Del agradecimiento de la sociedad a este equipazo. Claro. De gente humana que deja muchas lecciones, más allá de lo futbolístico, en cómo comportarse. Y me quedo con la frase de mi hija al final, que me dijo, qué lindo ser argentino.
4: Totalmente. ¿Vos, Rolito?
6: Venía escuchándolo por radio en el colectivo, venía yo solo. Los choferes y yo.
4: ¿En serio?
6: Nada.
4: ¿Único pasajero?
6: Y muy triste, pero Argentina dio todo y fueron... No habrá ninguna igual, no habrá ninguna, dice la gente.
4: Sí, claro.
6: Estas fueron espectaculares y se merecen lo mejor estos muchachos. Sí.
4: Bueno, 6 y 16 en todo el país. Hoy es el Día del Amigo, así que feliz día.
1: Bueno, un buen día para decir feliz día
6: a nuestros oyentes.
4: Bueno, yo quiero decir que para mí dieron absolutamente todo. Dejaron absolutamente todo en este Mundial. Compitieron hasta el final. Uh-huh. Y para mí es una selección con dignidad.
1: Sí, hasta con 10 jugadores.
4: Sí, ¿no? Totalmente.
1: Intentando empatar el partido.
4: Y también hay que ser grandes en la derrota.
1: Claro.
4: Así que gracias por todo. Gracias por lo que son, a los jugadores, al cuerpo técnico, a toda la selección, a todo ese grupo humano de la selección nacional. Son realmente un ejemplo para todos nosotros. Uh-huh. Mérito, esfuerzo, trabajo, disciplina, sacrificio, son todo lo que está bien.
1: Sin duda.
4: Todo lo que está bien. Las lágrimas de Scaloni fueron realmente impresionantes y creo que son las lágrimas de todos nosotros. Claro. Las lágrimas de Messi son las lágrimas de todos nosotros. Y les digo a los jugadores y a todo ese grupo humano de la selección, no nos deben nada. No nos deben absolutamente nada. Y la verdad, yo me quedo con esa maravillosa sensación de que por unos días todos los argentinos fuimos felices y tristes por las mismas razones.
1: Claro.
4: ¿No? Uh-huh. Tratemos cada uno a su manera de llevar esto a la vida cotidiana. Todo lo que vimos de estos muchachos, tratemos de llevarlo a la vida cotidiana, ¿no?
1: Ajá.
4: Todos sentimos que la final en realidad fue contra Inglaterra.
1: Claro.
4: No sé, por lo menos eso es lo que me pasa a mí. La verdadera final no fue ayer, aunque sí fue la final del mundo, pero la verdadera final fue contra Inglaterra. Eso es lo que yo siento, porque ganarle a Inglaterra y la sábana con esa inscripción, las Malvinas son argentinas, fue como ganar el Mundial, ¿no? Y eso no es conformismo, yo no me lo tomo por lo menos de esa manera. Y les digo a los jugadores que ayer lloraban, no nos fallaron, quédense tranquilos, no nos fallaron. Y además, ¿saben qué? Nos unieron por más de un mes. Y por eso, muchas gracias. Uh-huh. 6 y 19.
6: Perdón, yo antes del partido decía, ojalá que a Lamil le vaya mal.
2: Bueno, por suerte, él no gravitó tanto, ¿no?
4: No.
1: Gracias a
2: Tagliafico jugó un partido. Argentina terminó jugando la larga con 9, porque Tagliafico, si no se desgarró en el palo, no podía... podía más. De hecho, lo mete a Senesi allí. Para mí un cambio que yo primero no entendí.
4: El de Senesi lo dio todo lo que tenía.
2: El de Senesi por Julián, la verdad que es un cambio que no entendí, porque digo, sacás a Julián porque no sé, no puede más, pone a Lautaro o algún volante ofensivo. Claro. Pero tenía que ver con, era como un doble cambio hecho uno solo, porque te quedaba uno en el alargue y tenías a Tagliafico que no podía más. Tagliafico salió de la banda, porque fue Medina allí, y agregó un tercer central para equilibrar esa zona donde habías perdido a un soldado, aunque lo tenías en la cancha todavía.
4: Claro, claro.
2: Pero igualmente España nos termina ganando con un gol,
4: pero por supuesto,
2: con un centro, ¿no? Pero bueno. Sí.
4: Bueno, comunicado de la AFA, la Asociación del Fútbol Argentino, quiere expresar su más profundo agradecimiento a cada argentino que acompañó al equipo durante la Copa del Mundo. En cada estadio, en cada ciudad, de cada rincón del país, el aliento fue una fuerza permanente que impulsó al seleccionado a llegar nuevamente.
2: A un soldado, aunque lo tenías en la cancha todavía.
4: Claro, claro.

0: futbolista sintió ese apoyo dentro de la cancha. El resultado final no alcanzó para cumplir el sueño del bicampeonato. Algunos futbolistas, y esta es la parte importante, algunos futbolistas del plantel partirán directamente desde los Estados Unidos hacia distintos destinos para reincorporarse a sus clubes o iniciar su periodo de descanso. Una parte de la delegación, integrada por jugadores, cuerpo técnico y miembros del staff, van a regresar mañana por hoy, con arribo previsto alrededor de las 5 de la tarde. Ajá. Gracias por estar siempre. La camiseta la defendemos entre todos. Gran parte del plantel de los más importantes jugadores se van a Europa. Y me parece que Messi y De Paul no vienen a la República Argentina. ¿Tenés el mismo dato?
1: Sí, sí. Messi y De Paul directamente a Miami. Y los que vuelven a Europa, algunos para sumarse a sus pretemporadas. Y la mayoría de los que no vuelven es porque también se van a tomar unos días de vacaciones en Europa. Yo la lista que tengo contiene además a Enzo Fernández, a Lautaro Martínez, a Julián Álvarez, al Cuti Romero y a Nicolás Paz, entre otros. Pero bueno, lo más potente es lo de Leo Messi, porque sí, claro, se estaba hablando de la posibilidad de hacer una especie de festejo, celebración, reconocimiento, pongan el título que quieran, en algún lugar de la capital federal. Sí. Y teniendo en cuenta que estos jugadores no van a venir, me parece que va a ser la vuelta a las 5 de la tarde a Ezeiza, del aeropuerto al predio y chau. Me parece eso, ¿no? Da esa sensación.
0: Con lo cual, si no hay festejo, no hay feriado.
2: No, claro.
0: Porque el presidente fue muy claro, dijo ayer, en función de lo que decidan los jugadores y el cuerpo técnico respecto al día para celebrar, el mismo será declarado feriado nacional. Hoy, obviamente, no va a haber festejo. Por ende, tampoco no feriado. Claro. Mañana, de acuerdo a lo que dice Lean, difícilmente haya...
1: Ya baja la espuma, la efervescencia. Argentina llega hoy iba a llegar a las 13 horas. Llega finalmente a las 5 de la tarde porque el charter se corrió.
0: Salió más tarde,
1: nada más que por ello. Yo entiendo que ayer hablé con alguien del gobierno la noche y me dijo que el gobierno había ofrecido hasta 6 lugares posibles hacer esta movida. Sí. Obviamente como lugar central, la Casa Rosada, Plaza de Mayo, operativo, logística, jugadores en el balcón. Ahora, si no vienen esto que nombré, entre ellos Messi, como que el plantel... Sí. A mí alguien ayer de la selección me decía, el plantel se fue con golpeado, se lloró mucho en el vestuario, Scaloni lloró en el vestuario y después también lloró en la conferencia. Había una voluntad de volver todos juntos, pero con la derrota esto se...
0: Se diluyó.
1: Se diluyó y no había onda ni semblante de volver todos juntos
0: Hay una cuenta en Twitter que se llama Doble Amarilla, que tiene muy buena información, privilegiada diría yo, privilegiada, diciendo Lionel Messi y Rodrigo De Paul no vuelven a la Argentina. El capitán y el motorcito viajarán desde Nueva York rumbo a Miami. Así que Messi y De Paul no van a estar aquí. Y coincido con Lea, ¿no? Si no está Messi, De Paul importa poco, pero si no está Messi, el festejo, ¿viste? ¿Qué sé yo? Cae o decae.
1: Sí, recordá, Edu, que en el 2022 no hubo un festejo organizado, porque la verdad que lo que pasó con la gente en la calle fue una locura.
0: Claro, entonces, fue espontáneo.
1: Y el festejo de la Casa Rosada Plaza de Mayo es mucho 86-90.
0: Olvídate.
1: No va a ocurrir.
0: Bueno, un asco, realmente un asco. Son unos miserables. Los de Rosario Central. La cuenta oficial de Rosario Central pone esta foto, María, mira.
2: A ver.
0: Gracias, selección, orgullo argentino. Pone a todos los jugadores de la selección menos a Messi y a Scaloni.
2: ¿Qué?
0: Porque son de Newell's.
2: Hay que ser
0: miserable, invisibilizar. Mira la foto. Cortaron la foto, invisibilizar a Messi y a Scaloni, porque son de Newell's, la verdad.
2: Esto es ganarse el desprecio de todo el mundo.
0: Son realmente un asco, viejo, un asco.
1: Sí, yo ayer, Edu, averiguó un poco la trastienda. Yo coincido con vos que es desagradable que no esté Messi, porque Messi es la bandera de este equipo y Scaloni es el técnico de este equipo que le hizo ganar un montón de cosas. Pregunté, che, ¿por qué esta foto? Porque la verdad que es ganarse la puteada del argentino en línea general. Porque fue el único partido que jugó un futbolista que tiene que ver con Rosario Central, que es el Mono... No, yo te digo lo que dicen ellos, el Mono Lo Celso.

0: Esa es la foto del partido con Jordania, que Messi fue al banco, entró y metió un gol.
1: Está bien.
0: Pero tranquilamente se podría haber hecho esa formación, ponele porque querés ponerle a mono a los Chelsea, pero hoy hay un montón de maneras de poner a Messi en el fondo de la foto, a Scaloni en un costado.
1: Hay infinidad de fotos donde están todos juntos, incluido los Chelsea. Lo hicieron adrede.
0: Sí, la pica Newell central excede.
1: Está bien.
0: La pavada, ¿no?
1: Son los que te ganan un campeonato en la AFA. Son los sí, mismos. Claro. 6 y 26.
2: Alguien diría que canallas, ¿no?
1: Sí, totalmente.
0: Un tiro al pie innecesario, totalmente. Sí, porque totalmente. Hoy tenés manera con la gráfica de ponerlo a Messi igual.
1: Pau Cubersí tiene 19 años, 19 años, y recibió ayer el premio al mejor jugador joven de la Copa.
0: Fenómeno.
1: Y un fenómeno el pibe. Pero un fenómeno también fuera de la cancha y declarando sobre Messi. Dijo esto.
3: Y encima ganarle la Copa del Mundo a tu ídolo, lo decías, a Leo Messi. No te habías enfrentado con él, de hecho no lo habías visto ni cara a cara, ¿no?
4: No, nunca lo había visto cara a cara, y cuando le he saludado, que me ha venido a saludar dentro del vestuario, pues me he quedado como, esto es verdad, y ya te pones en el partido a hacer la faena y intentar ganarla.
3: Pues Pau, es verdad, y has ganado una Copa del Mundo y se la has ganado Leo Messi.
4: Sí, sí, puedo decir eso, la verdad que es un inmensamente privilegio haber compartido campo con él. También me da pena porque es mi ídolo y verlo perder pues no me gusta, pero si gano yo pues contentísimo.
3: Pau, te queremos, eres un crack.
1: Verlo perder no me gusta. Impresionante.
5: Obvio.
1: Impresionante el pibe. Nunca lo había visto cara a cara.
0: Claro, porque si bien salió del Barça, digamos, ayer Barcelona sacó mucha chapa con la final de la Masía porque había mucho jugador criado en su cantera.
1: Ocho de Barcelona.
0: Messi, Lamine Yamal, por empezar, y Cubarsí juega hace 2 años en la primera del Barça, y tiene 19 años nada más.
1: Sí.
0: Y él empezó a jugar en primera cuando Messi recién había caído en PSG, con lo cual, digamos, nunca pudo entrenarse con él.
1: Un
0: fenómeno defensor y fue elegido el famoso Golden Boy, el mejor jugador joven de la Copa del Mundo, y el mejor jugador fue también elegido de España, yo no coincido, pero para mí la rompió toda, que es Rodrigo Hernández.
1: Yo no coincido. Mejor jugador Messi. Para mí fue Messi. Claro
5: que
1: obviamente.
5: Fue mejor, sí. Sin duda. Pero
1: Rodri, Rodri, ¿no?
0: Sí.
1: Rodri no hizo un solo gol. Messi hizo 8, 9.
0: Para mí, Rodrigo fue el mejor jugador del campeón.
1: Claro.
0: Y ese es el plus. Pero para mí, Messi, bueno, de los 8 partidos de España, ¿quién te pareció el mejor jugador? Por escándalo, para mí fue Rodrigo Hernández. Ahora, Messi hizo todos los méritos para ser el mejor jugador del Mundial. A los 39, casi totalmente. 40 años, meter 8 goles.
1: Y llegó a la final.
0: Llegó a la final y fue tan determinante para Argentina.
1: Totalmente.
0: Que se lo podrían haber dado. Porque muchas veces se lo dieron a Messi y pareció como exagerado. Y ahora que tranquilamente se lo podrían haber dado,
1: no se lo
0: eligieron a un jugador que es bárbaro, que ya había sido el Balón de Oro en 2024. Pero, bueno.
1: Para aquellos que decían que el Campeonato del Mundo estaba arreglado y que Argentina había comprado este título del mundo, o que Infantino lo había arreglado para que Argentina sea campeón, ¿qué van a decir? ¿De dónde se van a meter la lengua? En el mundo entero, ¿no? ¿Dónde se van a meter la lengua? 6 y 29.
0: Porque ayer, Eduardo, pasaron 2 o 3 cosas que tranquilamente podrían haber favorecido a Argentina en otro contexto.
1: ¿Qué te parece?
0: Y son jugadas discutibles. Uno, para mí la primera amarilla Enzo Fernández está mal sacada por la protesta, porque hubo otros jugadores que le protestaron y nada.
1: Exactamente.
0: Amonesta a un jugador argentino por empujar, y después no amonesta a un jugador, a Paredes lo amonesta por el empujón a Dani Olmo, después no amonesta a un jugador de España por lo mismo.
1: Sí.
0: ¿Cuál es la vara?
1: Totalmente.
0: Y Cucurella, que en un momento habla tapándose la boca.
1: Le habla a Messi.
0: Esa regla de la boca, de taparse la boca, ha sido una estafa total de la FIFA.
1: Sí.
0: Porque hubo jugadores que lo hicieron y los echaron, aplicando la regla. Y hubo jugadores que lo hicieron y otro que no.
1: Exactamente. 6:30. Bueno, digamos todo, ¿no? Enzo Fernández se hizo echar de una manera infantil.
0: Teniendo amarilla.
1: Necesariamente.
5: Es ser impecable después de una amarilla.
0: Claro, y quedó pasado, que venía con el envión y quedó pasado. La falta de amarilla está bien amonestado, yo lo que digo es la primera amarilla, ¿no?
1: Sí, claro.
0: Que me pareció exagerado.
1: 6:30.
2: Ese que decía estoy triste porque perdió la selección, pero estoy más triste porque hoy no es feriado y tengo que ir a laburar.
1: Periodistas de la cadena Noticias Caracol, Caracol es de México, ¿no?
2: Colombia,
1: exactamente. Noticias Caracol, los periodistas en la cancha decían esto.
6: Cuento otra cosa, varios familiares de jugadores de Argentina fueron detenidos por la policía. Armaron bronca al final del partido en una de las tribunas donde estaban. Incluso, no sé si ustedes vieron el detalle, que cuando estaban esperando la premiación se tuvo que retrasar porque los jugadores argentinos se fueron a buscar camorra a la tribuna. Pero ya cuando llegaron había 4.424 policías rodeando y se llevaron a varios familiares. La prensa argentina reporta que hay detenidos al menos 10 familiares de jugadores.
7: Es decir, que hay ecos no positivos para Argentina.
1: La prensa argentina en ningún momento reportó detenidos argentinos y menos los familiares. Que sí hubo un escarceo, tengo entendido, en la tribuna de policías con el hermano del Dibu Martínez, eso sí lo vi. Lo vi en videos. Ahora, que se lo hayan llevado detenido, no tengo ninguna idea. Y que se llevaron 10 detenidos, menos todavía.
0: 10 familiares.
1: 10 familiares detenidos. No, la verdad, no tengo.
0: Por ahora es una noticia falsa.
1: Sí, falsa. Ahora, falsa. ¿No? 6:31.
2: El hoy es el día del amigo y quisiera saludar a la chorra, a la condenada, a Cristina en el día del amigo. Ella que no tiene amigos. Pero tiene amiguita.
1: Bueno, los títulos de los diarios hoy, todo tiene que ver con Messi, el seleccionado. Clarín, mirá la tapa de Clarín. Todo, fútbol, como si fuera un diario deportivo prácticamente. Entregaron todo, nada que reprochar al título. Me encantó el título. Entregaron todo, nada que reprochar. El desgaste físico, la lesión de los defensores, la expulsión de Enzo Fernández, son las claves de la derrota, según Clarín. Un campeón merecido, lleva 38 partidos invicto y en la Copa solo le marcaron un gol, habla de España. Y el fervor, ¿no? Pese a la derrota, hubo apoyos y reconocimientos en el obelisco y en muchas ciudades del país. El diario La Nación también en tapa, todo deporte. Argentina dio todo y es un orgullo nacional. También coincido con este título. Página 12. De aquí a la eternidad. La selección de Scaloni se quedó sin bicampeonato frente a una España que controló todo, toda la final, pero recién logró. ¿Logró qué? Logró el gol en el segundo complementario. El diario La Prensa, son eternos los laureles que supimos conseguir. Muy bueno, muy bien. El pueblo siempre será hincha de la escaloneta, el orgullo de ser argentino. El diario Olé, sean eternos, subcampeones, sean eternos. Piensa irse en diciembre con una foto de Scaloni llorando.
0: Esa es la ventana que se abrió y que sigue a partir de ahora, porque bueno, ahora que será más tiempo de analizar qué se hizo bien, qué se hizo mal, la final, le das vuelta y todo lo que vos quieras, pero el tema que se viene en este semestre en el seleccionado es cuánta muñeca va a tener Tapia para convencerlo, porque la AFA quiere que Scaloni siga, y si Scaloni efectivamente está convencido de continuar, ¿no? Porque vos podés decirle, te doy esto, aquello, el otro, y si el hombre no quiere seguir, bueno,
1: obviamente
0: habrá que ir a buscar alguna alternativa.
1: Obviamente. A mí me da la sensación que, porque Scaloni habló de Leo, y cuando habló de Leo es Messi. Creo que en algún momento dijo, no sé qué va a ser Leo. Yo creo que Scaloni va atado a Leo Messi. Me da la sensación, claro, que Leo Scaloni sin Leo Messi, me parece que no. A mí me da la sensación que no va a querer seguir. Ahora, el tema es, si no sigue Scaloni, ¿todo el grupo técnico se va? ¿O Scaloni solo se va?
0: ¿Sabes por qué es una muy buena pregunta? Porque yo entiendo que ese cuerpo técnico el día de mañana se va a romper, pero se va a romper porque cada uno va a querer tomar también sus caminos, ¿no?
1: Pero por ahí...
0: Una cosa es el modo selección y otra cosa es sin selección.
1: Pero espera, por ahí el que se va solo es Scaloni y quedan todos los demás. Y vos por ahí lo podés tener a Pablo Aimar como técnico de la selección.
0: Sí, bueno, es un
1: nuevo técnico, con Samuel, con
0: sí, el ratón allá.
1: No tocas nada.
0: Sí, sí.
1: Mismo cuerpo técnico, mismo cuerpo médico, mismo nutricionista, mismo todo.
0: Sí, es una de las variantes que existen. Yo creo que en el caso de no seguir Scaloni, vos tenés dos alternativas. Seguir el árbol genealógico, Aimar,
1: claro.
0: Eventualmente Placente, que fue o es el técnico del sub-20, digamos, alguien, claro, que esté en la casa. Y si alguno de esos de la casa no quiere, bueno, a ir a buscar alternativas de aquellos técnicos importantes,
1: porque
0: si es que sobran, si es que hay afuera.
1: Estos que están, no sé si coincidís, Lean, estos que están ya tienen un sistema.
0: Sí, sí, estoy totalmente
1: tienen un
0: de acuerdo.
1: Sistema armado que funcionó. Claro. ¿Para qué vas a tocar?
0: Sí, sí, sí. Hay que ver si los que hoy son ayudantes quieren ser el día de mañana alguno de ellos cabeza de grupo del seleccionado.
1: Bueno, puede ser.
0: Ahí está, ahí creo que está la clave, porque creo que si... Yo creo que la primera instancia que se va a agotar es tratar de convencer a Scaloni.
1: Sí, claro.
0: Si Scaloni no quiere seguir por cuestiones, no sé.
1: Van a tratar de convencer al resto.
0: De seguir la ruta del árbol genealógico de la selección. Aymar, Placente, seguir con el cuerpo técnico. Y si no, la tercera opción será ir a buscar a uno que esté afuera, con o sin trabajo, y que tenga la chapa, la espalda y los méritos como para ser técnico del seleccionado argentino. Que ahí el abanico no sé si es tan grande.
1: No, por eso.
0: No sé si es tan grande, pero bueno,
1: 6:36.
2: Anoche, decía un amigo, fuimos al obelisco, pero un amigo no pudo venir porque su mujer no lo dejó. A la mujer de mi amigo le decimos coronavirus, porque no lo deja salir de la casa.
1: Bueno, pese a la derrota, la gente copó el obelisco ayer, ¿eh? La cantidad de gente que había era realmente impresionante. Orgullosos de ellos. Es lo que más se escuchó. Bueno, Willy fue ayer al obelisco. Así
8: sí,
1: que...
8: era de gente de todas las edades. De todas las edades, muchos jóvenes y también cantando la marcha de San Lorenzo, muchos jóvenes.
1: Mirá vos.
5: Qué bueno.
1: Se festejó en todo el país para reconocer la campaña del equipo y eso me encantó. En todas las grandes ciudades hubo festejos, aún en la derrota. A las 23:30 más o menos hubo incidentes en el obelisco. ¿Cuándo no, no?
0: Qué raro,
1: siempre
0: ¿no?
1: aparecen los violentos.
0: Se querían meter del lado dentro del obelisco, la típica, la misma que pasó en la...
1: Sí,
0: la típica.
1: Son de cuarta.
2: Un amigo me contaba, mi ex me dejó porque decía que estaba confundida. Ayer la vi en el estadio, abrazada a su confusión.
1: Bueno, María, llegamos a las 6:30, 6:37.
5: Bueno, y no le contamos a la gente cómo está el tiempo,
1: no.
5: Así que lo hacemos ahora. 10 grados 3 es la actual temperatura, la humedad 87%, la presión, 1008.2 hectopascales. Hay viento del este a 13 kilómetros por hora, la visibilidad es de 10 kilómetros, el cielo cubierto, y hoy se esperan lluvias y llovinas aisladas todo el día, y una máxima de 14 grados. Mañana... estaría nublado también durante todo el día, 14 de máxima. El miércoles ya salen un poquito el sol, 13 la máxima, 14 el jueves con un poco más de sol. Y vamos a ver viernes y sábado y el domingo. 15 grados para el viernes, 15 para el sábado y 18 grados para el domingo con sol y algunas nubes.
1: Bueno, estamos en vacaciones de invierno aquí en la ciudad de Buenos Aires y la provincia de Buenos Aires y gran parte del país. Y además tenemos Socia Rural, ¿eh? Tenemos
5: sí, señor.
1: La Rural que está explotando, ¿no?
5: Estamos desde las 13, ahí transmitiendo en la Sociedad Rural de Palermo.
1: Muy bien, 6:38. Hacemos la primera tanda.
9: Alguien tiene que decirlo. En Mitre.
10: ¡Vamos por la cuarta! ¡Vamos a ganar!
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0: Bueno, 6 y 46 minutos en todo el país. María, temperatura y pronóstico del tiempo.
1: 10 grados 3, Eduardo, a esta hora, con cielo cubierto. Se esperan para hoy 14 de máxima y hay pronóstico de lluvia.
2: Eduardo, la bien llamada salió campeón, pero decían que iba a brillar y al final terminó brillando, pero por su ausencia, ¿no? Porque no apareció en todo el...
0: Exactamente. Bueno, está en línea Jorge de Alessandro, ex arquero y actual analista del Chiringuito. Jorge, buen día, ¿qué tal? ¿Cómo va?
3: Buen día, estimado Eduardo. Bueno, bien, bien. Ya con aires de renovación, pensando en clave de futuro, evidentemente, pero bueno, con el diagnóstico de un buen forense, ¿no? Sí. Es decir, porque hay que agarrar, hay que coger el bisturí y realmente comenzar a desglosar realmente por qué nos masacraron ayer futbolísticamente, ¿no?
0: ¿Y por qué crees que nos masacraron?
3: Porque realmente el fútbol se concibe en el mediocampo. Es decir, esto me retrotrae al 2022. Si tuvimos los Ferrari, volábamos, y ayer realmente el medio campo de ellos nos estranguló, nos quitó la pelota, nos anestesió, y realmente, yo te diré, Eduardo, desde que tengo uso de razón, yo no vi una superioridad tan grande con la selección argentina desde Alemania 74, cuando la Holanda de la naranja mecánica de Johan nos metió 4, 5, 6 goles. En el Mundial de Alemania. Y ayer sentí la misma impotencia, era impotencia lo que sentía, donde un equipo que realmente estaba jugando al gato y al ratón con nosotros. Fueron netamente superiores, no tuvimos ninguna alternativa ni ninguna respuesta, y para más inri, utilizamos los mejores efectivos que disponíamos. Entonces realmente creo que ahí estuvo la clave, ¿no? Sí. Yo nunca lo subestimé, te lo dije a ti, íbamos a jugar contra el mejor centro del campo del mundo, y el fútbol una vez se demuestra que ya puedes tener grandes estrellas, es decir, puedes tener a Mbappé, puedes tener al mismísimo Messi, pero amigo, si no tienes la pelota y no tienes el medio campo, realmente, si la sala de máquinas no funciona, ya realmente, y ayer se demostró, Eduardo, nos pasaron por encima jugando al fútbol, tocando, y bueno, creo que eso ha sido una evidencia total. E inclusive otra cosa importante, que a mí no me gustó, cuando sacas el saco de la picaresca, el saco de empezar a pegar pataditas, de la impotencia, quizás no sobró tampoco, porque estábamos demostrando al mundo que no teníamos respuesta. Eso es la parte fea de Argentina. Pero futbolísticamente fueron mejores. Ese es mi argumento, sí. Eduardo.
0: No, coincido plenamente. Coincido plenamente. Además, teníamos los jugadores rotos, la verdad, ¿no? Los dos centrales rotos, después Tagliafico se rompe, nos expulsan un jugador, ¿no? Muy complicado.
3: Sí, muy complicado. Ha habido un día menos de recuperación, pero me parece un argumento trivial, ¿no?
0: Okay.
3: Yo creo que la velocidad del juego de España fue terrible, pero no una velocidad de juego corriendo, sino una velocidad de juego con balón.
0: Claro.
3: Corrimos siempre atrás de la pelota, siempre atrás de la pelota. E insisto, te ponía un ejemplo, yo vi aquel partido de la naranja mecánica, que fue una revolución en el fútbol mundial en los años 70 y pico, con Johan Cruyff, Nesken, etcétera, y la volví a ver ayer con otra vez con la esencia de Pep Guardiola, ¿no? Que me hacía acordar a la mejor versión del Manchester City, que parece que no sabes qué pasa, pero tienen ellos siempre la pelota. En fin, ¿no? Y eso fue lo que pasó ayer. No tenemos respuesta. Tenemos que reciclarnos y empezar de cero. Yo por eso te decía, empiezo que mi introducción, ¿no?, a tu diálogo, Eduardo.
0: Sí, sí.
4: Jorge, buen día. La mayoría de los títulos hoy se hablan de un equipo al que, por el camino de los últimos 5 años y el Mundial que tuvo algunos tintes épicos, con partidos que parecían perdidos y que Argentina los terminó revirtiendo, se habla de nada para reprochar. Ahora, en el partido puntual de ayer contra España, España lo superó, sí, ganó bárbaro. ¿Se puede reprochar algo del planteo de Argentina o es todo mérito de España?
3: No, todo mérito de España. A mí me pareció la colocación de Nico González haciendo de Di María, me pareció perfecta.
4: Claro.
3: Fíjate tú que había que tapar el carril de Porro vino el gol del triunfo de ellos. Totalmente. ¿Sí me entiende? Y entonces nosotros teníamos que jugar en doble pareja. Es decir, ya había dicho que Paredes había sido un jugador para apuntalar la carencia de nuestro medio campo. Es cuando se está el andamiaje del medio campo se estaba cayendo y se tuvo que poner a Paredes. No tuvo una emergencia. Habíamos recuperado, habíamos tenido un pequeño boceto de credibilidad el día de Inglaterra. Lo dije ante este micrófono, se lo dije a Eduardo. Estoy contento porque volvieron los Ferrari que estaban en el garaje. Pero realmente fue un espejismo. Los Ferrari ayer realmente no tenían gasolina, se quedaron sin gasolina a mitad de siendo en Pilar se quedaron. Antes de llegar a destino. Sí. Eso fue donde nos destrozaron. Nos destrozaron jugando al fútbol. Sí, y eso hay que aceptarlo. Y después entró Paredes, las lesiones, pero bueno, todo eso viene producto de una preparación física. Yo no entiendo que un analista diga que se lesionaron con rotura de fibras. Se lesionaron con rotura de fibras porque no estaban para jugar, amigo. No sé si me entiende. Sí, claro. Sino que no jueguen.
0: Sí, claro.
3: No sé si me entiende. Esas no son excusas triviales. Yo, sinceramente, tengo que tener el rigor que de lo que yo vi ayer. Y realmente estamos ante ante un fin de ciclo. Si el violín y cuenta nueva. Si aquí se caen muchos y aparecen otros. Y aquí empiezo, me gustó Scaloni, que no se dudó en la posibilidad de continuar. Esto no se iba a repetir, obvio que no se iba a repetir, no vamos a tener nunca más un Messi. Y evidentemente viene una renovación por líneas, defensa nueva, centro de campo con nuevas ideas y fundamentalmente un ataque nuevo. Porque evidentemente ayer no tiramos a largo, ¿eh?
0: Totalmente.
3: Entonces
0: totalmente.
3: Esto es muy preocupante. Sí. No sé si no nos podemos quedar en orgullo, en palabras argentinas, que son del bar de la esquina, ¿no? No. Esto, hablando de fútbol de verdad tiene una gran trascendencia. Como se analiza cualquier problema, sea en medicina, en política, y en este caso que estamos hablando de fútbol, ¿no? Sí. Lo que pasó ayer tiene un porqué. Tiene un porqué y lo decimos en voz alta y no pasa nada.
0: Obviamente. Jorge, gran abrazo. Gran abrazo.
3: Bueno, te agradezco porque este es un altavoz importantísimo y yo como argentino y embajador aquí me siento en la obligación no de denunciar, sino de decir,
0: está muy bien.
3: Arrancamos de nuevo, ese es mi mensaje. Y me has dado la oportunidad, la primera emisora que hablo y seguramente no hablé con ninguna más. Porque se ha transgredido todo lo que he dicho. Me hubiera gustado jugar con Francia, ¿recuerdas? Sí, no jugamos. Quería jugar con Inglaterra, sí. Le ganamos, y no quería jugar con España. ¿Por qué? Porque era la horma de zapato. ¿Y dónde nos castigaron? Donde nos debían castigar. En el medio campo tienen el mejor centro del campo del mundo, y nosotros no lo supimos contrarrestar.
0: Seguro.
3: A empezar de nuevo, Eduardo.
0: Jorge, gran abrazo. Ya nos veremos. Gracias, ¿eh?
3: Gracias a ti por contar conmigo. Gracias por abrir el programa conmigo. Gracias.
0: Chao, querido. Jorge D'Alessandro, desde España, 6:53.
2: Eduardo, día del amigo, busqué en el diccionario la palabra amistad y dice contrato por el cual nos vemos obligados a hacer pequeños favores a los demás para que los demás nos hagan grandes favores a nosotros.
0: Además el seleccionado estaba pensando lo siguiente, ¿no? El seleccionado tiene compromisos entre septiembre y octubre, creo que tiene varios partidos.
4: Sí, hay fecha FIFA, ya está programado.
0: Por eso, debe tener por lo menos dos o tres partidos.
4: Cuatro partidos. Hasta la posibilidad de organizar cuatro, después hay que conseguir rivales, porque claro. Argentina a veces se ha quedado con alguna ventana que no usó, pero bueno, veremos. En principio con el técnico Scaloni, que dijo yo hasta diciembre sigo, después va a ser muy complicado. Ese fue el textual.
0: ¿Y Copa América 27 o 28?
4: 28. Que la Copa América le correspondería a algún país de Sudamérica, pero el que se abraza la posibilidad
0: Estados Unidos.
4: Ya vio que el fútbol es una cosa espectacular.
0: Totalmente.
4: Y quiere hacerla en dos años.
0: Totalmente. Escúchame una cosa. ¿Y eliminatorias, aunque ya estamos clasificados para el Mundial del 2030?
4: La idea es que los países organizadores y que van a tener el partido inaugural, Argentina, Uruguay y Paraguay, la jueguen igual por un tema de competitividad, de deportividad, van a arrancar el año que viene.
0: El año que viene. Claro. Por eso la selección continúa su camino.
4: Sí,
0: acá
4: claro.
0: No se terminó todo.
4: El año que viene, ponele que es el año más de transición, más aburrido, porque no hay un trofeo por el que pelear. Pero en el 28 tenés la Copa América.
0: Pero claro.
4: Y en el 30 el Mundial. Y alguien ayer me decía, viste que quedó postergada la finalísima con España, que ahora parece claro. Como que carece de sentido porque claro. Ya se jugó la más importante que la del mundo.
1: Claro.
4: Pero esa finalísima, teniendo en cuenta que es un negocio y que se cayó en algún momento por el problema con Qatar por la guerra,
0: sí.
4: En algún momento se va a tener que jugar.
0: Sí, claro.
4: Y se va a jugar.
0: Y se va a jugar.
4: Y ojo que no se juegue en lo que resta del año. Me parece difícil, pero en algún momento se va a jugar.
0: Bueno, faltan 5 para las 7 en punto.
2: Mundial 2030, Argentina, Uruguay,
4: Paraguay, Marruecos, Portugal y España.
2: Claro. Y acá en Sudamérica es Argentina, Uruguay y Paraguay.
0: Paraguay, sí, exactamente.
2: Bueno, Chile nunca estuvo tan cerca del Mundial.
0: Totalmente, nunca estuvieron tan cerca. Bueno, Willy, títulos de economía.
5: Sí, vamos a hablar, Eduardo, del Mundial no impactó en el dólar porque se esperaba que mayor presión cambiaria por los argentinos viajaran allí, pero finalmente cerró el Mundial, el dólar abajo de 1.500 y el Banco Central comprando récord. Vamos a hablar en detalle todo lo que está pasando en el mercado financiero, también las vacaciones de invierno en el Congreso, que comienzan también hoy, con todo lo que pasa para agosto, fundamentalmente la ley de tierras y carta orgánica, en los cuales el gobierno tiene mucho énfasis. Y los cruces, vamos a hablar por último, Eduardo, en las redes sociales, ¿eh? Los vimos en la cancha, peleas, pujas, empujones, y también hubo lo mismo en las redes sociales, y Luis Caputo, el ministro de Economía, que cruzó con bastante razón a un periodista inglés por su anti-argentinidad.
0: Bueno, muy bien. Títulos, querido Lean.
4: Bueno, obviamente más de la derrota de Argentina en la final de la Copa del Mundo, este 0-1 ante España en el alargue. Otra vez España sale campeón en un alargue, ¿eh? Como lo había pasado en 2010 con el gol de Iniesta, ahora de Ferran Torres, así que hablaremos más de lo que dejó el partido, del futuro de la selección, que hoy vuela a las 5 de la tarde. El gobierno, recordemos que ofreció un lugar para un festejo, pero al no regresar todos los jugadores al país, entre ellos Messi y De Paul, quedaría todo en la nada. Scaloni, que puso en duda su futuro, sí hasta diciembre, pero luego podría irse. Veremos si la AFA lo puede convencer. Messi pudo haber jugado su último partido con la selección en un mundial y también el último en el seleccionado argentino en general. Más números y récords que dejó la Copa del Mundo, casi 7 millones de espectadores, entre otros números alucinantes que dejó el mundial. Y la buena del domingo, porque estamos tristes por el 0-1 ante España, la buena, el gran rendimiento de Franco Colapinto, que terminó décimo en el Gran Premio de Bélgica.
0: Carrerón. Colapinto, no sé si lo vieron.
1: Sí. Impresionante.
0: Carrerón, ¿lo viste?
1: Fue impresionante.
0: Carrerón de Colapinto, la maniobra que hizo para pasar a dos y quedar en el décimo lugar.
1: Tremendo. ¿Y cómo aguantó hasta el final el asedio de su compañero de equipo?
4: Tremendo. Sí. La carrera estuvo buena, y aparte él termina superando un puesto, metiéndose en puntos, con un auto que todavía tiene cosas por ajustar, en un circuito que es tan lindo, muy difícil también aguantártela cuando tenés un auto menos competitivo. La verdad que estuvo fantástico lo suyo ayer.
0: Bueno, Infobae titula en estos momentos: la AFA anunció que no todos los jugadores regresan al país, Messi y De Paul podrían no viajar. Me parece que está decidido que no vienen, ¿no?
1: Claro.
0: Decidido. Bueno, Cormi, querido.
6: Vamos a estar hablando de los antelasmas, esas pequeñas señales que te dan los ojos abajo de los párpados, son un bultito de color amarillento y ahí se va acumulando el colesterol. Es una de las primeras señales que puede haber del colesterol elevado, posiblemente la única que hay fuera del análisis de sangre. Y vamos a estar hablando, ya que hoy es el Día del Amigo, saludo a todos los amigos, claro, por empezar ustedes y a toda la gente de la producción.
0: Saludo.
6: ¿Cuáles son los beneficios científicos de tener amigos? Tener amigos, estar solo, hace tanto daño a la salud como fumar 15 cigarrillos o vivir con obesidad. Vamos a estar hablando de cómo hacer un buen amigo y, como decía Rolo, uno espera de los amigos grandes favores y espera darles pequeños favores. Así son.
0: Bueno, me voy con Bike a los títulos internacionales. Juan Dillon, feliz día, querido mío.
7: Buen día, feliz día para todos.
0: ¿Qué
7: amigos,
0: tal?
7: Que te sale garantía para el alquiler, ¿no? Porque viste cuando le vas a pedir, no, yo no puedo. Bueno, títulos internacionales. A ver, tenemos primero la situación en el Medio Oriente. Con el noveno día de ataques de Estados Unidos e Irán, y un Trump que dijo en el día de ayer cuando salía de la Copa del Mundo, los golpeamos muy duros. Hoy el Washington Post avisa de un funcionario norteamericano que insiste: ojo que no tenemos misiles suficientes para ir a una guerra directa y abierta con Irán, o el Medio Oriente, por lo que pueda llegar a suceder. Bueno, el petróleo, lamentablemente, vuelve a superar los $90 esta mañana, así que, nada, también preocupación por ese lado, la inflación y los mercados alterados. Está sumiendo, están las cámaras del Reino Unido o de la televisión británica frente a Downing Street 10, porque dentro de un ratito Andy Burnham va a ser el séptimo primer ministro después del Brexit. Y la pregunta es, ¿el último laborista? Hay elecciones anticipadas y puede venir Reform UK, que vendrían a ser los conservadores. Bueno, pareciera que el camino se allana en el Reino Unido. Tenemos también las celebraciones hoy, dentro de un ratito, aquí en España. Fíjense, va a ser multitudinario. Hoy Almeida, Almeida, sí, Eduardo, fíjate el número, es impactante. Hoy Almeida, que es el alcalde de Madrid, dijo que se están preparando para recibir a 60.000 aficionados en Cibeles. 60.000.
0: ¿Nada más? Nada, 60.000, nada más.
7: Te juro por Dios.
0: Eso es lo impresionante.
7: Por eso.
0: Acá recibimos a la selección con 5 millones de personas.
4: Es un número... Sí,
7: ayer al...
4: Normal.
7: No, perdón. Sí, lean.
4: No, pero no es que no te creas. Llama la atención porque no ganás un mundial todos los días, ¿no? Además, España venía...
0: ¿Qué te parece?
4: Venía de 3 mundiales malos. Después sale campeón, los últimos 3 mundiales de España habían sido decididamente malos.
0: Claro.
7: Es genial, ¿no? Ayer los festejos eran los festejos sin festejos. No saltan. Es increíble. Salió todo el mundo a la calle. Y otro dato para reconocer es que había muchísimos, pero muchísimos argentinos con las camisetas que estaban en el medio de la multitud. Y había un respeto, sí, para imitar en ese caso. Venían alguna broma, pero muy menor, se abrazaban. Y eso era muy lindo, ¿eh? Hay que reconocerle al pueblo español, ¿eh? Muy lindo. ¿Y saben quiénes atacaban? Porque yo estuve trabajando, ¿no?, ayer en las plazas, en aquí, bien, sobre todo en Sol, los marroquíes, españoles, ¿no? O sea, los inmigrantes, ¿no? Algunos sectores de los inmigrantes, porque no se puede
0: atacaban
7: decir.
0: ¿Atacaban a quién? ¿A los españoles?
7: A los argentinos, o se acercaban a la cámara y empujaban, ¿no? Mirá. Marroquíes, españoles. Mirá. Digo, los españoles súper bien. Y en ese caso eran los marroquíes, y por eso también el enojo que tienen los españoles, ¿no?, con ese tipo de inmigrantes, ¿no? Sí. Eran los únicos que agredían a los aficionados de otros equipos que caminaban por ahí, sí, en medio, repito, de los festejos.
0: Me parece muy bien que los argentinos, aún con la camiseta argentina, respeten a los españoles, porque hay que ser grandes y dignos en la derrota también.
7: No, exactamente, pero era muy lindo ayer de medianoche, imagínate, y obviamente estaban la mayoría sobrepasados de alcohol y todo lo demás, pero era muy lindo ver en Sol o en Cibeles argentinos con las camisetas y abrazados porque tenían o amigos españoles, claro, o son medios españoles, muy lindo realmente, pero después es el no festejo, ¿no? Porque realmente no saltaban, okay, no tienen la algarabía que tiene la Argentina. Bueno, otro ratito seguimos con más, querido Eduardo.
4: España, Edu, aterriza en una hora. A la tarde lo van a estar esperando en la Casa Real, después de ahí va a ir a la Moncloa, y como bien contó Juan, el festejo central es en la Plaza de Cibeles, que es el lugar donde festeja habitualmente el Real Madrid, ahí la Plaza Colón.
0: Muy bien, cerramos con Bike.
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0: Me voy al tránsito. Fino Martínez, muy buen día.
9: Eduardo, muy buenos días. Tenemos un accidente múltiple en el cruce de Kramer y Blanco Encalada. 4 vehículos involucrados. Hay en estos momentos un corte total al tránsito. 3 personas fueron asistidas por el SAME. En estos momentos, repito, Kramer y Blanco Encalada totalmente cortado. Por otra parte, en la Panamericana, en el kilómetro 31, ya quedó habilitado el tránsito tras un accidente. Empieza a agilizarse las autopistas urbanas. 25 de mayo, Perito Moreno, también la autopista Buenos Aires-La Plata. Y hay un incidente vial en la autopista 6 a Cañuelas, en el tramo Jorge Newbery, previo a ingresar al Trébol. Hay demoras a la altura del barrio 1. En cuanto a los servicios, trenes, subtes, todos a horario.
0: Muy bien, gracias.
2: Eduardo, dicen que hay 3 tipos de amigos. Está el amigo que es una tumba, está el amigo que te sigue hasta la tumba, y está el amigo que le prestas plata o le salís de garante y te tumba.
0: Bueno, señores, noticias de las 7 de la mañana, dale.
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0: El cielo cubierto en Capital Federal y Gran Buenos Aires, la temperatura 10 grados 3 décimos. Vuelve la selección. El vuelo que trae al país a un grupo de los jugadores parte de Nueva York con destino a Buenos Aires. Se calcula que aterrizará en Ezeiza alrededor de las 5 de la tarde. Se esperan movilizaciones para agradecer no solo el desempeño en el Mundial, que concluyó con un subcampeonato, sino el proceso que encabezó Lionel Scaloni junto a su equipo de colaboradores. Pese al resultado, la derrota ante España por 1-0 con el suplementario, la escaloneta no solo sudó la camiseta celeste y blanca, puso sangre y lágrimas, como la del entrenador, en la conferencia de prensa postpartido.
1: Un lugar soñado, que en mi vida pensé que, a ver si paro porque no soy capaz, en mi vida pensé que pensamos todos los chicos del cuerpo técnico estar en ese lugar. Entonces, para seguir se necesitan un montón de cosas, sobre todo volver a resetearse, volver a formar un grupo como este, que difícilmente se vuelve a formar. Y me duele el alma. Lo siento.
2: Parece que saber hacerse bien es todo un desafío.
0: Las lágrimas de Messi fueron las lágrimas de todos. El gesto de la escaloneta conmovió tras la derrota. Estoicos se quedaron frente a la gente en el MetLife Stadium, mientras el papel picado cubría detrás al plantel campeón del mundo mientras levantaba la copa. Messi encabezó la emoción de los compañeros con la medalla de plata colgando del cuello, como debe ser, y rompiendo esa lamentable tradición de otros grupos de sacársela si no es la dorada. Desde ahora vamos a escuchar más seguido este nombre: Luis de la Fuente, el técnico campeón del mundo y formador de Lionel Scaloni en la escuela de entrenadores.
3: Bueno, pues nos hemos abrazado, nos hemos dado las gracias, y yo aprovecho para, insisto, agradecerle públicamente todo lo que me ha enseñado, porque las conversaciones que hemos tenido de fútbol me explico lo difícil que es estar aquí, lo difícil que es competir en una competición de este calado, de este calibre, y a mí me ha servido de mucho. Yo soy una persona que escucho mucho y que aprendo siempre, o trato de aprender siempre, y su experiencia nos ha valido de mucho. Lamento su estado, lo entiendo, pero tiene que estar muy feliz, muy contento de la trayectoria que lleva en la selección argentina. Ha batido todos los récords, tiene todavía un grandísimo recorrido, es joven, eso le he dicho.
0: El informe de tránsito con Fernando Martínez.
4: Buenos días, Verdún. Hay un accidente en la autopista Panamericana, ocurrió en el kilómetro 31 sentido a Capital, un vehículo involucrado. Además, hay marcha intensa, pero algo más fluida en acceso norte, en la autopista Perito Moreno sentido centro, y en la ciudad en Kramer y Blanco Encalada hay reducción por un accidente.
0: Estamos en Rosario, en el terruño de Messi, en la 96.5, 11 grados 5 la temperatura, cielo cubierto. En Capital Federal y Gran Buenos Aires, cielo cubierto. La temperatura 10 grados 3 décimos y la humedad 87%.
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9: Martín Esteban, buen día.
10: ¿Cómo estás, Eduardo? Buen día para vos, buen día para todo el equipo. Buen arranque de esta semana.
9: Bueno.
10: Bueno, en el campo se sigue, Eduardo. Mirá, si estás acostumbrado a algo que es a perder y volver a insistir, sembrar de vuelta, es en el campo.
9: Totalmente.
10: Quizás un poco lo que nos queda por delante. Mirá, hablando de sembrar, estamos en la etapa final de la siembra de trigo. Queda muy poco por sembrarse. Ahora todas las labores de siembra están en el sudeste de la provincia de Buenos Aires. En lo que respecta a la zona de Bahía Blanca, se espera 1.4 millones de hectáreas con el cereal. Veremos en los próximos 7-8 días que va a terminar la siembra, si se cumple o no. Por otro lado, el consumo de carne vacuna en junio dejó 47 kilos por habitante por año, una caída del 8% interanual. Hoy se está consumiendo 4 kilos de carne vacuna menos que hace un año atrás. Hablando de la carne vacuna, mirá, hoy vuelve la actividad de jura en la pista central en Palermo. Justamente las principales razas bovinas van a pasar por allí. El pabellón ocre, que está en la entrada allí por Santa Fe. Las razas ovinas también van a pasar por la jura. Así que va a haber actividad en la pista y también bajo techo. Hablando de la soja, venimos de un viernes con $442 promediando la posición agosto. En Rosario, 495 mil pesos la tonelada de soja. Así que así de esta manera estamos arrancando la semana, Eduardo.
9: Bueno, gran abrazo.
10: Hasta luego, chau.
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2: A las 7 de la mañana, 18 minutos, la temperatura en Buenos Aires es de 10 grados 2 décimas. El cielo está cubierto con lloviznas y la máxima prevista para hoy de 13 grados.
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0: dice eternidad.
1: Bueno, María, 7 y 20 en todo el país. La temperatura y pronóstico del tiempo.
2: Tenemos, Edu, a esta hora una temperatura de 10 grados 2. Está lloviznando en la ciudad y se esperan para hoy unos 13 de máxima y que esté así lluvioso todo el día.
1: Bueno, qué gusto saludar a Juan Cruz Ruiz, que es periodista y escritor, colaborador del diario Clarín y fundador de El País. Juan Cruz, muy buen día. ¿Qué tal? ¿Cómo le va? Un gusto para mí. Juan Cruz, buen día.
3: Buen día, buen día.
1: ¿Qué tal? ¿Cómo le va? ¿Cómo anda?
3: Bien, muy bien. Estoy aquí en Madrid. Hace calor, demasiado calor.
1: Demasiado calor, pero con mucha alegría, ¿no? Deben estar viviendo el triunfo de España.
3: Bueno, yo creo que ha sido un triunfo verdaderamente notable por parte de España, del equipo de España, pero yo hubiera querido que hubiera sido más feliz para Messi. Messi es alguien muy importante para todos nosotros, para mi generación, desde luego. Y verlo llorar fue una manera también de perder nosotros un poco.
1: Sí, obviamente, además.
3: Verdaderamente notable por parte de...

0: podía hacer una cosa y otra. Y yo creo que todas esas historias se le juntaron y ese fue el resultado de las lágrimas que ayer lanzó desde que paró el partido, ¿no?
1: Sí.
0: A mí me parece que Messi es mucho más que un equipo, que una nación, es ahora mismo un héroe del fútbol que además siempre ha querido el fútbol por encima de todas las cosas.
1: Uh-huh. Sí. Y un ejemplo, ¿no?, de valores humanos, ¿no?
0: Sí, bueno, yo ayer me fijé mucho en las cosas que él fue haciendo, cómo saludaba antes de que el partido empezara, cómo saludaba a los jóvenes que están ahora, que son, por así decirlo, sus sucesores en España, ¿no? Y era muy cercano, él es muy cercano. Esa idea que hay, que es verdadera, de que él acunó a Lamine Yamal hace muchos años,
1: sí,
0: no es una historia baladí, no es realmente de ahora mismo. Él dice desde hace algún tiempo, y justamente ahora lo ha dicho más veces todavía, que él se siente siempre del Barça. Ese es su equipo.
1: Claro, obviamente.
0: Y eso, decirlo el mismo día que iba a jugar un partido de fútbol, eso es un partido de fútbol contra jugadores del Barça.
1: Ocho.
0: Es también
1: un
0: modo.
1: Ocho jugadores del Barça, de su
0: ocho
1: club,
0: jugadores
1: desde
0: Barça,
1: chico.
0: Imagínate.
1: Claro, obviamente.
2: Sí, de los cuales, Juan Cruz, un gusto, buen día. Muchos salieron del club, digamos, del Barça.
1: De la Masía.
2: De la famosa Masía. Más allá que hoy representan al Barcelona. Eso es tremendo.
0: En cierto modo, como él mismo, ¿no?
2: Claro.
0: Él es un producto de la Masía y de la abuela.
1: Y de la abuela, exactamente.
0: Claro. Porque la abuela lo llevaba a jugar al fútbol, lo llevaba a saber de fútbol. Era esa historia. No es una historia cualquiera, es la historia de un muchacho que de pronto encuentra que su defecto físico tenía remedio, y ese remedio lo convirtió en la persona que era ayer noche, por ejemplo.
1: Sí. Juan Cruz, volviendo al tema Yamal y Messi, ¿no? Usted es un gran escritor, ha escrito, por ejemplo, Encuentros con Mario Vargas Llosa, entre otros libros, ¿no? Pero digo, ¿a usted se le hubiera imaginado una historia como la de Lionel y Yamal? Lionel con 17, 20 años, bañando a un niñito de 4 meses llamado Lamil, y después juntos jugando un partido final del Mundial. Es increíble esa historia.
0: Es increíble porque todo desde que nació Messi es increíble. Y todo lo que ocurrió desde que nació Lamil es increíble. Porque el fútbol tiene algo que no lo tienen otras artes, que es el arte de la alegría de jugar, la alegría de jugar. Esos chicos jugaban. La palabra jugar conjuga con ellos. Y la palabra jugar no es cualquier palabra. Gracias a que jugamos, somos a veces felices.
1: Totalmente. Me encantó su frase, en algún momento la dijo: dejen de pensar que no los queremos a los argentinos. Los queremos hasta durmiendo. Me encantó.
0: Sí, exactamente. Es que yo tengo una largo tiempo de amor a Argentina, desde que tenía 13 o 14 años, porque vivía cerca de donde yo vivía, en el Puerto de la Cruz, un argentino fabuloso, en el sentido estricto, era fabuloso, que se llamaba Edmundo A. Essedin del Ródano.
1: Uh-huh.
0: Y él nos enseñó a leer a los argentinos, a escribir como los argentinos.
1: ¡Qué bárbaro!
0: Nosotros éramos alumnos, por así decirlo, de aquel hombre extraordinario del que al principio pensábamos que era un agente de la CIA.

0: Y no, era simplemente uno que pasó por Tenerife, claro, y ya se quedó con nosotros.
1: Increíble, increíble. Ha sido un gusto muy grande para mí hablar con ustedes, Juan Cruz.
0: Muchísimas gracias a ustedes. Y viva Argentina.
1: Y viva España.
0: Viva Messi. Y viva España, pero también que viva el fútbol.
1: Totalmente, que viva el fútbol. Gracias, Juan Cruz, un abrazo muy grande.
0: Un abrazo a todos.
1: Juan gracias. Cruz Ruiz, periodista, escritor, colaborador del diario Clarín y fundador del diario El País.
2: Qué lindo todo lo que dijo, ¿no?
1: Divino.
2: Qué lindo todo lo que dijo.
1: Divino.
2: Qué lindo todo lo que dijo en un momento de euforia donde a veces es difícil correrse de la emoción.
1: Totalmente.
2: Todo lo que dijo de Messi. Para mí Messi, Edu, jugó el mejor mundial de su vida. Alguna vez Pablo Aimar dijo, ¿cuál fue el mejor Messi? Le preguntaron. Y Pablito Aimar dijo, el mejor Messi siempre es el último.
1: Está muy bien.
2: Y es así, porque este fue el mejor, el más influyente, como nunca, porque Argentina en la eliminatoria no había necesitado de un gran Messi, incluso había jugado grandes partidos sin él, pero en el Mundial, sin Messi, no tengo pruebas, pero tampoco tengo dudas, no hubiera llegado tan lejos como llegó.
1: Obviamente.
2: 34 partidos jugados en la historia de los mundiales, 21 goles, 11 asistencias. Ayer fue el jugador de campo más longevo en jugar una final de una Copa del Mundo, con 39 años y 25 días, pero en un momento de vigencia absoluta, porque el récord lo tenía Dinosov en Italia, en el Mundial del 82, pero arquero, que tenía 40 años. Él con 39, 25 días, una cosa espectacular.
1: Tenías al más longevo y al más joven.
2: Exactamente. ¿No? Y vos decís, fue lo último ayer. Te cuesta creer que sea lo último, que es lo lógico, 39 años, en 2030 va a tener 43. Pero él tiene un contrato vigente con Inter Miami como jugador con vida útil, entre comillas, hasta el 2028.
1: Claro.
2: Y él siempre tiene ganas de jugar. Cuesta creerse que, o dar por sentado que ya está, listo, fue el último partido en un mundial. Es lo más lógico. Pero después está la zanahoria de, che, en el 2030 Argentina de mínima va a jugar un partido. Y capaz juega tres si el mundial se va a 64 y es un grupo. Sí.
1: Yo con Messi. ¿Y la Copa América? ¿En el 28? ¿Por qué no?
2: Capaz la toma como el último Copa baile, claro, como hizo Fideo Di María.
1: Obviamente.
2: Pero bueno.
1: Veremos.
2: Él es el mejor jugador de todos los tiempos.
1: Ok, bueno, Mercedes Ninzi en el Obelisco. Muy buen día. ¿Qué tal? ¿Cómo va?
3: Hola Eduardo, buen día a todos los oyentes de Mitre. Bueno, les cuento que la mugre total que quedó de la noche, hay camiones del gobierno de la ciudad, unos que hacen hidrolavando toda la zona, hasta la zona hasta tribunales, después la zona del Teatro Colón, todo se está limpiando todo porque quedó una mugre total y además, claro, no hay tacho de basura todavía. Recién veía, viste que sacaron todos los contenedores, recién veíamos las chicas de los hoteles, por ejemplo, de acá de la calle Corriente, frente al Obelisco, yendo para Libertad, con unas bolsas grandes negras buscando dónde dejar los residuos, y los porteros, que los encargados de los edificios, que están ayudando a limpiar. Acá tenemos el Messi de los porteros, Darío Rodríguez, que es el encargado de acá del edificio de Corrientes, casi Libertad, de 1189. Darío, ¿estás ayudando también a limpiar?
4: Sí, estamos colaborando, estamos haciendo el trabajo.
3: ¿Barriendo de todo?
4: Sí, barriendo de todo, la verdad que sí.
3: ¿Cómo viste el partido?
4: Bien, la verdad que bien, la peleamos hasta el último momento y bueno, perdimos con orgullo, como siempre, como somos los argentinos, y nada para decir de la selección, lo mejor.
3: Gracias, Darío. Mira, veía caminando acá, voy caminando por Corrientes hacia el Obelisco, y lo que veo es que cortaron el cable que de las cámaras de seguridad, viste las cámaras que tiene el gobierno de la ciudad. Entonces, esto es Corrientes frente al Obelisco, a la altura de Cerrito. Ahí cortaron el cable y han quedado desconectadas las cámaras. Y todo el lío de anoche fue porque se querían meter en el Obelisco. Imagínate que ahora no es como antes. Hubo una inversión de 190 millones de pesos para poner ese ascensor divino.
1: Claro.
3: Entonces, antes se metían, igual ya fue. Pero ahora se meten y te rompen el ascensor. Y la verdad que es una inversión tremenda para...
1: Totalmente.
3: Por eso es que intervino la policía de la ciudad, empezaron a tirar botellas y todo. Y bueno, se armó semejante gresca que terminó con 15 detenidos.
1: Gracias, Mechita. Un beso grande.
3: Un beso, cariños a todos. Hasta luego.
1: 7:31.
5: Eduardo, el show de Donald Trump fue un show aparte. También el espectáculo fue impresionante. Estaban Justin Bieber, estaba Shakira, estaba Madonna. Un espectáculo que reunió tres generaciones. Justin Bieber, que tiene 32 años, sí. Shakira, que tiene 49, y Madonna, que tiene la edad de Justin Bieber y Shakira juntos.
1: Estaba Robbie Williams también, ¿no?
6: Sí, sí. Previa, estaba Matt Damon.
1: Matt Damon,
2: sí. Con su mujer, que es argentina.
1: Totalmente, totalmente. Bueno, tanda, ya venimos.
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2: A las 7:38 nos vamos a los títulos, María. Actualizamos, ¿te parece? Los títulos.
0: Sí, todo lo que tenés que saber antes de salir de tu casa en este lunes 20 de julio de 2026. La semana se mantendrá con el cielo cubierto, altas probabilidades de lluvia y bajas temperaturas. Las máximas hoy llegarán a 14 grados y las mínimas a 8, con vientos del este que variarán entre 13 y 31 kilómetros por hora. España, campeón del mundo, le ganó 1-0 a Argentina en el alargue con gol de Ferran Torres, amplía Leandro Bonsante.
3: Bueno, la final de Argentina, ya lo dijimos, fue aguante, corazón, coraje, fue todo lo que sabemos que tiene este equipo, pero con un cansancio acumulado que no le permitió jamás ponerse en partido, ni siquiera patear al arco. España lo tendría que haber ganado antes del alargue, no fue porque el Dibu Martínez tuvo 11 atajadas de el Dibu, que ayer tuvo su mejor partido en el Mundial, un equipo al límite en lo físico que usó 3 cambios obligados por las bajas por lesión de Lisandro Martínez, el Cuti Romero y Montiel, más la roja de Enzo Fernández. Para mí exagerada la primera amonestación, no así la segunda. Se puede criticar quizás el cambio de Senesi por Julián Álvarez porque nos dejó sin un hombre para contragolpear, pero bueno, en definitiva, Edu, jugamos mal, perdimos bien contra un equipo que hoy es mejor. Nada borrará que esta es la mejor era de la selección argentina en su historia, por todo lo que ganó, por el grado de identificación con la gente, el estilo de juego, esa mezcla de fútbol y corazón, Messi y otros jugadores que ya son ídolos. Y un dato final para cerrar este primer aporte: la vigencia impresionante de este equipo, porque ayer, de los 11 que empezaron en la final contra Francia en el 2022, se repitieron 8 titulares.
2: Qué bien.
3: Excepto Molina y Otamendi, que fueron al banco y entraron. Molina entró mal. Otamendi se despidió de la selección. Y Di María, que ya no está en la selección. El resto fueron los mismos. Claro. Y eso habla muy bien del equipo.
2: ¿Cuántos están en la línea de los 30 años?
3: Hoy, pensando en el futuro.
2: Claro.
3: Y el Lautaro Martínez va a tener 32. Alexis va a tener 29.
2: ¿Cuándo?
3: En el mundial que viene.
2: No. Que hoy están en la línea de los 30.
3: No, pocos. Okay. Poco, ¿eh? Mucho que tenés en la línea. El más cercano a los 30 es Lautaro, okay, y el Cuti Romero, que tienen 27, 28.
2: Esos no van a jugar más.
3: ¿No?
2: En la selección.
3: Pregunto. Yo creo que la medida que el Cuti Romero y Lautaro mantengan nivel en Europa, son jugadores que todavía vos lo podés tener en cuenta. Y después hay otros que están en la línea de los 24, 25, todavía son jóvenes.
2: No, eso
3: Julián,
2: sí, eso sí,
3: Enzo, obviamente, etcétera.
2: Exactamente. Bueno.
0: Seguimos con los títulos. Dale. Edu, una persona murió tras sufrir un paro cardiorrespiratorio durante el partido entre Argentina y España. La víctima era un hombre de 67 años. El SAMI acudió al domicilio en la intersección de las calles Sarandí y Adolfo Alsina en Valvanera, pero lo encontró ya sin vida. En tanto, en España, un adolescente de 13 años murió en los primeros minutos hoy en Ciudad Rodrigo, en la provincia de Salamanca, debido al colapso de una fuente producido durante la celebración por la victoria en la final del Mundial.
2: Qué bárbaro, qué drama.
0: El presidente Javier Milei dijo que está triste por el resultado del partido Argentina-Inglaterra, pero pidió, debe ser Argentina-España, ¿no? No Argentina-Inglaterra, sí. Pero pidió tener conciencia histórica del logro enorme de este grupo de jugadores. Vacaciones de invierno en el Congreso. Para agosto se viene Ley de Tierras y la Carta Orgánica, amplía Willy Laborda.
4: Son los principales proyectos que tiene el gobierno en la mira. A eso se suman los dólares, el colchón, la ampliación del gasto, el plan para expandir el crédito. Y no nos olvidemos que la semana que viene, el lunes que viene, llega al país la número uno del Fondo Monetario, Cristalina Georgieva.
0: La justicia de Brasil prohibió a Jair Bolsonaro recibir la visita de Javier Milei en plena campaña electoral. Lo decidió el juez del Supremo Tribunal Federal de Brasil, Alexandre de Moraes, tras un pedido de la defensa del exmandatario. El primer mandatario argentino anunció que viajará el 25 de julio próximo a San Pablo, al lanzamiento oficial de Flavio Bolsonaro de cara a las presidenciales del 4 de octubre.
2: Muy bien, Messi y De Paul no vendrían a la República Argentina.
3: Y otros
2: se quedarían en Miami.
3: Exactamente, y otros que ya contamos en la primera hora del programa se volverían a Europa. Enzo Fernández, Cuti Romero, Julián Álvarez, entre otros. Vos preguntaste, Edu, recién, sí, ¿quién estaba en la línea de los 30, casi 30 o superando los 30?
2: Casi 30.
3: Bueno, pues De Paul tiene 31, bueno. Paredes tiene 31, el Dibu tiene 33, Tagliafico 33. Después con 29 tenés a Montiel, 28 el Cuti, 28 Nico González.
2: Bueno, yo creo que varios de esos jugadores no sé si van a continuar, ¿eh?
3: Yo creo que muchos van a depender de cómo estén en sus clubes. Vos la vigencia de la selección después te la ganás con lo que haces en el día a día en tu club, y si no aparece otro jugador de tu misma edad o incluso más joven que te
2: comprometa. De Paul para mí ya no está para estar en la selección.
3: De Paul tomó una decisión deportiva que fue irse a jugar a Inter Miami, sí. Y solamente un marciano como Messi puede seguir jugando en una liga menos competitiva como la Major League Soccer y aún imponerse. Pero estamos hablando de un jugador que es de otro nivel.
2: Olvidate.
3: Jugador que va a Estados Unidos.
2: Totalmente.
3: Va a un fútbol de menos contracción, menos competitividad.
2: Es de retirado.
3: Ponele.
2: Bueno, títulos, ya está. Bueno, me voy al tránsito. Fino Martínez.
5: Sí, Eduardo, tenemos un accidente en el tramo Jorge Newbery de Ezeiza Cañuelas, en el kilómetro 28, mano a Capital Federal. Esto es a la altura del barrio 1, demoras en ese tramo, y también para ingresar sobre Richeri se registran retrasos. La Panamericana ya está fluida hasta ahora, también la autopista del oeste con retrasos, sí, en el ingreso General Paz, una General Paz que va con demoras en la zona de Villa Devoto, luego se agiliza y a la altura de Balbín vuelve a frenarse un poco el tránsito, pero sin mayores complicaciones ni reportes de accidentes. En cuanto a los servicios, las 6 líneas de subte están operando horario. El tren San Martín circula con demoras.
2: Muy bien.
6: Eduardo, cuando un amigo, en el día del amigo, te dice, contá conmigo, debería aclarar hasta qué número, ¿no?
2: Bueno, señores, nos metemos en las efemérides.
0: Vamos, vamos. Que vuelvan los lentos.
2: Que vuelvan los lentos, dale.
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1: Muy bueno.
0: Para comer un montón.
2: Qué rico.
1: Bueno, doctor.
3: Muy bien. Hoy es el día en que la nave Apolo se posó en la Luna por primera vez, bueno, en 1969, la primera vez que el hombre pisó la Luna. Y ahí un odontólogo argentino, Ernesto Febraro, se inspiró en esto para decir, bueno, hoy es el día del amigo. Le mandó 1000 cartas a distintos países del mundo.
1: Mirá vos.
3: Y le contestaron 800, o sea que mucha gente dio bolilla, ¿no?
1: Mirá vos.
3: Y hay muchos países que adoptaron este día como el día del amigo. Después en la parte de salud vamos a hablar de las ventajas que tienen el tener amigos, de las ventajas para la salud. Hoy es el Día Mundial del Ajedrez, Eduardo.
2: ¿Ah, sí?
3: Mira, el día de la, dice la historia que el rey indio, Sheram, estaba muy triste porque se había muerto el hijo. Entonces vino un sabio llamado Sisa y le ofreció un juego con un tablero de 64 casillas para consolarlo, para que se entretuviera. Y entonces el rey quedó tan fascinado que le ofreció cualquier recompensa. Entonces Sisa dijo, bueno, dame un grano de trigo por el primer cuadrado, por el primer escaque, el doble por el segundo, multiplicá por dos por el tercero. Y el rey le dijo, con todo gusto, con tan poco te arreglás.
1: Claro.
3: Y eran 18
1: cuando
3: trigo.
1: Cuando llegó al final, claro.
3: Superaba toda la producción mundial de trigo. Yo recuerdo, me regalaron el libro El Hombre que Calculaba, hace como 50 años, de Malbatán, y estaba esta historia. Y hoy la
1: muy
3: recordaba.
1: Es
3: hermosa.
1: Es espectacular.
3: La historia. Bueno, ¿cómo terminó la historia? Según Malbatán, el rey, el sabio le dijo, no, quédate, porque tía Pino también si se lo cobraba, lo pasaba a la de huello, y le dijo, bueno, no, está bien. Y lo nombraron sabio con un buen sueldo, qué sé yo. Bueno, todo bien terminó. Así que bueno, es el Día Mundial del Ajedrez, el Día Mundial del Chupetín.
2: Mirá vos.
3: Un hombre lo inventó para que uno pudiera, mientras chupaba un chupetín, no sucierase los dedos. Una cosa obvia, pero parece obvia después que la inventaron.
1: Ah, de por supuesto.
3: Y en 1989 fallece el querido Binguito.
4: No, le voy a hacer una adivinanza. Resulta que cruza un coronel y la milladura.
3: Sí.
4: ¿Quién saluda primero? ¿El coronel o la milladura?
3: Un coronel y la milladura. ¿Y quién saluda primero? No sé.
4: El coronel.
3: ¿Y por qué?
4: Porque la milladura es general.
5: Justo un día del amigo se muere Minguito.
1: Claro, mirá vos, claro.
5: Impresionante.
1: Mirá vos.
3: Bueno, dicho lo cual, nos vamos a Carlos Santana. Y en las febrerías musicales, acá viene la música, Eduardo. Es un guitarrista mexicano que nacía en 1947.
1: Santana. Este tema es...
6: Oh, el temazo.
3: Increíble.

0: un gran tema, Samba para ti.
1: Tremendo.
0: Bueno, muy bien.
2: Muy bien. En el 76 lo empezamos a recordar a Queen, que lanza Sos mi mejor amigo para el día de hoy.
1: Ay, claro, el día del amigo.

0: ¿Qué más?
1: Y acompañamos a todos nuestros amigos y les deseamos muchos, muy feliz día.
0: Claro, a todos los amigos. A nuestros oyentes, que son nuestros
2: son nuestros
0: amigos,
2: verdaderos amigos.
0: Buenos días, ¿no? Bueno, ¿qué más?
1: Bueno, y acá Gregory Abbott, Hacerte Rendir.
0: Divino tema.
1: Es un hombre prometiendo afecto sincero.
0: Muy bien. ¿Qué más?
2: Muy buen tema.
1: Dicho lo cual, mi querido Eduardo,
0: nos vamos al desembarco.
2: Vamos.

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0: con esta horrible cortina musical empezamos el desembarco.
1: Dale. Vamos, Doc.
2: Pero en un contexto no siempre favorable, voy a lanzar mi primer canción.
1: Dale.
3: A ver.
2: Si hoy no la entienden, algún día la van a entender.
0: Ah, bueno, gracias.
2: Y 14, Ed Sheeran. Friends. Son lentos de amigos.
0: Acá no queremos lentos de amigos, acá queremos desembarcar.
2: De amigos.
0: Claro. No es desembarcar.
2: De amigos.
0: No. Acá queremos desembarcar.
2: ¿No te sensibilizas?
0: No, este tema no. Como dice Willy, mirá que Giran tiene. Tiene temazo, ¿no? Este no.
4: Uy, me desperté, perdón. Sí, la verdad, de todos los temas de Giran que me encantan, salvo este, claro. Bueno.
3: Vamos, Doc, vamos.
0: 0-1.
2: Ustedes estaban escuchando la misma canción. ¿Qué
0: sí, sí, sí. 0-1, sí, estamos escuchando lo mismo.
1: Es la misma canción.
2: Dice que sí, la misma.
0: 0-1.
2: Qué raro. Bueno, Mariah Carey, cuando necesites un amigo. Asocian, es el día del amigo. Y yo
0: no importa el día del amigo.
2: Solamente que canciones de amigos.
3: No hay amigo que valga, que aquí
1: queremos desembarcar.
3: Hay que poner.
1: No, qué amistad. Queremos ir a los vivos.
4: Hay que poner.
1: Qué amigo.
4: Qué amistad.

0: lo de Canal 3, pero no importa, yo te acompaño.
1: Yo no le encuentro sentido a este tema.
2: ¿Vos, María?
1: María, te cedo el honor.
3: No, para mí no es de desembarque.
1: 0-2.
3: Es muy lindo 0-2. Tema, pero no.
1: Perdimos, Mauricio.
4: Perdimos una garantía.
1: Perdimos.
2: Vamos, Doc, vamos, pero arriba.
1: Mirá que te acompañaba.
2: Vamos, que usted puede.
1: ¿Qué más?
4: No sé, bueno. Dionne Warwick. Con Elton John. Stevie Wonder.
3: Esta sí la pruebo.
1: Sí, claro.
0: Esta sí. Ahí sí, te descontaste.
3: Sí.
0: Dale, pareces. Simeone, dale. Vamos por el empate, Doc.
1: Ole, poné más fuerte.

0: No sé si con la letra da para desembarcar.
1: Para mí, la la letra.
2: Sí, no, ya, no, ya no. Votaron, porque votaron. La letra dice, no quiero ser más tu amigo, yo quiero ser tu amor. Y ahí desembarca.
1: Ahora sí,
2: claro.
0: Por eso no escupe.
2: Es, no quiero ser más tu amigo.
3: ¿Cómo está el sentido?
4: Sí, dos.
5: Va por la épica.
0: Este pato, no fue suerte, es oficio.
1: Bueno,
0: son
1: años de
0: oficio,
1: radio, dale, Eduardo.
0: 2-2. Así te retirás, ¿no? Por hoy sí.
1: ¡No!
6: Arrugue de barrera.
0: El tipo es un cagón.
1: Sí. De
6: los penales.
5: Pero venía con el envión, como dijo el otro día Scaloni después de Inglaterra, el efecto aspiradora.
1: Claro.
5: Claro, querido.
0: Bueno, espera. ¿Quieren romper el empate? ¿Se animan?
1: No sé.
5: Vos
1: ¿no?
5: te tenés que animar.
6: Vos, maestro.
1: Claro.
2: Nosotros siempre queremos que gane.
5: ¿Hay una baraja escondida?
2: Mirá, para... Ahí hubo ayuda.
0: En
5: septiembre.
0: ¿Qué ayuda?
2: Hubo ayuda.
0: Vamos
5: en septiembre.
0: No traigo cinco.
1: Así no vale.
0: Traigo siempre cinco.
2: Doctor, tarjeta roja.
5: Como que me da muy fiesta de 15.
6: Aparte está re trillado este tema.
5: No, bájenselo.
2: Tarjeta roja.
6: Perdiste 2-3.
5: Perdiste
0: 2. No, porque este tema primero lo eliminaron porque ustedes piensan que fue con ayuda. Así que 2-2.
1: Perdiste.
5: No, perdiste 3-2. 2-3. El título es
6: por
5: como,
6: banana.
5: Como un viejo recordado editorial de Fernando Niembro y que el Zócalo los hizo histórico. Decepción, falencias y frustración. Todo eso englobó este desembarco el día lunes del doctor. Ahí está.
0: Muy bueno. Bueno, elige hoy Juan Dillon.
7: Juancito. Bueno, correcto, querido Eduardo, en el Día del Amigo. Este tema es un lindo tema para hacer un video sobre los jugadores de la selección. Se llama The Last Man on Earth. Es de una banda británica que se llama Wolf Alice, muy conocida en el Reino Unido, y a mí me parece un muy lindo tema.

0: Lindo tema, no, no sé si es para desembarcar, pero...
1: Bueno, puede ser, puede ser.
2: A ver, avancémoslo un poquito. Ahí va subiendo.
1: Por eso les dije que era un lindo tema, como se llama El Último Hombre de la Tierra, ¿no? Dije que es un lindo tema para musicalizar los últimos y los grandes momentos claro. de los jugadores argentinos en... La Copa Mundial. Ese era un poco el espíritu.
3: Muy bien, Dylan.
0: Bueno, muy bien. Bueno, elige un oyente.
4: Buenos días, soy Bea y para el desembarco sugiero El Farsante por Luz Gadi. Un abrazo, gracias.

0: Qué voz que tiene esta mujer. Es una participante de
1: La Voz.
0: De La Voz. Ah, la finalista, una. Ah, de hace un par de años, ok. Muy buen tema, muy bien. Bueno, elige un famoso.
2: Hola, buenos días. Yo soy Cristina Albero.
3: Cristina, divina.
2: Un pedido para el desembarco, un tema, Tu Permé, que fue, como ustedes sabrán, uno de los temas de cortina de una de las novelas que hice para Canal 9. Un abrazo muy grande y que tengan un día excelente.
0: Mi mamá veía a Cristina Albero.
3: Ah, dos alquileres.
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3: Viachere.
5: Parece un tema de Rolo.
0: Sí, sí, estos son temas de Rolo.
3: Un temazo.
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3: Cristina Albero y Antonio Grimao.
0: Bueno, Rolito, ¿qué elegís?
3: Bueno, lo mío es Sotoboche, ahí en la zona sur.
0: Mirá.
3: Por Bernal, por... pasa que yo todos los 28 de diciembre aprovechaba para decirle a alguna chica que me gustaba, vos sabés que siempre estuve enamorado de vos.
0: Bien.
5: Sí, muy bien.
0: ¿Siempre con el mismo verso?
3: Sí.
0: Ah, ok.
3: Pero los 28 de diciembre nada más.
0: Ah,
3: porque si la mina me decía algo que no le... Yo decía que la inocencia te valga.
0: ¿Te das cuenta, María? Este tipo
5: tremendo.
0: Es
5: imposible.
3: Era esto así.
0: Tremendo.
3: Y yo le pregunto, un tema, justo cayó el tema de una diosa. El tema es ¿por qué te vas? Se lo dedico a Messi yo.
0: Bueno.
3: Janet.

0: ¿Dónde
1: desembarcás
0: por casualidad?
1: Como estos pocos. Qué va.
2: ¿Te parece muy grasa?
1: No, tremendo.
2: No,
1: entre
2: gracias a Nendo, que es divina, cosa
1: impresionante. Impresionante.
0: Yo te traigo mejores chicas que estas, Rolo.
1: Pero claro,
2: verdad. No, a mí no me gusta
0: porque es una canción infantil.
1: No, ¿ella quién es?
2: Janet.
1: Janet.
2: Contale a quién es Janet.
3: Janet Ann Dimech.
1: ¿Quién es?
3: Temazo de la hinchada de San Lorenzo de Almagro, de la Butelar. Bueno, este tema de 1976, ¿Por qué te vas? Su verdadero nombre, como decíamos, es Janet Ann Dimech, nacida en Londres, estuvo casada con un exfutbolista húngaro, Laszlo Krisztof, y este tema ella de entrada no lo quería cantar porque lo había compuesto un tipo con el que no se lleva bien, pero terminó siendo el tema que la catapulta. ¿Por qué? Porque fue el tema de apertura y banda sonora de la película Cría Cuervos, como dijo el doctor Gormichot, que ganó el Festival de Cannes. Y entonces, pasó de no querer cantarlo a llenarse guita.
1: ¿Qué te parece?
3: ¿Qué tal?
1: Mirá qué suerte que tengo. Ahora millones de sordos escuchando este tema.
3: Así está ahora, Janet.
1: Mamá mía.
2: Y el tiempo pasa para todos.
3: No hay nada peor que el paso del tiempo.
1: Qué crueldad.
2: Es letal.
1: Bueno,
0: horrible. Hay que
3: ponle a San Lorenzo de nuevo.
1: Sí,
3: al ciclón, ponle al ciclón.
2: Están gritando a la hinchada.
1: Creo que lo canta mejor la hinchada de San Lorenzo que
3: es lo mismo para los hinchas de San Lorenzo.
1: Fácil que se marcaron de San Lorenzo.
3: Quedaron afuera de la Copa Argentina. Mismo.
1: Por cierto, lo que dice María, parece una canción infantil.
0: Infantil,
1: ¿no?
0: Sí,
1: fíjate cómo lo canta, fíjate.
3: Más parece más los parchiques ese,
1: sí, claro.
0: Destruyámoslo,
2: éxito,
0: dale,
2: éxito.
0: Dale, con todo.
1: Mata.
4: La vaca.
0: Mata. Ya sé.
2: No quieren a nadie, ¿eh?
1: Matalo.
0: Un desastre. Fue bastante flojo el desastre.
1: Sí, bastante flojo.
2: No, parecemos el medio campo.
0: Es que estamos golpeados. Estamos golpeados.
1: Lo cerrás, María.
0: Sí, cerramos. Que no se nos vaya la auspiciante.
1: No.
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2: Bueno, viene en el Día del Amigo el recuerdo para el más grande chorro que tuvo la República Argentina. Para Néstor Kirchner, un gran amigo, pero gran amigo de lo ajeno.
1: De la caja fuerte, ¿no? Las abrazadas.
2: ¿Con qué, aparte, pero con qué amor, ¿no? Eso es amor.
1: Éxtasis. Dale, noticias, 2 minutos con el Mitter, informa primero.
5: Cuando voy a esas cajas,
2: qué sinvergüenza. Todo salga a tu manera,
6: toca madera. 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
8: El cielo cubierto con llovizna en Capital Federal y Gran Buenos Aires. La temperatura 10 grados 2 décimos. Los escalofriantes números de Messi. En 21 años de carrera profesional y 39 de edad, Lionel Messi jugó 6 mundiales. hizo 21 goles en Copas del Mundo. Jugó 3 finales del mundo, ganó una en Qatar y perdió 2 en Brasil y en la tripartita México, Estados Unidos y Canadá. En esta reciente Copa, de la cual fue gran protagonista, hizo 8 goles, quedando segundo detrás de Mbappé. Fue el conductor de la selección para llevarla a la final. Se destacó en las remontadas ante Cabo Verde, Egipto, Suiza e Inglaterra, en uno de los partidos más dramáticos del Mundial. Mientras España festejaba, entre colores y fuegos artificiales, todas las cámaras lo siguieron en primeros planos. Pero el Balón de Oro al mejor jugador del Mundial se lo llevó Rodri, el capitán de España.
4: Como caminando por un piso resbaloso, sabiendo que un paso en falso nos lleva al fondo del pozo.
8: A pensar en el heredero de Messi, Leo tomó la posta de Diego y ahora, al quedar el lugar vacante, habrá que ver quién agarra ese yunque. Tiene que ser un valor joven, que compita en las mejores ligas y que fundamentalmente sea crack. ¿Acaso un poco más que eso? Asoma en el horizonte Nico Paz, el zurdo del cómo del calcio italiano, expresó lo siguiente: prometo dar todo para traer esta copa de vuelta a la Argentina. Scaloni no dio señales de continuidad. El técnico dijo que va a respetar el contrato hasta que termine, a fin de año.
5: Con respecto a mí, voy a hablar con el presidente, yo más o menos tengo una idea de lo que quiero hacer. Cumpliré el contrato y después veo. La verdad que siento la necesidad también de pensar, porque ya no sé si va a poder hacer algo tan grande como esto y a lo mejor, bueno, habría que hablarlo. Yo al presidente le estoy agradecido por haberme dado la oportunidad esta de estar en el lugar.
8: Argentina espera el plantel. Solo un grupo vuelve al país.
9: Como parte del operativo preventivo hay cortes de tránsito y no se puede acceder a la zona de Plaza de Mayo. Tanto Irigoyen como la avenida Rivadavia permanecen cerradas al tránsito desde Alem y el Cabildo se encuentra cubierto por un vallado policial. Desde Plaza de Mayo, Rodrigo Jorge, Mitre informa primero.
6: Tránsito.
10: La circulación para ingresar desde el norte en la autopista Panamericana, también en acceso oeste, retrasos en la General Paz a la altura de Villa Devoto en dirección al Río de la Plata. También las autopistas urbanas están presentando buena marcha a esta hora en la ciudad, en Kramer y Blanco Encalada. Reiteramos, ocurrió un accidente múltiple y todavía hay reducción. En cuanto a los servicios trenes, el San Martín está operando con demora.
8: Amanece lentamente en Buenos Aires.
11: Arriba, arriba, arriba.
8: Estamos en Ushuaia, la térmica 8 grados 3 décimos bajo cero, cielo parcialmente nublado. En Capital Federal y Gran Buenos Aires, cielo cubierto, llovizna. La temperatura 10 grados 2 décimos, humedad 90%.
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35: Bueno, decirle a la selección gracias y que el dolor, creo que de los argentinos, es ver triste a nuestra selección que lo dio todo. Tenemos que tratar de levantarles el ánimo a estos muchachos y la gente que pueda salir a recibirlo, que lo haga con todo.
36: Terminó el partido, apagué, que cambié, me puse a mirar un poco de película. Y bueno, pues ya fui a descansar para trabajar hoy. No miré nada, ni quiero mirar los estados de WhatsApp, puse un estado. y nada más, y chao.
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2: A las 8:15 de la mañana, la temperatura en Buenos Aires es de 10 grados una décima. El cielo está cubierto con lloviznas y se esperan para hoy 13 grados de máxima.
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3: Bueno, atención con esta información, María. Uh-huh. Tiene que ver con el seleccionado, obviamente.
2: Sí.
3: Acabo de consultar a una alta fuente muy cercana a la selección nacional y me dicen que el plantel no quiere ningún tipo de festejo.
2: Mira.
3: Ninguno.
2: Están tristes.
3: Ni hoy cuando lleguen, ni mañana, ni pasado, ni nunca. No quieren festejo, uh-huh. No quieren absolutamente nada. Uh-huh. Parte del plantel, no todo, va a estar llegando entre las 5 y las 5 y media de la tarde. Yo les digo a todos aquellos que están yendo hacia Ezeiza, por ejemplo, me cuentan que hay un colapso en estos momentos en la ruta 205, uh-huh. Hay un gran operativo de seguridad, hay mucha demora en la zona de Ezeiza, me parece a mí al divino botón. Uh-huh. Si usted está por ahí, vuélvase a su casa o vuelva al trabajo porque no va a haber absolutamente nada. Uh-huh. No bloqueen Ezeiza porque es al divino botón. En serio, me parece que es al divino botón. ¿Qué más? Me cuenta esta fuente de la selección que los que se quedaron en Estados Unidos, algunos se van a quedar en Estados Unidos, otros van a volar de Estados Unidos hacia Europa, pero la lista completa es Messi, De Paul, Cuti Romero, Julián Álvarez, Enzo Fernández, Simeone, Rulli, Nico Paz, Molina y Lautaro Martínez.
4: Y algunos se suman a las pretemporadas de su equipo y otros se toman vacaciones directamente porque por necesitan algún momento de...
3: Por eso.
4: Hace 50 días que están en modo selección.
3: Los que no se suben al avión de Aerolíneas Argentinas de vuelta... Llegando, los que no se subieron, porque ya, sí, ya están, sí, en ya vuelo.
4: Salió a las 5 de la mañana.
3: Exactamente, ya están en vuelo hace 3 horas y vienen y llegan a las 5, 5 y media de la tarde. Reitero, los que no se subieron al avión, no van a venir. Messi, De Paul, Cuti Romero, Julián Álvarez, Enzo Fernández, Simeone, Rulli, Nico Paz, Molina y Lautaro Martínez. Uh-huh. Pregunté también cuáles eran las... Ayer el presidente de la República, Javier Milei, habló de 6 opciones que el gobierno le había ofrecido al seleccionado para los festejos, ¿no? Esto ya queda en la historia, porque no va a haber festejos.
4: Nada.
3: Y no va a haber festejos por propia decisión del plantel, uh-huh. Por propia decisión de la AFA. Ellos decidieron, no hay ningún festejo. Y si no hay festejo, tampoco va a haber...
2: convocatoria de la gente.
3: No, lo que había dicho el presidente, que iba a haber...
4: ¿Cómo feriado.
3: Feriado.
4: Feriado nacional.
3: Feriado nacional.
4: Así de...
3: No va a haber, no va a haber. Ahora, ¿qué les habían ofrecido? ¿El balcón sin funcionarios? ¿La casa de gobierno sin funcionarios? Y escenario en Plaza de Mayo. Esas dos cosas. No sé por qué el presidente habló de 6, porque la verdad no, 6 no hubo. Porque también era una locura, era inviable el obelisco.
4: Sí.
3: Inviable. Así que las dos opciones que el gobierno efectivamente había propuesto no eran 6, eran solamente 2. El balcón sin funcionarios, con la casa de gobierno sin funcionarios, y un escenario en Plaza de Mayo.
4: Y con la plaza abierta, con una buena logística y un operativo de seguridad para que vaya la gente hasta ahí a la Plaza de Mayo.
3: Exactamente.
4: Bueno,
3: exactamente.
4: La intención está buena, pero si los jugadores no hay ganas, no hay voluntad, y casi 10 jugadores se quedan en Europa y o Estados Unidos, no tiene mucho sentido.
3: Sí.
4: Hoy a lo sumo será ver pasar un micro que va a ir 3 kilómetros de Ezeiza aeropuerto a Ezeiza predio y después cada uno...
3: Yo creo que es innecesario...
4: Sí.
3: Y no tiene sentido ir a este Ezeiza porque no se va a ver nada.
4: No, nada.
3: y no va a haber festejos.
4: Van a salir por pista, pero por bueno, la parte privada.
3: Exactamente.
4: La policía le va a abrir camino y llegarán al predio de Seiza, donde cada uno irá a buscar a la familia, tomará sus cosas, sus pertenencias. Alguno incluso creo que hasta va a dormir a la noche allí. Sí. La gente del cuerpo técnico creo que va a dormir ahí.
3: Ya está el micro. Ahí ya está el micro. Dice bienvenido en el predio. ¿Eso qué es? No sé. Ya hay un micro ploteado. Bienvenido, selección. Bueno, muy bien. Tengo en línea a Vieito Ruido, el director de El Debate allí en España. Vieito, muy buen día. ¿Qué tal? ¿Cómo va?
5: Muy bien, muy bien. Encantado de hablar contigo, Eduardo, y con tus oyentes.
3: Feliz Día del Amigo. Feliz Día Internacional del Amigo.
5: Yo creo que sí. Tú y yo somos amigos y ya habíamos conversado antes de este partido.
3: Exactamente,
5: de que, en privado. En todo caso, se enfrentaban dos países hermanos. Yo mantengo que el mayor puente aéreo del fútbol en el mundo es el puente aéreo Buenos Aires-Madrid, Madrid-Buenos Aires.
3: Claro.
5: Es decir, se han intercambiado a lo largo de la historia grandes jugadores, antes en el 19 y en el 20 grandes familias.

0: actividades que puede haber. Si hay un país en el mundo con el que España se identifica, es con Argentina.
1: Sí.
0: Probablemente junto con Cuba, pero Cuba es una cosa excepcional lo que vive. Junto con Cuba son los dos países del área hispanoamericana donde más se siente España y donde la corriente de ida y vuelta de los dos países es excepcional.
1: Y
0: Aquí,
1: creo.
0: solo en Madrid hay más de 200.000
1: Bueno,
0: argentinos, solo en Madrid.
1: claro, solo en Madrid. Por eso, yo justamente te iba a decir lo siguiente, ¿no? Que debe ser la colonia española fuera de España más importante aquí en la Argentina. Y la mayor cantidad de
0: Sí.
1: argentinos fuera de Argentina, allí en España.
0: Sin duda. Además, hay argentinos en todas partes, ¿eh? Yo,
1: Sí.
0: sabes que yo soy gallego,
1: Sí.
0: en mi pueblo que está en una esquinita, ya casi en el fin del mundo, pues allí está una pizzería que se llama la Pizzería Lanús, que pues te puedes imaginar lo que son, argentinos. O sea, los argentinos están en todas partes, afortunadamente, y además han enriquecido este país de manera admirable. Pero vamos, vuelvo a decirte, el partido fue un partido muy, muy intenso, muy emocionante. La prensa española recoge más la alegría, no así la prensa británica. La prensa británica sí que se ha cebado un poco con la selección.
1: Se ensañaron.
0: Además, Scaloni, ¿sabes?
1: Sí.
0: Se ensañaron, sí. Scaloni, por ejemplo, pues es un jugador que hizo su gran carrera en el Deportivo de La Coruña y allí lo están esperando ahora para que sea el futuro entrenador,
1: ¿En
0: ¿eh?
1: serio?
0: Todo el mundo apunta que sí, La
1: Opa,
0: Coruña cree que volverá a ser campeona de liga dirigida por Scaloni. Scaloni dice que tiene contrato hasta diciembre, pero bueno, ya sabes cómo son estas cosas en el fútbol, ¿no?
1: sí. Viejito, ¿se festejó mucho? ¿Se festeja mucho en España? ¿Cómo van a recibir a los
0: Mucho, la verdad es
1: jugadores?
0: que. Bueno, esta tarde llegan a Madrid, van a ir a la Moncloa. Pedro Sánchez, que tenía un viaje a Argelia por razones de negociación con el gas argelino, ha hecho el viaje por la mañana para estar esta tarde en Madrid.
1: Sí.
0: El rey Felipe los va a recibir en la Zarzuela, Pedro Sánchez los va a recibir en la Moncloa y después en la Cibeles, con todo el recorrido, van a hacer lo que se llama una rúa, un paseo por todas las calles de la ciudad. Y aquí la verdad es que hay una euforia importante. Ganar la Copa del Mundo no es habitual. Llegar a la final tampoco es habitual, como
1: Obvio,
0: decía Scaloni.
1: obvio.
0: Yo sí me voy a acordar del segundo. Efectivamente, llegar a la final supone haber vencido muchos encuentros, muchas etapas, pero en España hay una euforia. Te advierto, Eduardo, que nos viene muy bien, porque este es un país ahora mismo crispado por la política y esta victoria es como un pequeño bálsamo,
1: Claro.
0: sobre todo para algo tan importante como es el orgullo de pertenencia, ¿no?
1: Sí. Ahora Pedro Sánchez se va a agrandar con esto. Lo va a tomar como
0: No
1: propio.
0: creo, porque Pedro Sánchez no se significó mucho ni con la selección, ni con la idea de una España más unida, ¿no? No, no es Pedro Sánchez precisamente. Aparte que Pedro Sánchez, como buen impostor, no le gusta el fútbol. No, no, no tiene, no tiene esa pasión, ¿no?
1: Claro, claro,
0: Que no,
1: claro.
0: no, créeme que es así. Sin embargo, ayer el jefe de la oposición, Feijóo, que creo que va a viajar pronto a Buenos Aires, estaba en la Plaza de Colón con la camiseta, acompañado del alcalde de Madrid, Almeida, Rodríguez Almeida, que estaba también entusiasmado. Almeida, sabéis que es del Atlético de Madrid, ¿eh?
1: Pero
0: Eso, y el Atlético de Madrid era uno de los clubes que más jugadores aportaba a la selección argentina.
1: claro.
0: Pero Almeida estaba allí, lógicamente, pues, como dice él, por encima del Atlético de Madrid, soy español, ¿no?
1: Claro.
0: Y entonces la gran alegría que tenían para España fue una magnífica noticia. No
1: Sí, claro.
0: os quiero engañar, está la gente muy eufórica.
1: Obviamente. Amiguito, ¿cuándo viene Feijóo a la Argentina? ¿Se sabe?
0: Pues yo creo que será en septiembre,
1: Okay.
0: porque ahora agosto. Suelen ser vacaciones aquí, suelen tener muchos actos en ciudades, pueblos y tal, y aunque él se va a coger vacaciones 15 días, yo creo que a mí me da la impresión de que la información que tengo, porque no han concretado la fecha, será en los primeros días de septiembre.
1: Sí. Gracias, Vito, Gran abrazo.
0: Nada. una alegría y a compartir. Oye, que somos. Yo.

0: Yo escribí en mi artículo, Eduardo, que las hermanas Williams se enfrentaron en 9 ocasiones en 9 finales del Grand Slam. Y una de ellas dijo, más importante que ganarlo es haber llegado las dos a estas finales, ¿no?
1: Pero claro,
0: yo algo de eso creo que debe haber como lectura de final de este encuentro entre dos países tan cercanos.
1: Abrazo muy grande. Chao, Vieito.
0: Igualmente.
1: Abrazo. Vieito Rubido, el director del debate allí en España, 8:27.
2: ¿Sabes cuánta plata ganó España por ganar el Mundial? En realidad, la Real Federación Española de Fútbol, que después decidirá cómo reparte el premio. 50 millones de dólares.
1: La Argentina se trae como 30.
2: 33.
1: ¿No? 33 palos.
2: 50 España, que son 8 millones más de los que ganó Argentina en Qatar. Argentina se lleva 33, Inglaterra 29, Francia 27. Es decir, entre el segundo, el tercero y el cuarto no hay mucha diferencia. Podrían haberle dado un poquito más al segundo, porque no es lo mismo llegar a la final que no llegar.
1: Obviamente.
2: Y además España ganó 3 premios. Rodrigo Hernández, mejor jugador, ya hablamos de ello. Unai Simón, mejor arquero, un solo gol en contra en 8 partidos. Y Cubarsí, el mejor jugador joven. Y además España tiene un récord. Estiró a 38 el invicto, 38 partidos sin perder. Estaba igualado con Italia. Es decir, récord único y mundial. Y ayer lo puso en juego en una final del mundo y lo ganó. Muy impresionante.
1: Bueno. 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
1: 8:30 en punto en todo el país. Temperatura y pronóstico del tiempo, María.
3: 10 grados 3 décimas es la actual temperatura. Llovizna en Buenos Aires y se esperan para hoy 14 grados de máxima.
1: Bueno, reiteramos que no quiere la AFA ni los jugadores ningún festejo. No quieren absolutamente nada. 8:30, noticias. Resolver,
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0: Dibu Martínez, el artífice para mantener la ilusión argentina hasta el segundo tiempo suplementario. Dibu atajó 11 pelotas y así impidió una goleada demencial de España. Recordemos que llegó fracturado al Mundial. En un entrenamiento se rompió un dedo de la mano derecha. Dibu tiene 33 años. Para el 2030 tendrá 37. Que no vuelva a intentar. España llega hoy para ser recibido por el presidente Pedro Sánchez. Luego irán en caravana por las principales avenidas de Madrid, haciendo centro en las Cibeles. Fuerte temporal de nieve en Mendoza. El fenómeno se abate desde hace varios días. Se acumulan 2,5 metros de nieve en las poblaciones linderas a la cordillera. En las últimas horas fueron asistidos turistas y pobladores de las villas cordilleranas que no tenían abrigo, alimentos ni lugares de resguardo. Los pasos están cerrados hasta fin de mes.
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2: Hay un corte parcial en San Juan y Boedo tras un accidente, también en Directorio al 1100 a la altura de Emilio Mitre, mientras que en Alberdi y José María Moreno hay reducción por un choque. Un tránsito fluido en Panamericana, en la autopista del Oeste, también en las autopistas urbanas, retrasos por tramos en Avenida General Paz, y está operando con demoras el tren San Martín.
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0: Estamos en Malargüe, en Mendoza, en la 95.1. La térmica 7 décimos de grado bajo cero. En Capital Federal y Gran Buenos Aires, cielo cubierto con llovizna. La temperatura 10 grados un décimo y la humedad 93%.
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12: Hola Eduardo, un oyente de la primera hora. Me encantaría que hoy podamos decir de acá para adelante que hoy es el día de la grandeza del pueblo argentino, demostrándole amor y reconocimiento y agradecimiento a esta selección que nos ha dado todo.
13: España te quita la pelota, te hace un gol y después no te deja hacer ningún gol. No patearon al largo en los 90 minutos. Hay que patear al arco, no pudimos patear al arco porque nos quitaron la pelota en el medio campo. Nada más que eso, no es ningún misterio.
14: El equipo fundió biela, fundió motor. Desde Egipto que le cuesta levantar las piernas. Y dense cuenta, el partido con Inglaterra, ya con lo último llegó. No tenía energías, el equipo no tuvo energías. Y no hay que olvidarse, estuvo a 14 minutos de los penales. Gracias gigante a todos los jugadores de este ciclo. Darío, de Temperley.

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0: Tengo en mis manos el listado de pasajeros del avión que trae a la selección. Ajá. Todos los pasajeros del avión.
2: ¿Lo vas a dar?
0: Sí. ¿Y por qué no?
2: Pongamos una música de suspenso.
0: Pero estoy marcando también porque...
3: ¿Quiénes son los que vienen en el avión?
4: ¿Cuántos son, Edu?
3: Feynman tiene la respuesta.
0: Estoy marcándolo. Voy por la O.
1: Otamendi está.
0: Justamente, el último que marqué fue Mira, Nicolás Otamendi.
4: Es que Otamendi, después del desastre que fue River en defensa de la última, están desesperados porque vuelva. Están pidiendo que baje del avión urgente para ponerlo a la cancha, tirarlo a la cancha para ver si la defensa de River para alguno.
0: El avión llega a las 5:30. Espera.
3: Hay más nombres. Feynman en número uno tiene a los número uno.
1: Con la P, ¿hay alguien? Espera,
0: Alberto Pernía, ¿quién es Alberto Pernía?
4: Alberto Pernas. Gente de la seguridad.
0: Perna, acá dice.
2: Mucho gusto, Feynman.
0: Mucho gusto, Feynman.
4: No, todo no lo puedo. Si conozco a los 90.
0: Rigo, Carlos Romero. Cristian Rulli es el arquero.
5: El arquero.
1: Cuti Romero, ¿no? Cristian Romero no está.
0: Samuel es el
4: ayudante. Walter, Alberto Pernas, que lo nombraste, es administrativo, no de seguridad. Quiero corregir.
0: Ah, ok.
4: Es un administrativo de AFA de hace pila de años, la época de Grotón.
2: ¿Y qué estaba yo?
4: ¿Qué estaba vos, Julio?
2: Sí. Así.
0: ¿Walter Scaloni quién es? ¿El hermano Scaloni?
1: O puede ser el hijo. El hijo estaba.
0: Mauro José Scaloni.
4: Mauro es el hermano.
0: Y Agustín Scaloni.
4: Claro,
0: Y después recién llega Lionel Scaloni. Uh-huh. O sea, viajan todos Scaloni en el avión.
4: Sí, de hecho, ayer...
0: Corina Scaloni.
4: La hermana. Que tiene la pastelería ahí en Bujato.
0: Claro. Noah Scaloni.
4: Es uno de los hijos.
0: Uh-huh. Ok.
4: Los hijos se llaman Noah y Ian. Son los nenitos con los que salió ayer de la mano en la zona mixta antes de subirse al micro. Después se los dejó a la familia, obviamente.
0: Fernando Simeone. No sé quién es. Ah, no, perdón. Fernando no. Es Giuliano.
1: Giuliano.
0: Bueno, espera un poquito. Vamos a arrancar.
4: El resaltador que le metiste, Edu. Vamos lo loco con esa lista.
3: Acá están los nombres.
5: Vamos.
3: Feynman en vivo.
0: Dice, el documento dice G asterisco L 1971. Debe ser el vuelo, ¿no?
1: Claro.
0: Cabrón. 20 de julio, JFK, que es el aeropuerto.
2: El aeropuerto internacional de
0: Estados Unidos, ¿no?
1: Será gol.
4: El de Nueva York.
3: No viene Adorni en el vuelo, ¿no?
0: Y la mujer Adorni no viene.
4: No viene.
0: No, Adorni y la mujer no viene en el
4: aeropuerto. ¿Estás seguro?
0: Lo tengo confirmado. Bueno, vienen Pablo Aimar, Diego Almada, Julián Álvarez, Roberto Ayala, bueno, del cuerpo técnico, ¿no? Sí. Valentín Barco, jugadores, Enzo Fernández, Nico González, César Isla, arquero suplente es...
4: No sé quién.
0: No, entonces lo tachamos. No, tachamos. Me sonaba
1: sacalo,
0: por Isla.
1: Pero... Sacalo del avión.
0: No, está en el avión, Bueno, viene. Lo Celso, Giovanni. Giovanni viene en el avión. Alexis McAllister. Matías Martín. Es Luis Martín. No sé quién es.
4: El profe.
0: Luis Martín.
4: El profe Luis Martín.
0: Preparador físico.
4: Sí.
0: Luis Martín. Viene Lautaro Martínez. Emiliano Martínez. Uh-huh. viene Lisandro Medina, Nahuel Molina, Gonzalo Montiel, Nicolás Otamendi, Gustavo Palacios, Ezequiel Paredes. Viene Cristian Rulli.
1: No, ¿eh? Ezequiel
0: Leandro,
1: Paredes.
0: Leandro, perdón.
1: Leandro,
0: no, no,
1: Paredes.
0: Hay un Ezequiel arriba. Ok. No, Leandro.
4: Ezequiel Palacios.
1: Palacios Ezequiel.
0: Ezequiel, exactamente. Uh-huh. Ok, porque se mezclan. ¿Ves que está?
1: Claro. Y Lisandro,
0: el
1: para
0: que. Estado no es tan. Viste que el. Siempre
5: cuando lo imprimís queda desordenado.
0: El listado, cuando aparece en las pantallas,
5: queda desordenado.
0: Exactamente. Porque tengo el
1: Lisandro Martínez,
0: el listado oficial, uh-huh, oficial del avión. Cristian Rulli. ¿Qué? ¿Qué pasa? Ah, sí, Paz. Nicolás Paz. Acá está, Nico Paz. Me salteé. Porque voy por la P, ¿no? Uh-huh. Cristian Rulli. Walter Samuel. Uh-huh. Bueno, ahí vienen todos los Scaloni. Walter Scaloni, perdón, Mauro Scaloni, Augusto Scaloni, Lionel Scaloni.
4: Mauro es el hermano.
0: Scaloni Corín.
4: Corina es la hermana.
0: Ok. Scaloni Mo, no sé qué, Noah, no sé.
4: El hijo. Los hijos son Noah e Ian.
0: Ok, Ian. Ian también viene. Marco Senesi también vuela en este avión, viene. Giuliano Simeone. Uh-huh. Nicolás Tagliafico está en el avión. Claudio Tapia en el asiento número 86. ¿Quién más? Bueno, Tocali.
4: Claro, Martín, el entrenador de arqueros.
0: Uh-huh. Enrique Yamashita, ¿quién es?
4: Enrique Yamashita. Sí, no, sí. No tengo idea.
6: Paga la plata.
1: El japonés.
0: Está en el lugar número 90. Bueno, ya está. Bueno,
1: Marito,
0: son...
1: el utilero viene.
0: Y Marito, sí, no sé cuál es su apellido.
4: Mario Estefano.
0: Estefano.
4: Sí.
0: Y te digo, espera.
1: Que venga Marito.
0: De...
1: Hasta el
0: Mario de Estefano.
4: De Estefano, sí.
0: Mario de Estefano, sí. Ah, es un entrenador de arquero, Yamashita. Bueno, ok. Bueno, estos son los jugadores que están volviendo. No están todos.
3: Usted lo tuvo en Messi, en Mitre.
0: Está De Paul. Así que bueno, ahí los tenés. Ahí los tenés. Estos son todos los que están viniendo en el avión.
3: Fue primicia de Feynman por Mitre.
4: ¿Tienes el nombre de la azafata?
5: No, ¿el piloto?
0: No, porque tengo el listado de pasajeros, no de tripulantes.
4: Pasajeros,
0: del claro. Avión, ¿no? No del comandante, el subcomandante. Pero déjame que averiguo. No,
4: acá los centrales, que muchos jugadores de los importantes, sobre todo Messi, no pega la vuelta para Argentina. Que hubiera sido una linda oportunidad porque hay mucha gente que quiere darle las gracias. No es una crítica, es una descripción. Hubiera estado bueno que esto sucediera. Pero yo entiendo también al jugador que viene una temporada eterna jugando partidos, 50 días en modo selección, encerrado, también que no la pasan mal porque están en lugares de primera, pero vos necesitás como ser humano el momento de una semanita de playa, 10 días de vacaciones, familia, obvio, y tranquilidad. Obvio. Pero hubiera sido una linda movida también.
0: Bueno, 8:50, faltan 10 minutos para las 9 en punto.
3: Eduardo, Kim Jong-un, el líder norcoreano, prepara a su hija para que sea su heredera. Pues sabes que Kim Jong-un le dijo firma acá a su hermanita. ¿Qué es esto? ¿Que firme qué? Tu certificado de defunción. Pero si yo estoy viva todavía. Bueno, firma y cállate.
0: En línea tengo a Claudio Guñali, que es ayudante fue ayudante de campo de Isabela en la selección. Actual DT de la selección sub-20 del ascenso. Claudio, muy buen día. ¿Qué tal? ¿Cómo va?
7: ¿Cómo te va? Buen día, Eduardo.
0: Un abrazo muy, muy grande. Bueno,
7: gracias, igualmente.
0: Sentimientos y todo lo que tengas ganas de contar.
7: No, bueno, qué sé yo. Es imposible, siendo argentino, no ilusionarse. Claro. Pero nosotros vivimos del fútbol. Yo soy profesional hace 40 años del fútbol. Debo tratar de entender el porqué y respetar, ¿no? Porque este grupo de jugadores... nos dieron un título del mundo hace 4 años y ahora volvieron a jugar una otra final. No es poco, no se repite frecuentemente. Y bueno, después estará la capacidad de los que de los entrenadores en analizar el porqué. Si vos me decís futbolísticamente, ¿fue la mejor versión la de ayer? No. Pero fuimos superados, sí, fuimos superados por España. No es casualidad lo de España. Es un proceso que lleva años con el mismo cuerpo técnico. Y bueno, culminó logrando lo más importante. No deja de tener importancia en lo argentino porque bueno, como te decía, un grupo de jugadores que nos tuvo muy exaltados durante 40 días o 30 y pico días del Mundial. Y eso merece un agradecimiento. En un país que no hay muchos referentes que peleen por un lugar en el mundo.
0: Claro.
7: Así que mi reconocimiento y mi respeto.
0: ¿Debería seguir Scaloni?
7: Yo creo que sí. Igual, viste, no somos un buen ejemplo. Alejandro perdió la final del mundo y se fue de la selección. O sea, es cierto que hay mucha presión, mucho desgaste. Recién escuchaba a uno de tus compañeros. Sí, estuvieron 40 días cercados, encerrados, y en el mejor lugar del mundo, porque con todos los mimos posibles, con todos los gustos posibles, pero por ahí sin el afecto, que es lo íntimo, que es la familia, que es los hijos.
0: El hogar.
7: Y sí.
0: El hogar.
7: Es lo que a ellos los hace fuertes, ¿viste? Es lo que los prepara para jugar estas instancias decisivas, que más allá de lo futbolístico tiene mucho de emocional. Yo creo que la Argentina no tuvo su mejor versión porque gastó todo el esfuerzo desde lo emocional, te digo, contra Inglaterra, un partido muy especial, que se jugó en un ambiente muy especial. Y como se desarrolló el partido, me parece que ahí se vaciaron emocionalmente. Y bueno, fueron 3 días, no, de repente no llegaron de la mejor manera, estaba claro. No es normal que el entrenador, en lugar de hacer cambios para mejorar el rendimiento, se la pasaban parchando el equipo, tuvo que cambiar los dos marcadores centrales, tuvo que cambiar lateral por derecho. O sea, esos cambios son los que te limitan. Y pensá que faltaban 20 minutos y ya Argentina había terminado con todas las ventanas de cambio. O sea, un partido cómodo para el entrenador.
0: Totalmente.
4: Claudio, en el caso que Scaloni no siga como tipo de fútbol y además teniendo en cuenta que estás en la estructura de AFA, la lógica es seguir el árbol genealógico, es decir, alguien del cuerpo técnico o eventualmente alguien que esté dentro de la estructura, o ir a buscar a alguien por fuera. Sé que quizás te pongo en un compromiso, pero te lo pregunto más que nada desde el punto de vista de la mirada de un entrenador de fútbol, como lo sos vos.
7: Ni hablar que me pones en un compromiso, pero creo que... Viste que hay dos situaciones. Una, claro, habría que seguir el proyecto, que es muy exitoso.
0: Claro, eso.
7: Te digo más, y me anoto yo, pero humildemente, porque yo... Nada que ver, pero esto, la Argentina desde 2014 a la fecha de 4 finales jugó 3.
4: Impresionante.
7: Estamos hablando 3 finales del mundo, o sea, mano a mano contra otro que es igual o superior o un poquito inferior a vos. No es poco, o sea, más allá de todo lo que puede haber criticable, que siempre lo hay, porque la Argentina se suicidó a Favaloro, así que imagínate, de ahí para abajo, por hasta cualquier cosa. Me parece que esto es un muy buen ciclo de la selección.
0: Totalmente.
7: Estos últimos años nos acostumbramos a estar mal, a estar siempre en las definiciones. Y bueno, ¿qué puede pasar? El grupo de trabajo que de Scaloni diga, mira, yo ya estaba 8 años, le di 2 finales, me voy a descansar con mi familia. Pero hay que ver los que le siguen a él. Si se van con él, también puede pasar, ¿viste?
0: Para mí lo mejor sería que Pablo Aimar sea el técnico de la selección. Y que haya una continuidad. Pablo, y que se queden todos.
7: Yo creo que hay un muy buen proyecto en la AFA. Y no solo de la mayor, sino por abajo. Yo lo puedo decir porque estoy ahí adentro. Hay una mancomunión de todo lo que es mayor con sub-20, con sub-17. sub-17, sub-15, claro. Y eso la AFA no lo tiene que perder.
0: Claro.
7: Cuando digo de España, España es, muchos de estos chicos fueron campeón del mundo sub-19, o sea,
0: claro.
7: Ese crecimiento todos juntos provoca que llegues a una final, y la verdad España la jugó con una elegancia la final, con una autoridad.
0: Sí.
7: Y bueno, fue superior a nosotros. También entender cuando nos superan nos hacen crecer,
0: Sí, me encantó eso que acabas de decir. España jugó con elegancia. Me encantó.
7: No, y que no por casualidad había eliminado a Francia, que era la vedette de este mundial.
0: Totalmente.
4: Pero la elección de España, Claudio, además, y está bueno eso, sostenerlo en la Argentina en la medida de lo posible en cuanto a esta mezcla de juego y carácter, es que España salió campeón jugando a un fútbol que jugaba hace 15, 20 años y que en el medio también queriendo jugar a lo mismo, le fue mal. Y España no se apartó de ese camino, siguió jugando igual y otra vez volvió a ganar.
7: Sí, no, ni hablar. No. La verdad que ha tenido un digno campeón del mundo del fútbol. Muy dignísimo, aunque nos duela. Pero lo de España fue muy digno. Y nosotros, viste, combativo, con espíritu, con mucho corazón, con mucha pertenencia. Y a veces alcanza y a veces no. Bueno, ayer no alcanzó.
0: Sí. Claudio, un abrazo muy grande. Gracias.
7: Bueno, hasta pronto. Chau.
0: Faltan 2 minutos para las 9:00 en todo el país.
4: Es un dato.
0: Sí.
4: Argentina, de los últimos 10 torneos oficiales que jugó, llegó a la final en 8.
0: Es impresionante.
4: Ganó 4 y perdió 4. Muchos dirán, bueno, la mitad. Pero a las finales hay que llegarlas, ¿no? Hay que llegar, ¿no? Para perderlas hay que llegar.
0: Entre 200 y tantas selecciones en el mundo, llegan 2.
4: Del 2014 hasta la fecha, Argentina jugó 10 torneos oficiales, reitero el dato. En 4 fue campeón y en 4 llegó a la final. De 10 torneos, en 8 llegó al partido decisivo, entre Copa América, Mundial.
0: Tremendo.
5: Una amiga, otra, y sabes que mi marido ayer me abandonó y se fue a vivir con mi mejor amiga Lorena. Pero disculpen, yo no la conozco esa Lorena. ¿Desde cuándo es tu mejor amiga? Desde ayer.
0: No. La selección está regresando en el vuelo AR-1971 con 90 pasajeros. Señores, ya venimos.
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0: Sí, Alberto.
9: Bueno, vamos a hablar de los beneficios de tener un amigo, Eduardo. Todos sabemos los beneficios, bueno, creo, casi todos, ¿no? Tienen amigos, casi todos lo disfrutan. Pero ya se ha publicado muchísimas veces que es uno de los mejores predictores de cuántos años vas a vivir y de cómo los vas a vivir. Eso está comprobado, bueno, en el estudio de Harvard, que ya tiene casi 80 años sobre el desarrollo adulto. Dice, la calidad de los vínculos es el mejor predictor de una vida más larga, saludable y feliz. Lo interesante que tienen que ser parecidos a uno los amigos. Dice, la amistad más protectora no es la que se parece a uno, es la que lo completa. Ahí está Don Quijote y Sancho Panza, Sherlock Holmes y Watson, que son personas totalmente diferentes. Yo lo adoro a Rolo, por ejemplo, y Rolo y yo somos totalmente diferente, ¿no? De la cabeza del artista con la cabeza del que piensa sistemático. Yo he tenido amigos artistas, y tener un amigo artista es un amigo que va en una dirección opuesta totalmente, ¿no? Tiene su creatividad armada de otra manera. Así que bueno, la protección para la salud mental, Eduardo, y física aumenta cuando el círculo cercano te aporta perspectivas distintas, no cuando todos piensan igual. La homogeneidad no es una cosa que te proteja. La complementariedad, sí. Y pensar en los que están cerca tuyo, cuántos son parecidos y cuántos son totalmente distintos. Y los que te desafían y los que te ayudan más a crecer son los que son distintos.
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1: Vale, vale.
2: Manolo.
1: Vale.
2: Felicitaciones, maestro.
3: Gracias, muy bien. Gracias, muy bien. Querido. Gran campeón. Muy bien, Manolo.
1: Gran campeón España. Que viva España.
3: Que viva.
1: Esa que decía, prometí que si España ganaba el Mundial, me afeitaba el bigote y cumplí. Me gusta que cumpla tus promesas, Mari Carmen.
3: Bueno, vamos al informativo. María, ¿tenés preparado el resumen?
0: Tengo el resumen.
1: Vamos. Bueno.
4: Hay algo para mí, María.
0: No, pero hay novias para Rolo.
1: Ah, gracias, bueno, Mary, gracias.
3: Qué bien.
2: Necesitamos eso.
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0: La selección sin Messi en vuelo a la Argentina. El Airbus 330 de Aerolíneas Argentinas comparte el plantel subcampeón del mundo. Despegó a las 7 del aeropuerto JFK. Se calcula que alrededor de las 19 llegará a Ezeiza. Messi y otros jugadores de Europa no forman parte del vuelo con destino a Buenos Aires. También viajan Scaloni y su cuerpo técnico. Directivos familiares del plantel vuelven en otro vuelo charter. Los jugadores que vienen a Argentina son Dibu Martínez, Julián, Alexis, Lautaro, Enzo, Cuti, Otamendi, Paredes, Tagliafico, Montiel, Lo Celso, Ezequiel Palacios, Lisandro, Nahuel Molina y Giuliano Simeone. Que las cosas vuelvan a su lugar. Radio Mitre habló del partido con Claudio Cugnali, ayudante de campo de Alejandro Sabella, de la selección subcampeona del mundo de 2014.
1: Faltaban 20 minutos y ya Argentina había terminado con todas las ventanas de cambio, o sea, un partido cómodo para el entrenador. Habría que seguir el proyecto, que es muy exitoso. Claro. Te digo más, y me anoto yo, pero humildemente, porque yo... Nada que ver, pero esto... La Argentina en el 2014, a la fecha de 4 finales, jugó 3.
2: Impresionante.
1: Estamos hablando 3 finales del mundo, o sea, mano a mano contra otro que es igual o superior o un poquito inferior a vos. No es poco.
0: Renunció uno de los políticos más poderosos de Alemania por tener un bebé por vientre de alquiler. Es el Jens Spahn, jefe parlamentario del oficialismo. La ley germana prohíbe la gestación subrogada.
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4: Sigue la congestión en la autopista Richeri sentido de Ezeiza, llegando al Trébol. Esto es por un accidente ocurrido a la altura de Barrio 1. Un tránsito intenso pero fluido ya en la Panamericana, también en la autopista del Oeste. Retrasos por sectores en la avenida General Paz. Y atención, usuarios de trenes, el San Martín ya normaliza su frecuencia.
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0: Estamos en el Bolsón, en la 96.3. El cielo despejado allí con una térmica de 7 décimos de grado bajo cero. En Capital Federal y Gran Buenos Aires, cielo cubierto con llovizna. La temperatura 10 grados un décimo y la humedad 93%.
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0: 9:11 minutos en todo el país, María.
1: La temperatura en Buenos Aires, Edu, sigue no tan baja, pero el día está muy desapacible. Realmente está muy húmedo, llueve o llovizna en algunos puntos de la ciudad. Tenemos 10 grados una décima y se esperan 13 de máxima hoy. 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
2: Me comentaban que Lázaro Báez habría presentado un habeas corpus para no ver nunca más un partido de la selección argentina en la cárcel de Ezeiza. Pero como venís, Lázaro, me parece que te vas a ver el Mundial del 30 también.
0: Todavía lo estoy viendo acá en el Fly Radar.
3: ¿Dónde estamos?
0: Sí, se ve. Y en estos momentos el vuelo 1971 de Aerolíneas Argentinas todavía está sobre el territorio norteamericano.
2: ¿No salimos todavía?
0: No, todavía
3: está
0: no.
3: Volando.
0: Está volando. Claro. Exactamente. Ha pasado Greenville, ha pasado Washington, va rumbo a New Bern. Ahí está el avión.
1: ¿Y no sería lindo ir a recibirlos con algún avión de la Fuerza Aérea, Edu, como hicieron los noruegos, por ejemplo?
0: Podría ser.
1: Un recibimiento lindo y que no implica que ellos se expongan y se cansen más.
0: Podría ser.
1: A ver si alguien escucha y se lo ocurre.
0: Muy bien. Se ve muy bien con esa camarita, ¿eh? Me encanta esa camarita. Bueno, Mercedes Ninzi, estoy con vos.
4: Sí, Eduardo, ahora estamos en el lateral del predio de la AFA de Ezeiza, frente a la autopista Richeri. Fíjate lo que es, los miles y miles, porque es la fila de efectivos es interminable. Tremendo. En realidad. Tremendo. Pero miles. Mira, estamos con nuestro camarógrafo Claudio Bertolini. Si vos mirás al horizonte, no termina más la fila.
0: Sí, veo.
4: Son cadetes de la escuela Bucetich, que están custodiando, ¿para qué? Para que la gente no salte cuando venga, no salte el perímetro de la AFA.
0: Y se quiera meter ahora, ahí,
4: claro. Pero fíjate qué ridículo, porque los están todas las chicas y la mayoría son mujeres muertas de frío. Acá están llegando también una columna de policías, pero hubieran gastado en un buen alambre perimetral, que seguramente les hubiera salido mucho menos de los 23 millones de dólares que le salió la chacra de Pilar. Si lo hubieran invertido acá, si lo hubieran invertido acá como correspondía, porque el alambre está destruido, por eso tienen que poner semejante cantidad de policías y mientras tanto los chorros de fiesta, ¿no? Vayan a robar a cualquier lugar del conurbano, total todos los policías están acá. En la autopista Richeri, ¿vos vieron lo que era la cantidad de policías, de motos, de patrulleros que había? Le mandé las imágenes a Juan Pablo, nuestro querido Juan Pablo Hidalgo, nuestro querido encargado del YouTube. Y mientras tanto la autopista Richeri, que va a paso de hombre, atento con los que vienen, mira Claudia, mira para allá, mostra para allá, atento a los que vienen al aeropuerto de Ezeiza, tienen que salir con mucha anticipación por dos cosas: por el choque que hubo a la altura del trébol y también por la cantidad de gente que está viniendo a esta zona, que si bien el colectivo va a llegar va a llegar recién a las 7 de la tarde, la gente ya está viniendo temprano para ocupar lugar, para poder llegar, no sé para qué. Mira, ahí tenés los autos con la bandera argentina, ahí tenés el auto con la bandera argentina en el capó. La gente que está festejando, creo que estamos todos festejando también lo que fue la bandera con el partido de Inglaterra, esa bandera histórica.
0: Sí, claro, por supuesto.
4: Eso marcó la alegría de este Mundial. Pero fíjate lo que es la cantidad entonces de efectivos, muy impresionante. Yo no lo vi nunca en esta zona. Y si vos querés entrar para el predio de Ezeiza, es imposible para la puerta principal, porque está todo flanqueado por la policía de la provincia. También estábamos viendo varios colectivos de gendarmería que están pasando, que seguramente se van a sumar al operativo.
0: Michita, ¿de dónde sacaste 7:30? Porque yo tengo aquí en el Fly Radar, llegada estimada a Buenos Aires 18:24 minutos.
4: Ah, yo había entendido las 7. Bueno, mejor, cuanto antes mejor, para que no sea de noche. porque viste esta zona de noche y ya se pone jede.
0: Mira,
4: como dicen los chicos.
0: La salida real fue a las 7:17 y la llegada estimada a las 18:24.
4: Claro, el del avión.
0: El del avión,
4: pero
0: sí,
4: ahí tienen que hacer migraciones que por más rápido que sean van a demorar y hasta que suban al colectivo y todo eso, por eso acá nos decían a las 7.
0: A las 7 al predio, okay, a las 7:30 al predio.
4: Claro, porque tiene, del aeropuerto al predio, por eso la presencia también de gendarmería.
3: Ya se fue moviendo
4: porque
3: bastante el tema.
4: La autopista, acordate que la autopista la cuida Gendarmería Nacional.
0: Exactamente.
3: Salieron más, salimos primero a las 3 de la madrugada, no, a las 5 no, a las 7.
0: Sí, la salida todo prevista estaba a las 5 de la mañana.
3: Claro.
0: Lo estoy viendo acá, justamente. Es lo oficial de la página Fly Radar, ¿no? Sí. La salida real fue a las 7:17, hora de... esto debe ser hora argentina, ¿no? No, hora hora Nueva York.
1: Claro. Hora
0: Nueva
1: York. Una hora menos.
3: Una menos. Hoy una menos.
0: Exactamente. Y la llegada estimada, 18:24. Así que bueno, veremos. Porque la llegada prevista estaba a las 16:27, pero si salían a las 5 de la mañana. Pero como salían dos horas después, van a llegar dos horas después. Sí, Mechita.
4: Bueno, ahí está llegando también el grupo GAD, de la policía de la provincia. Ellos sí están armados hasta los dientes. Bueno, y todo, vos es todo, recorres todo el predio de la AFA, todo alrededor, no tenemos el dron, ¿no? Es lo único que le falta a Radio Vita, el dron, porque tenemos todo ahora. Pero bueno, está todo completamente rodeado de policías y cadetes. Todo. La verdad que el operativo de seguridad es impresionante, por eso me preocupa el resto del conurbano, ¿no?
0: Sí, claro.
4: Porque están todos acá.
0: Sí, claro,
4: todos
0: totalmente.
4: Los policías acá.
0: Gracias.
4: Obviamente tiene mucho más repercusión cualquier cosa que le pase a un jugador acá que 500 robos en el conurbano.
0: Gracias, Mechita, un beso grande.
4: Bueno, hasta luego, cariños a todos.
0: Yasmine Abraham en Constitución. Yasmine, muy buen día, ¿qué tal, cómo va?
5: Sí, muy buenos días, Eduardo. Bueno, a pesar del frío, la gente está con cara triste, caras largas, pero solo tienen palabras de agradecimiento para lo que fue esta selección. Se ven algunos que van a trabajar con las camisetas, bufandas, uno que otro todavía tienen cosas de la selección. A ver, vamos a preguntarle a la gente qué le pueden decir a nuestra selección, a la escaloneta. ¿Qué tenés para decirle a los jugadores?
6: ¿Qué tal? Bueno, nada más que agradecimiento. La verdad creo que nos toca caer en la situación de, bueno, no ganar después de 5 años, pero es agradecimiento y bueno, es momento de que veamos lo que fue la escaloneta, ¿no? Para nosotros, para los argentinos, un gran periodo, una hermosa etapa, y que ojalá no se corte con esta primera caída que tiene en realidad esta gran selección.
5: No hay nada oficial, pero se cree que Lionel Messi no viene a festejar, no se sabe si va a haber festejo.
6: Por supuesto que
0: no
6: quiero
0: viene.
6: Que venga, pero también es entendible, tiene su vida ya armada y la verdad que no debe estar más allá de que a esta selección se le exige todo, me imagino que él tendrá cara larga también, así que a Messi se le perdona todo y ya.
5: Gracias. A ver...
0: Yamine,
5: señor,
0: está confirmado que Messi no viene.
5: ¿Qué tiene para decirle a la selección?
7: Muchas gracias. Todo para Messi, para todos los chicos, muchas gracias. Es lo mejor que hay.
5: ¿Qué tenés para decirle a la selección?
7: Qué bueno, pero que lo que pasa es que se perdió, pero hay que seguir adelante.
5: Claro. ¿A Messi qué le podrías decir?
7: Nada, que es un buen jugador. Y nada, y eso.
5: Gracias. ¿Qué te pareció ayer la final de Argentina?
7: Bien.
5: ¿Qué le podés decir a los jugadores?
7: No lo vi el partido.
5: No lo vi. Ok.
0: Debe ser de los pocos argentinos que no vio el partido.
5: ¿Qué le podemos decir a la selección? ¿Qué le podés decir a Messi?
7: No hay palabras, sin palabras, la verdad. Mucho aguante y siempre lo vamos a bancar nosotros a la selección. La idea era, bueno, salir campeón del mundo de vuelta, pero bueno. No se pudo, pero bueno, ya está.
5: Igual hay agradecimiento, ¿no?
7: Mucho agradecimiento, demasiado. Ya con ganar en Inglaterra, ya es todo eso.
5: Ahí para vos fue ese partido uno de los más importantes.
7: Sí. Ese fue el clave.
5: Señor, ¿cómo le va? Bien. ¿Qué le pareció hacer la final?
8: Muy linda.
5: ¿Qué le puede decir a Messi?
8: Que es un crack.
5: No hay reproche, no hay nada. Se hizo lo que se pudo.
8: Seguro. seguro. Todos contentos.
5: Bueno, ese es el panorama en Constitución. No hay reproches, se jugó hasta el final, se entregó todo. Y la gente, bueno, a pesar de que el resultado no era el que esperábamos, están contentos, si bien siempre queremos ganar.
0: Obviamente.
5: Pero bueno, no hay nada para reprocharle. Obviamente. Y tiene que venir Leonel.
0: No viene. Ya está confirmado. Confirmado.
5: Vos hablaste con las esferas de la selección y no viene. ¿Vos? Así después lo convenzan, tengan un vuelo privado, nada. Ya es un no rotundo.
0: Tengo la lista, acabo de leer el listado de pasajeros del avión. Y no está Messi. No viene Messi.
5: Bueno, no viene.
0: Yasmine, un beso grande.
1: No viene, no viene.
0: 9 y 22.
2: Eduardo, ¿cuánta estupidez hubo que escuchar que habían arreglado el Mundial para Argentina? Que en el 86 Argentina ganaba con la mano de Dios y ahora iba a ganar con la mano de Infantino.
0: Acabo de leer el listado de pasajeros del avión.

0: Cetrogar, dale.
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2: Sí.
3: Bueno, Eduardo, en el Mundial de los récords, más números que dejó el final de la Copa del Mundo. 6 millones de personas. En realidad casi 7, porque el número es 6.810.966 personas asistieron a la edición número 23 de la Copa del Mundo. Un promedio de 66.000 personas por partido. Obviamente que esto tiene que ver con 104 partidos, 48 selecciones, más partidos, más equipos, más todo. Pero el boom, la verdad que fue total, ¿no? La masividad, la concurrencia de la gente a los estadios ha sido una cosa espectacular. En el historial, Europa tiene 13 mundiales, Sudamérica 11, 4 Alemania, 4 Italia, 2 Francia, 2 España, 1 Inglaterra. Del otro lado, Brasil 5, que sigue siendo el más campeón, Argentina 3, Uruguay 2. Pero en los duelos de mano a mano entre los continentes, hay 12 finales. Europa ganó 4, Sudamérica ganó 8, es decir, la mitad solamente pudo ganar Europa. 3 a 4 finales, lamentablemente, las perdió Argentina en el 90 y en el 2014 con Alemania, y ahora en el 2026 con España. La otra final que perdió Sudamérica con Europa fue la de Brasil, 0-3 con Francia en el 98. Pero bueno, como decía antes, para perder las finales hay que llegar, para perder las finales hay que jugarlas, y me parece un buen motivo para valorar lo de Argentina. Otro récord, el de Mbappé, que terminó como goleador de la Copa del Mundo con 10 goles. No había un goleador en un Mundial con dos dígitos desde 1970, con Gerd Müller, el goleador alemán en un Mundial que terminó ganando aquel equipo de Brasil del 70. Y en Argentina, para cerrar, a partir de ahora el gran tema será el futuro del entrenador. Ya dijimos que Scaloni dijo que va a cumplir el contrato hasta diciembre, que está complicado seguir, sonó a despedida, pero veremos qué ocurre. Yo creo que el futuro de Scaloni en la selección es el tema que sigue. Hoy no es el día ni para certezas ni para ninguna toma de decisión fuerte, porque él venía negociando seguir hasta el 2030, hasta el Mundial inclusive. Pero bueno, el contrato vence a fin de año, lo que dijo él ayer no es menor, y hay fecha FIFA en septiembre, octubre, noviembre, y dependerá de lo que quiera hacer, no solamente él, sino también la AFA. Yo creo que la AFA lo primero que va a hacer es agotar la instancia de que Scaloni siga. Y si después no sigue, hay dos caminos. Uno, el árbol genealógico, lo que hablábamos antes. Un Aymar, un Placente, alguien que esté en la estructura. Y en la opción dos, buscar a un técnico hoy que esté con méritos y con chapa para reemplazar al mejor técnico de la historia de la selección argentina, ¿no? Como ha sido Scaloni.
2: El Mundial de Fútbol dejó ganancias récord para la FIFA, 15.000 millones de dólares. Nunca visto.
4: Qué bien.
2: 15.000 millones de dólares de ganancia le ha dejado a la
4: FIFA.
2: Ojalá
4: sean bien invertidos.
2: 50 millones de dólares ganó España, 33 España. Millones de dólares ganó Argentina.
3: 29 Inglaterra, 27 Francia, y el gran debate que se viene, la gran pelea la gran rosca que se viene es, ¿qué hacemos en el 2030? ¿Seguimos en 48 o nos vamos a 64? Hay algunas confederaciones que están en contra de ir al Mundial de 64, pero va a ser de 6 países, con partidos inaugurales acá en Uruguay y en Paraguay, después la mudanza a Portugal, Marruecos, España, y esto la FIFA lo tiene que definir pronto. Pero hay una rosca grande, porque acá no es solamente el deporte y el fútbol, sino es la política, Edu, también.
2: Sí, totalmente. Estaba mirando el impacto económico que dejó el Mundial, por ejemplo, ¿no? En México, en la Ciudad de México, le dejó 1.250 millones de dólares de ganancia. Una cosa impresionante.
3: Y eso que la Ciudad de México no tuvo tanto partido, tuvo 5 nada más. El Azteca tuvo 5 partidos nada más. Uno de los estadios más míticos e importantes de la historia de los mundiales.
2: Sin duda.
5: En cada partido, fíjate, Kansas se dio vuelta a esa ciudad norteamericana. Obviamente estuvo Argentina ahí, pero la alteró la vida y la economía de la ciudad de Kansas. Y pasa siempre en los grandes eventos, pasaba siempre, ¿te acuerdas?
2: Lo mismo pasó en Nueva York, ¿eh?
5: En Nueva York cambió la vida, pero económicamente, y también pasaba en los grandes eventos. Por ejemplo, siempre se mencionaba el caso de Taylor Swift, con cada recital que daba en cada ciudad, le alteraba la economía, el consumo, etcétera, de cada ciudad.
2: Mira, la gran final dejó una diferencia económica neta de 17 millones de dólares. ¿Qué tal, eh? Bueno, muy bien, y fue récord de taquilla. Récord de taquilla. Señores, 9:27.
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6: Vos sabés que tenía razón un amigo mío que ayer me dijo, presiento

0: siento, sospecho, pecho y calculo, creo que no va a haber festejo.
1: No va a haber. Pero no va a haber porque la propia AFA quiere que no haya festejos, ¿eh? La propia AFA. Quiero contar, o quiero decir lo siguiente, me encantó cómo cantó el himno María Becerra. ¿La escucharon ustedes?
2: Sí, sí, a mí me pareció bárbaro. Ahora, muy bien. Puse en el resumen Blue un poquito para contar el vestido que usó. Okay. Estaba muy elegante.
1: Estaba muy bien, pero cantó muy lindo.
2: Sí.
1: ¿Esta es María Becerra?

0: Muy bien, muy bien, muy bien. Cerramos.
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0: Albert, santelasma es una manchita amarilla que aparece en los párpados, arriba o abajo de los párpados, el párpado superior o inferior. No tiene que ver siempre con colesterol alto, muchas veces sí, pero son una señal de riesgo aumentada. Te aclaro que no pican ni duelen. Cuando aparecen, puede ser un mayor riesgo de infarto o de ACV, pero no necesariamente lo es, ya que hay muchas personas que lo tienen por diabetes, por hipotiroidismo o alguna enfermedad hepática, o a veces no está relacionado con nada. Lo importante es ir al médico, es un diagnóstico que lo puede hacer el médico si tiene que ver con algo, es solamente una señal del cuerpo. El tratamiento es, bueno, después de hacer el análisis, el médico le puede dar, si hay colesterol alto, lo que decimos siempre, un tratamiento de cambio de estilo de vida, alimentación, actividad física, medicación, y algunas personas se hacen el tratamiento estético, se lo sacan. No corrige el colesterol, pero se sacan las manchitas esas. El recordatorio, Eduardo, es que no hace falta esperar el gran síntoma para actuar. Que la salud la puedes cuidar desde que tenés un síntoma chiquitito, como una mancha que te aparece en los párpados.
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6: Mira, me manda la gente de Deloitte, gracias por este informe. México obtiene un impacto económico de 2.543 millones de dólares por el Mundial. El impacto económico es realmente brutal. Se generaron 101.255 empleos temporales en el país. Habrían llegado 494.000 turistas estimados en México, de los cuales 296.000 fueron nacionales y 198.000 extranjeros. Estimaban 836.000 turistas en total, de los cuales 556.000 eran nacionales y 280.000 eran extranjeros. O sea, hubo menos de lo que estimaban, ¿Qué más? Bueno, esos son los números más importantes que destaca Deloitte.
7: Y en rating, en España tuvo 85% de rating, acá debe haber sido algo parecido, mayor incluso, imagino, y todavía no salieron las cifras oficiales de la televisión norteamericana.
6: Claro.
7: Cuánta gente lo vio, pero se descuenta va a ser mucho mayor de la final anterior, obviamente, de Qatar, que tuvo la final de la FIFA en Estados Unidos, porque obviamente se celebraba en Estados Unidos, y estaba la sensación del último partido de Messi.
6: Aún cuando se esperaba mucho más de ganancia, mucho más de todo, ¿no? Ahora, ¿qué le dejó a la Ciudad de México? 548 millones de dólares. A Jalisco le quedó 290 millones de dólares. A Nueva León le quedó 270 millones de dólares. Esto hay que tener en cuenta para cuando nos toque aquí en Buenos Aires en el claro. 30, ¿no?
8: Sí.
6: En River va a haber uno o dos partidos seguro.
8: Si el Mundial continúa siendo de 48 selecciones, va a haber uno, el inaugural. Si el Mundial va a 64, hay una chance muy grande que Argentina, la fase grupo, la juegue de manera completa en Buenos Aires y después se mude a España, Portugal, Marruecos.
6: Mira vos, en México, por ejemplo, a la gastronomía le quedaron 584 millones de dólares. Tremendo, tremendo. 9:33, 2 minutos de noticias.
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14: Cubierto en Buenos Aires, la temperatura 10 grados y medio.

0: El posteo de la selección argentina tras el llanto de Messi por la derrota ante España. Luego de finalizar el partido y al recibir la medalla de segundo puesto, Lionel Messi rompió en llanto al bajar del escenario que se daba la ceremonia. Sus lágrimas son las nuestras, capitán. Te amamos para siempre, Leo, publicó la selección. Tremendas ganancias dejó el Mundial. 17 mil millones de dólares, impulsados por derechos de transmisión, patrocinios y la venta de entradas. El campeón España se llevará 50 millones y el subcampeón, Argentina, 30 millones de dólares. En Qatar, el plantel decidió repartir en partes iguales el premio económico entre jugadores, cuerpo técnico y empleados que asistieron. Calculan que cada uno se llevó el valor de una casa. Argentinos y brasileños protagonizaron violentas peleas en Río de Janeiro tras la final del Mundial. Los impactantes enfrentamientos se registraron en la zona de Copacabana y en la ciudad de Búzios. A los 97 años murió el doctor Tulio Ubermann, pionero del periodismo médico y científico. Fue una destacada figura de la divulgación en materia de salud y ciencia.
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2: Agresión por un accidente en Julián Álvarez y Beruti. Un ciclista fue atropellado, además, en Directorio al 1100 y también en San Juan y Boedo continúan los retrasos luego de otros choques. Un tránsito intenso pero fluido ya en Panamericana, en acceso oeste y en las autopistas urbanas, queda cargada la Avenida General Paz.
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0: Estamos en Bariloche, en la 103.1. Buen día, la térmica, 9 grados bajo cero. Cielo ligeramente nublado. En Capital Federal y Gran Buenos Aires, cielo cubierto. La temperatura 10 grados y medio. La humedad 92%.
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12: Martín Esteban, te escucho.
13: Sí, aquí estoy, Eduardo, para seguir repasando más datos. Bueno, hace un rato hablábamos del consumo de carne de vacuna en el mercado interno. La faena cayó un 9% en el primer semestre de este año. Todo indica que la ganadería argentina está ingresando en un proceso de retención de vientre, es decir, el productor está cuidando las futuras madres. El objetivo, la recuperación del stock. Ahora, otro dato positivo es que la exportación creció un 10%, justamente impulsado por los mejores precios. Y los principales destinos, China y Estados Unidos. Datos de SICRA, que es la Cámara de la Industria y Comercio de la Carne. Venimos con un mercado norteamericano con la soja promediando $442 la posición agosto. Rosario, 495 mil pesos la tonelada. Así que veremos cómo va arrancando esta semana, Eduardo.
12: Bueno, dale, abrazo grande.
13: Hasta luego, chau.
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19: Sí, Juancito.
20: Bueno, Eduardo, es solo contar que acaba de llegar en vuelo de Iberia, aterrizó en Barajas el seleccionado, obviamente, ganador de la Copa Mundial de España, y va a empezar el recorrido tanto al Palacio de la Zarzuela como a la Moncloa, y después por las principales avenidas de aquí de España para llegar a Cibeles. Es importante destacar, Eduardo, a ver, que están corriendo algunas fake news sobre la relación de los argentinos con España o España con los argentinos. Okay. Yo esta mañana estuve tanto en Onda Cero en la tertulia como en la COPE que me invitaron. Y la fraternidad, la amistad e incluso también el partido, cómo se dio todo, nos deja absolutamente a los dos países satisfechos. Obviamente nosotros queríamos la COPA, pero sabemos que hicimos lo mejor nos ganó el mejor equipo. Pero digo porque nada pasó en el día ayer en los festejos, hubo fraternidad, hubo encuentro entre los españoles y los argentinos en cada uno de los lugares, bromas sí, porque es lógico que haya bromas, ahí estamos viendo el avión, ¿no?, de Iberia que acaba de aterrizar, que está aterrizando, son las imágenes ahora en directo, así que me parece que es importante, y aquí la embajada va a trabajar también para tratar de disipar a aquellos que tratan de buscar una rencilla o rencillas entre los argentinos, que los hay. Puede haber diferencias en algunos casos, pero somos pueblo hermano y nos tratan absolutamente bien en este país. 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
19: Cerramos.
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0: Bueno, María, vamos,
1: vamos con el resumen. Vamos, Mary, vamos.
2: Dale.
0: Dale.
3: Para que tengas un día diferente, feliz, alegre e informado. Para que salgas de tu casa cargado de noticias. Para que en tu trabajo tengas temas de qué hablar. La información que realmente interesa en la Argentina y el mundo está en el resumen de María Isabel Sánchez.
2: Sí, señor. Bueno, algunos, algunas cositas que quedaron del Mundial. Una cosa muy, muy linda fue la carta de la Sole a la selección argentina.
0: Qué lindo, qué lindo.
2: Una linda carta. Bueno, cuando le escribe, entre otras cosas, siguieron hasta el final a los jugadores, ¿no? Hasta la última pelota, hasta la última esperanza, nunca se rindieron. Y esa, créanme, esa es la verdadera victoria, la verdadera gloria. Les enseñaron a millones de chicos de todo el mundo a no bajar los brazos, a pelear hasta el final, a seguir creyendo, a no rendirse. ¿Qué mejor regalo que esa selección? Dice la Sole. Ustedes, sin saberlo, hacen folclore, porque el folclore no es solo una canción. Es identidad, es colectividad, es lo que trasciende en el tiempo. Cada partido une a un país entero, dijo la Sole. Y va a quedar en la historia como quedan las coplas, las zambas y las chacareras. Por eso hoy un país entero les dice de corazón, gracias campeones. Salgan a jugar, salgan a disfrutar, porque esto fue antes del partido de ayer, y salgan a buscarla una vez más, salgan a demostrarle al mundo de lo que están hechos. Vamos selección, vamos Argentina.
0: Muy lindo, muy lindo.
2: Y le mostraron al mundo de lo que están hechos.
0: Por supuesto.
2: Con
0: por
2: todo.
0: Me gustó eso del folclore, dale.
2: Exactamente. Bueno, chicos, Franco Colapinto, que fue también una gran actuación en el día de ayer.
4: Décimo, espectacular.
2: Décimo después de haber...
0: lo que pasa es que la actuación de ayer quedó tapada por la selección.
2: Claro, pero
0: fue...
2: tuvo una largada espectacular, ¿no, Leo?
4: El sobrepaso, alargó 11, terminó 10, sumó puntos. Aparte, en un lugar como Spa-Francorchamps, que es un circuito divino, todo redondo.
2: Gran premio de Bélgica. Bueno, lució, como lo estamos viendo ahí, la camiseta celeste y blanca. Tenía una bandera con la cara de Messi y Maradona. Estoy más nervioso por el partido que por la carrera, obviamente. Dijo Franco. Y dijo, ¿cómo pusieron esta carrera justo el día del final?
4: Ya estaba en el calendario de la Fórmula 1, es como pasó con Wimbledon, no te negocian nada.
2: Nada.
4: Y ahora vuelven a correr el domingo que viene el Gran Premio de Hungría, que está buenísimo también.
2: Ay, qué bueno. Bueno, ahora estamos todos. Ahora entusiasmarnos con Franco.
0: Obviamente.
2: Está corriendo muy, muy bien. Bueno, cositas que quedaron de las promesas. Que las promesas que se hicieron por si la Argentina clasificaba y demás. Guido Focaccia, un creador de contenido, pasó a la historia con una de las promesas más insólitas que se pueden hacer.
5: ¿Qué hizo?
6: ¿Qué pasó?
2: Cuando la Argentina jugó contra Inglaterra, él dijo que se iba a tatuar a Morena Real con su famosa frase, que lo demuestre. Entre esto, dice que se había tomado todo este chico. A ver, pongan el audio. ¿Está el audio?
7: Y ayer, entre estupefacientes y cantidades ilimitadas de cerveza y... Bueno, mi cerebro, obviamente, dominado por los Oompa Loompa, prometí, totalmente alocado, que me iba a tatuar a More Real. Andás a ver cuál fue el cortocircuito que tuve. Bueno, prometí que me tatuaba a More Real y con la famosa frase, que lo demuestre. Cumpliendo la promesa que prometí ayer en un estado catatónico. Digo, no se estaba dando resultado. Dije, yo prometo que me tatúo a la señorita More Real y su famosa frase, que lo demuestre. La promesa tiene que ser algo como que me moleste.
2: Claro.
7: No es una promesa. ¡Colito!
2: Ahí va a tatuarse.
0: ¿Qué va a tatuar?
2: Al tatuador.
0: Dios mío.
7: Tengo que documentar, Colores. Es la primera vez que vas a tatuar a More Real, calculo.
2: Ahí está. Y bueno, ahí fue
0: increíble.
7: Sí. Que lo demuestre. Esas se hicieron para cumplir.
2: Dios mío, se tatuó y se lo tatuó en la pierna.
0: No, y las promesas son para eso.
5: Sí,
0: para
2: y aparte,
0: cumplir.
2: Dice, tenía que ser algo que te duela.
0: Vos sabés que en derecho se llama obligación natural.
2: ¿Ah, sí?
0: Obligaciones
2: ¿Ah, sí?
0: naturales, exactamente.
2: Ahí está, se tatuó.
5: Quedó bien, ¿eh?
2: Sí, quedó bien. Bueno,
5: ¿qué más?
2: Otra de las cositas que dio ayer la final.
0: A ver,
2: Un señor famoso, conocido, casi diría un amigo de este programa, se ofrecía para ir a ver el partido de la selección por $1,000,000.
0: Mirá.
2: Mira. Bueno. Jorgito Porcel.
0: Jorgito Porcel.
2: Dijo, apúrense. Por $1,000,000 voy a tu casa y veo la final.
0: No, no te puedo creer.
1: Por un millón ya pide.
2: Por la final, no, antes pedía 250,000.
0: Por ir a su casa a ver el partido.
2: Claro, pero la final es la final, Rolo, valía más. Como que su presencia iba subiendo de precio. No sabemos si alguien lo contrató, parece que no, pero bueno, qué sé yo. Bueno, Dios chicos, mío. María Becerra, no, la verdad,
1: divina.
2: La verdad nos hizo honor. Miren el vestido de María Becerra, a mí me encantó este look.
0: Sí.
2: Porque tenía que ver con algo.
0: Es la bandera.
2: Era elegante, era moderno, tenía la onda que tiene María Becerra, ¿no?
0: Sí, con los colores de la bandera.
2: Con los colores de la bandera. Me gustó, elegante, cantó muy bien.
0: Cantó muy bien.
2: Sí.
0: A mí me encantó cómo cantó. Muy bien.
2: Y bueno, este vestido intentó recrear el emblema nacional envolviendo su figura. Y se lo hizo un diseñador que se llama Abel Cepeda, que vive hace muchos años es mendocino, pero vive hace muchos años en Estados Unidos, en Nueva York, ¿eh? Así que todo lo que fue el entorno, digamos, la puesta en escena, lo hizo Natalia Campos Valencia, la propuesta muy integral bien para la Argentina. Muy bien. Bueno, de elegancia y de no elegancia.
1: Vamos al barro, Mary.
2: Vamos al barro. Madonna. El posteo sobre la aparición de Madonna. Dijeron que salió disfrazada de Silvia Zuller con estos dos subus al lado.
1: Qué maestro todo.
2: Los subus eran Ronaldo y Ronaldinho.
1: Oh, wow. Más noche que la luna tiene todo.
2: Y el otro de Ananá. Sí, la verdad que
0: dos tienes razón.
1: Estos dos sí que son dos grandes, de verdad.
2: No, la verdad que sí, pero bueno, qué sé yo, la imagen no era la más feliz.
0: Hablando de imagen, estamos viendo las imágenes en TN, por ejemplo, de la selección. Pusieron la copa en el piso. Sí. Acaban de bajarse del avión y pusieron
2: los
0: la
2: Los españoles.
0: Copa. Sí, los españoles. Sí. Pusieron la copa en el piso.
2: Dios mío.
0: De la pista.
2: ¿Quién lo aguanta a Cucurella ahora?
4: Fotos.
0: Sí, pero ¿cómo vas a poner la copa en el piso?
2: Ah, y bueno, qué sé yo. El campeón hace lo que quiere
0: hace
2: con
0: lo que
2: la
0: quiere,
2: copa.
0: Sí, tenés razón.
2: Bueno, ¿qué es la vida? Acá entra Rolo con una disputa.
1: A ver.
2: ¿Qué es de la vida de Haaland, chicos?
0: ¿Y qué sé yo? Debe estar de vacación.
2: Apareció con una señorita de la que les gusta Rolo.
1: A ver.
2: Le gustan a Rolo.
1: No. ¿Qué te viene?
4: Qué goleador, ¿eh?
2: Rolo.
1: La pelota.
2: Mirá. Él lo consiguió. Lindo. ¿Por qué vos no? Y no es la novia, ¿eh?
1: Hay una inteligencia.
0: ¿Es la novia?
2: No es la novia.
0: Ah, no es la novia.
2: No es la novia.
0: Amiga, qué sé yo.
4: 2-0. Ah,
2: no. Pero mirá, no sé, las fotos son comprometedoras.
1: Isabel Serri es una tabla al lado de esta mujer.
2: Y esto no es inteligencia artificial,
1: ¿no?
2: No, impresionante, ¿eh?
1: Mira, maestro, el tipo. Este.
2: Uno de los personajes del mundial.
1: Un nuevo ídolo tengo.
2: Tal cual. Ayer en uno de los intervalos musicales de la final, la orquesta de Gustavo Dudamel tocó una parte del RU de los de los noruegos.
4: Es el director de la Filarmónica de Nueva York, Dudamel, claro, venezolano, claro, un fenómeno.
2: Claro,
4: fenómeno.
2: Y tocaron el RU.
0: Hicieron el RU.
2: Muy bueno. Bueno, ahora tengo una novia para vos, Rolo.
1: Gracias, Mary, gracias.
2: Martinita Play. A ver. Si qué te parece Martinita. Con la bandera
1: estaba
2: argentina.
1: Anoche en el show.
2: Sí. Pero, a ver, ¿qué opinas? Está con una bandera, las botitas de piel, una pollerita de piel.
1: Pero el problema, ¿atrás qué tiene?
2: Y atrás tiene, qué sé yo, ¿qué es?
1: No tiene nada.
2: Tiene una pollerita de piel, como una especie de tirita de piel.
1: Muy bien, está muy bien.
2: ¿Te gusta? Esta es real, no hay nada de inteligencia artificial acá.
0: Bueno, bien. Vemos, Rolo.
2: A ver, tengo dos muchachos para la patria youtuber.
1: Ay, por favor.
2: A ver, patria youtubera, a ver, este muchacho, ¿qué les parece?
1: Buen lomo, ¿eh?
0: Luego jugó al tenis.
2: Jugando al tenis. Mirá qué buena posición. Mira la buena posición del saque, es para observar justamente la técnica del saque.
1: ¿Ah, sí?
2: De este muchacho. Ponele, sé yo. Está bueno, ¿no? Está buena la
1: posición. ¿Vos qué decís, Willy?
2: ¿Vos sacás
0: como
2: así,
0: posición,
2: Edu?
0: Sí.
2: ¿Vos sacás así?
0: Bueno. Sí.
2: Sí, más o menos.
1: Uno no es de fierro, Feynman.
2: Queremos ver alguna vez. Bueno, ¿quieren
0: ¿cómo
2: ver?
0: Como si vos me sufriste sacando.
2: Sí. Ay, me sufriste.
0: ¿Es así, Mary? ¿La sufriste?
2: Sí, no, es así. No, los músculos no lo vi sin remera, Edu.
0: No,
2: pero
0: no,
2: la
0: no,
2: posición
0: no.
2: Sí, es así.
0: La posición sí.
2: Es así. Saca muy bien. Saca con mucho efecto, Edu.
1: Exacto. Bien, Edu, bien.
2: Bueno, y a ver este muchacho un poco más musculoso, a ver qué le parece.
1: ¡Ay!
0: Este, mucha papota tiene. Inflado.
2: El pantalón, parece que sí, ¿no? El pantalón inflado. Rosa. Pero mirá lo que son esos tatuajes.
0: Este no se muda.
2: Esos pectorales, ¿eh? No, este no se muda, es verdad.
1: No, ahí no está. No tiene.
2: ¿Qué dice la patria youtubera de
0: este? Mirá los hombros que tiene el tipo este. La patria youtubera tiene delay, está con Haaland todavía.
2: Ah, todavía con Haaland.
0: ¿Está con Haaland o con la señorita que está con Haaland? Sí, no sé. Tiene mucho delay.
2: Bueno, con esto cerramos.
1: Vamos, Mary, vamos todavía. Claro.

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27: Bueno, te cuento, Eduardo, que las acciones en Estados Unidos están iniciando la semana con una ligera suba 0,5-0,8%. En igual sintonía se mueven las acciones argentinas. En una semana va a estar caracterizada por lo que va a ser el dólar, a ver si siguen los actuales niveles, y seguramente lo va a hacer, con el Banco Central muy activo. La semana pasada fue inolvidable para el Banco Central, con récord de compras en un mercado que que tiene tasa de interés por debajo del 24% para el plazo fijo. Así que así pinta la semana.
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0: Hola, hola.
1: Hola, hola.
0: Hola, hola.
2: ¿Cómo andan?
0: ¿Qué tal? ¿Ya les aluchaste el piso a Bonelli?
2: Sí.
0: Muy bien, qué bonito.
2: Bonelli que lo agarró la final en Madrid.
0: Mirá
2: vos. ¿Qué parece? Dios mío, no quiero ni saber.
3: Oye, que la estoy pasando como el orto acá.
1: No se le iban a llevar de arriba los españoles, ¿no?
2: Me imagino.
3: Ahora me voy a comer una paella con cucu cucurella.
2: Claro. No, bueno, se tomó dos semanitas de vacaciones, así que nos quedamos con todo el equipo. Como
0: yo sigo con la camiseta, no hay que sacarse.
2: Sí, yo no me la puse, bueno, no me la puse nunca, entonces bueno.
0: Me la pongo,
2: tristeza,
0: yo me pongo
2: ¿no?
0: la camiseta en las buenas y en las malas.
2: No, total, total, el aguante hay que hacerlo. A mí, pensaba recién, estaba en el balcón mirando la vida.
1: Ajá, como Cristina.
2: Sí.
3: Fumando la vida.
2: No.
3: Querrá decir.
2: Viste, tengo una tristeza.
0: Hay una tristeza en el ambiente.
2: Pero la tristeza. Porque se siente en el cuerpo, ¿viste?
0: Sí, sí, sí.
2: Y la comparaba con otro momento de mi vida, ponele.
1: No, pero para tanto.
2: Mirá, porque la sensación es rara, no es que estoy diciendo.
0: Bueno, es de vacío, la sensación es de vacío.
3: Si un vacío, hagámoslo a la parrilla.
1: Qué rico.
0: Vos, Marcelo, sos una cosa.
3: Sí.
0: Sos insensible.
3: No, qué sé yo, aprovechemos.
0: No tenés corazón.
3: No, aprovechemos. Lo que pasa es que ahora viene la buena noticia, empieza a subir la dólar.
1: La dólar.
2: Es como que tenés que volver a tu vida, es eso, ¿viste? Era tan grande la ilusión que, bueno, el vacío, sí, como decís.
1: ¿Se permiten la palabra?
3: A ver.
2: Sí.
1: Señor presidente, buenos días.
4: Hola, Rolo, ¿cómo estás? Muy buen día.
1: Esto se sabía que iba a pasar.
0: ¿A dónde? ¿Dónde se sabía?
1: Se sabía, se sabía. Porque
4: ¿Tenés inside information?
1: Ahí. Sí. Según el Centro de Argentino de Curanderos.
5: Vos dijiste que la bruja dijo que Argentina quedaba fuera de su
2: final. Todo, nos fallaron todos
1: no, no. los. No, no, pero hay una que no
0: falló. Que lo volvíamos antes, dijo la bruja.
5: Y ahora no, el Centro de Curanderos que había dicho.
2: Qué momento. Igual.
1: Que Argentina solo sale campeón cuando el presidente tiene bigotes.
2: Pero, eso había dicho.
0: Sacase.
2: Eso habían dicho.
0: Con Alfonsín y con Alberto. Bueno,
5: y pero, Videla.
0: Y Videla, claro. Y los tres.
2: Bueno, chicos, igual es maravilloso.
1: Hubiera dejado el bigote,
2: claro,
1: presidente.
5: Claro, en vez de tanto pelo acá en la patilla, claro, más acá en Tegobi.
2: Se hubiera puesto uno de mentira, aunque sea de cotillón.
5: Y si no tenemos que cambiar de presidente, no sé, llevar a Roberto Leto, no sé, alguien que tenga bigote. No sé.
1: No, no, creo que es el momento para que vuelva este chat.
5: No. Es el momento.
1: Preferimos perder de nuevo con España.
2: Andaba en redes.
1: Este chat, sí. Es el momento. Todos dijeron, con este chat ganábamos mundial. Y bueno, es así. Con mi querido Raúl Alfonsín ganamos un mundial y con mi odiado Jorge Videla ganamos otro.
5: Es verdad.
1: Pero ganamos cuando yo estaba de presidente. Y además fui presidente de las tres copas.
2: Claro. A mí me da un poco de bronca la falta de
1: ganamos
2: pasión.
1: Ganamos Copa América, ganamos.
2: Bueno,
1: ganamos.
5: La Copa América, la finalísima y el Mundial.
1: Y bueno.
2: Me da un poco de bronca la falta, no es la falta de pasión, porque son diferentes claramente a nosotros. Pero viste, parecía que salían de un teatro los tipos, ¿no? La copa en el piso hace un rato.
3: Sí, bueno, a propósito, ya que estamos en Madrid, todo en España, tenemos la cobertura de los festejos.
2: Ah, mira.
3: Así con Mercedes Pritti en este momento.
5: ¿Dónde está la garantía? ¿Dónde está?
3: Que está en España. ¿Dónde está Mercedes? Buen día.
6: Así es, compañero. ¿Me escuchan bien?
3: Sí, perfecto.
1: Barra 5.
6: Bueno, aquí estoy, Marcelo. Acá estoy en España cubriendo los festejos por el Mundial. Esto es un embole, compañero.
5: ¿Así?
6: Qué más aburrida que Wanda Nara en un congreso de filosofía.
1: No.
6: Estos gallegos son más amargos, tienen menos onda que Trump con un iraní.
1: No, con los gallegos no,
6: Ahí lo veo a Rodri. Rodri, mírame la camarita, pedazo de culiado.
1: No.
6: Y no te cago el celular en las pupilas.
0: Sí.
6: Para el YouTube de Radio Mitre. Para el Instagram de A Por Ello OE. ¿A vos te parece bien ser campeón del mundo y tener esa tremenda cara de culo?
0: ¿No
6: pensaste en operarte? Rodri, te felicito por el premio al mejor jugador del mundial. Pero te lo tenés que dar a Leo Messi, culiadazo. Que por lo menos se va a poner más contento que vos.
0: Es verdad.
6: Rodri, para el Facebook de la amargura online. ¿Es verdad que lo más descontrolado que hiciste en los festejos fue levantar el puño y decir que viva España? Bueno, Rodri me hizo lo mismo que De Paul ayer. Me pasó como poste sin hilo.
1: No.
6: Lo veo el director técnico de La Fuente que está cantando una canción.
3: Sí, a ver.
6: A ver qué cantan.
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6: Me cago en la creatividad.
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6: Bueno, y escucho otra canción.
3: Sí, hay otra, por eso, hay queremos que vos nos traigas las canciones que tan creativas que
2: sí,
3: seguro
2: claro.
3: Están elaborando.
1: Rigurosas.
6: Sí, muy creativas.
1: Para crear eso.
3: Sí.
6: Escuchamos otra, a ver.
8: ¡Qué gran hazaña! ¡Al lado de España! ¡Qué gran hazaña! ¡Al lado de España!
6: ¡Ay, boludo! ¡Qué pelotudo! Manita, va. La verdad...
0: Hay otra muy típica que de ellos que es español.
2: Sí.
6: Acá
5: a mí me gusta la por ellos. Ah, por ellos. Oh, eso me encanta.
6: Está Cucurella. ¿Eh?
5: A ver qué dice Marco.
2: A ver.
6: Cucurella, para el Snapchat de me como una paella. Déjate de joder, gana tu mundial, Cucurella. ¿No pensaste nunca en afeitarte la cabeza y pegarle los rubros en la cabeza al técnico?
8: Cucurella.
6: ¿Cómo dice?
8: Cucurella. Se come una paella.
6: Qué idiota. Cucurella. Tíramela de nuevo, dale, que te rompo la cabeza, culiadazo.
8: Cucurella. Se come una paella.
1: Qué creatividad, ¿no?
3: Sí. Sí.
0: Tremendo.
6: Eso
0: tremendo.
6: Es todo desde acá, Marcelo. Mejor me voy antes de morirme de la embole.
2: Vení que acá.
1: Trae un jamón, trae un jamón.
3: Sí. Tremendo, gracias. Mercedes, excelente cobertura, ¿eh? Excelente cobertura. Sí,
2: ayer me mandaban videos, gente que estaba en España, no solamente en Madrid, algunas calles pero vacías.
1: Sí.
2: Nosotros estábamos
1: otra
2: acá.
1: Otra forma.
2: Entonados.
3: Tenemos justo una canción de Torrente a propósito de esto.
2: Ah, mira.
1: Dale, Torrente.
9: Que viva España, voy a celebrar con Rolando Graña.
0: Debe estar feliz usted, ¿no? Torrente.
9: Estoy feliz, pero un poco también triste porque adoro a los argentinos.
2: Ah,
9: son mi público, así que, bueno, les recomiendo que se hagan unas pajillas.
1: Torrente.
9: Y a todos pasa, una lloradita y a seguir, como ves.
1: Dos ídolos tuyos, ¿no?
9: Sí.
1: Porro y Raya.
9: No sé por cuál de los dos echar más.
2: Qué momento, chavales. ¿No? ¿Cuál sería?
9: Qué lindo. Arriba España, Y que viva Franco. Perdón, Franco Colapinto.
2: Ah, menos mal.
9: Franco Colapinto, que tuvo una excelente carrera. Así
1: bien, Colapinto.
9: Pero, Franquito, eres el mejor, Franquito, ¿eh?
2: Ya le dejó mensaje, Franquito.
0: Carrera, Franco.
9: ¿Qué decís, boludo? ¿Cómo andan?
0: Carrera.
9: Bienvenido, Franquito. Ayer, ¿Sabes qué? Para celebrar tenemos que irnos de puta.
5: Hagamos lo que quieras, boludo. Pues.
9: Tengo una chiquilla rápida.
1: Sabrás
9: domar tú.
1: Si van de puta, yo me prendo. Tengo una pollera que me queda de primera.
5: Ah, boludo, yo estoy contento por la carrera que hice, pero estoy triste por lo de la selección, boludo.
2: Sí, claro.
5: Yo igual hice mi parte, viste, porque el francés quedó atrás nuestro, boludo, pero bueno. Me siento un hombre mayor porque a Gasly lo tengo de nieto, boludo.
0: Sí.
5: La verdad que sí, pero bueno. No sé cómo estará Leo, boludo, con...
10: Uy, pobre Leo.
5: Lo que fue esta derrota.
2: Pobrecito.
0: Pobre Leo.
11: Buen día para todos.
10: Vamos, Leo, vamos.
1: Llore, Leo.
5: No venís para acá, maestro, te vas a Miami de nuevo.
1: Llores que nos vas a hacer llorar a todos, Leo.
11: La verdad que agradecerle a todo el pueblo argentino por el apoyo, por estar siempre. Y bueno, en el Día del Amigo quiero decir que bueno, es más seguro tener a Icardi como amigo que a Molina de cuatro.
10: No.
1: Es verdad.
11: Pero igualmente los muchachos dejaron todo, así que... ¡Vamos, Argentina, carajo! ¡Siempre
10: vamos,
11: argentino!
10: ¡Vamos!
11: Muchas gracias.
1: Quiero decir algo,
2: Leo.
1: Querido Leo. Nunca dejes de soñar.
10: No, claro.
1: Esto lo dijo Freddy Krueger.
2: Dios.
1: Gracias.
12: Tenemos que juntarnos para hacer una fiestita igual.
1: ¡Claro!
12: ¿Y sí? Campeones,
1: contate alguna anécdota.
12: Subcampeones siempre se celebra igual.
2: ¡Obvio! Sí. ¡Claro!
12: Me acuerdo cuando volvimos en los 90... Que fue tremendo.
1: Terrible.
12: Carlito Saúl nos dio el balcón ahí para que celebre Diego con el pueblo.
5: Espectacular.
1: Que fue aquel día.
12: Sí.
1: Por Dios.
12: Fue como la Plaza del Sí. Tremendo. Que organizaba Neustadt ahí. Sí. Todo el mundo celebrando. Me acuerdo que después fuimos para la Bombonera.
1: Opa.
12: Claro, claro. Esto no se sabe. Yo
5: no
12: siempre cuento
5: lado.
12: Cosas que no salen en algún...
1: Esto no salió nunca.
2: Siempre algo
5: a la Bombonera fue.
1: Medio que
5: la
1: inventa. Aventura lo tiene.
5: No, ¿cómo que la inventa?
3: Este
5: no.
3: Sí, le invento, le echa un poco
1: no,
3: de...
1: No,
3: iba.
1: Este sabe.
2: No,
1: este
2: no,
5: ¿cómo fue a la Bombonera, Guille?
3: Mira,
12: Estábamos con Diego en la Bombonera, Falcioni, Mouche, Palermo, Erviti, Luli Fernández.
2: No había nacido, capaz, en esa época.
12: El hijo de Gaddafi.
5: Todos eran chiquitos.
12: El hijo de Gaddafi.
5: El hijo de Gaddafi.
12: El hijo de Gaddafi, pero era una joven promesa.
13: Disculpame.
12: Ya era chiquito y ya pintaba.
13: Esa fue la vez.
5: Par de rubiecito, ¿no? Alto. Divino.
12: Tremendo.
13: Ahí estuvo también la tía de Elton John.
12: Y la tía del manager.
5: Ah, bueno. La tía. Escándalo.
13: ¿El manager no fue a esa? No.
2: La tía del manager.
13: La tía,
2: claro,
13: estaba.
12: Tremendo. La tía estaba. Sí. El grupo musical Las Primas. Saca la mano a Antonio, que mamá está en la cocina.
5: En 90, ¿no?
13: Ahí metían mano y mano.
12: El trío Midachi. Jorge Ginsburg, Horacio Fontova disfrazado de Sonia Braghetti.
5: Con bigotes.
12: Era el lo que era esa fiesta.
13: ¿Cris Miró no estaba?
12: No, en ese momento no, todavía. Todavía no aparecía.
5: Juanito Belmonte.
12: Vanessa Joe estaba.
13: Vanessa, una diosa total. Sí.
5: Una maestra.
13: Una maestra.
12: Juanito que salía de comer del Edelweiss.
2: Ahora, ¿cuánta gente?
5: Edelweiss.
12: Evento.
2: ¿Cuánta gente?
12: Enrique Pinti. Todos. Ah.
5: Mucha gente.
12: Sí.
13: ¿Pepe Parada estaba?
12: Pepe Parada. Clásico. Con su hermano Emilio Dizzi.
13: La palabra. Parada estaba.
12: Sí, estaba a full, siempre.
2: Sí, claro.
5: Era la época que estaba de romance con Luisa Culió.
13: Claro. Decían la Culió de Parada.
5: No, bueno.
12: Claro, era la época del éxito de La Extraña Dama.
5: Tremendo.
12: ¿Te acordás que María Rosa Gallo vino disfrazada de la Madre Superiora?
2: Sí.
13: Vino de monjita.
12: Vino de monjita y dijo, chicos, me prendo. Tremendo.
5: Sorprendida.
13: Sorprendida.
12: Mirá cómo cantaba Valeria Lynch.
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2: Ahí vamos.
12: Atormentada por amor. Mujer dolor. Pudo más la fe.
13: Pero acá, esta parte, Valeria Lynch estaba en la joda.
12: Valeria Lynch, todo, todo.
13: Iban en
12: despierta soledad.
13: Fue cuando iban en el colectivo, ¿no?
12: Soy esa extraña dama. Está dispuesta a vencer. Tremendo. Ricardito Darín también estaba.
2: Ricardo.
12: Guillermo Francella.
13: No estaban. ¿Cuándo? Calígula, ¿no?
12: Calígula que contaba chiste con Quique Dapiaz.
13: Hinche de huracán.
2: Tristán.
5: El enano Nelson.
13: Tristán.
12: Cuando me desperté, Francella estaba borracho en el piso, arrojándole tortas a la pelada de Pepe Parada. Así. Gritando, ¡a comerla! Una cosa de loco fue eso.
13: Qué bueno.
12: El Tano Cetimio Aloisio también.
13: ¿Estaba Cetimio?
5: Que el manager de Caniche ahí. Gabriel, como le decía Batistuta.
12: ¿Qué mezcolaron?
5: Claudio y Gabriel, que eran de Cetimio.
12: Un Cristiano Ratazzi joven.
2: Ah, sí, claro. Era. En los 90.
12: Sí, yo estaba
2: pleno,
12: en
2: su mejor época.
12: Sí, recuerdo que era una época tremenda, extraordinaria. Así que quizá ahora se repita esa onda de Italia 90, que es subcampeonato y después viene una convertibilidad. Así que hay que aprovechar este momento, muchachos. No ganarán mundiales, pero se ordena la macroeconomía más o menos.
13: Usted ha sido de buen comer siempre.
12: Siempre, de buena manchata. Siempre la pasta al dente. Ahora me encantaría correr con Franquito.
13: Déjame saludar a mozos, ginecólogos y los que te cobran en el telo.
5: ¿Por qué?
13: Son los que laburan donde los demás nos divertimos.
5: No, claro. Un abrazo grande. Escúchame.
3: Tenemos muchos saludos a la gente que está conectada. Nos dicen feliz día del amigo.
2: Feliz día del amigo. Claro.
5: Gente, beso grande.
3: En estos momentos tristes, feliz día del amigo. Gracias al tocayo Marcelo. Salud, aguante el pase. Dice, todavía no me entra a la cabeza cómo se extinguieron los dinosaurios y no los pelotudos.
13: Ah, mirá, bueno, buena esa.
5: Es un tema, linda, ¿no? Frase, para pensar.
0: Claro.
3: Dice, Marcelo, soy genial en la cama, puedo dormir todo el día.
5: Bien,
3: está
5: bien.
2: Muy bien, y sí.
5: Bueno, dicen que las amistades son como los pechos.
3: ¿Sí?
13: ¿Ah, sí?
5: A veces se caen, a veces son grandes y a veces son falsas.
15: ¿Qué contigo, doña Mariel?
5: Sí, a ver, dígame.
15: Ese ladrón entró a robar el safe shop.
12: Ajá. A punta de pistola, entonces dame la muñeca inflable, dame ese lubricante, dame ese vibrador, dame ese otro vibrador, pero ¿y la plata no se va a llevar nada? No, yo solo robo por necesidad, dijo.
3: Y acá Roberto dice, vamos selección, vamos por todo. Un avión cae, no, un aviador cae con su avión en el desierto.
13: Mirá vos.
3: Sí. Esto es terrible, ¿eh? Solo y con un sol abrasador comienza a caminar. Con calor se comienza a sacar la ropa, queda completamente en bolas.
13: Mirá vos. ¿Ah?
3: Por el calor se pone a descansar, recobre la conciencia y siente que una inmensa araña comienza a subir por la pierna.
13: ¡Ah, la pelota! ¡No, la
3: reputa! Él piensa, si me muevo, me pica. Y puedo morir por el veneno. La araña sube, se detiene en las partes íntimas.
5: Upa.
3: El tipo sigue inmóvil. La araña está a largo rato, luego sigue subiendo. Mm. Él sigue paralizado. La araña se le apoya la oreja, él paralizado. Mm. La araña le dice, no te hagas el boludo, son $100.
13: Dice que no es lo mismo. No es lo mismo. No es lo mismo los huevos de araña que me araña los...
12: ¡No!
0: No es lo mismo.
13: Dice,
0: ¿no?
13: ¿Qué es lo que más te gusta de Madonna? Ah, a mí lo que más me gusta de Madonna es Big Mac y la cajita feliz.
5: Ah. Ayer estuvo justamente con Ronaldinho y Ronaldo en Malquiera, lo que fue el show.
3: El paso de Madonna, ¿no?
5: Sí.
3: Toque me voy, pues.
5: Fueron 2 minutos y medio de video y 30 segundos puesta en escena en el estadio.
2: Qué
5: show. Hacía un mejor show que esta Madonna, la verdad.
2: Y Justin Bieber.
0: Cantando lento. Cantando un lento.
2: Pero claro.
5: La bajó, bueno, la así la bajó, todo,
0: claro.
5: Así todo tuvo más presencia que Cristiano Ronaldo en finales de Mundial.
0: Sí, claro.
2: Pero estábamos todos allá arriba y haciéndose.
5: Lo mejor fue Shakira.
2: Obvio. Y bueno, sí, sangre latina.
5: Escucha. Nos tiran loco, abuelito.
0: Nadie estaba totalmente en silencio.
5: Se apagó mal.
0: Dando un lento.
2: Pero claro.
5: La bajó, bajó la espuma.
0: Claro.

0: Pero puede ser una mezcla letal, media chapasti con un poco de champán.
1: ¿Y para qué la pastillita que era necesario anoche?
2: Media, sí.
3: Para que el equipo esté bien parado, ¿no?
4: La pastilla, ¿cómo se da cuenta dónde tiene que ir?
3: ¿Qué
0: frase
3: cuenta la pastilla?
0: El camino que agarra, ¿no?
5: Esa
0: es una frase.
5: Es inteligente. ¿Cómo sabe que tiene que ir ahí?
4: Es inteligente la pastilla, viejo.
0: Dice que la viene empomada también.
4: ¿Sí?
0: ¿Sabías esa, no? El Viagra empomada. La
3: ¿cómo es? ¿Cómo es?
0: Ah, ¿no la conocías?
5: No.
0: Sí, apareció ahora.
4: Ah, ¿cómo era Gimonte?
0: Claro.
3: Cuando se apaga la luz.
4: Puchi se enciende.
3: Bueno, hoy tenés que festejar por el Día del Amigo, me imagino.
6: Se apaga la luz, sí. Se enciende Gimonte.
0: Saludo al Tero Martínez.
3: El Tero, un grande, maestro total.
4: Hoy vamos a celebrar, viejo. Qué sabor amargo que tiene el champán ahora.
1: ¿Y sí?
4: Viejo.
3: Qué tristeza.
4: Ay, ay, ay.
3: La ¿vas a recitar algo?
0: ¿Vas a recitar algo? El
4: dolor país.
1: Ese es el hashtag.
4: No? Qué tristeza, viejo, qué tristeza. Cuando una selección pierde, el cuerpo se desanima. ¡El alma! Se quiere ir a vivir al exterior, viejo.
0: Qué bárbaro.
4: Pero la Argentina siempre seguirá siendo la Argentina. El fútbol, dinámica de lo impensado, Puchi. Si tenemos suerte con esa de Simeone.
1: Tenemos a 8 minutos de los penales. Sí, o claro, sea, obvio. Con un hombre menos, ¿o no?
4: Grande el Dibu Martínez, que nos salvó una goleada, Puchi.
3: Sí, tapó todo.
0: Hasta el baño tapó después. Sí.
3: Absolutamente todo, el Dibu.
4: Se merece un monumento, viejo. La happy del Dibu tiene que estar al lado de la del obelisco, viejo.
1: ¿Qué? ¿Vos decís?
4: ¡Es enorme! ¡Hijo! Ay, ay, ay.
3: Bueno, en este día especial.
4: Te voy a cuetear en un rincón.
3: No, digas, como es el tango, ¿no? Hay que festejar la amistad en este día como hoy. Estar más unidos que nunca. Todos los argentinos que están esperando a gran parte del plantel en Ezeiza.
1: Sí, muy bien.
5: Está ahí, sí.
3: Y como diría Wanda de Belgrano, que no sé
0: qué dice.
5: Ah, mira, Wanda.
0: ¿Qué dice?
3: Icardi es más peligroso como amigo que como delantero. Bueno, un beso grande. para ella. Y como dice una amiga, un amigo de verdad tiene quincho cerrado en invierno y pileta en verano. Los demás son conocidos.
4: Claro.
0: En el Día del Amigo quiero saludar. En el Día del Amigo quiero saludar a dos amigas que nunca se van.
3: ¿Quiénes?
0: Siempre están conmigo.
4: Las amigas.
0: Las grasas y las deudas.
1: Hoy te digo, estábamos todos buscando todas harinas en la mañana,
4: viejo, harina,
1: como
4: viejo.
1: Para levantar un poco.
4: Sí. Vos sabés, Marielita, que el sexo por la mañana ayuda a mejorar el buen humor todo el día, así que espero que tengan un día de mierda, hijo de remil. ¡Los odio a todos!
0: Tranquilo, pucha. Ese panzón que se miraba la pancha y decía, aunque no lo veamos, el amigo siempre está.
3: Y un saludo grande a mi amigo, el cerrajero, que le salieron todos los hijos iguales y sí, hace copias en el acto.
0: Saludos a un amigo mío, cerrajero, también feliz domingo le pusimos.
3: ¿Por qué?
0: 25 llaves, te andaba una sola, ¿no?
4: Anoche de Cecilia me decía, te la pasaste roncando, Horacio.
1: ¿Sí?
4: Yo le dije, yo no ronco, sueño que soy una moto.
5: Feliz día para los amigos.
1: Santiago.
3: Santiaguito.
0: Es un día republicano, ¿no?
5: Qué lindo.
0: ¿No?
5: Y es un día republicano porque después de la fiesta populista del fútbol, ¿qué viene? La realidad.
0: Es verdad.
3: Qué anti que sos, la Santiago. Triste realidad, Santiago.
0: Bueno, y que estuvieron lindos estos 40 días.
5: Sí, fue como una especie de limbo.
0: Las deudas siguen estando.
5: ¿Y Adorni dónde está?
1: En la cascada.
0: ¿Viene en el avión con los jugadores?
7: Faltan 1420 días para que arranque el próximo mundial. Crónica te lo tiro.
1: Pero no tenemos una copa algo en el
7: Copa América en el 28.
1: Ahí está. Bueno.
7: En el 2028.
5: Días,
7: bueno, pero ahora vuelve la Sudamericana, el campeonato local, la Libertadores.
8: A mí me chupo un huevo.
0: Un amigo mío me dijo, "Estoy muy dolido."
4: ¿Qué? ¿Por qué?
0: Mi novia me pateó. Digo, "No, no puedes sufrir por una mujer, no, que me pateó los huevos."
3: Divino.
5: El profesor le dice al alumno, decime, Jaimito, ¿qué nombre se da a una persona que sigue hablando aunque los demás no demuestren interés? Y docente.

0: Es real.
1: Dicen que los abogados son como las chicas de la calle.
2: ¿Por qué?
1: Hay que pagarles para que se muevan. Solo se empiezan a mover cuando tienen el cliente encima.
0: Ganando amigos es la sección esta.
3: Doctor, doctor.
4: Buen día, ¿cómo anda?
3: Estoy totalmente entregado a las harinas, doctor.
4: Entréguese, entréguese. La verdad es que hoy no podemos decir absolutamente nada. No hay dieta alguna que pueda, qué sé yo.
1: Calmar este dolor.
4: Calmar este dolor que tenemos acá en el pecho, una angustia.
1: ¿Ni la dieta del melón, doc?
4: No.
1: ¿Cómo la dieta del melón? Meta melón.
4: Haga la dieta que usted quiera, amigo Rolo. Usted sabe que yo... Como eso que criticaban a Messi y se acalambran en el medio del polvo. Déjense de joder. 39 años y corre más que cualquiera de nosotros.
0: Pero claro.
4: ¿No sabes qué?
3: 39. El otro día, casi 40.
4: Casi 40. Totalmente. Alguien me dice, doctor, ¿me da preservativos negros? ¿Cómo preservativos negros? Sí, falleció un amigo y le quiero dar el pésame a la viuda.
1: ¡No! Adivino el tipo.
3: Como esa pareja que estaba reposando después de retosar en la cama.
0: Ah, mira.
3: Y ella le dice, Martín, qué ojos tan grandes que tenés. Ah, es que de chico yo lloraba mucho. Bueno, hubieras sido mejor si meabas más.
5: Le conté... Ese. Santiago, le conté ese viejito que le dice al otro viejito, vos te ponés preservativo. Y yo, encima que no se me levanta, cree que le ponga peso.
2: Ande, Jorge.
3: Tengo uno sano. Profesor preguntando en un examen oral de derecho.
2: Sí.
3: ¿Qué es para usted un fraude? Un fraude es lo que en este instante está haciendo usted. El profesor indignado dice, ¿por qué dice eso? Porque según el Código Penal, comete fraude todo aquel que se aprovecha de la ignorancia del otro para perjudicar.
2: Muy bueno, muy bueno.
3: Muy bien. Vieron que no todo es
2: me
3: culo,
2: encantó, muy bien, me encantó.
0: Muy bien.
1: Bueno, dijo, empecé a chatear y le pregunto a la diosa, ¿cómo venís de cuerpo? Me dijo, y 2 veces por día, y si tomo mucho mate o compote de ciruela, hasta 3.
6: Vos sabés que el otro día una amiga me dice... Dice mi novio que el Twitter me está idiotizando.
1: ¿El qué?
6: X, el sí. Twitter me está idiotizando. Y le dije, ¿qué hiciste? No le di bola, no contesto menciones.
3: Darío Molina me dice, Santiago, a pesar de este resultado, te mando un chiste. Un tipo entra en un bar y otro le dice, yo me acosté con mi mujer antes de casarnos. ¿Y vos? El otro le dice, no sé, ¿cuándo se casaron ustedes?
1: Este que dice, ¿tenés fotos de tu mujer desnuda? No tengo. Yo sí, si querés te paso alguna.
2: ¡No!
0: Qué amigo, ¿eh? ¿No?
3: Qué amigo. Qué amigo, la puta que te parió.
1: Dice, no sé por qué las bebidas energizantes gastan tanto en publicidad para deportistas. Si sus mejores clientes son gente con diarrea o resaca.
6: Totalmente.
3: En un geriátrico,
6: a ver.
3: Un señor mayor empieza a charlar con una señora mayor. Beso va, beso viene. Arreglan para encontrarse a la noche en la habitación de ella. Ella le dice, te voy a esperar con la luz apagada. Ay, qué romántico.
1: Qué lindo.
3: Él ingresa y bueno, trabaja. Intenta hacerle el amor, finalmente no puede. Y le dice a la señora, si hubiera sabido que eras virgen, no lo habría intentado. Y ella le contesta, si yo hubiera sabido que te funcionaba, me sacaba la medivacha.
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0: 8:35 en la mañana. ¿Cómo les va? Buen día, ¿cómo andan? Bueno, recordarles que Marcelo Bonelli, el conductor de este espacio, se tomó 2 semanitas de vacaciones, ¿eh? Así que vamos a estar acá con todo el equipo haciendo el aguante. Veníamos recién en el paso contando un poco, la sensación de tristeza que te invade, más allá de que... por otro lado, estamos recontra felices de haber llegado a la final, de la entrega, del corazón, de todo lo que ya sabemos. Pero era tanta por ahí la ilusión que el vacío, como decía Feynman, me gustó esa palabra, se siente, ¿no? Después vamos a ir desandando la mañana viendo el porqué de esta situación. Voy a saludar al equipo. Hola, compañero.
1: Hola.
0: ¿Cómo va? Buen día.
2: Hola, María.
3: Hola, Marielita.
0: Bueno, ¿qué siente Bruno Giacomo, por ejemplo?
2: No, a ver, por supuesto, gratitud hacia los jugadores. Muchísimas gracias por todo el esfuerzo, por todo lo que hicieron. No tengo más que palabras de agradecimiento a una selección histórica, la mejor tal vez de toda la historia. 2 Copas América, una finalísima Copa del Mundo, llegar a la final. ¿Qué puedo decir? Gracias.
0: Gracias, Diego Esteves. Usted que tiene ahí el corazón que venía...
3: El corazón partido,
0: sí,
3: pero...
0: No, partido nada, porque para Brasil que lo mira por TV, ¿no? Porque muchos... No, claro, ahora todos, viste, todos como bien dijo Bruno, ¿no? Todos los títulos que obtuvimos, bueno, uno siente que es el fin de una era. Después Lea Bonsante, que se quedó aquí con nosotros un ratito, va a abordar eso. Pero todos criticando, chicos... ¿cuánto hace que no llegan a una final? Muchos países.
3: Sí, yo creo.
0: ¿Cuánto hace que lo ven por TV? ¿Qué
3: lo dieron,
0: critican? ¿Qué
3: lo dieron critican? Todo, ¿no? Lo dieron todos los jugadores, así se notó en la final, con el físico mermado, con un montón de cambios, digamos, porque no daban
0: decime
3: más,
0: qué
3: ¿no?
0: sentís. Después voy al análisis puntual.
3: Que es el final de una era, que se viene un vacío enorme, así como cuando Maradona dejó de jugar en la selección, se viene una etapa similar con Messi.
0: ¿Pero estás triste?
3: ¿Yo?
0: No.
3: Yo estoy satisfecho, orgulloso.
0: Okay.
3: Pese a que tengo el corazón partido, insisto, por haber hinchado por Brasil, pero estaría muy orgulloso de haber nacido en la Argentina, si bien tengo hijas argentinas y esposa. La verdad que como la hinchada argentina y la pasión argentina no hay en ninguna parte del mundo.
0: Perfecto. Bueno, Negrina, buen
4: ¿qué
0: día?
4: Tal? Buen día. Hola, ¿cómo andan, compañeros? Yo me quedo con el aprendizaje que nos regalaron desde que arrancó el Mundial. Esto de la resiliencia, de ir para adelante, de pelearla, de no dejar caer los brazos. Me quedo con todo eso, me quedo con la humildad de Messi, me quedo con todo el mensaje de Scaloni cada vez que habló en una conferencia de prensa. Me voy a quedar con todas, rescato toda esa enseñanza que nos regaló esta selección cada vez que habló, cada vez que hizo una declaración, cada vez que pisó la cancha. Me quedo con eso y gracias. Si les puedo decir algo, si están escuchando, gracias totales.
0: Me encanta. Agus de Vincenzi.
5: Muy buenos días para todos. Yo siento mucha, mucha tristeza. Sí. Realmente me encanta el fútbol. Amo esta selección, amo Scaloni, amo a Messi. Me parece que es el mejor equipo, coincido con Bruno, de la historia de la selección. Y pensaba, yo era chica cuando pasó esto, pero recuerdo la excepción que había en una época, el descontento generalizado con la selección y cómo un equipo y una cabeza como la de Scaloni puede ser capaz de revertir esa situación y llevar a la foto que veíamos ayer de las miles de personas que salieron a la calle a decir gracias y la felicidad que sentían. Sí siento un vacío por lo que viene y tal vez esta cuestión de entender que lo que se abre es... Bueno, un interrogante para ver cómo se reconstruye todo hacia adelante.
0: Bueno, hola Nachito William.
3: ¿Cómo estamos,
0: Marielita? Que te mejoraste, mi amor.
3: Sí, después
0: que
3: de muchos días.
0: Toda la semana. Bueno, rapidito, porque después ya quiero ir al análisis de lo que pasó, de cómo sigue todo, tu sentimiento.
3: Triste, pero muy agradecido a toda esta selección.
0: Me encanta.
3: Creo que se va a venir una nueva era que va a costar mucho.
0: Me encanta. Bueno, ¿por qué quería hacer esto? Porque también, digo, nosotros estamos poniendo al aire muchas de las voces de lo que siente la gente y demás. Ya la voy a saludar a Yasmine, pero Lean, gracias por quedarte.
6: No, un gusto, un placer, gracias por la invitación.
0: Después queremos ver un poco lo que los chicos adelantaban, más allá de lo que cada uno siente, que me parecía que estaba bueno compartirlo. ¿Qué pasó futbolísticamente hablando? Si hay que, viste que ayer yo veía mucho en redes, y bueno, muchos hablaban de cómo jugó Argentina, y eso también es parte del análisis que hay que hacer de cara a lo que se viene y demás. Voy con Yasmine, un toquecito, dale, a ver dónde anda. 10:40 de la mañana, Yasmine, buen día, ¿dónde estás?
1: Muy buenos días, Mariel querida. Estoy en Constitución, mucha gente, caras largas, tengo que decirlo. Está el sentimiento de que, bueno, se esperaba un poco más, pero hay agradecimiento. La gente está vestida todavía con cosas de la selección. Algunos mantuvieron sus camisetas de ayer y fueron a trabajar así. Algunos niños yendo al colegio con algo de la selección. La verdad que nos dejó mucho esta selección. Y bueno, ¿querés que escuchemos las palabras que tenía la gente con los jugadores, con el director técnico, con Messi?
0: Dale.
1: Escuchemos.
5: ¿Qué le podemos decir a la selección el día después?
7: Que lo seguimos amando. Es lo más lindo. Y gracias por la alegría que nos dieron. Eso es espectacular. Y no tuvimos que hacer nada nosotros. Y fuimos alegres, contentos. El resultado no pudo ser lo que esperábamos. Todo el mundo queremos ser campeones y exitosos en todo. Pero a veces, bueno, el segundo lugar hay que... Para mí es un gran logro. Sí, sí.
5: A Lionel Messi, ¿qué le podemos decir?
7: Muy agradecida. Muy agradecida, es un cracks, un chico que piensa, que siempre dio lo mejor.
8: ¿Qué le puede decir a la selección? Gracias, gracias, ¿qué más? Gracias por todo, más no se le podía pedir, perfecto.
5: ¿Y a Messi?
8: También, único, gracias por ser único.
5: ¿Qué le dirías a la selección hoy, el día después?
9: Valoro mucho el esfuerzo, todas las emociones que nos hicieron sentir, a pesar de que no ganaron. Bueno, como toda la gente dice, el partido más importante fue contra Inglaterra, ¿no? Y yo creo que eso es lo que se rescata, de a pesar de la situación de cómo está el país, al menos una alegría para la gente la tienen.
5: ¿Y a Messi qué te surge decir?
9: Nah, es el mejor de la historia. A mí personalmente me llega mucho porque, bueno, me gusta mucho el fútbol. Y nada, que es el mejor y que dudo que haya uno igual que él.
10: Mucho agradecimiento y nada, lo vamos a extrañar a Messi, me parece, pues ya es el último partido.
5: No hay enojo, a pesar de que no se consiguió el resultado.
10: No, todo agradecimiento, nos han dado muchas alegrías.
5: ¿Y a Messi qué le podés decir a Messi?
10: Y Messi es un genio, que todo es un genio, irrepetible, único, no va a haber otro.
11: Muchas gracias, muchísimas gracias. La verdad lo dieron todo. Fue lo mejor que vi hasta ahora de la selección. Se esforzaron hasta el último minuto, pero bueno, se perdió. ¿Qué va a hacer?
5: Scaloni puso que puede estar en duda su continuidad. ¿Vos lo querés como DT?
11: Sí, me gustaría que siga. Me gustaría que siga. Pues la camada que viene también es muy buena.
12: Y no tengo pensado hundirme acá.
0: Me encanta, bueno, haber escuchado también a nuestros oyentes, a la gente. Y creo que todos coincidimos, ¿no? Me parece, digamos, que así hay algo que hay que destacar de esta selección. Primero lo que quiero decir es, por lo menos yo siento eso, no nos deben nada, ¿no? Porque, viste, mucha gente les exige que si vienen, si no, chicos, no nos deben nada. Y aún así nos dieron todo y nos agradecen por este aguante. Me parece que lo que queda es que somos un poquititito por ahí mejores, ¿no? Que entendemos que podemos unirnos en un sentimiento tan lindo. Yasmine, me encantaron los testimonios que pusiste al aire.
1: Viste que en todos la palabra que se repetía era gracias.
0: Sí, sí.
1: Gracias,
0: ajá.
1: Gracias. Y sí pasó algo que, bueno, ustedes lo decían, lo anticipaban anteriormente, nunca pasó que haya tanta unidad en lo que dice la gente con, a favor de Messi, a favor del director técnico y a favor de todos los jugadores. No pasaba en selecciones anteriores. Por ahí había reproches al director técnico, estaba también en duda Messi, pero bueno, hubo una misma idea ahí en esto. Gracias y que nos dieron muchos momentos de alegría.
0: Gracias,
1: vos tenés razón que no nos deben nada, ¿no? Vos
0: no,
1: tenés razón
0: total.
1: Que no nos deben nada, pero la gente sí quiere verlos o saludarlos. Por ahí viste que ahora todos dicen, ay, yo me comunico con la mamá de Messi. Bueno, si nos está escuchando Celia... Y capaz que puede venir Messi a dar un saludo a... Por ahí puede ser, como para dejarle a la gente también contenta.
0: La gente ya tiene que estar contenta, pero sí. Bueno, te dejo un abrazo, Yasmine, gracias.
1: Dale, nos vemos.
0: Ahí está, 11:45. Leandro Bonsante, que se queda, pobre, está despierto desde temprano, pero le dijimos que se quede. Después vamos a interactuar con Horacito Pagani, que también apareció, porque claro, Nico Singer, digo, nuestros compañeros están pegando la vuelta.
6: Claro.
0: Así que bueno, Lean,
6: sí.
0: Lo que quieras con vos, ¿no? Digo, más allá de todo esto que venimos contando, de lo que cada uno siente y demás, hay un análisis futbolístico que muchos hicieron. Algunos en redes osaban criticarlo a Scaloni porque si metió, si no metió, si hizo cambio, si no hizo cambio, ¿qué viene hacia adelante?
6: Bueno, con respecto a la final de ayer, el tema de los cambios, lamentablemente Argentina tuvo que gastar 3 por obligación, que seguramente no los hubiera hecho, por lo menos 2 de ellos que son los centrales. Tuvo que cambiar en el primer tiempo a Lisandro Martínez, en el segundo a Cuti Romero por lesión, si no, no los hubiera quitado. Montiel aparentemente también tiene una molestia. Yo realmente creo que durante el Mundial, no solamente el partido de ayer, una mala gestión de los cambios por parte del cuerpo técnico. Pero lo pensé siempre. Argentina a este Mundial llegó con lo justo, fue más corazón que brillo, hubo partidos que no se plantearon bien. El mejor partido o el mejor tramo en el Mundial fue el segundo tiempo contra Inglaterra, que yo creía que Argentina ese día había recuperado la memoria futbolística.
0: Claro.
6: Y que a la final con España iba a llegar mejor parado.
0: Y por eso tenía bastante ilusión.
6: Pero evidentemente ese partido tuvo tanto componente anímico, psicológico, futbolístico, físico y demás, que te hizo llegar a la final vos con la lengua afuera contra un rival que hoy juega mejor que vos al fútbol. Es España, no hay que darle mucha vuelta.
0: No sé si les pasó a ustedes, chicos, que en algún momento, entre todas las cábalas que teníamos, ¿viste?, yo decía que se ilumine nuestro capitán, ¿no?
6: Sí.
0: Estábamos esperando por ese destello a los que nos tiene acostumbrados.
6: El partido estaba en un momento muy en Italia, en modo Italia 90, con el Dibu en modo Goico, con alguna pelota que pega en el palo, pasa cerca, y esperando esa jugada de Messi con alguien, como fue Maradona Canigia, para ganar el partido. Pero mucha crítica hoy es, che, pero no pateamos al arco. Es que no nos dejaron. No, nosotros llegamos con lo justo. Se nos cayeron soldados en la batalla. El banco, ponele que quizás algún cambio lo gestionó mal. A mí, por ejemplo, que entrara Senesi por Julián Álvarez, si bien lo entendí, me pareció como decirle a España, vení, atacame, que el gol en cualquier momento va a llegar. Que directamente no...
0: Lautaro, ¿no? Que tampoco lo...
6: Yo creo que Lautaro, si Argentina no hubiera tenido que gastar esos cambios por obligación, creo que Lautaro hubiera entrado porque venía de parte derecho. Lautaro no entra porque Argentina gastó cambios, no porque se lo ocurrió a Scaloni. El partido le indicó eso por las lesiones. España no te dejó, porque España te presiona bien, maneja bien la pelota, te frustra. Te frustra.
0: Claro.
6: Porque Argentina es un equipo que también juega bien a la pelota.
0: Igual estuvimos, aún así, estuvimos a 8 minutos de llegar a los penales. Quiero decir, más allá de lo que España fue, que vos estás contando, fue superior, no sé qué opinan, chicos.
6: Fue el mejor equipo del Mundial.
2: Coincido plenamente.
0: Hicimos todo el aguante y con 10 hombres, ¿no?
3: Y mirá, entrado la de Giuliano Simeone y nos íbamos a penales.
6: Qué lindo.
2: Pero más allá de eso, yo coincido con Lean. A ver, acá hubo un equipo claramente superior, que fue España, manejó muy bien la pelota. El mediocampo de España es un mediocampo, me parece, de excelencia, una maravilla. No te dejaban agarrar la pelota, claramente fue superior. Me parece que Dibu, como decía Lean, en un momento estaba en modo Goico, pero no podés depender siempre de Dibu.
6: Fue el primer gran partido. El primer gran partido del Dibu, ¿no?
2: En algún momento, lamentablemente...
6: 11 atajadas, un montón.
2: Va a entrar. Y también me parece que valorar que esta selección llega a la final, y esto por supuesto es mi opinión personal, porque tenemos un fenómeno en cancha, porque yo no sé si no hubiese estado Messi, si lo hubiésemos ganado, por ejemplo, Egipto, no sé.
6: Bueno, sí, eso es lo que tiene el impacto de Messi. Para mí, de todos los mundiales que jugó Messi, este fue el mejor. Alguna vez Pablo Aimar dijo, el mejor Messi siempre es el último. Che, ¿cuál es el mejor? ¿El Barça de tal año, el de la selección de tal otro? No, el mejor Messi es el último. Este fue el Messi más completo, más integral y más determinante de todos los mundiales. Porque vos pensás una cosa. Argentina en la eliminatoria jugó grandes partidos sin Messi. ¿Y qué decíamos? Che, qué bueno que Argentina se arregle sin Messi. Y no tengo pruebas, pero tampoco ninguna duda, que sin este Messi en 2026 en el Mundial, Argentina ni loco jugaba la final.
0: No, seguro. Quiero puntualizar en dos temas de lo futbolístico. Algunos ayer ponían la mira en Molina y el cambio, digamos, que hace por Montiel, bueno, que le vuelve a ganar la espalda, decían algunos. ¿Y qué le pasó a Paredes? ¿Viste? Entró como sacado Paredes. No hablo de lo futbolístico, hablo de... Estaba como muy nervioso, bueno, ¿no?
6: Voy por orden. Scaloni dijo en la conferencia que Montiel estaba tocado. Entonces hizo lateral por lateral, que fue un cambio que hizo todos los partidos, en la mayoría había sido un cambio táctico, en este caso un cambio por lesión. Molina no tuvo un buen mundial en el partido contra los ingleses. Anthony Gordon le ganó la parte de adentro, ayer le ganó la espalda Nico Williams. La verdad que tuvo un mal mundial, lamentablemente para él. No deja de ser campeón del mundo porque fue parte de la gesta de Qatar, siendo mucho más titular que Montiel por cantidad de partidos jugados. Yo creo que el ingreso de Paredes era lógico. Argentina en el primer tiempo no tenía la pelota y el partido pedía Paredes. Después a veces los cambios no salen.
0: No, pero las apuestas no salen. Preguntando en el caso de Paredes de los futbolísticos, sino viste, recogiendo por ahí algunas cuestiones que iban diciendo.
6: Bueno, Paredes entró muy, entró muy nervioso, modo matón. Claro. Entró nervioso.
0: Igual el árbitro, como bien dijo Scaloni, ¿no? Estaba un poquito inclinado, pero bueno, no nos vamos a quejar de eso.
6: Mira, para mí la primera amarilla de Enzo Fernández, si bien es entendible por la protesta, es una exageración, porque hubo otros jugadores que le protestaron y no tuvo la misma vara. Hubo un momento que a Paredes lo amonesta por empujarlo a Dani Olmo, que estuvo bien, pero después no amonesta a Nico Williams por empujarlo a Montiel o a Molina, ya no me acuerdo quién había sido. El tema de la mano, esta parte, la regla más absurda y estúpida que hay, sí, pero que en algunos partidos se sancionó y en otros aún con la evidencia de la imagen, no. Claro. Entonces digo, ¿para qué ponen esa regla si después no la van a aplicar 100%?
0: Pasó,
6: ¿no?,
0: con Cucurella, ¿no?
6: Cucurella,
0: sí,
6: claro.
0: Cucurella, que Messi, y después Messi creo que le pidió disculpas porque el Cucurella decía, no, Leo, no.
6: Es claro, que en ese momento Messi se quería llevar a puesto alguno, porque estábamos 10 con 10, ¿no?
0: Bueno, está Leandro Bonsante y hicimos un poquito el análisis más desde lo táctico y demás, porque en el resto coincidimos todos. Ayer Scaloni, en un momento de la conferencia, entre tantas cosas lindas que dijo, y agradeciéndole, por supuesto, a todos los hinchas y al pueblo argentino, recordó a Alejandro Sabella.
13: Nada, yo recuerdo las palabras de Sabella. ¿Dónde fue que la dijo, Nico? En la casa de gobierno, esa que duele en el alma y todo eso.
14: En el predio.
13: Si las pudiera repetir, no las tengo en la cabeza, pero guárdense eso que dijo Alejandro ese día, que nos duele en el alma no haber podido llevar la copa, pero es un orgullo cómo han competido. Hemos llegado a esta final en unas condiciones que a lo mejor podían haber sido mejores y aún así estuvimos a nada de poder competirla. Y nada, bueno, esto es el entrenador, está satisfecho con su jugador y espero que su gente también. Es lo único que se le puede pedir a un jugador de la selección argentina, dar todo.
0: Bueno, acá lo mencionaban y bien pasó, nos comunicamos nosotros con los chicos de producción y dijimos, bueno, busquemos ese audio, ¿no? Porque en algún momento él no se acordaba mucho lo que había dicho Sabella.
6: Quería decir el textual y no le salía, pero, claro, pero evidentemente esas palabras le habían quedado en la cabeza.
0: ¿Querés que lo escuchemos y después repasamos lo que fue el ciclo Sabella? Dale. Sí. Sabella decía esto, DT de Argentina en el Mundial 2014.
15: Lamentablemente me duele en el alma

0: para nosotros, para Argentina. Pero este premio, a pesar de ser segundo, es una caricia al alma, me reconforta el espíritu. Quiero agradecerle a cada uno de los jugadores, desde el primero hasta el último, que dejaron sentado los valores que nosotros quisimos esparcir a lo largo de estos 3 años de campaña.
1: Bueno, muy similar, por eso lo había mencionado, ¿no?
2: Sí, el ciclo Sabela fue corto, pero muy de alto impacto en Argentina, porque a él le toca tomar el seleccionado en 2011, después de lo que había sido el fracaso de la Copa América, la despedida de Batista. Sabela venía de una campaña fabulosa con Estudiantes de La Plata, es un técnico como que arrancó tarde a dirigir solo, porque siempre estaba laburando con Pasarela, y llegó a la final ni más ni menos que del Mundial en Brasil 2014, del Maracaná, que estuvimos tan cerca de ganarla. No nos dieron un penal, no había VAR, etcétera, etcétera.
1: Y se quiebra, igual que Scaloni, de la emoción, ¿no?
2: No, aparte un tipo súper respetuoso, serio, de un perfil docente maravilloso como el de Sabela. Incluso Grondona quería que continuara Sabela, no lo pudo convencer. Al poco tiempo después de aquella final con Alemania, Grondona fallece. Y bueno, Sabela decide no continuar, viene el Tata Martino y esos años medio caóticos de Argentina, ¿no? Sin conducción política, claro, sin conducción deportiva.
3: Paoli, ¿no?
1: Por eso queremos que siga Scaloni, ¿no?
2: Estuvo Bauza, no solamente claro. San Paoli, estuvo Bauza.
1: Escúchame, Leito, ¿vos te bancás 2 minutos más? Sí. ¿Le damos un café para mantenerlo despierto?
2: No, estoy perfecto, aparte el día sigue.
1: Bueno, y después nos metemos en a qué hora llegan, cómo llegan. Diego Esteves tiene todo con
2: la
1: farándula, todo. Agus tiene los números. Bruno.
4: Y hay data, Mariel, Bruno, importante. Bruno. Tenemos mucha data de también. ¿Qué dijeron los jugadores, operativo de seguridad? Claro. ¿Qué va a pasar? ¿A dónde van a ir? Tenemos mucha data, ¿eh?
3: Excelente. Yo quiero saber para Leandro, en un ratito, te doy una tarea, Lean, el futuro de Messi y de Scaloni. Eso quiero saber.
1: Sí. Ahora nos vamos a Madrid en segunditos nada más, porque Adriana Verón nos dice más
5: tal?
1: O menos cómo viene. Oh, la negra.
5: Viene hermoso.
1: Ah, ¿en serio?
5: Viene hermoso. Bueno. Para mí viene muy lindo. Yo estoy feliz, estoy contenta.
3: Vamos, sigo negra.
1: No, pero el clima te decía.
5: No, también,
1: yo.
5: También viene hermoso. Mejora, así venga bien. Un vendaval. Claro. Cuando el corazón está contento, no importa nada. No, 11 bueno. grados, 2 décimas la temperatura sí. en la ciudad, la humedad 87%. ¿Qué dice el pronóstico, Mariel, para hoy? Máxima de 13 grados, probabilidad de lloviznas. Mañana martes, mínima de 10, máxima de 14, también con lloviznas por la mañana.
1: ¿Cuándo sale el sol, Adri?
5: ¿Querés el sol? Miércoles. Para miércoles.
1: Ahí está.
5: Miércoles ya vas a tener algo, jueves un poco más, y ahí nomás, no te ilusiones para el viernes que viene.
1: Bueno,
5: quizás para el fin de semana.
1: Donde hay sol, creo que literal, no es una metáfora así por la alegría ni demás, es en Madrid. Está Juan Dillon ahí. Hola, Juancito, ¿cómo va? Buen día.
6: Mariel, hola a toda la mesa, a los chicos. Un abrazo muy grande para todos. A Lean, bueno, de la mañanita temprano.
1: Sí, estamos hablando. A vos también te vamos a dar cafecito acá, porque a Lean lo estamos manteniendo. Sí.
6: Yo no estoy casi sin dormir, ¿no? Porque me costé a las 2:30, 3 de la mañana aquí, me levanté a las 6 de la mañana, así que días bravos fueron aquí de trabajo, pero todo muy bien.
1: Y
6: ayer estuve con el señor Bonelli también, que compartimos el partido de fútbol.
3: Sí, así es. ¿Qué hace? ¿Cómo está, Juan? ¿Bien?
6: ¿Qué tal, Marce?
3: Sí,
6: fuiste rápido, rajaste enseguida.
3: ¿Y qué querés que haga? Estaba lleno de todos los españoles festejando y nosotros estábamos comiendo ahí paella con cucurela.
6: Exactamente. Bueno.
1: Juan, contame, ya llegaron, los vimos ahí, estábamos indignados. Acá nos indignamos por todo, porque bueno, viste que nosotros somos más pasionales y demás, pero bueno, es un justo campeón, lo veníamos diciendo. Pusieron la copa en el piso, algunas calles estaban vacías. ¿Eso es lo que queremos ver o lo que realmente está pasando?
6: Es distinto. Mira, yo aprendí algo ayer, ¿no? Me parece que cada mundial, yo no sé si después sirve o no, si vamos a aprender algo o no. Pero estos días yo en la cobertura, ¿no? Haciendo también eco un poco bueno, soy argentino, claramente. De estas señales nuestras, ¿no? De ver que no cantan, de ver que no saltan, de ver que no. Que hacen mil cosas distintas a las nuestras. Que nosotros quizás ya ayer había más gente en el obelisco argentino que en el día de ayer en las calles de España, que van a ver hoy en Cibeles, ¿no? Que calculan, yo le decía a Eduardo muy tempranito, 60.000 personas en Cibeles. Para nosotros, 60.000 personas es la nada misma.
1: Claro.
6: Ahora le cuento la otra la otra cara de todo esto, que me parece que es lo que nos tiene que llamar a la reflexión. Y hoy lo hablaba esta mañana también con el embajador argentino aquí en España, Wenceslao Bunge, de lo que tiene que ser la línea entre el orgullo y la soberbia, ¿no? Ayer en las calles de Madrid, con todo esto que describimos, los aficionados de Argentina podían caminar con la camiseta y ser saludados en una fiesta que era de España, con una nobleza, con una tranquilidad, con una afabilidad que no hubiese pasado en la Argentina.
1: No, es verdad.
6: Entonces yo creo que tenemos que aprender de eso cuando miramos al otro, ¿no? Para que, digamos, el orgullo nacional que nosotros tenemos por ser argentinos, por lo que nos representa el equipo argentino, no se convierta en soberbia, en creernos mejores que el otro.
1: Claro.
6: Y me parece que eso es una gran enseñanza, ¿no? Porque si no, comparamos siempre con el termómetro argentino y no es, al menos tenemos que entender que es el nuestro, simplemente.
1: Sí, total, total, coincido. Bueno, Juancito, contame entonces, la fiesta de Sensibeles, ¿a qué hora? ¿Qué va a pasar? Ayer estaba desde el rey, digamos, hasta el presidente del gobierno español. ¿Van a estar hoy? ¿Van a ser recibidos allí en Moncloa? Contanos algo.
6: Hoy va a la Zarzuela, el colectivo que ya el bus que ya aterrizó en el aeropuerto de Barajas hace una cosa de 20 minutos, va a recorrer parte de lo que es las calles y avenidas de Madrid, se va a encontrar con el presidente después de la Zarzuela, con el rey, con el presidente del gobierno español, Pedro Sánchez, y después van a seguir la procesión, se puede decir, hasta Cibeles. En Cibeles ya hay montado un escenario, y en el escenario van a estar ahí, obviamente, con festejos, con también va a haber celebridades aquí españolas, van a estar los jugadores celebrando con la gente, digamos, con los aficionados que se acerquen sobre todo a ese centro neurálgico que es Cibeles. Así que un poquito la agenda del día de hoy del seleccionado español.
1: Perfecto. ¿Vas a estar o ya lo damos por terminado y cerrado?
6: No, dependemos. Vos sabés que si te dicen hay que ir, pero bueno, no, nos molesta a veces un poquito ver el triunfo ajeno. Sí. Hay que decir la verdad como es, ¿no? La verdad como son las cosas. Nos molesta un poquito, ¿viste? Nos quedamos también un poquito con el llorar argentino, con el tango argentino. Uno cuando aleja, esas son las cosas que tiene cuando vos te vas a vivir afuera. Matizás y tamizás y entendés que lo que piensa el otro es simplemente un punto de vista distinto, ¿no? Y a veces hay que nutrirse de lo que piensa el otro, lo que piensa un español sobre nosotros. Y también están corriendo muchas fakes. Yo esto están corriendo muchas fakes sobre las actitudes que tuvo la Argentina para mellar la relación entre españoles y argentinos. Y lo hablaba con Eduardo. Ojo a esto, ¿eh? Ojo a esto porque quedamos lesionados. Para los españoles, para muchos comentaristas hoy, yo estuve tanto en la tertulia de la COPE como de Onda Cero, Argentina jugó sucio ayer. Lean podrá decirlo, que sabe más, o ahí los chicos, jugó sucio y no les gusta eso. Tienen otra concepción de algunas cosas. Entonces eso genera
1: dispidez. No, a mí me parece que hubo otros partidos en donde sí, podés decir que metimos un poquito más, pero no ayer.
4: ¿Qué es jugar sucio?
1: ¿Qué? Por las paredes.
4: Terminemos qué.
1: Bueno, esperen, porque si no le saltamos a la yugular a Juan.
2: No es contra Juan. Y si Juan piensa eso, está perfecto, no pasa nada.
1: Juan,
2: no me parece que Argentina haya tenido un partido sucio o desleal.
1: Claro, porque
2: la final del mundo. Si en algún momento se pica por alguna cosa, tiene lógica.
1: ¿Por qué decían eso?
6: No, por actitudes argentinas. Lo que pasa es que ahí está el tema. Determinadas actitudes cancheras de Argentina, nosotros creemos que el mundo las habilita como tal. ¿Se entiende? Y no caen bien, no son bien. No. A ver, lo que aprendés cuando te vas afuera, por lo menos es mi experiencia, no voy a hablar en nombre de todos, es que el ser argentino te abre puertas, pero es la misma. Tenés que dosificar la cuota de argentinismo para no quedar mal. Porque somos cancheros, porque cantamos más fuerte, porque saltamos mejores que el resto. Entonces eso molesta, pero es un punto de vista educativo. Entonces por ahí actitudes de la selección o el seleccionado no les cae bien, no las entienden.
2: Acá ya, no digo condenamos porque no somos quien para condenar, pero ya dijimos que Paredes, por ejemplo, entró pasado de revoluciones, de rosca, que empujó a un rival, que lo amonestaron, que el final fue condenatorio para él en cuanto a al comportamiento. No sé qué otro comportamiento canchero de Argentina hubo ayer.
1: En la fake,
2: no hubo ninguno.
1: Hablaban de que se habían puesto de espaldas. Yo no
2: eso
1: lo
2: es
1: vi
2: una
1: de
2: pavada
1: espalda,
2: atómica.
1: Pero,
2: yo no lo pero vi. Eso está bien. Los jugadores de Argentina, cuando a España le dan la Copa del Mundo, estaban de espaldas a la premiación.
1: Claro.
2: Y de frente a la hinchada argentina.
1: Claro.
2: Que fue de alguna manera, en la comparativa en el 2022, un mismo comportamiento que tuvo Francia cuando a Argentina le dieron la Copa y Francia estaba mirando para otro lado. Es decir, depende la cara del cliente, criticamos, valoramos. Yo no veo nada más, no entiendo por qué los españoles se quejan de algo que
3: sí,
2: para mí es absolutamente natural.
3: Pienso en jugadas, ¿no? A raíz de lo que dice. Claro. Juan, que hizo una guapeada de Tagliafico en un lateral con Lamine Yamal.
1: Tagliafico
2: es una final del lugar, muchachos.
4: Pero
1: claro,
4: es un partido de fútbol, chicos.
1: Bueno, sí. Chicos, tengo que cerrar con Juan. No sé si escuchaste un poco esto que decíamos.
2: Sí, no está bien. No es contra vos, Juan. Te queremos mucho.
6: Lo importante es que entendamos que hay una visión distinta. ¿Se entiende? Porque si no, no nos nutre. Y porque si no, nos hace daño también como país, ¿eh? Nos hace daño como país y la imagen del argentino en el exterior a veces queda daña. Así solamente reflexionar y pensar si
5: chiquitito
6: a veces
5: nada
6: vale
5: más. Perdón, porque estamos
6: disculpas.
5: Sobre la hora. Quiero saber si al arquero inglés se lo criticó de la misma manera cuando se agarró las partes festejando el gol. Entonces, la vara tiene que estar igual para todos.
6: Lo que digo es también veámonos nosotros a veces que cometemos errores y no somos capaces de pedir disculpas. Te repito, yo ayer, y no yo, pude ver, y lo mostré por TN, a argentinos que caminaban, pero con una felicidad y con una tranquilidad y se abrazaban con españoles. Y yo me pregunté inmediatamente si nosotros seríamos capaces en la Argentina de dejar caminar por la 9 de julio a cientos, porque acá viven miles de argentinos, siento argentinos con esa tranquilidad. Y la verdad que debo decir que no, muchachos. Y eso me parece que tenemos que aprender como sociedad.
1: Sí. Bueno, pasan las manifestaciones con una causa por ahí que nos une por determinadas cuestiones en lo nacional.
6: No son perfectos, perdón, no estoy hablando de perfección. Tienen mil cosas que yo todos los días...
1: No, se entiende. No, pero quería cerrar con esto. Digo, pasa que de pronto, no sé, hay una marcha por una fecha patria hoy y si aparece alguien que no es del partido político que cree que tiene tomada esa causa, lo saca corriendo o lo agreden. Yo lo tomo, Juancito. Gracias, mi vida, por estos
6: beso
1: minutos.
6: Beso enorme, beso a todos.
1: Juan Dillon desde Madrid, bueno, contándonos un poco cómo reciben.
5: Se picó.
1: Reciben los españoles el tema. Lo tengo Horacio pobre, pero bueno, después de las noticias, ¿sí? 11 de la mañana, 5 minutos. Llega el Mitre Informa primero, Adri.
5: Sí, con el número está? Uno, el matador, sí.
1: Hoy con una producción.
2: Ah,
1: está
2: matador, tremendo. Le dicen a Verdón.
5: Sí. Bueno. Perdón. ¿Perdón?
3: Es nuestro, cosas que no se discuten acá.
5: Es nuestro Lionel Andrés.
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10: En Capital Federal y Gran Buenos Aires. La temperatura 11 grados, 2 décimos.

0: hay feriado.
1: El gobierno desactiva la posibilidad de decretar feriado nacional y circunscribe los festejos con la selección a una recepción protocolar en el Aeropuerto Internacional de Ezeiza y en el predio de la AFA. Sin Messi, 15 jugadores junto a Scaloni, cuerpo técnico y directivos de AFA llegarán a la Argentina en el vuelo 1971 de Aerolíneas con horario previsto a las 18:36. Además, en horas del mediodía habrá una reunión de seguridad entre ciudad y nación para evaluar si continuarán los cortes preventivos en la zona de Plaza de Mayo. Entendemos que no habrá un gran festejo, pero debemos estar preparados ante la posibilidad de una concentración, afirmaron fuentes de la cartera de seguridad. Desde Casa de Gobierno, Rodrigo Jorge, Mitre informa primero.
2: Keir Starmer dejó su cargo como primer ministro de Gran Bretaña y asume el laborista Andy Burnham. Es el séptimo ministro en 10 años que asumió en Gran Bretaña, luego de que el rey Carlos III le pidiera en el Palacio de Buckingham la formación de un gobierno. Alerta en colegiales, buscan una boa de más de 3 metros que se escapó de una terraza. Piti es una boa que desapareció el jueves por la tarde tras escapar por la terraza de una casa. La familia aclaró que la boa Piti habituaba a tomar sol todos los días. Estamos en Bahía Blanca, en la 100.3, la térmica 4 grados, cielo nublado con niebla. En Capital Federal y Gran Buenos Aires, cielo cubierto. La temperatura 11 grados 2 décimos y la humedad 87%.
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0: 11 de la mañana, 8 minutos. Vamos, señores, que es lunes. Esto es nuestra mañana. Nos vamos a quedar hasta la una. Hay mucho más, ¿eh? Adri, camiseta, beso, beso.
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0: Amigo Diego Esteves.
2: Sí, señora. Bueno, el rating, ¿no? Excluyente del partido de ayer. Hay que decirlo, ¿eh? No fue el más alto, quizá porque mucha gente se reúne para ver el partido. El rating más alto fue el de Argentina, Inglaterra, tocando casi los 60 puntos de rating en el acumulado de Telefe, Teis Sports y DS Sports y la televisión pública, además de las plataformas que no se contemplan en lo que es el rating. Ayer hubo un rating, estoy esperando el consolidado, pero aproximado de 39 puntos para Telefe, sí, obviamente el segundo rating más alto de lo que fue este mundial. Teis Sports en 14.4 y la televisión pública en 4.3. Atentos con un dato, porque esto habla de lo que ha significado este fenómeno, me atrevo a decir, que obviamente casi monopolizado por Telefe. Cerró el mes de junio Telefe con más del 50% del share, es decir, más del 50% de la gente que vio televisión durante junio lo hizo en la pantalla de Telefe. Esto traccionado, lógicamente, por el mundial, y un promedio de 9.12 puntos de rating, alcanzando el mejor junio de los últimos 20 años y marcando un récord histórico de audiencia.
0: ¡Qué bárbaro! Increíble. Me encanta, me encanta. ¿Hacemos un toquecito con vos el himno de María Becerra?
2: ¿Digo? Sí, por supuesto. Dale. La elegida finalmente,
0: ¿les
2: ¿no?
0: ¿Les gustó, chicos? ¿Qué onda?
3: A mí me gustó, sí, a mí me gustó. La verdad que había que cantar sobria, frente a los ojos del mundo.
0: Me encantó el vestido que tenía.
2: Qué lindo vestido. ¿Eh? Sí, mi mamá me dijo, ay, le dijiste a la nena, mamá, es un partido de fútbol, le decía. Pero bueno, tenía razón, estaba muy linda, ¿eh?
0: Bueno, contame algo, dale.
2: Bueno, la previa, María Becerra, que estaba en España, lo habíamos dicho acá, había versiones respecto a la Sole, finalmente la Sole tenía un compromiso musical impostergable. Lali, que siempre rondaba porque había cantado la final de Qatar 2022, pero finalmente fue María Becerra, que, repito, estaba en España, se presentó en Big Sound España el sábado a las 5 de la tarde, hora española. Incluso le anticiparon la participación para luego tomarse un vuelo privado y estar muy tempranito para los ensayos en el Met Stadium de Nueva York. Así llegaba y así cantaba.

0: cantó. La verdad es que me gustó. Agus, se fueron muchos dólares para el Mundial. Bueno, impresionante, ¿no? ¿Eso todavía está bueno o está mal? Está mal, ¿no?
1: No está tan mal. No, a ver, todavía no hay datos oficiales, pero sí estimaciones de algunas consultoras y economistas que calculan que más de 50.000 argentinos viajaron al Mundial y gastaron alrededor de 500 millones de dólares entre alojamiento, traslados y otros consumos, con un gasto que calculan promedio de 10.000 dólares por cabeza. Hasta la final, el cálculo llegaba alrededor de 45.000 personas, pero se estima que viajaron alrededor de 6.000 solamente para el encuentro de ayer. En las próximas semanas van a estar los datos oficiales. Obviamente estos son, de vuelta, cálculos preliminares que hacen algunas consultoras.
0: Bien, gracias, Agus. Bruno tiene, después de la pausa, preparadas novedades judiciales, porque si bien entra la feria, evidentemente hay noticias que van a esperar a las autoridades de la AFA, Bruno, acá en Argentina.
2: Bueno, puede ser.
0: Bueno, y mientras tanto, Mercedes en un ratito desde Seiza nos va a contar cómo se está preparando todo. Atrás mío, detrás de mí, a ver, Bruno, ya que estás vos al frente, sí, contame, claro, por dónde viene el avión de la selección.
2: Bueno, está muy, muy cerquita de pasar por Jamaica. Mirá, ahí lo estamos viendo. Viene en la Argentina, esto por supuesto es el número de vuelo, Argentina 1971, es el avión Airbus 330 que está trayendo a la selección nacional. No sabemos exactamente qué jugadores vienen.
0: Hay
2: no
0: una está lista, la lista. Pero no sabemos si es oficial o...
2: Mira, bueno, yo estoy preguntando en AFA, sí, a ver si alguien me lo puede confirmar, bueno, oficialmente. Yo no me animaría a decirlo. Está pasando en estos momentos a la altura de Haití para que la gente se ubique. Uh-huh. Sí, estará llegando alrededor de las 7:06 de la tarde. No sé si querés que ahora hablemos del operativo de seguridad.
0: No, en un ratito.
2: O en un ratito, perfecto.
0: Porque también la engancho a Mercedes, que está en Ezeiza, y entre los dos nos dan toda la información para nuestros queridos oyentes. Adri,
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0: 11:15 de la mañana, Marcelo nos manda a la pausa, ¿no?
4: Así es, vamos, después vamos a hablar, pues se acabó el Mundial. Y ahora hay que volver a la realidad, chicos, así que se viene una fuerte editorial de Marcello Brunelli.
0: Ah, editorial.
4: Sí, vengo con todo, pero bueno, 11:15, vamos a una breve pausa y seguimos acá nuestra mañana, gracias.
0: Y no, chicos, se vayan porque lean Buonsanti con Horacio Pagani en un ratito, sigue hablando, bueno, desde allá él, desde acá lean, seguimos hablando de lo que fue la selección y de lo que viene.
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17: 11:20 en esta mañana, bueno, seguimos atravesados por lo que pasó ayer, así que en un ratito Leandro Buonsante con Horacio Pagani van a seguir analizando lo que pasó y lo que viene de cara a esta nueva etapa, este nuevo ciclo del seleccionado. Bruno Giacono, ¿qué me querés decir?
18: No, estoy pendiente de la información de Bruno reflexionaba okay. Que estén menos pendientes los países de las reacciones de los argentinos.
17: Sí, está bien. Muy bien.
18: Nada más voy a decir eso, ya estoy cansado.
17: Hoy seguimos con Marcelo.
18: Sí.
17: Muy bien.
18: Básicamente, aplauso. Gracias chicos.
17: Aplauso, Brunito.
19: Bueno, a ver, como habíamos contado, está en vuelo el avión de Aerolíneas Argentinas, el Airbus que está trayendo a los jugadores de la selección argentina. Hay una lista, nosotros estamos consultando en AFA, en el gobierno y en migraciones, tratando de averiguar exactamente quiénes se subieron al avión. Lo vamos a poner en potencial, pero estos serían los jugadores que estarían viniendo a la Argentina sin Messi y sin De Paul, que se quedaron justamente allí en Miami. Scaloni, Dibu Martínez, Julián Álvarez, McAllister, Lautaro Martínez, Enzo Fernández, Cristian Romero, Nicolás Otamendi, Paredes, Tagliafico, Montiel, Gio Lo Celso, Ezequiel Palacios, Lisandro Martínez, Nahuel Molina y Simeone. Obviamente, por supuesto, presidente de la AFA, Claudio Chiquitapia, eso está claro. Pablo Aymar, Walter Samuel, Luciano Anakis y otros, por supuesto, del resto de los trabajadores. Estas serían las personas que estarían viniendo a la Argentina. Ahora, el tema es el siguiente, que quiero ir a esta información concreta. Hasta ayer, por supuesto, tuvimos el mensaje del presidente de la Nación, Javier Milei, diciendo que el día que los jugadores decidan festejar, ese día iba a ser feriado. Eso prácticamente está descartado. No va a pasar. ¿Por qué? Yo te cuento lo que a mí me dicen desde el gobierno y desde la AFA. No hay intención de los jugadores de festejar. Solo pidieron ir desde el aeropuerto al predio de Ezeiza, nada más. Se evalúa un pequeño festejo, si es que se da en la zona de Ezeiza, nada más que eso. Y hay dos opciones. O los trasladan en colectivo desde el aeropuerto de Ezeiza hacia el predio de la AFA, con un fuerte operativo de seguridad de la policía bonaerense.
8: Por pista, por la parte privada y con la policía liberándole la zona hasta llegar a Ezeiza, son del aeropuerto al predio de la AFA, el famoso que posee en Ezeiza, 3 kilómetros. Llegan en 2 minutos.
19: 3 kilómetros. O la otra posibilidad, que no se descarta todavía, palabra final la tendrán los dirigentes y los jugadores, los pueden trasladar en helicóptero desde el aeropuerto de Ezeiza hacia el predio de AFA. Veremos cuál de las dos opciones prospera. Yo creo, me parece, que va a ser la de un traslado en colectivo para que por lo menos la gente los pueda ver más o menos desde cerca, ¿no?
17: Sí, ahora voy con Mercedes, que me banque un segundito. Digo, a mí me da la sensación, pero es una opinión absolutamente personal, abro a la mesa y no sé qué pensarán nuestros oyentes. No nos deben nada. O sea, todo el tiempo agradecieron el apoyo de la hinchada y demás. Claramente no están felices con lo que pasó, más allá de que reconocen que el proceso fue maravilloso. Recién lo escuchaba Diego acá, perdón, sí. No sé si lo querés decir al aire, sí, pero sí. Tiene que venir. ¿Cómo decías?
18: No, quizás no. Ah, bueno. Quizás no en ese tono, pero para mí sí, tienen que venir. Digo, es el cierre de una etapa. Me gustaría verlos. Es más, mirá lo que te voy a decir.
17: Ah, bueno, pero que te guste verlos.
18: Yo te digo, como hincha. Como ayer, a ver, el resultado ayer para los hinchas fue el mismo que para los jugadores de la selección y, sin embargo, coparon el obelisco y demostraron que hay un reconocimiento. Es decir, hay gente que lo reconoció.
17: Sí.
18: A mí me gustaría ver la imagen de los futbolistas, quizá la que no se vio en Qatar 2022.
8: Perdóname que me ponga en un lugar bastante,
17: y Adri bastante, también tiene postura,
8: bastante tibio, porque la verdad es que por un lado estaría buenísima como imagen, o como cierre de un ciclo que en realidad en algunos casos va a continuar, porque parece ser el final del ciclo de Scaloni y el de Messi, pero de muchos jugadores tienen vida útil en el seleccionado. Pero por otro lado no tienen ninguna obligación. Vos pensás que la temporada está terminando para ellos. Son seres humanos, hace 50 días que están encerrados en modo selección, necesitan vacaciones, estar con los hijos, con la mujer, comerse un asado con los amigos, tener un poco de libertad. Y aparte, hay algo que es fundamental. Si era campeón, volvía. Bueno, ahí está la diferencia. Que no soy campeón. El final del ciclo de Scaloni y el de Messi, pero de muchos jugadores tienen vida útil.

0: No necesito que vengan, no necesito que...
1: Igual no,
0: necesito que hagan lo que necesitan hacer ellos, que es descansar, como decía Leandro, es mucha presión la que tuvieron que atravesar, que descansen, que sean felices y que disfruten.
1: A mí me gustaría ver un cierre, quizás sea más adelante, en algún partido, y me gustaría ver una foto, aunque sea de Lionel Scaloni, recibiendo un abrazo, un reconocimiento de parte del presidente, que más allá de que sea libertario Javier Milei o sea Alberto Fernández, es el máximo representante del Estado argentino. Para dar un cierre, para dar un broche de oro a una etapa.
2: No creo que lo hagan porque...
1: A ver, ayer estaba el rey Juan Carlos.
0: Bueno, problema del rey.
1: Se abrazó con los jugadores. Un mensaje de civilidad.
3: El rey estaba porque salieron campeones. Déjense de joder. Diego, yo te pido de verdad, no pidas cosas que no van a suceder. ¿Qué tiene que ver Scaloni con Javier Milei?
4: Si hay algo que quedó...
3: Que vayan de vacaciones.
4: Si hay algo que quedó en claro durante todo este tiempo fue el intento de la selección de despegarse de cuestiones políticas. Y el propio Milei, a ver, cuando ofreció la Casa Rosada, también dijo, la pongo a disposición, yo me retiro.
0: Claro.
1: Igual entendamos que el presidente no es político.
4: ¿Qué tiene que hacer el presidente?
1: El presidente es un representante del Estado, no es el representante de un partido.
4: Pero ya el reconocimiento es del pueblo.
1: Crezcamos un poco también en ese sentido.
0: Pero no estaría pasando. Vos sabés que cada situación que se genera, cada palabra que se dice, cada declaración es tomada políticamente, claro.
5: Igual estaba mal la movida del gobierno, decir, mira, muchachos, ustedes tienen disponible esto, hay diferentes escenarios posibles, si ustedes quieren, bienvenido sea. Y de paso te tiramos un feriado, que ahí quizás, bueno, cada uno piensa lo que quiera.
0: No creo ya, porque por esto mismo que estamos contando.
5: No tiene ganas. Te das cuenta en el semblante ayer que ya está, listo.
6: Sí. Muy cortito, Mariel. A ver, la información que acabamos de dar es, digamos, la información que tenemos ahora. Esto puede cambiar, obviamente. Tal vez los jugadores después cambien de parecer y quieran festejar, no lo sé. Pero lo que nos dicen es, hoy no hay intención de festejo alguno por parte de los jugadores.
0: Está Mecha ahí en Ezeiza, Mercedes. Buen día, ¿cómo va?
7: Hola, buen día. Acá frente al predio de la AFA, viendo por lo menos entre policías y gente que estudia en la policía, te digo que son entre cadetes de la Bucetich, son alrededor de 2.000, alrededor de el predio de la AFA, para que la gente no salte y entre al predio, una cosa insólita, porque estamos todos muertos de frío, imagínate, hasta que estar hasta la noche. Bueno, y la gente entusiasta que ya se acerca acá, está esperando a los jugadores. Hay un chiquito divino jugando al fútbol que no sabe lo que juega. Tiene 4 años con una bandera gigante que dice Argentina, que dice gracias por hacernos felices. Acá tengo a tu mamá. Hola, buen día. ¿Cómo te llamas?
8: Hola, buen día. Me llamo Carolina, me dicen Beba y soy de Moreno. Venimos a hacerle el aguante a la selección porque lo dieron todo. Orgullosa de la selección, orgullosa de mi Argentina y vamos por mucho más.
7: Qué lindo lo que decís.
8: Gracias, gracias.
7: Divino tu hijo.
8: Gracias.
7: Lo que juega es nuestro futuro Messi.
8: Ay, ojalá.
7: Gracias, Bueno, vos sabés que hay mucha gente en la autopista al costado. A ver, mira, hay gente que también se viene a hacer, gente que viene a vender, por ejemplo, señor. Hola, buen día. Decime tu nombre, ¿de dónde venís?
9: Eduardo, de Burlingame.
7: ¿También viniste a hacerle el aguante a la selección?
9: Por supuesto, como todos.
7: ¿Qué pasó? ¿Hacerse unos quesos?
9: Exacto. Algo de gaseosas, agua, sanguchitos.
7: Buena idea, ¿eh?
9: Bueno.
7: ¿Qué tenés para decirle a los jugadores?
9: Y agradecerles por todo lo que han hecho. Bueno, se llegó hasta ese punto, pero igual, agradecido.
7: Gracias, un gusto. Bueno, acá hay otra señora que también vino con una camioneta que vende café. Y vino un churrero, que ¿sabes cuánto? Había tantos policías que le vende a los policías. Ya se había hecho 100 lucas.
0: ¿En serio?
7: Sí, y fue a buscar más churros porque vende la docena a 10.000.
0: Claro, bueno.
7: Y bueno, se fue buscando en bicicleta por la autopista a buscar más churros.
0: Qué bueno.
7: El que quiere laburar en este país labura, ¿eh?
0: Qué bueno,
7: porque
0: sí,
7: el tipo muerto
0: sí,
7: de frío,
0: bueno, bien por el
7: pero
0: churrero.
7: 100 lucas en un ratito y ahora fue y volvió. Iba a una panadería, se la vendían y volvía.
0: Bueno, Mecha, seguimos con vos en cualquier momento a la espera de novedades, ¿eh? Gracias, amores.
7: Dale, estamos esperando. Yo estoy esperando a Scaloni, que es tan lindo.
0: Ah, ¿viste?
7: A ver si lo puedo ver en vivo y en directo. directo.
2: Ayer lo queríamos consolar todas, ¿o no? Cuando
7: ay,
2: lloraba.
7: No, y cuando llora garpa el doble.
2: ¿Viste cuando hace pucherito?
7: No. Ay, no, es divino, es tremendo.
2: Nos despertamos.

0: toda esa cosa, ¿no? Acá
1: es el lo siento, ¿viste?
2: Es el hombre perfecto. No, no, yo le pido disculpas a su mujer y encima chacarera.
0: No, bueno, claro. No, pero la mujer sabe, lo hacemos, o sea, nadie se va a meter ahí. No, tipo,
1: se,
0: vale,
1: se pueden
0: ¿no?
1: calmar, chicas. Bueno, bueno. Cálmense. Es en broma.
0: Un beso a Mecha.
2: Cariños a todos, hasta luego.
0: Estamos cerca del Info, pero los saludo a Horacio Pagani. Nos vamos al Info y después les prometemos Lean Bonsante, con él más análisis y más de lo que viene. Dale, Horacito.
3: Hola, ¿cómo estás? Hace una hora que estoy.
0: No, no, no mientas, se cortaba.
3: Sí, una hora.
0: Sí. Se iba cortando, me dijiste.
3: Sí, ahora no se cortó más. Y ya escuché a todos a los que hablaron de...
1: Después no le pidas a Maril que te ayude con el home banking, ¿eh?
0: No, para. Andrés me dijo, nuestro productor, que tengo que ir al Info. ¿Me bancás o no?
3: Bueno, si querés algo a la noche. No. Mientras tanto...
1: Dale, quédate y salí con Anhelo a las 11.
0: No, espérame, espérame. Dale, dos minutitos. Adri...
4: Vamos con...
0: Sí, al Info, dale.
4: Ah, bueno, vamos directamente. 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

0: cielo cubierto en Capital Federal y Gran Buenos Aires, la temperatura 12 grados 3 décimos. La selección sin Messi en vuelo a la Argentina. El Airbus A330 de Aerolíneas Argentinas, con parte del plantel subcampeón del mundo, despegó a las 7 del aeropuerto JFK. Se calcula que alrededor de las 19 llegará a Ezeiza. Messi y otros jugadores de Europa no forman parte del vuelo con destino a Buenos Aires. También viajan Scaloni y su cuerpo técnico, directivos y familiares del plantel vuelven en otro vuelo charter. Festejos trágicos de la final. Un joven murió decapitado y otros tres sufrieron heridas por manipular pirotecnia en un mortero tras el partido de ayer. La explosión fue en la zona oeste de Neuquén. Estamos en Resistencia Chaco, en la 90.7, 15 grados 1 la temperatura, cielo cubierto con llovizna. En Capital Federal y Gran Buenos Aires, cielo cubierto. La temperatura 12 grados 3 décimos y la humedad 83%.
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1: Horacio Pagani, está Lean Bonsante acá, lo hicimos quedar para que, bueno, ustedes sigan con los análisis y además con lo que se viene, Horacito. ¿Cómo estás?
2: ¿Cómo te va, Marielita?
1: Bien, mi vida, bien. ¿Dónde estás vos ahora?
2: Estoy en el hotel, me despertaron tempranito, para acá hay una hora menos. Uh-huh. Y estoy en este momento estoy en el baño de la habitación. Mirá. Para no tratar de despertar a...
1: Bueno, te queremos escuchar, Horacio, y acá está Lean, con él vamos a ir también pimponeando qué se viene, ¿no? Sí. ¿Este fue el cierre de una etapa, crees vos?
2: Sí, claro, el tema es lo que se ve. Yo digo que no soy de los tiempos en que el fútbol era una cuestión de los futboleros. Esto se ha transformado en una cuestión nacional y todo el mundo opina y dice, porque es cierto que se produjo un efecto dominó con esta selección. En otros tiempos, bueno, pasaban estas cosas, había alegrías, tristezas, pero era reducida a la gente que estaba cerca del fútbol. Ahora todo el mundo opina y todo el mundo dice y todo el mundo llora y todo el mundo se festeja, porque en la Argentina todo se toma de otra manera, ¿no? Escuchaba a tu compañero que hablaba desde Madrid. En ningún lado se hace de esto una cuestión nacional de tristeza o de alegría suprema. Verdaderamente la selección dio todo lo que podía dar. Esta selección que vino en malas condiciones, porque vino con muchos jugadores lesionados porque ya no había tiempo. El Mundial viene muy de los torneos, incluso de los torneos europeos, y los jugadores llegaron varios lesionados que se tuvieron que recuperar durante el proceso este. Y la selección argentina verdaderamente no jugó bien ningún partido, salvo esos arrebatos de guapesa y que dieron la talla en los últimos minutos de tres partidos consecutivos, especialmente contra Inglaterra, que era el partido para ganar. Ese era el partido para ganar por toda la rivalidad que existe con Inglaterra, por temas hasta morbosos. Y Argentina lo ganó en los últimos minutos. Y también ganó en los últimos minutos su partido con Egipto, que era un partido ya perdido, que ya perdía 2-0, y también milagrosamente se ganó en los últimos minutos. Y también se ganó el partido con Suiza, que parecía un partido accesible, y se ganó con muchísimo esfuerzo. Y estos mundiales tienen la característica lógica de que cuando los hacen con tantos equipos, 48 equipos, los primeros partidos, cada vez paso dan todos, se juegan cada 7 días, 6 días, y los últimos, los importantes, los definitivos, se juegan cada 4 días. Y entonces la selección estaba totalmente quebrada, esta selección no tenía rédito, verdaderamente.
3: Aparte, Horacio, ¿cómo te va? Hay una cuestión que en un deporte tan poco lógico como el fútbol, por suerte, que es ilógico, de alguna manera se dio una lógica ayer, ¿no? El equipo que venía jugando mejor, que fue campeón olímpico, porque hay muchos jugadores que fueron campeones olímpicos en París, que jugaron para España ayer, campeón de la Eurocopa, subcampeón de la UEFA Nations League, que la perdieron en realidad por penales contra Portugal, un equipo que le hicieron un gol en 8 partidos, sin la necesidad de meterse atrás, porque es un equipo que defiende alto, con los centrales casi jugando en la mitad de la cancha, que no te deja tener la pelota, porque no es que Argentina no pateó el arco, porque no había manera de patear el arco, si no, España no te regala una pelota, con lo cual, yo creo que ayer futbolísticamente fue bastante barato el 0-1 para Argentina, haber llegado a la larga, creo que fue casi un milagro en términos deportivos.
2: Es verdad, pero justamente España era el rival que mejor le venía a Argentina en buenas condiciones para disputar el partido, porque España es como un espejo de la idea y de la manera de jugar de Argentina. Esto de tener la tenencia absoluta de la pelota es algo que siempre se trató de imponer en la selección argentina. La formación que dio Scaloni antes de partidos, sacando a Paredes y sacando, dejando al mismo equipo que había terminado el partido con Inglaterra y no el que había empezado, ya daba la sensación clara de que le iba a dejar manejar la pelota, como le dejó manejar la pelota, porque los españoles manejan la pelota con una gran habilidad, pero siempre y cuando el rival no se lo impida también. Entonces, Argentina jugó el partido dando muestras de que era un equipo totalmente vencido, y no me gustaron algunas acciones de cierta violencia que se quisieron imponer al principio, como se veía que la situación era difícil porque España juega bien pero sin profundidad. Vos viste que le falta el punch del cambio de ritmo a este equipo, sin ningún tipo de dudas. Después se mataron varios tiros al arco y respondió bien el Dibu, salvo un par de vacilaciones, un par de rebotes que dio. Respondió bien, pero ellos no tiraron tampoco tanto, porque es un equipo demasiado adormilador. Bueno, sé la palabra que inventé ahora. Te hace dormir. Con tanto dormir, te hace dormir y te duerme, tocando la pelota. Pero le faltó el cambio de ritmo, y el pibe Yamal hizo dos o tres gambetas y nada más.
1: Bueno, ¿no? Pero ahí lo de Tagliafico fue maravilloso.
3: Además, a mí Yamal, me parece, Horacio, no llegó en el mejor punto de cocción desde lo físico. Estuvo dos meses desgarrado, un desgarro enorme. El Mundial lo arrancó de suplente, fue jugando de a poco hasta que engranó. Para mí no llegó 10 puntos, sí, por suerte para Argentina, ¿no?
1: Uh-huh. Está Dieguito, acá este vez que te quería hacer una pregunta. ¿Qué haces,
4: Horacito querido? Te escuchaba atentamente. ¿Quién? Ayer en... Diego soy. Te escuchaba ayer atentamente, bien, en tus redes, el análisis que hacías. Dos preguntas te hago. La primera, con los cambios de Scaloni, tanto en el partido contra Inglaterra como en el de España, ¿deshizo los cambios que había hecho, sorpresivos, pero los tuvo que deshacer en las dos situaciones? ¿Fue error de Scaloni o fue que justamente el plantel estaba mermado? Y lo segundo, sobre el futuro de Messi y Scaloni.
2: Yo digo que los cambios que hizo, lamentablemente, ayer Scaloni, fueron todos obligados por las lesiones. Se le lesionaron los dos marcadores centrales. Después, bueno, no pudo sacar a Tagliafico, que estaba también lesionado. Y el problema es esto, que las lesiones y las circunstancias del partido le impidieron hacer los cambios tácticos que él debía hacer. Seguramente él quería poner a Lautaro en el segundo tiempo, pero él se quedó sin cambios los 20 minutos del segundo tiempo, porque tuvo que usar una ventana que por ahí pudo haberlo evitado, de evitar de la ventana de la salida a los 44 minutos del primer tiempo, cuando salió Lisandro. Por ahí lo podía haber evitado, y entonces hubiese tenido la posibilidad de tener más chance de tener otra ventana para hacer otro cambio. Pero bueno, a veces en esas circunstancias se puede esperar un minuto y ver qué pasa en el vestuario, y entonces te ahorras una ventana, ¿no?, de cambios. Uh-huh. Pero de todas maneras se tuvo que hacer los cambios innecesariamente que correspondían por el partido, y no pudo hacer los cambios que él hubiera querido para cambiarle la modalidad de equipo. Uh-huh. Pero insisto, este equipo está destruido cuando entró a la cancha. Messi jugó todo el partido parado. Vos te imaginas que a los 39 años jugar tres partidos con suplementarios cada cuatro días, jugó en ocho días, jugó tres partidos, dos con suplementarios.
1: Sí.
2: Entonces, es una cosa que es demasiado para todo el esfuerzo que hizo maravillosamente Lionel.
1: Horacio.
2: Que además hizo 8 goles, sí.
1: Sí, y bueno, y a mí me parece que se tendría que haber llevado el premio, pero bueno, no pasó. Escúchame, con Lean acá, quiero el cierre de ustedes porque tengo que mandar a la pausa. Respecto de lo que va a pasar, ¿o qué crees que debería pasar con Scaloni? Bueno, y con Messi, ¿no? ¿Para vos debería continuar? ¿Cómo lo evaluás?
2: Messi. No, pero Messi llegó a este Mundial imprevistamente, porque él dijo que se preparó oficialmente y se preparó especialmente para llegar al Mundial. La carrera, y en la selección lo anunció él el día anterior, en esa en ese despacho, ese
1: posteo, sí.
2: Ese posteo que mandó, ya ahí hizo su despedida claramente de la selección. Sí, se despidió, agradeció a todo el mundo antes de jugar el partido, diciendo que saliese el partido, iba a bueno, nada, no dijo nada, pero decía todo ahí.
1: ¿Y
2: Scaloni? Y hasta ahora, tanto él como el presidente de la AFA estaban en la idea de que continuara el proceso. Pero siempre se habló antes de que ocurriera este golpe. Verdaderamente fue un golpe fuerte, perder una final, todo el mundo agradecido. Yo creo que nadie le puede reprochar nada a esta selección, que tuvo un ciclo brillantísimo, pero cambian las condiciones, porque hay que reconstruir este equipo. Y una cosa es hacer esto que hizo Scaloni desde la nada, siendo un tipo sin ningún antecedente, hizo este milagro de esa formación que duró como 8 años, que ahora reconstruir no es fácil, es lo mismo, lo dijo, es muy difícil la situación. Nunca dirigió un equipo de club, tal vez tenga la oportunidad de dirigir un equipo de club, que es un trabajo diferente al del seleccionador. Ya se había tomado tiempo una vez que dijo que tenía algunas dudas hace unos meses. Creo yo que se va a tomar un tiempo largo para ver si sigue en la selección. Y a mí me da la impresión de que se va a terminar así.
1: Besito, Horacio. Gracias, amor, y que tengas buen regreso.
2: Muchas gracias, querida. Saludos a todos.
1: Horacio Pagani, y cierro con Leandro Bonsante, que lo dejamos ir. Sigue trabajando este chico, pero bueno.
3: La lógica del tema Messi, Mariel, sí, es sí. Que haya sido el último mundial. Esa es la lógica. Sí. Viniendo de, hablando de Messi, yo preferiría esperar primero que hable él. Yo pensé que él iba a hablar ayer en zona mixta después del partido, no lo hizo. Quizás algún tipo de posteo, algún anuncio. Lo cierto es que Messi tiene vida útil como jugador de mínima hasta el 2028, que es el año que tiene el contrato firmado con el Inter Miami.
1: ¿Y qué crees que pasa con Scaloni?
3: Con Scaloni vi un tipo quebrado ayer. Un tipo quebrado por la emoción y porque sabe que para él más no puede hacer. Que en diciembre se termina el contrato. Yo digo, si él tiene decidido irse, ¿no? ¿No es mejor ahora?
1: El retiro con gloria, ¿no?
3: No, pero no porque la vaya a perder la gloria, porque la verdad que a Argentina, no. De acá a fin de año, lo único que le quedan jugar son partidos amistosos. Pero si vos tenés decidido irte, puedes interrumpir el contrato ahora, decirle a Chiqui gracias por todo, un ciclo maravilloso, puerta abierta, bien, pero dejarle el lugar para que la AFA también tenga la posibilidad de ir maniobrando la sucesión, si el que tiene definido salir. Ahora, lo que yo creo que la AFA va a agotar la instancia, que Scaloni siga hasta el 2030, porque antes del Mundial había conversaciones para renovar hasta el 2030.
1: A mí me encantaría que siga, pero cuando digo retiro con gloria, viste que, él va a tener un equipo en el que no va a estar Messi, y como él mismo dijo, ¿no? Pero gané todo.
3: Argentina jugó muy bien con Messi, y todavía tiene una camada de jugadores espectaculares, como vigentes y con futuro.
4: Incluso en la eliminatoria, cuando jugó sin Messi, lo hizo muy bien.
3: Sin embargo, en el Mundial, si no era por Messi, Argentina quizás no hubiera llegado donde llegó. Yo creo que lo de Messi hay que esperar, y lo de Scaloni también, porque quizás él ayer habló con la emoción, ¿no?
1: Claro.
3: Después baja y capaz dice, bueno, sí, veníamos hablando que hasta el 2030 me quedaba. Bueno, me quedo.
4: Tiene un plafón de legitimidad enorme.
1: Total, pero bueno. La vida, chicos, seguimos en modo mundial. Nos encanta esto a pesar del día después.
3: Pero ya esta semana vuelve el campeonato, la Copa Sudamericana.
1: Ya vuelve.
3: El par nuestro de cada día.
1: Ahí está. ¿Vendrá Paredes el partido jueves, no?
3: Yo creo que los jugadores que vuelven al fútbol argentino, y como el fútbol argentino comparado con Europa, vuelve mucho antes por un tema de calendario, tienen la, entre comillas, libertad de tomarse 4, 5, 7, 10 días para bajar un poco, tomarse vacaciones, regenerar y volver a jugar. Ahora, si de pronto vuelve Otamendi y baja hoy y le dice a River, che, loco, el sábado, yo quiero estar con Barraca Central. Y Cobé dice, y sí, la verdad que lo tira la defensa fue un desastre, vení. Si Paredes dice, pará, yo jugué un mano a mano de playoff de Sudamericana contra O'Higgins. Boca no se puede quedar afuera de la Copa, ya se quedó afuera de la Libertadores. Le dice al Vasco Rorrena, estoy, Dependerá de las ganas,
1: claro,
3: del jugador.
1: Claro. Tengo que ir a la pausa, pero mirá, lo vi a Brunito ahí y me acordé del posteo Rosario Central, que se armó lío. Hasta Quirno, hasta el canciller Quirno le respondió en redes. Vos que sos hincha, por eso te pregunto.
5: No, mirá, te voy a dar información. Consulté en el club para ver qué es lo que había pasado. La respuesta que me dan es que se eligió una foto en la que estuviese Lo Celso, que es nuestro representante. No se buscó ni recortar a Messi. Es más, me aclararon esto. No hubo ni edición ni recorte sobre la foto. Se buscó la única foto en la que jugó Lo Celso, que fue versus Jordania. En Messi, ese partido no estaba Messi.
1: Es más,
5: te agrego esto, pregunté. ¿Fue una orden directa? Cierro con esto y ya les dejo para que me digan lo que tengan ganas.
1: Pero, pobre, lo agarramos él, que es hincha de Rosario.
5: Pregunté directamente para saber si hubo una orden, no, de presidencia, digo, de Gonzalo Belloso, de Carolina Cristinciano o de algún dirigente, de sacar a Messi y a Scaloni, y me dicen que absolutamente no. Fue solamente una decisión de poner una foto de Lo Celso, nada
1: más. ¿Vos, Leita?
3: A mí me hizo ruido no verlo a Messi y a Scaloni, pero son banderas que están identificadas con Newell's, y en Rosario sabemos que la pica Newell's central está bien.
1: Claro.
3: Ahora, si el argumento de central es, yo puse esa foto porque el único jugador de la casa canalla era o es el mono Lo Celso y estaba en esa foto justo un día que Messi no jugó, bueno, yo el argumento te lo tomo. Después te queda a cada uno si le gustó o no le gustó el posteo. Porque hoy vos con una imagen podés hacer magia.
1: Claro, vos ponés si con IA, lo podés agregar a Lo Celso.
3: O hacer un buen fotomontaje y lo podés poner a Messi, si querés, que es la bandera del seleccionado. Pero
6: al
3: bueno.
6: revés. Adri,
7: es un posteo que me causa mucha gracia. Dice, primero, felicitaciones a España. Segundo, estuvimos cerca. Tercero, le ganamos a los ingleses. Y cuarto, Francia.
1: Gracias, Lean.
3: Un placer,
1: Gracias, Leandro Bonsante, que nos hizo el aguante durante toda esta mañana. 11:49, 1 y la pausa. Y hasta la 1 nos quedamos con Agus. ¿Y cuánto ganó el seleccionado por este subcampeonato? Más cuestiones de Diego. Anda una boa suelta en algún lugar de ciudad.
5: Cuidado, Lean, ahora cuando salís.
1: Ah, chicos, te digo.
3: ¿En qué lugar de la ciudad?
1: Y viene Marcelo Bonelli, que también tiene el Día del Amigo
8: Sí, tenemos mucho saludo del Día del Amigo también.
1: Claro. ¿Eh?
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1: ¡Ay, ya!
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0: casi las 12 del mediodía, señores, en la República Argentina. Estamos, con una mañana lluviosa, en realidad medio como gris, ¿no? Bueno,
1: media tristona, ¿no? Vamos a decirlo, hay que decir la verdad. Pero estamos tristes, más allá de estar agradecidos, y encima hay que volver a la realidad, se terminó el Mundial.
0: Escucha, podemos contrarrestar con los saludos del Día del Amigo que llegan en un ratito, ¿eh?
2: Ay, qué lindo, hay que saludar.
1: En minutos se viene, tenemos distintas opiniones políticas, y de distintos artistas con los saludos del Día del Amigo, minuto nada más, total.
2: 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Sí. Máxima de 13 grados, está la probabilidad de lloviznas por la tarde, mañana martes, mínima de 10, máxima de 14, con lloviznas por la madrugada y después todo el día cielo nublado. 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
0: Excelente. ¿Vamos con los saludos o con lo que tiene que ganar la selección?
1: Vamos con los saludos. Dale, festejando el Día del Amigo, recibimos a Mauricio Macri, que está contento de festejar volviendo de Estados Unidos, porque estuvo Mauri mirando el partido. Bueno, buenos días, ¿qué tal?
0: Hola,
1: ¿qué tal?
0: Hola, presidente, ¿cómo le va?
1: Mariel, Adriana, Bruno, Agustina, todo el equipo, bueno, la verdad que... We will rock you singing. Hoy es un día muy especial, quiero celebrarlo con la gente del PRO, con Pato Bullrich, con el Colo Santilli, con Toto Caputo. Eso sí, me pidieron de juntarnos tempranito, Mariel, porque después se tienen que ir todos a festejarlo con sus amigos y La Libertad Avanza. Pero bueno.
0: El único que más o menos le queda ahí es Santilli, pero
1: sí,
0: bueno.
1: Sí, totalmente. Mauri, me dicen por cucaracha que está Juan Román Riquelme también.
0: Ah, está felino.
1: Bueno. Buenos días.
0: Hola.
1: Buenos días a todos. Riquelme está felino. Quiero decirle que...
0: debería.
1: Bueno, yo estoy feliz porque este es el Día del Amigo. Y lo voy a celebrar tomando mate y asado con el Chelo Delgado, con Chicho Siesta. Pero eso sí, no vamos a brindar, ¿no? Porque desde que soy presidente en Boca nos quedamos sin copa. Claro. Terrible, es duro, ¿eh?
0: Sí.
1: Y además, bueno, la realidad es mucho equipo, ¿no? Que termina la Mundial y tenemos que vernos tete a tete con la cara de los distintos equipos. Empezás a sufrir con Racing, vos Bruno con Rosario Central, Mariel vos con Boca, la chica también, así que... me dicen que está también Luis Ventura.
0: Ah, mira, Luisito, feliz día.
1: Así es, gracias, Totita querida. Gran amiga, ya te va a llegar otro Martín Fierro.
0: Ah, mira.
1: Lo estoy gestionando, Bueno, acá me mandan distintos mensajes. Gracias, Bueno, mi celebración del Día del Amigo va a durar 30 segundos, chicos.
0: Bueno.
1: Porque tengo menos amigos que Donald Trump. Eso sí, el día del enemigo tiro la casa por la ventana. Para todos aquellos odiadores.
0: Qué bárbaro.
1: Seguimos, me dicen que está Axel Kicillof.
0: Ah, mirá, el gobernador. Bueno,
3: muy buenos días. El Día del Amigo es un gran día para Leslas y los bonaerenses, bonaerensos y bonaerensas.
0: Claro, le mando un saludo a Cristina y Máximo.
3: Yo quiero decir que vamos a celebrarlo con un montón de amigos que no tenemos, porque somos amigos de lo ajeno, Y como en el kirchnerismo cada vez tengo menos amigos, voy a crear el impuesto al Día del Amigo, Todo lo que lo festejen me van a tener que pagar con un amigo.
0: Eso está mal.
3: Eso es lo que vamos a hacer en la provincia
0: de
3: Buenos Aires.
0: Con un amigo le van a pagar.
3: Así
0: para
3: es.
0: Que usted gane.
1: Sí, bueno, a ver si nos pagan con algún amigo que esté en NACA, ¿no? Como Izarralde y demás, ¿no? Dejamos la perorata de lado.
0: Marce, me dijeron que tenemos un saludo muy especial antes del info.
1: ¿De quién?
0: Del presidente.
1: Ah, está el presidente.
4: Digamos... Buen día.
0: Buen día.
4: Digamos, para mí el Día del Amigo es muy importante.
0: Mira.
4: Porque mis mejores amigos son Conan y sus hermanos.
0: Ay, qué lindo.
4: Así que lo voy a festejar en un perrotero.
0: El mejor amigo del hombre, chicos.
1: Sí.
0: Claro.
1: Dicen que el perro es el mejor amigo del hombre.
0: Ajá.
1: Pero el gato nunca le va a decir a la policía dónde está la droga.
0: ¡Clarísimo remate! ¡Tremendo! Vamos a las noticias, 12 del mediodía.
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0: Llega el nuncio apostólico a la Argentina. Se trata de Monseñor Michael Banagh, quien esta semana ajustará detalles de la visita del Papa León a la Argentina en noviembre. Los campeones del mundo llegaron a España. El momento álgido de la celebración se vivirá en Cibeles, donde se ha instalado un escenario donde actuarán, entre otros, Aitana y Lola Índigo. Estamos en Bahía Blanca, en la 100.3. La térmica 5 grados 2. El cielo nublado. Aquí en Buenos Aires, cielo cubierto, temperatura 12 grados 3 décimos, humedad 83%.
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7: Cantamos un poquito de...
8: Yo sé esta parte nomás, Yo sé la primera oración.
7: Sí, es verdad, yo tampoco sé mucho. Bueno, después buscamos la letra y ya. Mediodía, pasaron 7 minutos del mediodía. Esto es nuestra mañana, nos quedamos hasta la 1. Veníamos prometiendo, y Agus va a cumplir. ¿Cuánto gana o ganó ya la selección argentina por el subcampeonato, Agus?
9: Bueno, la selección cobrará 33 millones de dólares. Son 9 millones menos que lo que recibió luego del triunfo en Qatar en 2022, cuando el premio en ese momento había sido de 42 millones de dólares. España se queda con 50 millones de dólares. Este dinero sale de un fondo récord de la FIFA de 727 millones de dólares para esta edición. Mira. Es el número más alto que se destina a premios en la historia de los mundiales. Déjenme hacerles una aclaración respecto al tema que tratamos antes cuando hablamos sobre la salida de dólares, que no añadimos nada del impacto que tiene esta salida de dólares, claro, de argentinos que viajaron.
7: Yo te preguntaba si era bueno o malo, porque bueno, siempre se critica ese famoso dólar turista que se lleva, ¿no? O que los argentinos utilizan para viajar o para ir de
9: vacaciones. Bueno, ¿qué dicen los economistas y algunas consultoras? Que esta demanda adicional no habría impactado de forma significativa en la cotización del dólar, ni tampoco lo haría por delante, dado que representa, estiman, entre un 5 y un 7% del déficit total que se estima para este año, que estaría en torno a 7 mil millones de dólares, hablando siempre, claro, de ese balance entre los dólares que salen por turismo y los que entran al país. Solamente para referencia a ustedes, en los primeros 5 meses de 2026, entre enero y mayo, el déficit por los consumos en el exterior acumuló más de 4.100 millones, con lo cual estos 500 millones sería una parte ínfima, ¿no? Y además ahora hay que tener en cuenta que si bien están las vacaciones de invierno por delante, esta semana y la próxima en la ciudad de Buenos Aires, después se espera que baje estacionalmente la demanda. Y lo último, mucha parte de estos gastos se cubren con dólares propios, con lo cual no habría un impacto directo en la Reserva del Banco Central.
7: Muy bien, me quedé pensando en los 33 millones de dólares. Entiendo que irán parte a cubrir, digamos, toda la logística y todo.
9: ¿Cómo se reparte?
7: Claro, ¿cómo se reparte? Vos sabés que escuchaba al profe Salorio el otro día en un corte que me apareció, digo, que bueno, ganó con la selección de fútbol sub-20, 5 mundiales y 3 sudamericanos en esta categoría. Estoy buscando información porque no recuerdo si es así, pero es lo que figura en su sitio. Y contaba que cuando la AFA estuvo intervenida, yo no me acordaba, Nacho, en qué momento estuvo intervenida, 3 meses, creo que contó en
10: cuando fue la cuando comisión interventora, ¿cómo era el nombre? No me acuerdo,
11: pero ¿te acordás que
10: normalizador?
7: Ahí está.
11: Que Messi se había quejado con el Kun Agüero en pleno vuelo, que no salía al vuelo para la selección, toda
7: bueno,
11: esa época.
7: Él cuenta que durante esa intervención, no sé si fue el mismo Salorio o alguien que lo llame, le dice, che, mirá, Leo, acá la gente no está cobrando, ¿no? O sea, pero la gente que es del predio de Seiza, por eso dice que lo aman, entre otras cuestiones, le dijo, déjame ver. intento resolverlo. Y en una hora, la plata para los sueldos apareció en la cuenta. Eran no sé qué cantidad de millones de pesos. O sea, los puso él de su bolsillo y después habrá arreglado, ¿no? O no lo sé, no contó el desenlace. Por eso, porque claro, digo, todos los premios son importantes para eso. Uno piensa que es que los jugadores se los llevan. Ah, y después contó que uno de los premios o de esos campeonatos se había repartido justamente entre todos los integrantes.
9: Sí, claro. Eso. No va todo para el plantel, sino para todo el resto del equipo que acompaña.
7: Exacto.
10: De los 33 millones de dólares que le corresponde a la Argentina, el 40% va para los jugadores, cuerpo técnico y todos los que trabajaron con el plantel.
7: Claro.
10: Médicos, utileros, camilleros, los masajistas, etcétera, etcétera.
7: Total. Gracias, chicos. Diego, voy contigo porque después se viene la feria judicial y eso, así que Bruno nos va a poner un poquito al tanto de qué pueden pasar con las causas en estas dos semanas. Pero el espectáculo sigue.
11: Exactamente.
7: ¿Te preocupado? ¿No vas a contar algo feo o no?
11: No, feo. Sí, preocupante porque fue algo que sucedió minutos después de que terminara el partido y tiene que ver con Wanda Nara, que había ido a hacer una acción comercial con su hermana y con otras celebridades. Y en ese mismo momento, durante el partido, le robaron en su casa que queda a las afueras de Milán, una de las casas que le quedó producto del divorcio de Mauro Icardi. Estaban allí sus 5 hijos, estaba su mamá.
7: Ay, no.
11: Relató ella a través de su cuenta de Instagram que entraron 3 personas armadas a robar, que incluso sus hijos lo vieron, que los encerraron a ellos 5 y a la madre en el baño junto a otros empleados. Y que, bueno, le desvalijaron lo que es la habitación de ella con, sabemos, tenía carteras carísimas, joyas, y lo peor es que se llevaron toda la documentación de los hijos, por eso están viajaron ya de urgencia, tanto Wanda como Maxi.
7: Como que parece que hubieran sido enviados, ¿o no?
11: Sí, a ver, lo que
7: ¿por
11: ella...
7: ¿Por qué te llevarías, o sea, entras grupo comando, armado, un horror con las criaturas, pobrecito, ¿por qué te lleva el documento?
11: Con una ocasión, lógicamente, con un timing preciso, porque
7: horrible.
11: Todo mirando la final del Mundial, pero bueno, quizá uno supone que estaba dentro de alguna de estas carteras carísimas.
7: Claro.
11: Y bueno, y le sustrajeron la documentación. Están viajando, ya viajaron, mejor dicho, Wanda y Maxi López para, bueno, hacer toda la documentación y, lógicamente, contener en primer lugar a sus hijos, ¿no?
7: Qué horrible. Mira, yo pensé que esas cosas, bueno, uno piensa, no sé, es el prejuicio, no pasaban en determinado lugar.
11: En Italia hay videos de golpes comando a
7: igual
11: a la portadora de
7: Cabo Grande. Una mansión, o debe ser una mansión, uno piensa por ahí que está en una zona, ¿no?
11: Sí, Galiete, creo que es la zona, unos 40 minutos de Milán, es una casa de campo, en una zona obviamente privilegiada, como todas las casas que tienen, tienen otra en Lago di Como que le quedó a Wanda Nara, repito, producto del divorcio.
7: ¿Contó si los nenes están bien? Pero al final te pregunto.
11: Sí. Bueno. Están bien, lógicamente traumados, porque, repito, vieron a los 3 individuos que entraron, con armas en mano, y bueno, cualquiera que ha pasado por esa situación sabe.
7: Sí, bueno, cosas que pasan del Mundial. Ayer parece ser que muchos famosos apostaron por la selección argentina, literalmente hablando.
10: ¿La gastaron, decís?
7: Sí.
11: Hay uno que perdió fuerte.
7: ¿Qué pasó?
11: Es Drake, lo tenés, el rapero y productor canadiense, que ya había apostado otras veces por la Argentina. De hecho, en la final del Mundial de Qatar apostó $1,000,000 y le fue bastante bien porque ganó Argentina por penales. Y bueno, en esta ocasión apostó $1,500,000.
7: Pero para, lo contó él.
11: Por Argentina, sí, compartió el comprobante en sus redes sociales. Bueno, esta vez no le fue muy bien.
7: Él sabía que podía pasar.
11: Eligió creer y bueno. Claro.
7: Igual lo rebancamos, ¿eh? Lo rebancamos y lo vamos a aceptar cuando venga. Hay muchos otros que no.
11: Ah, ¿hay otros que no?
7: No.
11: A ver, hagamos la lista.
7: Con Agus estamos, no sé, Adri, si vos pensás lo mismo que pensaron nuestros oyentes. Meterse en redes hoy es como indignarse, porque queremos como, nos sale, viste, así como una cosa de tanada en mi caso, ¿viste? No quiero decir porque no corresponde, pero no, hubo muchos cantantes que después vienen acá, se hacen ay, el público argentino, y ayer nos mataban.
9: ¿Ah, sí?
7: Sí, no querían que ganáramos.
9: ¿Quiénes fueron?
7: Hay una lista que están haciendo en X, yo me voy a sumar.
9: De cantantes.
7: Sí, algunos
9: yo vi
7: artistas.
9: Lo de Samuel L. Jackson.
7: ¿Qué le pasa?
9: Que dijo, no hay que alentar a Argentina porque es un pueblo racista, de los más racistas en la historia.
7: ¿Cómo?
8: hay pasó una campaña este señor? En este
10: viejo sentido. Gaga, tómatela,
7: llámale el chacho. Hay una campaña en ese sentido de, sí. De hacer unas cosas horribles que claramente.
9: Sí, como no somos, de desprestigio, ¿no? También, ¿no? Ajá, sí. Que estuvo a lo largo de todo el mundial, pero que, ajá, claro, con la Argentina en la final se profundizó.
8: Amigos, perdón, sí, dijo, decime, que Argentina es el país más racista del,
7: sí,
8: mundo.
7: Claro, ¿eh? Sí, claro.
8: Él es estadounidense.
7: No,
8: sí,
7: sé.
11: Sí. Hay que ver qué estadística lo avala, ¿no?
8: ¿De dónde sacó ese dato?
7: Ah, sí, chicos, bueno.
10: Sí, es estadounidense, nacido en Washington.
7: Mira, bueno.
11: Igual había una confusión a partir del Mundial pasado de esto de, bueno, no tienen jugadores negros, no.
7: No, pero
11: la población argentina está integrada por un bajo porcentaje. Y eso nos hace racistas, ¿no? De enero, desde ya, no, que
7: pero
11: no.
7: Además,
11: desde ya que no. Por eso es ignorancia. Eso.
7: Claro, una mirada absolutamente sesgada, ¿no? De mala leche. Bueno, nada. Salimos.
10: Agarrate la con Donald Trump, si tiene huevos. Samuel Jackson.
7: Dale. Claro. 12:16, señores. ¿Vieron que les contamos hace un ratito, o yo les dije antes de ir a las noticias, no sé si pescaron la frase que hay una boa suelta, sí, en la ciudad?
10: Leí, no, la noticia, ¿cómo?, hace unos días.
7: No, parece que es mentira.
11: No, no, no lo podemos creer. Bueno, menos, ¿cómo?, mal igual.
7: Es parte de una campaña publicitaria.
12: ¿Eh? Está chequeado esto.
7: Está chequeado. En un rato les cuento toda la información, pero a priori a la gente, bueno, colegiales y todos los barrios de por ahí, tengan, ya pueden ir al baño tranquilos. Porque en algún momento, no, pero escúchame, vos dijiste la boa se fue por las cañerías. Mirá si se te aparece por el inodoro.
10: No, no, no.
7: Bueno, no te rías, Bruno. Yo pensé eso,
10: digo. Agarró una sensación.
7: Y sí, que andás a ver por dónde te salía la boa. Bueno, parece que no andaba suelta.
11: Estás en condiciones de iniciar una acción civil.
7: ¿Vos decís? Sí, decime.
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0: 11:24, de a poquito vamos saliendo de este estado en el que estábamos desde temprano, compartiendo la mañana, las noticias. En nuestra mañana, bueno, Marcelo Bonelli está de vacaciones, se los digo por si recién se enganchan, así que nos quedamos acá haciendo el aguante.
1: ¿Cómo lo habrá pasado?
0: Mal. ¿Y cómo lo va a pasar? Claro, sí. Justo le tocó.
1: Claro.
2: Pobre chico.
1: No me acuerdo dónde lo iba a ver.
0: Estaba viendo en su momento, mira, dónde lo iba a ver, estaba viendo, estaba resolviéndolo, porque lo habían invitado a algunos lugares, tenía la posibilidad de un bar, estaba con bueno, así que, nada, pero ¿cómo lo vas a pasar si sentís además tanto?
1: No, pero encima ¿no? lejos de tu país, a eso me refiero. No. Y en el lugar, en el país.
0: ¿Le habrá afectado más que cuando pierde Racing?
1: Digamos, no es lo mismo que verlo acá, me parece.
0: ¿Qué dicen ustedes? ¿Le habrá afectado más?
3: No, para mí no. Para yo creo no. que si uno lo compara, vamos a suponer que Racing perdía la final de la Copa Libertadores, moría.
0: Estás hablando de una fin. En algunos lugares, tenía la posibilidad de un bar, estaba con

0: Dicen que es muy honesta, que es muy técnica, de un perfil muy bajo. Pero ¿qué es lo que ocurre? Hubo un recurso en queja que presentaron los supuestos dueños de esta mansión, la jubilada y el monotributista, y ahora la Cámara Federal va a definir si esa causa sigue en lo penal y económico o vuelve a Campana, o vuelve a Charvay. A todo esto, chicos, un dato que es increíble. Ya pasaron 6 meses, si no me equivoco, desde la denuncia de la coalición cívica. La jubilada y el monotributista, dueños de la mansión de 20 millones de dólares, todavía no fueron citados a indagatoria.
1: Claro.
0: Todavía. No claro. Explicaron absolutamente nada. Que es un dato llamativo.
1: Da la sensación de que nadie explica nada, ¿no? Digo, esta vez, no sé, Faroni en el Mundial, la hermana de Sirio, estoy mezclando causas, digo, pero en realidad pareciera ser como que, bueno, mientras...
2: ¡Viva la Pepa!
1: Claro, en la semana también, yo creo que fue en la semana, porque lo vi el sábado, Ariel Vallejo habló con María Julia Oliván, me parece que fue esta semana.
0: Sí.
1: Bueno, él expuso determinadas situaciones, María Julia, la verdad, porque él pide un derecho a réplica, le dice, mira, la verdad que yo no te creo nada, ¿no? Pero bueno, él fue y dio su explicación, y hay novedades, ¿no? Respecto de eso.
0: Exactamente, porque ordenaron resolver con extrema celeridad la situación de ahorristas que no pueden acceder a sus cajas de seguridad. Claro, claro, gente que confiaba en Sur Finanzas en el medio de todo este proceso, y que como la empresa entró, por supuesto, en una investigación muy importante, no pueden acceder a sus cajas de seguridad. La Cámara Federal porteña dispuso que se determine qué caja de seguridad tienen interés en la investigación que sigue contra la financiera de Ariel Vallejos por las maniobras con el rubro oficial, y cuáles son de clientes ajenos al caso, para que justamente esa gente pueda acceder a su dinero. Pero es increíble la situación.
1: Encima debe ser gente por ahí que, no digo, intentó resguardar su ahorro, ¿no? No me da la sensación de que sean por ahí millonarios, porque recuerdo muchos testimonios que en su momento ponía Mecha, que andaba buscando las sucursales, y bueno, gente que había confiado, ¿no?
0: Así que, digamos, haciendo un repaso breve y ya para terminar, Mariel, tenemos por un lado la causa de la supuesta retención indebida de aportes. Allí el juez está en condiciones y quiere elevar a juicio a Chiqui Tapia y a Palo Tobillino. Por otro lado, tenemos la causa de la mansión de Pilar, que todavía nadie sabe dónde se va a investigar. Es increíble la cantidad de jueces y fiscales que pasaron, un montón. Ahora Borinsky y Barrotaveña abrieron un recurso en queja de la monotributista y, perdón, del monotributista y de la jubilada para que vuelva a Campana, o para que por lo menos se discuta dónde se va a investigar. Tenemos el caso Sur Finanzas, y el último dato cortito: hay una investigación preliminar, o sea que no es una investigación formal por parte del Departamento de Justicia y del FBI para determinar si hubo algún manejo espurio de los fondos de la AFA en Estados Unidos. Pero es preliminar, lo aclaro, para que no piensen que existe una causa ya.
1: Bruno Giacono, señores, muchas gracias. Les mandamos un beso de equipo. Pues tenemos un nuevo profesional en el equipo.
2: Ah, sí.
1: Ay, sí. En realidad lo comunicó en las redes y creo que el miércoles lo va a decir, pero les mandamos ya un beso enorme a nuestro compañero Rodrigo Alegre.
3: ¡Grande!
2: ¡Eso!
3: Le vamos a
1: harina. La amante abogado.
3: No, viste que se le tira cuando se recibe.
1: ¿Le decimos doctor o no?
0: Sí, claro.
1: Claro.
0: El doctor Alegre.
1: El doctor,
3: el doctor Alegre es buenísimo.
1: Está bueno que te defienda el doctor Alegre. ¿No? ¿Quién te defiende? El doctor Alegre. Bueno, alegría, alegría.
2: Siempre con final feliz.
1: Ay,
2: ¿no?
1: Siempre con final feliz. Mirá qué bueno. En la tarjetita, che, le hacemos la tarjetita. Doctor Alegre, abogado penalista, siempre. Porque creo que va a ser penal, no sé. Bueno, después lo contará. Un beso a Rodri. 12:30, ya venimos.
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0: Argentina se deshonró a sí misma y a la final de la Copa del Mundo con su petulancia sin encanto. Así lo definió la sección deportes de The New York Times, que ahonda más en su crítica. Mientras los héroes españoles, campeones del mundo, se reunían en el podio, sus rivales, Argentina, maltrechos y derrotados, les daban la espalda. Aquello marcó la culminación de una actuación irritable, petulante y de mal gusto por parte de los ahora destronados campeones del mundo. Sin la Copa y sin Messi en el avión, Chiquitapia deberá enfrentar tres frentes de tormenta tras la pausa del Mundial. El presidente de la AFA aterrizará esta tarde en Ezeiza. Con la ausencia de varios referentes de la selección, tendrá enfrente causas judiciales, la tensión con el gobierno y una nueva etapa económica y deportiva para la entidad. Estamos en Esquel, en la 105.5, la térmica 4 grados 9 décimos bajo cero, el cielo está despejado. En Capital Federal y Gran Buenos Aires, cielo cubierto. La temperatura 13 grados un décimo y la humedad 80%.
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13: Para la campaña sojera 25-26 se estimó una molienda nacional de 44 millones de toneladas, unas 2 millones de toneladas más que el ciclo anterior. El alcance de la demanda industrial rosarina supera incluso la disponibilidad de soja producida en su propia región. De hecho, hay proyecciones de la Bolsa de Comercio de Rosario indicando que cerca de 4 millones de toneladas de soja llegarán principalmente por la ruta 11 y 34, además de trenes y barcazas desde la región norte del país. El informe estima importaciones por unas 6 millones de toneladas que ingresarán mayormente desde Paraguay por la hidrovía Paraná-Paraguay y abastecer a las plantas aceiteras.
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0: la 1 de la tarde, señores, ¿sí? Acá cada tanto Adri, porque yo estoy más por ahí atenta a otras cuestiones, y Adri hace una leidita, uno de nuestros oyentes en el chat, nos estamos riendo de un comentario que justamente es todo lo contrario, sí, muy divertido, a lo que veníamos diciendo, así que les mandamos un beso también a nuestros oyentes del chat. Adri.
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0: Excelente. Bueno, les cuento la historia de la boa, porque la venimos diciendo desde la mañana, y la verdad es que como tenemos muchas versiones encontradas, y la producción está trabajando. Margarita amaneció esta mañana y te amo. Y su única tarea fue ver. No, pero esperen, de verdad, yo le digo a Margarita, bueno, busca un veterinario que nos explique si puede ser peligrosa, si de verdad puede sentir. O sea, hicimos toda una investigación, teníamos gente del CONICET para poner al aire. Pero miren cómo fue esta historia. Yo la encuentro el sábado de la noche, me salta una alerta, estaba mirando sitios de noticias, sí, de que se había escapado una boa de más de 3 metros de una casa en Colegiales. Entonces, lo que contaba la nota es que habían aparecido unos carteles en el barrio, que los vecinos sabían que en esa casa estaba la boa, que la boa estaba castrada, lo daban como información, esto para que la gente supiera que no se iba a reproducir, que vivía en un terrario y que cada tanto en la terraza de esa casa salía a tomar sol la boa, que respondía cuando la llamaban, que se llamaba Piti la boa, que hacía un par de semanas los dueños de la boa la notaban un poco deprimida. O sea, entonces, por eso yo le dije,
2: Margarita, igual psicólogo también la boa.
0: Le dije, Margarita, busquemos un científico que nos explique si todo esto es real. O sea, si una boa te puede responder al nombre. ¿Cómo se dieron cuenta que estaba medio deprimida?
1: ¿Quién decía todo esto?
0: Supuestamente los dueños de la boa.
1: Bien.
0: Una casa en Colegiales.
1: Tenían como mascota.
0: Exacto. Dicen que la boa se va en un descuido, pero que los vecinos sabían y demás. Y pedían que si alguien se encontraba con la boa, no la trataran mal, no la lastimaran, porque era buena, que en todo caso se comunicaran con ellos y ellos se iban a encargar de, bueno, comunicarse con Piti. Así se llamaba o se llama la boa.
2: Sí.
0: Bueno, al margen de todo esto empezó la preocupación, ¿no? Digo, vos lees una noticia así, decís, sí, qué sé yo, se va por las cañerías, la boa, ¿dónde está?
1: No. Bueno, vieron en Australia.
0: No, y otros.
1: Yo tengo amigas en Australia que me cuentan que es súper común que les aparecen por, los inodoros, de los inodoros.
0: Otros tenían miedo, decían, che, se va a comer gatitos, perritos del barrio, ¿no? O sea, o de donde ande la boa. Hasta acá la historia que teníamos. Ahora, los chicos de producción, teníamos una parte en donde íbamos a abordar el tema, bueno, como corresponde, ¿no? Digo, ¿qué pasa con las boas?
2: Sí, con seriedad, ¿no?
0: Claro. Ahora, los chicos de producción chequean y aparece otra situación en donde, supuestamente, nada de esto es real. Y es una campaña que empieza un paseador de perros, porque se venía la segunda parte, después de los carteles de la boa Piti, en donde un poco le iba a decir a los vecinos, che, para que no te, así es Andrés, ¿no? Para que no te pase nada con tu mascota, qué sé yo, busca un paseador, algo así. Oh. No lo sé. Y Yasmine tiene la otra parte, porque está ahí en el lugar. Yasmine, ¿qué pasó? ¿Está Piti? ¿Existe Piti? ¿No?
3: Ay, Mariel, es una locura lo que se está viviendo minuto a minuto en Colegiales.
0: Dios mío.
3: Por un lado, mira, a primeras horas teníamos audios de vecinos muy preocupados. No sé si querés que los escuchemos porque temían por sus mascotas,
0: No tengo mucho tiempo, pero contame vos la historia.
3: Bueno, tal cual lo adelantabas vos. Después surgió lo de la campaña publicitaria y Mitre no nos queríamos quedar hasta ahí nomás. La contactamos a la periodista. Me acaba de llamar la periodista que escribió la nota. Ella confirma que se contactó con esta persona de la familia, que es una boa de una tía, el que dio la información es el sobrino, que es verdad y que él mismo... mismo, la periodista sostiene la nota que tiene fuentes, habló y fue la primera que la escribió. Y sostiene que ahora es un giro del propio sobrino de Clerdó, como lo llamaron durante toda la... No quiere hacerlo público porque ya se acordó un poco tarde de no hacerlo público.
0: Claro.
3: Porque no hizo la denuncia, porque no está permitido tener este tipo de animales. Él mismo hizo este giro de que pasé a perros para decir que es una campaña publicitaria y para no salir a hablar.
0: O sea, supuestamente, porque en principio decíamos que era una campaña publicitaria, que se venía la segunda parte y que el gancho era, no querés salir porque dicen que hay una boa suelta, no te preocupes, yo paseo a tus perritos con mucho amor, paciencia y responsabilidad mientras vos te quedás tranquilo en casa. Ese era supuestamente el segundo anuncio que se venía. Vos lo que estás diciendo es que en el barrio utilizarían este argumento la casa dueña de la boa piti para que no les caiga la justicia, porque no podés tener un animal de esos.
3: Sí. Eso es lo que se está manejando hasta último momento.
0: Claro.
3: Quieren bajar la espuma. El tema tuvo mucha repercusión. A ver, no hay ningún tipo de operativo, no están buscando nada. El barrio está tranquilo, los vecinos están nerviosos. Como esa frase, vos tranquilo, yo nervioso. Bueno, el barrio tranquilo porque no hay operativo, pero los vecinos sí están nerviosos, algunos caminan con miedo.
0: Y obvio.
3: Al parecer dio este giro la causa de la boa, la ruta de la boa. Y otro detalle que te quiero agregar es que parece que la boa estaba muy... bajoñada, cabizbaja este último tiempo,
0: pero
3: y ahora la familia podría deslizar, la familia de la boa, viste que hay muchos animales que se alejan para morir solos.
0: Claro.
3: Bueno, ahora también es otra de las posibilidades que se escapó para morir.
0: Yasmine, teníamos preparada a esta gente del CONICET para que nos explicara el comportamiento de la boa. Esto es una locura. Igual te digo algo. Si la boa no existe y lo armaron como una campaña, un pavote total el chico. O sea, un pavote total.
2: Igual generaron cierto pánico.
0: Pero por eso te estoy diciendo, si la boa no existe, fue todo parte de una fake news para promocionar un pavote, por no decirle otra cosa, lo más suave que se puede decir en radio. Y si existe, bueno, ahí también hay una cosa de irresponsabilidad. ¿Qué es eso? Bueno, amore, te dejo que tengo que cumplir con pausa y demás. Tené cuidado.
3: Bueno. Hay que seguir hasta el final de este entramado porque está o no está la boa, pero bueno, esto es lo que tenemos hasta el momento en la investigación acá de la trama oculta de la boa piti.
0: La ruta de la piti. Un abrazo, amor.
3: Nos vemos.
0: Bueno, Yasmine Abraham ahí desde Colegiales, porque esto era supuestamente en Céspedes y Zapiola, o sea, pleno Colegiales.
2: Pleno Colegiales. Lo último que te digo, Marielita, vos sabés que dos cubanos, amigos míos, se perdieron en la selva, y uno le dijo al otro, oye, chico, cuidado, una boa, pues que vivan los novios, le dijo.
4: Que no le da bola a los comentarios. Yo me quiero casar con vos en el barrio, para que salgamos todos los diarios.
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0: para la 1 de la tarde, señores. Hacemos la ronda final con mucha información. Estamos pasamos toda la mañana, no sé ustedes, de... Estábamos tristes, después nos indignamos, después por un segundo dijimos, bueno, conectemos, qué lindo todo, ¿no? Y después nos volvemos a indignar. Sí. Ahora nos indignamos porque Agustina estaba viendo una noticia de un piloto de un avión que parece ser, ahora me va a decir cuál era la ruta, pero en el que en ese vuelo venían muchos argentinos y el tipo, mala leche, les hizo creer a nuestros compatriotas que Argentina había ganado, Agus.
1: Sí, un chiste de mal gusto.
0: Horrible.
1: El piloto, claro, por supuesto, español, que les hizo creer a los pasajeros, a los argentinos, que habíamos ganado el Mundial. Esto fue durante un vuelo que se estaba dando justamente en medio de la definición. Y claro...
0: ¿De dónde a dónde venía
1: aerolínea? Mirá, estaba buscando el dato de la aerolínea, sí. y la ruta.
0: Claro, la
1: no lo veo, no lo veo publicado todavía. Trascendió hace unos minutos este video.
0: Mira.
1: Justamente en varias notas, en varias publicaciones, especifican que no trascendió cuál era la compañía.
0: Claro, la están cuidando.
1: Ni cuál era el destino.
0: El avión, mira, obvio. No se puede.
1: Mira, tenemos el video, si lo podemos pasar.
0: Ahí lo buscamos.
1: Ahí lo podemos pasar, pero bueno.
0: Lo bajan, voy
1: la verdad que...
2: Yo lo vi, es tremendo, porque aparte la gente se pone a saltar, a festejar, cuando el piloto les dice que había ganado.
0: Yo te demando.
1: Sí, claro, obvio.
0: O no, por daño...
1: Qué sádico, ¿no?
0: ¿Qué daño sería? Psicológico.
1: Y no lo sé.
3: Psicológico, claro.
2: Me parece que no le puede salir tal
0: gratis.
2: Vez tenga consecuencias, el piloto.
0: Bueno,
2: no lo sé.
0: Si vos de pronto vas en un vuelo y desobedeces una orden de la azafata, una orden del piloto, mínima que sea, en algunas aerolíneas son muy estrictas y te cabe.
3: Claro, quizá alguna sanción administrativa
0: una
3: interna.
0: Sanción,
3: ¿no?
0: Con lo cual, digo, jugar con la emotividad, no sé.
2: Sí, no sé.
3: El escarnio público.
0: A vos te voy a mandar.
3: Yo no, ni hablé.
0: Es
3: no sé
0: cierto,
3: qué.
0: Pero ponés
3: ¿vos
0: carita,
3: crees que yo hubiese sido capaz
0: ponés
3: de
0: ponés carita como diciendo, bueno, está bien, te gusta, te gusta.
2: A todo esto del avión, ¿por dónde está pasando? A ver, que no veo bien.
0: Ah, sí, el avión
2: eso?
0: De la selección.
1: A ver, socorro.
2: ¿Qué? ¿Dónde está? A ver, ¿se puede agrandar un poquito más la imagen?
1: Ya pasó.
0: Veo
2: ¿Venezuela es o no?
0: Gil, ¿qué es? Socorro. Bucaramanga.
1: Eso es...
0: A ver, Puerto Vilches.
2: Ah, Colombia, Medellín.
1: Colombia, porque
2: Medellín,
1: hace un
2: Medellín,
1: ratito
2: Colombia,
1: pasó
2: Colombia, Colombia.
1: Por Barranquilla.
2: Está por distintos pueblos colombianos.
0: Venezuela, ¿no? Se ganó 5-6 de la tarde a Ezeiza. Diego, contame
3: bueno,
0: más.
3: Algo lindo te voy a contar. Lo que nos dejó el Mundial. Mirta Meme, ¿eh?
0: Ay, sí.
3: Decime si eso no es espectacular. Ganándole a la reina Isabel, ganándole a Cleopatra y a Tutankamón. Bueno, Mirta Legrand ayer que vio el partido con bueno sus amigos de siempre, respetó la cábala, lamentablemente el resultado esperado no llegó, pero lo vio con Dani Maña, con Alejandro Berouti, Vidal Rivas, bueno, con todo el elenco estable de los test de los domingos, e hizo un pedido justamente que es tener en su mesa a Messi y a Scaloni, por el sueño de Mirta, no sé si Messi porque ya está de vacaciones, pero quizá reciba a Lionel Scaloni, la estampita de Mirta que también que se hizo viral, Santa Mirta, patrona de la selección. Y si de Diva se habla, Susana Jiménez, que también fue noticia el sábado, lo confirmó Ángel de Brito, que recibió el alta después de estar internada desde el miércoles en el hospital italiano porque fue operada de una hernia de disco. Había estado, te acordás, en Miami para ver el partido contra Cabo Verde, participó por el Mundo Mundial con Marley, por ahora sin planes de volver a la televisión. Bueno, ayer lo vio cómoda en su casa, ya de alta Susana. Y lo último... Un abrazo para Gustavo Méndez. En las últimas horas tuvo un cruce fuertísimo con Wanda Nara. Gustavo Méndez, periodista reconocido del espectáculo, que participa en la mañana de Moria. Siempre, digamos, toma partido por la China Suárez. Tiene relación con la China y con Icardi. Y en esta, Wanda que le pega abajo del cinturón.
0: Sí.
3: Él hace un posteo ayer refiriéndose a aquellos famosos que habían ido y que no habían estado en partidos anteriores, un poco tildándolos de mufa, un clásico de todo partido de la selección, sobre todo en estos definitorios.
0: Medio país,
3: ella
0: fue medio país para la final, ¿qué va a ser?
3: Exacto, ella se hace cargo, cree que lo dice por ella, porque ha habido hacer una acción comercial a la final, y empieza un cruce.
0: Ella dice que que él la hostiga, ahí
3: sí,
0: viene.
3: Sí, pero no solo eso, sino que ella le dice... le habla de una causa de pedofilia, al menos a mí no me consta, lo desmintió Gustavo. Digo, para tocar esos temas realmente hay que ir con documentación firme de que existiera esa causa.
0: Además se habla de causa, o sea, como claro, que es terrible.
3: Bueno, desmentido por Gustavo, pero bueno, se generó un ida y vuelta que, según Gustavo Méndez, va a terminar en tribunales por feria.
0: 5 minutos para la 1 de la tarde. Voy con Adri y redondeamos con el video la indignación esta que tenemos por el
1: yo
0: avión.
1: Yo necesito saber cuál es la línea aérea. Sí, ahí está. Necesito saberlo, nada más.
4: Agradecemos una calentura, no es con ustedes del Valle, estoy caliente, pero por todo lo que venimos hablando, ¿viste? 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
0: Del Valle nos da alegría.
4: 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Muchas gracias, como siempre.
0: Repasamos en un ratito la lista con Bruno de los posibles jugadores que estén llegando. Recién les contábamos por dónde va el avión. Obviamente ya la idea del feriado quedó descartada. Feriado que había ofrecido a través de las redes y después confirmado aquí con Gaby Anero, el presidente Milei, de decir, bueno, cuando la selección sí quiere festejar, pero bueno, ya quedó descartada. Lo que sí podría haber un recibimiento protocolar en donde, bueno, aparentemente está Karina Milei comunicándose con las autoridades de la AFA, en la pista estén, no sé, los granaderos, la fanfarria Alto Perú, algunas fuerzas vivas, o sea, como un acto protocolar.
2: Claro.
0: Como cuando se recibe a los jefes de Estado vienen de visita a la Argentina. Bueno, eso podría, sí, armarse desde el gobierno en la pista de Ezeiza, ¿no?
2: Sí, que además me parecería correcto. Tengo la misma información que vos, Mariel. A ver, ahí no sé si los jugadores se pueden negar o no lo sé. Desconozco,
0: pero,
2: no lo sé.
0: Nadie me dice a mí que vaya a estar el presidente o Karina Milei. No. O sea, solamente los granaderos. Bueno, está buenísimo. Digo, si te reciben, eso es lindo.
2: A mí me encanta, coincido. Claro. Me encantaría que pase.
0: Es muy posible que mientras vayan tocando, ¿no?, vayan bajando ellos
2: Te agrego una cosita. Más allá de ese posible festejo protocolar que está organizando Nación, se está terminando de definir si efectivamente va a haber un recorrido desde el aeropuerto hacia el predio de Ezeiza, por lo menos para aquellos que van a ir a saludar a los jugadores, a aquellos que están llegando a la Argentina. No sabemos va a ser con un colectivo. Sí, repasamos.
0: Lionel Scaloni, Emiliano Dibu Martínez, Julián Álvarez, Alexis McAllister, Lautaro Martínez, Enzo Fernández, Cristian Romero, Nicolás Otamendi, Leandro Paredes, Nicolás Tagliafico, Gonzalo Montiel, Giovanni Lo Celso, Ezequiel Palacios, Lisandro Martínez, Nahuel Molina, Giuliano Simeone y el cuerpo técnico, obviamente Tapia, Pablo Aimar, Walter Samuel y Luciano Nakis.
2: Exacto. Acabo de preguntar.
0: Estos son los que vendrían.
2: Claro, los que vendrían ahora en el avión. Acabo de preguntar en la provincia de Buenos Aires respecto de posibles novedades. Me dicen, todavía no tenemos confirmación de la delegación, del cuerpo técnico, de los jugadores, si quieren o no que hagamos ese pequeño festejo, ese pequeño traslado desde el aeropuerto hacia el predio de Ezeiza. Así, lo que te puedo adelantar es que los jugadores, lo que dijeron, queremos ir al predio.
0: Claro.
2: No queremos festejo. Obvio. Queremos que nos lleven al predio, nada más. Obvio. Ahora vamos a ver cómo es que lo llevan.
0: ¿Vemos el video, Agus? ¿Lo bajamos ya? ¿Lo tenemos?
1: Sí, ahí lo tienen. Los chicos ya lo consiguieron en la producción.
0: Mientras lo vemos, si no, les contamos a quienes nos escuchan.
5: Pero la final de un mundial, lamentablemente, solo la puede ganar uno. Desde aquí queríamos dar la enhorabuena a nuestros compatriotas argentinos.
0: No.
3: Con eso no. Cerró la cabina con llave.
0: Claro. Para, porque ¿sabés qué va a salir a decir este otro pavote? Esta mañana estoy indignada.
3: Enojada, Mariel.
0: No, para. Va a salir a decir, porque él dice, bueno, la final de un mundial solamente la puede ganar, lamentablemente solo la puede ganar uno. Desde aquí queríamos decirles a nuestros compatriotas argentinos, y ahí estalla el avión. Él va a salir a decir que no lo dejaron terminar y que lo que quería decir era, no sé, el pésame, ¿no?
2: Está dando vuelta la segunda parte del video, en donde el piloto dice, pero el ganador fue España.
0: ¡Claro! Ahí está, ¿viste?
1: Ahora la culpa la tenemos nosotros.
2: Pero, el tipo te deja 50 segundos que vos explotás
0: total,
2: como loco.
0: Es que dice, el ganador lamentablemente va a ser uno. Desde aquí les queremos dar... les queremos decir o dar a nuestros compatriotas argentinos.
4: Una tomada de pelo.
1: Todo esto en el aire, ¿eh?
2: Claro.
1: Sí, recordemos con las emociones que tiene.
2: Sabe que ahí no lo pueden
1: tiene.
2: Tocar.
1: Pero, no, pero con las emociones que tiene para mucha gente vivir esto arriba de un avión.
0: Pero
1: a mí me encanta volar, pero hay gente que le da miedo, le agarran ataque de pánico, etcétera, es que etcétera.
0: La segunda parte era esa, te lo dije, mira, sin saberlo, porque era obvio. Se iba a decir, bueno, no, se apuraron a festejar.
4: Y después los cancheros agrandados somos nosotros, listo.
0: Pero por favor, ¿eh? Dale. Ay, amigos. Y eso que recién se fue Marcelo, primera mañana. Andrés López, Margarita Pirata, Gabriel Urbano, Camila Rodríguez, Hipólito Gustavo San Martino, la producción maravillosa de este programa. Nebuen Toro Martínez nos pone al aire. Gracias, amigos. Adri Verón, hasta mañana. Nacho Bulián, hasta
3: chau,
0: mañana.
3: Chau.
0: Agustina de Vincencia, hasta mañana. Y le mandamos un beso a Rodrigo Alegre, sí, que se recibió. Diego Esteves, hasta mañana. Y Bruno Giacon, hasta mañana.
3: Adiós.
4: Encendidos desde la rural,
0: ayudó,
4: ¿no?
0: Sí, Leandro Bonsante. Encendidos desde la rural.
4: Desde la rural.
0: ¿Nosotros vamos a ir algún día a la rural? Podemos, ¿eh?
3: Yo voy a ir esta tarde envolviendo a casa, así que los espero en la rural.
0: Muchísimas gracias por acompañarnos. Quédense en Mitres.

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0: El cielo cubierto en Capital Federal y Gran Buenos Aires, temperatura 13 grados un décimo. 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La escaloneta segmentada vuelve al país. Messi se quedó en Estados Unidos y viaja medio plantel. El gobierno levantó el feriado y reformuló el operativo. Los campeones del mundo llegaron a España y festejan en las Cibeles. La selección sin Messi en vuelo a la Argentina. El Airbus A330 de Aerolíneas Argentinas, con parte del plantel subcampeón del mundo, despegó a las 7 del aeropuerto JFK. Se calcula que alrededor de las 19 llegará a Ezeiza. Messi y otros jugadores de Europa no forman parte del vuelo con destino a Buenos Aires. Los jugadores que vienen son Dibu, Julián, Alexis, Lautaro, Enzo, Cuti, Otamendi, Paredes, Tagliafico, Montiel, Lo Celso, Palacios, Lisandro, Molina y Simeone. También viaja Scaloni. En otro charter van directivos de la AFA y familiares.
1: Comenzó a llegar la gente aquí al costado de la autopista Richeri, al frente de la AFA, para avivar a los jugadores, mientras miles de policías de la provincia de Buenos Aires rodean el predio de Ezeiza. Todos coinciden en que el mejor gol y la cuarta copa fue mostrar el cartel reclamando las Malvinas en el partido con Inglaterra. Pero Carday y Cristina Angeramo trabajan en una escuela de José C. Paz. A pesar del frío, piensan quedarse hasta que lleguen los jugadores. Y esto le decían a Radio Mitre.
2: Que nosotros ganamos el 15 del 7 cuando jugamos con los ingleses. Que demostraron el amor que le tienen a nuestro país y pidiendo, reclamando que las islas son nuestras.
3: La copa la ganamos con el partido de los ingleses. Nosotros tenemos las Malvinas y es nuestra. Estamos orgullosas de lo que hicieron, cómo defendieron, cómo ellos lo dieron todo.
1: Desde el predio de la AFA en Ezeiza, Mercedes Ninzi para el panorama de Mitre informa primero.
0: Ante esta situación se reformuló el operativo de seguridad.
4: El gobierno desactivó el feriado propuesto por Milei y no enviará funcionarios al aeropuerto de Ezeiza para el arribo de la selección. Sin Messi, parte del plantel regresa de los Estados Unidos en un vuelo charter de aerolíneas que tocará suelo argentino alrededor de las 18 y pierde fuerza un festejo masivo. Granaderos, junto a fuerzas de seguridad nacional, escoltarán al equipo en su llegada y la salida será por el sector VIP del aeropuerto, conocido como FBO. Desde ese punto hasta el predio de la AFA, también en Ezeiza, el operativo estará a cargo de las fuerzas de seguridad bonaerense. Mientras tanto y de manera preventiva, un vallado policial cubre la Casa Rosada y el Cabildo. Rodrigo Jorge, panorama de Mitre, informa primero.

0: campeones del mundo llegaron a España. El Palacio Real de Madrid se iluminará de rojo esta noche para celebrar el título mundial de la selección española. El trayecto del autobús descubierto iniciará en la Moncloa y atravesará calles emblemáticas como Princesa, Carranza, Génova, Colón y Serrano, finalizando en la Plaza de Cibeles, epicentro de la fiesta que tendrá la participación de una buena cantidad de artistas como Aitana y Lola Índigo. Estamos en la base Marambio, en la Antártida, Argentina. La térmica, 34 grados 3 décimos bajo cero. Cielo parcialmente nublado con ventisca baja.
1: Sin igual, por eso se oye este refrán. ¡Que viva España!
0: En Buenos Aires, el cielo cubierto. La temperatura, 13 grados un décimo y la humedad, 80%.
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0: bienvenidos al recreo más largo del mundo, Encendidos en la Tarde, un programa deconstruido desde la exposición rural de Palermo, con un montón de gente linda, de amigos, de oyentes aquí rodeados y con mucha onda, porque estamos en vacaciones de invierno, estamos en el Día del Amigo y estamos en el postmundial. Sí, estamos en el postmundial, ¿por qué no? Contentos también porque somos subcampeones del mundo y entre 48 equipos llegamos segundos, ¿eh? Con las felicitaciones al país hermano, España, a nuestro productor Noel Zapater, que es español, y al equipo que merecidamente ha salido campeón del mundo. Contentos también con nuestra selección. Hola, Rolo.
1: Ladies and gentlemen, saludo a Barra.
0: Tommy Reynos, ¿cómo estás?
2: Hola.
0: Y está Santiago Jason García.
3: Llamó usted.
0: Sí, llamé y los quería saludar, darles cabida para que, bueno, todos comentemos lo que querramos del partido de ayer. Creo que tenemos que rescatar la consigna que hicimos el viernes. ¿Qué te deja este mundial y qué te deja esta selección? Uh-huh. Que nos dejó muchas cosas positivas. El agradecimiento a Messi por los años de alegrías que nos ha dado a los argentinos, ¿no? Lo bien que nos hizo y que, bueno, Messi siempre será el mejor jugador de fútbol de la historia. Así que, y tuvimos la dicha de tenerlo y tenemos todavía la posibilidad de seguirlo disfrutando un tiempo más. Y contentos, contentos, aunque nos hubiera gustado ser campeones. Desde este programa alentamos a la selección igual que todos los argentinos, pero bueno, esto que nos deja la selección es muy, muy positivo. Es un segundo lugar y es un ejemplo de resiliencia, un ejemplo de lucha, un ejemplo de nunca entregarse, que el deporte una vez más nos da y a todos los argentinos, que nos mantuvo unidos durante un mes y medio.
2: Ay, sí, qué hermoso que estuvo.
0: Que nos hizo felices durante un mes y medio, que nos mantuvo con el corazón en la mano, pero con entusiasmo y con fuerza unidos por nuestra selección. Que se repita, que llegue pronto el próximo mundial, bueno, la Copa América.
2: Faltan 4 años, María, tranquila, tranquila.
3: Un descansito igual.
2: Claro, dejemos.
0: Bueno, pero fue muy lindo. ¿Vos no querés que llegue el Rolo el próximo mundial?
1: Ya.
3: Un descansito.
2: Pero chicos, en 4 años vamos a ser ya gente, vos no, María, pero vamos a ser gente mayor, adulta mayor. Ya.
3: Ahora no, dentro de 4 años.
2: Claro, dentro de 4 años.
0: No importa, porque se puede disfrutar de hasta cualquier
2: obvio,
0: hasta
2: no,
0: el último día de tu vida.
2: Pero ya me da miedo, ¿viste?
0: Bueno, pero hoy es el Día del Amigo, chicos.
2: Sí, tal cual. Feliz día, chiquis.
0: Ya estamos rodeados de amigos. Gracias por venir. Es un día fresco, un poco ventoso y nublado, pero siempre estamos acá rodeados de amigos en la exposición rural. Feliz Día del Amigo a todos y vamos a hablar porque la consigna de hoy tiene que ver con eso. ¿La presentamos? Dale. Dale.

0: feriado, no es una fecha patria. El Día del Amigo es una de las celebraciones más importantes para los argentinos, que además es un día mundial del amigo, ¿no? Ajá. Cada 20 de julio millones de personas se reúnen para compartir un almuerzo, una cena, un brindis, intercambian mensajes, celebran esos vínculos que forman parte de la historia. La fecha también invita a reflexionar sobre el valor de la amistad, que tiene un origen muy particular. Recuerdan, y siempre lo contamos todos los años, que fue inspirada por la llegada del hombre a la luna en el año 1969. Uh-huh. Enrique Ernesto Febraro, un locutor y odontólogo argentino. Qué combinación, ¿no? Locutor y odontólogo.
1: Te falta. Abra la boca. Oh, sí. Claro.
0: Interpretó aquel hecho histórico como un símbolo de unión entre las personas y propuso que cada 20 de julio se conmemore o se celebre la amistad. Para impulsar la idea, desde su consultorio de Lomas de Zamora, ajá, también envió 1,000 postales a personas de 100 países, ¿sí? Gracias en parte a su participación en el Rotary Club, tenía esos contactos y logró difundir la iniciativa y recibió una respuesta favorable de 8 de cada 10 destinatarios.
1: Mirá vos, che, qué bien.
0: Sí, es decir, mandó 1,000 postales, recibió como respuesta 800.
1: Muy bien.
0: Y 10 años más tarde, el 20 de febrero de 1979, la provincia de Buenos Aires oficializó la fecha mediante el decreto 235, que estableció el 20 de julio como el Día del Amigo. Febraro, que falleció en 2008, definía la amistad como la máxima virtud por su carácter desinteresado.
1: Ajá.
0: Sí, y más allá del origen, el Día del Amigo es una oportunidad para recordar a esas personas que estuvieron en los momentos más importantes de nuestra vida, los viajes improvisados, las anécdotas que todavía nos hacen reír, las noches eternas, los abrazos en los momentos difíciles y esas historias que, aunque pasen los años, nunca, nunca se olvidan.
1: Oh.
0: Por eso hoy, aquí en Encendidos, en la exposición rural,
1: yes,
0: queremos saber, queremos que nos cuenten cuál es el momento inolvidable que vivieron con amigos y que todavía recuerdan como si hubiese sido ayer. Por ejemplo, una anécdota divertida que tienen juntos y que cada vez que se reúnen la recuerdan.
1: Sí.
0: Algún momento difícil que alguien pasó y que todos los amigos le hicieron el aguante.
1: Esa es linda.
0: Para que, claro, para que aquel que estaba sufriendo saliera de ese pozo. Bueno, a ver, Santi.
2: Qué rápido que empecé.
0: Te toca.
2: Bueno, obviamente yo tengo muchos recuerdos asociados al running y a las carreras, que son momentos de mucha intensidad. Uh-huh. Y durante muchos años, ahora ya no se usa tanto, las carreras eran en equipo.
0: Ajá. ¿Cómo en equipo?
2: Claro, se corría de a dos.
0: Ah, de a dos, mirá.
2: Por ejemplo, el cruce de los Andes, una carrera de 3 días de 100 kilómetros, se corría en equipo.
0: Uh-huh.
2: Y tengo yo lo hice 6 veces esa carrera y 3 veces lo hice con una amiga mía. Inglesa, que vivía en Argentina cuando lo hicimos por primera vez y que después ella se había vuelto a vivir a Inglaterra, trabajaba en el cuerpo diplomático, había vuelto a su país y volvió a la Argentina exclusivamente para volver a correr esa carrera conmigo 2 veces más.
0: Wow.
2: Así que no solo éramos el único equipo de dos países que tienen tantas cuentas pendientes y tantas relaciones a lo largo de los años, sino que además fue muy intenso que alguien decida por amistad volver hasta acá para correr una carrera de ese tipo. Cada llegada de una carrera de 100 kilómetros de 3 días para mí es muy emocionante. Y por supuesto, cada vez que termino un maratón y en la llegada hay un amigo, es otra historia, ¿no? Sí, es otra historia. Es totalmente diferente. Mirá. Saber que están los amigos o alentando o están en la llegada. Cuando están en la llegada ya está. O sea, es moco tendido. No hay,
0: ¿Llorás?
2: Sí, cuando un amigo en la llegada de un maratón, que estás, que estás pero al límite. Cansado.
0: ¿Te está esperando y te abraza?
2: Sí, o te abraza con todo el mundo. Eso, por eso es un momento de locura. Si me quieren abrazar, vayan a buscar a la llegada de un maratón, no antes.
0: Ah, y a ver, ¿cuándo es la próxima maratón?
2: El domingo en San Juan.
0: Bueno, atentos sanjuaninos.
2: Sí, tercera vez voy a correr maratón en San Juan. Me encanta San Juan, me encanta correr.
0: ¿Y dónde
2: correr
0: es la llegada del maratón?
2: La llegada es casi en el centro. Hay como un centro cultural ahí a pocas cuadras del centro de la ciudad de San Juan. Y el año, se supone que no tiene que haber, salvo que hayan corrido con vos, no tiene que estar justo después de la meta, porque, ajá, ese lugar es para los deportistas.
0: Claro.
2: Pero el año pasado, cuando terminé, que había hecho una marca muy buena, justo había dos amigos ahí instalados, vas a ver cómo se colaron para estar ahí, y nada, me agarraron a traición y...
0: ¡Ay, qué lindo!
2: Yo lloré, ellos lloraron, todos lloramos.
1: Pobre Santi, pobre García.
2: Muy emocionante.
1: Somos todos Santi.
2: Muy emocionante.
0: Qué lindo, qué lindo. Bueno, Tommy...
1: Me voy a quedar con recuerdos recientes, si te parece. Creo que me voy a quedar con recuerdos de ahora, del Mundial. En donde hubo como nuevos encuentros con amigos que por ahí no veo tan frecuentemente y que por los partidos de fútbol, bueno, uno se fue reuniendo en casas.
0: Es verdad.
1: Entonces creo que hubo como una reconexión o un reencuentro con... Digo amigos porque uno, con, o por lo menos yo con mis amigos no me veo todas las semanas, no hablo todos los días, sino que puedo por ahí hablar, no sé, 2-3 veces por semana por WhatsApp y son mis amigos igual. Uh-huh. Entonces voy a destacar, el recuerdo como la consigna, lo que marca en el día de hoy, estos encuentros que se dieron ahora en el Mundial, que fueron con amigos, que fueron en casa, que fueron con... que en las previas había como una charla más, quizás un poco más profunda, de las cosas que bueno, que nos van pasando en la vida. Y después cuando, bueno, arrancaba el partido, ahí ya era todo jolgorio y era todo apoyo y nervios y demás. Pero un recuerdo creo que es este reciente, de amigos que quizás no veo todos los días, o todas las semanas o todos los meses, pero que el Mundial nos reencontró y que sin lugar a dudas lo disfruté muchísimo.
0: Uh-huh. Rolis.
3: Bueno, un saludo para dos queridísimos amigos míos. Manuk, que está en estos momentos en Estados Unidos.
0: Manuk.
3: Mi gran amigo Manuk. Okay. Y el Negro Albornoz, dos de... Ajá. Podría decir, mis mejores amigos, los que me hicieron quedar acá en Buenos Aires cuando yo me volví allá para Balcarce.
0: Uh-huh. Qué bien. ¿Y algún recuerdo que tengas con ellos? ¿Alguna historia? ¿Algo?
3: Y nosotros nos juntábamos siempre. Eran miércoles o jueves a comer y a contar... Siempre contábamos las mismas anécdotas y siempre nos reíamos de lo mismo.
1: Pero eso es lindo, entre amigos es espectacular, claro.
3: Y aparte en esa época en la parte de publicidad se manejaban, porque mi amigo tiene una agencia publicitaria, agencia de jingles de publicidad en Estados Unidos, en California y en Miami. Y bueno, se fue ya para allá y ya no nos vemos tan seguido, viene pocas veces, y las veces que viene, viene... se puede decir a verme.
0: Mira,
3: porque no tiene familiares acá.
0: Buenísimo.
1: Qué lindo.
0: Y con el Negro Albornoz.
3: Con el Negro Albornoz siempre, mi hermano de la vida, el Negro.
0: Mira.
3: Un gran amigo.
0: Uh-huh. Mira vos. Bueno, y yo tengo...
1: Vamos, Mary, vamos.
0: Tengo algunos recuerdos lejanos de momentos increíbles con mis amigas, que es el viaje de egresados. El viaje de egresados fue egresadas, porque éramos un colegio de chicas, con mis amigas las infieles fue espectacular. Sí, porque se vi, primero porque, bueno, es un lugar soñado, Bariloche, ¿no? Uh-huh. Un momento soñado en el que, para el que la mayoría de nosotras sucedía por primera vez un viaje con amigas. Yo no era costumbre en esa época que uno se fuera de viaje con las amigas a los 17 años. Uh-huh. Te ibas con tus padres y nada más. Exacto. Y nunca jamás sola. Y eso de estar conviviendo 7 días con lo que significaba el viaje micro, ya esa convivencia de 24 horas que era todo divertido. Sí. No, que eran las travesuras que nos hacíamos, las maldades entre comillas, sí. ¿No? Convivir, después esa emoción de alegría, tristeza que se daba porque nos separábamos en la vida. Uh-huh. Después de haber estado compartiendo 5 años juntas todos los días, cada una agarraba un camino diferente. Uh-huh. Y eso te rompía el corazón. Al margen de que, bueno, era lindo terminar el colegio, era alegre y triste al mismo tiempo. Y esos días vividos para mí son inolvidables. Qué lindo. Inolvidables. Y esas amigas, gran parte de ese grupo de amigas, todavía siguen siendo
1: amigas. Eso es espectacular, eso que las conserves es genial.
0: Sí, y después otro también, voy a poner uno reciente. Dale. Del Mundial, que el domingo de la semana pasada, o sea, hace un poquito más de una semana atrás, viajé a Mar del Plata al cumpleaños de una de mis amigas. Sí. Viajamos muchos, éramos un grupo de 15 y pasamos el sábado a la noche de su cumpleaños compartiendo un cumpleaños y viendo el partido de Argentina.
1: Ah, el del pastel de papa. Que
0: exactamente,
1: allá,
0: exactamente.
1: Claro.
0: Viajé con el pastel de papa, por supuesto. Y bueno, eso de haber compartido ese momento y además haber ganado.
1: Sí, hermoso.
0: Y haber ganado con miedo, con emoción, con sufrimiento, como si fue un momento inolvidable.
1: Qué
0: también
1: lindo.
0: Para mí, ese momento va a quedar en mi memoria para siempre.
1: Muy bien.
0: Así que esa es la consigna de hoy. Momentos inolvidables que hayas vivido con tus amigos. Puede haber sido graciosos, puede haber sido dramáticos, uh-huh. Pueden haber sido felices. ¿Cuál es el recuerdo que siempre vas a guardar en tu corazón de reunión con amigos? 11-3003-0790 es el WhatsApp de audio. Puede mandar un mail a encendidos@radiomitre.com.ar, Twitter o Instagram @radiomitre o en facebook.com/Radio Mitre.
3: Dicen que un amigo es uno mismo con otro cuero.
1: Es muy lindo eso.
3: Es buena esa.
1: Buena frase.
3: Otro dijo, Tengo tan, pero tan pocos amigos.
1: Ay, no.
3: Pero tan pocos amigos que cuando me acuesto con una mina, se lo cuento a mi señora.
1: ¡No! ¡Es un montón!
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3: Y ahora, a Encendidos en la tarde, llega el gran Tommy Reynolds con el diario de Tommy.
0: ¿Qué está pasando, Tommy?
1: Bueno, a ver, cosas que pasan, ¿eh? Bueno,
3: ¿qué pasa, Tommy?
1: No, cosas que pasan, claro. A ver, estamos todos pendientes de lo que es el arribo de parte de la selección nacional ahora dentro de unas horas a Ezeiza. Hay una lista que anda circulando ahora de cuáles son los futbolistas que efectivamente abordaron el avión de Aerolíneas Argentinas y cuáles son los que finalmente no llegan a la Argentina, ¿no? Uh-huh. Obviamente que Leo Messi no está. Sí se dice que Leo va a venir en unos días a Rosario, sí, que eligió quedarse allá con su familia. Bueno, él está residiendo en los Estados Unidos, es verdad, se va a Miami y después vendría a Rosario como para pasar también tiempo con sus familiares acá en la Argentina, pero por el momento no abordó el avión. Lo mismo pasó con Enzo Fernández, al parecer también con el Cuti Romero, De Paul también se habría quedado allá, Julián Álvarez y Jerónimo Rulli también. Serían los seis jugadores de la selección argentina, María, subcampeona del mundo, que bueno, no habrían abordado el avión que los trae de vuelta a la Argentina.
0: A ver, Messi, De Paul, Julián.
1: Messi, De Paul, Julián Álvarez, Jerónimo Rulli, que es, bueno, el arquero suplente, el Cuti Romero y Enzo, pero por el momento no abordó el avión.

0: Que derivan de lo que es el check-in, ¿eh? Cuando se hace el check-in allá en, bah, como en cualquier país, cuando se hace el check-in se sabe quién sube y quién no al avión. Bueno, al parecer estos son los 6 jugadores que no vienen a la Argentina. El resto vienen, pero sí, no van a haber festejos. De hecho, no va a haber feriado, no va a haber asueto. Si bien ayer Milei, incluso acá con Gaby Anhelo en Radio Mitre, había dicho que en el caso de que los jugadores quisieran celebrar y festejar, iba a haber un feriado. Bueno, no va a haber feriado tampoco, porque no va a haber celebración en un principio de los jugadores. Sí, llegan dentro de un rato a las 6:30 de la tarde a Ezeiza. Va a haber una pequeña caravana protocolar, sí, que los va a acompañar, pero no va a haber ningún tipo de encuentro político, no va a haber ningún tipo de encuentro con ningún funcionario, y tampoco va a haber recibimiento por parte de ningún allegado, digamos, a la política. Ajá. Sí, va a quedar todo como instancias protocolar. Se habla de granaderos que los pueden llegar también a recibir a los jugadores, pero bueno, nada que tenga que ver con la política. En este caso el gobierno elige cómo correrse y no, bueno, entrometerse, María, en lo que es el recibimiento de nuestros subcampeones del mundo, nada más y nada menos, ¿eh? que los queremos y los admiramos tanto. Así que bueno, en un rato vamos a ver, en realidad tipo 6:30 de la tarde, vamos a ver cómo es la llegada de este avión de Aerolíneas Argentinas y sobre todo, María, cómo va a ser este protocolo que va a acompañar a la selección hasta el predio de Ezeiza, ¿sí? Hay un gran operativo de seguridad, muchos y muchos efectivos. Hay muy poca gente igual.
1: No hay demasiados.
0: Claro, objetivos. Yo entiendo que después de lo que fue la última, digamos, vuelta de la Argentina acá, habíamos sido campeones del mundo desde ya, hoy somos subcampeones, pero creo que se quieren cubrir un poco, ¿no? Porque acordate que el último operativo fue un desastre.
2: Sí, el del 2022.
0: Exactamente, sí. Mary. Fue un desastre que los tuvieron que, ¿te acordás?, rescatar con helicóptero.
2: Sí, no pudieron llegar ni a la General Paz.
0: Exactamente. Así que veremos qué pasa. Dentro de un rato se retrasó el vuelo, así que tipo 6 de la tarde van a estar llegando acá. A ver, tengo que poner en tapa, obviamente, también que la selección española llegó a España, llegó con la Copa del Mundo. Hay unas imágenes, bueno, que están circulando por todos lados, en donde con la Copa del Mundo en alza, la que era nuestra, en algunas zonas nada más.
1: Vamos todos.
0: Bueno, están bajando del avión. Merecidísimo aplauso también para España, que ganó en la.
2: Se lo merecía.
0: Exactamente.
2: Se lo merecía.
0: En justa ley, tal cual. Así que lo ponemos en tapa también. Y cierro, si te parece, ya saliéndonos un poco del Mundial, porque se acabó. Ya ahora volvemos, digamos, a los bifes.
2: Ay, ahora nos va a agarrar un síndrome de abstinencia terrible.
0: Total. ¿De qué íbamos a hablar durante la semana?
2: ¿De qué vamos a mirar?
0: Bueno, lo bueno es que vamos a estar todos los días. Eso está bueno.
1: ¿Ah, sí?
0: Sí, porque no. Y antes, cuando había algún partido del Mundial, no estábamos nosotros, mirá. Pero ahora vamos a estar todos los días como siempre. Justo,
2: si mirá. Escuchan un ruido de fondo de tambores, es un desfile de una banda.
0: El regimiento de artillería es el que está pasando.
2: ¿El Iriarte?
0: Iriarte, exactamente. Iriarte, sí. Y es la escolta del Ministerio de Defensa.
2: Ah, mira vos.
0: Espectacular, están pasando con los trajes emblemáticos de ellos. Uh-huh. Un casco plateado hermoso.
2: Un casco histórico.
0: Histórico, uh-huh. ¿no? Y uh-huh. bueno, y las trompetas y cada uno de los instrumentos uh-huh. que ellos llevan. Espectacular. Acá en la rural, ¿eh?
2: Están tocando la marcha de San Lorenzo en este momento.
0: Ah, yo no llego a escuchar, ¿sí?
2: Sí.
0: Ah, ahí está.
2: Sí, bueno. Ahí va. Ahí va, a ver si lo podemos escuchar.
0: ¿Se escucha algo o no? ¿Se escuchan ruidos?
2: No,
0: de fondo?
2: se escucha.
0: Ella escucha, mira.
2: Yo escucho.
0: Ella lo escucha, no se está bien muy bien. Pero bueno, para que vean que estamos en vivo, María, y con esto cierro, acá en lo que es la exposición rural de Palermo, estamos al lado de lo que es el mástil principal, María.
2: Exacto, ¿eh? Exacto. En la entrada por Sarmiento, ahí derechito, al lado del mástil y del caballo, y de la pista central de la rural, ¿eh? Donde pasa todo.
0: Donde pasa todo.
2: Así que vengan a visitarnos. Hoy estaba llegando Pietro Sorba.
1: ¿Están llegando?
0: Ah, está Pietro.
2: Ahí está, ahí está. Un crack. Y en un ratito tendremos algún animalito que nos va a venir a visitar.
0: Ah, escábala eso también.
2: Hoy tenemos animalitos, sí, señores. Así que vengan para el tráiler de Radio Mitre en la rural.
1: Yo me acuerdo que cantaba Febo Asoma.
0: Sí.
1: Los zapatos de mi abuelo son de goma.
3: Es una versión alternativa escolar. Mira.
1: Y los míos son de acero. Sí. Para darle más trabajo al zapatero.
0: No, chico, ¿qué?
1: Avanza el enemigo.
0: Así es.
1: Rascándose el ombligo. Porque le ha picado un bicho colorado. Era lo que cantábamos en el campo.
0: Sí, sí. Una cosa sana.
3: Inocente,
0: chico.
3: Aparte.
0: Claro.
1: Bueno, la fiesta de ayer fue espectacular. La fiesta de Justin Bieber, de Shakira, de Madonna.
0: ¿Te gustó?
1: Justin Bieber tiene 32, sí. Shakira tiene 49 y Madonna tiene la edad de Justin Bieber y de Shakira juntos.
2: No,
0: pero estaba mal, Madonna.

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2: Horas 33 minutos en Buenos Aires, cielo cubierto, temperatura 13 grados 3 décimas.

0: Continúa el regreso. Parte de la selección argentina vuela desde hace varias horas rumbo a nuestro país. Su arribo a Ezeiza está previsto entre las 18:30 y 19 horas. Los jugadores partirán directamente hacia el predio de la AFA. Messi, en tanto, junto a De Paul, se sumarán al Inter de Miami. El dólar en la City porteña, el oficial, cotiza a 1.500 pesos, paralelo 1.530. El riesgo país se ubica en 410 puntos básicos. El pronóstico del tiempo para mañana martes anticipa mínima estimada 10 grados, máxima 14, lloviznas durante la madrugada para el miércoles. Mínima 8, máxima 13, cielo mayormente nublado. El jueves también mínima 8 grados, máxima 13, pero con cielo parcialmente nublado. Ahora cielo cubierto en la ciudad de Buenos Aires. El viento del este a 15 kilómetros por hora. La presión 1007.4 hectopascales. Temperatura 13 grados, 3 décimas. Humedad 80%.
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18: Encendidos en la tarde, llega el gran Santiago Jason sí. García, primera parte.
19: Feliz día del amigo Santiago.
20: Feliz día del amigo para todos.
19: Y bueno, hay cosas para de la amistad,
20: sí,
19: temáticas
20: claro.
19: De amistad en el cine.
20: Por supuesto.
19: Muchas, ¿no?
20: Hay cantidad de eso. Hoy estuve charlando con todas las inteligencias artificiales, en realidad más que charlando, ¿sí? educándolas, porque les pedí películas sobre la amistad y parece que son millennials. Uh-huh. Le digo, anda un poco para atrás. ¿Nunca viste hablar de Dean Martin y Jerry Lewis, de Abbott y Costello?
19: Ay, sí.
20: ¿No? De Bob Hope y Bing Crosby.
19: Los tres chiflados también, ¿no?
20: Bueno, tenía una amistad de esa más argentina, los tres chiflados, ¿no?
19: Y hoy se viralizó también un saludo de la amistad con los tres chiflados que decía: encontrar a gente con las mismas patologías que uno tiene es maravilloso.
20: Conozco.
21: Lo que pasa es que los tres chiflados eran hermanos casi.
20: Claro, es que eran hermanos. Había, no se establecía muy bien cuál era el vínculo, pero.
19: Exacto.
20: Hablamos de cine y de la amistad en el cine, que por supuesto es una temática que ha atravesado la historia. Yo pienso en Dean Martin y Jerry Lewis porque son dos de mis ídolos y porque sus películas estaban basadas en la amistad.
19: Uh-huh.
20: Todas sus películas eran una amistad en la cual Jerry Lewis inicialmente siempre quería ser amigo y Dean Martin era un poco reacio y finalmente terminaba generándose esa amistad. Las hemos visto a lo largo de nuestra infancia, de nuestra adolescencia. Son el modelo más, dentro de las películas, las que se llaman buddy movies, películas de compinches, podríamos llamarlo.
19: Buddy, claro.
20: Buddy movies, películas de compinches, de amigotes. Estas son las más claras, porque hay otras parejas de cómicas, pero no siempre tenía este concepto tan fuerte de la amistad en el centro. Por supuesto, después tuvieron, mencioné algunas, pues tuvieron Walter Matthau y Jack Lemmon en Extraña Pareja.
19: También.
20: Extraña Pareja es, es también esa especie, una especie de matrimonio de amistad, donde uno era terriblemente prolijo y el otro era un desastre, que después se hizo serie y la serie funcionó, fue increíble. Amistades hay muchísimas. Una de las películas que más se asocia a la amistad es Cuenta Conmigo.
19: Ajá.
20: La de los chicos de 12 años que salen a buscar, aparentemente, supuestamente, no voy a spoilear, a pesar de que pasaron ya más de 40 años, a buscar un cadáver y salen en una aventura que en realidad no trata sobre esa búsqueda, sino de la amistad en sí misma, ¿no?
19: Ajá.
20: Y se pregunta el protagonista ya adulto, recordando quién vuelve a tener amigos como a los 12 años, refiriéndose a esa época de la vida. En Argentina tuvimos muchas películas de amistad, pero hay una que yo quiero destacar, que es de Leonardo Favio. En general, las películas de Leonardo Favio, hay dos amigos y uno es mentiroso y traicionero y es un desastre. Pero el otro finalmente termina aceptando esa clase de amistad y tolerando la locura de esta. Favio se identificaba con el mentiroso, por supuesto, porque era así, era él así. Mentiroso cariñoso, ¿no? Mentiroso dañino. Soñar, soñar. Una película de 1976 con Gianfranco Pagliaro y Carlos Monzón. El único director de cine del planeta Tierra que hace una película con Gianfranco Pagliaro y Carlos Monzón es Leonardo Favio. Sí, sí.
19: Una locura total.
20: Una locura, porque aparte tenés que hacer actuar esos dos. Debe haber sido, Diego, es más fácil, no sé. Cualquier cosa que imaginen que eso, pero era una película, realmente era una película sobre la amistad. Una remake velada de La Estrada, pero Favio siempre robaba de aquí y de allá y hacía algo original. Gran película sobre la amistad. En las amistades femeninas, que tal vez han sido menos cultivadas en el cine clásico por razones obvias, quienes hacían las películas. Hay dos que son realmente increíbles y que yo las amo, que son Los Caballeros las prefieren rubias, con Jane Russell y Marilyn Monroe, que es la película de amistad femenina de todos los tiempos. Es un musical, esa está en HBO Max, para que los que quieren, o en Disney. Yo diría que Disney, porque era Fox. Vamos a ser precisos, García. Disney. Los Caballeros las prefieren rubias es la historia de dos amigas que viajan en un crucero y cada una tiene una mirada diferente sobre el mundo. Una es materialista, otra busca el amor. No voy a contar el final. Gran musical, ¿sí? Del cual se han basado después muchas otras películas. Más cercana en el tiempo, pero no tan cerca, está Thelma y Luis.
19: Uy,
20: es otra gran película de amistad femenina. Una
19: tremenda película.
20: Sí. Yo no voy a decir que la vi 7 veces en cine, porque estaría diciendo que la vi 7 veces en
19: yo
20: cine.
19: Yo cada vez que la veo, cada vez que la dan en la tele, me quedo viendo.
20: Lo que lloramos con
19: que
20: esa
19: además
20: película.
19: Además de ser de aventuras, es un profundo sentimiento de amistad.
20: La amistad está en el centro ahí. Y aparte hay algo que es muy importante, la química entre las protagonistas, que no siempre se logra, fue insólito. Nunca más se vio algo así. Amistades, por supuesto, Río Bravo con John Wayne y Dean Martin, siempre. En Italia, Los Inútiles de Federico Fellini, una mirada melancólica y agridulce sobre la amistad. Completamente inolvidable, con esa cosa de los amigos del pueblo, el que se va, el que se queda, el que se lleva el mundo por delante, el que parece feliz pero es infeliz. Obviamente trabaja Alberto Sordi, y aunque uno recuerda las escenas cómicas como Laboratorio y todo eso, era una película de una melancolía terrible, y obviamente Fellini tenía algo de autobiográfico ahí. Gungadin, una película de aventuras y de amistad. Mira. Mejor solo que mal acompañado, con Steve Martin y John Candy. Tres amigos, por supuesto, otra comedia. Los Marginados, de Francis Ford Coppola. Cómo asesinar a su jefe. De 9 a 5 se llamaba, con Dolly Parton, Jane Fonda, Lily Tomlin. Easy Rider, ¿sí? La de los dos motoqueros que van por Estados Unidos. Sueño de libertad, con Tim Robbins y Morgan Freeman. ¿Se acuerdan? La de la cárcel. Esa es otra gran película de amistad basada en Stephen King. Y finalmente, una más de amistad que para mí es... Hay muchas, insisto, van a surgir. Uno piensa en El Golpe, piensa en Butch Cassidy. Los westerns, las películas de aventura suelen tener muchas de amistad. A veces es una amistad dudosa, pero que empieza mal y termina bien, como 48 horas con Nick Nolte y Eddie Murphy. Las películas de Richard Pryor y Gene Wilder. Locuras en el Oeste de Mel Brooks es una película de amistad también. Pero hay una película que cuando yo pienso en amistad y pienso un poco en correr también, que es Rocky 3.
19: Ajá.
20: Rocky 3, ya saben, ¿no? Apollo Creed, el enemigo de Rocky en la primera película, el que bueno, nada, Apolo lo subestimaba y le termina ganando por puntos finalmente en una batalla terrible en la que demuestra que tiene un corazón gigantesco Rocky. En la tercera, Rocky se ha entregado al desastre, lo llevan puesto y termina siendo Apolo Creed el que lo entrena. Gracias a ese entrenamiento, Rocky vuelve, resurge, y hay una escena famosa que están entrenando en la playa y van corriendo los dos con esa música ochentosa, perfecta, nota al pie, y acá creo que Tommy, si no me va a apoyar, es porque es un poco joven.
18: A ver.
20: En los gimnasios hay que poner música de los ochentas.
18: Sí, total.
20: Porque
18: sí.
20: El rock and roll es para... El rock and roll ochentoso, medio pop, ¿sí? De Foreigner y de todas esas bandas.
18: Sí.
20: Te hace levantar pesas a lo loco.
19: Totalmente.
1: Él habla por experiencia propia, ¿o no?
20: Sí, sí, claro.
1: Vos ahora estás fortachona, sí. Lo de bote.
20: Sí, gracias por notarlo. Trato de cuidarme.
1: Te veo.
19: Ay,
1: te veo.
19: Qué músculo.
21: Qué sí. Buen lomo, García.
1: Ah. Sí. Pará, Santiago. Bajate la... Ah, ay, Santiago, por basta, favor, basta.
21: Uno no es de fierro, García.
1: Tapate, García, tapate.
20: Músculo que cabeza. Es lo que... Y bueno, con el gimnasio va pasando está eso bien, poco, claro. poco a poco. Pero bueno, Rocky 3 es una gran película sobre amistad, sobre enemigos que se convierten en amigos, que es un tema también muy favorito. Después, bueno, Tomates Verdes Fritos, seguramente la recuerdan, otra gran película sobre amistad.
19: Yo tengo una que si no la decís.
20: A ver.
19: No, voy a esperar que termine.
20: No, no, terminé para que ya la ansiedad me mató.
19: No. Eternamente amiga. Sí, la de Beth Miller.
20: Sí, sí, sí, totalmente. Bueno, esas.
19: ¿Quieren llorar a ay, moco tendido?
21: Ay, basta. Si
19: querés, no, Rolo, no sabes lo que es esa película. Es un canto a la amistad increíble.
20: Sí, bueno, después Flores de Acero también es otra película de un grupo de amigas. O sea, es un tema. Hay amistad también en la Sociedad de los Poetas Muertos y así el tema se multiplica.
19: Sí.
20: Todas las películas necesitan, en general, por la estructura dramática clásica, un saludo a Homero. No Simpson. Muchas veces necesita un antagonista. El antagonista es fundamental para el drama. Pero es increíble que en películas donde se necesita un antagonista, la amistad se vuelva finalmente en muchas de esas películas el tema principal.
19: Claro, así porque
20: que
19: el enemigo se convierte en amigo.
20: A veces pasa eso y a veces directamente hay un super enemigo. Sí, por ejemplo, otra película de amistad. Van a seguir surgiendo. Arma Mortal. Con Mel Gibson y Danny Glover, ¿sí? Se volvieron amigos y ya la cuarta son más que amigos, son los Campanelli, ¿sí? La película fue perdiendo violencia y fue ganando en esta cosa amistosa y amable. Así que bueno, feliz día del amigo para todos. Hoy a la mañana me levanté y en X no había todavía saludo del día del amigo porque estábamos con el Mundial.
18: Claro.
20: Así que me propuse, ¿sí? Como en el origen del día del amigo, empezar a decir feliz día del amigo a todos mis amigos, publicarlo en redes y poco a poco nos fuimos despertando.
19: Es verdad, tenés
20: y nos
19: razón.
20: Fuimos acordando de algo que es muy argentino. Yo mencionaba a una amiga inglesa, puedo mencionar amigos venezolanos, uh-huh. Norteamericanos, bueno, de toda Latinoamérica, que han llegado a la Argentina, han puesto un pie acá, hola, ¿qué tal? ¿Cómo está? Y ya tienen las puertas abiertas de los amigos, de los nuevos amigos de Argentina. Algo que no es tan común en el mundo. Mucha gente, la gente es reacia, desconfiada. En Argentina, entrá, pasá, compartimos todo y adelante. Así que feliz día del amigo cinematográfico y en general.
19: Feliz día del amigo.
21: Feliz día. Yo tengo el recuerdo de películas, ¿no? Por ejemplo, Lollipop, Amigos Inseparables. Me acuerdo de una película de la década del 70. Uh-huh. Amigos para la aventura con Palito, Monzón y Altavista.
20: Qué cosa rara esa película, ¿eh? Qué cosa rara. La vi tantas veces en cine, tantas veces en el cine Wilde la vi.
21: Y esta que es espectacular, la de Marrone con Alberto Castillo, La Barra de la Esquina.
20: Sí. Bueno, ¿puedo volver un poquito, un segundo? La Barra de la Esquina de Julio Saraceni, 1950, es una de las grandes películas de amistad de la historia del cine argentino. Gracias, Rolo.
21: Tantos recuerdos, ¿no? Un amigo me decía, a veces pienso qué va a hacer mi mujer cuando yo no esté. Le dije, va a ser lo mismo, pero sin esconderse.
18: No, no, no.
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0: Muy feliz Día del Amigo, mis queridos, encendidos con Mary a la cabeza y todo ese grupete maravilloso y todos los que trabajan en Radio Mitre. Feliz día, los quiero, son muy lindos amigos. Y mis recuerdos son con todos los que amistades que tengo y que me sigo reuniendo con el grupo lindísimo del colegio. Felicitaciones por el segundo puesto, honroso, bellísimo, de este campeonato de fútbol.
1: Quiero desearle feliz día del amigo. Ustedes de la radio son mi compañía, lo escucho todos los días. Y mis dos grandes amigos de la vida, uno está en la Malvina, no volvió nunca más, y el otro está en el cielo también. Pero felicito a los que lo tienen y que disfruten este día. Saludo grande para todos.
2: Cristina de General Rodríguez hoy, y a mí el momento de ayer me remontó también, como dijo María, a la terminación de mi secundaria.
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4: Rosa de Morón, cuando tenía 23 años, me hice amiga de una chica que nos hicimos socias del Club Comunicaciones. Allí conocimos a otra chica y desde allí nunca nos separamos, desde hace 58 años. Cada cual seguimos nuestro camino, pero nos hablamos, nos encontramos, y cuando pasé un dolor muy grande, ellas fueron mi columna que me sostuvieron. Hoy, Día del Amigo, nos saludamos y proyectamos reunirnos próximamente.
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5: Hoy es el Día del Amigo y es bueno celebrarlo siempre, todos los años. Es una de las cosas más lindas que nos puede pasar a las personas, tener amigos y tener historias con ellos, anécdotas para recordar por siempre. ¿Cuál es esa historia con alguno de tus amigos o con tu grupo de amigos que atesoras en tu corazón desde siempre y para siempre? Edgardo Ranieri dice: ante todo, mis mejores amigos salieron de la escuela secundaria.
6: Mirá vos, claro.
5: De la ENET número 2, ingeniero Emilio Mitre. Los mejores recuerdos con mis amigos fueron las salidas a bailar, las dos veces que fuimos a ver a Reutemann al autódromo, y los dos veranos que nos fuimos de vacaciones a la costa. Una amistad muy sana. Saludos desde acá a Jorge Di Leo, a Luis Gailardú y a Tulio Matei, mis mejores amigos.
6: Muy bien.
5: Espectacular.
6: Y hablando, perdón, de Fórmula 1, nadie dijo que ayer Franquito Colapinto salió décimo, muchacho.
5: Hoy a la mañana lo contamos con Eduardo Feynman. Sí. Dijimos que la verdad, una performance impresionante.
6: Impecable.
5: Porque todo lo bien que largó, cómo la luchó.
6: Exacto.
5: Cómo defendió ese puesto número 10. Claro. Frente a su propio compañero de equipo que lo asediaba.
6: Aparte, sumó un punto para Alpine, ya está sumando puntos.
5: Ya casi un hábito que sume puntos.
6: Che, y esta mañana cuando se lo comentaste a Feynman, ¿Rolo qué dijo?
5: Nada.
6: ¿Qué dice? No. Que no estaba justo ahí. ¿Qué pasó?
7: Cuando gane una carrera, hablamos.
5: Uh-huh. Bueno. ¿Hablamos de qué? De que es bueno.
6: Cagón, un beso, Rolito, gracias. Chicos, somos un grupo de 20 amigos que hace 28 años nos juntamos a cenar cada jueves. Vamos cocinando de a dos por turno. ¿Pero a vos te gusta cocinar?
7: No.
6: Ah, me imagino, por eso. Es un grupo heterogéneo de edades e ideas, pero a pesar de cambios de opiniones distintas, siempre prevalece el respeto y el buen humor. Tenemos muy buenos contadores de historias, algunas que son medio inverosímiles, pero la verdad que la pasamos súper bien. Me quedo con estas juntadas que hacemos todos los jueves, dice nuestro amigo desde La Pampa.
5: Martín de Quilmes dice: antes que nada, feliz día del amigo para ustedes, que si bien no nos conocemos, los considero mis amigos. Si tengo que contarles sobre una anécdota en particular, no puedo dejar de mencionar un viaje que hice con mis amigos a la costa en un auto que apenas arrancaba. Todavía no existía el GPS ni ninguna de esas aplicaciones modernas y nos perdimos. Como si eso fuera poco, se pinchó una goma, pero terminamos viendo el amanecer en la playa. Ya fue el mejor viaje de nuestras vidas. Sí, cuando nosotros éramos chicos, ir a la costa era toda una aventura, porque siempre íbamos con autos viejos.
6: Mirá vos,
5: la verdad, por lo menos mis amigos y yo teníamos autos viejos y un poco destartalados. Así que siempre algo nos pasaba.
6: Pobre Mary.
5: Anécdotas.
6: Pobre Mary. Somos todos Mary hoy.
5: Vos no, Tommy, porque ya sos de otra generación.
6: No, bueno, igual los padres.
5: Y es una generación de chicos que la tiene un poco más fácil.
6: Cállate la boca. La boca se te ha agulado, querida.
5: ¿Tuviste un auto destartalado alguna vez?
6: No, no, pero me acuerdo que el primer auto que teníamos era un Renault 18.
8: Ah, bueno. Millo.
6: No es de Millo, era recontra estándar. No tenía aire acondicionado, tenía el estéreo que se lo metías y se lo sacabas.
8: Ninguno tenía.
6: Ah, bueno, o sea.
7: Ustedes se acostumbraron a ver a Argentina campeón.
5: Un autazo, sí, Renault 18, no, no, no. Un autazo, Tommy.
6: Yo vi recién, este me dice, vos te acostumbraste a ver a Argentina campeón. No, no, yo lo vi recién. Mi primer mundial fue el hace 4 años.
8: Mi primer mundial fue el 78. Claro. Mi generación en la
6: chicos, de María fue
8: el
6: 86.
5: Chicos, nosotros tenemos. Pésate. Nosotros hemos tenido el privilegio de ver campeón a Maradona y a Messi.
6: Claro.
5: Y a ustedes sí. Tenemos que ser súper agradecidos. Exacto. Súper agradecidos.
6: Bueno, ayer había.
8: Y a Bertoni.
5: Y a Bertoni Bocini.
8: Uy, no digas, no digamos.
6: Che, y hablando de Independiente, qué bien che, que estuvo Tagliafico.
5: No, Tagliafico, lo que aprendió.
6: Perdón,
5: y el Dibu también, porque el Dibu también.
8: Sí, récord de atajadas en una final.
5: Y bueno, a ver.
6: 14,
5: ¿de dónde,
6: ¿no?
5: ¿Dónde aprendieron? Sí, ¿dónde aprendieron a jugar esos muchachos?
7: Con Pepe Santoro.
5: ¿Dónde, con Pepe sí. Santoro y Tagliafico?
6: No,
5: ¿de dónde salió?
6: De Independiente. Por bueno, Banfield Independiente, pero vamos a quedarnos con Independiente.
8: Vamos a quedarnos con Independiente porque es lo claro. Que sube la cuenta de Independiente.
6: Exacto. Exacto. Con esa copa que era la sudamericana que subió, ¿no? Cuando estaba vendada la cabeza. Esa foto es histórica.
5: Espectacular.
6: Espectacular. Bah, bueno, volvemos, sí. Hola, chicos. Es que cuando uno habla Independiente, ¿viste? Ay, se te sí. Van las cosas. Ay, sí,
8: como te emocionás, ¿no?
6: Claro.
5: Te sale la emoción.
6: Por no, me sale el barra, querido. En enero... del 57, dice, enero del 57, 11 egresadas del Comercial San Isidro fuimos solas casi todo enero a Mar del Plata. No existían los viajes egresados como ahora y sin lugar a dudas me quedo con esa anécdota. Porque ¿saben qué?
5: ¿Qué?
6: De esas egresadas hoy seguimos hablando con todas, dice Tere, que nos manda un beso enorme.
5: Hola equipo, dice, en realidad yo me junto con mi amigo del alma Hernán casi todos los sábados en su negocio con la excusa de tomar mate. Solo para contar las mismas anécdotas, reírnos de los mismos chistes y olvidarnos de las mismas cosas que uno ni se acuerda y el otro tampoco. Nos conocemos desde el primario y con 62 años seguimos juntos. Eso es la amistad. Compartir cosas sin esperar del otro nada a cambio. Por ejemplo, hace unos años no tenía un furgón y repartía él tenía un furgón. Ajá. Y repartía productos en el interior. Me invitaba a acompañarlo a sus viajes de 1 o 2 días para simplemente ir charlando y compartir nuestras vidas. Nada más. Les mando un gran abrazo a todos. Diego de Villa Devoto.
6: Muy bien. Chicos, tengo amigas muy especiales. Una que me ayudó incluso a juntar dinero para poder comprar mi casa con un boleto de compra-venta, dice. Ajá. Así que imagínense lo agradecido que soy de esas amigas. Soy Gladys de Salta, les mando bendiciones para todos y sinceramente amo a los amigos. Gracias, amigos, por existir, dice.
5: Mariano dice, mi momento inolvidable con amigos fue en el verano del 2008. Éramos 6, teníamos muy poca plata y decidimos irnos igual a la costa atlántica. Dormimos en una carpa prestada que se llovía por todos lados. Cocinábamos fideos con una hornallita y caminábamos kilómetros para no gastar en colectivo. Hoy cada uno hizo su vida, algunos hasta viven en otras provincias, pero que cada vez que nos juntamos terminamos hablando de ese viaje.
6: Qué lindo, Mary. ¿Uno más?
5: Uno más, dale.
6: Dale,
5: más.
6: Cortito entonces. Hola chicos, recuerdos hermosos con amigos. Dos de mis grandes amigos fueron testigos de mi casamiento y con la única condición de que tenía que venir a la luna de miel. Por lo tanto nos fuimos.
5: Qué
6: está genial. Los cuatro, mi esposo y yo y la otra pareja, dice.
5: Está muy bien.
6: Re linda luna de miel en Italia, es el recuerdo, dice Gladys.
5: Anécdotas, historias divertidas o emotivas que tenés con tus amigos hoy en el día del amigo. 11-3003-0790 es el WhatsApp de audio. Pueden mandar un mail a encendidos@radiomitre.com.ar, Twitter o Instagram @radiomitre o en facebook.com/radiomitre.
7: Dicen que la vida es como un libro. Algunos amigos están en una página, otros en un capítulo, mientras los verdaderos están en toda la historia.
6: Muy bien, Rolito.
7: Un amigo me decía, vos sabés que me fui de luna de miel a Venecia. Ah, ¿y qué tal los canales? No, fui de luna de miel, no mira televisión.
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0: 14 horas, 3 minutos en Buenos Aires, cielo cubierto, temperatura 13 grados, 3 décimas. Prorrogan el plazo para presentar la declaración jurada de ganancias. Se extendió hasta el 27 de agosto. El Poder Ejecutivo aceptó el pedido efectuado semanas atrás por contadores para intentar que más argentinos se adhieran al régimen simplificado de ganancias. Con esta segunda prórroga, se espera que el Congreso trate la nueva ley de inocencia fiscal, una iniciativa para que los contribuyentes usen los dólares guardados debajo del colchón sin que Arca ponga la lupa sobre las variaciones patrimoniales siempre y cuando se pague el impuesto correspondiente. Murió el doctor Tulio Ubermann, fue el pionero del periodismo médico y científico. En Radio Mitre tuvo sus primeros programas los días sábados. El doctor Tulio Ubermann tenía 97 años. Conmoción en Italia, acusan a la policía de Bolonia de matar a un inmigrante marroquí. Los medios periodísticos afirman que se trata de un caso similar a los ocurridos en los Estados Unidos. Abderrahim Fakir, de 42 años, que residía en Bolonia desde los 7, al parecer con problemas psiquiátricos, fue detenido por la policía, que lo mantuvo en el piso boca abajo y apretado con las rodillas de dos efectivos mientras gritaba pidiendo auxilio. Al llegar la ambulancia, el marroquí estaba muerto. Buenos Aires, cielo cubierto, viento del este a 15 kilómetros por hora. La presión 1007.4 hectopascales, temperatura 13 grados, 3 décimas, humedad 80%.
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0: Pietro, bienvenido, feliz día del amigo.
1: Muchas gracias, para ustedes también.
2: Hola,
1: para
2: bueno,
1: todos ustedes, para placer. Todos los que están acá, que son ustedes, y para todos los que están del otro lado.
0: Sí, estamos aquí en un día bastante desapacible, pero así todo hay mucha gente en la exposición rural, rodeados de vaquitas, de caballos, de animalitos,
1: un clásico
0: la rural.
1: Lo tengo incorporado, una de las cosas que incorporé desde que estoy acá en Buenos Aires.
0: ¿Te gusta venir?
1: Sí, sí, porque es algo que además está vinculado con mi, de alguna manera, con mi trabajo. Entonces la carne es, no estoy diciendo nada nuevo, pero la carne es el esqueleto de nuestro sistema gastronómico, la estructura que, sobre la que se apoya todo nuestro esquema gastronómico, y este es la rural. Esta exposición rural nos da la posibilidad de entender de alguna manera por qué es así, ¿no? Nos faltan, por supuesto, los datos más históricos, porque esta es una historia que arranca hace 500 años atrás, pero lo que se ve en esta exposición, en esta feria, nos hace entender cómo y cuánto está arraigada la carne vacuna, hablo de la carne vacuna, obviamente, en este caso, dentro de nuestra idiosincrasia. Es tremendo. Solamente viniendo en manifestaciones, en ferias de este tipo, uno logra entender por qué. Porque a veces uno desde afuera podría decir, bueno, pero ¿por qué tanta historia con esta carne?
0: Claro, que lo importante que es la ganadería en la Argentina, ¿no?
1: Y entonces eso no demuestra por qué. Así que, bueno, historia que arranca hace 500 años atrás. Los primeros ejemplares de ganado que vino de España pasaron primero por Brasil y por Chile, y después llegaron acá. Y después, a partir de ahí, empezó una historia muy interesante, porque el ganado se adaptó a nuestro territorio, prosperó. No había gente en Argentina, había muy poca gente, entonces nadie le prestaba atención a ese ganado, pero ese ganado se empezó a multiplicar de una manera exponencial, y después de 20, 30 años había cientos de miles, si no millones, de ejemplares que estaban dando vuelta ahí en nuestra pampa. Y la comercialización después es otra historia.
0: Ajá.
1: La genética es otra historia, la cría es otra historia. Ese era un ganado muy silvestre, diría yo, ¿no? Porque desde que empezó, desde su llegada, empezó, por supuesto, a criarse solo en el medio del campo, y se transformó en un ganado criollo, en un cimarrón. Dos animales que tenían ciertas características, me refiero que no era carne tierna como la que tenemos nosotros ahora, animales que se movían mucho, y que nadie molestaba, porque nadie se preguntaba qué se podía hacer con ese ganado. Bueno, pero finalmente alguien empezó a preguntárselo. Se empezaron primero a comercializar las pieles, los cueros, y después se empezó a pensar en la carne, porque el límite grande que tenía este negocio en relación a la comercialización de la carne era, por supuesto, la conservación del producto. No había heladeras, y uno a veces no piensa en ciertos detalles, pero no había heladera. La única manera de conservar la carne era a través del contacto con la sal, y ese es el motivo por el cual en el siglo XVIII empezaron a proliferar los saladeros de carne.
0: Claro.
1: Y bueno, y obviamente tampoco esa carne era particularmente interesante para el uso gastronómico, pero todo cambió realmente de una manera dramática cuando empezaron a llegar las razas inglesas. A partir de 1823, con los Shorthorn, empezaron a llegar primero Shorthorn, que es una raza inglesa, después la Hereford, y después la Angus. Y hoy en día, por ejemplo, la Angus es la que directamente ocupa el 50% de la población del ganado vacuno del país, y el 75% si incluimos también las cruzas, donde esta raza vacuna está presente. Y después, bueno, vienen todas las otras. La clave del éxito de estas razas acá en el territorio son varias, pero básicamente dos: la cantidad de comida disponible. Los animales acá tienen mucha comida natural,
0: las pasturas,
1: claro, disponible, y después el clima y el tipo de suelo donde este ganado camina tranquilo, donde puede desarrollarse sin ningún estrés, etcétera. Y ese es el motivo por el cual las carnes argentinas son muy muy ricas y muy reconocidas en el mundo. De hecho, somos creo, por consumo per cápita, creo que somos los segundos después de los Estados Unidos. No hay otros países, y Uruguay también está ahí. Entre son los grandes consumidores de carne vacuna per cápita en el mundo. Y después ahora se están sumando a otro mercado, como por ejemplo el chino. China se está empezando a consumir mucha carne. Obviamente tenemos que pensar que son números que no, son difíciles de comparar con los nuestros, porque si una pequeña cantidad de población de China empieza a consumir carne, una pequeñísima cantidad, bueno, obviamente van a consumir muchísima más carne que nosotros.
2: Con palito la comen la carne.
1: Con palito. La cortan chiquitita normalmente, siempre con el tema de los bocados, porque la comida se adapta, por supuesto, a la herramienta que tenés para comerla. Y eso no es una casualidad que en los restaurantes chinos vemos muchos platos donde la carne está cortada en tiritas. Eso porque así es mucho más fácil agarrarla con los palitos. Pero también en ese contexto, que parece un contexto estático, parece que en Argentina comemos solamente asado y milanesa, cosa que en un punto es bastante cierto, pero el asado es más una comida de, bueno, hablando del Día del Amigo, es una comida social, es una comida que uno no come asado todos los días.
3: No, ojalá.
1: Se comen otros platos, por ejemplo la milanesa y otros platos así que tienen esa característica confortable. Pero sin embargo, en los últimos años cambiaron algunas cosas, desde ya los precios, ¿no? Pues yo estuve ahí mirando un poco los precios de los cortes, y la verdad que es muy interesante cómo se está moviendo, no sé si tan interesante desde el punto de vista del bolsillo, sino interesante desde cómo se movieron los precios y de cómo se mueven. Por ejemplo, el asado hoy en día, yo miré obviamente carnicerías de Capital Federal, de la provincia de Buenos Aires y de las grandes ciudades del país, y los precios son muy erráticos, o sea, varían entre los 16.000 pesos, por ejemplo el asado varía entre los 16.000 pesos y los 25.000, el vacío entre los 20.000 y los 29.000. Sobre bife ancho y bife angosto, bueno, están ahí bastante de acuerdo. Está entre 18.000 y 22.000 pesos. Hay otros cortes que me dejaron así dudando. Lomo, por ejemplo, entre 25.000 y 40.000 pesos el kilo. Así que bueno, los precios son variables. Entonces, bueno, la variante del precio no es menor dentro de lo que es esta pasión culinaria que tenemos en el país, porque con un consumo per cápita tan alto, que es de 46 kilogramos por personas, que es alto, pero es el más bajo de los últimos años, porque hoy en día se come más carne de pollo, por ejemplo, que carne vacuna. No es mucha la diferencia, porque estamos hablando de décimas, pero el pollo superó la carne vacuna.
0: Claro.
1: Y eso se debe obviamente a varios motivos. Uno es el cambio de paradigma que existe en la alimentación de esta época, y dos, porque la carne vacuna, evidentemente, como dicen estos números, evidentemente cuesta bastante.
0: El costo
1: y entonces, bueno, la gente obviamente se cuida el bolsillo, y por lo tanto el consumo de carne per cápita bajó aproximadamente de 2 kilos en los últimos, creo, 3, 4, 5 años.
0: ¿De 2 kilos a cuánto?
1: De 49 a 46.
0: Bajó 2 kilos.
1: 2, 3 kilos. Okay. Así que, bueno, casi el 10%. No es poco. Bajó un par de kilitos. Y otra de las cosas que me parece muy interesante, sí, desde el punto de vista estrictamente gastronómico, es la aparición de nuevos cortes vacunos, ¿no? Nosotros siempre estamos acostumbrados a los cortes de siempre: el asado, el vacío, la paleta, la bola de lomo, nalga cuadrada, etcétera, etcétera. Y hoy en día, sobre todo en un segmento de restaurante particular, que son los restaurantes más contemporáneos, los restaurantes de carne, porque hoy no se llaman más parrillas, se llaman restaurantes de carne.
0: Ah, mira vos.
1: No, porque quisieron tomar una...
4: Steakhouse,
1: pero restaurante de carne, porque es una nueva nobleza. Es una nueva nobleza, porque significa me despego de la parrilla tradicional y te ofrezco otra cosa.
4: Sí, como si en un momento se despegaron de los bodegones.
1: Por ahí. Sí. Bueno, pero hay público para eso, hay público que quiere pagar para salir un poco del esquema de la parrilla clásica, que tiene su pro y su contra. Me refiero a la parrilla clásica. La cosa a favor me parece que es esa situación de estar juntos, o sea, de compartir de las porciones grandes, sin demasiado cuidado en relación a los cortes, a cómo te los sirven, etcétera. Hay otra cosa que gastronómicamente no son tan buenas, por ejemplo, no sé, yo pienso siempre en el famoso braserito, ¿no? Que está siempre ahí presente en la, o casi siempre está presente en las parrillas tradicionales. Uh-huh. Bueno, y en el braserito conviven de una manera que culinariamente no es la mejor. Todos los cortes, entonces con ese calor que está en el braserito, todo se fusiona.
0: Ahí viene la parrillada completa.
1: Parrillada, ¿no? Completa,
2: se queda ahí.
1: Parrillada fusión, se llama, se queda todo ahí. Entonces, bueno, si uno quiere degustar con claridad el sabor de los diferentes cortes, bueno, ese no es seguramente
2: y ahí
1: un
2: no puedes pedir como la querés la carne, ahí va como
1: no, ahí va todo, sale, sale.
0: Ahí como sale, sale lo que quiere el parrillero y como
1: ahí
0: sale
1: ahí como sale, claro, sale, claro, claro. Bueno, y entonces en estos restaurantes, nuevos restaurantes de carne, aparecieron cortes nuevos que, oh, mire qué casualidad, no son tan baratos como los otros, o por lo menos no tienen no tienen el mismo precio. Por ejemplo,
0: a ver,
1: chuletón. Chuletón es una especie de bife de costilla, pero con una costilla muy grande que termina en el lomo. Después tenemos la ceja o la pestaña.
0: Ese está de moda, la ceja.
1: La,
0: ¿no?
1: Ceja, si se puso, no es que se puso de moda. Hace bastante tiempo que está circulando, pero sí, como decís vos, María, te diría que en los últimos 5 o 10 años es como que se... es parte de muchísimas cartas de restaurantes dedicados a la venta de carne.
2: ¿Copiamos a otros países o son inventos?
1: No. Este, por ejemplo, el tema de la ceja es el nuestro, porque es la tapa del ojo de bife. Si ustedes se fijan, en el ojo de bife tiene una parte central y después una parte que se despega de la parte central. Bueno,
0: ¿Y la pestaña de ceja qué es exacta?
1: Es del ojo de bife. El ojo de bife es una parte noble que tiene el animal, la parte del lomo de arriba, y bueno, está dividido en el bife ancho, en el bife angosto, ojo de bife, bife de chorizo, después está el lomo en esa zona, y bueno, y la ceja pestaña pertenece al ojo de bife. El ojo de bife tiene esa parte central y arriba de esa está una tapa que si uno la despega, se despega sola, y bueno, esa tapa es maravillosa.
0: Es muy tierna.
1: Tierna, jugosa, sabrosa. Me parece que es uno de los mejores cortes que hay, en mi opinión. Bueno, después, a ver, déjame pensar, entraña. Rolo, que bueno, es un gran gastrónomo, diría yo, una persona que está acostumbrada a comer cosas ricas, bueno, me podrá quizás confirmar o no, que hace 40 años, no, la de atrás, no había mucha gente que comía entraña. ¿No?
3: Nosotros en el campo la tirábamos.
1: Se tiraba, ¿no? Porque de hecho, para el Instituto de Promoción de la Carne Vacuna Argentina, la entraña es una achura, ni siquiera se considera un corte vacuno.
0: Y es riquísima.
1: Y la entraña es riquísima, en mi opinión, porque es uno de los pocos cortes que se puede reconocer con los ojos cerrados. Vos comes matambre y lo reconoces. Entraña, reconoces. Comes un ojo de bife, un bife de chorizo, es un poquito más complicado. Uh-huh. Bueno, se puso de moda, la realidad se puso de moda, hay mucha demanda.
3: En los 90 se puso de moda.
1: En los 90, empezó. Y se puso tan de moda que hoy uno va a la carnicería y la paga nada más y nada menos que entre 40 y 45 mil pesos el kilo. Quizás es el corte más caro en este momento entre los cortes vacunos.
0: Pero bien hecho, finito, en la parrilla.
1: Sí,
0: cortadito,
1: estoy de acuerdo.
0: En tiritas.
1: Pero es un corte que, si tenés suerte, es maravilloso. Y claro, si no la tenés, no, es un chicle. Es incomible.
0: ¿Pues después vas a dar alguna receta,
1: sí,
0: Pedro? Oh.
1: Sí, sí, por supuesto. Uh-huh. Siempre está en la receta. Vamos a seguir hablando de carne y después recetas.
0: Muy bien, Pietro, gracias. Pietro Sorba, aquí en La Rural, en Encendidos en la Tarde.
3: Fui a la carnicería, le digo al carnicero, ¿qué me puedes dar por 2.000 pesos? Dijo, te digo la verdad, un fuerte abrazo.
0: Bueno, vale. Bueno, es barato,
2: Lidia al amigo.
0: Comprá, campeón.
3: Compré asado, compré vacío, compré lomo, compré matambre. Se puede decir que invertí en vaca muerta.
1: Eso.
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0: Buenas tardes, María y equipo. Espero que la pasen lindo. Feliz día al amigo. Muchas bendiciones desde acá, desde Robert, partido de Lincoln. Soy Silvia. Bueno, espero que la pasen lindo. Muchas bendiciones.
1: Gracias porque estaba sin contrato.
2: Hola, mi nombre es Carolina. Vivo en

0: tercer grado, que somos todas amigas, y nos reunimos dos o tres veces por año para contarnos todo, y tenemos un grupo de WhatsApp. Algunas de nosotras vivimos en el exterior.
1: Yo creo que la mejor historia de amistad que tengo para contar es con mi mejor amigo, y es no saber cómo nos conocimos. Cuando éramos bebés nos pusieron a jugar en la misma cuna y no... Son 29 años de amistad ya. No sé cuándo fue la primera vez que jugué con él. Y no puedo concebir una vida sin él tampoco. Muchas gracias, Mariano de La Plata. Mi

0: Hoy estamos hablando de la amistad porque hoy es el Día Internacional del Amigo y bueno, te queríamos preguntar, ¿qué recuerdo guardás en tu corazón de alguna historia, alguna anécdota con amigos? Puede ser emotivo, puede ser divertido, puede ser una travesura de la infancia o algo de la vida adulta. Andrea de Bahía Blanca dice, mi momento inolvidable fue cuando con mis amigos decidimos subir un cerro para ver el amanecer. Salimos de madrugada, nos perdimos un par de veces y llegamos agotados, pero cuando salió el sol nos quedamos todos en silencio mirando el paisaje. Después compartimos unos mates y unas facturas. Ajá. Pasaron varios años y todavía decimos que fue una de las mañanas más lindas que vivimos juntos.
1: Muy lindo. Hola chicos, mi amiga Marta siempre estuvo presente en mi vida y lo que más me emocionó fue que después de haber perdido una hija muy joven, había dejado de tejer. Pero pocos años después, cuando tuve yo a mi hija, le regaló a mi beba una prenda tejida por ella y me pareció un súper lindo gesto porque volvió a tejer después de tanta tragedia.
0: Qué lindo. Soy Leandro de Flores y de chico todos los viernes hacíamos pijamada en la casa de un amigo. Pedíamos pizzas, alquilábamos películas y el que se dormía primero era víctima de alguna broma. Le dibujaban un bigote o le cambiaban la hora del despertador. Hoy nos reímos de esas pavadas y daríamos cualquier cosa por volver a tener una noche así, sin preocupaciones.
1: Hola chicos, Ruth escribe desde Olivos, dice hace 49 años que egresamos del colegio Leonardo da Vinci de Boulogne y aún nos seguimos reuniendo, dice, todas las semanas. Hermoso grupo de amigos, en alegrías y en tristezas, qué lindo tener estos amigos, dice Ruth.
0: Y gracias, bueno, porque vamos cerrando este bloque, son 14:30, pero quiero agradecer a la gente de Coronet Argentina porque nos mandó a Rolo y a mí unos...
2: Divinas.
1: Me trae el regalo. ¿Vos sabés que me trae? ¿Sabés que te regalaron?
0: ¿Pero todavía?
1: No. Claro, si no dijo nada todavía. ¿Sabés que te regalaron? Porque no tenés ni idea.
2: Las vi.
0: Las bolsitas de agua caliente.
2: Las vi, espectacular.
0: Tan lindas, con diseño, que nos hacen acordar a la infancia. Dice, para que se abriguen en estos días de frío. Viene bárbaro, sobre todo por esos madrugones que ustedes hacen en el estudio de la radio. Tendríamos que llevar la bolsita de agua caliente, señor, a la mañana a la radio. Gracias a la gente de Coronet, amigos oyentes también. De Encendidos en la Tarde.
2: Hubo épocas muy duras.
1: Bueno, como para vos,
2: que no había para comprar la bolsita de agua caliente y había que poner un ladrillo.
1: Es un peligro.
0: Para
1: esa,
0: que no tengas que poner el ladrillo o la ¿todavía? Botella de agua, la bolsita de agua caliente de Coronel.
2: Arriba, muchas gracias. Arriba de la estufa Volcán.
1: Sí, ahí ponías.
2: A querosén. Se ponía el ladrillo a calentar.
1: Claro. Ajá. Claro.
2: No había tan. El agua caliente.
1: No había mucha agua caliente, no había aire acondicionado.
2: Muy difícil.
1: Claro.
2: Hubo una época donde tuve un gato, ponía el gato.
1: ¿El gato?
0: ¿El gato en el brasero?
2: No, el gato. El problema era echarle el agua caliente.
1: No.
3: Salía.
1: No era así.
3: Salía
1: no.
3: Como gato quemado.
1: No, pobre gato.
2: Tenía tantas arañas. Lleno de arañazos.
0: Vamos a las noticias y ya viene Tommy Reynolds.
1: ¡Ay, qué bueno! Pues y media,
2: sí. Un amigo me decía, si querés que hablen bien de vos, morite.
1: Ay, Rolo. ¿Qué?
2: Si querés conocer tus defectos, casate.
0: Bueno.
2: Si querés saber lo peor de tu pasado,
1: ¿qué?
2: Metete en política.
1: Ah, bueno, eso, ¿no?
2: Y si de verdad querés tener un amigo de verdad, un amigo leal,
1: ¿qué?
2: Comprate un perro.
1: Ah.

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2: Horas 33 minutos en Buenos Aires, cielo cubierto, lloviznas aisladas, temperatura 13 grados, 2 décimas. Cae el consumo de carne vacuna, bajó más del 11% en el primer semestre del año. Se indicó que se trata del peor primer semestre de los últimos 30 años. Una broma de mal gusto que se volvió viral durante un vuelo que coincidió con la final del Mundial. El piloto, de origen español, anunció que la selección argentina se había coronado con el campeonato del mundo nuevamente. Los argentinos presentes en el vuelo festejaron durante unos minutos hasta que se dieron cuenta de que ese relato no coincidía con lo que sucedió realmente. Este anuncio del comandante había sido solo una broma. La boa que nunca existió. Era falsa la denuncia según la cual una serpiente de más de 3 metros había desaparecido de una vivienda en el barrio de Colegiales. El caso generó preocupación entre los vecinos, se viralizó en redes sociales y hasta motivó consultas a las autoridades. Sin embargo, se supo que todo fue ideado por un paseador de perros de la zona que intentaba sumar clientes. Ahora, un fiscal analiza qué figura penal podría corresponderle por la mentira sobre la desaparición de la boa que provocó la movilización de recursos estatales y generó alarma pública. En Buenos Aires, cielo cubierto, lloviznas aisladas, viento del este a 17 kilómetros por hora, la presión 1007.3 hectopascales, temperatura 13 grados, 2 décimas, humedad 83%.
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0: está en Buenos Aires.
1: Sí. Bien.
0: Quiero pedir un fuerte aplauso para recibir a nuestro queridísimo Tommy Reynolds.
2: ¡Tommy! Gracias por venir, Tommy.
3: No, gracias.
2: Acá a la rural.
3: Gracias a ustedes, chiquis, por invitarme. Le voy a pedir a Noel, nuestro productor que está allá en el estudio de Radio Mitre, en la radio. Nosotros estamos acá en el tráiler de Radio Mitre.
2: Está feliz, Noel. Ah.
3: Sí, obviamente lo felicitamos a Noel y a todos los españoles por la victoria del día de ayer. Pero acaba de subir una foto, en realidad, a su Instagram hace 5 minutos prácticamente, Leo Messi. Y es la primera vez que habla después de lo que fue la derrota de la selección argentina en el día de ayer. Le voy a pedir si puede buscar, perdón que esto está un poco desordenado, pero...
2: Es una noticia en desarrollo.
3: Sí, en realidad ya te digo que es una noticia... Vamos a leerlo, a ver qué dice. Lo compartimos, esto es de hace unos minutitos nada más. Leo Messi publica una foto de él con la medalla de plata en el día de ayer y dice: el dolor es muy grande y va a costar que cierre esta herida. Pero también me quedo con todo lo bueno. Con los partidos que dimos vuelta dejando todo y que quedarán para siempre en la memoria. Con el apoyo de un país entero que junto con el trabajo y el esfuerzo de este grupo nos llevó a volver a estar una vez más entre los mejores del mundo. Hoy cuesta valorar lo que hicimos, pero este grupo llegó a 2 finales consecutivas de la Copa del Mundo.
2: Sí, señor.
3: Muchas gracias de corazón por cada saludo y por cada mensaje. Una vez más logramos unirnos como país y estar todos juntos compartiendo el inmenso orgullo de ser argentinos. Y lo que es, miren la grandeza que tiene Messi, que cierra diciendo: también quiero felicitar a España por el campeonato.
2: Claro.
3: Es
2: claro,
3: espectacular. Yo les pido un aplauso para Leo Messi, bravo, y a toda Leo, la gente que está acá. La verdad que es algo que habla de una nobleza, habla de un orgullo, de que es argentino, es nuestro, y habla sobre todo de cómo, a pesar del dolor que debe estar sintiendo, tiene tiempo, espacio y tiene el corazón también para la selección española, que fueron, bueno, los que de manera justa ayer nos derrotaron en la final del mundo. Pero fíjense lo que es el mensaje de Leo, que reitero, subió una foto a su Instagram hace 7 minutos y está él.
2: Messi siendo Messi.
3: Sí.
2: ¿No?
3: Triste. No. Ha roto, nos rompe un poco el corazón verlo con esta foto triste de él. Con la medalla de plata. Más que merecida y más que orgullosos estamos todos por esta foto y por todo lo que dio la selección en este campeonato mundial. Así que bueno, me rompió el silencio hace un minutito nada más Leo Messi con este mensaje que subió a sus redes sociales.
4: ¿Qué mirá, bobo?
3: No, bueno, ya está. Gracias, Leo. Vamos a meternos con un viral en el día de hoy que tiene que ver con el mundial y que es lo que originalmente teníamos preparado, que es un chiste de muy mal gusto. Y me pongo serio también porque nos tienen a los argentinos como protagonistas, María.
2: Sí, a
3: esto
2: ver.
3: Es viral ahora en las redes, lo vamos a escuchar sobre todo, lo pueden ver por YouTube, lo que se están metiendo en YouTube, van a ver lo que es la imagen de este avión, de pasajeros arriba de un avión, en su mayoría son pasajeros argentinos, y de repente el piloto del avión, de origen español, sale a hacer un anuncio. Sí, el anuncio que sale a hacer el piloto de avión, español, reitero, no es un anuncio de vuelo, no es un anuncio de... Viste, cuando estamos llegando a destino, generalmente dicen, bueno, la temperatura en tal destino sí. es de tanto, o no sé, está lloviendo, está nublado, no. En este caso, el piloto español, y escúchenlo, pues se van a indignar seguramente con todos, conmigo y todos juntos, le hizo creer a los pasajeros argentinos que habíamos ganado el mundial.
4: No.
3: Ustedes saben,
2: esto pasó de verdad.
3: Esto pasó de verdad. Es un video que ahora está por todos lados, está circulando por todos lados. No se sabe la compañía todavía. Exactamente, no se sabe la compañía todavía. No se sabe el nombre del piloto, ni mucho menos. Sí se lo escucha y lo vamos a compartir. Vamos a ver si se puede escuchar bien. Pero esto pasó hace unas horas nada más, cuando, como muchos otros argentinos, les tocó estar arriba de un avión. En este avión, al parecer, no había internet, no había señal. Viste que a veces podés comprar con el paquete de internet. En este caso no había. Y el piloto español, reitero, y ya lo escuchamos, decía lo siguiente: le hizo creer a los argentinos que habíamos ganado el mundial. Escuchen.
5: Forman que ha sido un partido muy disputado hasta el final, con prórroga incluida. Los dos equipos lo han dado todo. Pero la final de un mundial, lamentablemente, solo la puede ganar uno. Desde aquí queríamos dar la enhorabuena a nuestros compatriotas argentinos.
6: ¡Vamos!
3: Bueno, este es el audio que nos está indignando a todos. Muchos lo acaban de escuchar y dicen, no lo puedo creer.
0: Queremos la cabeza de ese tipo.
3: Esto ocurrió, es cierto, voy a hacer una salvedad nada más. Es cierto que el audio se corta ahí, el video se corta ahí. Quizás el piloto después siguió con su descargo, pero creo que quedó muy en claro que el tipo felicitó, le dio la
2: enhorabuena.
3: La enhorabuena, exactamente, a los compatriotas argentinos que ganaron el Mundial, ¿sí? Esto es un escándalo. Realmente ahora en las redes todo el mundo está levantando este fragmento de este vuelo en el día de ayer. No se sabe qué aerolínea, no se sabe qué vuelo, no se sabe el nombre del piloto, ni mucho menos. Sí se sabe que es real y sobre todo que, bueno, está impactando muy, muy de lleno en lo que son el corazón de todos nosotros los argentinos, que ayer fuimos unos dandy cuando terminó el partido, ¿eh? Ayer toda la selección argentina se quedó a recibir la medalla de plata, se quedó esperando a que todos los jugadores españoles, bueno, recibieran la medalla de oro, se los aplaudió, se los esperó, no como otras selecciones que se han ido antes, que no llegaron ni a recibir en su momento la medalla de plata porque estaban recontracalientes. Ayer nuestros jugadores dieron una muestra de lo que es ser gran jugador dentro y fuera de la cancha. De hecho, Scaloni también, y aprovechamos para felicitarlo y destacarlo, ayer se metió en campo de juego para separar a jugadores que estaban un poquito alterados de España y para decir, che, hasta acá, ya está, ganaron, son campeones y demás. Ahora, este video, que obviamente no es culpa de los españoles, es culpa solamente de un...
1: Sí, sí, de un idiota.
3: De un nabo, claro, sí, tal cual, gracias. Gracias, Pietrito, pues no me salió.
1: No hay mucho.
3: Claro, un salame, la verdad que un salame, y más jugar con la Copa del Mundo, la verdad que anda circulando en las redes y que, bueno, genera obviamente la reacción, no te digo violenta, pero sí, por lo menos un poco enajerada, de todos nosotros. Veremos qué pasa, el video aseguran que es real, ¿sí? Yo no lo pongo en duda porque, digamos, ya lo levantaron todos los portales argentinos, lo han levantado, de hecho están en la primera plana, si querés, de todos los portales argentinos, así que yo no lo pongo en duda. Pero bueno, el comandante de este avión español, informándole a los argentinos, nos hizo creer en pleno vuelo que habíamos sido campeones. Yo te digo,
2: ya se va a saber quién es.
3: Sí, pero
2: yo creo que se va a saber.
0: Queremos la cabeza.
2: En algún momento.
3: Yo te digo, yo lo espero.
1: Pero estaba viajando hacia Buenos Aires.
3: No se sabe bien por eso. No se sabe también bien cuál era el trayecto que se estaba haciendo. Sí se vio en el video que había muchos argentinos. De hecho, había argentinos con la casaca argentina porque, bueno, estabas volando en pleno mundial. Entonces vos te ponés la camiseta de la Argentina. Entonces había muchos pasajeros argentinos con la camiseta argentina. Ahora, todavía no se sabe de qué aerolínea, no se sabe el nombre del piloto, hacia dónde iba y demás. Sí me llama la atención, como te digo una cosa, te digo la otra. Es verdad que hay aviones que no tienen internet, o sea, no puedes chequear la información ahí arriba. Hay otros que sí, en un vuelo internacional, ya si vos pagás casi un todo. Plus, casi todos pueden, digamos, tener internet ahí arriba del avión. Me llama la atención eso también. Vos decís, che, me está dando las felicitaciones, pero yo me meto al segundo para ver quién metió los goles, sí, sí, y demás. Pero bueno, no importa. Este video es viral, lo quería traer. Reitero, no es culpa de los españoles, simplemente es culpa de un sonso.
2: Un estúpido.
3: Exacto.
2: Claro. ¿Eh?
0: Un gilipollas.
3: ¿Un qué?
0: Un gilipollas.
3: Gracias, tío, gracias. Así que bueno, es viral en las redes, veremos qué pasa. Y con esto cierro, para mí como María, si efectivamente es real como estamos viendo y como efectivamente pasó, yo creo que este tipo va a tener que no solamente dar una disculpa, sino que va a quedar suspendido. Y sobre todo, yo si soy uno de los argentinos ahí arriba, le meto un juicio, te digo. Uh-huh. Pero en serio, ¿eh?
2: No, que seguramente se va a saber cuál fue la aerolínea y la aerolínea sancionará al piloto. Estimo que es lo que corresponde, ¿no?
3: Estimo que es lo que corresponde.
2: Porque no se puede burlar un piloto de su pasaje.
3: Exactamente, los pasajeros que están ahí adentro.
2: Realmente me parece una falta grave. Pero bueno.
3: Y jugar con la ilusión de
2: ojalá, claro, ojalá. Porque además son los clientes de una aerolínea.
3: Total, que pasaron para estar ahí arriba.
0: Lo tienen que echar.
3: Bueno, también siempre metiendo un poco en agua.
0: Tienen que echar, te estás burlando del cliente.
3: Sí, para mí sí. Sí, para mí es mala praxis. ¿Viste cómo está la mala praxis médica y demás? Esto es mala praxis de un piloto, que tiene que, bueno, básicamente volar bien el avión, pero también darle la bienvenida y tratar bien a sus pasajeros. Veremos qué pasa, pero esto es viral en las redes y cerramos, dale que es tarde.
2: Muy bien, cerramos.
0: La azafata por los pasillos del avión. En eso se escucha, señores pasajeros, en 30 minutos aterrizaremos en el Aeropuerto Internacional de Barajas. Pero olvida apagar el micrófono.
3: Ay, no.
0: Y escucha clarito, clarito cuando le dice al compañero, bueno, ahora me tomo un café y después me volteo a la azafata. Imagínate todo
4: todo el avión el pasaje escucha eso.
6: Claro.
4: La azafata sale corriendo para avisar, tropieza y se cae. Y uno le dice, tranquila señora, que primero se va a tomar el café.

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0: en las puertas de nuestro tráiler, en la calle principal de entrada de La Rural. Nos acompaña Martín Esteman, nuestro hombre del campo. Hola, Martín.
1: ¿Cómo estás, María? Buenas tardes para vos, buenas tardes para todos. Bueno, arrancamos la semana con esto, mirá. Una mamá con mellizitos. Te va a acompañar acá Alejandro, que es el cabañero que los cría y sabe toda la vida de esta mamá.
0: El señor se llama Alejandro Di Guglielmo, de la cabaña Heidrum, raza Dorper ovino. ¿Qué tal, Alejandro?
2: Hola, buenas tardes, un gusto. Saludos para vos y tu audiencia.
0: Bueno, acá tenemos una mamá oveja y dos mellizitos, una nena y un varón, o un machito y una hembrita, que tienen 40 días, Alejandro.
2: Sí, 40 días.
0: Cuéntenos un poco de esta raza ovina.
2: Esta es una raza netamente carnicera y deslanada. Es una oveja de pelo, con lo cual es exclusivamente para producir carne.
0: Bueno, y evidentemente son muy chiquititos. En realidad tienen casi el tamaño de la madre, pero son muy bebés todavía estas ovejas.
2: Sí, sí, es una característica de la raza, es la precocidad, ¿no? Y la velocidad de crecimiento. Por eso es netamente, y la calidad corporal y la ubicación de la carne en el sector es donde la carne tiene más valor, ¿no? Y la mellicería es algo importante en la raza para generar más cantidad de corderos, ¿no?
0: ¿Las ovejas habitualmente tienen de a dos?
2: Esta raza, un 70% tiene mellizos. Sí, hay razas, es aleatorio, ¿no?, la mellicería, pero se busca porque es hereditaria. Ajá. Por lo general, la oveja que es mellicera, su hija hembra es mellicera también.
0: ¿Y qué características tiene esta raza? ¿De dónde viene? ¿Cuándo llega a la Argentina?
2: Esta raza llegó a fines de los 90, los primeros ejemplares, y se hizo más masiva a partir del año 2000. Y es una raza que se hizo en Sudáfrica, en base de una oveja persa y un carnero Dorset, por eso es Dorper la denominación, y se hizo por cruzamiento, se fue sacando todo tipo de lana, y la característica principal es que sea completamente deslanada, porque la utilización principal es la carne.
0: Y el tema de que tenga lana, que tenga más o menos lana, ¿perjudica o beneficia? ¿Cómo influye en la carne de la oveja?
2: En realidad, lo que se fue haciendo a través del tiempo es buscar razas deslanadas para poder tenerla en lugares tropicales, que no haga frío, que se dedique solamente al tema cárnico, porque la lana no deja de ser un producto distinto. O sea, lo que se hizo mucho en el ovino en los últimos años fue tener razas de carne, razas de lana y razas de leche bien diferenciadas, porque eso aumenta mucho la producción de lo que se está buscando.
0: O sea, que esta raza de ovejas puede vivir en cualquier zona de la Argentina.
2: Sí, sí, sí, hay ovejas en zonas muy frías y en zonas muy calientes, porque es una oveja que se adapta muy bien.
0: ¿Hasta cuándo vive esta mamá con sus cachorros, con sus crías?
2: Las crías viven 3 meses aproximadamente con la mamá. Estos tienen 40 días, o sea que dentro de un mes y medio se van a destetar. La mamá pasa un proceso de descanso para el próximo servicio y los bebés ya siguen su vida solos.
0: Claro, es impresionante las lolas que tiene esta ovejita, ¿no?, que está amamantando. No, es impresionante.
2: Eso es una característica de una buena madre, tener una ubre bien desarrollada y bien pelada para que los chicos se puedan amamantar bien.
0: Es muy tierno ver recién a la mamá cómo frotaba su cabecita o su hocico contra las cabezas de sus bebés, ¿no? ¿Tienen un vínculo muy cercano, así se tocan permanentemente?
2: Totalmente, y además cuando la oveja está pariendo, emite todo ese balido todo el tiempo, porque cada hembra tiene su balido característico y los chicos aprenden a quién es su mamá, para no mezclarse con otras mamás del rodeo.
0: ¿Que se podrían confundir de mamá?
2: Totalmente. En cambio, cuando se crea ese vínculo que se crea en el momento del parto, hay dos vínculos que son muy importantes. El balido de la oveja y el olor de los corderos. Ah. Ella los huele y sabe que son sus hijos, porque si no son sus hijos no los deja mamar.
0: ¡Qué bárbaro! ¿Y a qué edad entran en edad de reproducción estas ovejitas?
2: Nosotros ahí en el stand tenemos unas borregas que tienen 11 meses y ya tienen 3 meses de preñez. O sea que a los 9 meses ya son fértiles.
0: ¡Qué bárbaro! No, es impresionante verlas tan chiquitas, de 40 días, y que en pocos meses ya a su vez pueden ser mamás. Igual, como siempre decimos, porque uno los ve acá y dice, ¡ay, no pueden ser para carne! ¡Me da lástima!, ¿no? Pero estos son animales de pedigre, que siempre van a ser reproductores, ¿no?
2: Exactamente, lo que están viendo acá son animales puros de pedigree que se busca para ser solamente reproductores, ¿eh? Lo que sí, se utilizan carneros de esta raza para majadas generales, para mejorar mucho la calidad de la carne y la cantidad de la carne. Entonces lo que se cría acá son reproductores.
0: Claro. ¿Y cuánto vale más o menos un ejemplar? ¿Qué se vende más, las hembras, los machos?
2: Se vende de todo. Por lo general las hembras compran otros cabañeros para mejorar sus rodeos. Un carnero puro de pedigree arranca de 3 millones en adelante. Tenés que tener en cuenta que un carnero en el año se utiliza para 100 a 120 ovejas.
0: Bueno, la mamá acá hizo de todo, hizo número uno, número dos, parecía que... Esto es radio verdad, chicos, parecía que los bebés iban a tomar la teta, pero ahí salió cualquier cosa. Bueno, ¿cuánto vive un animal de estos más o menos?
2: La vida de una oveja es entre 10 y 12 años, ahora su vida productiva es entre 7 y 8 años.
0: Claro, bueno, así que estos animalitos van a morir de viejitos. Quédense tranquilos, nadie se los va a comer. Alejandro, muchísimas gracias por traerlos a estos animalitos. La verdad es que es muy lindo venir y verlos, no solo porque es gratificante a la vista, sino porque además uno aprende un montón de cosas aquí en la rural, ¿no? Mostrándole a la gente, acercándole los animales a la gente, no solo para verlos, sino para contarle un poco de ellos. Un placer, gracias por haberlos traído.
2: Muchísimas gracias a ustedes.
0: Nos acompaña Alejandro Di Guglielmo de la cabaña Hydrum, la raza Dorper ovina, que ya nos dijo que era mezcla cruza de dos razas, sin pelo, ovejita sin pelo, la mamá y sus dos bebés mellicitos aquí en Encendidos en la Tarde. Aquí está Martín, ¿qué tal? Gracias,
1: Menos mal que llueve, ahora se lava todo, gracias a vos.
0: Un placer, gracias a todos, y seguimos haciendo Encendidos en la Tarde hasta las 4.
3: Siempre me pregunté, ¿de dónde sale la lana virgen? 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
4: ¡Ovechita!
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12: Horas 2 minutos en Buenos Aires, cielo cubierto, temperatura 13 grados, 2 décimas. Mensaje de Messi, lo compartió en redes sociales después de perder la final del mundo. El dolor es muy grande y va a costar que cierre esta herida, dice Messi. Pero también me quedo con todo lo bueno, con los partidos que dimos vuelta, dejando todo y que quedarán para siempre en la memoria, con el apoyo de un país entero que junto con el trabajo y el esfuerzo de este grupo nos llevó a volver a estar una vez más entre los mejores del mundo. Agrega Messi que hoy cuesta valorar lo que hicimos, pero este grupo llegó a 2 finales consecutivas de la Copa del Mundo. Una vez más, logramos unirnos como país y estar todos juntos, compartiendo el inmenso orgullo de ser argentinos. Messi dijo también que quiere felicitar a España por el campeonato. Gran operativo de seguridad en la zona de Seis, el informe de uno de nuestros cronistas.
13: Fuerte operativo de seguridad en torno a la llegada de la selección argentina estimada para cerca de las 18.36 horas. El dispositivo comienza ya a la altura de Camino de Cintura, sentido hacia el aeropuerto internacional de Ezeiza. Los fanáticos de la selección que vienen a esperar a la escaloneta están desparramados por los alrededores del predio de la Asociación del Fútbol Argentino. Desde Ezeiza, Alan Zurita, Mitre informa primero.
12: En la ciudad de Buenos Aires, cielo cubierto, algunas lloviznas, viento del este a 17 kilómetros por hora, la presión 1007.3 hectopascales, temperatura 13 grados, 2 décimas, humedad 83%.
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0: Bueno, Pietro, hoy hablamos de carne.
1: Sí.
0: Porque no, estamos en la exposición rural, ¿eh? Y bueno, vos hablaste de... Lo último que hablaste fue de la entraña. Después dijiste que seguíamos y que ibas a dar algunas recetas.
1: Sí, por supuesto. Bueno, como para cerrar un poco el tema de los cortes nuevos, tenemos arañita.
0: Arañita.
1: Arañita. Se llamaba, también denominado el churrasquito del carnicero. Es un corte chiquitito, debe pesar más o menos 200, 250 gramos, que está en la zona del cuadril. Después tenemos el T-bone, bife angosto, de hecho T-bone, sí, que sería la parte del bife de chorizo, pero, perdón, la parte del, sí, del chorizo, bife de chorizo, hueso y lomo. Después tenemos otro que se llama flat iron.
0: Flat iron.
1: Así que eso se saca de la paleta.
0: Ajá.
1: Después, obviamente, hay otros cortes. Uno de los que quizás la gente más conoce es la picaña.
0: Sí, la picaña.
1: Eso, bueno, ya está, hace bastante tiempo que está, que se ofrece en las parrillas o restaurantes de carne de la ciudad. Y sería nada más y nada menos que la tapa del cuadril. Porque el cuadril tiene tres partes. O sea, la tapa, el corazón del cuadril y la colita del cuadril.
0: Ajá.
1: Después tenemos otro que se llama finger beef. Sería nada más y nada menos la carne que está entre los huesos de del costillar.
0: Ajá.
1: Se le sacan los huesos y la parte de carne que está entre hueso y hueso se llama finger beef.
0: Qué trabajo eso, ¿no? Sacar esos huesos.
1: Sí, pero la verdad que ese corte es buenísimo. Después tenemos el tomahawk. Ojo de bife con hueso entre la costilla 6 y la costilla 12.
0: Ese es caro, ¿no?
1: Sí, bastante. Está 37.000, te estuve fijándome, 37.600 pesos el kilo. Bueno, como ustedes pueden observar, todos estos cortes nuevos no son baratos. Justamente porque están de moda, entonces, bueno, los carniceros o las empresas que se dedican a la venta de cortes vacunos, bueno, se lo hacen pagar bien. Y después tenemos el Hawaiian Steak.
0: Uh-huh.
1: Es un corte de la parte trasera del animal y es como si nosotros cortáramos el pernil del animal, incluyendo el hueso en el centro y después alrededor dejando nalga, pecheto, bola de lomo, cuadrada y colita.
0: Uh-huh.
1: Así que bueno, ese es otro corte bastante nuevo que acá no lo veo mucho. Y después está toda la parte. Hay una parte interesante, lo que estás haciendo con los chorizos, los embutidos.
0: Ajá.
1: Hay algunos especialistas, carnicerías especializadas que se dedican, además de los chorizos convencionales que son mixtos o de puro cerdo, finalmente se dedican también a realizar chorizos muy saborizados, al curry, a la menta, al ají picante, bueno, en fin, hay gente que tiene 12, 10, 8 variedades de chorizos y son muy interesantes para cambiar un poco de registro cuando hacemos un asado, por ejemplo, ¿no?
0: Ajá.
1: Para salir un poco de la misma rutina de siempre con los embutidos que ya conocemos y bueno, y finalmente probar algo nuevo.
0: Uh-huh.
1: Otra cuestión sobre la que me gustaría hablar un par de minutos es el punto de la carne, que
0: es
1: el eterno dilema que nunca se va a solucionar.
0: Well done para mí.
1: Bueno, muy bien, muy bien.
2: Con esta gente hay que hacer un programa, ¿eh?
0: Bien cocida.
2: ¿Eh? Y con esta gente hay que hacer un programa de construir un país, ¿eh?
1: Sí, yo a veces a veces sonrío, ¿no? Porque en las redes sociales o en YouTube, bueno, todos los lugares donde se pueda observar una cocción filmada.
0: Ajá.
1: Bueno, frente a una cocción de, no sé, supongamos 6, 7, 8 minutos por lado y con un corazón jugoso, la gente dice, no, pero eso está crudo, eso necesita mertiolati,
0: claro.
1: Eso no sé
0: sí.
1: Qué, no sé cuál. Eso
0: a mí me da impresión.
1: Pero lo que yo digo es, si la carne cocinó 6, 7, 8 minutos por lado, bueno, entonces ya cocinó entre 15 y 20 minutos, entonces no está cruda la carne. Carne cruda es carne cruda. Voy al carnicero, le pido un trozo de, no sé, de lo que sea, de cuadril y lo como así como está. Eso es crudo. Entonces, bueno, ahí hay dos cuestiones, una o más de dos. Una es el miedo, te diría casi atávico, que tienen muchas personas de enfermarse comiendo carne cruda, porque
0: claro.
1: Si no, no hay otra explicación. Porque desde el punto de vista del sabor que tiene la carne, no hay término de comparación entre el sabor maravilloso que tiene una carne jugosa y una carne extremadamente cocida. La carne jugosa tiene mucho más sabor y es mucho más agradable desde el punto de vista de cómo uno la ingiere, ¿no?
0: Uh-huh.
1: La mastica, etcétera. Entonces lo que hay que me parece que se hace mucha confusión entre lo que es el tema de la carne picada, que eso sí es un tema muy serio, y ahí sí las hamburguesas o todos los platos que tienen carne picada hay que cocinarlo realmente muy bien, sino la carne que no es picada con una cocción superficial buena, ahí se termina todo el problema. No existe problema de sentirse mal o de contaminación. Así que bueno, es mucho más fácil una contaminación cruzada con la tabla de picar o manipulando otros alimentos o teniendo las manos sucias, etcétera, etcétera, etcétera, pero no por la carne en sí. Así que si ese es el temor, bueno, hay que vencer ese temor y si es posible probar carnes por lo menos levemente menos cocidas. Así, porque la verdad que la diferencia es abismal. Realmente abismal. Y después hay corte. Por supuesto, un asado poco cocido no es muy rico porque el asado tiene muchísima grasa. Entonces, bueno, comer la grasa no muy cocida, la verdad que no es nada agradable. Pero sí hay cortes como la entraña, el ojo de bife, el bife de chorizo especialmente, que es un corte muy, muy difícil de cocinar porque si te pasas un minuto es una carne que se vuelve, no te digo dura, pero fibrosa, etc. Entonces, bueno, quiero decir, intenten, prueben, y listo. Y después, bueno, si pueden cambiar de registro, bien, y si no pueden, paciencia.
0: Yo he intentado, he probado, pero no puedo...
1: ¿Pero carpaccio no comes?
0: Sí, carpaccio
1: es crudo.
0: Pero,
3: claro,
0: sí.
3: No quiere crudo.
0: No, no es crudo, es macerado el carpaccio.
1: No, el carpaccio es crudo.
3: Claro, querida.
1: El carpaccio es crudo.
0: Nada, no tiene.
1: No tiene nada de cocción. Simplemente tiene mucho, tiene una buena vinagreta, está condimentado, bueno, pero es crudo. Sí. Absoluto, este es crudo en serio. Uh-huh. No tiene ninguna cocción. ¿Tartar te gusta?
0: Sí.
1: Bueno. Es crudo igual.
0: Sí.
3: Ah, viste.
0: No sé.
2: Psicológico.
3: Al final es.
1: ¿Ves?
0: No sé, pero es tan finito que parece fiambre, ¿no?
1: Es selectiva, pero es carne. Así que bueno, pero bienvenida sean estas cosas, o sea, porque se ve que el comensal argentino está cambiando en algunos de estos platos, porque se come más carne en forma de tartar, en forma de carpaccio. Entonces, bueno, de a poquito el paladar se va ampliando y va sumando sabores que en algún momento quizá no tenía. Uh-huh. Bueno, vamos un poco a un par de recetas.
0: Por favor. Uh-huh.
1: Recetas que van a encontrar, como siempre, en nuestra cuenta de Instagram y en nuestra página de YouTube. Así que si no tienen tiempo de anotar, bueno,
0: lo buscan en
1: exactamente, dos lugares para encontrar. En este caso me pareció interesante pensar en dos salsas o acompañamiento de carne, porque nosotros siempre utilizamos los mismos, que son buenísimos, el chimichurri, la salsa criolla, la ensalada criolla.
3: Qué rico.
1: Como la llaman en otros lugares, que son maravillosos y están pensados prácticamente para acompañar la carne, porque un chimichurri así como lo conocemos, lo que usamos para la carne, no se casa muy muy bien, por ejemplo, con un pescado blanco, porque es tan potente que finalmente lo anula. Quizá podría funcionar con un salmón, pero no, seguramente no con una carne blanca. Entonces, existen otras salsas que funcionan muy bien con la carne, que no son típicas de acá, pero que se pueden reproducir fácilmente. Bueno, una es la salsa verde, es una salsa típica del norte de Italia y es muy fácil prepararla, la verdad. Tiene ingredientes que todo el mundo tiene a su disposición, posiblemente. Así que necesitamos aceite de oliva, y si no tenemos aceite de oliva, utilicen aceite de girasol, 30 gramos de miga de pan blanco fresca sin costra, 30 gramos de vinagre de manzana, 25 gramos de perejil fresco, 20 gramos de pepinos en vinagre, 10 gramos de alcaparra, 4 filetes de anchoa en aceite, 2 yemas de huevo cocida, un diente de ajo pelado y un poquito de sal. Lo único, básicamente, la cosa difícil de esta salsa uh-huh. es lavar y secar el perejil. No me parece muy complicado.
3: Eso es lo más complicado. Bueno,
1: por eso,
0: ¿cómo lo secas? ¿Con fácil. Secador de pelo?
1: No, podemos utilizar esa herramienta que usamos para secar la ensalada, por ejemplo, o simplemente enjuagar el perejil y después pasarlo con un repasador. Apretarlo con un repasador como para sacarle el exceso de humedad. Y la otra tarea sumamente complicada es colocar nuestra miga de pan picada en un bol y rociarla con el vinagre. Eso también dificilísimo. Así que bueno, estas son las dos partes complicadas. Una vez que logramos las primeras dos cosas, podemos picar a mano o si queremos hacer una generar una salsa mucho más lisa, colocar todos los ingredientes dentro de la procesadora y finalmente agregar el aceite en forma de hilo mientras todos los ingredientes se están procesando. Entonces va a salir una especie de pesto cremoso que tiene una buena acidez, que tiene un nivel de sal muy interesante, que tiene la frescura del perejil, la picardía del ajo, y ese sabor mar y tierra que le van a dar la verdura y las anchoas, y las alcaparras, el pepino, etcétera, etcétera. Yo les aseguro, pruébenla, porque con todo tipo de carne funciona muy, muy bien. Funciona bien con el puchero, funciona bien con las carnes frías. En Italia, por ejemplo, se combina mucho con la lengua. Funciona muy bien con el asado para salir del chimichurri. Entonces, bueno, pruébenla, porque la verdad que se van a lucir con los invitados y van a encontrar un aliño, un condimento nuevo para las carnes. Bueno, y el otro es un poco más exótico, es un chutney de tomates.
4: ¡Apa! ¡Chutney! ¡Qué rico!
1: Como dicen los ingleses, un chutney, como decimos nosotros, un chutney. Así que bueno, es muy fácil de hacer también en este caso. Necesitamos un trozo de jengibre fresco. El jengibre hoy en día se encuentra prácticamente en todas las verdulerías. 4 tomates maduros, una cucharadita de semilla de comino, y si no tienen la semilla, el polvo de comino está muy bien. Una cucharadita de cúrcuma, una cucharada de curry picante, 1/4 de cucharadita de pimienta negra, 40 gramos de azúcar rubia, una cucharada de cilantro fresco picado, aceite de girasol y sal. Lo único que hay que hacer también en este caso es muy difícil.
4: ¿Qué es?
1: Tenemos que pelar el jengibre.
4: Muy
1: complicado.
4: Sí,
1: esa es la parte más complicada.
0: La forma que tiene el jengibre es imposible.
1: No, pero con una cuchara, simplemente con la parte interior de una cuchara, con el borde, raspar el jengibre, sale tranquilamente toda la piel. Así que facilísimo. Y después sí hay que picarlo, porque el jengibre es levemente fibroso. Entonces no conviene colocar el trozo entero dentro de la procesadora, porque se hace demasiada fuerza el motor. Entonces, bueno, simplemente es mejor picarlo. Después hay que lavar los tomates, cortarlos en cubitos y calentar a fuego mediano en un sartén 4 o 5 cucharadas de aceite. Agregar el comino, esperar que empiece a desprender su olor. Hay que, así ahí en ese momento hay que agregar el jengibre, mezclar, agregar los tomates, cúrcuma, curry, pimienta y una cucharadita de sal. Se mezcla todo, se deja cocinar 10 minutos a fuego suave, así el tomate empieza a ablandar, empieza a ceder su textura. Pasado el tiempo se agrega azúcar y finalmente el cilantro picado. Se mezcla, se deja cocinar 5 minutos más a fuego gentil, suave, tranquilo, y finalmente se apaga el fuego y se deja enfriar a temperatura ambiente. Bueno, ese chutney o chutney es fantástico también para todo tipo de carne. Fabuloso.
0: Muy bien.
1: Fabuloso.
0: Pietro, muchísimas gracias.
1: No, gracias.
0: Probaremos tus recetas.
1: Hay que probarlas.
0: Que tengas una linda semana y hasta el lunes.
1: Gracias.
0: Chao.
5: Había pedido un ojo de bife.
4: Ah, bien rico.
5: Me trae el ojo de bife el mozo.
4: Sí.
5: Crudo mal.
4: Mal.
5: Muy crudo. Lo llamé, pero muy crudo, María. Lo llamé al mozo y le dije, mira, hermano, hagamos una cosa, llama a un veterinario que todavía lo podemos salvar a este animal. Mirá si estaría crudo.
0: Una transfusión.
5: Terrible. Cartel en la carnicería, hoy no hay oferta, se fue toda la mierda.
4: Oh,
5: esto es terrible.
4: Che.
5: Claro que no sé si notaron esto.
4: A ver.
5: Que las feministas todavía no se dieron cuenta que y no han hecho quilombo porque es el día del amigo y no el día de la amiga.
4: Ah, bueno, eso.
1: Es verdad, no es un detalle.
5: No es un detalle.
1: No.
4: La amiga.
0: Hoy es el día del amigo y de la amiga.
2: Sí, del amigo, pan.
5: Perdón. Gente que creía uno amigo.
4: Sí, raro.
5: Y personas que son como las palomas.
4: ¿Palomas?
5: Sí, cuando están en el suelo comen de tu mano, pero cuando están arriba,
2: bueno,
5: la terminan cagando.
4: ¡No!
0: Hermoso mensaje de amistad.
4: Eso sí.
1: Vamos, amigos.
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0: Soy Juana Punta Alta, yo hace 45 años que vine, soy de Misiones, acá en Punta Alta. La verdad que me hice un grupo hermoso, una es de las Baby Paddles, que hace como 30 y pico años que somos amigas, y otro hace como 10 años de grupo de danza, de grupo de Marisa Orsi, que es espectacular, la verdad. Yo festejo con los dos grupos y son excepcionales, la verdad. Este Día del Amigo, feliz día para ustedes, que son mis amigos inseparables, con la radio, que lo escucho siempre.
1: Somos tres parejas de amigos que vamos siempre a un hotel a Mar del Plata, y hace 4 años atrás, o sea, en realidad 3 años y medio, justo estuvimos para la final de Qatar, del hotel, tenía una pantalla gigante y éramos montón, pero éramos las tres parejas de amigos y la verdad que lo disfrutamos muchísimo. Fue un momento bárbaro, después salimos a pasear y a celebrar ese campeonato. Saludos, José de Palermo.
2: Yo quiero mandarles un beso enorme a ustedes por el Día del Amigo y a mis compañeritas de secundaria, que nos seguimos reuniendo desde el año 68 que nos recibimos, y justo el 18 de julio hizo no sé cuántos años desde el 68 que egresamos, nos fuimos a Bariloche en tren, con el tren Roca. Hermosísimo viaje, estuvimos 2 días completos viajando, bajando en los pueblitos. Nunca me voy a olvidar. Viajando en la misma
3: ilusión. En Montonera. Estamos hablando en el Día del Amigo justamente de las historias con nuestros amigos, uh-huh. Esos recuerdos entrañables que siempre van a quedar en nuestra memoria con amigos. Pueden ser divertidos, pueden ser emotivos, pueden ser graciosos. Esa es la consigna de hoy. ¿Cuál es el recuerdo con algún grupo de amigos que vas a guardar por siempre en tu corazón? Flor de Caballito dice, el momento más inolvidable fue el viaje de egresados. Una noche nos quedamos todos despiertos hablando en una habitación hasta las 6 de la mañana. Entre risas, confesiones y promesas de amistad eterna. Nadie quería dormir porque sabíamos que esos días no iban a volver. Pasaron más de 10 años y todavía seguimos teniendo el mismo grupo de WhatsApp con los del viaje. Soy Flor de Caballito.
4: Muy bien, escribe Caro también, que dice, chico, mi recuerdo más lindo fue el último día de clases del secundario. Fíjense el tiempo que pasó. Después del acto nos fuimos todos a la plaza del barrio con gaseosas, sanguchitos y hasta un parlante, y nos prometíamos todos entre lágrimas que iba a ser el mejor día de nuestras vidas y que nunca nos íbamos a separar.
3: Qué divino.
4: Pero bueno, la vida después nos llevó por caminos distintos, pero nos juntamos casi todos los años después de 17 años de egresados.
3: Muy bien. Fede dice, con mis amigos tenemos la tradición de jugar un partido de fútbol todos los domingos. Hace un tiempo vino un compañero que hacía años que no veíamos porque se había ido a vivir al exterior. Fue como si nunca se hubiese ido. Terminamos el partido, hicimos un asado y nos quedamos hasta la noche recordando historias de colegios. Es de esos días que te hacen valorar lo importante que es conservar las amistades.
4: Total. Chicos, Mariana dice, mi mejor recuerdo.
3: Y bien, Fede dice, con mis amigos tenemos la tradición.

0: Los años y este ritual nunca cambia, dice nuestra amiga Mariana.
1: Julieta dice, cuando tenía 15 años hacíamos pijamadas en la casa de una amiga casi todos los meses. Decíamos que íbamos a ver películas, pero terminábamos hablando cualquiera, hasta cualquier hora, sobre nuestros sueños, los primeros amores y lo que imaginábamos para el futuro. Hace poco nos reencontramos y fue muy emocionante descubrir que aunque cambiamos muchísimo, seguíamos riéndonos exactamente de las mismas cosas.
0: Qué lindo. Uh-huh. Diego dice, chicos, hace unos años con mis amigos decidimos, mirá, esta es para García, correr una maratón.
2: Vamos.
0: Solo para divertirlo, raro que sea una maratón solamente. Digo, sí, no, pues hay que entrenar un montón. Digo, sí, no es que se corre porque sí.
3: Es un maratón, sí.
1: Claro. Bueno, cada uno corre lo que puede por ahí, ¿no?
0: Sí, bueno, pero 42K es un montón.
1: 42K corre.
0: ¿Y la maratón, Santi?
3: Si es realmente un maratón, sí.
0: Claro.
1: Wow.
0: Si no es media, y si no, bueno, es otra cosa. Uh-huh. Pero dice, ninguno entrenaba y todos jurábamos que la íbamos a terminar caminando. Entre bromas y empujones y aliento mutuo llegamos a la meta mucho más tarde que el resto, pero cruzamos los cinco juntos, dice. Nunca me voy a olvidar de esa situación, dice nuestro amigo Dieguito.
1: Susana de Berizo dice, amistad, amigos de distintas épocas, algunos que no están, pero que recordaremos siempre. Siempre Rauli y Ceci, los de la escuela primaria. Ajá. Nuestra amistad perduró durante más de 50 años y por cuestiones personales se ha abandonado, pero tiene igualmente su mérito por lo vivido. Compañeros del secundario, de contacto, Darío, estamos para apoyarnos, consultarnos, divertirnos, pero sobre todo sí, escucharnos. Con ellos hicimos también ese viaje inolvidable en tren a Bariloche. Salimos de Constitución con un tren de color bordó y llegamos a destino con uno de color gris por la tierra que entraba por todas partes. Virginia, una amiga que me conoce del derecho y del revés. Graciela, otra con la que primero hablamos de nuestras nanas y después de libros. A veces la vida te cruza con alguna persona, como me ha sucedido recientemente con Marcela, mi compañera en la biblioteca, y descubrís que tenés tantas cosas en común como si la amistad hubiera sido desde años. Mis respetos y agradecimiento por el subcampeonato de nuestra selección argentina. Felicitaciones a todo el equipo completo. Messi seguirá siendo nuestro capitán de la vida por siempre.
4: Muy bien.
1: No olvidemos el ejemplo de esfuerzo, tesón y resiliencia que dieron al mundo. Besos mil, saludos a ustedes, mis amigos de todas las tardes, Susana.
0: Qué grande su. ¿Uno más?
1: Uno más, dale.
0: Dale, cortito. Hola, chicos. Marcelo escribe. Durante años, todos los sábados después del picado, nos íbamos a una pizzería que quedaba frente a la cancha.
1: Mirá.
0: Éramos un desastre jugando, pero en tercer tiempo nadie nos ganaba.
1: Epa.
0: Muchas porciones de musa, una cerveza y las cargadas por los goles cerrados. Se armaban las mejores charlas, dice. Hoy lo recordamos con mucha, mucha simpatía, dice nuestro amigo Marce.
1: Muy bien, son las 3:30 de la tarde. Hay mucha gente en la rural, pese al frío, a la llovizna, lo que venga, el viento. Lleno, lleno de gente, hay mucho clima. Hay un grupo folclórico bailando aquí en el escenario. Y estamos nosotros, que los convocamos para que se acerquen al móvil, porque en un ratito, después del resumen Blue,
0: sí,
1: a las 4 menos 10,
4: uy, qué bueno,
1: cantamos, sí, todos juntos por el Día del Amigo.
0: Si no dijo nada todavía, o sea, uy, qué bueno, sí, que, o sea, bueno, vendió algo.
1: Nos tiramos del techo del tráiler.
0: Qué bueno, mira, acá desde Santiago del Estero.
4: Amigos, sí, de Santiago del Estero, ¿de qué parte? ¿Y? Qué lindo.
0: No se escucha nada.
4: Pero vamos, claro, Santiago del Estero, gente que no duerme la siesta en Santiago por escuchar el programa.
0: No, eso ya es.
3: Cambiamos la historia.
4: Qué lindo.
0: Rolo.
4: Algo, sí, terrible.
3: Sí, Rolo.
4: Y la chica te gustaba, te dijera.
0: ¿Qué?
4: Te quiero, pero como amigo.
0: Eso es un puñal. Un puñal.
4: Terrible. Nuestros primeros amores.
0: Ay, Rolo, fuerza, bebé.
5: Emocionó.
1: No, no, porque... no
0: llores,
1: Rolo.
0: Hay tanto Rolo para
4: qué
0: tampoco.
4: Actor, ¿eh?
0: Cambia las voces.
4: Dicen que los amigos son como los zapatos.
0: ¿Por qué?
4: Uno anda siempre con los que más cómodos se sienten.
0: Es cierto eso.
4: Viste que te encontrás con algún conocido. Che, ¿cuándo nos vemos? Y dale, te llamo y arreglamos. Nunca te va a llamar.
0: Sí.
4: Esa línea delgada que separa la falta de tiempo de la falta de interés.
0: Muy bien, Rolo, esta es afiladísima.
4: Es terrible.
0: Muy bien.
4: ¿Cuántos recuerdos?
0: ¿Te acordás alguno?
4: No, me acuerdo de un amigo que me encontré, le pregunté, ¿qué te pasa que tenés esa cara? Me dice, mi mujer se fue con mi mejor amigo.
0: ¡No!
4: Por eso estás tan mal. ¿Y qué te parece? Con lo que cuesta en estos tiempos conseguir un amigo.
0: ¡No! ¡No!

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2: Horas 34 minutos en Buenos Aires, cielo cubierto, llovizna, temperatura 13 grados 9 décimas.

0: Tres argentinos elegidos como los mejores del Mundial. Lionel Messi, Enzo Fernández y Lisandro Martínez fueron elegidos en el equipo ideal de la Copa del Mundo 2026. Al resto del equipo lo conforman tres españoles, dos franceses, un noruego, un inglés y el arquero de San Lorenzo, el paraguayo Orlando Gil. El próximo Mundial será de 64 selecciones. Así lo confirmó el presidente de la Conmebol, Alejandro Domínguez, en redes sociales. El próximo se juega en casa, una gran oportunidad para celebrar el centenario de la Copa del Mundo con una competencia con 64 equipos, dijo Alejandro Domínguez. Se duplicará la cantidad de equipos participantes respecto a Qatar. Pasará de 32 a 64 seleccionados en 8 años. El costo de la construcción volvió a aumentar en pesos, sin embargo, bajó medido en dólares. En pesos subió 2,5%. Sin embargo, el aumento del tipo de cambio durante junio compensó esa suba. Al expresar el presupuesto en dólares, el costo medido en esa moneda registró una disminución respecto del mes anterior. Buenos Aires, cielo cubierto, algunas lloviznas, viento del este a 21 kilómetros por hora, la presión 1005.8 hectopascales, temperatura 13 grados 9 décimas, humedad 79%.
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3: Bueno, ¿qué hay para
17: vamos
3: ver?
17: Bueno, ahí vamos con dos cosas. Primero vamos a hacer el PNT. De...
18: Sí, pasalo ya porque no hay tiempo.
17: Sí, comovercine.com para hacer cursos. Estoy haciendo justamente un curso del tema que voy a hablar ahora, que es Christopher Nolan.
18: Ah,
17: ¿sí?
18: Me encanta.
17: Pero para los seguidores de Mitre, en agosto va a haber dos cursos que creo que le van a interesar mucho a los oyentes de Encendidos en la Tarde.
18: A ver. Ajá.
17: Mel Brooks, el director de Joven Frankenstein, y como la charla del Paseo de la Plaza de Woody Allen se llenó, va a haber curso de Woody Allen en agosto.
18: Está bien.
17: ¿Sí? Así que comovercine.com, Woody Allen, Mel Brooks, y por supuesto ahora Christopher Nolan, el director de Interestelar, el director de Batman, el Caballero de la Noche y de la película del momento. Nosotros estamos en el Mundial, todavía estamos saliendo de eso, pero la película del momento es justamente una película protagonizada por un hincha de Argentina, por Matt Damon, que es La Odisea.
18: Qué lindo.
17: Mirá vos. Habíamos hablado hace un mes sobre La Odisea, sobre una campaña contra la película muy fuerte, hablando del casting, los actores que habían elegido. Y acá hay varias cosas que me parece que a Tommy también le va a interesar esto, que son bastante importantes para entender cómo está funcionando el mundo hoy.
18: Ay, a ver, me gusta.
17: En redes sociales se inició una campaña contra La Odisea de Christopher Nolan, que es uno de los directores más taquilleros de la historia del cine mundial. De golpe dijeron que para hacer, y habían hecho un casting woke, hay que diferenciar lo woke. Lo woke es lo que, por ejemplo, hizo Samuel L. Jackson en su cuenta. Establecer una especie de mentira fascistoide para atacar a alguien y pedirle, reclamarle algo sin sentido, mientras en la propia casa tienen peores problemas. Pero vayamos a esta idea de que el casting de La Odisea estaba teñido por lo woke, porque Elena de Troya la interpretaba una actriz afromexicana norteamericana, porque es una mezcla, Lupita Longo, porque Elliot Page interpretaba, en teoría, y ahí estoy yendo, a Aquiles. Entonces empezaron a aparecer los memes comparando a Brad Pitt en la película Troya con Elliot Page, ¿sí? En la película La Odisea. Fueron dos semanas de ataques, de memes, de videos, de insultos, de gente prometiendo que no iba a ver la película, para que finalmente Aquiles no figura en La Odisea, porque La Odisea es la historia posterior a Troya, pero ni siquiera en los flashbacks figura. Y Elliot Page hace otro papel.
18: Ah, o sea, nada que ver.
17: Hace un papel que tiene 8 minutos de pantalla en una película de 2 horas 55, y que aparte interpreta a un soldado que justamente no tiene la fuerza de Aquiles y que por lo tanto es vulnerable por culpa de una estratagema que no voy a explicar ahora.
18: Okay.
17: Lupita Longo hace de Elena de Troya, por supuesto, y está 4 minutos y hace dos papeles de dos hermanas gemelas y las dos sumadas son 4 minutos de pantalla. Después está John Leguizamo, que podemos tomarlo como actor latino. A nadie le importa, porque no se fijaron en él. Entonces no les importó. Hace un papel extraordinario. Pero el protagonista excluyente de la película es Matt Damon.
18: Sí.
17: ¿Sí? Saludo a Matt Damon, que estaba en la hinchada argentina.
18: Sí.
17: Tom Holland, que hace de su hijo, de Telémaco. Y obviamente Anne Hathaway, que hace de Penélope. O sea que el trío protagónico está en exactamente en ese mismo lugar. Pero todos los inventos, las peleas, los insultos, cuando yo la vi dos veces la película, la vi en IMAX y después la fui a ver en el estreno, porque en el medio estuvo el partido de Inglaterra, me olvidé todo. Dos cosas importantes ahí. Cuando subí la crítica, la mayoría de la gente me dice, yo había decidido que no la iba a ver porque era woke. Ajá. Sin haberla visto. O sea, habían comprado las fake news totales. Uno no sabe si es espionaje industrial y los otros estudios la boicotean.
18: Claro, puede ser.
17: Si la gente está dispuesta a creer cualquier mentira y a generar prejuicios, literalmente prejuicios, sin analizar absolutamente nada. Uh-huh. Pero la realidad es esta. La película costó $250 millones.
18: ¿Cuánto recaudó?
17: Y pensando todos nosotros que en redes habíamos dicho que no, ya le habían cerrado la puerta a la película. En el primer fin de semana, la película recaudó $264 millones.
18: Ya la superó la inversión.
17: Supera la inversión, pero acordate que en Hollywood el marketing es muy caro.
18: Ah, sí. Está bien.
17: El marketing, ¿sabes cuánto es el marketing?
3: ¿De cuánto?
17: $115 millones de marketing.
18: O sea, es más de la mitad de la película.
17: Es la mitad de la película.
18: Claro.
17: Pero la proyección de la película, porque la ven igual que Oppenheimer, toda esa ola negativa, en la primera semana, con las críticas y los espectadores que le fueron fiel a Nolan, dieron vuelta y dijeron, che, era toda una pavada, la película es buenísima. Y se proyecta que esta película de $250 millones, a la que habían boicoteado, entre comillas, va a recaudar entre por encima de $900 millones.
3: Wow.
17: De hecho, el primer fin de semana recaudó más que Batman el Caballero de la Noche, también de Christopher Nolan.
18: Qué bien.
17: Es decir, la gente la había elegido la película, y el ruido de redes es un ruido de redes. Le digo porque nosotros ahora, como la selección argentina está sufriendo un montón de ataques, estos ataques a veces son espontáneos, a veces no son espontáneos. Uh-huh. No hay que abrumarse y quedarse en ese espacio que no termina de ser la realidad.
18: Tal cual.
17: Hay cosas buenas y cosas malas en redes, hay cosas que son representativas de los eventos que ocurren, pero también hay microclimas que a veces uno lo confunden, y si uno se mete a analizar y a discutir en esos microclimas, el microclima empieza a crecer delante de uno y se apodera de nuestro algoritmo. Así que La Odisea, que por supuesto la hemos comentado antes del estreno por este debate, pero que ahora ya la vi dos veces y la recomiendo muchísimo, está recaudando de mucho, por supuesto. Este domingo no la fue a ver casi nadie, no, claro, en Argentina, pero supongo que a partir de ahora tendrá una taquilla con la única competencia con otro fan de Argentina, que es Tom Holland,
18: sí,
17: y Spider-Man,
18: exacto,
17: que se estrena el 31.
18: Ah, me encanta.
17: Y ahí va a haber una nueva competencia. O sea que Matt Damon, hincha de Argentina, con Tom Holland, hincha de Argentina, y que también está en la Odisea, irónicamente, va a ser el actor más taquillero del año, es la única amenaza que se cierne sobre esta película, que terminó siendo un éxito contundente. Así que dejen de comprar mentiras y solamente crean en la evidencia.
3: Muy bien, Santi, muchas gracias.
18: Grande, Santu.

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4: Y vamos.
5: Pasteles del día de hoy. Hay gente que cumple años el día del amigo, chicos. Para Anita de Caballito.
4: Mira vos.
5: Está presente en la rural. Acá está, mirá. Y quiere ser saludada por todos, especialmente por Rolo.
4: Un beso grande, diosa divina.
6: Genial, Anita.
5: Enseguida sale nuestra productora Camila con la letra de la canción para cantar. Hoy tenemos un temazo para cantar impresionante.
7: ¿Quién hace famosos es ahora?
5: ¿Dónde está la señorita Cami?
6: Ahora sale, está preparando todo.
5: Hola, encendidos. Hoy es el cumple de Catalina, me gustaría que Homero le dedique el pastel.
4: Ay, sí, un beso grande a nuestra amiguita Cata.
5: De parte de la abuela Susana.
4: Muy bien.
5: Hola, hoy es mi cumple número 45 y quiero que me saluden Mary. Los escucho todos los días y son mi gran compañía, dice Graciela.
4: Beso grande.
5: Graciela, un beso enorme, feliz cumple. Carla.
4: Carlita.
5: Cumpleaños, te deseamos un lindo día. Tus compañeras de trabajo Maru, Vale, Lau y Rochi. Feliz cumple mi hermosa mujer Beatriz, cumpleaños. Que la salude Rolo.
4: Pero un beso grande, Betty.
5: Feliz día del amigo, luego de tantos años escuchándolo siempre con amor, Bruno. Malena. Hola, hoy cumpleaños Malena. Saluda su mamá Pitu, bien, su abuela, Felipe, mía, tías y tíos. Y también Laura.
4: Beso grande.
5: Para todos ellos,
4: sí.
5: El pastel.

0: sabor.
1: Vaya.
2: Yupi.
3: Y recuerden, señores, que este programa
2: trae suerte, vamos, chicos. Mary, hoy estuvo más acelerado el su pastel.
0: Sí, porque está García.
2: Ah, parece.
1: Sí, claro.
2: Bueno, chicos, este programa trae suerte.
1: Sí.
2: Y la suerte que le trajo este programa a Luciana Salazar es increíble.
0: Para, no se puede tener más suerte.
2: Chicos, a ver,
1: allá, ¿no?
2: ¿Cómo hizo? Dice,
0: ¿cómo hace?
1: No,
2: estar en los mundiales, en todas las finales. Estuvo ahí presenciando la final del mundial. Dice, estaba contenta, dijo que la escaloneta lo dio todo. Y dijo, estuve también en Qatar. Después estuve en la final de la Copa América. Pero bueno, hoy no se pudo.
1: ¿Cómo?
2: ¿Cómo hace la gente que está en todas las finales?
0: Yo
2: no entiendo, chicos. Nosotros nos levantamos a las 4 de la mañana, vivimos laburando. Nos va bien, porque dentro de todo trabajamos en la radio número 1.
4: Son diferentes profesiones.
0: Ella no labura.
2: No sé, algo estamos haciendo mal los que estamos acá, ¿no?
0: Sí, ¿no?
2: Que no pudimos ir al mundial. ¿Qué es lo que estamos...? Bueno, dice Luli Salazar feliz. Tuvo un look impresionante.
1: Tremenda, muy linda.
2: Sí,
0: ganamos. ¿Cómo se puede hacer...? No. Vivir sin laburar, debe ser vano, ¿no?
4: Ese
2: Messi dio todo, no se les puede pedir más, dijo Luli Salazar.
1: Ay, Dios. No, che, basta.
2: Bueno, chicos, ¿qué hacía Gerard Piqué mientras su exmujer
1: Shakira
2: cantaba el tema Die Die en el entretiempo del mundial?
1: ¿Qué hacía Piqué?
2: ¿Qué cara puso? ¿Vieron que los camarógrafos y los periodistas son seres oscuros, malvados?
0: Los periodistas son lo peor que...
2: Lo enfocaron justo cuando Shakira cantaba. Shakira estaba con los hijos.
0: Hermosa,
2: fue a casi todos los partidos, por lo menos los partidos más importantes. Sí, ella estuvo ahí.
1: Y a Messi.
2: Y el ex defensor del Barcelona,
1: ¿qué hizo?
2: Sí. Serio, ni una mueca.
0: Mirá vos.
2: Ni una mueca. Cero entusiasmo. Cero todo una seriedad. Ni un gesto. Nada de nada.
0: Claro,
2: y bueno, qué sé yo, el tipo, un duro.
1: Bueno, es un ex, está bien. Que acompañe.
0: No me
2: bueno,
0: quemé.
2: Chicos, el lío que se armó en la casa del Chino Darín.
0: ¿Pero por qué?
2: Durante la final del mundial. Y porque
0: claro,
2: su mujer, Úrsula Corberó, es española. Y ellos tienen un bebé que se llama Dante. Y bueno, el
0: ¿Es
2: tema...
0: argentino el pibe o...?
4: En homenaje a Sabatari.
2: No, el chico nació en España.
1: Sí, nació allá.
2: El
1: nene
2: es español. Bueno, help, ayuda, escribió help. Úrsula Corberó.
4: Bueno, lo escribe en inglés, no ayuda, ¿eh?
2: Mostrando
1: no
2: al Chino Darín con el bebé en brazos.
0: Una cosa rara, ¿no? Porque el chino, Dante, que viene siendo del Dante Alighieri.
4: Sí, claro.
1: Él es chino. Todo, claro, tenés razón.
0: Ella que se llamaba en la película, ¿cómo se llama?
1: No sé ni
0: la
1: qué
0: serie.
4: La serie de la Casa de Papel.
1: Ah, la Casa de Papel.
0: Sí.
1: Berlín no.
4: Berazategui.
1: No, es una de las capitales. Sí. Tokio.
0: Tokio.
2: Sí.
0: Tokio.
2: Sí. Bueno. Cuestión que, ¿de qué equipo es hincha el bebé de Úrsula Corberó y el Chino Darín?
1: Del Barcelona.
2: No, de la Argentina.
1: Vamos,
2: sí. De hecho, se lo mostró con la camiseta número 10 en la espalda de Messi y el bebé lució esa camiseta.
1: Muy
0: lindo.
2: Bueno, qué lindo. Bueno. Flavio Mendoza.
1: ¿Qué pasó?
0: ¿Qué es Flavio?
2: Muy amigo de la mamá de Messi.
0: ¿Ah, sí?
2: Y su hijo, el hijo de Flavio Mendoza, le pide siempre que la llame a la mamá de Messi.
0: Me rompe las pelotas.
2: Me dice, Dionisio dice, llamala a la mamá de Messi.
1: Bueno,
2: llama a la tía Celia.
0: Divina Celia.
2: Sí, y decirle que pase lo que pase, a Leo lo amamos igual, ¿eh?
0: Dice el pibe.
2: Sí, sí, dice que le digan, que la llamen a la mamá de Messi.
1: Qué
2: se
1: rollo,
2: llama Celia.
0: Todo.
2: Bueno, y dice que Celia le contesta al toque.
0: ¿Ah, sí?
1: Sí.
2: Le contesta al toque. Dice,
0: es más buena que Messi, la madre.
2: Increíble, increíble que siempre contesta Celia.
1: Qué bien, grande.
4: Celia dice, la vida es un carnaval.
2: Bueno, chicos.
1: ¡Azúcar!
2: Otra que tiene suerte.
0: ¿Quién?
2: Nicole Neumann en Mallorca, en familia, haciendo buceo en el agua. Sí.
0: En el fondo es buena ella.
2: Sí. Qué linda vida, ¿no?
1: Estuviste bien, Rodito.
2: Todo el mundo, nadie está en la Argentina.
0: Nadie labura.
1: Nosotros, este público hermoso.
4: Está acá, nadie labura.
2: Solo nosotros y este público hermoso.
0: Exacto.
2: Que pese a que hay viento, llovina, hace frío, están todos acá en la puerta del trailer.
4: Eligieron estar acá y no en Mallorca.
2: Exactamente. Muy bien. Bueno, Tommy, ¿qué pasó en la Argentina mientras esto pasaba en la farándula?
1: Buenas noticias, chicos. Aumentar, mirá, las clases de buceo justo.
2: ¿Cuánto?
1: Ah, 5,2%.
0: Argentina.
2: Argentina. Argentina, todos al obelisco.
1: Exacto.
2: Bueno, está la señorita Cami.
0: ¿Dónde está Cami?
2: Hola, Cami.
5: Hola, buenas tardes. ¿Cómo andan?
2: Muy bien. ¿Qué haces? ¿Qué estás ahí? Estás ahí con amigos. Amigos,
5: sí, sí.
2: Amigas.
5: Estamos todos.
0: Mira, acordate.
2: ¿Qué dicen?
0: Con la... Que cumpleaños.
2: La cumpleaños. Anita, muy bien. Claro. Y han bailado.
0: Hola, las... sí, sí, sí.
2: Han bailado las chicas acá. Bueno, vamos a cantar. Hoy es el día del amigo.
0: Sí, señor.
2: Todos tienen la letra ahí, nos van a acompañar. Bueno, vamos a enfrentar el frío con este temazo, que un día como el de hoy, de todos los años, es número uno porque habla del día del amigo y dice así.
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16 horas, 1 minuto en Buenos Aires, cielo cubierto, algunas lloviznas, temperatura 13 grados, 9 décimas.

0: 2006 el avión con los familiares de los subcampeones del mundo. Emocionada, la mamá de Leandro Paredes, orgullosa por lo que logró la selección en el Mundial, esto dijo.
1: Este amor, creo que todo vale la pena y lo que hicieron los chicos más.
2: ¿Cómo viste a Leandro ese último partido?
3: La mamá de Paredes.
1: Dios, esperen a los chicos.
4: Estás muy emocionada.
1: Sí.
3: Algo para decirle a los argentinos y también para decirle a tu hijo, que lo viste ahí luchar, pelear hasta el último momento, partidos increíbles.
1: Como todos los argentinos, que estoy súper orgullosa, que demuestren lo que significa llevar esta camiseta y que los amo a cada uno de ellos.
2: ¿Hablaste con Leandro? ¿Qué te pudo
1: decir? Y estuvimos. Estaban tristes, pero contentos porque hicieron todo. Ustedes lo vieron.
4: ¿Qué te parece el tema del recibimiento de la gente?
1: Hermoso, hermoso todo esto que pasa. La verdad que me encanta. Gracias a todos.
0: Esto se conoció un posteo de Lautaro Martínez. Lo intentamos por segundo mundial consecutivo. Llegamos a una final del mundo. Esta vez no se nos dio. Siento tanto orgullo de ser argentino. Me hubiese gustado intentar ayudar al equipo ayer adentro de la cancha, pero bueno, destacó Lautaro. Gracias a toda la gente que nos acompañó en toda esta Copa del Mundo, recorriendo kilómetros y kilómetros para estar cerca nuestro, y a toda la gente que bancó desde cada rincón de nuestro país, reconoció el delantero argentino. Buenos Aires, cielo cubierto con lloviznas, temperatura 13 grados 9 décimas, 79. El porcentaje de humedad.
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señores, tengan todos ustedes muy buenas tardes. Lo de buenas tardes es una manera de decir, ¿verdad? Porque uno ve la gente que se está guareciendo en cualquier recoveco de la rural, porque acá llueve como si fuera la última vez. Y llueve nido también. Y aquí estamos.

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2: Paco de Lucía, por eso al final de la canción, que yo la dejé hasta el final, porque es una canción entrañable, una canción que me acompaña hace años y que en el Día del Amigo me parece que es una de las canciones que mejor definen la amistad de los hombres, ¿no? Porque una cosa es la amistad de los hombres y otra cosa es la amistad del hombre con la mujer. Son códigos a lo mejor diferentes, pero la amistad del hombre con el hombre es una cosa distinta y Alberto Cortés, en esta canción enorme, divina, la refleja claramente. Y es por eso que yo siempre la tengo más o menos a mano cuando tenemos que hablar de los amigos y cuando tenemos que celebrar el Día del Amigo. Pero hoy estamos hablando también de los amigos radiales, aquellos que a la distancia han tejido un puente con nosotros y que hoy, paseando por la rural, aunque el día esté realmente malo, sea un día de porquería, aunque esté llorando el día, como mucha gente que está llorando con esta pena que nos abraza desde el día de ayer, igualmente pasan frente al móvil, Dimitri, y nos muestran su amistad con un saludo a la distancia. Pero yo voy a incorporar a mis compañeros que están aquí todos, asistencia perfecta, la señora Mariana Martí. Bienvenida, Marianita, ¿cómo estamos?
3: Hola, Fer, buenos días, buenas tardes para vos.
2: Bueno,
3: tardes,
2: bueno,
3: con este día, sí, un poco raro el día de hoy. Te diría que como está el clima en este momento, el tiempo, 13 grados 9 décimas, el cielo está cubierto con lloviznas, estamos acá en la rural, lo estamos vivenciando, 79% la humedad y todo el día va a seguir así, cubierto.
2: Va a seguir lloviendo, ¿no?
3: Y va a seguir lloviendo. Y es muy probable que mañana también haya aumento en la nubosidad y sigamos así por lo menos un par de días.
2: Bueno, nos llora el alma también. Juan Bindi está con nosotros. Juancito querido, ¿cómo estamos?
4: Hola, Fer, un abrazo grande. Un muy feliz día por el Día de la Amistad, el Día de los Amigos.
2: Sí, claro.
4: Y sí, la verdad es que sí, me parece que parte de la amistad tiene que ver también con la sinceridad. Y para ser sinceros, hoy es un día triste.
2: Sí.
4: No sé si han tenido la posibilidad de salir a la mañana. El silencio que había en Buenos Aires hoy a la mañana es un silencio de ese sentimiento de cierta tristeza deportiva que está bien que uno la transite, porque si fue y es tan grande el amor que le tenemos a la selección, también tiene que doler en la misma proporción. Así
2: sí,
4: que
2: porque el dolor
4: particularmente no la vamos a caretear. No,
2: sin duda alguna, porque además de eso, me parece que en el dolor nosotros somos solidarios con el dolor de los integrantes de la selección, porque yo creo que los jugadores están realmente dolidos. Ayer a mí me partió el corazón la conferencia de prensa trunca que tuvo Scaloni, porque puso el corazón al lado del micrófono y realmente no se pudo contener, ¿no? Y fue un momento realmente muy difícil, muy duro. Uno siente que efectivamente se estaba despidiendo, porque me parece que hizo en ese momento en que habló de todo lo que le pasa y se estaba despidiendo, estaba sabiendo que este grupo había terminado ayer frente a España, había terminado su historia, había terminado su paso por la selección. Al menos lo sentí, creo que con los gestos él lo contó. ¿Cómo te va, Alejandra? Buenas tardes, bienvenida.
5: Hola, Fernando, buenas tardes. Bueno, sí, es un día triste, vamos a decir las cosas como son. Lo que rescato en principio por el Día del Amigo es que durante todos los partidos del Mundial hubo mucha gente que se juntó con sus amigos a compartir esta experiencia maravillosa de ver jugar a la selección. Y después, haciendo honor a mi columna de espectáculos, voy a decir que tengo el corazón con agujeritos.
2: Bueno, sí, el corazón con agujeritos. Sí. Y hablando del corazón, el que debe tener el corazón con agujeritos es Wanda Nara. Le han robado en su casa de Italia,
5: sí,
2: ¿no?
5: Sí, en la casa de campo de Italia tenemos un material para contar.
2: Qué bárbaro. Bueno, y el señor Nico Diana también está con nosotros, obviamente con el alma caída, como todos. Nico, querido.
6: Hola, Fer, ¿cómo va todo? Destrozado estoy, sinceramente. Se los dije en la previa, siento mucho dolor, pero más allá del partido y de la derrota, que obviamente duele, porque empiezo a caer ya desde ayer y hoy cuando me levanté mucho más, de que es el fin de una era dorada de nuestra selección,
2: sí.
6: porque ayer Scaloni prácticamente dijo que no va a seguir. Y estamos en el final de Messi. Y eso es, para mí es realmente doloroso.
2: Sí.
6: El mejor jugador del mundo, que lo disfrutamos muchísimo, lo disfrutamos siempre, que la rompió este mundial, no se pudo ayer, bueno, por lo que sea, pero estoy atravesando ese duelo, ¿eh? El duelo de un final de una era dorada, el duelo del final quizás cercano ya del mejor jugador del mundo y de toda la historia, y el duelo probablemente del mejor técnico de la selección argentina de toda la historia.
2: Sí, sin duda alguna, creo que hemos vivido un tiempo dorado. Fíjate vos que en algún momento fuimos también campeones del mundo en dos oportunidades, tanto en el 78 como en el 86. Me parece que el 78 estuvo un poquito empañada esa victoria por todo el andarivel político que corría al lado, claro. De la selección. Y en el 86, obviamente a pleno, ¿no? Por todo lo que pasó, por la boleta a los ingleses, con aquel gol inolvidable de Diego, con la presencia de Diego, y también por las vicisitudes que se pararon en la final contra Alemania, ¿no?
6: Claro, claro.
2: No fue un partido fácil, fue un partido que se jugó y se ganó con coraje, y fue un partido realmente inolvidable. Lamentablemente, ahora esto no ha podido ser. Pero decís bien, porque a mí una de las cosas que me pasa cuando algún jugador se retira, cuando el otro día cuando Armani se estaba retirando, yo sentí que una parte de mi corazón se retiraba con Armani.
6: Totalmente.
2: Porque termina una época de algo que uno vivió con intensidad. Y en este caso de la selección pasa eso.
6: Sí.
2: Uno vivió con una enorme intensidad y placer todos estos tiempos, y finalmente, bueno, el episodio ya terminó. Pero se va a reconstruir, de qué manera no se sabe, pero miremos para adelante. Hablando de mirar para adelante, Juancito, mira para adelante porque están indicando que está llegando el avión de los familiares, Juan.
4: Exacto, Fer, es el primero de los dos aviones que componen a la delegación. En este vienen exclusivamente familiares. Vamos a contar que el avión principal, digamos, tal como hoy bien temprano por la mañana adelantaba Eduardo Feynman en su programa, trae parcialmente a los jugadores, son un grupo de ellos, después si querés los podemos enumerar, pero te quiero dar de arranque un dato de una información que me acaban de contar. Entre mañana martes y pasado miércoles, viene Messi a la Argentina.
2: ¿Ah, sí?
4: Messi se fue a Miami, está resolviendo alguna cuestión familiar, va a pasar la noche en Miami en su casa, y Messi, con su avión, podemos contar a esta hora, entre mañana y pasado, va directamente a Rosario, de Rosario a Funes, y va a transitar una semana, tal vez menos, tal vez más, en la, vamos a llamar, más concreta privacidad que él pueda encontrar ahora,
2: claro, claro.
4: Con motivos familiares que no tengo que explicar y que lo han mantenido durante más de 50 días fuera de su casa. Pero el dato es este: entre mañana y pasado, Messi viene a la Argentina junto con su familia y se va directamente a Rosario, no va a pasar por Buenos Aires.
2: Bueno, de Messi seguramente vamos a hablar a lo largo de la tarde, porque ha habido una suerte de comunicado, una reflexión colectiva que ha generado Messi. Y por otro lado digo que entonces descartamos cualquier posibilidad de festejo en Buenos Aires con la selección, o de tributo, o de reconocimiento masivo. De eso yo creo que no habrá nada, porque si no está Messi, no hay posibilidad de que haya un tributo a la selección. ¿Es con Messi o sin, o no es,
4: o
2: si
4: no,
2: no es Messi o no es?
4: No, es exactamente no es, ¿no? Así, todo se va a circunscribir a esos pocos kilómetros que separan el Aeropuerto Internacional de Ezeiza del predio que la selección tiene en ese lugar. En esos pocos kilómetros, diría yo hasta metros, porque se puede contar en metros, en esa distancia, la gente que hoy esté debajo de la lluvia y quiera ver pasar al micro lo podrá hacer. Pero yo te cuento que no va a haber ningún otro evento, porque, para decirlo como dirían los abuelos, el horno no está para bollos.
2: Bueno, está Alan Zurita en Ezeiza precisamente y va a darnos detalles de este arribo de los familiares. Alan, te escucho. Buenas tardes.
1: Fernando, muy buenas tardes. Los familiares ya llegaron a lo que es la zona del Aeropuerto Internacional de Ezeiza. Pasadas, o aproximadamente, en realidad, las 15:30 horas, un vuelo que estaba estimado llegue 3 horas antes de lo que va a ser la llegada del plantel dirigido por Lionel Scaloni, el plantel y el cuerpo técnico, por supuesto, más dirigentes de la Asociación del Fútbol Argentino. Nosotros estamos en este momento en lo que sería el acceso a Barrio 1, del lado de la Riccieri, sentido hacia Capital Federal. Acceso absolutamente restringido a lo que tiene que ver con vehículos, que nada tengan o que no tengan relación alguna con el barrio en sí. ¿Esto qué quiere decir? Que hay un fuertísimo operativo de seguridad compuesto por aproximadamente entre 7.500 y 8.000 personas, o mejor dicho, miembros de fuerzas de seguridad compuestos por Policía de Seguridad Aeroportuaria, Policía Bonaerense, Policía Local, es decir, del Distrito de Ezeiza, Policía Federal, Bomberos, Gendarmería, reitero, entre 7.500 y 8.000 que están distribuidos entre la zona de lo que es el FBO, que es la zona de acceso VIP, donde van a llegar los jugadores de la selección, y el predio de la Asociación del Fútbol Argentino, que está de donde estamos nosotros aproximadamente entre 300 y 400 metros de distancia. Lo separa una rotonda más un camino que va por el borde de lo que es el barrio 1. Hay muy pocos todavía, por lo menos aquí en esta zona, pocos hinchas. Yo estimo que también tiene que ver el factor clima. De hecho, ya está lloviznando aquí donde estamos nosotros, pero te puedo decir que hay un puñado de aproximadamente 15, 20 personas esperando ver pasar el micro de la selección argentina, que hay dos unidades, una sin techo y la otra con techo, en caso de que, por supuesto, esté lloviendo y de manera considerable para esa hora.
2: Claro, claro. Bueno, los familiares seguramente van a terminar el trámite y a lo mejor se va cada uno a su casa ahí, o van a ir a Ezeiza. No entiendo este operativo.
4: No, no, van a Ezeiza porque Ezeiza va a funcionar
2: como concentración.
4: Ahí
2: se van a encontrar mañana esta tarde con los jugadores, digamos.
4: Claro,
2: con los familiares, está bien.
4: Exacto, exacto. De hecho, los micros iban a los aviones, en realidad, iban a tener otro horario. El avión de los jugadores, por decisión del plantel, retrasó su salida. Por eso es que va a llegar pasada las 6:30 de la tarde, pero en imagen veíamos recién, por ejemplo, a Pablo Paz, exjugador de la selección, obviamente hoy conocido como el padre de Nico, también la pareja de alguno de los jugadores, creo que era la esposa de Nicolás Tagliafico, que bueno, entre los móviles de televisión decían algo, y entiendo, todos se van por el mismo corredor a esperar a sus familiares, porque esto hay que decirlo así, estamos diciendo que no va a haber festejo, o sea, los jugadores llegan al predio, dejan los bolsos, y cada uno con su familia particular se va a su casa, claro, a su provincia, o a donde tengan ganas.
2: Exactamente, quedan desobligados, digamos,
4: sí,
2: la desconcentración de los jugadores no
4: se terminó
2: en
4: ayer.
2: No será en el aeropuerto, sino que será en el predio de la AFA. Bueno, Alan, cualquier cosita que tengas, nos llamás y te ponemos al aire con cierta urgencia, ¿de acuerdo?
1: A disposición, Fernando, hasta luego.
2: Muchas gracias. Alan Zurita está en esta cobertura en el Aeropuerto Internacional de Ezeiza. 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
2: Yo como Cerveni sigo creyendo en esta selección. Si no hubiese atravesado momentos difíciles, sobre todo en el tramo final, uno podría llegar a decir que, bueno, que efectivamente esta selección podía haber estado para campeón. Pero nada, simplemente tuvo un traspié gigante en el último partido, muchos lesionados a la vez, un equipo que no funcionó y una energía muy disminuida. Yo comentaba acá días pasados, los rivales tuvieron un día más de descanso. Y para jugar con temperaturas tan agobiantes como se ha jugado el Mundial, un día y en partidos tan exigentes, Argentina venía de jugar nada más ni nada menos que con Inglaterra.
4: Sí,
2: y España venía de jugar con Francia.
6: Total de 4 días, con lo cual es un 25% menos de recuperación.
2: Es
6: muchísimo, muchísimo.
2: Además de eso,
6: tenés 4 días.
2: Perdón, Nico, de la entrega que vimos que tuvieron con Inglaterra.
6: Totalmente.
4: Eso por supuesto que sí, y no digo que no. Y además le sumo el cansancio mental, que muchas veces es peor que el cansancio físico. Y después hay dos situaciones, una que tuvo que ver con este Mundial y otra con los Mundiales en general. No puede ser que Argentina tuvo, entre el partido con Argelia y el partido con Austria, 6 días de descanso y vos tenés 3 para jugar la final.
2: Claro.
4: Vos deberías, en los partidos más importantes, tener más descanso para favorecer el espectáculo. Eso, en relación a todos los Mundiales, ya se confirmó, lo confirmaron hoy, que el Mundial que viene es de 64 equipos, pero de eso hablamos más tarde.
2: Bueno,
4: ahora, y lo otro,
2: 64 equipos.
4: Sí. Sí.
2: Qué bárbaro.
4: Bueno. Y lo otro de este Mundial, que digamos, tuvo que ver también el armado. Vos fíjate que ayer se jugó en Nueva York, había mucho público que no era futbolero porque era muy caro estar. Vos podrías haber armado una final en un estadio cerrado, climatizado, con otras condiciones, pero todo fue así, hasta el show de medio tiempo. El show de medio tiempo no tuvo nada que ver con un ambiente vinculado al fútbol. No, hasta las canciones elegidas, en canciones para abajo, una situación que no se entendió y que finalmente fue mentira lo que nos habían prometido, y el intervalo terminó durando 27 minutos.
7: Claro,
4: que en el caso de ayer no vino bien, porque el equipo estaba fundido, pero España hubiese querido salir a jugar. Entonces,
7: sí, el tipo con la guitarrita, ¿quién es el intérprete?
5: Justin Bieber. La depresión total nos agarró
6: pero
5: a todos.
6: No se entiende
5: en ese
6: por qué eligieron ese tema. Abajo.
5: Es un tema de su nuevo álbum,
7: Justin
5: pero no era.
7: Cantó porque es canadiense. Y es uno de los lugares.
6: Sí, no, es un artista descomunal, uno de los
5: tiene
6: más populares
5: temas
6: del mundo.
5: Mucho más arriba.
6: Tiene unos temas recontra arriba. No se entendió por qué eligieron ese tema.
7: Con guitarrita ahí, solito.
5: No era para un estadio.
7: No era para ese momento. Mira, yo me acordaba, ayer lo recordaba. Cuando vino aquel recital de Amnesty International, ¿recuerdan ustedes? Uh-huh. Que vino al estadio de River y hizo una escala también en Mendoza, dos recitales. Una de las artistas que vino fue Tracy Chapman. Uh-huh. Tracy Chapman en ese momento, tenía un tema muy conocido acá. Creo que era acerca de la revolución o algo por el estilo. Y salió ella sola con una guitarrita en el estadio de River. Mm. Y el estadio se vino abajo. Mm. Pero claro, ella era dueña de una voz, de un encanto. Y porque además la canción la potenciaba de una manera extraordinaria. Bueno, a ver.
8: Don't you know,
7: ahí está.
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7: qué linda que sos, ¿eh? Brunito querido, qué lindo, ¿eh?
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5: con esta música que está acá de fondo, yo te tengo que contar que hay una sorpresa para vos.
7: ¿Para mí una sorpresa?
5: Sí, en este mismo instante hay enganchado una sorpresa para vos.
7: A ver, hola.
9: ¿Hola?
7: Sí.
9: ¿Qué anda por ahí?
7: Fernando Bravo, ¿quién sos?
9: Te tengo, no sé si de dónde, de San Pedro, de dónde. ¿Qué haces, carito?
7: El Lobo Gianelli es. Mi amigo, el Lobo Gianelli.
9: ¿Cómo te iba a dejar de hablar hoy?
7: ¿Qué hacés, Lobito? ¿Cómo te complicaron acá en esta historia? ¿Sabés qué pasa? Nada, simplemente que me quieren levantar el ánimo. Bueno, pero estoy con el ánimo levantado. Bueno, ¿cómo va, Lobito, querido?
9: Bien, Nerito, bien. Bueno, pues es que, viste, no, yo no soy tan futbolero. Imposible en este momento no tocar el tema, pero lo que admiro es todo lo vivido a lo largo de estos días, para los que nos hemos dedicado al deporte y un poco al deporte de alto rendimiento, sabemos que llegar a la cúspide es muy difícil.
7: Sí.
9: Y estos chicos llegaron, lo hicieron. Bueno, no les tocó ganar, no les tocó, pero la admiración hacia ellos no la podemos perder. Y todo el mundo tiene que estar muy satisfecho por lo que se ha hecho.
7: Sí, señor.
9: Y por lo que se hará, porque estamos hablando de deporte, por favor. Eso es lo que me gustaría que no perdiéramos. Esto no es la vida, esto no es el mundo, no es el Fondo Monetario Internacional. Esta es la vida. Pero lo importante, Fernandín, es este llamado que quería hacerte llegar un abrazo grande por nuestra prolongada amistad y cariño que siempre nos hemos tenido, ¿no?
7: Exactamente, ahora, bueno.
9: No me hagas hablar a mí, porque el locutor sos vos, ¿no?
7: No, pero tampoco te quiero dejar ahí en el costado. Con el Lobo Gianelli somos amigos de la náutica. La náutica forja gente de una manera a lo mejor diferente a otro deporte, por la adversidad, porque genera además un grado de compromiso con uno y con el otro adentro de un barco. Y con el Lobo nos conocemos desde los tiempos en que yo no vivía en Buenos Aires y venía de San Pedro, representando al Club Náutico a correr regatas aquí al Río de la Plata, a los clubes radicados obviamente en el norte de la provincia de la Capital Federal, Olivos, San Isidro, y allí nos conocimos y allí, bueno, nada, simplemente alternamos en regatas, en categorías y en clases menores, y después a la vuelta de los años nos hemos vuelto a reencontrar y hemos pasado y seguimos pasando momentos inolvidables, como el hermosísimo asado que nos vamos representando al Club Náutico a correr regatas aquí al Río de la Plata.

0: vaya a tirar la parrilla. Así bueno, que voy esperando todos.
1: Espero que no nos equivoquemos con el asador que se llama Manolo y que algo sabe de ese tema. Bueno, abrazo grande, Lobito querido. Hasta luego.
0: Igualmente. Gracias, chao, querido. Chao.
1: Bueno, señora, bueno, gracias por la sorpresa, ¿eh?
2: Pero por favor, el Lobo es un toda tipo la producción.
1: Entrañable, porque quiero mucho y porque además hemos pasado en el agua realmente momentos inolvidables. Hemos disfrutado realmente mucho, no solo en aguas argentinas, sino que también hemos navegado en lugares muy agradecidos. Así que sinceramente es un buen amigo, de esos amigos que uno realmente quisiera tener para toda la vida, y uno siente que los tiene para toda la vida. Bueno, vamos a ir acercándonos al informativo de 4:30 de la tarde. Canosa, pongamos un título para desarrollar después, ¿sí?
2: Bueno, vamos a hacer un resumen de lo que fue la ceremonia de cierre, de clausura, empezando por María Becerra, que después de tanto dilema, bueno, definitivamente fue ella quien viajó desde Madrid.
1: ¿Quién la vistió a María Becerra?
2: Ahora te voy a contar, tengo el diseñador, que viste a algunas figuras internacionales. María Becerra, que fue exclusivamente a cantar estrofas del himno, porque no cantó
1: el himno completo. Sí, no cantó el himno, nada.
2: Bueno, ahora nos vamos a ocupar de eso y de todos los artistas que estuvieron allí en el campo de juego.
1: Bueno, muy bien. Señoras, señores, el señor Nico Diana seguramente va a poner un poquitito de política en el programa.
3: Sí, vamos a poner, vamos a hablar un poquito también de lo que fue la trastienda del gobierno vinculada a la selección en estas últimas horas, que recibimiento sí, asueto, que no, que sí, la bueno, CIA sí vuelta, vamos a arrancar con
1: eso. Me gustaría opinar también sobre ese tema. Juancito, más allá de todo lo que nos ha pasado, ¿hay algún tema que tiene que ver? Porque creo que el fin de semana arranca la Liga Nacional, ¿no?
4: Sí, por supuesto que sí.
1: Dale un poquito de bola, Juan.
4: No,
1: tenemos que agarrarnos de algo.
4: Sí. Mucho resabio, Fer, de lo que ha pasado ayer.
1: Sí, hoy sí.
4: Vamos a analizar futbolísticamente desde otros aspectos y todo lo que ha dejado el Mundial, por supuesto.
1: Bueno, nos vamos por los anuncios, señores, de Mitre. 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
12: Seis horas 32 minutos en Buenos Aires, cielo cubierto, lloviznas, temperatura 13 grados, 2 décimas. Sobre la llegada de los familiares de los jugadores a Ezeiza. Al bajar del avión, esto dijo Raúl, papá de Enzo Fernández.
13: Bueno, es un ídolo para todos, Messi, así que esperemos que siga jugando.
14: ¿Pudiste hablar con él? ¿Pudiste hablar con él?
13: Después de los partidos no hablamos nada.
14: ¿Sigue Enzo?
13: Sí, ¿cómo no va a seguir?
14: ¿Cómo viste ese partido, ese último partido?
13: Bueno, de cansancio en los jugadores, mucho trajín, muchos partidos durante el año, así que, bueno, hay que recuperarse y seguir. Llegamos a otra final, no es fácil.
14: ¿Cuándo te reencontrás con Enzo?
13: No sabemos, porque él se va de vacaciones ahora, no va a venir a la Argentina.
14: ¿Qué pensás de la recepción de la gente?
13: No, un orgullo, muy feliz, y bueno, es una alegría más para el pueblo. Uno como papá orgulloso, así que...
14: ¿No vinieron a festejar?
13: No sé, la verdad que eso lo defiende el grupo, están cansados, quieren irse de vacaciones.
14: ¿Está muy golpeado por la expulsión?
13: Y sí, a cualquier jugador le duele que salir de cancha, así que yo calculo que estará triste por eso. Pero bueno, también contento por todo el sacrificio que hicieron.
14: ¿Ahora de Scaloni?
13: No, también. La verdad que es un ejemplo y ojalá que siga. No sabemos el futuro, pero bueno, esperemos que siga.
12: A todo esto, Messi ya se encuentra en Miami con su esposa e hijos. Viajará dentro de las próximas 48 horas a Rosario. Irá directamente a esa ciudad y no pasará por Buenos Aires. Cielo cubierto en la ciudad de Buenos Aires, algunas lloviznas, viento del sudeste a 13 kilómetros por hora. La presión 1006.6 hectopascales, temperatura 13 grados, 2 décimas, 83 el porcentaje de humedad.
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10: Señoras, señores, señoras, señores, con este día desapacible en la ciudad de Buenos Aires, nos vamos a ir a otro lugar que está de fiesta, pero bueno, es parte de la noticia, tenemos que estar en todos los frentes y cubrirlos. Juan Dillon está obviamente en Madrid, imagino que en Cibeles, que es la caja de resonancia de todas las celebraciones que tiene el fútbol español. Hola Juan, ¿cómo va? Buenas tardes.
11: ¿Qué hace Fer? ¿Cómo va? Un gusto saludar a toda la mesa por ahí, a todos los argentinos. Sí, me corrí un poquitito del lío hace un ratito, pero poquito, y me metí en un lugar más tranquilo porque obviamente las calles... Está hablando el gobierno que hay 1 millón de personas, no en Cibeles, ojo, no, sino en todas las inmediaciones del recorrido de la selección española, la ganadora, ganadora y muy bien del título mundial del fútbol. Así que sí, mucha gente, mucho festejo y mucha alegría, claramente, ¿no? Claro. Después incluso
10: ¿A qué hora llegó la selección española a Madrid?
11: 14, estamos hablando de horario de aquí, ¿no? 14:20 sí. Creo que aterrizó el avión de la compañía Iberia, los trajo desde Nueva York y de ahí fueron primero al Palacio de la Zarzuela, es la sede del monarca, ¿no? De Felipe VI. Claro, el rey, el monarca, el jefe de Estado, y después fueron a lo del presidente de gobierno, ¿no? El jefe de gobierno que es el presidente Pedro Sánchez. Pedro, y después de ahí,
10: Sánchez no fue a Estados Unidos, ¿no?
11: ¿Sí? Sí, estuvo. De hecho, se habló de un tibio apretón de mano, ¿no? Con el presidente Donald Trump, o sea, es que hay diferencias políticas. E incluso después habló Trump, ¿no? Y en esas cosas que Trump dijo en el avión antes de volverse de Nueva York, creo que a Washington, en la noche de ayer, dijo, no tengo problemas con España, como que había cambiado de parecer ahora también después de tantas críticas a los españoles.
10: Claro. Juan, acá mi querido compañero Juan Bindi te quiere hacer una consulta. Estamos
11: hablando ¿Cómo no? Además, si viene de Juancito.
10: Que es el corresponsal nuestro en Madrid y hoy obviamente tiene la cobertura y por eso estamos allí reflejando lo que está pasando en la capital española.
12: No, una idea, Fer, que creo que hasta incluso lo hablamos el otro día. Tal vez Juan tiene como respuesta el decirme no lo sé y puede que sí. Pero es una pregunta que uno hace pensándolo hasta con sana envidia. Y esto que repasábamos, los últimos 20, 25 años del deporte español, ha ganado todo en el fútbol, de hombres y de mujeres. Ha ganado todo en el básquetbol, con una liga cada vez más fuerte, la del básquetbol. Ha tenido a Fernando Alonso en la Fórmula 1, que ha sido campeón, a un Rafa Nadal, a un Alcaraz hoy. Digamos, y sin querer, te puedo agregar a los dos clubes más poderosos del mundo, el Real Madrid y el Barcelona. La pregunta, Juan querido, es, ¿esto tiene que ver con algún trabajo que España, vos sepas, ha hecho a largo plazo en inversiones que tienen que ver con el deporte? ¿O tiene que ver en realidad con la cultura y lo azaroso de las cosas que han hecho combinar este éxito que hace que hoy España, y desde hace 30 años, sea prácticamente el centro deportivo del mundo?
13: Mira, yo no te puedo dar una respuesta, Juancito, específicamente a esa pregunta, pero sí te voy a decir algo que me parece que encarecidamente tenemos que aprender los argentinos. Si hoy, y voy paréntesis, si en este momento mirás, por ejemplo, les leo el diario El País, tapa, portada en este momento del digital del País, el mal perdedor de la Argentina pelea tras derrota y desplante de España durante la entrega de copas. El Mundo, digo, uno socialista, les cuento alguno, El Mundo, diario más bien de derecha. Es 2010 otra vez y España le sigue venciendo al mal en todas sus formas. ¿Qué quiero decir? Esperen, pues si no, y así puedo seguir porque todos los diarios tienen algo mal de la Argentina. Que trato de explicarle en esto. Nosotros nos ufanamos de saltar más alto, de gritar más fuerte, de tener las canciones más lindas y creer que eso es como nada, es espectacular y somos los mejores del mundo. Y en este tiempo un poco nos mufamos, nos reímos de los españoles. Quizás lo hacemos de manera graciosa, pensando que no es bullying, ¿no? Ay, te lo digo de onda, estás gordo, ay, pero estás... No se dice, no se hace, es una falta de respeto. Y ayer, digo la contracara de los aburridos y que son pocos los que salieron y yo salí del lugar donde lo vi con un montón, cientos de argentinos había en las calles y todos podían portar la camiseta y te hacían alguna broma muy menor y dónde está Messi, pero podías caminar y te abrazaban, te arropaban, te sentían parte de uno, no había agresión, se podía caminar. Y yo pensé inmediatamente, ¿no? Yo estuve con TN, ¿no?, en la calle y nadie se acercó a agredirme, ¿no?, a agarrar la cámara, a agredirme o esas cosas que... Yo pensaba, sí, ¿esto se puede hacer en la Argentina? ¿Podrían ir cientos de miles de... el día que gana Argentina y pasar por el obelisco... 500, 600, más les digo, no sé cuál cantidad, pero porque son... Entonces, me parece que es una cuestión que tiene que ver también con la conducta, con los valores. Nosotros, permanente, estas cosas queremos... ¿Se entiende lo que la respuesta un poco, digo, Juan? Me parece que hay una parte que es el trabajo en equipo, y eso España con millones de problemas que tiene, con un gobierno que podemos hablar, No quiero mezclar todo, pero me parece que esa es la respuesta. Los españoles laburan. Hoy me junté, y me costó porque fui a algunas radios españolas esta mañana. Claro, yo no había tomado dimensión de esto, ¿no? Fui a la COPE y a Onda Cero, a las tertulias, y no les gustaban las canchereadas argentinas, ¿viste? A mí me dolía, digo, fue para tanto. La primera reacción de los argentinos, ¿cuál es? Me enojo con lo que me dicen. Y me puse a pensar si hay en parte, no digo que tengan la razón, si hay en parte hay algo que deberíamos reflexionar los argentinos. Si no valía, por ejemplo, hoy también un tuit del presidente de la Nación felicitando a nuestros hermanos españoles. Si no era noble. No, entonces, eso es Nadal.
14: Las diferencias políticas con España son tan grandes que yo no creo que el presidente argentino pueda felicitar a los...
13: No, lo sé, lo digo Fer, ¿eh?
12: Pero ¿sabés Fer y Juan? Porque además coincido con lo que decís. Sí haría una única línea separando que en toda esta locura, que yo coincido incluso con las grescas que hubo después del partido, separo a dos de los argentinos, que son las dos cabezas que han tenido estos años de Argentina, que son los dos Lioneles, claro, que casualmente eligieron España para vivir. Claro, pero bueno, Scaloni y Messi, claro. que sí, como dice muy bien Juan, decidió hace unos minutos en su carta, en su pequeña carta, felicitar a España.
14: Sí, claro.
12: En su última línea.
14: Está bien. Bueno, Juan, querido, te mandamos un saludo. ¿El tiempo es bueno en Madrid o hay mucho calor?
13: No, está lindo. Tenemos 33, 34 grados en este momento y baja un poquito la temperatura. Estás más tranquilo. Mañana empieza la ola de calor de nuevo, otra ola de calor en Europa, mira. Y preocupa mucho.
14: Bueno, muy bien. Gracias, Juancito.
13: Abrazo enorme. Cuídense.
14: Gracias, muchas gracias por esta cobertura, esta impresión de Juan sobre lo que está pasando en España y un un poco los colectazos de los distintos procederes. Messi lo felicitó. Yo sé que Nico quiere hablar de lo que ha pasado acá. Yo me acuerdo que el viernes, cuando nosotros nos estábamos yendo, ya Nico, que es un muy buen periodista, ya tenía data de lo que estaba pensando el gobierno, de lo que iba a hacer el gobierno. Bueno, van a llegar a Ezeiza y de ahí los van a llevar en helicóptero a la Casa Rosada, y entonces no se sabe si Messi, si Milei va a estar para recibir a Messi, iba a estar la selección y les van a dar el balcón para que salgan y la gente va a estar abajo. Perdón, ¿el partido se jugaba ya o se había jugado? No se había jugado. Yo me hace acordar a una vez, dice que el director técnico le decía a Garrincha, bueno, y usted se corre por la derecha y entonces se va, desborda y tira el centro y va a entrar Tostado y va a hacer el gol. Ah, dice, los rivales ya lo saben a esto.
15: ¡Epa! Bueno, ¿están de acuerdo?
14: ¿Están de acuerdo ellos? Bueno, contá un poquito tu impresión.
15: Bueno, vamos a empezar con información y después obviamente vamos a meter la cuchara con Fer, opinar un poquito. El gobierno tomó varias decisiones este fin de semana, incluso una ayer, a mi entender quizá un poco erráticas. Después del partido hubo una comunicación del propio presidente Javier Milei que anunció que iba a decretar feriado el día que la selección decidiera festejar.
14: Sí.
15: Eso fue horas después, penitas, minutos, horas después de la derrota de la selección argentina del subcampeonato. Pero la verdad es que el clima en ese momento era de mucha incertidumbre también en la selección. Incluso no tengo claro si ya había hablado Scaloni cuando saca el tuit Javier Milei, pero fue más o menos por ahí. El equipo argentino volvió y salió de madrugada hoy, hora argentina, y obviamente el clima empezó a ser diferente. Es un clima que no es de festejo para la selección. Se supo que Messi no iba a venir en principio al país con toda la delegación. Lo mismo de Paul, que se quedaban los dos en Miami. Juancito recién contaba que va a llegar más tarde Messi, probablemente
14: sí,
15: mañana
14: también,
15: o pasado.
14: Aparentemente se quedó Enzo, se quedó Julián y se quedó algún jugador más, ¿no?
12: Sí, son varios. Después, si querés, podemos dar la lista.
15: Pero en el medio de todo eso, el gobierno recula, mete una marcha atrás, un freno de mano, y dice, bueno, no va a haber feriado ni asueto, vamos a hacer algún tipo de recibimiento protocolar en Ezeiza cuando lleguen, y no mucho más. Y acá hay un tema. El gobierno tiene, te diría que casi roto el diálogo con la AFA, claro, con el Chiqui Tapia. La AFA hoy es el Chiqui Tapia, no es una institución como podemos pensar otras instituciones donde hay diferentes sectores, cabezas, vínculos, donde hay un departamento, por ejemplo, de comunicación separado de la cúpula. La AFA es el Chiqui Tapia, es unipersonal. Todo pasa por el Chiqui Tapia. Todo lo que tiene que ver, salvo el fútbol y Scaloni.
12: No, es cierto, pero
15: salvo la selección, lo que es negociar estas cuestiones, no es que hay alguien a cargo, no. Pasa por el Chiqui Tapia. La decisión final, por decirlo de una manera. Y el gobierno tiene el diálogo roto con el Chiqui Tapia. Entre otras cuestiones, por la cuestión política judicial. El Chiqui Tapia cree que el gobierno está también detrás de las cuestiones judiciales que están avanzando. Con lo cual, no hay un diálogo sencillo ni natural donde se puedan tomar estas decisiones. Lo que sabemos hasta ahora es que la selección argentina no quiere y no va a ir a la Casa Rosada. No hay ninguna chance de que vaya a la Casa Rosada a hacer un festejo ni a posar, aunque no esté Milei, aunque no hay ninguna chance, y que no tiene ánimos de hacer una celebración, que es algo lógico. Argentina viene de perder una final. Obviamente hay un respeto enorme de la selección, y creo que Juan lo sabe mucho mejor, hacia la gente. Está en el mensaje de Messi.
12: Por Dios.
15: Incluso la gente está muy agradecida con la selección por todo lo que dio, por el partido con Inglaterra, por lo que entregó hasta el final.
14: Es que todos estamos agradecidos.
15: Pero no hay ánimo de festejar. Yo creo que el gobierno pifió otra vez con el timing,
14: sí,
15: y con el momento de ir anunciando las cosas. Quizá por tratar de ganar un poquito de simpatía dijeron, bueno, hacemos un feriado. Que incluso, si vos lo pensás, va en contra de lo que durante mucho tiempo propuso la estética y la lógica libertaria. No hay feriado, no hay asueto, acá hay que laburar, hay que ir para adelante, no le damos asueto a nadie.
14: Los paraguayos no hicieron un feriado al otro día de haberle ganado a Alemania, ¿no?
12: Paraguayo, claro. Y acá en La Rioja no hubo un feriado.
16: También en La Rioja.
15: Pero el gobierno de Milei se había caracterizado por esta idea de acá no se jode, acá se labura siempre.
14: Sí.
15: Y recayó en esta idea del feriado, que por ahí tenía cierta lógica, no estoy diciendo que no. Pero tenía cierta lógica en otro contexto, si la selección ganaba.
14: Un apresuramiento absolutamente inútil que les hace meter la pata de una manera bochornosa. Había que haber esperado y las cosas se resolvían, e inclusive, no sé si se resolvían acá, las resolvía Messi y el núcleo fuerte de la selección. Mirá, nosotros queremos tal cosa, y entonces lo hubiesen correspondido. Pero no, obligarlos a tal cosa cuando nada estaba previsto, me parece que eso es, como lo decía Juan hace un rato, me dice, si vos le vas a celebrar un cumpleaños a un tipo, primero preguntarle al tipo si quiere que le celebre el cumpleaños.
16: Lógico.
14: ¿No?
16: Lógico.
12: Es que sí, yo te digo que además de todo lo que muy bien contaba Nico, vos pensás que ayer se dio algo muy atípico, que es que los jugadores decidieron no hablar.
14: Claro.
12: Ayer Scaloni habla, da esa conferencia que entiendo después vamos a repasar porque es donde él se emociona, y los jugadores se quedan 3 horas de reloj adentro del vestuario. Todos los que, digamos, han hablado sobre eso y lo que uno pudo reconstruir es que fueron realmente horas muy duras, con jugadores muy apenados, sobre todo los referentes, obviamente, el técnico, con mucho llanto y con una sensación de mucha tristeza. Pensar que en ese contexto alguien iba a tener la lucidez de ponerse a pensar
14: locura, Juan. Ya está, lo decís.
12: Fue un error que creo que incluso atentó con una posibilidad de que se pueda armar algo después de carácter más espontáneo.
14: Está bien.
12: Ya ni siquiera va a ocurrir eso. Me sorprende igual lo que Nico cuenta cuando vos decís esto de un recibimiento protocolar. Ojo, porque cuando quisieron hacer un recibimiento protocolar, ¿te acordás que Messi a Guado de Pedro lo gambeteó?
15: Sí.
12: No sé si esto quiere decir que alguien los va a ir a buscar al aeropuerto.
15: No, va a ir ningún funcionario ni nada. No, va a haber recibimiento de funcionarios.
14: Esta selección está afuera de cualquier manejo político. Estoy absolutamente convencido por todos los gestos conocidos que han tenido.
15: Y con diferentes gobiernos.
14: Bueno, tengo que hacer anuncios porque si no me va a fagocitar el felino. La señora Canosa tiene un material interesante, lo vamos a poner ahora en antena. Nosotros tenemos muchas cosas para decir. No solo vamos a hablar de la selección, vamos a hablar de política. Hoy tenemos música en vivo aquí en nuestro programa. Vienen los Campedrinos. Esta fusión de Campana y San Pedro que ha dado un dúo que anda bastante bien. Y bueno, va a haber folclore en el aire de Mitre, se está preparando algo realmente extraordinario para después vamos a dar detalles de lo que se está preparando allá en el parque de la ciudad. Pero ahora tengo anuncios en el horizonte y voy por ello, Bruno, dale.
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1: La que canta es María Becerra, ¿no?
2: Sí, Fernando, hubo muchas especulaciones porque hasta último momento se decía que Birlali, esto lo pedían a través de redes sociales, después se habló de La Sol, y después inclusive el sábado corría el rumor de que lo iba a hacer Andrés Calamaro, que definitivamente viajó, pero no para cantar el himno, y María Becerra, que luego subió a un posteo de Instagram ya cuando tenía la certeza de que iba a cantar estrofas del himno, porque esto fue lo que cantó. Tenía un compromiso en Madrid, bueno, dijo, voy a hacer esta presentación, estaba por supuesto súper agradecida, y después me vuelvo a Madrid para terminar con mis compromisos. Bueno, María Becerra, que estuvo vestida con un diseño de Abel Cepeda, un diseñador que es oriundo de Mendoza, que es fundador de la firma y corsetería Sex, colaborador también con él, María Campos Valencia, un artista, un diseñador que ha vestido a grandes figuras internacionales como Katy Perry, como Megan Fox, como Selena Gómez, y que tiene ya, inclusive Pampita lució un corset con la bandera de Argentina en el primer partido del Mundial. Bueno, María Becerra, que es un artista que viene de presentarse en grandes escenarios como Coachella, como el Times Square Garden, y que además recordemos que fue la primer mujer en llenar el estadio de River. Bueno, lo cierto es que entre todo lo que pasó vamos a destacar algunas cosas, o por lo menos mencionarlas. Madonna, que brilló en el entretiempo de la final, que convirtió el túnel de ingreso de los jugadores en una pista de baile. Esto estuvo grabado, por supuesto.
1: Sí, grabado y terminó con un vivo, ¿no?
2: Exactamente.
1: Con ella y Ronaldinho y Ronaldo. Está gordo Ronaldo como gato modista.
2: Ay, me encanta lo de gato de modista. Bueno, como bien decís, entró con ellos dos, con Ronaldo y Ronaldinho, en el medio tiempo, que también contó con la aparición sorpresa de los protagonistas de la serie de Lazo, Ted Lazo, perdón, que bueno, que mezclaron un poco de ficción y realidad. Madonna, que estaba fantásticamente vestida con una estética muy electropop, con un body rosa, campera de cuero, botas de caña y lentes oscuros. Creo que Madonna le dio brillo y le dio atracción visual a todo lo que fue el formato tradicional de un recital en el centro de la cancha. Después llegó el turno de BTS, de los cantantes surcoreanos, que realmente sí le dieron una onda muy especial, o por lo menos...
1: Dicen que esos chicos, yo no los tengo en mi registro, en mi radar, pero son muy populares,
2: la están rompiendo toda.
1: Son
2: mi sobrina populares. De Neuquén es súper fan. Mirá de ellos. Bueno, después aparecieron los actores de Ted Lasso con un diálogo guionado, como directores del partido, y fue allí cuando levantaron un cartel que decía Believe, pero Believe escrito con B larga, haciendo mención a Justin Bieber por los Believers, que son los fans de Justin Bieber, y allí apareció Justin Bieber con este tema que nos tiró al bombo a todos, porque la verdad fue un tremendo bajón, no era una canción de estadio, me parece que ahí le pifiaron. También estuvo el youtuber Joe Speed, una de las personalidades seguidas durante el torneo. Y por
3: famoso Mufasa.
2: Sí, tal cual. Sí, exactamente.
3: Que muchos descubrimos ayer que era cantante.
4: Sí, yo pensé que iba a ser alguna stand-up.
2: Sí, no, la verdad que no. Y bueno, me gustó lo que hicieron Robin Williams, Nicole Scherzinger y Laura Pausini. Y después, por supuesto, Shakira, que llegó con todo para levantar un poquito más de lo que ya venía poco más abajo. Escribió Shakira a mi gente de Argentina, estoy orgullosa de ustedes, de vos, Lionel Messi, el más grande, y agradecida de habernos representado también a todos los latinos en este mundial, siempre, siempre en mi corazón.
1: Bueno, gracias, Alejandra. Vamos a cerrar esta hora porque la televisión está diciendo que en minutos llega la selección argentina al aeropuerto de Ezeiza. Y falta 1:32. Está bien, en minutos, pero minutos muy generosos.
3: 92 minutos.
1: ¿El registro del avión por dónde lo tenés, Juancito?
3: El avión está...
1: ¿Ya está en territorio argentino?
3: Está entrando la frontera norte de nuestro país. Es el vuelo AR-1971. Esto se puede rastrear. Es un avión que ya se conoce, digamos, su denominación. Así que lo estamos viendo. Está en horario con justamente horario de aterrizaje en el aeropuerto de Ezeiza a las 18:31 de este día. O sea, 90 minutos, muy tal bien. Vez. Alguno menos.
1: Bueno, nosotros tenemos horario de aterrizaje en el departamento informativo de Radio Mitre.
3: Okay,
1: bueno, así que Mitre informa primero en el momento de que aterrizamos nosotros a las 5 de la tarde y 2 minutos. Dale.
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8: Siete horas, tres minutos en Buenos Aires, llovizna, temperatura 13 grados, dos décimas. Más sobre la llegada de los familiares de los jugadores, Alberto, el papá del Dibu, dijo que no sabe si su hijo seguirá en la selección.
9: ¿Puedes hablar con Dibu?
10: No, no pude hablar, amigo. Llegan a las 9 de la noche.
9: ¿Cómo lo viviste?
10: Muy bien, obvio. Como papá y como espectador. Más que nada como espectador.
9: ¿Qué te trae del Mundial?
10: Buena alegría, como siempre. Con estos chicos que dan todo por la selección y por la...
9: Como nadie, ¿no?
10: Obvio, obvio.
9: ¿El Dibu va a seguir en la escaloneta?
10: No sé, pa, yo no juego. Juega él.
8: Por su parte, Bárbara, la hermana de Paredes, afirmó.
11: Están todos contentos, la verdad no esperábamos llegar hasta acá, ya haber llegado hasta acá, haberle ganado a Inglaterra, para nosotros fue un montón.
9: Ellos toman conciencia.
11: Entonces, no tenemos la tercera, no tenemos la cuarta estrella, pero tenemos las Malvinas para nosotros.
9: ¿Pero se habló algo de los jugadores y su continuidad en la escaloneta?
11: No se habló nada todavía.
9: Bueno, mientras salen otros familiares. ¿Y va a volver a Boca rápido o se va a tomar unos días de descanso?
11: Ya, si Dios quiere, vuelve a entrenar con Boca.
8: Más sobre este tema desde Ezeiza, el informe de uno de nuestros cronistas.
12: Tres vehículos oficiales ingresaron a la zona del FBO, el operador de base fija. Funciona como terminal privada en la zona del Aeropuerto Internacional de Ezeiza. En uno de esos vehículos estaría Mara Gorini, una de las asesoras más cercanas a Karina Milei y quien se desempeña como mano derecha en la Secretaría General de la Nación. Todo esto sucede en el marco del gigantesco operativo de seguridad que se desarrolla en la zona de Ezeiza. Alan Zurita Mitre informa primero.
8: El cierre del dólar en la City porteña, el oficial quedó en 1.500 pesos. Paralelo, 1.540. Riesgo país se ubica en 415 puntos básicos. Buenos Aires, cielo cubierto, lloviznas, viento del sudeste a 13 kilómetros por hora, la presión 1006.6 hectopascales, temperatura 13 grados, dos décimas, humedad 83%.
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15: Bueno, señoras, señores, estamos bailando en la rural, este viejo tema que canta un nuevo cantante, pero que lo hacía a la época de Dondín, bailando en la rural. Bueno, nada, simplemente...
16: Alfredo Casero estaba
15: pero, claro, acá era el Gordo Casero.
16: El Gordo Casero.
15: Pero bueno, viene de otra época, bailando en la rural. A mí hay algo que realmente me ha interesado mucho y me ha puesto bien, una interesantísima nota que hoy firma Santiago Kovaldov en el diario La Nación, porque él habla de lo que a él le produjo ese gol estremecedor y agónico de Enzo Fernández cuando finalmente dobló en la pulseada con Egipto y puso el 3-2. En aquel momento realmente inolvidable de euforia. Y él dice que ese gol estremecedor que dio la victoria sobre Egipto, vaya a saber, dice, de dónde, pero me asaltaron tres conceptos de literatura clásica griega que a mi ver se calzaban cómodamente en la caracterización de este mundial. Un mundial que todavía, obviamente, en el momento que lo escribió, guardaba grandes incógnitas sobre su desenlace. Esos tres conceptos eran lo épico, lo lírico y lo dramático. Qué interesante tu enfoque, Santiago. ¿Cómo estás? Buenas tardes.
17: ¿Cómo te va, Alfredo? Mucho gusto en saludarte nuevamente.
15: Bueno, soy Fernando, pero vos te confundís con
17: Fernando,
15: Alfredo Leuco,
17: perdón.
15: Que está en...
17: amistad... se ve que estoy dispuesto a preservar tu apellido, pero el Fernando es muy cercano a mí también.
15: Soy como Bono Striano, ¿te acordás?
17: Sí.
15: Que Bono no podía, no podía aparecer separado de Striano y Striano tampoco de Bono. Alfredo y yo somos casi la misma cosa.
17: Por eso, digámosles a tus oyentes que bien podrían estar trabajando juntos, así como hemos estado alguna vez comiendo juntos.
15: Efectivamente. Bueno, Santiago, a ver, la visión de un filósofo sobre un mundial es más que interesante. Más allá de este episodio que vos narrás y más allá de todo lo que ha producido, creo que en el país, ¿qué tendrías para decir ahora en tiempos de derrota? Porque en tiempos de gloria, en tiempos de muchos triunfos, mucha gente opina, pero en tiempos de derrota, ¿qué tendrías para decir, Santiago?
17: Lo primero que me gustaría compartir con vos y con tu audiencia es un sentimiento muy hondo en mí de que la derrota de ayer no vulneró en absoluto la gratitud y la admiración que sentimos por la selección nacional. Porque si es cierto que España ganó justamente en un partido en que jugó mucho mejor que la Argentina, también es cierto que lo que la Argentina acumuló hasta este desenlace es admirable. Lo verdaderamente sorprendente es la trayectoria de Argentina en este Mundial hasta el domingo. La derrota de ayer, sin ser algo que nos disguste y nos entristezca, es algo razonable, puede pasar. Ahora, lo que Argentina realizó en el Mundial hasta el domingo es extraordinario. Por lo tanto, es mucho menos previsible que el desenlace del partido de ayer. Por lo tanto, ante todo y primeramente, infinita gratitud y profunda admiración hacia quienes procedieron como lo hicieron, de tal modo que justificaron plenamente el desenlace de lo que yo escribí en esa nota citándolo a Winston Churchill, cuando Churchill dijo: nunca tan pocos hicieron tanto por tantos.
15: Es verdad.
17: Lo cierto es ese equipo, en primer lugar. Y en segundo lugar, te diría que me hubiera encantado que todos los integrantes de ese equipo, del cual forma parte la selección futbolística, hubieran estado en la Argentina por unas horas o por un par de días. Más allá de la derrota, que la derrota no hubiese incidido, como al parecer incidió en el ánimo de algunos de nuestros espléndidos jugadores, como para llevarlos a creer que no debían venir aquí porque no querían arrastrar consigo la imagen de una derrota, cuando en verdad lo que nos traían era la alegría de poder expresarles gratitud más allá de la derrota. Me hubiera encantado que esos jugadores que no van a venir hubieran reflexionado con nosotros en el sentido de toda una nación que ante todo se siente agradecida y no resentida ni lastimada primordialmente por el desenlace del partido de ayer.
15: ¿Cómo te ha parecido, si es que tenés conocimiento, de la actitud de Messi, que ha posteado algo en Instagram, en su propio Instagram, sobre alguna reflexión sobre este dolor que tiene y que obviamente lo refleja en ese texto? ¿Lo conociste al texto? ¿Lo viste, Santiago?
17: No, al texto no lo conocí, lo he visto a él en el final del partido. ¿Qué dice allí?
15: El texto dice esto que te vamos a leer.
16: El dolor es muy grande y va a costar que cierre esta herida, pero también me quedo con todo lo bueno, con los partidos que dimos vuelta dejando todo y que quedarán para siempre en la memoria, con el apoyo de un país entero que junto con el trabajo y el esfuerzo de este grupo nos llevó a volver a estar, una vez más, entre los mejores del mundo. Hoy cuesta valorar lo que hicimos, pero este grupo llegó a dos finales consecutivas de la Copa del Mundo. Gracias de corazón por cada saludo y cada mensaje. Una vez más logramos unirnos como país y estar todos juntos compartiendo el inmenso orgullo de ser argentinos. También quiero felicitar a España por su campeonato.
17: Bueno, muy, muy típico de él, espléndidamente típico de él, pero yo le diría al admiradísimo Messi: hoy no nos cuesta valorar lo que hicieron. Querido Lionel, estás equivocado al creer que nos cuesta valorar lo que hicieron. Ante todo valoramos lo que hicieron. ante todo sentimos gratitud y admiración por lo que hicieron. Y lo que hicieron fue demostrar ejemplaridad en tres sentidos fundamentales. La capacidad de infundirle a los liderazgos dignidad ética, la capacidad de demostrar espíritu de unión ante la adversidad y la capacidad de devolverle a una nación la expectativa de que el trabajo y el esfuerzo son los que llevan a la grandeza de una nación.
15: Interesante, Santiago. Qué interesante esta reflexión y este resumen de lo que hay que evaluar por estas horas. Te dejo un abrazo grande y gracias por prestarte...
17: Un gran abrazo, Fernando.
15: Un gran abrazo, Santiago. Gracias.
17: Chao, muchas querido.
15: Gracias.
17: Adiós.
15: Qué interesante.
18: Yo, coincido en lo que obviamente lo que dijo Santiago, lo dice de una manera mucho más espléndida que lo voy a decir yo. Yo coincido que quizás Messi no se puede dar cuenta que nosotros valoramos lo que hicieron.
15: Sí, claro.
18: Yo creo que quizá lo que está diciendo Messi es que ellos ahora les cuesta, deben sentir un dolor tan fuerte que obviamente todavía está esa nube del dolor.
15: Sí.
18: Y mañana la lluvia.
15: Está empañando lo pasado.
18: Pero va a pasar la tormenta y el sol va a salir. Y cuando lo empezás a ver a la distancia, vos decís, che, pará. Mirá lo que hicimos. Claro. Obviamente, pues, perder es doloroso, pero también es una posibilidad. Es una posibilidad perder.
15: Sí,
18: y la verdad es que si uno se pone a ver en la historia de la selección argentina, como todas las selecciones del mundo, perdieron más de lo que ganaron.
15: Exacto.
18: Pero esta selección es descomunal.
15: Sí.
18: Yo lo digo y por ahí mucha gente coincide y otra no. Para mí es la mejor selección argentina de toda la historia. No tengo ninguna duda.
15: Al menos de la historia hasta acá.
18: De la historia hasta acá.
15: la que hemos vivido, ¿no?
18: No tengo ninguna duda.
15: Sin duda. 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
15: Entre tantas cosas que no hemos hecho, no hemos dado los números de la lotería, ¿sí?
19: Claro. Y acá los tenemos, el sorteo matutino en la ciudad 7220, el 20 es la fiesta.
15: Mirá.
19: En la provincia 9923, que es el cocinero.
15: Justo salió la fiesta.
19: Justo, podés creerlo. En Santa Fe el 954, el 54 es la vaca, por lo menos estamos más a tono con
15: estamos.
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15: Arrímeme un titulito para después, Canosa, si es tan amable.
19: Te voy a hablar de Susana Jiménez y de paso le mandamos un beso porque escucha este
15: programa. 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
15: Prepárame un titulito vos, Juan, si no sos tan amable.
16: Sí, señor. Cuando vos quieras, vamos a escuchar al Dibu Martínez, porque así como surgen imágenes, acaba de surgir en la tarde del día un video, hasta ahora inédito, de lo que el Dibu le dijo a sus compañeros en el entretiempo del partido.
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15: Vos, Nico, ¿qué título le vas a poner para los próximos minutos del programa?
18: Yo te voy a hablar ahora de política. ¿Qué pasa ahora en la política después del Mundial? Porque el gobierno, bueno, necesita poner primero y retomar un poquito la agenda.
15: Muy bien. 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
15: ¿Qué hora es vos que tenés el registro bien planteado, Mariana?
19: 17 horas 20 minutos.
15: 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El señor Juan Bindi sale a la cancha y quiere traer al Dibu de la mano a este momento del programa.
16: Y de esas dos manos que ayer nos custodiaron y que por supuesto ayudaron a que el resultado se sostenga hasta donde se sostuvo. Quiero marcar que esto que vamos a escuchar ahora, presten mucha atención, es un video que se acaba de conocer hace minutos nada más y es lo que el Dibu, a forma de arenga, le dijo a los jugadores en bambalinas para salir al segundo tiempo, para marcar un poco el pulso de cómo estaba el ánimo del equipo y de lo que pensaba el arquero de la selección argentina. Lo escuchamos.
0: Dale, con el corazón, muchachos, ¿eh? El corazón es jugando, yendo para adelante, no hacia atrás, ¿eh? Hacia adelante.
21: Tenemos más ganas que eso.
0: Hacia adelante, hacia adelante, hacia adelante, hacia adelante.
16: Argentino.
15: Como se mezclan las voces, porque ahí también habla Messi, ¿no?
16: Sobre
15: Messi,
16: el final aparece Messi.
15: El final, sí.
16: Pero en lo que escuchábamos primero, el Dibu decía, vamos para adelante, sí, tenemos no pases para adelante. Sí, sí. Y en un momento dice, dos, tres pases y buscamos a Leo. Dos, tres pases y buscamos a Leo.
15: No salió.
16: Porque la verdad, claro, no salió.
18: Y no salió incluso en el segundo tiempo, ¿no? Vos fijate que ayer Argentina no podía presionar, o sea, presionar para ir a sacar la pelota, y eso obviamente lo que genera es que Messi no la tenga. Si claro, nosotros no tenemos la pelota, no se la podemos dar a Messi,
15: entre otras cuestiones. Sin duda alguna. Entonces,
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1: Lluvia no para, ¿eh? No, no para. El día no se arregla ni de por joda, ¿eh?
2: No,
1: bueno,
2: no,
1: ¿qué
2: no
1: querés decir de Susana Jiménez?
2: Bueno, Susana Jiménez está en su casa haciendo reposo porque el día sábado, según contó Ángel de Brito, fue operada de una hernia de disco en el hospital italiano. Está fantásticamente bien. Estaba un poco dolorida, pero bueno, esto es típico del posoperatorio. Susana Jiménez, que semanas anteriores había viajado a acompañar a Marley en Por el Mundo Mundial, a hacer uno de los especiales. Se había hablado de que iba a entrevistar a alguno de los Messi, pero esto no pudo ser. Y sí posteó, voy a representar en el posteo de Susana Jiménez, porque son muchísimos los que han posteado, pero además es amiga. Ayer, luego de la derrota, escribió Susana en su cuenta de Instagram con una foto abrazando a Messi. Gracias, selección argentina, por tantas alegrías. Entregaron todo, pero no se pudo. No importa, las sonrisas y el amor de la bandera supera este momento de tristeza. Gracias, gracias, gracias, Messi. Gracias por tanta alegría, por tu conducta intachable, por tu fuerza de campeón invencible. El mundo no te olvidará jamás.
1: Muy bien. El rival más difícil de todo el Mundial era España, ¿no? ¿O crees que
3: terminó siendo España?
1: Terminó siendo España, ¿no?
3: Y también le ganó a Francia de la misma manera, así que terminó siendo, sí.
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1: Hay otros jugadores que comienzan a expresarse, ¿eh? El señor Juan Bindi rescata una expresión de quién.
3: Atención con esto, porque acaba de hablar Lautaro Martínez en el mismo formato que Messi, con una imagen y un texto. Atención con lo que vamos a leer, porque él dice, no, digamos, a través de sus redes. Lo intentamos, por segundo mundial consecutivo llegamos a una final, esta vez no se dio. Siento tanto orgullo de ser argentino. Y acá viene. Me hubiese gustado intentar ayudar al equipo ayer adentro de la cancha.
1: Epa.
3: Pero bueno, gracias a toda la gente que nos acompañó en toda esta Copa del Mundo, recorriendo kilómetros y kilómetros para estar cerca nuestro, y a la gente que bancó desde cada rincón del país. Bueno, Lautaro deja en claro, obviamente, que le hubiese gustado entrar.
1: Claro.
3: Sí. Y yo no tengo ninguna duda que Scaloni hubiese...
1: hubiese metido.
3: Sí, claro, pero no pudo hacer cambios más que para emparchar a un equipo que, recordamos, terminó con 3 de 4 defensores lesionados, con un expulsado y con una dupla de ataque que a Messi vos no lo podés sacar en una final, y Julián Álvarez, que hace un trabajo de...
1: Que no lo hace Lautaro.
3: Claro, entonces no. Lautaro no es que no pudo entrar por él. No pudo entrar porque Scaloni no tuvo resquicio para poder meterlo.
1: Claro. ¿Qué decís, Nico?
5: No, eso mismo, que si entraba Lautaro... A ver, en un momento Julián casi que terminó jugando de mediocampista.
1: Claro.
5: Teníamos dos líneas de cuatro y a Messi solo... Era casi como un extremo.
1: Fíjate vos, ¿viste? Que las características de Lautaro sirvieron para definir contra Inglaterra, por ejemplo.
3: No, sí. Sobre el cierre del partido, el que casi hace el gol, que no llegó porque lo cubrieron, fue Senesi, porque está al final bien.
1: Sí, es verdad.
3: Eran los defensores los que terminaron adentro del área.
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1: Antes de las noticias de 5:30, tengo algunos anuncios para poner en el aire, Bruno.
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11: Siete horas 32 minutos en Buenos Aires, cielo cubierto, llovizna, temperatura 12 grados, 3 décimas. El avión de los jugadores llegaría a Ezeiza a las 18:15. Desde el aeropuerto se dirigirán directamente al predio de la AFA en medio de una fuerte custodia. A todo esto, Messi llegará mañana a Rosario para visitar a su papá y al resto de sus familiares. En cuanto a los familiares de los jugadores, al arribar al aeropuerto se mostraron conformes con la actuación de la selección en el Mundial. Al respecto, esto dijo Leonardo, hermano de Tagliafico.
12: Lo importante es que dejaron todo. Los chicos dejaron todo y la verdad que estamos felices.
13: ¿Alguna vez viste a tu hermano jugar como jugó la final, marcar a Yamal, acalambrado? No lo dejó ni, no sé si no está ahora siguiéndolo en España.
12: Si vos me decís, a mí lo veo desde que tiene 6 años jugar al fútbol, así que no me extrañaba lo más mínimo de lo que hizo. Contra Dembélé pasó lo mismo en la final pasada y cada vez que le toca jugar para mí hace eso.
13: Hablaste de Chel, ¿cómo lo vas a marcar? O él te dice que lo voy a marcar así, lo voy a correr, estoy mentalizado.
12: Sí. Me dijo que iba a hacer lo que hizo.
14: Ese último partido que jugó, bueno, en una pierna lo terminó. Sí. ¿Cómo lo vivieron ustedes?
12: Y estábamos preocupados porque no sabíamos que si era una lesión más importante o si era muscular. Y me di cuenta después que era muscular y entonces pudo seguir.
14: Cariño de la gente, entiendo que es lo máximo, ¿no?
12: Sí, yo sé que hace mucho que la gente lo quiere a Nico, pero a partir del partido que hizo ayer me parece que fue, explotó. Creo que demostró realmente la esencia del equipo.
14: ¿Te gustaría otro mundial, che, a Nico, para eso? ¿Cómo se ve?
12: Ojalá, lo veo raro, pero ojalá.
11: El pronóstico anticipa que seguirán las lloviznas hasta la madrugada de mañana martes, con una mínima mañana de 10 grados y una máxima de 14. Miércoles también, mínima de 8, máxima de 13, con cielo mayormente nublado. El jueves, mínima 8, máxima 13, cielo parcialmente nublado. El sol no aparece hasta el sábado, aunque con cielo algo nublado. Ahora cielo cubierto, lloviznas, viento del este a 23 kilómetros por hora. La presión baja 1006.8 hectopascales. Temperatura 12 grados 3 décimas, 92, el porcentaje de humedad.
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3: Bueno, señoras y señores, 5 de la tarde y 35 minutitos en la República Argentina. Prepárame los mercados, a ver qué pasó hoy.
4: Sí, acá tenemos todo.
3: En los mercados, si incidió o no incidió, el triunfo o no el triunfo. Bueno, sigue lloviendo copiosamente sobre la ciudad de Buenos Aires y particularmente aquí en La Rural. Nosotros podemos observar y ver con absoluta claridad que la lluvia es intensa. Primero y principal, porque estamos realmente solos, no viene ninguna persona a acompañarnos y eso está bien que sucede, no se van a quedar acá.
4: Sí, no, claro.
3: Salvo unos pibes muy atentos que nos llaman, pasan y saludan.
4: Y no llevan paraguas, qué valientes. Y no,
3: bueno, tienen 15 años, 16
4: sí, claro,
3: años.
4: Claro, que se mojen. Entonces.
3: Eso, gracias, señorita, muchas gracias. Usted
4: ahí
3: también.
4: Está. Pasa con paraguas.
3: Sí, pues ella pasa. Gracias, señora, viste, yo dije no había nadie, sino bueno, ey, comenzaron a.
5: Lo pasa que con la lluvia no se acerca.
3: Comenzaron a aparecer.
4: Y no,
3: gracias, amigo, gracias. Apure, apure el paso que se está mojando todo.
4: En composite, bueno. Amigo, muy en nude, los colores nude.
3: Bueno, Nico, vos querías aportar un tema. Comenzando la actividad política, ¿no? Retomando la actividad política.
5: Bueno, porque después de este impasse de estos últimos días del Mundial y donde el gobierno había dejado un poquito atrás lo que tiene que ver con la agenda política, hay que retomar, ¿no?
6: Hay que laburar.
5: Y bueno, sí, hay que retomar y hay grandes pendientes en el gobierno, sobre todo que tienen que ver con el tema legislativo. El gobierno tuvo un año complejo en el plano legislativo. Había arrancado con mucho ímpetu, ustedes recuerdan, el 1 de marzo, Milei abre las sesiones ordinarias del Congreso y dice que va a ser un año muy importante para el Congreso, donde se van a llevar adelante todo tipo de reformas. En parte estaba apalancado en esto por las elecciones del año pasado, donde La Libertad Avanza había conseguido tener números mucho más holgados en la Cámara de Diputados y en el Senado. Pero después vino el caso Adorni, que obviamente lo puso en veremos al gobierno, y ahora sin Adorni, sin el Mundial, empieza a acelerar un poquito el paso.
3: ¿Cómo anda el vocero nuevo? ¿Está equivocándose lo suficiente?
5: Bueno, Adrián Ravier, mira, mañana es martes, ¿no? Mañana sí. Va a dar conferencia de prensa a las 11 de la mañana. Un perfil...
3: Dicen que gente en el gobierno ya está desconfiando un poquitito de él.
5: Bueno, mira, no ha sido muy lucida el debut. No tiene los escándalos que tenía Adorni, no ha sido de un gran lucimiento el rol del vocero. Pero bueno, nada, vamos a ir en los próximos días a ver cómo sigue. Mañana hay conferencia de prensa a las 11, obviamente. Sí. Y el gobierno pone ahora sí el foco en el Congreso con la reforma electoral, que es el gran tema, y ver qué pasa con las PASO. Y obviamente hay otro punto que va a ser central y que ya empiezan las discusiones, que es el presupuesto.
3: Mira,
5: el presupuesto es la ley de leyes. Por lo general, se tiene que empezar a debatir en septiembre, con lo cual se empieza a afinar ahora y el gobierno le está poniendo también mucho ímpetu a lo que pueda salir con el presupuesto. Y recordemos esa amenaza que había dicho Milei, que si no sale el presupuesto va a copiar la idea norteamericana de hacer un shutdown, un cierre del Estado. Algo que no sé si es la mejor idea para copiar de Estados Unidos.
3: No es la mejor idea.
5: No es la mejor idea.
3: Bueno, lo dice el señor Nico Diana, porque él es tiempo de política con Nico. Ahora es tiempo de bike.
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3: Voy a pedir los mercados, Marianita.
4: Bueno, todo con cautela, podríamos decir, el día de hoy, este lunes, en el plano financiero, se mantuvo la cautela. Y en cuanto a los números, podríamos decir que lo que sí llama la atención es que haya bajado el riesgo país, está en 416 puntos, bajó con respecto al viernes. El dólar oficial se mantiene en 1.500 pesos redondo, así es como cerró el dólar oficial, y el blue está en 1.540 pesos.
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3: El señor Juan Bindi va a pintar esta tarde con algunas declaraciones interesantes. A ver, Juancito, vamos.
6: Que por otra parte son las únicas que tenemos, porque claro, es el único que quiso hablar. en on, ¿no? Hemos escuchado hace un ratito al Dibu, pero en una grabación de Arenga. Ahora vamos a escuchar a Lionel Scaloni y nos vamos a meter en el tema Scaloni, que en primera instancia fue a la conferencia de prensa obligatoria y no escatimó en el desborde emocional. De hecho, se interrumpió todo por su emoción. Sí. Vamos a revivir en primera instancia el momento de Scaloni en la conferencia con la emoción a flor de piel.
8: Tristeza, pero sabiendo que hemos dejado todo.
9: Con respecto a mí, voy a hablar con el presidente. Yo más o menos tengo una idea de lo que quiero hacer. Cumpliré el contrato y después veo. La verdad que siento la necesidad también de pensar, porque ya no sé si va a poder hacer algo tan grande como esto y a lo mejor, bueno, habría que hablarlo. Yo al presidente le estoy agradecido por haberme dado la oportunidad esta de estar en el lugar.
3: ¿Qué pasó? ¿Se cortó?
5: Bueno, falta la parte emotiva.
6: Hasta ahí, pero la gente lo recuerda, queda
3: porque se viralizó ayer. La televisión lo pasó. Lo pasó 10 veces. No pudo, se levantó y se fue.
6: Sí, se fue. Bueno, y ahora.
3: Ahora también se levantó y se fue.
6: Se fue antes.
5: No quiso mostrar de vuelta la parte que llora, guerra.
6: Se emocionó tanto que se fue antes. Pero después de eso, Scaloni volvió al vestuario. Digamos, todo el mundo estaba esperando la posibilidad de ver qué decían o no los jugadores. Y el que sale es Scaloni, le dice a la gente que está ahí: los jugadores no van a hablar. Los vengo a saludar yo, vengo a decirles, de alguna manera un agradecimiento a los colegas que estuvieron allí durante estos más de 50 días, pero acá deja un título informativo y tiene que ver con su continuidad o, deberíamos decir, su intención de tal vez no continuar cuando se le termine el contrato.
8: Tristeza, pero sabiendo que hemos dejado todo. Tengo un montón de cosas para decir de cómo hemos llegado acá, pero no vale la pena. Agradecimiento eterno a estos chicos que nos han dado otra final del mundo y han competido hasta el final. Han sido mejores, eso es la verdad, pero yo me guardo un enorme recuerdo de ellos, de con lo que han hecho, lo que vale llegar hasta acá. Tenemos que darle una validez enorme porque cuesta un montón.
9: Con respecto a mí, voy a hablar con el presidente, yo más o menos...
6: Lo que Scaloni dijo en la zona de en la zona mixta es que en diciembre se terminaba su contrato y que lo más probable era que lo corte. Que corte, digamos, su posibilidad de seguir. En marzo de este año, cuando Argentina había estado aquí, y nosotros lo contamos en ese momento en el programa, hubo charlas, hubo alguna reunión, nos enteramos que el representante de Scaloni estuvo en Ezeiza. Digamos, se conversó acerca de la posibilidad de una renovación. No hay ni que explicar que obviamente el presidente de la AFA quiere que Scaloni siga siendo el técnico argentino. Yo creo que hace 10 años, cuando Messi perdió una final de Copa América, salió y dijo: no es para mí la selección, me voy. Y después con el tiempo lo convencieron.
3: En ese mismo estadio.
6: Ese mismo lugar.
3: En ese mismo, verdad.
6: Yo no sé si acá puede pasar lo mismo. Scaloni me parece que, a diferencia de lo que ocurrió con Messi en ese entonces, sabe que ahora él va a ser el responsable de tomar algunas decisiones. Hay ciclos que se cortan inevitablemente. Hay otros que él podría tener que decidir. Scaloni se encargó durante toda la competencia de remarcar que el plantel no estaba bien, no llegaba bien, y que él iba a hacer cambios que al final no hizo porque los jugadores lo convencieron. A ver, vamos a decirlo más crudamente. Cuando empezó este cuento a finales de mayo, Scaloni estaba dispuesto a dejar afuera 5 o 6 jugadores de los grosos, ¿eh? Y los terminó llevando igual, y bien que lo hizo, porque nos llevaron hasta el último partido, pero el Cuti Romero, Tagliafico, Paredes, Julián Álvarez, llegaron todos con lesiones. Bueno, tal vez él entienda que ahora también sea un tiempo merecido para descansar, para pensar en otras cosas, para tener otras oportunidades. Dios quiera que se quede, porque es el mejor capitán de barco que podemos tener para el tiempo que venga. Que después, en otro capítulo, hablaremos de Messi, pero es un tiempo que tiene. Confirmados 2 amistosos. Por confirmarse, puede haber más. Hay fecha FIFA en septiembre, en octubre y en noviembre. Hoy no hay voluntad de absolutamente nada, pero sí hay 2 amistosos que aparentemente se comprometerían y sí hay en el horizonte una finalísima que ya está vendida, me corrijo, que ya está cobrada, porque se pagó por adelantado. Y los cataríes son cataríes, pero no son tontos. Entonces ya pagaron, van a querer que eso en algún momento
5: se juegue. ¿Y si no, que hay que devolvérsela? ¿Cómo es la cosa?
6: No,
3: pero ¿qué finalísima es? ¿Contra quién?
6: ¿Con España?
3: La de España, la que no se jugó en marzo.
5: Campeón de América con el de Europa.
6: Sí, recordamos que en marzo se canceló por motivos de seguridad porque había estallado el conflicto en Medio Oriente.
5: Está bien.
6: Y se había suspendido la Fórmula 1, todo. Bueno, en una primera instancia eso se iba a jugar en noviembre de este año.
5: Bien.
6: Yo creo que hoy es muy aventurado pensar si dentro de 3 meses se va a volver a jugar con España en este contexto.
5: Claro.
6: Deportivamente.
5: Difícil.
6: Y de los dos lados, porque España puede decir, ya te gané la más importante, y Argentina también puede pensar, che, tal vez necesito un poquito más de tiempo para preparar un partido contra España. Pero bueno, Fer, es lo que hay en el horizonte. Dios quiera que Scaloni continúe, y si no es así, por lo menos sabremos que hasta diciembre tiene su contrato, lo va a respetar. Y después veremos qué historia continúa. Eso sí.
3: Scaloni no vino tampoco en este chat.
6: Sí, Scaloni llega a las 6:30.
3: Ah, a las 6:30.
6: De hecho, llega junto con su familia. Su hermano, bien. Su hermana, la que tiene la panadería, y sus hijos, y su esposa, por supuesto, están en el mismo avión. No viajaron con el avión de los familiares, sino que viajan en el mismo avión en el que está Scaloni, porque como son menos jugadores, hay más lugar.
3: Claro, está
6: entonces,
3: bien.
6: Entonces, algunos pusieron a su familia allí. Me olvidaba, con el partido de ayer oficialmente Scaloni se transformó en el entrenador argentino con más partidos en mundiales, 15. Mirá. Dos mundiales dirigió, en los dos llegó hasta el último partido, superó a Bilardo, que había logrado lo mismo, pero claro, en el 90 el mundial era de 7 partidos, este fue de 8.
3: Cambia el paisaje después del partido de anoche para muchos aspectos de la vida argentina, y también me parece que cambia el paisaje, de eso se va a ocupar el señor Nico Diana en un ratito, el paisaje de Chiqui Tapia.
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3: ¿Sabes lo que no te pregunté, que te lo pregunto ahora antes de los anuncios, Canosa? No, te lo voy a preguntar ahora, no me lo respondas.
6: Oh, bueno.
3: Lo respondés después de la tanda. ¿Cuánto midió el partido de ayer de la selección española con la selección argentina?
4: Dale, no.
3: ¿Cuánto midió? Fue el acontecimiento del año hasta ahora, me parece. Vamos con los anuncios. Cuando volvamos, la chiquita me lo va a decir.
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3: Esta gente linda pasa por acá a saludarnos y realmente nos ponemos muy, muy contentos. Mándele un saludo a su marido, señora, que se quede tranquilo. Bueno, señoras, señores, son las 5 de la tarde y 51 minutitos en la República Argentina. ¿Qué temperatura tenemos ahora?
4: 12 grados 3 décimas la temperatura. Mirá. El cielo está cubierto con alguna llovizna, como lo estamos viendo, y 92% es el porcentaje de la humedad.
3: Bueno, realmente desapacible esta tarde. Yo te digo que hay que tener ganas para venir a caminar por la rural. Decir que la gente gana los pabellones y ahí está protegida.
4: Está entusiasmada y además son vacaciones. Sí, invierno, efectivamente. Entonces, bueno, no hay sí, apuro.
3: Pero acá escolares no veo mucho.
4: No, muy poco.
6: ¿Dejó de llover o no?
3: No.
6: ¿Dejó de llover?
3: Sí, ¿no? Ahora no. Un poquito,
4: menos.
3: Sí.
4: No, menos que antes.
3: En el charco que está ahí, ahora no se ven gotas.
6: Se ven menos gotas.
3: Se ven poquito, está apenas.
6: Vamos que
3: apenas
6: ganamos.
3: Goteando. Bueno,
6: que lo damos vuelta.
3: Háblame de la medición, por favor.
4: Muy bien, Fernando. Telefe fue el canal de las pelotas que se consolidó como la señal más elegida por el público argentino a lo
3: era
4: largo
3: el que
4: de
3: menos delay tenía.
4: Exactamente, sí.
5: Siempre y cuando lo tuvieses con el Deco.
4: Exacto.
5: O por cable directo.
3: Por Flow.
4: Sí, exacto.
5: Si lo veía por Flow con conexión a internet, te llegaba igual que todos los demás.
4: Y si sí, no, claro, 8 segundos de delay. Bueno, lo cierto es que realmente hizo una muy buena medición. El desenlace del Mundial registró números muy elevados de consumo. El encuentro final alcanzó un promedio de picos de 42 puntos, con un casi 89% de share, registrando el porcentaje de audiencia más alto de toda la transmisión.
3: Eso es Telefe solo.
4: Esto es Telefe. Después
3: hay que sumarle todos los demás.
4: Dice Sport hizo picos de 17 puntos. La televisión pública llegó a 5 puntos. Por supuesto, estaba todo el mundo mirando el partido. Esto sin contar, estos son los, digamos, los medios tradicionales, contando el cable con la televisión de aire. Y por supuesto, todo lo que tuvo que ver con las distintas plataformas de streaming, que también sumó un nivel de audiencia realmente extraordinario.
3: Sí, realmente. Bueno, era el acontecimiento.
4: Y sí, no había...
3: Era el acontecimiento del día. Además, el día.
6: Con un dato, Fer. El rating aquí en ese se mide por aparato.
4: Exacto.
6: El número es muchísimo más grande
4: más
6: que ese
4: alto.
6: Porque la gente no vio, la enorme mayoría de la gente se reunió con 2, 3, 4, 5, 10 personas para verlo.
3: Bueno, sí,
6: el número, te digo porque hoy circulaba que el número había sido más grande el número con Inglaterra que en el partido. Claro, porque con Inglaterra fue un día de semana a la tarde y la gente lo vio donde pudo.
4: Claro.
6: El de ayer, la gente se reunió en un lugar.
3: Sí, pero eran multitudes en los hogares.
6: Todo el mundo lo vio.
4: Y fuera de lo que transmitió el canal de aire Telefe, Mi Telefe, que es la plataforma digital, convocó 2,5 millones de espectadores. Así que seguimos sumando, ¿no? Tremendo.
3: Qué bárbaro. 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
4: La fuerza del campo argentino.
3: Bueno, ¿tenés uno tuyo? No tenés ninguno. No, quiero decir que van a estar
6: ahora. ¿Te emocionaste?
3: Unos chicos, sí, van a estar unos chicos que van a venir a cantar. Espero que vengan, que no. No,
4: no, son, no, ellos no fallan. No fallan. Son de campo.
3: Son Sergio Prada, que es de Campana, de la ciudad de Campana. y Agustín Fantilli, que es de la ciudad de San Pedro.
4: Claro.
3: Por eso se llaman los campedrinos.
6: ¿Me permitís?
3: Uno de Campana y otro de San Pedro. Y otro sanpedrino. Uno campanense, creo que es así el gentilicio, campanense,
4: sí,
3: y el otro es sanpedrino. Por eso se llaman los campedrinos.
6: Te voy a corregir, no van a venir. Ya vinieron.
4: Ya están acá.
3: Eso me tranquiliza. 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
3: Bueno,
6: decilo.
3: No, una de las cosas que quiero decir es que...
4: Decilo, Fernando, por favor. No. Qué día raro este, ¿no? Rarísimo el día.
3: No.
4: ¿Qué querés decir, Fernando? Feliz día, Fernando, feliz día del amigo.
3: No quiero decir nada, sinceramente.
6: ¿Te emocionaste?
3: Me emocioné.
6: Como Scaloni.
3: Quiero decir algo importante.
4: No, vos sí querés.
3: Yo
4: decir
3: quiero decir algo.
4: Sí.
3: Finalmente encontré.
6: ¡Claro!
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6: Ahí Bruno me dio una idea. Para mañana, porque hoy estamos, por supuesto, con el partido, pero para mañana voy a preparar un segmento con lo que nos ha dejado el Mundial, pero con esas curiosidades que valen la pena.
3: Dale.
6: Que van a quedar guardadas, como por ejemplo el famoso audio de Bielsa gritando.
0: ¡Dale, una
6: vez! ¡Dale! Son las perlitas.
3: No, ¿sabés lo que iba a decir? Que ahora me pasó el coágulo y aparece. Lo que iba a decir es que si hoy no hubiese jugado la selección ayer, hoy estaríamos descorchando la actuación de Colapinto.
4: Olvídate.
3: Colapinto, el Bélgica,
6: bueno, sí.
3: Anduvo muy bien,
6: sí.
3: Llegó décimo y hizo una maniobra recordada por muchos, parecida a una que hizo en algún momento el Lole Reutemann. Pasó dos en un mismo tiro. En la misma pasada se comió dos.
5: Tenía su compañero Gasly, era uno.
3: Uno era su compañero Gasly, efectivamente. Y ahí logró el décimo puesto que sostuvo hasta el final, con acecho de atrás, pero sostuvo hasta el final. Anduvo muy bien Colapinto, y eso que corre con un auto que no es obviamente de primera línea, ¿no?
6: Y a otro lo salvó la selección, ¿no?
3: Tenía
6: que hablar de Coudet, de Pipo Gorosito.
3: No,
6: que...
3: después vamos a hablar de Coudet. A lo mejor mañana vamos a hablar de Coudet.
6: Por eso te digo, algunos le vino bien que fuera.
5: ¿Qué pasó, Chacho? ¿Y Pipo?
3: Qué catástrofe lo de River. Oh. Déjame decirlo, bueno, lo de River fue una catástrofe.
6: Yo
3: no sé a qué juega River. Y otra cosa que pregunto, ¿el amigo Juanfer Quintero va a jugar en River o Coudet lo sigue despreciando? ¿No tiene un armador de juego y lo sigue despreciando a Juanfer Quintero? Es un bochorno. Y además de eso lo mandó en cana a Di Carlo, que le vendió jugadores que él ni siquiera a lo mejor no estaba ni enterado.
5: Ni siquiera los vendió, los dejó colgados.
3: Hay un ruido ahí, ¿eh? Hay un ruido. Hay un ruido de tanda también, que ya viene. Dale nomás.
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4: 18 horas, 2 minutos en Buenos Aires, cielo cubierto, llovizna, temperatura 12 grados, 3 décimas. Se aguarda el arribo de la selección nacional. El avión en el que se traslada parte del equipo subcampeón del mundo se acerca a Ezeiza. En tanto, Messi, quien se trasladó de Nueva York a Miami, publicó en sus redes un emotivo mensaje tras perder la final del Mundial. El mejor jugador del mundo escribió: "El dolor es muy grande y va a costar que cierre esta herida. Pero también me quedo con todo lo bueno, con los partidos que dimos vuelta, dejando todo y que quedarán para siempre en la memoria, con el apoyo de un país entero que junto con el trabajo y el esfuerzo de este grupo nos llevó a volver a estar una vez más entre los mejores del mundo". Messi agrega que hoy cuesta valorar lo que hicimos, pero este grupo llegó a 2 finales consecutivas de la Copa del Mundo. "Muchas gracias de corazón por cada saludo y por cada mensaje. Una vez más, logramos unirnos como país y estar todos juntos, compartiendo el inmenso orgullo de ser argentinos". Por último, Messi felicitó a España por el campeonato. A todo esto, Messi, su esposa y sus hijos viajarán directo a Rosario, a donde llegarán mañana. Messi visitará a su papá y al resto de sus familiares. En tanto, los familiares de los jugadores arribaron hace poco más de 2 horas al aeropuerto de Ezeiza. Emocionada Miriam, la madre de Paredes, esto dijo:
5: "Todos los argentinos que estoy súper orgullosa, que demuestran lo que significa llevar esta camiseta y que los amo a cada uno de ellos".
6: ¿Hablaste con Leandro? ¿Qué se pudo decir? ¿Cómo lo notaste?
5: Estaban tristes, pero contentos porque hicieron todo. Ustedes lo vieron.
7: ¿Qué te parece el tema del rezamiento de la gente que va a llegar?
5: Hermoso, hermoso todo esto que pasa. La verdad que me encanta. Gracias a todos.
8: Los jugadores saben, porque en otros momentos cuando la selección perdía se los criticaba, pero ahora es agradecimiento puro. ¿Los jugadores son conscientes de eso? ¿Qué sentimiento es otro?
5: Yo creo que eso es lo mejor que tenemos, que no nos damos cuenta de la crítica. Yo sabía lo que significa para mi hijo la selección argentina y sabía que se iba a reponer justo Justamente para esto. Tiene una pequeña lesión, pero está bien.
4: Por su parte, Alberto, el papá del Dibu, afirmó:
9: "¿Puedes hablar con Dibu?".
10: No pude hablar, amigo. Llegan a las 9 de la noche.
9: ¿Cómo lo viviste?
10: Muy bien, obvio, como papá y como espectador, más que nada como espectador.
9: ¿Qué te trae del Mundial?
10: Buena alegría, como siempre, con estos chicos que dan todo por la selección y por la...
9: Como nadie, ¿no?
10: Obvio.
11: ¿El Dibu va a seguir en la escaloneta?
10: No sé, pa, yo no juego. Juega él.
4: Ahora, desde Ezeiza, el informe de uno de nuestros cronistas.
12: Es inminente el aterrizaje del avión que trae a los jugadores de la selección argentina al país. Se trata del vuelo AR-1971, que llega proveniente de los Estados Unidos. Los familiares de la selección ya están en la zona del FBO para reunirse con ellos. También la fanfarria Alto Perú de los Granaderos, quienes darán una recepción excepcional a los dirigidos por Lionel Scaloni. Desde Ezeiza, Alan Zurita, Panorama Mitre informa primero.
4: A todo esto, varios jugadores, además de Messi, usaron sus redes sociales para enviar un mensaje. Uno de ellos fue Lautaro Martínez, quien efectuó un sugestivo posteo. Lo intentamos. Por segundo mundial consecutivo, llegamos a una final del mundo. Esta vez no se nos dio. Siento tanto orgullo de ser argentino. Y esto agregó Lautaro. Me hubiese gustado intentar ayudar al equipo ayer adentro de la cancha, pero bueno. Por último escribió: gracias a toda la gente que nos acompañó en toda esta Copa del Mundo, recorriendo kilómetros y kilómetros para estar cerca nuestro, y a toda la gente que bancó desde cada rincón del país.
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4: Fernando Martínez, buenas tardes.
3: Buenas tardes. Hay demoras en la autopista Reicheri a la altura del Trébol, sentido a Ezeiza, también en el ingreso del ramal Campana hacia el troncal principal de Panamericana. Un tránsito cargado en la General Paz en dirección al Riachuelo, también en las autopistas urbanas, con más demora en la autopista de Lepiane, y está cargada la autopista Buenos Aires-La Plata, sentido a la capital provincial.
4: 18 horas, 8 minutos, continúa la llovizna en la ciudad de Buenos Aires, temperatura 12 grados, 3 décimas, humedad 92%.
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13: Estamos en vivo en La Rural, efectivamente, y estamos en una tarde desapacible, llueve a veces, para en otros momentos, y nosotros les vamos a poner música ahí en vivo, porque nos visitan los chicos de Los Campedrinos, este dúo formado por un nativo de la ciudad de Campana, en la provincia de Buenos Aires, y un vecino, podríamos decir, nacido en la ciudad de San Pedro. Sergio Prada es de Campana y Agustín Fantini es de San Pedro. Bienvenidos, chicos, ¿cómo andamos?
14: Muy buenas tardes, contento de volver a verlos a todos.
13: Es verdad, estuvimos allí en el estudio de Mitre, allí en la calle Mansilla. Bueno, gracias que nos pueden venir a ver porque tienen tanta fecha estos pibes, que sinceramente no tienen tiempo para nada, ¿no? Así que bueno, están aquí con muchísima actividad, el próximo 3 de octubre van a cantar en el Teatro Ópera, nada más ni nada menos. Pero antes de eso, tiene un agosto muy poblado, con presentaciones en Córdoba, San Juan, Mendoza, Rosario, Montevideo, Santa Fe, Corrientes, y después en septiembre se van a Santa Rosa, Bahía Blanca, en Neuquén, en Bariloche, en Puerto Madryn, en Trelew, en Comodoro Rivadavia, en Carmen de Patagones, en Jujuy, en Salta, en Tucumán, y el 3 de octubre terminan en Buenos Aires esta gira que se llama Mate y Folclore. Disculpame, ¿no está la presentación en San Pedro ahora, próximamente?
14: ¿Qué pasó con San Pedro?
13: ¿Qué pasó? No, ¿cómo? No. ¿Que van a cantar a San Pedro la fiesta de la naranja? Ya. ¿No pasa naranja?
14: Nos vamos este domingo, vamos a estar, volvemos a cantar en casa, digo yo, después de un montón de años.
13: Claro.
14: Que recién hablamos, te da nervio volver a cantar en tu ciudad. Sí, la última vez, que fue hace como 6 años, te contaba, venía hasta la directora del jardín, ¿sabes? Aparecen todos ese día.
13: Bueno, pero es su gente, es la gente que te vio nacer, que a lo mejor te acompañó tu sueño de ser un cantante conocido, tener gran presencia en el universo folclórico del país. Así que bueno, me parece que la gente te va a aplaudir. La fiesta naranja se hace ahí frente a la municipalidad, me decías.
14: Enfrente de la municipalidad, creo que se hace la fiesta naranja, y también creo que se aprovecha para festejar el cumple de San Pedro. Es como que se juntan todas las fiestas.
13: Toda la fiesta. Sí, bueno. Sí. ¿Y vos cómo fueron a cantar a Campana, no?
15: No, a Campana no.
13: Hace un montón de tiempo.
15: Así que bueno, vamos a ver si para fin de año estaría bueno. Hay muchas fiestas en Campana. Está la fiesta del asador, está la fiesta del automóvil.
13: Claro, porque Campana es la cuna del primer automóvil.
15: El primer automóvil argentino.
13: Sí, efectivamente.
15: Siempre se hace la fiesta.
14: Del asado de tira también hace poquito, ¿no? Aparecieron un montón de fiestas.
13: Ese debe ser una fiesta muy sabrosa, ¿eh?
14: Sí. Se ponen todos los asadores ahí. Hay competencia de asadores.
13: Bueno, chicos, no quiero entretenerlos más. Una cancioncita para toda esta gente que está acá, acompañándonos. Poca gente, comprenderán, el día es muy desapacible, pero muchas gracias. A todos los que están acá, les vamos a dar un bono.
16: ¿Contribución?
13: Un bono para que puedan comer un pancho en el stand de enfrente. ¿Está bien? pero lo tienen que pagar. El bono dice, dale un pancho. Bueno, ¿qué van a cantar?
14: Vamos con una samba romántica, ya que el día está medio así, como medio romántico. Vamos a arrancar con una zambita. Bien. También de luna. Vamos.

0: ¡Qué bueno!
1: ¡Eso!
0: ¡Qué bueno! Mirá, la gente aplaude. Ah, che, sáquense los guantes para aplaudir, que no se escucha nada.
2: ¡Qué lindo dúo tenemos!
3: Ay, muchas gracias, muchas gracias.
0: El repertorio, ¿qué factura tiene el repertorio de ustedes? ¿Van a buscar a los compositores tradicionales? ¿Cómo es la cosa?
4: Tiene de todo. Nosotros, desde que arrancamos a conocer el folclore, yo me acuerdo, el profe de guitarra, la primera clase que fui me enseñó a tocar Samba de mi Esperanza, y la segunda, mirá, Kilómetro 11, y la tercera, un vals que se llama La Vestido Celeste.
0: Ah, ¿sí?
4: Entonces, desde aquel momento fuimos conociendo un montón de canciones, un montón de autores, que hace que el día de hoy también hagamos un mix de canciones nuestras con canciones del cancionero, con canciones que tienen muchos años. Esta es una canción que tiene muchos años.
0: ¿De quién es esta canción?
4: Esta canción, si mal no me recuerdo, es de Milicota.
0: Ah, de Milicota.
3: Sí. ¿Tiene 40? ¿Tiene entre 40 y 50
4: años? Sí, sí, hacemos muchas canciones que tienen más de,
0: claro,
4: más del doble de nuestra edad. Y hacemos canciones que tienen muy poquito tiempo, que las creamos nosotros. Chacareras, zambas carperas, nos animamos a...
0: Claro, ustedes tienen un espectáculo, se llama Solo por Verte Bailar.
3: Es una canción,
0: que,
3: sí.
0: Es una canción, ajá, que es medio como un mix de viejas zambas.
3: Sí, es el Solo por Verte Bailar, está dentro de un enganchado de zambas carperas. Que,
0: ajá, claro.
3: Que, por ejemplo, está La Taleñita, que es una canción que grabamos con Milo J, pero tiene también 30 o 40 años. Después está El Chúcaro, pusimos Solo por Verte Bailar. Y me está faltando la Alberdi, que le cantamos ahí a los barrios de Córdoba. Y Solo por Verte Bailar es un tema nuestro, que nos encontramos con la sorpresa cuando largamos este enganchado de zambas, la gente la empezaba a pedir completo. Entonces, ajá, en el último, hace muy poquito, la grabamos completa la canción, y bueno, ahí la vemos.
0: Pero dicen que tiene un montón de reproducciones, que
4: sí, es una locura.
0: Viralizado de alguna manera, ¿no?
4: Es una locura en YouTube, creo que tiene algo de 23, 24 millones de vistas el video.
0: ¿Y ustedes sienten que está fortalecido el repertorio folclórico actual, que hay buenos compositores actuales? Porque, viste, yo soy de una época en los cuales generábamos el Cuchi Leguizamón, César Perenguero, sí, sí, Manuel J. Castilla, y todos aquellos cantantes, autores de la vieja guardia, ¿no? Uh-huh. De los Chalchas, de los Fronte, de las Voces del Alba, en fin, o los Cantores del Alba, mejor dicho, en fin, nada, simplemente las Voces de Orán, sí, y tantos otros grupos, los Tucutucus, que tenían también una gran performance en el folclore. Soy de aquella época, ¿no? Y de otros solistas, el Chango Nieto y tantos otros.
3: Toda la historia del folclore.
0: Toda, sí, la historia del folclore.
4: Artista que también nosotros escuchamos al día de hoy, como, bueno, Jazmín de Luna. Creo que la versión que escuchábamos era de los Tucutucu. Y
0: claro,
4: después nos animamos nosotros a hacer nuestra versión.
0: Claro.
4: Sentimos que en la actualidad hay muchos autores, muchos artistas también que estamos haciendo
0: bien,
4: canciones,
0: bueno, está bien,
4: propias o nuevas. Como, qué sé yo. En nuestro caso, por ahí nos animamos y decimos, bueno, hacemos una samba carpera, una chacarera, una samba romántica. Y gracias a Dios, como Solo por Verte Bailar o La Revancha, que son chacareras nuestras, hoy es una locura. Hace dos días tocamos en el Festival del Poncho en Catamarca y escuchar a un montón de pibes cantando esas canciones, como a nosotros nos pone la piel de gallina. Es una locura.
0: Bueno, la segunda que van a interpretar.
3: Casi Algo se llama.
0: Casi Algo.
3: Que sí, le cantamos un poco, surge una juntada con amigos. Hay, ¿qué?, uno que llega dos horas tarde. Y era una juntada especial porque despedíamos a un amigo que se iba a vivir a otro lado.
0: Ajá.
3: Y llega a 2 de la tarde. Entonces cuando viene dijimos, che, te dijimos que era una juntada especial, empezamos a pinchar para que nos dijera por qué. Dice, vayan, es que me vengo a ver con la Casi Algo.
2: Bueno, es tendencia eso, decir la Casi Algo, cuando no estás en un vínculo amoroso, digamos, con continuidad, exacto, ni está Changón, ni es nada, bueno, nada, es un Casi Algo.
3: Un Casi Algo.
2: Ni muy muy ni tan tan.
3: Exactamente.
2: Exactamente. Sí, sí.
3: Antes se le decía amigo con derecho, no sé qué, entonces nos miramos y dijimos...
2: Algo.
3: Acá hay que hacer una canción con esto. Y así nació la Casi Algo, que es una chacarera que, bueno, la terminamos grabando con los Nocheros.
0: Dale.
3: ¿Hay bailarines de chacarera ahí? Por ahí algunos se anima a bailar,
0: ¿eh? No creo, la gente no puede sacar las manos en los bolsillos. Y vos le pedís que bailen la chacarera.

0: Estos chicos son los campedrinos que tienen un agitado tiempo de presentaciones de los próximos meses. Andarán por Córdoba, San Juan, Mendoza, Rosario, Montevideo, Santa Fe, Corrientes y Santa Rosa ya en el mes de septiembre, Bahía Blanca, Neuquén. También irán a Puerto Madryn, a Bariloche, a Trelew, a Comodoro Rivadavia, a Carmen de Patagones, a Jujuy, a Salta, a Tucumán. Y el 3 de octubre estarán aquí en la ciudad de Buenos Aires. Aquellos que quieran acercarse y comprar una entrada lo pueden hacer a través de ticketek.com.ar.
1: Así es.
0: He dicho todo opera. Bien, ¿no?
1: Muy bien, Fernando.
2: Muchas gracias. Muchas gracias.
0: Les voy a invitar a una experiencia única. Si se animan. ¿Ustedes saben Samba de mi Esperanza?
1: Sí.
0: ¿Lo saben?
1: Sí.
0: Bueno, a mí me gustaría cantarla con ustedes. Yo tuve de pibe un conjunto folclórico, ¿sabías vos?
1: Sí,
0: se llamaba
1: sí.
0: Los Montoneros.
1: Sí.
0: Previo al quilombo posterior, ¿no? Era un conjunto al amparo del colegio, ¿no? Con ese conjunto yo debuté en la televisión en el año 61 en un show de Canal 7 que vinimos a cantar con mis amigos. Y bueno, nada, me acuerdo que el colegio dieron franco en el colegio para que nos pudieran ver. Bueno, nada, simplemente el folclore siempre me gustó. Así que, si a ustedes les parece bien, canto Samba de mi Esperanza con ustedes.
1: Por favor.
0: La primera, cosa de no torturar demasiado a la gente.
2: ¿Algún tono?
0: Mediocre. No. El tono de ustedes me parece que está bien.
1: Bueno, bueno.
3: A ver cómo es.
0: Pero ustedes son las voces líderes, ¿eh?
1: Nosotros hacemos los coros.
0: No, no, no. No, vamos todos juntos. No me dejen solo.

0: ¡Qué bueno!
1: Los bravodrinos, muy pronto.
2: Qué lindo gusto nos hemos dado. Ustedes cantaron también ahí, sí. Sí. Y esta es una que sabemos todos, ¿no? Bueno, chicos, gracias por venir.
3: A todos.
2: Gracias por este buen momento folclórico. Me alegra mucho que les vaya bien. Los veo laburantes, preocupados por entregar siempre lo mejor. Así que, bueno, mucha suerte el 3 de octubre, ¿eh?
3: Muchas gracias.
2: Y mucha suerte en todas las presentaciones que van a hacer en el país.
4: Listo, ¿eh? Perfecto. Muchas gracias, un placer estar acá. Y bueno, ya se armó el trío.
1: Ya tenemos la canción y todo.
4: El 3 de octubre en el Ópera está invitado a cantarla.
2: Bueno. Pero no lo digan porque si no, no va a ir nadie.
1: Artista sorpresa.
2: Vamos por los anuncios, Bruno, dale nomás.
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2: Antes de la parte automovilística con Locatelli, me está llamando Alan Zurita desde Seiza. Alan.
20: Sí,
0: Sí, Fernando, bueno, el vuelo ya, lo habían dicho, mejor dicho, ya aterrizó. Son recibidos los jugadores de la selección por la fanfarria Alto Perú de Granaderos, que llegaron a la zona del FBO hace aproximadamente una hora y media, trasladados en micros que provenían desde la zona del Aeropuerto Internacional de Ezeiza. Los familiares que también arribaron a la terminal internacional ya se trasladaron a la zona del FBO y todos juntos irán al predio de la Asociación del Fútbol Argentino, donde está previsto una cena entre todos y ya después cada uno partirá hacia su respectivo destino. En lo que respecta a los fanáticos de la selección, están aquí apostados en esta parte de lo que es el ingreso al barrio 1, pero también hay los que están, mejor dicho, presentes en la zona de los alrededores del predio de la AFA, también custodiados, por supuesto, por el personal de seguridad compuesto, como ya habíamos dicho, por PSA, Policía Federal, Gendarmería, etcétera, más fuerzas de seguridad locales, ¿no? Como la bonaerense y la policía de Ezeiza. Fuerte operativo de seguridad en base al traslado de la selección y el cuerpo técnico desde, insistimos, zona de FBO hasta el predio de la AFA.
2: Gracias, Alan, pero ya la selección o el parte de la selección que he viajado en el día de hoy ya está en suelo argentino. Gracias por esta cobertura.
0: Hasta luego.
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20: Hola, qué gusto saludarlos. Soy Juan Locatelli y es un placer acercarles el resumen del deporte motor de la mano de Rus Agro y en un día muy especial. Feliz día a los amigos oyentes de Radio Mitre. Comenzando con lo internacional, otra gran actuación de Franco Colapinto, esta vez en el Gran Premio de Bélgica. En Spa, un clásico de la Fórmula 1, décima fecha de la temporada, donde el argentino logró sumar en 6 de ellas, totalizando 19 puntos. El Gran Premio lo ganó el líder del campeonato, el italiano Kimi Antonelli con Mercedes. Segundo, Leclerc con Ferrari. Tercero, Verstappen con Red Bull. El pilarense protagonizó una largada magnífica superando a varios autos, incluido su compañero de equipo en Alpine, Pierre Gasly, al que volvió a superar en la maniobra del fin de semana a poco del final y logrando entrar nuevamente en la zona de puntos al terminar décimo. El próximo fin de semana se vuelven a ver las caras en el Gran Premio de Hungría. Acompañaron la Fórmula 2, donde Nico Barrone fue cuarto en el sprint, Leclerc con Ferrari, tercero Verstappen con Red Bull, el pilarense

0: categoría. A nivel local, en Río Cuarto, se presentaron las categorías de la Asociación Corredores Turismo de Carretera. El agradecimiento por la información a los amigos de Prensa y Relaciones Públicas de la ACTC, Marcelo Rondina, Roberto Mayorana, al Vasco Jauregui. El Turismo Pista, sexta fecha. Esteban Monge ganó en la clase 1, en la clase 2 Nicolás Herrera y en la clase 3 Bautismo Triunfal para Franco de Benedictis. La próxima fecha, el 9 de agosto, la carrera de los 300 pilotos en el Autódromo de San Nicolás. El Turismo Carretera 2000, en tanto, tuvo a Andrés Yacos, ganador de las dos carreras que se disputaron el fin de semana. Lo que viene, el próximo fin de semana, como decíamos, el Gran Premio de Hungría de Fórmula 1, y en La Plata, las categorías de la Asociación Corredores Turismo de Carretera, donde sobresalen las TC Pickup. Gran semana para todos.
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6: Es 8 horas, 32 minutos, en Buenos Aires, llovizna, temperatura 12 grados, una décima. La selección ya está en Ezeiza, el informe de uno de nuestros cronistas.
7: Se refuerza el operativo en la zona de Los Choviratos y Rubén Darío, en donde se estima pasará el micro de la selección argentina, que ya aterrizó en la zona del FBO, aledaña al aeropuerto internacional de Ezeiza. Debido a esta situación, también se reforzó el operativo con la presencia de más personal de la Policía de Seguridad Aeroportuaria, que se suma a Gendarmería Nacional, que ya estaban apostados en esta parte. Recordamos que se trasladarán al predio de la Asociación del Fútbol Argentino. Los familiares ya se reúnen con los jugadores. Desde 6, Alan Zurita, Mitre informa primero.
6: En el avión no llegaron varios jugadores, entre ellos Messi, quien bajará mañana directamente a Rosario para visitar a su padre y al resto de sus familiares. En tanto, este es el mensaje de Antonella Rocuzzo para Lionel. Siempre vas a ser el mejor, no solo por tu talento, sino porque nunca dejaste de ser vos. Pase lo que pase, nunca bajás los brazos, peleás hasta el final y das todo de vos hasta el último segundo. Esa fuerza, esa mentalidad y esa manera de levantarte una y otra vez son las que te hacen único, expresó Antonella. Gracias por enseñarnos cada día que el verdadero éxito se construye con trabajo, sacrificio, perseverancia y sin perder nunca la esencia. Sos el mejor ejemplo para nuestros hijos y una inspiración para millones de personas. Me siento inmensamente orgullosa de caminar esta vida a tu lado. Te amo muchísimo, manifestó la mujer del capitán argentino.
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8: Atención, porque hay fuerte congestión en la autopista Reicheri, ese por el operativo de seguridad en la zona del predio de AFA por la llegada de la selección. Kilómetro 21 y medio, sentido a Ezeiza, totalmente colapsado el tránsito. Repito, en Reicheri, salir con anticipación. Además, hay un accidente en el ingreso del ramal Campanas de Panamericana hacia el troncal principal en el kilómetro 33. Chocaron dos vehículos, mientras que en la autopista del oeste otro accidente está provocando demoras en el kilómetro 17 y medio, sentido Luján.
6: Cielo cubierto con llovizna en la ciudad de Buenos Aires, viento del sudeste a 15 kilómetros por hora, la presión 1006.9 hectopascales, temperatura 12 grados, una décima, humedad 95%.
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6: Martín Steinmann, buenas tardes.
7: ¿Cómo estás, Fernando? Buenas tardes para vos, buenas tardes para todos. Bueno, quinta jornada de esta exposición rural, día desapacible, frío, llovizna, por momento algún chaparroncito aquí, pero bueno, el campo no para y se dio a conocer justamente esta actividad aquí, tanto en la pista central como en lo que significa otros sectores de la expo. Tiene que ver con, la actividad en pista, las juras de las principales razas bovinas que ya comenzaron a circular, también en el pabellón Ocre, allí predomina el ovino, así que ya salieron los primeros campeones de esta jornada. Hablando de la carne vacuna, se está consumiendo 47 kilos de carne per cápita. Esto es un informe de SICRA, que es la Cámara de la Industria y Comercio de la Carne. Nosotros lo veníamos comentando. Hay una retención de vientres que está haciendo el productor y tiene que ver con el fin de aumentar, digamos, en este caso el stock bovino. 47 kilos significa hoy por hoy 4 kilos menos de carne vacuna que se está consumiendo por persona respecto al año pasado. Y el dato positivo es que las exportaciones siguen vigentes con un crecimiento del 10%. En lo agronómico, destacar también, más allá del pabellón azul aquí con la maquinaria, quedan los últimos lotes de trigo por sembrarse en la República Argentina, particularmente el sudeste de la provincia de Buenos Aires. Allí se esperan 1.4 millones de hectáreas. Va a formar parte de lo que significa esta campaña fina que está terminando en nuestro país, con la humedad importante que aparezca en este momento de la siembra. Recordemos que, más allá de que aparezca como una limitante, es importante para el desarrollo del cultivo. Y hablando de los granos, bueno, hoy se estimuló la soja, casi $8 en el mercado norteamericano, quedó en $450 promediando, $495,000 la tonelada en Rosario, y así fue transcurriendo este día. Fernando.
8: Bueno, muy bien, un día con lluvia.
7: Sí.
8: ¿Falta un poquito de agua o no?
7: Mirá, en algunos sectores sí. El norte del país, por ejemplo, necesita. De San Justo, por ejemplo, de Santa Fe, de San Justo para el norte hace falta. Aquí, en el centro del país, la zona núcleo, está bastante completo. De hecho, aparece como alguna limitante por allí, ¿no?
8: Ah, bien, muy bien. Bueno, gracias, Martín. Hasta mañana.
7: Hasta mañana. Chau.
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6: Bueno, yo preguntaba recién a Mariana, ¿hasta cuándo va a llover? Porque, sí, viste, qué sé yo, esta zona de la rural con lluvia deprime un poco la cantidad de gente. ¿Hasta cuándo va a llover?
12: Va a llover hasta el día de mañana por la mañana, durante toda la madrugada y la mañana de mañana, inclusive va a haber lloviznas, así como está ahora, que para, el cielo está cubierto, llovizna para, y así va a estar después. El día miércoles va a estar mayormente nublado, el jueves quizá empieza a mejorar y va a estar, el pronóstico dice que va a estar parcialmente nublado, pero las mínimas se van a mantener, vamos a tener mínimas de 9 grados, máximas de 13 o 14. Más que eso, no le pidamos más a esta semana.
8: Bueno, mejor, porque la gente de la Asociación Argentina del Camino de Santiago, que hace la peregrinación habitual el próximo día 25, la séptima edición del Camino Argentino a Santiago de Compostela, se va a realizar este sábado 25, Día de Santiago Apóstol. Y la caminata comenzará a las 7:30 de la mañana en la parroquia San Santiago Apóstol, que está ubicada allí cerca de la cancha de River, y va a finalizar en la iglesia San Ignacio de Loyola, en la calle Bolívar al 200, en la ciudad de Buenos Aires. Empieza a 7:30 de la mañana y termina la peregrinación tipo 6:00 de la tarde, 6 de la tarde, con una misa. La actividad es gratuita y atención, que no se suspende por lluvia. Entonces, como no se suspende por lluvia, espero que tengan un buen tiempo para poder caminar por las calles. Sí. Y de paso agradecemos al gobierno de la ciudad de Buenos Aires, que ha prestado su colaboración, porque van a haber una cantidad de peregrinos importantes. Se asegura que entre 500 y 600 peregrinos van a caminar el próximo día sábado en horas de la mañana. Voy por los anuncios y vamos volviendo por más. Dale nomás.
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8: ¿Qué número salieron en la lotería de la tarde?
9: El sorteo vespertino en la ciudad 5009, el 09 es el Arroyo. Mirá. En la provincia 2429, que es San Pedro.
8: Mirá vos,
9: justo salió San Pedro. En Santa Fe 4516, el anillo. Y en Córdoba 8.930, que es Santa Rosa.
8: Bueno, señor Juan Bindi dice que la selección está por bajar, ¿no?
10: Es el paño de imagen que tenemos, es el avión de Aerolíneas Argentinas, el AR1971, que ya está dispuesto, ya han bajado las escaleras del mismo, ahí está subiendo alguno de los operarios, seguramente para abrir la puerta y avisar que debajo ya está todo listo, con un número preparado en los costados. Oficialmente creo que la puerta la van a abrir en segundos nada más, me da esa sensación.
8: Sí, se ha colocado una escalera complementaria. Mirá,
10: ahí abrieron la puerta.
8: Abajo, abrieron y aparecieron los primeros jugadores. Simeone es el primero, ¿no?
11: No. Estos son los
8: utileros.
11: El utilería y todo.
9: El cuerpo técnico.
11: Está la fanfarria del Alto Perú. Esto es el protocolo que dispuso el gobierno, llevar a los granaderos, esta la orquesta, digamos. Que son los que le están dando el recibimiento.
10: Ahí está ahí sonando. Escucha.
8: Ah, mira, con la música de la Miura. Los muchachos, ¿no? Están tocando. Muy bien. Bueno, por lo menos no tuvieron una bajada tan solitaria como uno podía imaginar. No. Por lo menos lo están recibiendo con música a la selección.
11: A ver cuándo bajan los jugadores, ¿no? Por ahora es todo los utileros, va parte del equipo, digamos.
8: Y claro, por la cantidad de carriones que traen, no son los jugadores precisamente, sino que son los utileros. Lo que pasa es que a la distancia no los podemos ver, están todos confundidos porque tienen la misma ropa.
9: Entonces, con el equipo.
8: No sabemos. Pero yo sospecho que ahora, una vez que ha bajado el personal, digamos,
11: bajará primero Scaloni.
8: Y es probable.
10: Y
8: es
10: sin
8: probable.
10: Messi, sin Messi sí, yo creo que
8: es
10: sí.
8: Es probable. 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
8: Sí, efectivamente, era todo personal, digamos, subalterno. 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
8: Esto sería lo único oficial por el momento, sí, Juan, ¿no?
10: No, por el momento y por todo. No va a haber otro evento público, que esto tampoco es público, en realidad se ha vuelto público por las cámaras, pero es un evento privado. Se está dando adentro de un hangar, digámoslo así. que esto obviamente también ha tenido que ver con las condiciones climáticas. Claro. Ahí me parece que ya van a empezar a bajar los protagonistas, porque el que ha bajado recién es el fotógrafo oficial del seleccionado, que tiene su cámara en la mano, por eso le da la espalda a la alfombra roja que han tendido y está mirando hacia las escaleras del avión, en donde ya me parece sí podemos decir ahora es inminente la aparición de los jugadores.
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8: ¿Estará el Chiquitapia en esta delegación?
11: ¿Viene viene el Chiquitapia, llega a la Argentina y llegan los problemas judiciales para el Chiquitapia porque está la causa del ARCA, que es la más avanzada en la que está procesado. Pero además, vos sabés que hay una investigación en los Estados Unidos. El FBI está haciendo investigaciones sobre Javier Farón y su esposa.
8: La compra de los
11: ¿no? Con compras de departamentos y los fondos que movían allá. Con lo cual, el Frente Judicial del Chiqui me parece que ahora se va a empezar a acelerar.
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10: Y ahora sí, y ahora sí baja la selección argentina. Ya están debajo del avión los primeros de los futbolistas, también Scaloni, asomando ya y bajando. Han tendido una alfombra roja. Fíjate vos de alguna manera el respeto de los jugadores que no quieren usarla, se van por el costado, sí. como si fuesen menos, prefieren ir hacia el costado de esa alfombra roja en donde están el resto de los compañeros de delegación, pero allí van bajando integrantes del cuerpo médico, del cuerpo técnico, del staff administrativo también. Recordamos que además de la gente, de los jugadores que la gente conoce, se dobla en cantidad de gente quienes han colaborado, desde los cocineros, los mozos. Uno de los mozos que es el que rescató y mostró la famosa bandera de las Malvinas Argentinas. Esa bandera quedó en la delegación argentina, todavía no tiene destino, pero se cree va a ser guardada.
8: Como un trofeo, ¿no?
10: Es la copa que Argentina se trae como símbolo del gran partido del último miércoles, cuando Argentina le ganó por 2-1 a Inglaterra. Ya ahora sí, formalmente, enorme mayoría.
8: Me parece que el paño, la sábana pintada, va a ser un objeto de culto.
10: Sí, claro. Sí.
8: Va a ser un objeto de culto porque simboliza efectivamente el reclamo histórico de Malvinas, puesto en la selección, puesto el día que le gana a Inglaterra, puesto en el marco de un mundial con una imagen que dio la vuelta al mundo.
10: Salvando las distancias por el tipo de pieza, cuando el que baja es Claudio Fabián, el Chiqui Tapia de saco blanco. Si alguno preguntaba quién bajaba primero, el que baja primero es Tapia.
11: ¿Con qué jugador baja?
10: Con Otamendi.
11: Con Otamendi,
10: que es el capitán del seleccionado nacional ante la ausencia de Messi, Scaloni detrás. Bueno, esto también habla un poco, ¿no? A veces las fotos hablan. Tapia encabezando la delegación, incluso por delante de Scaloni. Ahora tanto Otamendi como el propio Tapia se abren y Scaloni es el que queda en el centro de la imagen, pero no, sigue siendo Tapia el que rompe fila. Esto me parece que también es todo
11: Tagliafico ahí también, ¿no?
10: Esto es todo un mensaje, muchachos. Yo no veo el rostro de alguien preocupado, para nada. Scaloni lo abraza, guste o no, los une una relación muy estrecha. Y ahora sí, el resto de la delegación, Fer, ya en territorio nacional, los subcampeones del mundo, los grandes héroes de estos mágicos 5 años de selección argentina.
8: Bueno, la delegación, señores, está siendo recibida en este mismo momento en Ezeiza. Y obviamente los graphs de la televisión le están diciendo lo que todo el mundo dice, ¿no? Gracias, selección, gracias por la entrega, gracias por todo lo que han podido hacer. Así que bueno, a las 6 de la tarde y 53 minutos, finalmente la selección tocó tierra, encabezado por Chiquitapia, y obviamente ahora están ya todos los muchachos, el resto de la delegación, están transitando la alfombra roja que se tendió dentro de un hangar de aerolíneas, obviamente para hacerlo un poco más amable la llegada, obvio, ya que el tiempo no permitía a la intemperie, ¿verdad?
10: Y si alguna duda quedaba, la selección se sube a un micro convencional, no es el descapotable. Y al claro, comienzo del programa Alan había contado que había dos, pero no hay ningún tipo de celebración. Los muchachos se van a subir al micro, es un micro ploteado, oficial del seleccionado nacional, pero es un micro de doble piso convencional, de color negro, con los auspiciantes argentinos, pero el equipo se irá en una situación ya privada, que los va a encontrar con las familias en el predio de Ezeiza, que está a pocos metros, se cuenta en metros, la distancia, y allí se dará el final.
8: Bueno, este es el final para nosotros. Tengo anuncios para ir llegando a las 7 de la tarde.
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6: Ponerme a pensar que las razones son algo que ya no me importan, será que tenía.
7: Con bata y alfombra roja, la selección argentina acaba de llegar, ha sido recibida por la fanfarria de Granaderos a Caballo, que ha montado una suerte de concierto con la banda de muchachos como telón de fondo para que los jugadores sean acompañados desde la calderilla del avión al micro, claro, que lo va a transportar ahora a Ezeiza. Está Tato Ian ya con nosotros. Tato, querido, ¿cómo te va? ¿Bien?
8: Hola, Fer. Sí, bueno, sí, todo bien.
7: ¿Cómo
8: todo
7: has transitado estas últimas horas?
8: Y bueno, como casi todos, medio triste, pero al mismo tiempo orgulloso, satisfecho por estos larguísimos años que nos han regalado de felicidad. Y bueno, y medio tristón, obviamente, claro, por
7: no
8: esto.
7: No me puedo borrar la imagen de Messi llorando en primer plano en la televisión.
8: Muy dura.
7: Muy doloroso. Porque además de eso, en ese momento estaban premiando a los otros tipos. Los chicos de la selección, no lo conté hoy, te lo digo ahora, no se sacaron la medalla. Y a mí me parece que es muy bueno eso.
8: Muy bueno.
7: Hemos visto en otros momentos que jugadores que se sacan la medalla, sí, dan dos pasos, mejor dicho, le ponen la medalla, dan dos pasos y se la sacan.
8: Siempre me pareció horrible eso. Sí. Así que celebro este destaque que haces vos. Yo te confieso que no me había dado cuenta.
7: Muchachos, son 48 equipos.
8: Sí, obvio, seguro es un montón. No, te decía que a mí está bien el momento que destacás vos, el momento donde Scaloni se quiebra durante la conferencia.
7: Sí. La conferencia fue tremendo. Muy fuerte. Mirá, mi viejo una vez me dijo, saber perder es la clave que ganar cualquiera sabe.
8: Sí, ¿eh? Es verdad.
7: Y eso es verdad. Sí. ¿Eh? Bueno, hay que saber perder, te puede pasar y además mérito de por medio. Argentina no hizo ayer muchos méritos. No. Había hecho méritos para tratar de llegar mínimamente a los penales, donde me parece que ahí podíamos tener.
9: Se abrió un escenario.
7: Teníamos un Divo iluminado.
9: Sí, sí, se abrió un escenario.
7: Se abrió un escenario y además una derrota por penales me parece que es menos dolorosa que una derrota por partido.
8: Pero no hubiera sido justo. Me parece
9: que la justicia en el fútbol no vale.
7: Pero si no te hacen un gol y mirá, no lo pudiste hacer.
9: Lo cual tampoco. Yo creo que en el fútbol, bueno, los partidos no se merecen nunca, se ganan o se pierden. Pero acá España lo ganó y lo ganó bien.
7: Sí, lo ganó bien y yo te digo que la sacamos barata. Sí. Por todo el dominio incesante que tuvo España. La sacamos barata, ¿no?
8: Y un mensaje para Donald Trump, que nos está escuchando.
7: Ah, mira.
8: No pueden. Los yanquis quieren organizar todo. Todo bien, pero no pueden dejar tan poco tiempo a un equipo semifinalista para prepararse para una final. La Argentina llegó cansadísima.
9: Pero es la FIFA eso es la FIFA. Ese es Infantino.
8: Infantino.
9: Quien organiza el Mundial es la FIFA.
8: Es verdad,
9: el país presta un lugar, pero no ni se mete en el en organigrama,
8: bueno,
9: nada.
8: Bueno, Infantino.
9: Es todo de Infantino. Eso es muy difícil porque hay un momento que se aceleran los tiempos, siempre, es de octavo, cuarto.
7: Sí, sí.
9: Pero sí, son pocos días.
7: Y además de eso, viene el tiempo acumulado de los jugadores.
9: Vos venís con 8 partidos, 7, 6 partidos encima.
8: Demasiado.
7: Así que bueno. Bueno, nos vamos a ir retirando. Nosotros vamos a volver mañana. Gracias, Canosa, hasta mañana.
10: Un placer, hasta mañana.
7: Bueno, de Wanda Nara no lo contaste.
10: Realidad dice que sospecha de que gente que conoce los movimientos de la casa, obviamente, claro, ya está la policía investigando, así que tendremos detalles en los próximos días. Rosario.
7: Porque dicen que le robaron los documentos de los chicos,
10: sí,
7: que están
10: en la mejor. No es la primera vez que le roban documentos.
7: Y carteras de ella y
10: sí,
7: todo.
10: Sí,
7: ¿no?
10: Estaban con la madre los chicos y ya estaba trabajando.
7: ¿Con qué temperatura los vamos, chiquita?
11: Nos vamos con 12 grados, una décima, y 95% la humedad.
7: Bueno, gracias, Nico, ¿eh?
9: Chao, hasta
7: gracias,
9: mañana.
7: Gracias, gracias a todos. Nos vamos, nosotros, se queda Tato Yan con todo. Mañana estamos otra vez acá a las 4 de la tarde. Chao.
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14: 9:02 en Buenos Aires, cielo cubierto, llovizna, temperatura 12 grados, una décima. La selección es esperada en el predio de Ezeiza, un show de drones formando diferentes figuras sobrevoló el lugar. También hay fuegos artificiales. El informe de uno de nuestros cronistas.
15: Al ritmo de muchachos, la fanfarria Alto Perú de los Granaderos recibió a la selección argentina y ya el plantel dirigido por Lionel Scaloni pisa suelo nacional. El acto se realizó en el hangar debido a la lluvia que cae en la zona de Ezeiza. En tanto, en los alrededores, en el cielo del predio de la AFA, hay un show de drones para recibir al subcampeón del mundo. Desde Ezeiza, Alan Zurita, Mitre informa primero.
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16: Reiteramos que hay congestión en la autopista Richeri en dirección a Ezeiza por un corte parcial. En estos momentos está afectado el kilómetro 21 y medio sentido a Ezeiza. Hay fuerte demora desde Puente 12. También hay retrasos en la autopista del oeste por el accidente del kilómetro 17 y medio sentido a Luján y también en el ingreso del ramal Campana hacia el troncal principal de Panamericana.
14: Cielo cubierto en la ciudad de Buenos Aires, llovizna, viento del sudeste a 15 kilómetros por hora, la presión 1006.9 hectopascales, temperatura 12 grados una décima, humedad 95%.
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0: De este día, de este nuevo día, de esta nueva tarde, esta nueva noche, lunes 20 de julio del 2026. Bienvenidos todos, aquí estamos firmes en la rural de Palermo físicamente y a través de la radio del 790 de su dial por todo el país. Bienvenidos al país en modo lunes, al país en el día después. En el día después. Bienvenidos al país del vacío, al país en duelo, al país que debe seguir adelante. Bienvenidos al país de las lágrimas de Scaloni, al país de las lágrimas de Messi, al país de la escaloneta, ya en suelo argentino, hace minutos nada más bajaron del avión, al país de Messi, de Paul y de varios de los subcampeones que en cambio se fueron a sus casas. Bienvenidos al país en modo vacaciones de invierno, no hay que olvidarse, al país en la feria rural de Palermo, al país donde de a poco volveremos a vivir la realidad, al país catrasca, al país insólito, al país sufriente, al país a veces contradictorio y a veces no. Bienvenidos al país a la que te criaste, al país de la gente Spillman que estará hoy con nosotros, al país de la catarsis de los lunes. Bienvenidos al país del jugador de la semana, del uruguayo. Bienvenidos al país que deseamos, al país que queremos. Bienvenidos al país más loco del mundo.
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0: Saludamos nomás a la pandilla. El saludo primero a nuestro profesor, el filósofo de cabecera de este programa, Miguel Winiaski. Hola, Michael.
2: Bueno, aquí estamos, en convalecencia emocional.
0: En convalecencia emocional. Pero, y sí. Pero bueno. Todos sufrimos, cada uno a su manera, pero no hay manera de no haber vivido la jornada de ayer con pena, con lamento, con dolor. Algunos más, otros menos, otros con llanto, otros con conformación. Otros con sentimientos cruzados, porque la tristeza también se cruzaba con un gran sentimiento de agradecimiento, de alegría, de ser por lo hecho, no por lo que pasó ayer, sino por el recorrido transitado. Saludo a nuestro querido agente Spillman. ¿Cómo le va, agente?
3: Gerardo, muy buenas noches.
0: Y al uruguayo José Gabriel Carvajal, nuestro hombre en el fóbal y en el deporte. ¿Cómo andas, amigo?
4: Tato Barras, ¿cómo va? Bien. Sin reproches.
0: Sin reproches. Me parece síntesis. Una excelente síntesis. Hablando de síntesis, lo saludamos a nuestro querido. ¿Por qué síntesis? No tengo ni idea. Pero está nuestro querido Nachito Buleano.
3: Hola,
0: Nachín.
3: Hola, Tatín. Hola a todo el equipo. ¿Cómo estamos? ¿Bien?
0: ¿Sufriste vos o...?
5: Sí, ¿cómo que no? Sufrí y hoy es un día desgarrador. Yo le decía recién a Tato, fuera del aire, que si le tenés que poner una música este lunes, es...
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5: Pero nada más porque la gente está triste.
0: Dale, grita,
5: solo sí. Por eso, ¿qué querés que te diga? Cacho, está nostálgico con la lluvia.
0: Cacho Castaña nos visita en la rural, ¿qué? Nada más argentino, nada más porteño que eso.
5: Pero a mí me parece que esa es la canción del día. Estamos tristes, estamos encima de la lluvia. Pero bueno, hay que agradecer a la selección que nos puso de nuevo de pie. Llegamos hasta el final y listo, pero bueno.
0: Sí, la verdad que sí, están llegando ahora los que no, algunos se fueron, saben ustedes que Messi, bueno, De Paul, entiendo que los centrales no.
4: Cuti Romero sí.
0: Cuti Romero está afuera, se fueron directamente a sus países, porque tienen que irse de vacaciones y entrenar y ya pensar en lo que viene, pero muchos de las escalonetas están ahora en la Argentina, están en suelo argentino, recién bajaron, los esperaban ahí, entiendo que unos granaderos eran, ¿no? No sé si lo vieron a la ceremonia. Bueno, después vamos a viajar al lugar para ver qué es lo que está pasando, pero los están recibiendo. Obviamente que lejísimo de lo que todos imaginábamos hace 24 horas cuando queríamos ver a la multitud de los argentinos en las calles celebrando un campeonato del mundo que finalmente no fue. Está Alan Zurita desde Ezeiza esperando a los jugadores que entiendo que ya están bajando. Alan, querido, contanos.
7: Tato, buenas tardes. Bueno, es inminente el paso del micro de la selección argentina, que no va a salir por el FBO, que es la zona VIP, por donde llegan, ¿sí?, los jugadores de la selección, sino que van a venir por la autopista Riccieri. Y ahora ya está cortado totalmente el tránsito vehicular para dejarlo libre de circulación y que no haya ningún tipo de inconveniente, que sea un traslado rápido y seguro de los jugadores en el micro hasta el predio de la AFA en el aeropuerto, aquí en la zona aledaña al aeropuerto internacional de Ezeiza. Fuerte operativo de seguridad, lo venimos mencionando ya desde hace varias horas, compuesto por Policía de Seguridad Aeroportuaria, Gendarmería, también está la Policía Local, la Policía de Ezeiza, más la bonaerense, y el micro que traslada a los jugadores. Ya es inminente, ¿sí?, la partida de la zona del hangar, claro, donde fueron recibidos los jugadores por la fanfarria de Alto Perú, los granaderos, que al ritmo de muchachos los recibieron mientras iban bajando del aparato que los trajo desde los Estados Unidos. Fueron saludados por algunas autoridades y ya directamente dejaron sus pertenencias en el interior del micro techado, ¿sí?, a diferencia de sí, lo que se especulaba en un principio, claro, con la posibilidad, claro, de que sea con el descapotable, por llamarlo de alguna manera, debido a la leve llovizna que está cayendo aquí en esta zona de la provincia de Buenos Aires, Tato.
0: Alan, bueno, acá también está cayendo leve llovizna en la zona de Palermo, o lluvia más bien, una suave lluvia podríamos decir, así que estamos más o menos en el mismo clima. Contanos un poquitito que si hay mucha gente y el estado de ánimo de los jugadores por lo que alcanzaron a ver.
7: Bien, a ver, algunas caras, por ejemplo, la de Otamendi, lógicas reacciones, ¿no?, respecto de lo que sucedió en las últimas horas con esta dura derrota ante España en la final de la Copa del Mundo. En donde estamos nosotros específicamente no hay tantos seguidores, hablo aproximadamente de 50, entre 50 y 100 personas que están aquí en esta zona de lo que es la entrada al Barrio 1 en Ezeiza. Estimo que habrá más seguidores en lo que es el predio de la AFA, aquí a unos 500 metros aproximadamente de distancia de donde estamos nosotros en este momento. Hay una especie de show de drones, ¿sí?, esperando la llegada de la selección, tratando de armar algún tipo de figura en el cielo. Ahora en este momento no están, pero hasta hace instantes se estaba desplegando esta veintena de drones aproximadamente, un poco más, un poco menos, preparando una recepción para los subcampeones del mundo.
0: ¿Autoridades políticas o autoridades oficiales hay o no se están dejando ver?
7: A ver, nos llegaron tres vehículos oficiales cerca de las 16 horas aproximadamente. Después llegaron dos camionetas SUV sin patente de la marca japonesa, que son casi las tradicionales que trasladan, por ejemplo, al presidente Javier Milei, a la secretaria general de la presidencia, pero no nos consta que haya... por supuesto, ninguno de ellos dos adentro, ¿no? Pero digo, algún otro funcionario. Se mencionaba funcionarios de segundo rango, pero no se llegaron a visualizar. Sí que eran vehículos oficiales, pero no funcionarios de ese estilo.
0: Claro. Nosotros estamos viendo algunas imágenes de la televisión que muestra la cómo se abre el avión de Aerolíneas Argentinas y del que bajan Scaloni y el Chiqui Tapia con un saco blanco muy notorio uruguayo.
4: Sí,
0: negra, y anteojos negros, ¿no? Uh-huh.
4: Sí,
0: con ese aspecto de gángster que bien luce, ¿no?
7: Chiqui Tapia, Otamendi y Lionel Scaloni. En ese sentido, se acercaron. Fueron los tres primeros que salieron del avión después del resto del cuerpo técnico y empezaron a bajar del aparato. Y allí, el resto después de los jugadores secundándolos, bajando lentamente, sí, con la expresión típica de una derrota de estas características, ¿no?, ocurrida en las últimas horas.
0: Qué lástima, ¿no?, porque han sido nada más y nada menos que subcampeones del mundo después de ser campeones del mundo, lo que es un enorme mérito. Sí. Uno no quisiera que tengan estas expresiones de pesar y de lamento uruguayo, ¿no?
4: No, es entendible, así como el común de la gente también tiene esta tristeza o con gratitud. El jugador cuando pierde un partido y más una final, el proceso lo tiene que hacer, por más que sienta que ha cumplido, por más que sienta que
0: ha dejado todo,
4: que dejó todo, que no defraudó a nadie, que no se guardó nada. El dolor de una derrota así es inevitable. Uh-huh. Hasta me animaría a decirte, Tato, que es saludable que sea,
0: puede ser,
4: en esa proporción.
0: Sí, sí.
7: Bueno, Alan, se están acercando obviamente. Sí, algunos vehículos ya están apostados sobre la autopista Riccieri. Uh-huh. A lo lejos me parece ver al micro que ya está apostado sobre la autopista, pero no están avanzando, sí, están detenidos aquí sobre la Riccieri. Esto es a salida de algunos metros del Aeropuerto Internacional de Ezeiza, pero que ya en cualquier momento van a pasar a la altura de donde estamos nosotros para llegar finalmente insisto, al predio del AFA, que está a aproximadamente 500 metros de distancia aquí donde estamos apostados ahora.
0: Bueno, es evidente que la selección quiere ya cerrar este tema, no quiere grandes recepciones, grandes encuentros populares, por esto que señalan ustedes, están tristes los jugadores, y bueno, habrá que entenderlos y listo. Habrá en algunos meses algún partido de la selección donde se los reciba en la cancha River o algo por el estilo, pero me parece que esto se está dando por terminado, Alan, es así, ¿no?
7: Aparentemente, a ver, los jugadores, por eso se habló en un principio ayer, por lo menos el presidente hablaba de la posibilidad de decretar un feriado si es que los jugadores tenían la predisposición para ser recibidos, como sucedió en Qatar, por ejemplo, o mejor dicho, con la situación de Qatar y la obtención del campeonato, pero les hicieron saber desde las autoridades del AFA que no había ánimos en ese sentido como para poder realizar este tipo de acontecimiento con estas características que mencionaba el presidente en la red social X. Por esa razón, sí, se interpreta que el ánimo no es el adecuado, y mismo la expresión en sus rostros ahora cuando, claro, fueron descendiendo el avión, se notaba que además del cansancio lógico por el vuelo y el traslado, también, bueno, tenían esa, entre comillas, carga por lo sucedido en el día de ayer. Ahí comenzaron a avanzar, ¿eh? Ahí ya se están acercando aquí, a esta zona donde estamos nosotros. Empieza la policía motorizada, el resto de los vehículos se van acercando de a poquito y a muy poca velocidad, pero lentamente también, por supuesto, para recibir lo que es el calor del público, que a pesar de la lluvia, insisto, una leve llovizna, una garúa, pero que se acercó hasta aquí para darle ese recibimiento que merece la escaloneta después de la obtención de este subcampeonato mundial. Aquí pasa el micro y, bueno, los petardos, el grito de las personas, todo un momento especial, ¿eh? No sé si escuchan de fondo,
0: sí.
7: El grito de las personas, los jugadores. Ah, bueno, finalmente ahí están en el techo descapotable, ¿eh?
0: Ay, mirá qué bueno.
7: Finalmente se trasladaron, ahí está Scaloni, pasó cerca, en el techo descapotable, y de a poco se van acercando los fanáticos, van corriendo, y nosotros vamos a intentar hacer algo parecido, porque casi, no te digo que se detuvo el micro, pero, a ver, perdón la desprolijidad, porque está la policía también acá.
0: Dale.
7: Vamos acercándonos. Complicado, bueno, el resto de los fanáticos también haciendo lo mismo. Ahí ya aceleraron un poco, se hace un poquito más difícil, ya que el terreno está con barro, con todo ello, pero así va avanzando el micro que lleva la escaloneta hacia el predio de la AFA, con una sonrisa Scaloni, también pudimos verlo allí.
0: Qué bueno.
7: Y el resto de los jugadores recibiendo el calor de la gente a pesar de este clima adverso aquí en la zona de Ezeiza. Va corriendo la gente con mucho cuidado también, porque aquí está una zona oscura, no hay suficiente iluminación, se le caen los celulares a la policía, incluso siguiendo a los fanáticos. Los dos micros se utilizaron y los jugadores están en el descapotable, ¿eh? No estaban, al principio parecía que se subían al otro micro por la llovizna y eso, pero finalmente se dispuso el traslado en el descapotable para que la gente pueda ver a sus ídolos.
0: Bueno, extraordinario. Bueno, una recepción más digna de la selección. Es un momento emocionante también. Hay que saber salir segundo, ¿eh? No es poca cosa.
4: Por supuesto, aceptar que es un... En el deporte, una vez ganás, otra vez perdés.
0: Por supuesto, gana, pero además saliste segundo, no saliste último. Saliste segundo, así que es un gran momento.
4: Déjame completar, Tato, me preguntabas. Sí. Dibu Martínez, Marco Senesi, Tagliafico, Montiel, Lisandro Martínez, Otamendi, Facundo Medina, Leandro Paredes, Barco, Lo Celso, Ezequiel Palacio, McAllister, Nico González, Simeone Almada y José Manuel López, los que volvieron al país, los 16 que están en ese micro.
0: Bueno, extraordinario. Chau, Alan, atentos entonces a tus reportes. Obviamente seguimos con el informativo, con tu información, y obviamente el aire es tu prioridad. Dale, abrazo grande.
7: Hasta luego.
0: Ahí estaba Alan Zurita desde Ezeiza recibiendo a los jugadores que están en este momento viajando en el micro descapotable. Qué bueno que se hayan finalmente decidido para tener un poco sentir un poquito del calor de la gente. Obviamente no hay mucha gente porque está lloviendo, porque no estaba previsto esto. Se ve que se improvisó tras la llegada del avión. Y está muy bien que tengan un poco de calor. Me imagino que cuando lleguen al predio de Ezeiza así habrá más gente
4: esperando,
0: esperándolos, saludándolos. Y bueno, que sientan un poquito de todo ese amor y toda esa pasión que puso el público argentino a todo el Mundial, a toda la cobertura, no solo del Mundial, sino ya desde antes. Hace años que seguimos todos a la escaloneta y que estamos pendientes del cuerpo técnico, sí, de los jugadores.
5: Y además yo creo, Tato, que sí, de antemano nadie pensaba que íbamos a llegar a la final.
0: Pero ni no, pero de ninguna manera.
4: ¿Cómo que no?
5: El único, el uruguayo.
0: El uruguayo sí.
5: Sí, el uruguayo sí.
4: ¿Cómo que no?
0: Es verdad, el único, y lo hemos repetido acá, lo hemos dicho varias veces, el único, Michael, que de este equipo que creía que la escaloneta iba a llegar a la final era uruguayo.
8: Con argumentos, sí.
0: No era y así, con argumentos, no era de caprichoso, no. Era con argumentos.
5: Pero nosotros no pensábamos que iba a ser así por una cuestión de que es muy difícil salir campeón y al otro mundial volver a salir campeón.
0: Claro.
5: Pero estuvimos ahí a nada.
0: La verdad que sí.
8: Y
0: así que
8: a mí lo que me duele son los últimos 5 o 6 minutos, donde hubo un par de situaciones, vos viste. A ver, el partido fue un, sin ser peyorativo, un baile de España.
0: Sí.
8: Pero cuando se encendió Messi,
4: porque
8: se enciende perdiendo.
4: El fútbol tiene eso, ¿viste? Que aún en el dominio abrumador de España, de 18 remates al arco contra ninguno, entra una, la única que tenés. Como
5: si entraba la de Simeone, íbamos a penales, ¿quién te dice? Se lo ganábamos.
4: No sabes cuál era el final.
5: Obvio.
8: Hubo otra, mínimo no Messi sabe. Que la sacó
4: Cubarsí.
5: Ah, sí, el pase atrás también,
4: de Simeone.
5: En el área, sí.
4: Juega de Simeone.
8: Y la que Messi pega en la cara del español, ese remate.
4: Si no, eso iba linda también. Sí, yo no sé si se levantaba un poquito, pero iba.
8: Por ahí se levantaba, ¿no?
4: Era muy buena.
8: Tiro espectacular. Sí.
0: Qué bárbaro, ¿eh? Bueno, sí. También es cierto que tenemos que aprender a convivir con yo veía las imágenes hoy de España festejando en las calles el campeonato del mundo y la verdad que no festejaban mucho. ¿Qué sé yo? Nosotros somos bastante locos,
5: sí.
0: Somos extremadamente apasionados,
4: distintas
0: pasionales,
4: maneras,
0: sí. Y tal vez, qué sé yo, tal vez haya que decir bajemos un poco, no sé, seamos menos dramáticos. Porque obviamente que salir campeón del mundo, ya lo vivimos hace poquito, es sí, hermoso y es maravilloso. Ahora, salir segundos está muy bien. No tenemos que aprender a vivir alegremente ese momento.
8: Es el drama. Fíjate que Messi, con todo lo que hizo todo y más. Todo y más.
0: Sí.
8: Este es un dolor que yo no sé cómo.
0: Sí, pero por eso digo, el drama de Scaloni llorando en la conferencia de prensa, sí, claro, sí. Y dejando la sensación de que no va a seguir en el cuerpo técnico de la selección, después del laburo extraordinario que hizo uruguayo, que lo venimos destacando hace tiempo, más allá del Mundial. Un trabajo de una decencia, una honorabilidad, una capacidad de conducción y de liderazgo extraordinaria. Y bueno, saliste segundo en un mundial de 200.000 equipos. Escúchame, bien y adelante.
4: Jugaron 48, de la final llegan 2.
0: Claro.
4: Y allí estuvo Argentina. Lo que hay que aprender es a entender que en este deporte llamado fútbol se gana,
5: sí,
4: y se pierde. Como dice Diego Latorre, perdemos más de lo que ganamos.
0: Sí.
5: Y Uru,
4: lo que pasa es que siempre queda la foto de la victoria. Y, bueno, es parte de la vida también.
5: Y ganamos 4 de las 5 copas que jugamos. Es una bestialidad. Claro.
0: No, sí, pero por eso digo, por ahí tenemos que bajar un poco el nivel de locura. El nivel de locura. España, vean las imágenes de los españoles festejando el campeonato. Y vos decís, pero los españoles eran igual que nosotros. ¿Qué les pasó? Y por ahí les pasó que viven hace mucho tiempo, son parte de Europa, Miguel. No sé qué les pasó. En realidad el problema es qué nos pasó a nosotros, que seguimos siendo tan desaforados.
5: Es que
0: todo.
5: Eso es lo que nos distingue.
0: Sí.
5: Mirá, es lo que nos distingue. Sí, la locura, el sufrimiento, la pasión.
8: Haaland sí. Pierde y al otro día estaba en Taormina con su novia jugando al golf desde un yate.
5: El que puede.
8: Sí, Noruego, sí. Y acá están todos llorando, ¿no? Es así, bueno, que también es la diferencia, ¿no?
0: Sí, tiene que ver obviamente con la personalidad de cada pueblo. Pero me pregunto si no hay que, con la idiosincrasia, me pregunto si no hay que replanteárselo a eso. Sí, o es una condena. Vamos a hacer así toda la vida y para todas las generaciones que vengan por detrás. O por ahí no, por ahí hay que decir, che, bajemos un poco. Porque esta misma fascinación con la que vivimos y pasión positiva es también la que nos lleva a matarnos en las canchas de fútbol, a que haya muertes ridículas.
8: De acuerdo, claro.
0: Igual, pero es la misma pasión.
4: Sí. que hoy queda en el segundo plano porque es la selección, pero después es no hay forma de que convivan en una tribuna el de Estudiantes y Gimnasia,
0: exactamente,
4: el de River, el de Independiente y Racing.
0: Exactamente.
4: Y bueno, y si es parte de eso.
0: No sé, por ahí es un buen momento para pensar, para reflexionar un poquito sobre estas cosas que creemos que son parte de nuestra esencia, sí, y en realidad son comportamientos culturales que se van haciendo, que se van construyendo, que se podrían repensar, o podríamos hablar de ello,
5: sí,
0: para ver si estamos en el buen camino. ¿Qué pensamos, no, Luis?
5: ¿Sabés lo que pensaba acá Marcelo? ¿Cómo
0: Marcelo,
5: está?
0: Hola Marcelo.
5: Que ahora vamos a tener que ver a Racing y vamos a tener que ver los partidos de primera división y demás, que son un escándalo.
0: Pero perdón, Luis, nosotros tenemos que ver a Racing. Hay gente que tiene que ver a otros equipos, que mamita querida.
5: Y bueno, ¿a quién le estás hablando? Disculpame. ¿A quién le hablas? ¿A mí?
4: San Lorenzo y River se quedaron afuera de la Copa Argentina. Tapados
0: por ahora este fin de semana, ¿no?
4: Este fin de semana por
5: no,
4: la cortina.
5: Lo de River,
4: por la lo de River papelón, fue un papelón.
8: Como escribió uno, dice, las lágrimas más justificadas fueron las de Otamendi, que tiene que ir al...
5: Otamendi, claro. ¿Sabés lo que tiene Otamendi por delante?
0: Otamendi va a River, va a River al final, ¿no?
4: Claro, sí, ya.
0: Claro, pobre, y quedó fuera de la Copa Argentina.
5: Sí, pero perdieron 3-0 con Aldo Civi, le pegaron un 3-1
4: al final.
5: 3-1, bueno.
4: Iba 3-0 todo el partido, sí.
0: Qué cosa, ¿no? Y bueno, sí, el golpe de volver a la realidad es tremendo. Es como esas vacaciones que alguna vez tuve unas vacaciones buenísimas y después volvés y decís, uy.
4: Había un avión de vuelta de esas vacaciones, Tato.
0: Claro, en algún momento se termina.
4: Sí, nos hizo terminar.
0: Y estos son estos viajes soñados que en algún momento se acaban.
4: Bueno,
0: eso es un poco el clima que se vivió o que se vive todavía en estas horas, ¿no?
4: Metiste el dedo en un ventilador. Hoy charlaba con compañeros y decía, lo que puede pasar con la selección argentina post-Scaloni, que es toda una incertidumbre, si sigue, si no sigue, pero si no sigue, el post-Scaloni, veamos lo que ha sido el post-gallardismo en River, una etapa muy exitosa, claro, y que River todavía no termina
0: de salir.
4: 3 años después, aún con un paso, inclusive un regreso de Gallardo, no termina de darle forma a lo que fue una era sumamente virtuosa. No estoy diciendo que en la selección argentina vaya a pasar, sí digo que a veces los impactos de eras tan importantes, tan fuertes, son difíciles de encontrarles un después. Pasó con la era Maradona,
0: sí,
4: y puede pasar con la era Scaloni, que tal vez se emparente también con la era del entrenador. Fíjate vos todo lo que puede estar en juego a partir de ahora.
0: Y a todo esto le agrego un dato más. En el caso de River entiendo que hay una dirigencia, será mejor o peor según el criterio de cada uno, pero más o menos sensata. A la AFA la conduce el Chiqui Tapia.
4: Sí.
0: Que no creo que ayude mucho para dar vuelta a la página de este momento, si bien él fue el que acertó al elegir.
4: Solamente déjame decirte que todo lo que hace mal en la organización de los campeonatos, la realidad es que su tarea en la selección, francamente, esa es la única que desde lo deportivo no está en duda, porque se la bancó por Scaloni cuando pocos pensaban que Scaloni podía ser. Sostuvo.
0: Fue su acierto.
4: Y se ganó, sí, fue su acierto. Ese y el de Messi. Ganarse a Messi, que en el mismo estadio en el que ayer perdió la final había renunciado tras perder la final de la Copa América de Estados Unidos.
0: ¿Habremos visto ayer el último baile del gran Lionel?
4: Yo creo que no.
0: ¿Vos crees que no?
4: Creo que no. Creo que no.
0: Vamos a preguntarle a los oyentes.
4: Pero es una opinión.
0: Para que nos llamen, para que nos dejen mensajes a los contactos de siempre, al canal de YouTube de la radio.
5: Sí, y que nos dejen su mensaje de audio de voz al 11-3003-0790, ¿eh?
0: Dale, así compartimos este rato. Nosotros estamos físicamente en la Feria del la Feria del Libro, iba a decir. Es que es el mismo lugar para nosotros. Solo que ahora hay más caballos que libros, está lleno. En este horario es el horario donde los paseadores sacan a sus caballos y los llevan a la pista central, aún con esta leve lluvia, y pasan por adelante de el estudio de Radio Mitre, que está bajo el mástil central de la feria, y créannos que cada vez que pasa un caballo nos miramos entre nosotros maravillados, porque son unos bichos extraordinarios.
5: Hermosos, divinos son.
0: ¿O no, negro?
5: Sí, sí. Recién a uno le pusieron Spillman de lo potro que era.
0: ¡No! ¿Eh? Hoy tenemos a la gente Spillman. Sacan a sus caballos y los llevan a la pista central, aún con

0: Dale, no, no sé, que no se te escape. Vamos a una tanda, vamos al informativo y seguimos aquí, Volviendo a Casa.
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3: Cielo cubierto con llovizna en Buenos Aires, 12 grados la temperatura. Y 32, la hora de la vuelta a casa con lluvia débil y radar de tránsito Mitre.
4: Reiteramos que hay congestión en la autopista Richeri por el operativo de seguridad debido a la llegada de la selección. El kilómetro 21 y medio está cortado parcialmente y esto está provocando demoras en dirección a Ezeiza. El resto de las autopistas con tránsito intenso, pero algo más fluido ya. Panamericana, acceso oeste, donde más temprano ocurrió un accidente en el kilómetro 17, y el ramal Campana ya quedó libre luego de otro choque en el ingreso al troncal principal.

0: Un regreso con gloria. Argentina volvió a casa con la frente en alto y el orgullo de todo un país. El cuerpo técnico y la mayoría de los jugadores de la selección fueron recibidos en Ezeiza con una banda y una alfombra roja. Una multitud, en tanto, está concentrada en los alrededores del aeropuerto y en todo el trayecto hacia el predio de la AFA, recibiendo a la delegación subcampeona del mundo. Los jugadores saludan desde un micro descapotable mientras son ovacionados por los hinchas. A todo esto que Lionel Messi no formó parte de esta delegación que regresó a la Argentina, estará viajando a Rosario en las próximas horas en vuelo privado junto a Antonella, sus hijos, para visitar a su padre y al resto de la familia. La presión baja 1.007 hectopascales, viento del sudeste a 17 kilómetros en la hora, la visibilidad reducida por llovizna a 7 kilómetros, 12 grados la temperatura, 94% la humedad.
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6: Por fin arrancamos la catarsis de hoy, de este lunes. El 20 de julio del 2026.
7: Qué lunes, mamita,
8: Gerardo.
7: Mamita. Qué lunes, mamita,
9: Qué tristeza.
6: El día después. El día después. Y arrancamos con toda la catarsis. En el puesto número 5.
8: ¿Para quién?
6: Es para.
4: Y para.
6: El maldito delay.
4: Sí.
6: Fue obviamente gran protagonista. A mí me impresiona con todos los avances tecnológicos y todo lo que. La inteligencia artificial y no sé. Y la mar en coche. Sin embargo, seguimos sufriendo por el delay para ver los partidos de fútbol. Porque siempre tenemos un vecino, un maldito turro, que nos grita los goles antes. Siempre tenemos un vecino que nos grita los goles antes. Yo les voy a confesar que yo fui a la ferretería de mi barrio.
4: Sí.
6: Que yo me compré una antena, que yo me compré 6 metros de cable negro.
4: Y aún así.
6: Y gané.
10: Ah, ganaste.
6: Gané.
8: ¿Los gritabas
6: gané.
8: Antes?
6: Los grité antes y me gané el odio de todos mis vecinos. Pero lo logré hacer, pero fue toda una logística. Estuve varios días sufriendo, comprando pinzas, de todo. Así que fue un verdadero caos. Pero bueno, la verdad, el maldito delay, una de las marcas registradas de este Mundial de Fútbol. ¿Lograremos sortear este problema para el próximo? ¿O será una marca registrada de todos los mundiales de la vida?
10: Mientras haya distintos sistemas, distintas
8: maneras. Claro, distintas plataformas de ver los partidos, seguramente haya un pequeño delay. Ese es el tema.
6: No, pero este no era pequeño. Este tenía.
8: Bueno.
6: El delay de este mundial fue por lo menos de 30 segundos.
10: Y en algunos casos más, Tato.
6: ¿Sí?
10: En algunos casos más.
6: Bueno, terrible, ¿eh? Así que ojalá que lo puedan solucionar.
10: Es más, yo grité goles que no ocurrieron.
6: José Manuel, qué grande.
10: Así es. Muy bien, bueno. Estoy golpeado.
8: Eso te
10: pasa por ir a relatar sin derecho.
8: Sí, totalmente.
6: Claro, eso es verdad. Relato trucho, relato con delay.
10: Puesto número 4, ¿para quién, Tato?
6: Puesto número 4 es para.
8: ¿Para quién, Gerardo?
6: Rosario Central, el Club Canalla. Bueno, que hoy subió a las redes un saludo a la selección de la escaloneta, pero no era exactamente la escaloneta.
8: ¿Qué pasó?
6: Porque era una foto de la selección sin dos personajes, sin Lionel Messi y sin Lionel Scaloni, hinchas de
8: Newell's.
10: Sí, surgidos en Newell's.
6: O surgidos, si querés,
8: sí.
6: En Newell's All Boys de Rosario. Obviamente que esto es una chicana del presidente de Rosario Central. Hemos hablado de él aquí alguna vez, que es amigo del Chiquitapia.
10: Gonzalo Belloso. Exfutbolista, ¿eh?
6: Sí, fue futbolista.
10: Fue futbolista, por eso llama la atención. Tenés razón.
0: Sí, porque uno, viste, de esos que nunca se pone pantalones cortos ni para cortar el pasto, lo puedo entender. De uno que estuvo dentro de la cancha, es más difícil comprender.
6: Sí, me acuerdo. Además, era buen jugador.
0: Sí, jugó en Lanús, jugó
6: además Rosario. Era buen jugador. Bueno, como presidente deja mucho que desear y encima chicanea con estas cosas en estas horas. La verdad que es una vergüenza. Para mí es demostración de... Sí, perdón, lo voy a decir de otra manera. Es sello de cabeza de termo. ¿Vieron cuando que ahora está muy... se usa hace tiempo el término cabeza de termo?
8: Sí, sí.
6: Bueno, Belloso es cabeza de termo. La presidencia de Rosario Central son cabezas de termo.
0: Totalmente, porque no tenés que poner una foto de ellos con la camiseta de Newell's, si vos querés eso, te parece lacerante, una estupidez mayúscula. Sacarlos de la foto.
6: Una pavada total.
0: Negar la importancia que han tenido en esto.
6: Además,
0: que estás saludando de Messi y de Scaloni.
6: Una estupidez.
0: La verdad, roza el ridículo.
6: Puesto número 3.
8: ¿Para quién?
6: Puesto número 3 de la catarsis de hoy. Decido. Mientras estamos acá en la Feria del Libro, hay dos muchachos que están intentando contener a un caballo. ¿Está todo bien? ¿Está contenido?
8: Sí.
6: Sí, parece que sí. Ahora le están poniendo la montura.
8: Estaban dos patas.
6: Estaban dos patas. Esas cosas que pasan acá, que es paseando por la rural de Palermo. Puesto número 3.
5: ¿Quién, Gerardo?
6: Es para...
8: Sí.
6: La dura realidad. Bueno, si hacemos cuentas, hace 45 días que estamos mirando el Mundial de Fútbol. La previa, sí, el viaje, los grupos eliminados, las primeras rondas donde no pasaba nada, donde ganábamos, pero todos ganaban.
8: Los cooling break.
6: Menos los ingleses, hay que decir. Los alemanes. La verdad que no pasaba nada. De golpe que estábamos todo el tiempo hablando de partidos, de más partidos. Y de golpe, ¿ahora qué pasa? Se terminó el Mundial. Y hay que volver a hablar de las cosas que hablábamos antes. Por ejemplo, de la desocupación, de la falta de empleo, de la falta de laburo, de los problemas en la educación, de los problemas en la salud, los debates en el Congreso. Parece que no había más política. Bueno, volverá la política.
8: Sí,
6: volverá...
8: lo que se aumenta en sueldo también, ¿no?
6: Volverá a hablarse de economía también, Marcelo, sí, por supuesto que sí. De las miserias del Poder Judicial, de las miserias de la política. Vuelve la realidad, que me imagino yo que para... Vos hablabas del goleador de Noruega. Para los noruegos, nada, es volver a la realidad. Incluso para los alemanes se volverá la realidad.
9: No, incluso la realidad promedio de un noruego...
8: No tiene nada que ver con los nuestros.
9: Es muy diferente.
6: El problema es que nosotros volvemos a nuestra realidad, no a la de Noruega, no a la de Alemania, no a la de Francia, a la realidad argentina, que aquí está entre nosotros otra vez.
11: Puesto número 2.
6: Puesto número 2. Y hoy lo vi bajar del avión, ¿eh?
8: Upa, con gafas, ¿no? Gafas negras.
6: Gafas negras,
8: Canchero. Saco blanco.
6: Sí, yo igual la sonrisa de Canchero, yo por la duda, no la mostraría mucho. El puesto número 2.
11: Creo que sé para quién es.
5: ¿Para quién, Gerardo?
6: De la catarsis de hoy, 20 de julio del 2026, es para...
5: ¿Y?
6: Para el Chiqui Tapia. ¿Cómo está, no? Qué bárbaro. Bueno, el que estuvo durante toda la cobertura del Mundial fue gran protagonista, canchereando, haciéndose el gracioso mientras le hacían entrevistas a Messi. Mirá,
8: Leo, me están secando la nuca.
6: Uno que le secaba la nuca. Bueno, el Chiqui Tapia vuelve, él sí que vuelve al mundo real a partir de ahora mismo. Acaba de bajar del avión, de la escaloneta. Lo están llevando al predio de la AFA. Supongo que se quedará a dormir hoy. Por ahí se puede quedar mañana, si quiere. Se quedará hasta cuando pueda o hasta cuando él lo desee. Pero mañana mismo ya tenía que estar en tribunales presentándose, dando explicaciones por algunas de las causas en las que está siendo perseguido por la justicia. Tampoco creamos que tan perseguido, pero observado por la justicia, y va a tener que empezar a dar explicaciones en varios juzgados. Atentos con el Chiqui Tapia, porque hasta ahora tenía la protección de ser el presidente de la AFA en pleno Mundial de Fútbol. terminado el Mundial de Fútbol, ¿seguirá teniendo tanta protección el Chiqui Tapia? Veremos.
11: Puesto número uno.
6: Y el puesto número uno de la catarsis de hoy.
5: ¿Para quién, Gerardo?
6: De este lunes del día después. De este lunes 20 de julio.
0: Lunes, día del amigo.
6: Uy, che, todo el mundo se olvidó que hoy es el día del amigo con esto del calor, ¿no?
10: Mira, feliz día, Tato. Salud la barra.
5: ¡José Manuel! ¡Feliz día!
6: ¿Qué es José Manuel? Pues José Gabriel no nos saludó a ningún...
10: No, no le importa nada, no tiene amigo este. Sin alma, sin corazón. Yo saludando a todo como un gil.
6: No, está muy bien lo que hace José Manuel. Sigue así y en una de esas le consigue el trabajo con José Gabriel.
10: Gracias, Tato, salud la barra.
6: Y el puesto número uno de la catarsis de hoy.
5: ¿Quién, Gerardo?
6: Y yo creo que van a coincidir nuestros docentes. Es...
5: ¿Quién? ¿Quién?
6: Para... Para las lágrimas de Scaloni. Podría haber elegido las de Messi, pero me parece que las de Scaloni fueron más potentes, porque estaba hablando, estaba intentando explicar algo y se largó a llorar, se quebró como un chico. A mí me impactó muchísimo, lo habrán visto, en su última conferencia de prensa. De hecho, se tuvo que levantar y se fue, no aguantaba más. Hablando, bueno, de que habíamos perdido, de que lo que el fútbol le ofrece estas cosas también, y de la decepción que sentía por esta derrota. Lágrimas que nos recordaron que la gloria es, obviamente, dura un rato. Nadie es campeón del mundo para toda la vida. En nada. Todo es cíclico. Y perder no es necesariamente malo. Perder es parte del juego, es parte de las cosas que tiene la vida, que tiene el deporte. Bueno, esto es lo que nos pasó con Scaloni, que lo vimos por fin una vez, porque parecía que nunca iba a ocurrir, en el lugar del que no gana, vamos a decirlo así, del que no gana. Que créanme, no es un mal lugar, es un lugar inevitable también. Y hay que aprender de esas cosas. No se puede ganar siempre. Es la ley de la vida y la ley del fútbol y la ley de los campeonatos del mundo y la ley de las leyes. Es así. Hay que aprender a convivir con esa parte de este drama que es un drama maravilloso, que es el drama de la vida. Tiene esto. Así que desde acá creo que todos le damos las gracias para siempre, porque ha sido una aventura maravillosa. Maravillosa a la que nos invitó Lionel Scaloni y su equipo, porque la hemos pasado muy bien, nos han emocionado, nos hemos emocionado con ellos, los hemos admirado, los hemos aplaudido y nos hemos llorado con ellos, nos hemos abrazado gracias a ellos, nos han pasado muchas cosas gracias a la escaloneta. Así que gracias de corazón, gracias.
8: ¿Está mejor, Tatín?
6: Ha sido liberado el monstruo. Gracias.
5: Chao, monstruo.

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22: Hay que festejar la amistad en este día como hoy, estar más unidos que nunca. 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Los demás son conocidos.
23: Claro.
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1: Tengo, volviendo a casa, me confirman que son recontra fanáticos de Newell's. Obviamente Newell's como
2: Scaloni y
1: Messi como Scaloni, Scaloni y Samuel.
3: Walter Samuel.
1: Claro,
3: que era, claro, era Walter Luján cuando la etapa que jugó Newell's. Porque se cambió el apellido. Es uno de los futbolistas.
2: Como Bruno Jiménez.
3: Bruno Marioni y Bruno Jiménez. Claro. También de Newell's, por ejemplo. Carlos Martínez, Carlos Tevez.
1: Vos, agente Pirma, no podés saber eso.
2: No lo busqué en el ChatGPT, lo sabía.
1: Dejate de hinchar.
2: Bruno Jiménez jugó en Boca un tiempito de 11, ¿no? En Independiente.
3: En Independiente, sí.
2: Eso, mire, no estoy tocando el ChatGPT ni nada, Gerardo.
1: Yo no puedo creer que el agente Spielman ahora sepa de fútbol.
2: Un comentario a mi amigo José Gabriel. Un comentario, Gerardo.
3: Está muy bien. Es un buen dato.
1: Es un buen dato, chequeado,
3: sí,
1: eso.
3: Está chequeado, sí.
1: ¿Seguro?
3: Está chequeado.
1: Miguel, ¿qué hacemos? De golpe la gente.
0: Pasó sabe, algo, Miguel, pasó algo raro.
1: Fútbol. Sí. Es raro, ¿no, Miguel? Bueno, quedamos trastocados por el mundial y.
3: Es probable, sí.
1: Se mezcla todo en el mundial, los festejos, mucho abrazo, mucho apretón.
3: Viste que
1: uno adquiere, uno incorpora saberes de otros y pierde los suyos en manos de otros.
3: Claro.
1: Hay una especie de nueva repartija de talentos.
4: En el caso de Spielman, importante, pero llegó a los arrabales del fútbol. Se cambió el nombre tal jugador. Digamos, no ha influido en el juego de la final.
2: La peripecia.
4: Claro.
3: Todavía no nos respondió. Todavía no respondió que fue el Mario Kempe, por ejemplo.
1: No, es un poquito más importante. Ahí, pero claro. Él ya sabe Bruno Mario.
4: Apareció Kempe. Ayer dije, ¿quién es? Pero bueno.
1: Che, Kempes estuvo en la ceremonia de la apertura.
3: Sí.
0: Levantó la copa en la previa.
1: Levantó la copa junto con.
0: Con Iniesta,
1: el último campeón de España, el último campeón de Argentina.
4: El gol de España en aquella otra.
3: Claro,
4: final.
3: Goleadores en finales.
1: Claro. Ah, y los dos goleadores en finales, tenés razón.
3: Kempes convirtió en la final del 78 e Iniesta hizo el único gol contra Holanda o Países Bajos.
1: Se lo ve muy bien a Kempes, me llamó la atención.
3: Sí, un personaje divino.
1: ¿Sí?
3: Sí, Kempes, sí.
1: Es de Río Tercero.
3: Es de Belleville.
1: Ah, de Belleville. Yo fui a Belleville.
3: Belleville es la ciudad de las pelotas.
1: Donde hacen pelotas de cuero. Todavía siguen fabricando pelotas de cuero cocidas a mano. Y te las venden.
4: El Kempe del 78.
3: Descomunal.
4: Taíbe.
3: Sí,
4: de
3: sí.
4: De los dos más grandes, ¿eh?
1: Sí.
4: Una cosa alucinante.
3: Sí, puede ser que esté. A ver, sí.
1: En la final.
3: Tenés razón. Ahora.
1: A la altura de Di María, si querés.
3: Claro. No. En la selección, en el mundial, a la misma altura.
4: En el mundial.
3: Cuando apareció él, apareció la Argentina campeón del mundo en el 78.
1: Bueno, vamos a ir al informativo, a la vuelta del informativo seguimos, tenemos fotos del día para elegir, por supuesto que sí, tenemos a la gente Spielman, y tenemos, qué intriga, ¿quién elegirá como el jugador de la semana? José Gabriel.
0: Qué difícil, ¿eh?
1: Qué cosa, pues nosotros apostábamos por uno, pero parece que no. En fin, ya venimos, dale, seguimos volviendo a casa por Radio Mitre.
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7: A la hora 20, el cielo cubierto con llovizna en la noche de Buenos Aires, 12 grados la temperatura. Una multitud recibió en E6 a la Argentina subcampeona del mundo.
8: Finalmente los jugadores de la selección junto con su familia ingresaron al predio de la AFA en donde permanecerán durante las próximas horas. Fueron trasladados en el micro descapotable a pesar de la lluvia para poder estar lo más cerca posible de los fanáticos que se acercaron a la zona de Ezeiza. Alan Zurita, Mitre informa primero.
7: Nueva polémica en el Congreso. Los senadores pasarán a cobrar ahora 12 millones de pesos. Es por el aumento salarial acumulado del 6,6% para los trabajadores legislativos, que impactará automáticamente en las dietas de la Cámara Alta. El incremento acordado contempla una suba del 2,4% en junio, 2,2% en julio y 1,9% en agosto. Varios legisladores rechazaron la suba y para no cobrarla deberán renunciar de manera individual al aumento o donar el monto actualizado. La presión baja 1.007 hectopascales, la ciudad cubierta con llovizna débil, la visibilidad reducida a 7 kilómetros, 12 grados la temperatura, 94% la humedad.
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0: 20:02 de este 20 de julio del 2026. Bienvenidos todos. Abrimos la segunda hora del Volviendo a Casa, como lo hacemos habitualmente, con nuestras imágenes del día. Hoy particularmente estamos, como ya saben los que venían escuchándonos desde las 7, estamos físicamente en la Feria Rural de Palermo, donde estaremos hasta el día viernes. Estuvimos ya la semana pasada, jueves y viernes, y vamos a completar toda esta semana porque, bueno, porque nos gusta, porque es una manera de hacer un enlace entre esta feria, que es el representativa del campo del interior del país, y de la gran ciudad de Buenos Aires, que es un, la verdad que es un puente fantástico, cortaciano, podríamos decir, ¿no? Cortázar inventaba esas estaciones de subte donde uno se subía en el centro de Buenos Aires y paraba en una estación de París, por ejemplo. Bueno, esto es un poco eso. La Rural hace de puente, un puente imaginario entre la ciudad de Buenos Aires, la ciudad de las luces, la ciudad de los grandes edificios, con la chacarera, con la chacra, con el caballo, con la vaca, con el pastizal, bueno, con el campo. Abrimos nuestra ronda de fotos, empezamos por Miguel Buñaschi. Michael.
1: Bueno, el senador puntano Bartolomé Abdala, no le imputo ningún delito porque no lo hay, se fue a la final del Mundial, ok. Dicen que lo
0: el
1: pagó.
0: El senador...
1: Es el tercero en la línea de sucesión presidencial, ¿eh? Es Milei, es Villarruel, es Bartolomé Abdala. Yo tengo algunas referencias porque algo conozco de San Luis, que no voy a, las cuales no voy a extenderme, pero dicen que se pagó él la entrada a la final. La pregunta es el efecto simbólico de lo mismo, porque sabemos, tenemos una idea de lo que sale.
0: Eran carísimas las entradas.
1: Sale la entrada, sobre todo al final. Él fue dirigente de la Federación Sanluiseña de Fútbol. Y después, en una situación con el paréntesis del Mundial, pero que implica pensar, pero vos tenés la cabeza puesta donde exactamente hay que tenerla, o tenés solamente la camiseta y una pelota de fútbol en la cabeza, lo digo.
0: De termo.
1: Lo digo, claro, y teniendo algunos datos de acá del caballero Bartolomé. Entonces dio que pensar, generó alguna discusión desde el punto de vista jurídico, nada que decir, dicen que se pagó él. Claro. Pero eso es otro el ángulo respecto de lo cual hay que mirar, bueno, qué es lo que hace una persona pública con ese nivel de responsabilidad, ¿no?
0: Claro, totalmente, totalmente. José Gabriel, vamos con vos, ¿cuál es tu foto del día?
2: Mi foto del día es la de Chiqui Tapia, el presidente de la Asociación del Fútbol Argentino, que había mostrado estas imágenes, obviamente, en ganador hasta la final, y lo hubieran hecho otros, siempre hay que esperar hasta la última, pero no es por eso que lo elijo la foto del día, sino porque en el día posterior a la final y al segundo mundial que lo tiene a él como dirigente, viene una etapa en la que debería repensar absolutamente todo en el fútbol argentino. Primero, porque si Scaloni no sigue, el ejercicio de darle continuidad, más allá de Scaloni, de Messi, y de estar a la altura de lo que el fútbol argentino obliga, o el público argentino obliga, ahí es donde lo vamos a ver, y este es uno de los temas. Y el otro, porque esto debería también, el hecho de que nada es eterno, de que se es campeón y 4 años después se puede perder la final,
0: claro,
2: porque es fútbol, debería invitarlo también a repensar eso que con tanta altanería han defendido sin un solo argumento a favor, que es la proliferación de equipos en el fútbol de primera división y la superpoblación de equipos en las dos primeras categorías que tiene el fútbol argentino. Bueno, se le viene a Chiqui Tapia un semestre en el que tendrá que definir el futuro, nada menos que del fútbol argentino, que hasta ayer era el fútbol campeón del mundo y hoy no es el fútbol campeón del mundo, pero sigue manteniendo la estirpe de una de las selecciones, claro, y de las estructuras futbolísticas más importantes que tiene el planeta.
0: Ahora, todas estas urgencias futboleras a las que vos haces referencia están también atravesadas por las urgencias judiciales que tiene que enfrentar,
2: bueno,
0: Chiqui Tapia.
2: Y además por las ausencias judiciales, pero ya esas no dependen de él.
0: Las judiciales,
2: las judiciales no dependen de él, depende de lo que la justicia quiera ver, que cuál ha sido el comportamiento que tiene Chiqui Tapia o no hasta aquí.
0: Claro.
2: Ya después, si las cuestiones judiciales lo dejan al margen, estaremos hablando de quién será la sucesión o de cómo se reorganizará el fútbol argentino. Hoy le corresponde a él, después de una derrota que, como toda derrota, duele para el hincha, pero el que está ahí para algo fue elegido, bueno, hoy tendrá que tener los pantalones largos puestos para conducir lo que viene.
0: Agente Spielman, su foto del día.
3: Mi foto del día también va a ser en el Senado, pero esta vez, en lugar de un senador, a todos los senadores, porque en realidad el Congreso, al haber un aumento del personal legislativo, un aumento de sueldo, los senadores nacionales van a ganar casi 12 millones de pesos en bruto, un aumento y, por supuesto, un aumento que va a sobrepasar la inflación, los aumentos que vienen teniendo en el Congreso. Esto fue el acuerdo paritario que firmaron Victoria Villarroel como titular del Senado y Martín Menem con los gremios legislativos. Es un incremento acumulativo del 6,7%, con lo cual terminan, por supuesto, van a terminar este primer semestre ganándole a la inflación, porque ya vienen con otros aumentos de más atrás, y sobre todo tanto porque hoy un senador va a ganar casi 12 millones de pesos, en manos serán unos 8 millones y medio de pesos, casi 9 millones de pesos. Sí. En medio del Mundial, otro aumento para los legisladores.
0: Sí, vos sabés que a mí me pasa algo con eso, y siempre lo destaco y lo quiero repetir ahora porque para que no quede, para que no pase por alto esto. A mí lo que ganan los diputados y los senadores me puede parecer mucho, me puede parecer poco, pero en realidad hay que decir que lo que ganan depende del trabajo que hagan. El problema con los diputados y los senadores, y no voy a entrar en la obviedad de decir no saben lo que son en la provincia de Buenos Aires, que es todavía más escandaloso, el problema es que laburan poco, laburan muy poco. El problema es ese, ¿no? Si ahora, si ganan estos 12 millones que vos decís, y hacen 200 millones de leyes, y están todo el día laburando, y hacen esto, hacen aquello, vos decís, bueno, la verdad que se lo merecen, pero la mayor parte del tiempo o se rascan el higo, no todos, o se la pasan haciendo rosca política. Ni hablar en la provincia de Buenos Aires, donde por ahí pasan 6 meses y aprueban media ley. Media ley. Este es el estado de cosas en la política argentina, lamentablemente. Lamentablemente. Bueno, yo voy a poner como foto del día, entre todo este revuelo, a Lionel Messi, que mandó un tuit. Supongo que desde Miami, no sé, José.
2: Sí, ayer o esta mañana temprano en la madrugada, sí. voló a Miami, sí.
0: Bueno, hoy mandó un tuit desde Miami contando, bueno, nada, que estaba muy dolido por la derrota y demás. A mí, yo insisto con esto, y sin querer, imagínate que yo soy, como todo argentino, eterno agradecido a Messi. Me hubiera gustado que se haya podido venir acá, recibir un poco el cariño de la gente y demás, porque fue muy grande el cariño de la gente en todo este tiempo, en todos estos meses, y me parece que hubiera estado bien un saludo, nada, no ir a la Casa Rosada. Evidentemente la selección se hartó de la política, como de todos los políticos, como gran parte de la sociedad, y yo lo entiendo y lo comparto. Tan repodrido, me parece bien.
2: Sí, ni siquiera se mezclaron nunca.
0: No, nunca se mezclaron. Pero digo, aquella vez fue con durante el gobierno de Alberto Fernández, cuando ganaron la otra copa, fue un desplante muy fuerte y de gran significado político. Ahora me parece que es simplemente que ya no quieren saber nada directamente con ningún político. Cosa que también es muy impactante y es muy fuerte, pero digamos que no está direccionado a nada en particular. Ahora, dicho esto, hay una cercanía con el enorme pueblo argentino que me parece que, por el propio Messi, hubiera estado bueno que haga, no sé, nada, una vuelta por la 9 de julio. Nada, demasiado loco, porque se lo quiso, se lo quiere y se lo va a querer mucho a Messi. Y estaba bueno poder darle algún cierre a todo esto. Sin embargo, no, terminó el Mundial y se fue para Miami. Ojalá que cuando vuelva con la selección, si es que vuelve, entiendo que hay un partido en la cancha de River dentro de un par de 2 o 3 meses.
2: Hay 2 ventanas a FIFA, de aquí hasta fin de año, si va a haber 4 partidos. Es probable que no todos se jueguen aquí, pero seguramente alguno de ellos sí se vaya a jugar en la Argentina.
0: Bueno, ojalá,
2: no
0: porque
2: están definidos ni siquiera los rivales tampoco.
0: La verdad que está bueno para cerrar todo este ciclo, que él se lleve eso, el afecto que le tiene la gente.
2: Si es que está cerrado el ciclo, Tato.
0: Ah, bueno. Ahí retiro la foto.
2: No, la
0: retiro. No, sí.
2: No, porque el cariño de la gente por este mundial.
0: Sí, es verdad.
2: Tiene que ver
0: con.
2: Bueno, está bien puesta la foto. No demos por sentado lo que yo no estoy tan convencido de que sea.
0: Está bien. Entonces dejamos la foto y después en todo caso agregamos otra.
2: Agregamos otra foto. El álbum es grande, Tato.
0: Cierra esta ronda de fotos del día, ¿quién?
3: Luisito Ventura.
0: Vamos, Luis.
3: Así
0: vamos,
3: es. Llegué para poner un poco de orden, chicos. Porque me cansé. Sí,
0: estamos demasiado. Yo le voy a decir una cosa, Luis. Estamos demasiado. Yo le diría como melancólicos,
3: sí, demasiado tranquilos,
0: demasiado llorones estamos. Necesitamos a alguien que ponga acá las cosas que hay que poner, que ponga la tilde en la I, que ponga la cruz en el cuadrado. Vamos todavía.
3: Totalmente, para eso vine. Siendo las 20 horas 12 minutos, saliendo en vivo desde la rural, sí. Con toda la gente, con todos los caballos, la vaca. Ahí saluda a la gente,
0: los chicos que vienen, sí.
3: Bueno, mi imagen tiene que ver con el la gente, los anti-argentinos de la vida.
0: Opa, bien Luis. Qué valiente, Luis.
3: Sí, como por ejemplo Josep Pedrerol, el conductor del Chiringuito, un programa de español de deporte, que más que un programa deportivo es un programa de 10 payasos.
0: ¿Pero dónde lo dan? Yo veo que todo el mundo habla de ese programa. ¿Dónde corno lo dan?
2: Lo dan, si hay un canal que... Lo he visto en televisión acá, en un canal lejos de la grilla. Un día lo pesqué al... Sí, pero no sé cuál es.
3: Se ve por todo el mundo. Bueno, la cuestión...
2: YouTube, obviamente.
3: Es que en vez de estar festejando el campeonato de España, seguían hablando de los argentinos, que jugábamos duro, que empujábamos, que nos expulsaron, que le pegamos a un jugador de España, que cuando se coronaron estábamos de espalda hacia los premiados. Estaban saludando a la gente, ¿qué crees?
0: Claro, anda.
3: Estaba Messi llorando, ahí estaba De Paul consolándolo. Estábamos todos destrozados. Claro. Y los otros, no, bueno, porque los argentinos no han saludado. Pero andate a cagar, así nomás te lo digo.
0: Bien, Luis.
3: Harto me
0: ¿Alguien
3: tiene.
0: Alguien que le diga a ese gallego lo que tiene que escuchar.
3: Pero claro, gallego pecho frío que me venigo.
2: España.
3: Pero comprate un festejo, comprate un cántico, querido. La tortilla mejor que el choripán. Cantaban, déjense de joder.
0: Viste, Luis, que no tienen canciones.
3: No tienen canciones, no tienen alma, no tienen festejo, no tienen nada, ¿Y nosotros qué tenemos? Inflación, desempleo. ¡Argentina, carajo!
0: ¡Argentina! ¡Argentina! ¡Argentina!
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0: Ay, ay, ay. Bueno, están las autoridades de la rural avisadas. Digo esto para que no se asusten quienes están por acá todavía deambulando, paseando, yendo de acá para allá, de local en local, visitando puestos. Recorriendo los establos.
1: Están vaciando el de choripán.
0: Caballo.
1: Están vaciándolo.
0: Sí, el de choripán lo están liquidando, más que vaciando. Bueno, atentos, porque está llegando acá al predio rural. Va a posarse aquí al lado del mástil central. El helicóptero. Bueno, como siempre, haciendo lío. El helicóptero de nuestro querido, emblemático, misterioso, enigmático, agente Spielman.
2: ¡Agente, agente!
0: Y aquí está la gente. ¿Cómo anda, amigo? ¿Bien?
3: Gerardo, muy buenas noches.
0: ¿Le gusta sobrevolar la rural de Palermo? Sí.
3: Me gusta, no con lluvia, porque el limpiaparabrisas del helicóptero anda. Le tengo que cambiar las escobillas.
0: Uy, pobre.
3: Así que escobilla de helicópteros está difícil de conseguir. Gerardo.
0: Sí.
3: Pero es un día distinto hoy, Gerardo. Déjeme saludar a su equipo, a José Gabriel Lío, muy buenas noches.
4: ¿Cómo le va, gente? Qué gusto verlo.
3: Miguel Cuti, muy buenas noches.
1: Bueno. Cuti por lo tierno, cutie.
3: Ignacio.
1: Un clásico ya, ¿cómo le va? Bien.
3: Muy buenas noches. Gerardo.
0: Agente Spielman, ¿quién lo trae por aquí?
3: Detrás de la selección hubo distintos intentos durante los últimos, le diría, 72 horas y un poquito más también, tanto del presidente Milei como de otros funcionarios, de acordar algún tipo de festejo.
0: Sí. Estaban buscándole la vuelta, pero no le daban mucha bola en la selección, ¿no?
3: A ver, el presidente contó que le hicieron 6 ofertas. El presidente estuvo chateando con gente del seleccionado, él en persona, y también tenía algún que otro funcionario hablando con algunas personas vinculadas a la AFA para ver si podían organizar algún tipo de festejo, ajá. Pero con poca información sobre la decisión de la selección. A tal punto, Tato, que ayer, después de la derrota, el presidente saca un tuit planteando que iba a haber un feriado nacional el día que la selección decida festejar. Es decir, en ese momento el presidente no sabía que la decisión de la selección, o quizás todavía no se había tomado, era no festejar justamente, claro. Y que la mitad del plantel iba a venir, la otra mitad no, que iban a venir unos por un lado, otros por el otro.
0: Sí, disolver de alguna manera la jornada.
3: ¿En
0: ¿no?
3: qué terminó?
0: Que se vaya apagando.
3: Claro, sola. De las 6 propuestas había una que implicaba que vayan todos los jugadores, con el Chiquitapi incluido, tanto al primer piso de la Casa Rosada, a los balcones.
0: Sí.
3: Después había otras 2 propuestas vinculadas a poner un escenario en Plaza de Mayo con diferentes aspectos. Había una vinculada al obelisco que no le gustaba mucho al gobierno de la ciudad porque decía que es mucho más difícil de que llegue, era muy difícil que lleguen los jugadores hasta el obelisco, pero eso también estuvo sobre la mesa. Pero la verdad es que finalmente quedó como escindidas todas las propuestas y todo lo que el gobierno había estudiado con el Ministerio de Seguridad,
0: sí,
3: con la gente de Casa Militar, quedó escindido de la selección. Porque al bueno, final, salvo los granaderos hoy, no hubo nada vinculado al gobierno nacional.
0: También hay que decir que lo que pasó es que esto se empezó a gestionar o a pensar o a planear cuando todavía no sabían si la Argentina iba a ganar o iba a perder. Distinto era el escenario si la Argentina
3: ganaba. Absolutamente, pero pensá, Tato, que después del partido también continuaron las gestiones para ver exactamente qué es lo que iba a pasar. Esto que te cuento del feriado, por ejemplo, fue después del partido. Fue con el resultado ya puesto, Tato.
0: Uh-huh.
3: Con lo cual también se aventuraba algún tipo de festejo. El presidente vio todos los partidos en la residencia presidencial de Olivos.
0: Bien.
3: Prácticamente todos con Karina Milei. Y fíjate cómo lo vivió. Ayer le contó a Gabriel Anhelo, salió después del partido.
0: ¿A Karina Milei? ¿Es futbolera, Karina?
3: No es muy futbolera, pero lo acompañó en prácticamente todos los partidos, me contaban.
0: Mirá.
3: Lo acompañó en ver los partidos como una suerte de cábala, ¿no? Pero fíjate, lo contaba de cómo vivió el Mundial del Presidente ayer con Gaby Anhelo después del partido.
0: Aquí en Radio Mitre.
3: Acá en Radio Mitre.
0: A ver qué decía.
5: El equipo argentino de los jugadores han dado una muestra enorme de lo que es dejar todo por un objetivo, digamos, y que nunca se entregaron, nunca se rindieron. Otros partidos pudieron ser, el resultado se pudo revertir. Esta vez no fue posible, pero uno siente el orgullo de haberlos visto pelear hasta el final y que de hecho sobre el final la Argentina tuvo las oportunidades para poder empatarlo y poder haber llegado a los penales en un partido que nos fue muy adverso desde el primer momento.
0: Ah, Ah, el análisis de...
3: Buen análisis. Bueno, un hombre correcto, que jugó al fútbol, sí, ¿no? Sí. Arquero, jugó
0: sí,
3: inferiores.
0: Sí, lo hemos contado, pero es importante recordarlo, que él era muy futbolero, era arquero en las inferiores de...
2: Chacarita.
0: Chacarita. Gracias, gracias, Uru.
3: Exactamente. A ver, Tato, volviendo, hubo contacto con el cuerpo técnico, hubo intención de que haya algún tipo de festejo. Lo que me cuentan a mí es que Chiqui Tapia no quería saber nada, nada, Tato, ni con ir a la Casa Rosada, no quería saber nada con contacto con Milei, y tiene una explicación. Chiqui Tapia ve en el gobierno la mano de su vendaval judicial, independientemente de su culpabilidad o no, y de hecho hubo algo concreto que es una de las denuncias que tiene y con las cuales está va a tener que ser investigado, está siendo investigado, la hizo Arca, la ex AFIP, por sí. irregularidades en no pago a los empleados de la AFA de contribuciones patronales. Eso es una de las tantas causas que tiene el Chiqui Tapia con el tesorero Pablo Tobillino.
0: Es una causa muy escandalosa esa.
3: Sí,
0: lo que descubrió Arca es que no le pagaban a los empleados de...
3: De la AFA.
0: De la AFA.
3: Sí.
0: Pero durante mucho tiempo.
3: Sí, sí, son varios años, Tato, y es una deuda millonaria. Que además, la intuición...
0: Miles de millones.
2: Sí, 19 mil millones de pesos.
3: 19 mil, no recordaba la cifra, pero además la intuición de los funcionarios de Arca, Tato, es que en realidad no hacían esos pagos para depositarlos en una financiera, hacer un diferencial y después pagar. O sea, para hacer un rulo financiero, generar un dinero, quedarse con ese dinero, o andar a saber dónde vaya ese dinero, y después pagar más tarde adrede. Digo, claro, esa es la imputación, negocio con eso. No es solo una desprolijidad, ¿no? Está acusado de eso Chiqui Tapia. Déjame contar algo. A ver, la política y la selección, la verdad que ha tenido diferentes momentos en la historia argentina. Bueno, no me voy a meter con la dictadura en el 78, pero la verdad que por lo que he leído, Videla entregó la copa a los jugadores.
2: A Pasarela,
3: específicamente. En el 86, Maradona y Bilardo fueron a la Casa Rosada con Alfonsín. Tuvieron con Alfonsín.
0: Sí, pero no salieron. Alfonsín no salió al balcón.
3: Alfonsín no salió al balcón. En el 90, cuando fue el famoso subcampeonato, también estuvieron en Casa Rosada.
0: Sí.
3: Tuvo Maradona también en Casa Rosada. Ya era el gobierno de Menem. Y la. En el 2014, antes de viajar al Mundial, Sabela llevó a todo el seleccionado a Ezeiza una foto con Cristina Kirchner para despedirlos. Eso fue en el 2014, antes de ir al Mundial. Hubo una foto muy vieja, Messi era muy joven, donde está Cristina y el técnico en ese momento, que era Sabela.
2: ¿Fue antes?
0: No, fue cuando volvían, al volver del Mundial. Fue, me acuerdo porque estaba Cristina muy a lo Cristina, muy exuberante hablando, y los jugadores tenían una cara de traste fenomenal porque habían perdido.
3: Al volver del Mundial, sí. Exactamente. Esto cambió en el 22 cuando sale campeón y decide no sacarse una foto con Alberto Fernández, no ir a la Casa Rosada y no politizarlo. Y ahora otro sería como un aditivo más, un paso más, Tato, en este seleccionado, mucho más parecido, por supuesto, al del 22, que también decide ninguna foto política. No hay fotos políticas de la selección.
0: Se pudrieron de los políticos, y voy a decirlo por última vez esta semana, igual que la enorme mayoría de los argentinos, se cansaron de los políticos. Y eso no es bueno, obviamente que no es bueno, pero es lo que pasa. La gente se hinchó de los políticos. Bueno, los jugadores de fútbol de la selección también se hincharon de los políticos.
3: Y por estas horas, Tato, quiero agregar un condimento más. Uno de los principales hashtags, o sea, de las cosas que se están nombrando en redes sociales, es un hashtag, una frase llamada investiguen, Tato. Hay toda una teoría conspirativa que se armó a partir del video de Lionel Messi arengando y el Dibu Martínez. Toda una teoría de qué es lo que había pasado minutos antes o horas antes del partido. Inclusive, Tato...
0: ¿Pero qué es lo que pasó minutos antes del partido o horas antes del partido?
3: Bueno, yo desconozco qué es. Hay varias teorías sobre qué es lo que pudo haber pasado. Por eso el hashtag es investiguen. ¿Sí? Es una teoría conspirativa, no quiere decir que sea. Una, Tato, es que horas antes había llegado a la selección el rumor de que podía pasar algo con el Chiqui Tapia y el FBI. A propósito de que varias de las causas que tiene Chiqui Tapia, algunas, como fueron triangulaciones vinculadas a Estados Unidos, están abiertas allá en Estados Unidos.
0: Bueno, pero eso no es una... A ver, esas son versiones y tienen lógica. porque uno de los investigados es Ariel Vallejo, de la consultora Sur Finanzas.
3: Sí, sí.
0: Y es muy sensato que el FBI esté detrás de esa pista. No hay ninguna rareza en eso.
3: Bueno, pero fíjate que se habla ahora, después hay todo tipo de teorías conspirativas sobre qué es lo que pasó, qué pasó antes, etcétera, por qué había jugadores, si Messi se despidió ahí para siempre los jugadores, bueno, cosas futbolísticas en las cuales no me quiero meter, pero sí la teoría de que el FBI estaba por arrestar al Chiqui Tapia, inclusive, Tato, se dijo, entre otras teorías. Para terminar, Tato, ahora viene el gobierno, tiene que retomar la agenda, mañana va a volver a haber una conferencia de prensa del vocero presidencial y mesa política. Y el fin de
0: semana. ¿Mañana ya hay vocero y mesa política?
3: Mañana, vocero presidencial Adrián Rabier va a dar una conferencia de prensa a 11 de la mañana en Casa Rosada. Y a la 1 de la tarde va a haber reunión de la mesa política, sobre todo para ir pensando en varios proyectos, los cambios en inocencia fiscal, que es un proyecto muy importante para Toto Caputo, que lo va a presentar el miércoles, el cambio en la idea de suspender las PASO, y el presupuesto 2027 ya está dando vueltas, Tato, porque en apenas un par de meses lo tiene que presentar el gobierno, con lo cual vuelta a la realidad. El presidente viaja a Brasil a ver al hijo de Bolsonaro, que va a ser candidato a presidente, y el domingo va a estar acá donde está Radio Mitre, en la rural, así que vuelta a la política.
0: Y no hablamos más de cómo va a formar la escaloneta, si jugamos con, si juega Lautaro, 4-4-2, eso ya fue.
2: ¿Por qué no entra Lautaro?
3: Ya está, Gerardo, ya pasamos a la Realpolitik de nuevo.
0: ¡Ay, qué horror!
3: Gerardo, ¿usted sabe si acá en la rural puedo conseguir algo para el helicóptero? Porque no está funcionando bien cuando llueve. Tengo un dispositivo especial y no está funcionando bien.
2: ¿Qué necesita? ¿Aceite para helicóptero?
3: No.
2: Acá dónde lo vienen a buscar.
0: Acá hay
3: repuestos de helicóptero por acá en la rural.
0: No, pero hay vino, ¿eh? En la rural siempre hay vino.
2: Sí, y si no se puede ir a caballo la gente.
3: Ah. No, de ninguna. Voy a intentar agarrar el helicóptero.
0: ¿Te lo imaginas la gente a caballo?
3: Voy a intentarlo. Adiós, Gerardo.
0: Ya venimos, dale, chao.
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7: 20:31 minutos, cielo cubierto con llovizna en la noche de Buenos Aires, 11 grados 8 décimos la temperatura. Orgullo y agradecimiento. Los familiares de los jugadores regresaron al país y destacaron el esfuerzo del equipo luego de la final que perdieron ante España. Miriam, la mamá de Leandro Paredes, aseguró que están orgullosos.
8: Todos los argentinos que estoy súper orgullosa, que demuestran lo que significa llevar esta camiseta y que los amo a cada uno de ellos.
9: ¿Hablaste con Leandro? ¿Qué se pudo decir? ¿Cómo lo notaste?

0: Delicada, pero ahora es agradecimiento puro. ¿Los jugadores son conscientes de eso? ¿Qué sentimiento es otro?
1: Yo creo que eso es lo mejor que tenemos, que no nos damos cuenta de la crítica. Yo sabía lo que significa para mi hijo la selección argentina y sabía que se iba a reponer justamente para esto. Tiene una pequeña lesión, pero está bien.
2: Bárbara, hermana del mediocampista de Boca y de la selección, afirmó que el plantel sintió el cariño de la gente y valoró especialmente el triunfo ante Inglaterra.
3: Están todos contentos, la verdad no esperábamos llegar hasta acá, ya haber llegado hasta acá, haberle ganado a Inglaterra, para nosotros fue un montón.
4: Ellos toman conciencia.
3: Entonces, no tenemos la tercera, no tenemos la cuarta estrella, pero tenemos las Malvinas para nosotros.
4: Ellos toman conciencia.
0: ¿Se habló algo de los jugadores y su continuidad en la escaloneta?
3: No se habló nada todavía.
4: Bueno, mientras salen otros familiares.
0: ¿Y va a volver a Boca rápido o se va a tomar unos días de descanso?
3: Ya, si Dios quiere, vuelve a entrenar con Boca.
2: Piden mantener la prohibición de salida del país para Fernando Espinosa. La mujer que denunció por abuso al intendente de La Matanza solicitó que continúe vigente la restricción para viajar al exterior. Melody Rakauskas reclamó que Espinosa deba solicitar autorización judicial e informar los detalles cada vez que pretenda salir del país. También pidió que se mantenga el embargo sobre los bienes del dirigente del peronismo hasta que se dicte una sentencia definitiva. Además solicitó medidas para impedir cualquier contacto, perturbación o intimidación directa, digital o a través de terceros. Cielo cubierto con llovizna en Buenos Aires, 11 grados 8 décimos la temperatura, 95% la humedad.
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6: Camino de Benidorm. Buenas noches, amigos de Volviendo a Casa. Como siempre, escuchándolos. Les quiero decir algo respecto a los niños.
7: Sí.
6: Muchos niños llorando. Hay que poner el énfasis que en la vida se gana y se pierde. No es una víctima, Messi.
7: Claro.
6: En la vida se gana y se pierde. Enseñémosle eso a los chicos, chiquitos que lloran. Un beso, Silvia de Palermo.
7: Gracias, Silvia, totalmente de acuerdo. Hay que enseñarle que se puede ganar y
8: bueno,
7: se puede perder.
8: Ayer, terminado el partido, mi hija Aurora, de 5 años, decía: papá, ¿por qué no ganó Argentina? ¿Qué sé yo? ¿Y por qué ganó España? Y le digo: hay que saber perder, hija. Y tiene que, bueno.
7: Pero pará. ¿Cómo estaba el padre de tu hija? ¿Cómo estabas vos cuando le decías: hay que saber perder, hija? ¿Estabas subido arriba de la mesa, los gritos, llorando?
8: No.
7: ¿O eras
8: no.
7: una persona sensata no, era y una, sensible?
8: Era una persona. Era una persona sensata.
7: Era un padre.
8: Era un padre enseñándole a su hija
7: bien.
8: Que no siempre se gana, que hay que saber perder
7: bien.
8: Y hay que levantarse.
7: Bien, bien.
8: ¿Eh? Así
7: me
8: que,
7: gusta, bien.
8: Ahí
7: bien,
8: está, hay que cambiarle la mentalidad a los chicos.
7: Muy bien.
8: Hay que hacerlos fuertes.
7: Más mensajes.
9: Hola, buenas noches. Ramiro de Neuquén. No, yo coincido que no es el último capítulo de Messi. Creo que está la Copa América acá nomás, que podemos todavía competir por eso. Probablemente la finalísima con España en noviembre. Y creo que Scaloni debería seguir. Se contradijo un poco al quebrarse en la conferencia de prensa cuando él mismo antes de esto dijo que era solamente un partido de fútbol y que el lunes había que seguir adelante y demás. Y después se quiebra como nos quebramos todos. Es decir, que ahí un poco contradictorio, pero lo bancamos, por supuesto. Gracias, abrazo.
7: ¿Cuándo es la... Gracias a vos por el mensaje. ¿Cuándo es, Uru, la Copa América? ¿Tenés idea?
10: 2028, probablemente otra vez en Estados Unidos. Pero
7: ¿en qué época, más o menos?
10: No hay, y
7: ¿para
10: siempre,
7: esta época es?
10: Siempre es por esta época, sí. Sí, sí.
7: O sea, 2 años, es mucho. O sea,
10: sí, es mucho.
7: Es un montón de tiempo. No, dejémoslo a Messi tranquilo, ya está. Nos dieron tantas cosas. Además, me parece que con el tiempo, voy a decir una bestialidad, pero con el tiempo va a ser más molesto para los compañeros que más beneficioso. Porque los años no son gratuitos.
10: No, claramente.
7: ¿Eh?
10: Lo padeció ayer.
7: ¿Más mensajes?
11: Para Tato Yam. Y queda la finalísima, la que no jugaron. Justo con el equipo que los venció. Así que yo diría que se preparen, que reúnan fuerza y ganen la finalísima. Así el sabor les queda mejor. Bueno, un beso, Luciana de Quilmes.
7: Gracias, Luciana. Bueno, genia, sí.
8: ¿Cuándo se jugaría la finalísima esa? Ni idea.
10: No, no hay ni siquiera idea y probablemente no se juegue.
7: Claro.
10: Hay una posibilidad de que no se juegue.
7: Porque ahora España es campeona del mundo.
10: Ahora España es campeona del mundo. Si hubiera buena voluntad se podría jugar, pero yo no sé si hay intenciones de que se juegue esta. Tal vez se reanuda después con... y tal vez la pueda jugar Argentina como campeón de América contra España, pero hoy por hoy no hay fecha para que se juegue.
7: ¿Más mensajes?
12: Hola Tato y equipo, buenas tardes. Bueno, yo siento orgullo, aplaudo a esta selección. Mira, nos dejaron todos los partidos desde que empezó el Mundial hasta esta final, todos los partidos ganados. Nos dejaron el triunfo sobre Inglaterra y fundamentalmente nos dejaron esperanza, ejemplo y alegría. ¿Qué más les podemos pedir? Soy Cintia de San Miguel.
7: Gracias, Silvia. Comparto. Es bien, Silvia de San Miguel. Me gusta que seamos positivos. Basta, ya tuvimos demasiada mala onda en este país. Hay que cambiar un poquito.
3: Hay jugadores que se van a Europa muy temprano. 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Pero tarde o temprano, todos terminan volviendo a casa. En Volviendo a Casa, este es el jugador de la semana.
7: Bueno, les voy a contar una intimidad de nuestro equipo. El jugador de la semana, antes el uruguayo, avisaba, nosotros tenemos un grupo de WhatsApp donde contamos, nos contamos cosas, nos adelantamos secciones. Bueno, el uruguayo antes ponía quién era su jugador de la semana y desde hace algunas semanas dejó de hacerlo. Yo ya me di cuenta por qué.
13: ¿Por qué?
7: Porque Pupa, nuestra productora, es muy ansiosa y apenas lo ve al uruguayo le pregunta, ¿ya tenés el jugador de la semana? ¿Quién es el jugador de la semana? No aguanta no saber.
10: No puede esperar hasta las 9:45 de cada lunes para saber quién es.
7: No puede. Y el uruguayo, que así como lo ven, es turro, no le dice. No le dice nada para que Pupa sufra.
10: Primera materia que rendí.
7: Señoras y señores, el uruguayo elige a su jugador de la semana. ¿Quién es?
10: Mi jugador de la semana en realidad es una trampa. Es un poco más que una semana, pero me permití resumir en todo caso la última semana a partir de un jugador.
7: A ver.
10: Nació un 16 de agosto en un pueblo muy, muy chiquitito. Ajá. No más de 4.000 habitantes. Como jugador, su carrera no fue uno de esos futbolistas que la gente compró muchas veces entradas para ver jugar a él, pero tuvo algunos títulos. Fue campeón de España, campeón de la Liga Española.
7: Oh, bueno.
10: Fue campeón de la Copa del Rey, fue campeón de la Supercopa de España. Y fue campeón todo esto con uno de los equipos que no es de los poderosos de la de España. No estamos hablando ni del Real ni del Barcelona.
7: ¡Ay, qué intriga!
10: Fue también campeón mundial a nivel juvenil. Integró una buena selección juvenil y fue como futbolista parte de ese equipo. Y en determinado momento, cuando había una situación en la que la identidad parecía andar sin rumbo, él apareció para darle otra vez al equipo, a su equipo, un perfil como el que la gente quería tenerlo.
7: El jugador de la semana es...
10: el Lionel Scaloni.
7: ¡Ay, me mataste! ¡Qué genio!
10: El jugador de la semana es Lionel Scaloni, nacido en Pujato, que tiene 3.700 habitantes.
7: ¡Ay, yo estaba pensando en un jugador español!
10: Fue jugador de Newell's, Estudiantes, La Coruña, Racing de Santander, Mallorca en España, además del West Ham, sí, y el Atalanta, y el Lazio, donde tuvo un buen pasaje. Y todo esto, fue campeón de España con aquel famoso Super Depor, en el que integraban Mauro Silva, Siño y Massiño, los de
7: me
10: la selección española.
7: Me acuerdo perfecto de ese equipo, sí, un super equipo.
10: Bueno, vino el Turu Flores, fue parte de aquel equipo en algún momento. Bueno, fueron campeones de España en un título que se recuerda mucho, aquel Super Depor ganando la Liga Española.
7: Sí,
10: fue,
7: claro que sí.
10: Fue muy fuerte porque había mucha presencia latinoamericana en aquel equipo gallego.
7: Y además porque siempre en España ganaban el Madrid o Barcelona y a veces el Atlético de Madrid.
10: Sí, el Sevilla,
7: Valencia, sí.
10: Y aquella irrupción del, como bien decís, del Deportivo La Coruña, de un equipo que llegó a perder una final increíble y después se dio el gusto de un penal errado por Djukic en un partido tremendo y perdió esa liga y después la ganó. Pero volvamos al jugador de la semana. ¿Por qué lo elijo a Lionel Scaloni, campeón de España, como dije, dos veces de la Copa del Rey? Jugó el Mundial de el 2006 Ortiz con la selección argentina en Alemania, sí, compañero de Lionel Scaloni.
7: Exactamente.
10: En aquel equipo.
7: De Lionel Messi.
10: De Lionel Messi. Lionel Scaloni, sí, sí, compañero, sí, sí, de Lionel Messi. Bueno, porque Lionel Scaloni llega a la selección argentina como entrenador después de haber sido parte del staff técnico de Sampaoli en el Mundial de Rusia.
7: Sí.
10: Una generación maravillosa de futbolistas tocando fondo por las improvisaciones y por una ruptura en el contacto con el cuerpo técnico, una relación entre entrenadores y jugadores que dinamitó la dinámica de grupo desde todo punto de vista, y aquellos días de Rusia marcaron naturalmente que 4 años después de haber estado tan cerca de ser campeón del mundo, Argentina daba un paso atrás, retrocedía mucho y dejaba una imagen verdaderamente muy alejada de la jerarquía que había en el plantel, con responsabilidades compartidas por el cuerpo técnico, por los propios futbolistas. A Lionel,
7: ¿él qué hacía ahí?
10: Era parte del cuerpo técnico, era ayudante.
7: ¿Qué rol tenía?
10: No, ¿sabes? Era un ayudante, porque el ayudante principal era Becasese. Él tenía básicamente parte del estudio de los equipos rivales.
7: Los videos, ¿no? Hacía videos de rivales.
10: Acercar claro, ideas de cómo jugaban los equipos rivales de la selección argentina. Pero sí le permitió tener una relación muy fluida con el plantel, y sobre todo en primera línea, pero no en primera persona, porque él no era el responsable, advertir dónde estaba el problema. En el medio de un desastre institucional y deportivo, Chiqui Tapia le da el torneo del Alcudia, un torneo menor para que dirija. Argentina va y lo gana con Scaloni. Lo confirmaron por un puñado de partidos. Esos partidos empiezan a tener cierta importancia. Argentina llega a una Copa América en 2019 en Brasil.
7: Ya lo habían rajado a Sampaoli.
10: Sí, Sampaoli no, después del Mundial no jugó nada más nada. Argentina pierde. Pero pierde contra Brasil en semifinales, una Copa América muy polémica. Lo sacaron a Argentina, no le cobraron un penal muy claro. Lo sacaron en la otra semifinal a Uruguay. La termina, cuando la deberían haber jugado Argentina y Uruguay, la termina jugando Brasil de Neymar y Perú. Brasil consigue ese título que necesitaba. Fue una Copa muy polémica. Y 2 años después, Argentina juega la Copa América otra vez en Brasil y la gana. Y ya había aparecido ahí un conductor que había hecho como pieza fundamental, antes de ganar esa copa en el Maracaná y contra Brasil con aquel recordado gol de Di María, había suturado todas las heridas que había entre Messi y los líderes del plantel con la nueva generación, de una nueva generación que entendía cuál era cada uno de los roles, y ahí aparecieron nombres importantes que están hasta hoy en la selección y que advirtieron que en la recuperación de ese vínculo interno del vestuario estaba la posibilidad del éxito.
7: Ahí él siempre destaca, o ellos siempre destacan, pero creo que Scaloni lo ha dicho claramente, a dos en particular, que son Paredes y De Paul, ¿no?
10: Fundamentalmente este último. Pero sí, Paredes y De Paul.
7: De Paul sobre todo, okay.
10: ¿Por qué? Porque son los que llegan muy cerca efectivamente de Messi y le permiten a Messi saber que él iba a tener en el vestuario, iba a tener, en lugar de competencias por el dominio, iba a tener aliados.
7: Claro.
10: Que el equipo estaba encolumnado detrás de él para lo que viniera. Y esto tuvo que ver con Lionel Scaloni. El Dibu Martínez, Cuti Romero, Enzo Fernández, Alexis McAllister, Julián Álvarez, Lautaro Martínez, De Paul, como decíamos, Lisandro Martínez, el propio Paredes también, podría hablar de Montiel, podría hablar de la ratificación de Tagliafico. Bueno, todos esos aparecen en un escenario que termina con Argentina campeón de la Copa América en el 21, el campeonato del mundo en el 2022 y el campeón de la Copa América, además de la finalísima en el 2024, llegando a la final en este Mundial, en una etapa o en una era sumamente virtuosa de la selección argentina, probablemente como ninguna otra, sin querer entrar en complicaciones porque sería tirar dardos puertas adentro. Y mi jugador de la semana está elegido porque me parece que el que entendió que el futbolista de este tiempo y que lo que le pasaba a la selección argentina iba a un punto mucho más neurálgico y que no tenía que ver con tácticas, que no tenía que ver con inaugurar una discusión otra vez o un debate táctico entre el menotismo y el bilardismo, sino terminar de romper con aquello que ya era absolutamente residual y no cargar al equipo con grandes cuestiones estratégicas, sino que el fútbol de este tiempo es mucho más importante. importante tenerlo al jugador vivo y bien dentro del plantel que llenarle la cabeza. De hecho, lo hemos visto en este campeonato, claro, en este campeonato del mundo, que en los paros de los mal llamados paros de hidratación, en la pausa publicitaria, Scaloni apenas si se paraba para dar un mensaje y punto. A mí me parece que todo esto tan virtuoso que le ha pasado en los últimos 8 años a la selección argentina ha tenido dentro de la cancha a Messi y podría haber sido. Digo, ¿saben por qué no elegí el jugador de la semana a Messi? Porque me parecía casi un golpe bajo elegirlo a Messi después de haber perdido una final. Ha habido otros momentos y habrá otros momentos para elegirlo a Messi el jugador de la semana. Y porque el principio de lo que, no sé si terminó ayer o no, pero no importa, el principio de lo que han sido estos 8 años, a mí me parece que tiene mucho que ver con Lionel Scaloni. No, tal vez no sea el jugador de la semana, pero sí es el jugador que permitió ver otra vez a la selección en una final de la Copa del Mundo. Por eso el jugador de este lunes es Lionel Scaloni.
7: ¡Qué jugador! ¡Qué jugador!
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5: 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Muchas gracias.
6: Gracias, Negrito. Mañana tenemos martes de oro,
5: Como todos los martes, querido.
6: Esperemos que esté más lindo el tiempo, porque está medio lluvioso, llueve de ratos, por eso hay por ahí un poco menos de gente, pero mañana si se pone más lindo, la verdad que es una noche de temperatura linda. Y es muy agradable. Además, a esta hora, créanme, pasan unos caballos preciosos. ¿Qué raza es ese? Ahí pasa uno, ahí dice. ¿Qué es el sueño? Ah, de polo. El sueño, mira, el sueño que es un equipo. Mira, una. El sueño polo, debe ser una. ¿Cómo se llama? Una estancia, una de esas. Bueno, abrazo, amigo. Caballos de polo. Bueno, pasan caballos de todas razas.
7: Hermoso.
6: Son todo. Uno más lindo que el otro. Es muy impresionante, muy impresionante.
5: A mí el que me gusta es el Pony Spillman.
8: ¡No, es negro!
6: Negro, no diga eso.
5: El Pony Spillman.
8: O sea, loco,
6: ay, Dios
8: mío. ¿Ya eligió la canción, negro?
5: Sí, ya tengo todo para mañana.
8: ¡Uy, qué bueno!
6: Bueno, mañana te trae la guitarra, gente Spillman.
8: No sé, estamos viendo los negros por un tema de logística.
5: No. Mañana no, él no trae nada.
6: ¿No trae nada?
5: No, tengo pensado otra cosa.
8: ¡Opa!
5: Voy a decírtelo mañana.
6: ¡Ay, qué intriga! Bueno, mañana, acuérdense, estamos aquí en La Rural desde las 19, a través de la radio, estamos en todo el país, por supuesto que sí, pero nos pueden venir a visitar también si se andan por acá. Gracias, Michael.
7: Hasta mañana. El jurado volvió del Mundial.
5: Al jurado lo va a investigar Arca.
6: El jurado experto mañana estará acá. Mamita querida. Urbu, gracias por todo.
7: Abrazo, hasta mañana.
6: El querido gente Spillman, nos vemos mañana.
8: Adiós, Gerardo.
6: Chao, Nachín.
5: Chao, Tati, nos vemos mañana.
6: Y chao, negro.
5: Mañana los espero.
6: Eso. Chao, hasta mañana a todos.

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2: 9 de la noche, cielo cubierto con llovizna en Buenos Aires, 11 grados, 8 décimos la temperatura. El gobierno modificó la reforma laboral y habilitó mayores aportes a los gremios. El decreto 612 de este 2026 eliminó el límite del 2% para las contribuciones extraordinarias de las empresas a los sindicatos. La medida amplía la base para calcular los aportes y flexibiliza el esquema de financiamiento de organizaciones gremiales. Los montos podrán ser acordados entre los sindicatos y las cámaras empresarias mediante los convenios colectivos de trabajo. Este cambio, firmado por Javier Milei, Santilli y Sandra Petovelo, devuelve a los gremios parte del margen de negociación que había sido restringido por la modernización laboral. Estados Unidos atacó a Irán por novena noche y Teherán alertó sobre una guerra a gran escala. El presidente iraní Masoud Pezeshkian afirmó que su país enfrenta una guerra de gran magnitud contra Estados Unidos. Las fuerzas norteamericanas lanzaron nuevos bombardeos nocturnos, incluso contra una ciudad que alberga una central nuclear. Los ataques se extendieron durante la última semana hacia el centro y el noroeste de Irán, según fuentes locales. La agencia británica AMCO remolcó un buque en llamas en el estrecho de Hormuz. A todo esto, un diario griego informó que dos petroleros fueron atacados con misiles de origen desconocido, mientras ambos países continúan negociando a través de mediadores.
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2: Se indica para mañana martes en Capital Federal una temperatura mínima estimada en 10 grados, la máxima en 14, con lloviznas durante la madrugada y en la mañana, luego cielo nublado. 11 grados 8 décimos la temperatura, 95% la humedad.
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